0: de seguridad y confianza en que Andalucía tiene un plan Infoca que resulta un ejemplo y que somos vanguardia en Europa en planificación y también en uso de las nuevas tecnologías para la lucha contra los incendios.
1: Y precaución a la hora de beber agua del grifo en la capital gaditana. Una avería ha provocado que el agua salga turbia en distintas zonas de la ciudad, por lo que se recomienda no consumirla. Hay que estar atento, por lo tanto, a esta recomendación que se hace desde la empresa municipal de agua de Cádiz, que hace un llamamiento a la prudencia. Vamos ahora del agua al tiempo, al calor. Sigue todavía esta noche tórrida en toda Andalucía. Las temperaturas siguen marcando valores que llegan a los 30 grados en Córdoba y en Sevilla, que son las máximas en capitales de provincia. La mínima ahora en Málaga se sitúa en 24 grados. Andalucía, 2 de la madrugada y 3 minutos.
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1: Y con la dirección técnica de Mariano Piedra, en el control central y la edición de los podcasts, también, por cierto que ya tienes el de las dos primeras horas, tanto en la web como en la aplicación y en el canal de WhatsApp. Y en los contenidos de hoy, José Manuel García Bautista y Jesús García. A las 2 y 4 minutos de la madrugada se aborda el último tramo de este viaje del conocimiento.
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1: Esta es otra más de las muchas peticiones realizadas por José Carlos Sánchez Fernández, la cual pone el foco en 1957, cuando Laika, una perra callejera de Moscú, se convirtió en el primer ser vivo en orbitar la Tierra. Aunque no eligió ese destino, ni firmó ningún contrato, ella cambió la historia de la exploración espacial para siempre, recordándose en obras de ciencia, en monumentos y en debates éticos que siguen sin resolverse. Lo cierto es que los animales han estado en los grandes momentos de la historia humana mucho más de lo que los libros de texto reconocen. Han salvado ejércitos, transportado medicamentos en ventiscas letales, cambiado la medicina, demostrado una inteligencia que obligó a revisar lo que se creía saber sobre la mente animal. Estas son algunas de sus historias en momentos cruciales de la aventura humana.

0: Y así es, la presencia de los animales en los grandes momentos de la historia humana responde a algo profundo en la relación entre nuestra especie y el resto del mundo animal. ¿Por qué han desempeñado un papel tan central, Jesús?
1: Bueno, la verdad que los animales siempre ha sido, no por casualidad, ni siquiera por romanticismo, ¿no?, sino ha sido decenas de miles de años de introducción de estos animales dentro de la sociedad, y por supuesto estos han modelado civilizaciones enteras gracias a esto que es domesticar un animal que en principio era salvaje. De hecho, la agricultura fue el primer dominio del ser humano, en este caso sobre el reino vegetal, y la ganadería fue el segundo, precisamente cuando se vio obligado, gracias a la agricultura, a tener también disposición.

0: posición de carne mucho más cerca, y de esa forma pues se vio obligado a domesticar ciertos animales que hoy en día lo vemos como si toda la vida hubieran estado aquí alrededor del ser humano. No siempre ha sido así, y desde luego la historia tiene mucho, mucho entramado, y hay muchísimos ejemplos sobre esa domesticación y sobre lo que el ser humano sufrió para llegar a lo que hoy en día es algo que, repito, vemos como usual. El caballo transformó la guerra, fue un elemento que además daba velocidad, contundencia y además cierta prestancia psicológica en el campo de batalla. De hecho, la caballería fue uno de los elementos fundamentales que, gracias a ella y gracias a la disposición de los jinetes que con soltura manejaban armas, cambiaron el cariz de unas batallas que anteriormente eran simplemente tribu contra tribu o aldea contra aldea, a pie, y ahí que ganara el que fuera más fuerte. Había muchos que no eran tan fuertes, pero que se montaban en grandes caballos y que la primera arremetida contra esos frentes del rival, del contrario, pues hacía que muchos cayeran al suelo y que él, desde la tranquilidad de estar un poco más alto, dominase el campo de batalla. La verdad que todo esto nos hace pensar que los animales eran como combatientes. Hay algunos ejemplos en la historia, un poco bucólicos, quizá más exagerados de la cuenta, en la que se habla de ciertos animales que casi gobernaban las grandes huestes de ciertos emperadores, y eran ellos los que abrían la marcha de los ejércitos hacia ciertos campos de batalla. No fue así. Simplemente se magnificó un poco la memoria de algunos animales que sí fueron importantes para ciertos líderes militares y políticos, pero no fue así en absoluto. De hecho, se puede decir que los animales no participaron por sí mismos en ningún conflicto armado. Sin embargo, fueron necesarios incluso. Carlomagno, con aquellos elefantes que formaban parte de sus huestes y que llegaban a algunos pueblos y que infundían más temor que lo que realmente hacían, porque un elefante, hombre, yéndose hacia ti a una gran velocidad, sí, pero el elefante es muy difícil de domesticar para decir a la carga y cargar contra ciertos rivales. Si fuera así, pues el elefante hubiera sustituido al caballo, porque qué mayor animal y con más contundencia que un elefante para cargarse un muro de defensa de cualquier ejército, ¿no? ¿Qué otros animales han servido bien a la humanidad? Las palomas mensajeras. ¿Qué decir de esos mensajes que tienen que ser enviados de punto en punto en ciertos conflictos armados y que, gracias a eso, a la prontitud de estas aves, pudieron llegar esos mensajes y, en algunos casos, evitaron batallas o hicieron que se ganaran otras? Gracias a un mensajito colgado a la patita de una paloma que pudo llegar de un punto a otro y que fue utilizado.
1: Ejemplo high, buenísimo.
0: Del Imperio Romano. Yo creo que antes incluso del Imperio Romano ya había ejemplos de palomas mensajeras que trasladaban ciertos mensajes entre línea y línea de batalla en ciertos conflictos armados. A ver, hay otros muchos más. Los monos, que desgraciadamente hasta hace pocas décadas se utilizaban para pruebas químicas, experimentos químicos. Y bueno, pues gracias o por culpa de ellos, pues hoy tenemos grandes avances para la humanidad. Hoy en día son los ratones de laboratorio, que cada dos por tres hablamos de un estudio y que hemos dicho, y yo soy el primero que lo afirmo, que debería haber un monumento en cada gran empresa de laboratorios, un monumento al ratón, antes de la entrada al laboratorio, que puede parecer un poco una tontería. No, es que gracias a estos ratones hoy en día tenemos conocimiento de muchísimos fármacos que son fantásticos para curar muchísimas de nuestras enfermedades. Y ahí podría incluso introducir a delfines, que incluso son capaces de hacer cálculos matemáticos, y otra serie de animales que seguro se me quedan en el tintero, pero que han sido y son igualmente interesantes para la sociedad, porque el ser humano no se concibe sin estar al lado, sin tener al lado un animal, bien sea de compañía o bien sea porque le ha servido para algo, para un desarrollo de la humanidad hasta lo que conocemos hoy en día.
2: José mencionaba en la introducción a Laika, una perra callejera de Moscú. ¿Qué cualidades la hicieron destacar entre los candidatos que los científicos soviéticos seleccionaron para el programa espacial?
1: Laika, que además, bueno, yo he colgado una fotito ahí de cómo era la perrita, por si alguien la quiere ver. Y la verdad es que tú lo has dicho, era una perrita callejera, pequeña, pelaje marrón, blanca y marroncita, muy tranquila, muy resistente. Vivía en las calles cuando fue recogida, probablemente en 1957. y su vida anterior a la ciencia no está documentada. Tenía aproximadamente 3 añitos cuando fue elegida para la misión que la haría famosa para siempre. Y el 3 de noviembre de 1957, 4 semanas después que el Sputnik 1 demostrara que la Unión Soviética podía poner satélites en órbita, el Sputnik 2 despega desde el cosmódromo de Baikonur con Laika a bordo. Era el segundo objeto artificial hecho por el hombre que iba a orbitar alrededor de la Tierra y el primero en llevar a un ser vivo. La política de la carrera espacial marcó el ritmo de toda la misión. Nikita Khrushchev quería un logro espectacular para celebrar el 40 aniversario de la Revolución de Octubre y el plazo era inamovible. La nave tenía que estar sí o sí lista en 4 semanas. Eso significó una cosa terrible. No había tiempo para diseñar un sistema de reentrada. Es decir, salías pero no entrabas. Y Laika no iba a volver. No iba a volver viva. Todos lo sabían desde el principio, aunque decían que no lo sabían. Y el plan oficial decía que viviría durante 7 días a bordo de la cápsula, alimentada por una máquina automática, monitoreada por sensores que enviaban los datos del efecto de la ingravidez de un ser vivo. Unos pinochos eran todos estos. Porque luego, bueno, pues la verdad es que recibiría comida con un sedante letal, que era la versión oficial, que iba a quedar dormidita para que no sufriera. Eso lo que vendieron los rusos. La versión real no se desclasificó hasta el año 2002 y te puedo garantizar que causó una indignación tremenda. Porque un fallo en el sistema de control de temperatura de la cápsula provocó que la temperatura interior subiera drásticamente. Y bueno, pocas horas después del despegue, Laika murió de estrés, de sobrecalentamiento, entre 5 y 7 horas después del lanzamiento. No después de 7 días. Pocas horas. Y durante 45 años, los rusos, los dirigentes rusos, más vale, que allí ahí había mucho sinvergüenza, nada más que tener que ver a Lenin, a Stalin y toda esa gente. Pues,
2: bueno, la palabra adecuada no sería esa, pero en fin.
1: Bueno, sí es verdad, asesino, genocida. Fueron los que han estado engañando incluso a su pueblo, con mensajes grandilocuentes, animando a los rusos, cuando realmente la realidad era otra, ¿no? El científico Oleg Gassenko, que había trabajado directamente con Laika, declaró en 1998 con mucha honestidad que trabajaron con ella durante mucho tiempo y al final no pudieron salvarla. Y cada vez que pensaba en ello, se sentía mal. Yo me pegaría 3 patas a mí mismo. Bueno, yo es que no hago eso. Pero no, él decía que no deberían de haberlo hecho, que no aprendieron lo suficiente de esa misión para justificar la muerte de una perra. Luego mataron a gente, no hay problema, mandando gente al espacio y los americanos en tierra. Pero porque había accidentes y evidentemente se cobraba vidas humanas, ¿no? Pero esa declaración lo que abrió fue un debate que hoy día no se ha cerrado. El precio que hay que pagar. Y si es aceptable que vidas de animales lo estén pagando en pro del avance científico. Hay matices, ¿no? Esto también hay que matizarlo, ¿no? Porque hay una diferencia entre el uso de animales en experimentos de laboratorio, eso es una, que muchas veces que no hay más remedio, es necesario, por desgracia, y luego el uso en misiones donde la muerte es segura y está previamente planificada. Oye, si tanto interés tiene, mándate tú. Ya está. Laika, bueno, pues no pudo vivir, ¿no? Nadie se negó a aquello por motivos éticos, por motivos morales, pero la verdad es que allí tampoco estaban en una situación. En la Unión Soviética de Khrushchev le decía, oye, que yo me niego por motivos morales, pues, a Siberia. ¿Por qué? Porque esto era bueno, así.
0: Siberia era el mejor de los destinos.
1: Te podían mandar un gulag y ya también, está, ya ha acabado. O de si vale, no va la perra, vas y tú.
0: También.
1: ¿Eh? Entonces lo que sí tiene es una herencia concreta. Y es que la misión del Sputnik demostró que los seres vivos podían sobrevivir a un despegue. que las condiciones en órbitas también podían ser habitables, que al menos durante un tiempo Laika vivió, que eso abrió el camino para las misiones tripuladas humanas, y sin Laika y sin los perritos, los monitos que siguieron esos programas especiales, los americanos practicaron muchos con chimpancés, pues que también metieron mucho la pata, pues se habría tardado bastante más, ¿no?, en todo eso. En Moscú hay una pequeña placa conmemorativa en el edificio de investigación donde Laika fue preparada para la misión, y en 2008 la agencia espacial rusa inauguró un monumento. Era una palma de una mano extendida hacia arriba con la figura de una pequeña perra mirando a las estrellas. Es tardío, pero ahí está. Yo prefiero otros monumentos que hay, más divertidos, como el de Tombili en Estambul, que es una gatita así apoyada en un escalón que se hizo muy famosa en Estambul, y que, bueno, ella murió por circunstancias de la vida, pero lo de Laika ha sido el gran engaño, ¿no?
2: Hay que hablar ahora de los niños de Nome, Alaska, que les debieron mucho a Balto y Togo en 1925. ¿Quiénes fueron? ¿Cuál es su historia, Jesús?
0: Bueno, esta ciudad que también entra dentro de ese ranking de lugares de la conspiración, en este caso conspiraciones ufológicas, recuerdo esa película que relataba de forma, bueno, un poco, la cuarta fase. Creo que era trataba de Nome en Alaska, un escalazo.
1: Sí, sí, bueno. Con Mila Jovovich.
0: Exacto. Pero bueno, eso es una cosa de la película, otra cosa es lo que realmente hay por ahí en cuanto a datos. Pero bueno, vamos a 1925. Nome, Alaska. Se enfrenta a un brote de difteria que amenazaba a todos los niños de la localidad. Hay un médico, Curtis Welch, que necesitaba un suero antidiftérico de forma urgente, pero claro, estaba la ciudad en aquel momento, era invierno y estaba aislada por el hielo y las condiciones climáticas de Alaska. Agárrate, que allí hay que irse a vivir un ratito, ¿eh? Sobre todo José, que es el que más le gusta el frío.
1: Sí, sí, me
0: allí
1: encanta.
0: Sería estupendo. Yo creo que en Canal Sur, yo me apoyaría una delegación de Canal Sur Alaska, y que José pues lo mandarlo allí para que él la dirija. Yo,
1: precisamente yo, la delegación en el desierto del Gobi ya está preparada esperándote.
0: Gracias, José, yo te quiero, también te quiero. Bueno, la solución para llegar a ese lugar donde había pues más de 1000 kilómetros de distancia y el transporte aéreo era imposible por las condiciones climáticas. La solución, bueno, pues hacerlo llegar a través de un sistema de relevos de perros de trineo. Esta se considera una de las carreras más extraordinarias de la historia. 20 mushers, bueno, los que gobiernan los trineos de perros, ¿no?, y más de 100 perros se repartieron la ruta pasando ese suero en condiciones extremas de uno a otro. Temperatura hasta 50 grados bajo cero y ventiscas que hacían que no se viese absolutamente nada. El tramo más largo y más peligroso, 140 kilómetros a través de un territorio que era totalmente inhóspito, vamos, no se podía andar por allí. Y la parte peor de la tormenta, le tocó la parte peor de la tormenta, fue liderado por el equipo del Musher, el conductor de trineo, Gunnar Kassen. Llegaron a Nome el 2 de febrero de 1925. Este primer perro, el del primer tramo peligroso, 140 kilómetros, fue Togo. Togo, durante 140 kilómetros, repito, incido en esto, porque 140 kilómetros de ventisca, de visibilidad casi nula, de hielo, de nieve, y el perro seguía y seguía y seguía y no se paraba en ningún momento hasta que hizo el relevo. Luego lo sustituyó otro. El tramo final de 80 kilómetros desde Bluff hasta Nome lo cubrió Balto, llegando el 2 de febrero de 1925. 5 días y medio fue lo que tardó en llegar el suero en estos 1000 kilómetros de los que estamos diciendo. El problema es que Balto al final fue el que se llevó la fama. Balto pues tiene una estatua en Central Park, la cual pues se recuerda y conmemora ese acontecimiento. No es que fuera menos importante, Balto también formó parte de ese relevo de trineos, pero es que Togo fue el que se llevó la mayor parte, el mayor tramo y la mayor dificultad en el camino, y sin embargo fue el gran olvidado hasta hace poco tiempo, que la historia y gracias a los relatos locales ha desenterrado esa memoria y hoy en día sabemos que estos dos animales, Balto y Togo, fueron los que, gracias a su pericia, a su fuerza y su constancia, hicieron que los niños pues pudieran seguir viviendo gracias a llegarle este suero. Desgraciadamente tenemos un terremoto en Venezuela y yo recuerdo una imagen que a mí se me pusieron los vellos de punta. Un perro que se mantuvo junto a un niño pequeño de un año debajo de los escombros, dándole calor y manteniéndolo vivo durante bastantes horas. El perro estaba prácticamente casi, bueno, en malas condiciones, sin embargo, ese gesto heroico de un animal, de ese instinto, a nadie le dijo al animal que ese era un niño, que había que protegerlo, nadie se lo dijo, sin embargo, se mantuvo allí todo el tiempo. Y bueno, y las cantidades de perros que llevaron allí a este desastre de Venezuela a rescatar a personas que afortunadamente salieron con vida. Y sin embargo, bueno, pues después lo mandamos al espacio para... En fin, pues esta es la historia de Balto y Togo.
2: Y Dolly, ¿eh? Esa oveja clonada que cambió el debate científico y ético de la humanidad. ¿Cuándo se produjo su nacimiento y cómo lo consiguieron, José?
1: La oveja Dolly, ¿quién no se acuerda de ella? Le sacaron hasta canciones a la pobre oveja Dolly, ¿no? Pero en julio de... 5 de julio de 1996, en el Instituto Roslin de Edimburgo, nació Dolly. No había nada de extraordinario en ella. Era una oveja, una fin Dorset, un tamaño normal, con la cara blanquita, el pelaje esponjoso, característico de la raza. Y lo que la hacía absolutamente extraordinaria era que cómo la habían creado, ¿no? Porque no un padre, no una madre, sino una sola célula adulta de una glándula mamaria de otra oveja. ¡Hala! Y Dolly era el primer mamífero clonado a partir de una célula somática adulta, es decir, de una célula de un ser vivo ya formado y no de un embrión. Eso importa enormemente. Antes de Dolly, la ciencia pensaba que las células adultas especializadas, las que ya habían adquirido su función definitiva como células de piel, de músculo, de glándula, habían perdido la capacidad de volver al punto de partida y generar así un organismo, ¿no?, completo. Pero Dolly demostró que eso no era cierto, que las células adultas podían ser reprogramadas y podían volver a su estado inicial y podían generar un ser vivo completo. La técnica que hizo posible a Dolly se llama transferencia nuclear de células somáticas. Los científicos Ian Wilmut y Kate Campbell lideraron al equipo del Instituto Roslin, tomaron las células de la ubre de la oveja de 6 años, esto es importante, de 6 años, ahora os voy a explicar por qué, y extrajeron su núcleo que contenía el ADN, que introdujeron en un óvulo de otra oveja, en el que, la que previamente esa oveja le habían retirado el propio núcleo, ingeniería genética hubo, evidentemente. Y el óvulo reconstruido fue estimulado eléctricamente para activar la división celular y se le implantó en el útero de una tercera oveja como madre de alquilar. Bueno, de 277 intentos, lo voy a repetir, 277 intentos, solo uno produjo el embarazo viable y ese fue el de Dolly. El anuncio de la existencia de la oveja en 1997 produjo un impacto tremendo, ¿no? Todo el mundo con la oveja Dolly. Claro, aquello parecía que la habían hecho de primera, pero de primera la verdad es que no, que ya os digo, casi 300 intentos. Y la razón era obvia. Si se podía clonar a una oveja adulta, la pregunta es si se podría clonar a un ser humano adulto. Y eso científicamente es posible. Pero hasta ese momento era puramente especulativo. Y eso desató debates éticos, legislativos, filosóficos. En los parlamentos de muchos países aprobaron leyes prohibiendo la clonación reproductiva humana. El Vaticano condenó el procedimiento. Las comunidades científicas de todo el mundo se dividieron entre quienes veían en la técnica posible avances médicos revolucionarios y quienes consideraban que era una transgresión de los límites que no podía cruzarse de ninguna forma. Y el legado de Dolly en la medicina, independientemente del debate ético sobre la clonación reproductiva o no, transformó. Porque la demostración que las células adultas podían ser reprogramadas abrió un camino a la investigación de las células madre, que sabéis que hoy es muy importante, que tiene aplicaciones potenciales en la curación de enfermedades degenerativas y en la creación de tejidos y órganos de reemplazo, y también en la comprensión de cómo se desarrolla el cáncer o las patologías graves. ¿Qué pasó con Dolly? Bueno, pues Dolly murió el 14 de febrero del 2003, a los 6 años, sacrificada porque desarrolló una enfermedad progresiva que tenía. Los científicos que la estudiaron señalaron que los telómeros, es decir, la estructura que protegen los extremos de los cromosomas y que se acortan con el envejecimiento, eran más cortos de lo normal para su edad. Como si hubieran heredado parte del envejecimiento de la oveja de la que provenía. Ahí estaba el problema. Que clonaron a una ovejita vieja y en vez de nacer, nació con la vejez prematura. Y la pobre ovejita, pues, murió. Y esa observación, que todavía es un debate con la ciencia, añadió una nueva complejidad a todo esto, que significaba que todavía no lo sabemos todo, que aunque se puede clonar, podemos cometer errores, y esos errores pueden ser al por ejemplo, crear una copia genética de otro ser vivo. Uh-huh. Esa fue Dolly, pero Dolly hoy está en la historia.

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1: Tiempo para hablar ahora de Coco, la gorila que aprendió lenguaje de signos en 1971. ¿Qué demostró sobre la inteligencia y las emociones animales?
2: Bueno, sobre esta historia hay una película, en la cual es una gorila que aprende el lenguaje de signos y que, bueno, lo pasa, tanto su cuidadora como esta gorila lo pasan mal. Bueno, la historia es real, la de Coco. Se nació en 1971 en las tierras bajas occidentales de África, y fue educada desde pequeña por la investigadora Francine Patterson's. Patterson's le enseñó una versión adaptada del lenguaje de signos, pero claro, el norteamericano, y se conoció como, o le dio el nombre de Gorilla Sync Language, el lenguaje de signos para los gorilas, para que nos entendamos. A los 4 años de edad, Coco usaba más de 200 señas o símbolos de lenguaje de manera consciente, y además lo hacía en un entorno o en un contexto que tenía sentido. Al morir en 2018, comprendía aproximadamente 2.000 palabras en inglés hablado. 2.000 palabras en inglés hablado, que las comprendía la
3: gorila. Habla más que muchos niños de hoy.
2: O sea, comprendía, ¿eh? Y utilizaba activamente más de 1.000 signos o señas. Sin embargo, lo más relevante no era el hecho de conocer el vocabulario, porque se podía utilizar que lo repites como un mono. Y no, el tema es cómo usaba ese vocabulario. Porque Coco demostró que tenía una capacidad sorprendente para combinar señas y describir situaciones que podrían ser nuevas para ella, pero que no tiene una seña específica. Por ejemplo, llamó al anillo de goma cebolla de botella. Bueno, y a una máscara de Halloween, sombrero ojos. Y eso lo denominó con los lenguajes de signos. Eso no se lo enseñaron. Ella intentó unir palabras en signos para describir lo que estaba viendo. O sea, eso significa que tiene una habilidad, la habilidad de crear nuevas combinaciones para tratar de describir, de hacer entender a sus cuidadores que ella había visto ese objeto y que lo asignaba a esas palabras que ella había encontrado. Eso los lingüistas lo llaman productividad lingüística, que es una característica que se creía exclusiva del ser humano. Coco también mostró una habilidad, como todos nosotros, para mentir. Somos grandes mentirosos, ¿eh? Eso, desgraciadamente, lo somos todos así. Y lo hacía, ella, por ejemplo, mostraba un afecto hacia sus mascotas, especialmente los gatitos, pero cuando uno de ellos falleció, esos gatitos falleció, Coco hizo señas de llorar y triste durante varios días, cuando en realidad no lo estaba. Y por eso mintió a los cuidadores. También pareció entristecerse visiblemente al ver una fotografía de Robin Williams, con quien habría interactuado tras su fallecimiento, pero tampoco tenía ningún sentimiento de ese tipo. O sea, que mintió de alguna forma. Existe cierto debate académico sobre los resultados de Patterson's, porque han sido objeto de crítica, en los cuales pues hay algunos expertos que señalan la posibilidad del efecto Clifford-Hans, o sea, que el animal responde a señales involuntarias del investigador. Es como si se hubiera programado, ¿no? Como si yo hago lo mismo, tú haces lo mismo. Si yo hago esto, ella hace el signo tal. Y a lo mejor no es que comprenda el lo que ha ocurrido, es que es como la reflexología, empezar la palabra, de Pavlov. Un estímulo genera una respuesta, y a lo mejor el animal no sabe que esa respuesta, nada de la respuesta, porque lo genera un estímulo que es simplemente repetitivo. E incluso hay más escépticos que reconocen que Coco demostró capacidades cognitivas que obligan a revisar la frontera entre la mente humana y el animal, y que eso sería demasiada revisión fronteriza. Pero bueno, esas son las críticas a este trabajo. Lo que sí es cierto es que cuando falleció en 2018, Coco, a los 46 años de edad, Coco pues dejó un legado importante. La Fundación Gorila, que gestionó su vida y su investigación, la describió como una fuente de inspiración por el amor y la compasión que describió hacia el trabajo de la cuidadora y hacia el resto de animales que estaban en su entorno. Una frase que aplicado a un gorila habría sonado ridícula en otro momento de la historia, si no llega a ser porque en 2018 falleció una gorila que al parecer era capaz de comprender el lenguaje humano y de construir palabras para intentar describir lo que había a su alrededor.
1: La deuda que la medicina moderna tiene con los animales es tan enorme que resulta difícil de cuantificar. ¿Qué papel han jugado en este campo?
3: Cuando Coco, es que estoy acordándome de un documental que vi de Coco, y la verdad es que era muy curiosa, ¿eh? Pero bueno, vamos al lío. Prácticamente cada tratamiento médico importante del siglo XX, desde los antibióticos hasta la quimioterapia, desde la vacuna hasta la insulina, pasó en algún momento una prueba con animales. Antes de llegar a los seres humanos, incluso durante y después, se siguen haciendo pruebas, ¿no? Entonces, esas pruebas no son solo un requisito burocrático. Es la diferencia de pasar algo de la teoría a la práctica, de una hipótesis a una teoría, entre la esperanza y la certeza, entre el riesgo incontrolable y el riesgo ya gestionado. No es lo mismo meter un tratamiento a una persona que no se ha probado y un tratamiento que se ha probado, ¿no? Si no, acordaos cuando el COVID, ¿os acordáis cuando el COVID? Que eso no se ha probado, que no sabéis lo que os estáis metiendo, ¿no? Entonces, sí es verdad que hay que tener mucho cuidado, ¿eh? Muchísimo cuidado, porque es que te metes lo que no debes y has acabado, ¿no? Pero nosotros, por ejemplo, somos leyendas. Entonces, claro, eso es que cuando decimos lo de leyenda es de gente que no ha pasado el COVID, ¿no?
2: Pasado el COVID hasta donde sabemos.
3: Hasta donde sabemos no lo hemos pasado, ¿no?
1: Yo me incluyo también. Sí,
3: sí. Entonces somos leyendas. Entonces, claro, ya hemos mencionado, por ejemplo, a Laika, ¿no? A otros perros que hubo. Por ejemplo, Marjorie, que fue una perra que en 1921 recibió la primera inyección de insulina y cuya respuesta positiva modificó e indicó que el descubrimiento de Frederick Banting y Charles Best era válido. Y bueno, hay un precedente, ¿no? En decir, oye, pues mira, ¿se salvó la perrita? Pues se salvó. Tira para adelante, bien. La penicilina, importantísima. Porque antes te entraba una gripe y te ibas al otro barrio, una infección, septicemia, adiós, muy buena, ¿no?
2: Y rapidito.
3: Entonces, claro, la penicilina fue descubierta accidentalmente por Alexander Fleming en 1928, pero tardó más de una década en convertirse en un medicamento utilizable porque nadie encontraba la manera de producirla en cantidades suficientemente grandes y puras. Y cuando Howard Florey y Ernest Chain retomaron el trabajo en Oxford en 1940, sus primeros experimentos para probar la eficacia lo hicieron en ratones. Inyectaron a 8 ratones una dosis letal de estreptococo y después trataron a 4 de ellos con penicilina. Los 4 sobrevivieron, los otros 4 no. Y claro, el experimento en estos 8 ratones demostraron que la penicilina era efectiva. Y sin esos ratoncitos, pues la verdad es que hoy día el camino hacia el primer antibiótico habría sido bastante más largo y bastante más incierto. Los chimpancés han jugado también un papel, antes hablábamos de Coco, ¿no? Especialmente controvertido en la medicina, porque como tienen una aparente semejanza genética con los humanos, habrá quien dirá, oiga, aparente semejanza genética, sí, pero vamos, hay que reconocer que la mosca genéticamente también está muy cerca de nosotros. Sí. Entonces, claro, incluso más que los otros, ¿no? Entonces, un 99% del genoma compartido los convirtió durante décadas en sujetos preferidos para estudios de enfermedades infecciosas, neurológicas, en psiquiatría, y los primeros estudios sobre la hepatitis B, sobre el SIDA, sobre diferentes enfermedades, se hicieron sobre chimpancés. En 1961, Ham, se llamaba así, Ham, era un chimpancé del Centro de Investigación Aeroespacial de Holloman y se convirtió en el primer homínido que fue al espacio viajando 16 minutos en una cápsula de la NASA y sobreviviendo al viaje. Sobrevivió. 3 meses después, Alan Shepard se convirtió en el primer humano norteamericano en el espacio, siendo exactamente el mismo perfil de misión que Han, el que había probado, pero uno era con un monito y el otro era con un monito racional. La investigación en animales ha sido cuestionada mucho. Yo el primero. Por en los años 70, cuando el filósofo Peter Singer publicó un libro que se llamaba Liberación Animal, y bueno, en 1975, que es el libro, y sentó las bases filosóficas del movimiento por los derechos de los animales. Y las preguntas que ese movimiento ha planteado son serias, ¿eh? Si los animales sienten dolor de una manera comparable a los humanos, si hay una evidencia científica que dice que así es, ¿en qué medida es éticamente justificable causar ese dolor en nombre de beneficios para los humanos? Que es lo que dice en este caso esta obra, La Liberación Animal. Y luego no hay respuesta sencilla porque no tenemos un control. Pero fijaos, pongo el ejemplo de las plantas, ¿vale? Se cogió a una planta, le pusieron sensores, le arrimaron un encendedor prendido, es decir, un mechero de toda la vida de Dios con la llama. Y los sensores de la planta demostró una respuesta que era como un grito, como un chillido. Cuando digo respuesta, era una onda en los diferentes detectores. Si una planta tiene esa reacción, ¿qué no reacción puede tener un animalito? ¿O acaso cuando un animalito, un zorrito, le coge un cepo y le atrapa una pata, el animal no se cae y llora? ¿Qué pasa? ¿Que está fingiendo? ¿No? Llorará y se quejará porque le duele. Si le duele es que también sienten.
1: Claro.
3: Entonces, bueno, hay que tener cierta coherencia con los experimentos que se hacen, que como he dicho, hay algunos que no hay más remedios, que hay que hacerlo. Pues mire usted, efectivamente hay que hacerlo. Pero vamos a minimizar el sufrimiento también a los animales.
1: Y Jesús, ¿qué lección se aprende de los animales con respecto al ser humano que de otra forma no habríamos sido posible?
2: Bueno, la principal, creo que hasta ahora mismo lo ha comentado José en las intervenciones suyas, que los animales no solo han aportado avances en ciencia de exploración, sino que además han cambiado nuestra comprensión de lo que significa ser humano. Eso lo han hecho a lo largo de la historia. Unas veces para mejor, otras veces para peor, en cuanto a nuestro comportamiento me refiero, pero siempre han estado ahí al lado de nosotros. Los animales han sido tan necesarios que sin ellos seguramente no tendríamos ni una cuarta parte del desarrollo como seres humanos que tenemos en la actualidad. Seguramente ni la cuarta parte. Durante siglos se pensó que en grandes rasgos como por ejemplo el lenguaje o la cultura o la empatía o incluso el uso de herramientas eran exclusivas del ser humano. Sin embargo, las diferencias han sido cuestionadas con multitud de estudios científicos y gracias a la observación del comportamiento animal, las cuales pues o mediante los cuales se ha demostrado que esos extremos están mucho más cerca del ser humano de lo que pensábamos. Es cierto que tienen una capacidad de raciocinio que no es la nuestra, es lógico, pero en cuanto al resto de cosas más simples y sin embargo que podrían ser útiles para el mantenimiento de la vida, ahí sí que hay mucha diferencia entre el ser humano y muchas razas animales. Por ejemplo, el chimpancé David Gebir, que es observado por Jane Goodall en 1960, llegó a utilizar herramientas de forma intencional, lo cual pues obligó a replantear la redefinición de humano en cuanto al comportamiento de ese chimpancé. O sea, se pensaba hasta ese momento, fijaos, hasta 1960, se pensaba que los primates y era imposible y pensable que utilizaran herramientas, y sin embargo se observó, por ejemplo, cómo los chimpancés buscaban ramas pequeñas y finas para meterlas dentro de los hormigueros, sacarlas y comerse hormigas o termitas. Cómo utilizaban piedras para romper algunas ramas y llegar hasta la parte más jugosa y comérsela. En fin, era el uso de lo que se veía en su entorno. Yo tengo que comer esto, ¿cómo lo abro? Con una piedra. Tengo que comer hormigas, ¿cómo lo abro? Con un palito. Ese uso de herramientas es lo que hizo que en 1960 se replantease esa barrera que había antes muy grande y que ahora ya pues prácticamente es muy, muy finita, muy finita. Hay un caso mucho más claro también. Los chimpancés transmiten aprendizaje social. De hecho, hoy en día conocemos los estratos sociales de un chimpancé dentro de su manada en base al comportamiento de los propios chimpancés y del resto con este chimpancé. Yo he visto documentales en los cuales los expertos han dicho, este chimpancé es el nivel más estrato más bajo, ese es el más alto, y yo venía diciendo, ostras, ¿cómo lo he averiguado? Después ya te explicaban por qué, ¿no? Y con la vez que te lo explicaban, le decía, ah, ya lo veo claro, ya lo veías claro, eras capaz de verlo. O sea, eso significa que para mantener ese orden social se requiere una mente un poco compleja. Para decir, tú estás debajo mía, yo estoy debajo de aquel y aquel está encima de aquel. Y el líder es aquel. Pero existe esa escala. Eso requiere memoria y requiere intencionalidad para hacerlo. Y por supuesto una razón para que tú estés en un estrato más bajo o más alto. Pues hasta ese punto los chimpancés son similares a nosotros. Algunas pruebas más. Los cuervos. En Nueva Caledonia se...
3: Cuervos son muy inteligentes.
2: Muy inteligentes. ¿Eh? Pues en Nueva Caledonia hubo un caso de un experto que estaba observando los pájaros y dio cuenta de que los cuervos tenían un comportamiento extraño. Bueno, pues este comportamiento le llegó a, después de mucha observación, la sorpresa para este investigador, que decía que estos cuervos fabricaban herramientas complejas para conseguir objetivos. Objetivos normales, de naturaleza. Pero que fabricaban herramientas complejas. Algo que era muy difícil de entender. Pues en ese momento se empezó a comprender. Los delfines. Se sabía que tenían un lenguaje complejo. Hoy en día sabemos que hay silbidos que, dependiendo del silbido, son nombres propios de otros delfines. De tal manera que los científicos están seguros que, identificando ese silbido del que lo emite, se puede identificar o llega a reconocerse el llamado con ese nombre por silbido. Eso requiere una inteligencia elevadísima. Elevadísima. De hecho, se piensa y dice, bueno, los perros son inteligentes porque escuchan el nombre y mueven la colita. No exactamente el nombre. Lo que escuchan los perros es una diferencia tonal, y esa diferencia tonal la asocian con la atención o no atención a lo que están haciendo. Bueno, y la riña también. Cuando le riñe a un perrito, yo lo digo porque a Maya le riñó algunas veces y nada más que digo, ¿esto qué es? Maya se mete bajo del sofá inmediatamente. Solo te digo, ¿esto qué es? Y ya está. ¡Buf!
1: Hay un vídeo que cada vez que me acuerdo de una mujer que tiene varios perros. Sí, sí, entonces sí. Cuando llega, se ha hecho una trastada.
2: Sí.
1: Y los pone a todos en fila. Sí. Y empieza, ¿quién ha sido? Y todos mirando para un lado, para otro. Es que es de cómico.
2: Sí, sí, sí.
1: Es graciosísimo.
2: Pero bueno, aún así, Maya, vamos, la trastada más grande que hace, a lo mejor tirar los cojines al suelo o romper un pañuelito de papel. Ya está, ¿eh?
1: Sí, sí.
2: Ni me ha mordido un mueble ni un sofá, nada, nunca.
3: Bueno, muy buena.
2: No, lo siguiente. Bueno, los cerdos, por ejemplo, que manifiestan. Vamos a los elefantes antes, porque voy a decir una cosa que a lo mejor. Los elefantes muestran un comportamiento asociado al duelo, permaneciendo junto a sus familiares fallecidos durante mucho tiempo, el tiempo que dura ese duelo. Los cerdos. Aquí me meten en un terreno pantanoso, porque bueno. Aquí el que más, el que menos, digo entre los oyentes, consumimos carne de cerdo en algunos casos, ¿no?
1: Jamón.
2: Bueno, pues eso. Pues los cerdos manifiestan empatía y se reacciona emocionalmente al sufrimiento de otros. Voy a correr rápidamente en esto, que si no, la conclusión clave de todo esto es que la frontera entre los humanos y los animales no es absoluta, es continua y está continuamente cambiando. Además que los humanos seguimos siendo especiales, pero no tan únicos como creíamos. Y hay muchas razas de animales que nos superan en eso, en ese aspecto de ser únicos.
1: Bueno, después de haber recordado estos ejemplos históricos, José, ¿cómo ha cambiado la relación del humano con los animales y la responsabilidad del hombre hacia ellos?
3: Bueno, es también la historia de cómo nosotros los hemos tratado y de cómo eso ha cambiado, a veces muy lentamente, y a medida que comprendíamos mejor quiénes son y qué representan los animales. Hay un caso, el de una paloma, antes que me lo ha recordado Jesús, Cherami, que fue embalsamada después de su muerte en 1919. La embalsamaron. Y todavía está en el Museo Smithsoniano de Washington y su cuerpo es exhibido en sí mismo como casi una paradoja, ¿no? Porque la conservaron para honrar que había sido extraordinaria para los seres humanos, porque en la guerra estuvo haciendo viajes la pobre paloma mandando mensajes y cumplía con el objetivo, con un ojo menos, con una pata menos, la pobre iba a reventar. Y cómo realmente aquel animalito al servicio de la guerra cumplió hasta sus últimas consecuencias. Y esa tensión entre lo que es instrumentalización y reconocimiento es la marca de toda la historia de la relación humana con los animales. Los usamos, los admiramos, los condecoramos cuando se comportan heroicamente. Eso desde nuestra perspectiva. Y durante mucho tiempo los consideramos propiedades sin capacidad de sufrir de maneras que importan moralmente. Antes os decía Tom Billy, ¿verdad? Tom Billy, y os explico un poquito la historia, era una gata, que era una gata callejera de Estambul. Pero la gente la quería mucho. Ella hacía un recorrido todas las mañanas, iba a una carnicería que le dieran carne. Y ella comía.
1: Gracias.
3: Y se ponía de comer hasta las manillas. La gente la quería mucho, le ponían agua, le ponían leche. Y ella se sentaba en un escaloncito con el codo apoyado en un escalón superior y era como la que estaba en la barra de un bar. Y la gente a Tom Billy le tenía cariño. Por desgracia, la alimentación que llevaba le jugó la mala pasada de lo que le suele pasar a los gatos, ¿no? Que tienen los fallos renales, es lo que los acaba matando, ¿no? Por desgracia. Y a Tom Billy cuando muere, bueno, Estambul decretó hasta día de luto. Es decir, fue una tragedia. Fundieron un bronce y pusieron a una estatua en un escalón. Y donde estaba ella, tú vas hoy y ves la estatua de Tom Billy así apoyada, ¿no? Con un montón de coronas de flores que le pone la gente, te pone los pelos de punta, ¿eh? Ve aquello. Y eso también nos habla un poco del cariño, ¿no? Del apego que le tenemos a los animales, que responden al dolor, pero que también influyen en nosotros, que nos animan, que son positivos, que lanzan y estrechan vínculos emocionales con nosotros, que psicológicamente son muy beneficiosos. Y todo eso debe llevarnos a una filosofía moral, ¿no? Especialmente, como decía, a partir del trabajo de Peter Singer, que argumentó que si la capacidad de sufrir es el criterio relevante para la consideración moral, entonces los animales tienen esa consideración moral. Y bueno, luego ya llegó la divulgación científica. ¿Os acordaréis de esta mujer? Porque era Jane Goodall. ¿Os acordáis de ella por Gorilas en la niebla? Uh-huh. Que la interpretó luego Sigourney Weaver en aquella película tan de ella con los gorilas y demás, ¿no? Y está el caso de Coco, de Laika, de Dolly, de los Chin de Ham. El resultado ha sido que ha habido un cambio legislativo. Hoy día hay una legislación, es incompleto, es desigual, pero lo hay. Se irá mejorando. La mayor parte de los países tienen ahora leyes de protección animal exigente, y va más. La Unión Europea ha reconocido la sensibilidad animal en el Tratado de Lisboa del 2007. La investigación médica en animales está sometida a regulaciones muy estrictas. Y hay la ley de las 3R: reemplazar a los animales cuando sea posible, reducir su número y refinar los procedimientos para minimizar el sufrimiento, que creo que es importante. El camino está lejos de recorrerse todavía, porque hay millones de animales que siguen muriendo en laboratorio cada año en condiciones que produjo unas evidencias que le llevaron a que muchos se saltan esas normas reguladoras que hay. También es verdad que tenemos sistemas de producción industrial de alimentos que generan sufrimiento a una escala que no tiene equivalente en ningún momento anterior a la historia. Y hay una brecha notable entre el afecto que mostramos hacia ciertos animales, los que llamamos mascotas, y luego también la indiferencia que hay ante otros que consideramos recursos.
1: Ninguno de los animales mencionados eligió su papel en la historia. Todos los cumplieron con una integridad que no tenía nada de cálculo ni de heroísmo consciente. simplemente hicieron lo que podían en las circunstancias en que se encontraron, pero lo que el ser humano hace con ese legado sí depende de él. Las evidencias científicas dicen que son seres con experiencias interiores y también con capacidades que se ha tardado demasiado en reconocer.
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1: Momento de descansar. Ha sido un placer contar con tu compañía y la de los colaboradores que nos han llevado de paseo por el misterio, la historia, la ciencia. Se ha hablado de la piedra Rosetta, el proyecto Meca Ultra, el bisfenol y los animales importantes en la historia de la humanidad, entre otras propuestas. Quiero darte las gracias en nombre de David García, la dirección técnica cedida a Mariano Piedra, también encargado del control central y la edición de los podcasts. Y en los contenidos de hoy, José Manuel García Bautista.
3: Pilar, hasta mañanita.
1: Y Jesús García.
2: Muchas gracias, Pilar, y muchas gracias, Andalucía.
1: Confío en que hayamos conseguido nuestro objetivo: divulgar, entretener y ayudar. Y mi agradecimiento especial a ti por haberte quedado hasta el final. Familia, nos encontramos en un ratito. Será a partir de las 11 de la noche y hasta que llegue ese momento, ya sabes. Cuídate y cuida de los tuyos. Y mañana... Hola.

0: el motivo que te doy es que mañana te hablamos de más propuestas elegidas por las hermosas y hermosos, como El crimen de Elena, El lago Luxor, La batalla de las Navas de Tolosa y de Sócrates, entre otros temas. Que la felicidad te acompañe.
1: Si tú quieres, volveré.
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2: La noche está siendo ahora tensa en Melilla. La madrugada tiene gran actividad en la frontera, en los alrededores también, donde se están escuchando disparos de material antidisturbio. Está siendo una constante durante toda esta madrugada. Han cruzado esta noche un grupo de inmigrantes. Ayer también lo hicieron más de un centenar en Benianzar, en la frontera que continúa cerrada después de nuevos intentos, como decimos, que se están produciendo a lo largo de toda esta madrugada. Un bloqueo que ocupa también a más de 2.000 viajeros de la operación Paso del Estrecho que están retenidos desde el jueves y que no pueden llegar a Marruecos por el cierre de la frontera y estos incidentes. En Ceuta, esta noche, un inmigrante de nacionalidad marroquí de los que entraron por el Tarajal ha resultado herido tras ser apuñalado por otro compañero. Ha sido una discusión en plena calle junto a un colegio. El ministro de Exteriores, José Manuel Álvarez, asegura que la integridad del espacio Schengen está garantizada tras la crisis migratoria de Ceuta. Para el presidente de la ciudad autónoma, Juan Vivas, la respuesta y la actuación ha llegado tarde.
3: Creemos que se actuó de manera tardía e insuficiente. La situación que vive en Ceuta es absolutamente insostenible. La situación que está viviendo nuestra población es absolutamente insostenible.
2: La ministra de Defensa, Margarita Robles, ha pedido y ha dicho que no se dejen engañar los inmigrantes en alusión a las mafias.
4: Que no se dejen engañar por las mafias, que el destino final va a ser la devolución y todo ello con arreglo a la legalidad española.
2: Defensa ha desplazado a Ceuta más de 3.000 militares. Hay unos 7.000 en la guarnición. También se ha reforzado la presencia de la Guardia Civil y de la Policía Nacional. Han llegado refuerzos desde toda Andalucía, aunque para las asociaciones profesionales como la Asociación Unificada de la Guardia Civil no es suficiente, nos lo cuenta su representante en Ceuta.
5: La situación traspasa

0: que el proyecto que crea divisiones de tal naturaleza que finalmente no se va a seguir adelante. El miércoles decía el presidente de la FIFA y anunciaba su intención de vender el 20% de FIFA, que es la que hace las representaciones y la comercialización de los eventos como el Mundial. La FIFA Forward Enterprise se iba a vender y casi iba a llegar al entorno de las manos del entorno del financiero de Donald Trump, del presidente de Estados Unidos. Pero esta información nos llega de última hora en relación a esa venta que finalmente, ya ha dicho el máximo representante del fútbol mundial, no se va a llevar a cabo. Vamos con el tiempo. A esta hora todavía la noche es cálida en Andalucía, 28 grados en Sevilla y Córdoba, siguen liderando la temperatura en las capitales andaluzas, ahora en Málaga la mínima hay 25, Andalucía 3 de la madrugada y 4 minutos.
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5: Nos produce una gran alegría poder compartir con los oyentes de Canal Sur Radio estas tres horas de música, de compañía y de peticiones. Peticiones a través de nuestro contestador. Lo voy a decir despacito, que después me tiran de las orejas porque la gente no puede tomar nota, aunque lo repetimos, pero bueno. 95-528-74-61. 95-528-74-61, que es el número de nuestro contestador, y también notas de voz a través de WhatsApp en el 670-942-942, 670-942-942. Pues aquí estamos, estrenando mes, primero de agosto, qué maravilla, por favor. Y también con la compañía inestimable de don Mariano Piedra, después de haber estado con Pilar Muriel, que ha retornado de sus vacaciones, guapísima ella y esplendorosa, pues vamos a nosotros a compartir esta madrugada también con alguien que no es habitual. No es habitual. No suele ser, pero las vacaciones de curro, del gran curro, han hecho que don Francisco Aznar esté esta madrugada con nosotros. Pues Paco, bienvenido, ¿eh? Que la noche te sea leve y espero que te entretengas. Bueno, tenemos muchísimas cosas que comentar y mucha música que escuchar, muchos mensajes. Pero queremos hacer una dedicatoria muy especial esta madrugada. Queremos dedicar el programa, porque sabemos que allí también hay algún que otro oyente. Y bueno, recuerdo a Juan Jesús, que nos ha llamado alguna vez que otra. Queremos dedicar el programa de esta madrugada a Ceuta. A toda la gente de Ceuta que lo está pasando tan mal. La verdad es que bueno, estamos todos muy sorprendidos. Estamos siendo la comidilla internacional, estamos en boca de todos, y no por cosas buenas. Han sido 50.000 migrantes, un éxodo total y absoluto sobre Ceuta. Lo han venido escuchando en nuestras noticias durante todo el día, en Canal Sur Televisión, en todos los medios. Y bueno, la verdad es que podríamos estar hablando, pero no es nuestra misión. No es nuestra misión hablar, porque para eso hay otros programas y para eso están otras personas, pero las imágenes no nos engañan. Las imágenes

no engañan. No hay manipulación, no hay... No. Son muchos medios los que están ofreciendo imágenes realmente lamentables y bochornosas. Y yo creo que aquí, y la gente de Ceuta, y en todas partes, pero fundamentalmente la gente de Ceuta, en Melilla está la cosa también complicada y también les dedicamos el programa a ellos, pues la gente de Ceuta y todos los españoles de cualquier rincón tenemos el derecho de vivir en paz. Ojalá que todo se solucione, ojalá que se tomen las medidas pertinentes y ojalá que podamos vivir en paz.

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1: Vamos con los mensajes. El primer mensaje en el 95-528-74-61 nos lo ofrece la amiga Feli desde Huelva.
2: Hola Manuel, espero que estéis todos bien. Es mi mayor deseo. Empezando con los clásicos, Beethoven, y quería escuchar. Entonces le dejo a su elección. Bueno, muchos besos y abrazos para todos. Soy Feli. A ver si me lo pone prontito, por la noche prontito. Vale, muchas gracias, Manuel. Y muchos abrazos para todos, para su familia y para el equipo. Adiós, muchas gracias.
1: Feli, me pide que le ponga su mensaje prontito. Creo que la semana pasada fue el segundo o el tercero. Si lo que quiere es que sea el primero para dormirse, pues me lo dice y yo lo hago encantado, ¿eh? Que descanse con la música de Beethoven. Un beso y gracias por esos buenos deseos para el resto de oyentes. Seguro que este concierto para piano y orquesta número 5 le va a ayudar a conciliar el sueño. Un besito, Feli.

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1: No salimos de Huelva, nos quedamos concretamente en Aracena, porque allí está esperándonos nuestro queridísimo Anselmo.
2: Hola Manolo, soy Anselmo. Mira, hombre, así, porque llevo una racilla mala con la canción y las cosas entre un petador. Y la mujer que anda un poquillo, Botilde, anda un poquillo, la pobre, peor todavía, ¿sabes? Tiene una racilla muy mala. Mira, pues quería solicitar por María Vidal, ay, qué guapa eres, por María Vidal. Pues darle mucho saludo a todos los de la carta, a ellos, señor nuevo que se ha incorporado, que les vaya muy bien, que aquí hay buena gente, y a ti un abrazo muy grande como siempre, que vaya todo muy bien, Manolo, un abrazo. Y además, saludo a Manolo de aquí, de Aracena y de Gutiérrez, para ti y para todo el programa. Hasta la otra, Manolo, adiós, adiós, hombre.
1: ¡Buf! Espero que esa racha se supere pronto, querido Anselmo, y que Clotilde, tu mujer, levante un poco el vuelo a pesar de lo complicada que es esta enfermedad. Sabes que os deseo lo mejor de lo mejor, no solo hoy, sino siempre. Le das un beso a ella de mi parte, un abrazo a Manolo y otro bien grande y cariñoso, otro abrazo gigantesco para ti, mi querido Anselmo. Te dejo con el tema que querías escuchar y que María Vidal incluyó en su disco Coplas de Amor, compuesto por Rafael de León y Juan Solano. ¡Ay, qué guapa eres!

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1: A través de las ondas viajamos ahora hasta la provincia de Granada, concretamente hasta Motril, para encontrarnos con nuestro amigo Eloy.
2: No lo soy, Eloy. Anoche, pues, Morfeo hizo la suya. No escuché nada más que me hay un programa. Seguramente él muy bueno, muy contento que estuve con esa parte. Pero la primera no, porque si bueno es el final, mejor ha tenido que ser Pilón. Bueno, ya será otra vez. Que solamente una cosa, que me duele, porque seguramente como era el día de Santana, a la de Jerez, a la Jerezana, le dedicaría algo. No la sacas del baúl y ya la guardas. No la dejes, que vale mucho. Un abrazo muy fuerte para todos los oyentes. Y sigamos apoyándote todo lo que pueda. Y si no podemos, enséñanos. Lo dicho. Eso, a Ana María le da mi felicitación con retraso y que no pare, que siga escuchando, ¿vale? Adiós.
1: Hay que ver el rival tan poderoso que tengo yo con Morfeo. Es que me quita la audiencia, claro. Él es el culpable de que tú no escucharas el tema que te puse la semana pasada. Bueno, para compensar, ya que has felicitado a Ana María la Jerezana, te voy a regalar este tema de ella. Un fuerte abrazo, mi querido Eloy. Y mañana estate atento porque a lo mejor escuchas algo que te interesa. Pero, ya veré a qué hora lo puedo poner. Bueno, pues lo dicho, un fuerte abrazo y espero poder superar, al menos en este tramo inicial del programa, a Morfeo. Y si luego te da el golpe de gracia y te duermes, vale, pero por lo menos que escuches ¿Dónde estará mi vida? Ana María la Jerezana.

0: Estamos en Sevilla con la amiga Carmen, que nos dice que está sin cobertura y nosotros sin argumentos, aunque después nos dice algo más en otro mensaje y nos pide una canción.
1: Hola, buenos días. Felicitaciones. Y como ya he dicho en otros mensajes, pues servidora, pues gozo de 5 hijos que me honran como persona, como mujer, como... Gracias. No solamente a ellos, sino a la humanidad al completo. Bueno, porque donde me encuentro también lo he dejado dicho en un mensaje, que hay cobertura. Ahora sí, porque claro, como son 5 hijos, pues que si uno va ahora, que si otro viene, que si ahora tengo yo las vacaciones, que y yo pues procuro, vas para donde hay cobertura. Y me dice uno de mis hijos, pues sí, pues me voy contigo. A donde no hay cobertura... Pero que se está muy tranquilo, se está muy a gusto, mejorando todas las partes del mundo. Porque me voy otra vez donde no hay cobertura. O me voy a donde hay cobertura. Pero claro, y además, cuando hay unión, o sea, unificarte sin perder por ello tu originalidad, o sea, que puedes seguir pues siendo tú. Y no obstante, pues la unificación, ojalá algún día, a través del amor incondicional, pues la humanidad al completo esté unificada sin perder por ello su originalidad, que no es otra cosa que el respeto. Digo, claro, pienso, servidora. Muchísimas gracias, muchas gracias a Canal Sur y a la humanidad al completo. Gracias, salud. De ser viable, llegado su momento, por favor, gracias. Me gustaría compartir, de ser viable, llegado su momento, también la canción del señor José Luis Perales, Dime. Esta canción, servidora, cada vez que la escucha, como que la escucha a través de una, ¿cómo le diría? Una observación sin enjuiciar. Aún así le pregunto al amor de los amores, a ese amor incondicional que va paralelamente con el amor incondicional, original e incondicional, yo le suelo preguntar, dime. Muchísimas gracias, servidora, aprendiz de todo, maestra en nada. Sigo aprendiendo, me siento útil. Doy las gracias a la humanidad completa porque me siento útil a través de la humanidad. Muchas gracias, servidora Carmen de Sevilla. Dime, gracias, salud.
0: Tema este, Dime, subtitulado Pregúntale a Dios, que se incluyó solo en el álbum que se lanzó en Hispanoamérica de José Luis Perales, Entre el agua y el fuego. En la edición española no venía este tema, pero en la edición latinoamericana sí que sonaba y aquí lo escuchamos.

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1: Seguimos en Sevilla con la amiga Loli.
2: Hola, buenas noches, Manolo. Soy Loli de Sevilla. Pues nada, ya estamos aquí de vuelta de Fuerteventura. Pues fue un día muy agradable, muy bonito con mis amigas. Lo que pasa es que allí ha hecho un poquito de frío, muchísimo aire. No me he podido bañar porque la playa estaba muy brava, las olas grandísimas. Pero bueno, hemos echado unos días muy bonitos. Lo he pasado muy bien, sin hacer nada. Que yo echaba ya también de menos mi casa, porque claro, se acostumbra aquí a retreo de la casa, del trabajo. Y ahora venía aquí con tantísima calor, pero bueno, yo estaba deseando llegar a mi casa. Porque como nos encontramos en nuestra casa, no nos encontramos en ninguna parte. Bueno, ya no me quiero enrollar más. Que si puede ser, me puedes poner del viernes al sábado, cuando tú puedas, ¿vale? Me pones una canción de Alex Ortiz, Prohibido Pasar. Pues nada, se la quiero dedicar a mi amigo José Jaime, que es un encanto de hombre, de amigo, lo mejor que me ha podido pasar en la vida. Estupendo, ahí está para todo. Y nada, aunque tengo también muy buenas amigas, claro que sí. Pero bueno, venga, pues hasta el próximo día y feliz descanso para todos los de la carta.
1: Como se suele decir, nunca llueve a gusto de todos. Estoy convencido de que muchos de los que te escuchan habrían dado cualquier cosa por disfrutar de ese frío, entre comillas, que tú has pasado en Fuerteventura. Ahora mismo, con la temperatura que tenemos, lo agradeceríamos. Pero lo importante es que hayas descansado. Aquí está Alex Ortiz con su tema Prohibido Pasar.

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2: En la provincia de Huelva, concretamente en Cartaya, nos está esperando la amiga Araceli.
3: Manolo, soy Araceli, de aquí de Cartaya. Bueno, solo voy a ser muy breve, pero se lo voy a decir a mi familia de la radio, porque en verdad cada momento que pasa me sorprende más mi familia, mi verdadera familia, por lo menos de sangre. Bueno, le quiero decir a la familia de la radio que los quiero mucho y que ahora me encuentro muy mala. Cuando yo digo que me encuentro muy mala es porque en verdad lo estoy. Pero no obstante, os sigo recordando, os sigo queriendo. Y la canción que os dedico es de María José su acordeón, Los pajaritos. Y para ti, Manolo, pues como siempre, un abrazo muy fuerte. Muchas gracias porque tienes siempre palabras de consuelo a mí. Un abrazo muy fuerte para ti, para tus compañeros, para Ángela y para Manolo. Y espero que, al menos yo, no sé, porque según el médico me tiró una indirecta de que me jodió bastante, pero bueno, eso es lo que hay. Un abrazo y hasta pronto.
2: Uf, vuelves a dejarnos con el corazón encogido, querida Araceli. Eso de que estás mal y lo de la indirecta del médico, la verdad, nos deja un poco descuadrado. Ya nos contarás, si quieres, por supuesto, qué es lo que te dijo tu doctor, que, y bueno, que no te quepa la menor duda de que vamos a seguir pidiendo por ti y por tu recuperación. Ojalá esta canción de María Jesús y su acordeón sirvan para que te animes un poco y bueno, y te vengas algo arriba. Muchos besos y toda nuestra energía positiva para ti.

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1: Qué buen momento para irnos a Granada, concretamente a Cullar Vega, y escuchar a nuestro amigo Miguel.
2: Hermano Gordo, soy Miguel de Granada. Pero me gustaría que me pusiera a la banda de Cristian o la canción de Wow, Palabra. Venga, un saludo para ti y para todos los oyentes. Venga, hasta luego, buenas noches.
1: Nos alegra volverte a escuchar y es un placer también que nos hagas disfrutar con este maravilloso tema del grupo The Christians, formado por Gary Christian, Roger Christian, Russell Christian y Henry Prisman, todos ellos nacidos en Liverpool. Como se puede apreciar, el nombre del grupo obviamente viene del apellido de los tres hermanos, ¿no? Se hicieron famosos con este tema que nos ha pedido el amigo Miguel, Palabras.

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2: La situación está siendo complicada en Melilla, en la frontera de Beni-Ansar. Hay grupos de inmigrantes que están intentando entrar desde Marruecos a la ciudad autónoma, a pesar de que está cerrada. Hay que recordar que también hay varios miles de personas que intentaban cruzar a Marruecos de la operación Paso del Estrecho y se han visto atrapadas.
3: Dicen que el país de al lado está cerrado y no se sabe cuándo van a abrir. Esperemos que lleguen a una solución lo más rápido posible, porque la verdad que hay muchísima gente mayor, niños pequeños, incluso gente adulta, familias, que lo estamos pasando un poco mal.
2: Se calcula que hay más de 2.000 personas que no han podido llegar a su país de origen, a Marruecos, con estos incidentes y por el cierre de la frontera en Melilla. Han logrado pasar a lo largo de esta noche más de un centenar de personas. Ayer también varios cientos también lograron entrar en la ciudad autónoma de Melilla por mar y también por tierra. En Ceuta se han recuperado casi 60 cuerpos, 60 personas que han muerto ahogadas al intentar llegar a la ciudad autónoma, la mayor crisis migratoria que ha vivido un país europeo. Los buzos de la Guardia Civil podrían encontrar todavía más cadáveres en el mar, en la zona de la frontera del Tarajal. Además, la noche está haciendo con incidentes en Ceuta. Un migrante de los que ha entrado ha resultado herido con una pelea con otro en la puerta de un colegio. El agresor se ha dado a la fuga. La crisis estallaba este jueves cuando unos 60.000 inmigrantes, según estimaciones del gobierno de Ceuta, han logrado entrar a la ciudad autónoma.
4: Las estimaciones apuntan a que en nuestra ciudad han entrado con motivo de este episodio unas 60.000 personas. Creemos que se actuó de manera tardía e insuficiente. La situación que vive en Ceuta es absolutamente insostenible. La situación que está viviendo nuestra población es absolutamente insostenible.
2: El presidente del gobierno, Pedro Sánchez, junto al ministro del Interior, Grande Marlaska, que permanece en Ceuta, han estado hoy en una reunión con el presidente de la ciudad. Sánchez ha anunciado la colocación de boyas de control en el perímetro del Tarajal.
5: En colaboración con la Armada y, por supuesto, también con la Guardia Civil, el despliegue de boyas en el espigón, entre otras cosas, para dar cumplimiento a la sentencia del Tribunal Supremo y al menos crear una barrera de contención, una barrera física, en términos al menos visuales, para que desde el punto de vista administrativo se pueda facilitar la repatriación en frontera.
2: Y de los fuegos en Andalucía, el Infoca ha dado por estabilizado esta noche el incendio en el paraje conocido como la finca Las Armentas, en Cerro Muriano, en Córdoba.

0: con 25 grados en Almería, Cádiz y Málaga. Andalucía, 4 de la madrugada y 3 minutos.
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4: Nos hemos puesto al día de la información de Andalucía, España y el mundo y llega el momento de que comencemos, arranquemos esta segunda hora con el amigo Antonio desde Almuñécar, en Granada.
5: Hola Manolo, soy Antonio de Almuñécar. Aquí seguimos prácticamente metidos en el búnker, igual que antes. Yo tuve que salir esta semana porque tenía que hacer unas cosillas allí a la finca, pero ya a las 12 me tuve que venir. Quiero mandarte un saludo, por, ya te lo dije la última vez, por las buenas, por el buen fandango que me mandaste. Y hoy, si no te importa, cuando me lo pongas mañana, si me lo pones a la hora normal, las 4 y algo, que sea también algo que me busques tú parecido. Eso es lo que yo no tengo ahora, ni ganas, ni, ¿qué te diría?, ni humor para pedir canciones. Ves tantas cosas malas que están pasando. Yo me pasa como a Sebastiana, yo sufro mucho. Siempre ha sido mi forma de ser. Cuando veo que los demás están padeciendo, yo parece que soy tan tonto que parece que me está ocurriendo a mí. Así que le mando un saludo a todos los de la carta. Mi amigo Antonio ya ha venido aquí a Motril unos días, a ver si podíamos coincidir de que salgamos algún día juntos con Guillermo. Un saludo para Guillermo, para mi amigo Antonio, que está en Motril, en Carni, y para mi Pedro de Arroyo Molinos, que está muy perdido, también está el hombre muy atareado. Y saludos para mi querida Sebastiana, mi querida Conchi de Córdoba, Manolo de Pliego de Córdoba, que es un hombre encantador, por lo menos nos trae buenos recuerdos de música, y vivimos algunos minutos muy agradables, que de lo que se trata. A 14 de febrero, un abrazo muy grande. Y al señor Onofra, que era un honor poder escucharle, aunque sea un poco con su doble sentido, como él lo hace. Un saludo también para Mari Carmen, para todos los que están a la carta, para María Valadores, para Mariquilla, que ahora están en Torre del Mar juntos. María de Jaén, que es una preciosa de mujer, tiene todo el arte familiar que a mí me gusta de las personas. Y para, ¿cómo era la de? Teresa de Marbella, qué amabilidad de mujer. Y mi Ana de Málaga, que también está muy perdida, también con sus problemas de familiares, que se han muerto su hermana y no sé qué. Lo siento mucho. Te mando un abrazo, Ana, con todo el cariño del mundo. Así que para todos y para mi María, como es mi Pepa Alca, que es la que más problemilla está teniendo ahora con tu marido, con José María. Un saludo muy grande también para Pepa Arca, para todos, para Mariquilla, para todos los de que están en la carta, por lo menos con los que yo me telefoneo un poco, son de los que estamos en contacto. Si me tienes tiempo, me pides alguna canción de esa, algún fandanguillo de Huelva, que sea bonito coral, y si no tienes tiempo, lo dejas. Ya no tengo ningún ánimo. Estoy llamando porque mantener el programa para nosotros y para ti es primordial. Y de eso es lo que se trata, y eso es lo que yo deseo. Un abrazo para todos los tuyos y para todo el mundo. Gracias. Adiós.
4: Ay, no sabes lo que me duele que estas temperaturas te tengan así, querido Antonio. Menos mal, que parece que...

la próxima semana vamos a bajar un poquito, algunos días, no muchos, ¿eh? Porque después pinta la cosa, pero bueno, ya queda menos para que esto se vaya regularizando. Así que tranquilidad. Lo que sí sé a ciencia cierta, Antonio, es que vas a reponerte y a recibir un chute de energía cuando os veáis con Guillermo, Laura, Encarni y Antonio, ese ruiseñor de Padul, al que mañana escucharemos y que está raro, raro, raro. Bueno, lo que sí es totalmente verdadero es que cuando uno no está bien, Antonio, el ánimo no lo tiene para nada, ni para pensar en una canción. Pero sabes que nuestra única finalidad es intentar hacer felices a los oyentes de A la Carta. Si te gustaron los fandangos que te puse de la Peña Femenina Flamenca de Huelva, prepárate porque tengo otra selección para que la disfrutes junto a María José. Un beso para cada uno de vosotros y gracias por seguir endulzando y vitaminando nuestras vidas.

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1: Tiempo para que escuchemos al amigo José Antonio de Estebrenes.
2: Muy buenas madrugadas, soy José Antonio de Brenes. Primeramente, salud para nuestro enfermo. Manuel, muchas gracias por preguntar cómo sigo. Estoy bastante mejor. Todavía me queda por recuperar, pero estoy bastante mejor. Ya me puedo... Estoy en casa, aquí en Brenes solo. Me puedo aviar. La compra me la traen del supermercado y salgo todos los días una horita y media, de lunes a sábado por la mañana. Fui al fisio de la Seguridad Social, me enseñó ejercicio, lo hago cada día. Estoy yendo también toda la semana a mi fisio y estoy bastante mejor. Muchas gracias por preguntarme, lo he pasado mal, pero esto ya como quedó atrás. En cuestión de tanto darme la gracia, tengo que darle la gracia también a una persona. Cuando yo joven quise hacer la locura de marcharme, ya estaba harto de estar aquí. Y digo, bueno, ya aquí ya me quería, la verdad que me quería poco. Y digo, ya aquí estamos de más. Ahora, pues los años 90 o por ahí, fue eso. Y sí, para más o menos. Los 90 o los 2000. Por ahí sí, pues más o menos sería la cosa. Y gracias a una gran persona, también como tú, locutor de radio, y gracias a un programa que teníamos en Canal Sur, que la verdad que gracias también a Canal Sur es mi compañera, ya que mi compañera sentimental, mi mujer, lleva, como tú bien sabes, casi 6 años durmiendo con 48 años debido al COVID. El 11 de diciembre hará 6 años. Pues gracias a este hombre y a este programa, también de Canal Sur, pues estoy aquí, hice muy feliz a esta persona, sigue haciéndolo, ella siempre está conmigo a diario. Y este programa era la noche más hermosa y este gran locutor, gran persona, no sé si lo conocerá, a lo mejor te suena ahí de Canal Sur, también compañero tuyo, es don Manolo Gordo, don Manuel Gordo. Así que tantas gracias a ti siempre. Gracias a ti estamos aquí. Fuimos, somos y seremos siempre muy felices. Gracias a ti. La vida me cambió totalmente 100%. Gracias a ti. Y gracias a ti todo. ¿Sabes? Tanto cuando digo tu compañero también me refiero a tu compañero de otros programas y a todos los que trabajan en Canal Sur, desde el que esté barriendo, por supuesto, o la que esté limpiando en Canal Sur, hasta el director, no me acuerdo ahora mismo el nombre. Que me perdone, pero mismo no me acuerdo el director de Vega, que fue también pregonero hace unos años. Pero yo, la memoria me falla en este instante. Quisiera muchísimas gracias a todos. Soy mi compañero día a día, también ella, por supuesto, todos los días aquí conmigo, aunque lleve ya 6 años durmiendo. Y gracias a esa gran persona, que no sé si te sonará, un gran compañero tuyo, que es Manolo Gordo. Gracias siempre. Muchísimas gracias. Quisiera la canción de Isabel Pantoja, Mi vida era él. Y en este caso es ella, fue, es y seguirá siendo siempre mi ángel y siempre conmigo todos los días. Muchísimas gracias por todo. Muchos besos y abrazos para toda la gran familia de A la Carta. Para tu compañero de Canal Sur, que como te he dicho, de todos los programas y desde el más chico en que entra en Canal Sur hasta el director, todo van incluidos, los guardias de seguridad y, por supuesto, muchos besos para esa preciosidad de Ángela, que me encantó, no te lo dije el otro día, pero me encantó escucharla porque es la dulzura personificada. Y un fuerte abrazo para tu hijo Manuel y otro para ti. Y como te he dicho, la canción de la de Isabel Pantoja, Mi vida era él, y en este caso no es él, es ella. Sí, fue, es y seguirá siempre. Pues muchísimas gracias por todo. Y si ves por ahí, por Canal Sur, que me parece que todavía sigue trabajando, buena persona, Manolo Gordo, dale un fuerte abrazo de mi parte. Y muchísimas gracias por todo. Hasta luego. Que me perdone don Juan Miguel Vega, que ahora me he acordado cómo se llama. Las cabezas. Y eso que tengo 58 años nada más, pero bueno, algunas veces me se van y me se vienen las cosas. Pues muchísimas gracias por todo.
1: Ante todo, me alegra enormemente que estés tan recuperado y te lo digo de corazón, creo que lo sabes. La verdad es que cuando escuché este mensaje mientras lo editaba, se me saltaron las lágrimas y ahora me ha vuelto a suceder. Querido José Antonio, yo he escuchado muchas cosas bonitas, también, no tan bonitas, pero bueno, sobre todo bonitas en mis años de profesión. Pero que me digas que soy el causante de que sigas aquí y no hicieras caso a esa idea que te rondó la cabeza durante un tiempo, eso te puedo decir que es lo más hermoso que me han dicho. Y eres la segunda persona que me lo dice. La primera fue hace muchos años cuando yo pasé de la SER a la RATO, lo que hoy es Onda Cero. Pongo en antecedentes a los oyentes. A nosotros un día, estando yo en los 40, yo recibo una llamada del coordinador y me estaba en Madrid en una reunión y me dice: oye, empezad a decir tonterías. Digo, ¿cómo? Sí, sí, que digáis tonterías. No, no, que digáis. Entonces, claro, fue un... Después nos explicaron el motivo y demás, pero yo ya las decía de, por naturaleza, ¿no? Siempre las digo. Pero bueno, empezamos a bromear un poco más, a decir más chorradas. Y un día, cuando yo ya me paso a Radio Triana en aquel momento, que era de la RATO, pues recibo una llamada. Estaba en un programa que hacía de 10 a 1, de 10 de la noche a 1 de la madrugada, ave nocturna que soy, y me llama una chica y me dice: oye, tú estabas antes en los 40, tal. Digo, sí, sí. Ah, es que yo te escuchaba. Claro, yo después de eso pasé a la madrugada, pasé a deporte, en fin, estuve... Y claro, me perdí un poco la pista, ¿no? Dice: es que te quiero dar las gracias. Digo, ah, ¿por qué? Dice: porque tú me salvaste la vida. Y digo, ¿yo? Dice, sí. Dice, porque yo estaba muy mal, estaba amargada, estaba angustiada, y pensaba en quitarme la vida. Pero empecé a escucharte a ti y tú me hacías reír con las cosas que decías. Decías algunas chorradas y yo me reía con esas cosas que tú decías. Y entonces empecé a animarme y esa idea que tenía se borró de mi mente. Y tú fuiste el culpable. Y si encima, José Antonio, me consideras una buena persona, pues yo ya no sé qué más decir ni pedir. Eso sí, soy consciente de que no todos piensan como tú y lo asumo, ¿eh? Sé que hay personas que me detestan, que no me soportan y a los que les caigo más gordo de lo que estoy y que mi apellido juntos. Pero al final llego a la conclusión, al convencimiento de que todos somos espejos los unos de los otros, por lo que todo eso que tú dices ver en mí no es más que lo que vive, lo que habita dentro de tu corazón. Querido José Antonio, te envío un abrazo enorme y no dudes que María Ángeles sigue velando por ti, cuidándote y dándote la energía y la fuerza necesaria para que sigas disfrutando de esta maravillosa vida.

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1: Tenemos nueva oyente. Lleva tiempo escuchándonos, según nos comenta, pero es la primera vez que se atreve a dejarnos, en este caso, una nota de voz a través del 670-942-942 en WhatsApp, 670-942-942, porque me enviaba un mensaje y me decía, ¿cómo puedo contactar con Manolo Gordo, el programa A la Carta? Y le dije, pues yo soy Manolo Gordo, este es el programa, y si quiere participar, nos deja una grabación, una nota de voz, y nos pide, y nada. Se presentaba Placi desde Punta Umbría.
2: Hola, Manolo Gordo, te llamo de Punta Umbría, Huelva. Me llamo Placi. Llevo mucho tiempo escuchando el programa, muchísimo, y nunca había cogido el teléfono. Y ahora me he decidido y he estado pendiente a ver cuando tú decías el teléfono y lo pillé. Saludo a todos los radio oyentes. Muchos besos, muchos abrazos a todos los seguidores del programa. Te digo que me pongas una canción de las antiguas de Antonio Molina que me encanta. Un beso y un abrazo para todos. Estamos en contacto.
1: Placi, es un verdadero privilegio contar con usted en el programa. Me siento un poco enojado conmigo mismo, y lo he dicho al principio, porque si he tenido dificultad para anotar el teléfono, obviamente soy el culpable. Puede que sea porque lo digo muy rápido y eso que también ponemos unas cuñas que lo dicen, ¿no? Pero claro, comprendo que no siempre tenemos a mano lápiz y papel o bolígrafo para anotarlo. Sea como sea, me alegra infinitamente que ya hayamos podido contar con usted y, además de darle la bienvenida, le dejo con Antonio Molina, que también está muy contento por su participación en el programa y por eso llega vendiendo alegría. Un beso enorme, querida Placi.

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1: En la provincia de Granada, en Loja concretamente, está nuestra amiga María Dolores.
2: Buena madrugada, Manolo. Te voy a volver a repetir el mensaje que te dejé el 17 de junio, que pues no salió porque por las circunstancias que ya sabemos. Bueno, pues estaba dedicado a Barry Manilow porque era su cumpleaños el 17 de junio. Y te pedía la canción de él, Mandy. Se la quiero dedicar, pues, a Tere de Marbella, a todos los que le gusten, a Encarni de Motril, a todos los que posiblemente le gusten. No sé si José Manuel del Puerto de Santa María, que ahora le dedicaré yo unas palabras, escuchará los de viernes a sábado, no lo sé, pero bueno, a todos los que les guste este tema, como puede ser Juan de Córdoba, me parece, que pide unos temas muy que me van a mí. En fin, para todos en general, eso era lo que te quería decir, ¿vale? Pues nada más, eso era todo, muchas gracias y buenas noches, besos para todos los oyentes y... Eso era todo, desde Luz Azul y María Dolores.
1: Maravillosa canción la que pides, María Dolores. Mandy, el primer gran éxito que llegó al número uno de Barry Manilow en las listas. Y fíjate que fue el 18 de enero de 1975 cuando conseguí ese número uno. Barry Manilow, a lo largo de su carrera, ha vendido más de 75 millones de discos y a sus 83 años sigue actuando y deleitando al público. Nos vamos a deleitar precisamente ahora con esta maravillosa canción.

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1: El mensaje que llega ahora es un poquito largo, pero es tan interesante y emocionante la historia que se relata en él mismo que pido a los oyentes la máxima atención. Vámonos a Granada para escuchar a nuestra amiga Loli.
2: Hola, Manolo. Soy Loli de Granada. Mira, ya ha vuelto Saray y de sus medias vacaciones. Y entonces, pues, yo ya tenía pensado de lo que iba a decir. Y iba a decir de que el por qué digo que soy de Granada. Pero no. Ya no lo voy a decir. No lo voy a decir porque ha pasado una cosa más reciente que pasó el miércoles. Y es más importante eso, mucho más importante. Resulta que mi nieto, bueno, yo tengo dos nietos, son mellizos. Y uno, son mellizos, tienen 13 años, y uno de ellos es futbolista. Y resulta que esto es muy difícil, que su entrenador se puso malo hace pocos meses, y este miércoles ya no está con nosotros, ya está allí arriba, digo yo que estará con todas las estrellas. Y ahora os voy a decir lo que pasó entre el entrenador y mi nieto. Resulta que hace esta temporada, Manolo, tú que eres de fútbol, igual me escuchas. Yo estoy segura que tú me vas a escuchar. Que la audiencia, la de la carta, igual no le interesa mi conversación. Pues puede ser, yo no lo sé bien, puede ser. Pero bueno, el miércoles ya he dicho que él ya no está con nosotros. Y resulta que Mía se murió por la noche y Mía se enteró al mediodía cuando estaba en su trabajo. Esta vez le estaba temiendo a llegar a su casa y tenerle que decir al niño que su entrenador había muerto. Claro, él sabía que el entrenador estaba malo, pero bueno, él pensaba, como niño que es, de 13 años, pues pensaba que se iba a poner mejor. Y no ha sido así. La vida, el destino, no sé lo que es, nos da mil vueltas y no sabemos cómo va, lo que nos puede pasar. Y bueno, pues resulta que esta temporada que ha pasado, tú que entiendes de fútbol, tú que estás en el fútbol, pues lo entenderás. Esta temporada no, la temporada pasada, a mi nieto le dieron una medalla de fútbol. Y resulta que a otro día le dice mi nieto a mi hija, dice: mamá, yo la medalla se la quiero llevar a mi entrenador. Y mi hija le dijo, dice: hombre, ¿cómo le vas a llevar la medalla si la medalla te la han dado a ti? Dice: no, yo quiero llevarle la medalla a mi entrenador. Bueno, pues total que se fueron el niño, la madre y la medalla. Y fueron a buscar al entrenador. Y le dijo mi nieto, le dice: esta medalla quiero dártela a ti. Y dice: hombre, Sergio, ¿cómo me va a dar la medalla si la medalla es tuya? Dice: no, la medalla no es mía. La medalla quiero que la tengas tú, porque si yo sé algo de fútbol es porque tú me has enseñado. Y como tú me has enseñado, yo quiero tener la medalla. Quiero que tú tengas la medalla. Y entonces el entrenador se quedó mirando a mi hija y le dijo a mi hija: mira, si el niño quiere eso, tú quédate con la medalla. Si se arrepiente, pues nada más que vaya y te la pida otra vez. y ya está, no, no pasa nada, ¿no? Y bueno, se dieron la mano el niño y es, bueno, pues cuando, si piensas otra cosa y te arrepientes, nada más que venga por la medalla, que aquí en mi casa está. Bueno, pues mira, el miércoles cuando ya se fue, se ha ido, no ha dejado, pues mi hija cuando ella se enteró en el trabajo, se enteró que había muerto, y entonces fue cuando estaba temiéndole a decirle a su hijo que el entrenador había muerto, no sabía cómo decírselo. Pero cuando llegó, la sorpresa es que el niño ya lo sabía porque había hablado con sus amigos del fútbol y ya lo sabía. Y entonces dije, mamá, ¿tú vas ahí? Dije, sí, yo ahora al mediodía, como yo tengo que trabajar por la tarde, yo voy a ir al mediodía a darle el pésame a la mujer. Dice, pues yo voy también. Y entonces él le dijo, mi hija, le dijo, no, tú no puedes venir allí porque el tanatorio, los niños, tiene 13 años, los niños no pueden entrar. Bueno, pues le dio eso, él se conformó y luego se metió en el cuarto baño y me llamó. Dije, mamá, tengo un problema. Digo, ¿qué problema? Dice que se ha muerto el entrenador del Sergio. Digo, bueno, vaya. Y digo, ¿cómo va a ser eso? Estaba malo, pero ¿cómo que se ha muerto? Dice, pues sí. Dice, pero el problema que tengo es que el Sergio quiere ir. Dice, y yo no sé lo que voy a hacer, yo no sé lo que le voy a decir. Le he dicho, pero yo no sé lo que voy a hacer. Digo, y mira, y yo enseguida le contesté, digo, mira, Eva, ni te ocurra de llevar al niño al tanatorio, ni te ocurra, que no se le quede esa imagen para siempre, no te ocurra de llevarlo. Después me arrepintió Manolo, me arrepintió y te voy a decir por qué, muy arrepentida estoy. Bueno, pues mi hija por la noche, se fue otra vez al tanatorio, porque a otro día era el entierro, pero mi hija no podía ir al entierro porque tenía que ir a su trabajo. Total, que se fue por la noche y entonces, como ya estaba la cosa más allí, menos gente y más tranquila, pues la mujer de él la llamó a mi hija y le dije, ven, que te tengo que decir una cosa, Eva. Dije, Eva, ¿qué me va a decir? Y se lo iba a llorar, se lo iba a la mujer a llorar. Dije, mira, no llores más, por Dios, que lo estamos pasando todos muy mal. Estamos todos muy mal, lo estamos pasando todos muy mal. Dije, sí, pero Eva, lo que te tengo que decir, te lo tengo que decir. Y le dijo, Eva, ¿te acuerdas cuando el Sergio le dio la medalla a mi marido? Dije, pues la medalla la tenía colgada en el baral de la cama. Y pocos días antes de morirse, pues le dijo, la medalla que tengo en la cama, me la echáis en la caja. Dice, yo, la verdad, he tenido que cumplir con el deseo de él, porque si no, yo la medalla fuera cogido y se la fuera dado otra vez. Porque para eso era del niño y se la fuera dado otra vez. Dije, no te preocupes, tú has tomado esa decisión ha tomado de llevarse la medalla y no pasa nada. No te enrites más y olvídalo, ya no pasa nada. Sí, pero Eva, la medalla tenía que haberse la llevado a tu Sergio, se la tenía que llevar, que no pasa nada, que no, se ha acabado. Pero total, que después yo me he arrepentido de haberle dicho a mi hija, ni te se ocurra de llevar al niño allí. Pues tú sabes lo que hizo el niño. Mi hija se fue a trabajar y sabes lo que hizo el niño. Hice sin decir nada, es solico, se fue al sanatorio. Como el matrimonio tenía un niño que es de su misma edad, de 13 años, pues allí estuvo con él y después se fue al entierro. A la vera del niño, al entierro. Y yo tengo un pellizco muy grande porque digo, mejor se fuera yo con su mamá que no solico. Es que se fue solico a enfrentarse a eso. Y ahora yo digo, esto ahora como, yo tengo un pellizco grande porque digo, esto cómo lo va a asimilar, mi nieto, cómo va a asimilar esto, el solico allí, cómo va a asimilar esto. No sé ni, no quiero llorar. Y total que luego pues se lo contó cuando llegó mi hija del trabajo, pues se lo contó mi Sergio a que había estado en el tanatorio, que había estado en el entierro, y Ahora, bueno, pues ya yo ya he explicado esta situación que hemos pasado, esta situación que hemos pasado, y que ahora sabes que me gustaría escuchar la canción. Es una canción que es de un futbolista, que ya murió, y yo, si no estoy equivocada, se llama Kimi, pero creo que es Kini. Tenía un hermano que también era futbolista. Ellos son del norte. Y un día estuvieron hablando en Canal Sur, pero en televisión, en Canal Sur Televisión, y estuvieron hablando de su vida. Ha sido una vida muy complicada, muy complicada, que si tú alguna vez llegas a escucharla. Entonces, a ese futbolista, después de morirse, le dedicaron una canción. Que no sé cómo se llama la canción. Que tú la encuentras, la canción, me la pones. Que no la encuentras, pues si alguna vez la encontrara, tú me la pones, porque yo, mientras mi cerebro medio funcione, yo voy a estar escuchando siempre vuestro programa. Entonces me gustaría que si la encontrara, que me la pusiera esa canción. Ya sabes, es dedicada a un futbolista llamado Kini. Y ahora, pues ya está. Que un saludo muy fuerte a ti, a todo tu equipo, a todos los de la carta, a todos, y sobre todo a esa niña que tiene voz de locutora. Aunque ya hasta otra, ¿vale, Manolo?
1: Me alegra volverte a escuchar, Loli, y espero que Sarai haya disfrutado de la primera mitad de sus vacaciones. Obviamente ni la mujer ni el hijo de este hombre que falleció el miércoles escucharán el programa, pero yo les quiero enviar a ellos y a toda su familia y amigos mi abrazo más sincero. Decías que no querías llorar, pero es que a mí me ha costado trabajo no hacerlo. Ante todo, Loli, no tenéis que preocuparos por Sergio. Sí, tiene 13 años, pero se comporta de manera mucho más madura que muchos adultos. Comenzando por ese gesto de entregarle su medalla como reconocimiento a lo que había hecho este hombre por tu nieto. Sus palabras lo retratan. La medalla es tuya porque lo que sé de fútbol me lo has enseñado tú. Qué orgullo debió sentir ese hombre. Seguro que fue lo más bonito que le dijeron en toda su vida entrenando a niños. Y fíjate si le calaron esas palabras y si ese gesto le compensó por todos los sinsabores que hubiera pasado, porque ya sabes que en todo momento solemos ser muy desagradecidos, y mucho más cuando los padres con los niños, yo quiero que mi hijo sea un crack y el entrenador, somos un poquito injustos, ¿no? Pidió que cuando se fuera, porque él sabía que estaba llegando la hora de despedirse, él pidió que la medalla lo acompañase. Y la madurez de Sergio también la ha demostrado con esa decisión que toma de irse a acompañar a su amigo, al hijo de su entrenador. Porque tuvo que pensar, digo yo, que si él lo estaba pasando mal, ¿cómo tendría que sentirse su amigo al perder a su padre? Acompañarlo en el tanatorio y después en el cementerio dice mucho de la sensibilidad, la madurez y el gran corazón que tiene. Ojalá que siga disfrutando del fútbol. Me consta que va a ser así y estoy convencido de que su entrenador lo va a guiar, a orientar y a ayudar desde el cielo. En cuanto a la canción, me hablas de Enrique Castro Kini, jugador del Sporting de Gijón y del Barcelona, que lo fichó después, ¿no? Un gran goleador. Además, también tuvo que vivir, obviamente, su vida, y en la canción se refleja, no fue fácil, y tuvo que vivir un secuestro que duró 25 días y que planificaron tres hombres desempleados de Zaragoza que dijeron, oye, ¿por qué no secuestramos a este que es el máximo goleador y pedimos 100 millones y así solucionamos nuestra vida? La policía detuvo en Suiza a uno de ellos cuando intentaba cobrar parte de ese dinero y ya pudieron localizar el lugar donde estaba encerrado. ¿Qué calidad humana no tendría Kini? Que los perdonó, dijo que los perdonaba. En el juicio estaban obligados a abonarle 5 millones de pesetas de la época. Y él dijo que le perdonaba también ese dinero. De hecho, se encontró después con uno de ellos, le dio un abrazo y, bueno, la calidad humana de Kini era impresionante. Te envío un beso enorme, Loli, para ti, para Sarai, y por favor, dáselo también a Sergio de mi parte y dile que siento una gran admiración por lo que ha hecho. Espero acertar con la canción que quieres escuchar, que es la de Pipo Prendes, titulada Ahora Kini. Loli, si no es, me lo dices, ¿eh?

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2: Los datos de la tragedia poco a poco se van conociendo. Casi 60 personas han muerto ahogadas al intentar llegar a Ceuta en la mayor crisis migratoria. Los buzos de la Guardia Civil todavía podrían encontrar a más personas ahogadas. Además, esta noche ha habido un apuñalamiento de una de estas personas que han cruzado a través del Tarajal a Ceuta. Ha sido el protagonista de la agresión otro ciudadano marroquí. De momento la policía le busca. Baile de cifras. La ciudad autónoma de Ceuta dice que son 60.000 los que han cruzado por el Tarajal. El Ministerio del Interior, 50.000. En cualquier caso, el presidente del gobierno, Pedro Sánchez, en su séptima visita a Ceuta, ha dicho que Ceuta es España y hay que defenderla.
3: Ceuta es una ciudad española y lo sucedido en el día de ayer merece todo nuestro reproche, toda nuestra condena, la violación y el ataque a la integridad territorial de una ciudad española como es la ciudad de Ceuta. Parece que esta lectura de la sentencia del Tribunal Supremo pues ha corrido como la pólvora durante estas últimas horas por las redes de mafia que trafican con seres humanos.
2: Para el presidente de Ceuta, Juan Viva, la ayuda ha llegado demasiado tarde.
4: La respuesta dada por el gobierno a la crisis que estamos sufriendo no ha sido la respuesta adecuada. Hasta ahora creemos que esta respuesta ha sido una respuesta tardía e insuficiente.
2: Y Melilla está viviendo incidentes a esta hora de la madrugada. Hay grupos de inmigrantes que están intentando acceder a la ciudad a través de la frontera de Biniezar. De momento está cerrada, pero han conseguido pasar algunas decenas de estos inmigrantes. Recuerden que hay unos 2.000 viajeros de la operación Paso del Estrecho que aguardan con sus vehículos por el cierre de la frontera para acceder a Marruecos. El Infoca ha dado por estabilizado esta noche el fuego en el paraje conocido como la Finca de las Armentas, en Cerro Muriano, en Córdoba, también en esta misma provincia. Los miembros del Plan de Lucha contra Incendio han dado por extinguido, después de 3 días, el fuego en Hornachuelos. Y la empresa municipal de aguas en Cádiz ha decidido mantener la recomendación de no consumir el líquido elemento cuando presente turbidez. Lo cuenta Marina Romero.
5: Una rotura en la conducción en alta, la que se realiza fuera de Cádiz, ha provocado paradas en las bombas de cabecera de la ciudad y, por consiguiente, cortes del suministro durante la madrugada. Al recuperarse este suministro, el agua está arrastrando sedimentos, por lo que sale turbia en los hogares de gran parte de la capital gaditana. Desde la empresa municipal Aguas de Cádiz hacen un llamamiento a la prudencia. José Manuel Cosi es su presidente.
6: Los afluentes de Puerto Real han tenido problemas similares porque nos afecta a los 3 municipios y creo que lo que es importante es que se le comunique a la ciudadanía que estamos intentando tener controlado el estado en este caso de la red y que sobre todo por precaución se evite durante al menos unas horas el consumo de agua del grifo, tanto como decía para beber como para cocinar.
5: La avería ya se está reparando y se espera que en unas horas el agua vuelva a salir clara en todos los hogares de la capital.
2: Vamos con el tiempo. A esta hora marca el termómetro 30 grados en Jaén, la máxima por capitales de Andalucía. 26 ahí en Sevilla, las mínimas en Málaga y en Almería 25 y la más baja en Cádiz, 24 grados. Andalucía, 5 de la madrugada y 3 minutos.
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1: Ay, este comienzo es el más duro. No. No porque estemos cansados y digamos, uy, ya, ay, qué ganas de irme. No, al contrario, sino porque es la última hora y nos encantaría estar mucho tiempo más, pero tenemos la confianza de que esta tarde a las 6 nos van a acompañar en ruta hasta las 10 de la noche y que en la próxima madrugada pues volveremos a encontrarnos. Ya queda una horita menos para que sea así. ¿Qué tal si comenzamos esta última hora de programa en este primer día del mes de agosto con don Osnofla desde Jerez de la Frontera?
2: Buenos días temprano, don Manuel Gordo. A mí no se me ha olvidado lo del melón, ¿eh? ¿Usted qué quiere decir eso del melón? Que su madre, para saber cómo estaba un melón, le daba, sacaba casquito, ¿no? Algo sin parecido, para probar si estaba bueno. Si usted dice eso, voy a cambiar de tema. Resulta que era un ángel que me mandó la carta. Entonces, pues, lo que pasaba es que el contestador estaba averiado y no podía tener comunicación con usted, porque lo que no sabemos es la otra parte de la conversación que tuve. ¿Eh? ¿Le parece bien? Usted no se vaya a molestar. ¿Qué le voy a decir también? Voy a pedir de Ezequiel Benítez una bandera que se titula Todo el mundo tiene un ángel, que quiera que escuche la letra. Yo que soy así, ya será la edad lo que hace a uno. Yo salgo a respirar y a soltar lo que no me interese. Ya a ciertas edades hay que vivir, ¿sabe lo que quiere decir vivir? Pues ya está. Un abrazo para usted y un saludo para todo el mundo. Adiós, don Manuel Gordo, aquí estoy con mis pajaritos, que saben más que se cree la gente.
1: Don Osnofla, usted es muy inteligente y habrá conocido la cala de los melones. Eso es algo que se estilaba antiguamente. Hoy en día la cala se ha cambiado por cata y es fácil encontrar en algunos establecimientos pues la fruta abierta, una mandarina, por ejemplo, para que el cliente la pueda probar. El otro día fui yo de compra con mi hija y nos dieron a probar una sandía que estaba dulce a más no poder. Y bueno, compramos una y la verdad es que no estaba nada mal. Hace usted bien en vivir, aunque no a ciertas edades, como dice, sino desde que nacemos. Porque a veces parece que estamos muertos en vida, con tantas críticas, con tanto agobio por todo, con tantas ganas de meter miedo en los demás, con tanto afán de querer tener lo del otro sin disfrutar de lo que ya tenga. Por supuesto que es lícito y saludable aspirar a más, pero no lo es envidiar y desear mal a nadie. Una vez más, ha tenido usted muy buen gusto al elegir el tema que acompaña a su mensaje. Ya he confesado mi admiración por Ezequiel Benítez y segundo lo que usted ha pedido, que los oyentes presten atención a la letra de estas bamberas, porque son una verdadera maravilla. Para cuando no te acuerdes, quiero decirte un te quiero. Y si vuelves a este mundo, sean buenos pensamientos. Eso es lo que dice Ezequiel Benítez. Un abrazo, don Osnofla, y dele recuerdos a sus pajaritos, esos que le cuentan tantas cosas para ampliarle su sabiduría innata, con fresas o con helado. Ya, qué chiste más malo.
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1: Hasta Córdoba, porque ahí está nuestra amiga Conchi.
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0: Las dos manecillas que tiene el reloj. Hola Manolo, bueno, esta es la canción que quiero pedirte que me pongas luego, que yo creo que esto no es un reto, porque esta yo creo que es muy conocida, pero como ya estás mejor, como estás muy bien, gracias a Dios, pues si es un reto, pues búscalo y me la pones, ¿vale? Y espero que alguien se digne a acompañarme en esta gira tan maravillosa que vamos a tener, ¿vale? Un besazo, Conchi de Córdoba.
1: La verdad es que no alcanzo a entender que no haya cola para acompañarte en esa gira mundial. Yo me apunto sin dudarlo. Bueno, siempre que me dejen hacer el programa desde donde estemos. Has cantado muy bien un fragmento de Los tientos del reloj, composición de León, Quintero y Quiroga, que han interpretado muchísimos artistas de toda época, como Estrellita Castro, Rafael Farina, Rocío Jurado, Marta Quintero, Diego Benjumea o la grandiosa Marifé de Triana. Millones de besos para ti y, como siempre, te pido, guarda algunos para mi Marisa.

0: Vámonos a Córdoba, a Palma del Río, concretamente para escuchar a nuestra amiga Rafi.
1: No lo soy, Rafi de Palma del Río. Mira, sí, un saludo para todo el equipo, para toda la familia, la carta. Y si puede, se me pone Aurora Vargas. Y si no lo encuentra, pone cualquier otra cosa que sea alegre. Y ya te explico en otro momento que estás molestado conmigo. Venga, un saludo y hasta otro momento.
0: Rafi, esas lágrimas me descuadran mucho, a ver, yo no me he molestado contigo. Algo que sí parece que te ocurra a ti. Te aclaro lo que me parece que ha sucedido. Tú siempre, con tu cariño habitual, preguntas por todos y yo digo que estamos bien. Pero a veces nos dejas una frase que viene a significar que no te vale con esa respuesta. Tú me dices, venga, dime algo. Yo te dije que estábamos bien y que con seguridad a la mayoría no le interesaría si me dolía la cabeza o si me picaba el pie, porque cada uno tiene sus cosas, que es normal que nos interesemos por cada uno de los oyentes, por el cariño que nos tenemos, perfecto, pero te expliqué que no voy a estar dando cuenta de todo, ya que eso es algo que ninguno de los oyentes suele hacer. Además, que aquí sois vosotros únicamente lo importante de este programa, mucho más importante que yo. Así que, por favor, nada de sentirse dolida ni ofendida, porque ya eso es lo único que puede ocasionar, aparte del disgusto que yo me llevo, es que no comparta absolutamente nada. Así evito malas interpretaciones y ya está. Y yo me limito a presentar las canciones tras escuchar los mensajes y con eso solucionado el tema. Insisto, Rafi, agradezco tu cariño infinitamente, pero ¿qué quieres que te cuente? ¿Que ayer cené una tortilla y que esta mañana no he desayunado porque no me apetecía nada? ¡Ay, Rafi, a veces nos ponemos demasiado sensibles por cosas sin importancia y olvidamos otras que son mucho más necesarias e importantes! Y añado algo. Si esa percepción de que me he molestado no la has captado tú y te la han metido en la cabeza, te la ha metido alguien en la cabeza, alguna de esas personas que te llaman, oye, pues el otro día Manolo se molestó con esto. Ah, pues no me he dado cuenta. Sí, sí, dijo esto y estaba molesta contigo. Si te han dicho eso, se nota que esa persona no me conoce en absoluto y que nos han hecho un flaco favor a ti y a mí. Sabes que yo siempre soy muy claro y muy directo, Rafi. Te envío un beso cariñoso y animoso y espero que Aurora Vargas también te ayude a levantar ese ánimo.

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1: En Villanueva de Córdoba nos está esperando mi tocayo, mi amigo Manolo.
2: Manolo, mira, buenos días. Soy tu tocayo de Villanueva de Córdoba. Me gustaría que me pusieras, si la encuentras, con lo que te voy a decir. Esa copla de que dice adiós con el... Pero no sé si empieza ahí, sino yo no me acuerdo dónde empieza. Adiós con el corazón, que con el alma no puedo. Tú serás el bien de mi vida, tú serás el bien de mi alma. Tú serás el pájaro pinto, que alegre y canta por la mañana. Y luego también dice... No creas que porque canto tengo el corazón alegre, soy como el pajarillo que si no canta se muere. Si la encuentras y no me pones la que tú quieras, tocayo. Bueno, un abrazo, tocayo. Que trato de partir a todos los oyentes. Trato de tocayo. Adiós.
1: Me pides un tema de nuestro folclore español tradicional y anónimo, que se ha transmitido de generación en generación y que suele ser interpretado frecuentemente por las tunas. Y también hay agrupaciones musicales que lo suelen llevar en su repertorio. Sobre todo, se canta, Manolo, a la hora de despedir a alguien que se marcha, y de las innumerables versiones que tiene, he escogido la de Angelorum. Espero que te guste y que la disfrutes. ¡Un fuerte abrazo, tocayo!

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2: Vamos a desplazarnos hasta Huelva para encontrarnos con nuestro amigo Santiago Quinta.
3: Hola Manolo, buenas noches, ¿qué tal? ¿Cómo va la cosa? ¿Va mejor? Venga amigo, poquito a poco te vas poniendo mejor, seguro que sí, que te lo digo yo. Nosotros somos fuertes, y mientras más nos avanza más la edad, más fuerte y más eso somos. Bueno, ¿qué te voy a decir? Que me ponga de la música que tú quieras, bueno, la que tú quieras. Ponme a Camela, si puede ser. Venga, un fuerte abrazo y que te mejores. Saludos para toda la audiencia y para todos los amigos de la carta.
2: Gracias por esa energía que nos transmite el amigo Santiago. Por cierto, quiero hacerle una pregunta. ¿Su primer apellido es Quinta o Quintas? Es que tengo un amigo que se llama Quintas, de apellido, ¿no? Entonces, bueno, es por tenerlo claro. Y además, es para decirlo bien, como se merece. Y le agradezco su interés, pero le repito lo que digo a todos los que preguntan, que estoy estupendamente y como si no hubiera tenido absolutamente nada. Y ha escuchado lo que le he comentado a Rafi. A ver si le gusta esta faceta de Camela, algo más romántica de lo habitual. Un fuerte abrazo, querido Santiago, y gracias.

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1: Qué privilegio visitar el Aljarafe sevillano y en Tomares encontrarnos con nuestra amiga Sebastiana.
2: Mis queridos amigos, buenos días a ti, que eres la maravilla de las madrugadas. Manolo Gordo, te saludo a ti, a mi amiga Eli, que se encuentra en su casa y queremos ir a verla y te está esperando. No le pongas más, que te va a encantar. Un saludo para todos los oyentes. A la Carta, somos tantos ya que me da mucha alegría que pasemos estas 6 horitas de viernes y sábado con la miel en nuestros labios. Quiero un saludo muy grande, un abrazo a estos dos matrimonios que los tengo metidos en mi corazón, Onofra y 14 de febrero. Y a las dos tatas y al gran Antonio Dal Muñeca. Mi querido Antonio, qué pena que no cojo el teléfono para casi nadie, pero ahora por la mañana me levanto un poquito mejor y quiero saludaros y perdonarme si no saluda más gente. Me acuerdo de todo. Nuestro Pedro de Arroyo Molina, ese caballero, nuestra Celi, nuestra Encarne, nuestra tanta gente que ya quiero saludarla y no me acuerdo de los nombres. Esta amiga que es de que la tengo atenta, Rafi de no me acuerdo, Rafi de la parte de Huelva. Tengo que atentarlo todo. Y si Manolo de la parte de Huelva, al que le gusta tanto la música como a mí, un saludo muy grande para Encarne, para todos. Un beso muy grande. Hoy va a ser eso para todos. Y decido, como una vez dije, que ya Antonio lo comentó, la naturaleza nos habla y nosotros no le echamos cuenta. Aquí estamos teniendo los resultados. La naturaleza sabia y el ser humano muy malo. Todo, porque lo que quieren es dinero y eso es lo que hay. El campo es el que lo cuida. Un beso para todos. Y un recuerdo muy grande para esas personas que están pasando tanto. Que Dios nos ayude. Quiero pedir un clave de la gran Rocío Jurado para todo el que le guste y toda la copla andaluza, que es lo mejor del mundo. Muchas gracias, un beso y ya seguiré, estoy un poquito mejor. Y ya recibiré algo mío, algún recuerdo o algo. Muchas gracias. Manolo, se me ha olvidado. No, ninguno, pero quiero darle un abrazo, que me ha llamado unas cuantas veces y yo se lo agradezco, pero no puedo. Nuestra amiga de La Mancha, esa señora educada, amable y buena gente, como decimos en Andalucía. Un beso, querida Teta. Gracias, Manolo, por tanto.
1: De verdad que me quedo sin palabras ante la de cosas bonitas que me dices, mi muy querida Sebastiana. Pero ¿sabes qué es lo que yo te digo a ti? Que tú sí que eres la alegría de la madrugada y uno de los motores de A la Carta. Y te lo digo porque todo el mundo se alegra al escucharte y se impregna de la cantidad de bendiciones que salen de tu boca y de tu corazón. En cuanto a esa visita, Eli, solo tienes que decirme qué día os viene bien y yo te recojo para acercarnos a su casa y tomarnos ese café. Ah, y dime también qué pasteles os gustan, porque esos corren por mi cuenta. Le mando un beso a ella, te mando otro enorme a ti, y ojalá que ese mensaje que tantas veces has enviado de que la naturaleza nos habla, cale en la conciencia de esos desalmados a los que solo les interesa el dinero, sin darse cuenta de que el dinero conseguido con malas artes jamás va a darles la felicidad, ni van a lograr tener paz en sus corazones, muriéndose igual que todos nos tenemos que morir, pero pudriéndose un poco antes que los demás y teniendo un camino hacia la otra orilla bastante más complicado, porque ahí el dinero de nada les va a servir. Millones de besos para ti y para Eli, querida Sebastiana.

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1: El último mensaje de la madrugada llega desde Sevilla y lo trae nuestra amiga Carmen.
2: No, si Manolo, soy Carmen de Sevilla. Nada, esta semana la petición que te hice de Pablo Milanés me gustó mucho. Ya la conocía, pero me encantó escucharla. Y nada, Manolo, ¿qué te digo? Que hace mucha calor, que ayer bajé a comprar unas cosillas y está haciendo aquí cosas y tengo que sentarme y todo porque la calor me agota, ¿sabes? Claro, como todo el mundo, pero y nada, lo que no, te escuché el sábado, el domingo, no, cuando lo puse ya te lo escuché al principio y después ya no me quedé dormida. Y nada, no sé cuándo, me dijiste que te iba a hacer años de vacaciones, pero no sé cuándo. Y nada, Manolo, otra semana más, me gusta escucharte y nada, vamos, escuchar a toda la gran familia de la carta. Nada, pues... Esta semana te voy a pedir una canción del barrio. Fíjate esta semana, que me gusta también el barrio. Te voy a pedir una canción del barrio. Y nada, Manolo, un saludo para toda la gran familia y un abrazo para ti, Manolo. Espero que estéis bien, tu hija y tú, espero que estéis bien. Nada, un saludo grande, Manolo. Gracias.
1: Espero que estés sobrellevando el calor de la mejor manera posible, Carmen. Me alegra que te gustara la canción de Pablo Milanés y a ver si te agrada la del barrio que hemos escogido para ti. Y por cierto, te recuerdo que además de las madrugadas también puedes escucharnos, ya lo dije antes, los sábados y domingos de 6 de la tarde a 10 de la noche en el programa En Ruta. Muchos besos y espero que disfrutes de Cenando Conmigo. Y como siempre, antes de que suene la música del barrio, queremos despedirnos agradeciendo a Mariano Piedra su compañía, al igual que a don Francisco Aznar y también a Javier Ronda por la información que nos ha venido facilitando durante toda la madrugada. Gracias a todos de corazón, a Rafael Pérez Pallarés también gracias porque va a llegar con sus palabras para la vida. Y hablando de la vida, en un ratito amanece y tenemos un día por delante que puede ser maravilloso o puede ser bastante puñetero. Y es que el día va a ser como nosotros decidamos hacerlo. Así que deberíamos levantarnos como el sol y brillar. Y hacer eso cada día sería lo más importante. Sería lo ideal. Porque se nos olvida muchas veces, pero la vida nos cambia en un segundo. Por eso deberíamos amar, perdonar y agradecer, pero hoy, no dejarlo para mañana. Querernos más, como siempre digo, y fastidiarnos menos. Ser prudentes en la carretera y disfrutar de lo que tengamos. No envidiar, ya lo he comentado antes, no envidiar nada de nadie, sino lo que tengo lo agradezco y lo bendigo. Porque además, el agradecimiento es la manera de que aún vengan mayores y mejores cosas para todos y cada uno de nosotros. A las 6 de la tarde, ya lo dije antes, nos encontramos en ruta hasta las 10 de la noche. Gracias de corazón y nos quedamos cenando, aunque sea hora casi de desayunar, con José Luis Figuereo Franco.

se fue a vivir donde viven los recuerdos, donde habita el sueño del gran soñador. Se fue dormido, buscando el alba, como cualquier letra de sus frases haría. Solo él supo del silencio que había en sus momentos. Solo él manejó el tiempo como el señor del tiempo lo haría. No esperen preguntas de su boca. La respuesta está en sus ojos. Batería, David Simón.

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3: Desgraciadamente, por no salir de nuestras fronteras, nuestra sociedad andaluza, pero también la española, la europea o la mundial, no consigue erradicar la violencia contra la mujer. Es toda una lacra que evidencia, quizá en unos países más que en otros, en unas zonas más que en otras, pero es una lacra que evidencia una de las heridas más profundas que aflige a nuestra sociedad y a nuestros hogares. Hubo un papa que procedía de Polonia, Juan Pablo II, que en su carta apostólica Mulieris Dignitatem analizaba los textos del libro del Génesis, el primer libro de la Biblia, que desgraciadamente, por cierto, se han utilizado en algunos momentos para justificar la subordinación de la mujer al varón, hasta el punto de justificar que se soporte la violencia contra la mujer por erróneas justificaciones religiosas. Y los analizaba para concluir lo siguiente. Decía Juan Pablo II, el texto bíblico proporciona bases suficientes para reconocer la igualdad esencial entre el hombre y la mujer. Por tanto, decía el Papa polaco, la mujer no puede convertirse en objeto de dominio y de posesión masculina. Mujeres y varones estamos creados a imagen de la semejanza de Dios. Pero no ha sido el único papa que ha planteado la necesidad de reflexionar y de poner el foco en la igualdad de la dignidad entre hombres y mujeres. El Papa Benedicto XVI, procedente de Alemania, denunció con claridad que aún persiste una mentalidad machista que ignora la novedad del cristianismo, que reconoce y proclama la igual dignidad y responsabilidad de la mujer con respecto al hombre. Y otro papa, en este caso argentino, Francisco, llegó a señalar que las distintas formas de malos tratos que sufren muchas mujeres son una cobardía y una degradación para toda la humanidad. No podemos mirar para otro lado. El Papa León XIV, ya en la actualidad, el norteamericano León XIV, también ha afrontado esta lacra con gestos y sobre todo con cercanía. Ante esta dura realidad al que el magisterio eclesial refiere, creo que no podemos mirar para otro lado y sí intentar responder una pregunta. ¿Qué estamos haciendo? ¿Qué podemos hacer para reconocer, prevenir y enfrentar la violencia contra la mujer? Disfruta del día que se te regala.
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0: 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Andalucía, 6 de la mañana.
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2: Por ahora, 57 personas han muerto ahogadas al intentar llegar a Ceuta. Es la mayor crisis migratoria que ha vivido un país de Europa. Los buzos de la Guardia Civil todavía podrían encontrar a más cadáveres. El presidente de la ciudad autónoma de Ceuta, Juan Vivas, ha dicho que la ayuda ha llegado muy tarde.
3: La respuesta dada por el gobierno a la crisis que estamos sufriendo no ha sido la respuesta adecuada. Hasta ahora creemos que esta respuesta ha sido una respuesta tardía e insuficiente.
2: La noche sigue siendo bastante, en este caso, con incidentes en Ceuta. Estamos comprobando todavía que hay algún tipo de afluencia de inmigrantes que intentan llegar hasta la ciudad autónoma desde la frontera del Tarajal. Incluso en Ceuta ha habido también incidentes. Un inmigrante ha resultado herido, apuñalado por otro. De momento la policía busca al agresor. También hay baile de cifras. 60.000 migrantes, dice el gobierno de Ceuta, que han cruzado. 50.000, el Ministerio del Interior, se habla ya que la mayoría han sido ya retornados por sus medios o invitados por los cuerpos y fuerzas de seguridad a que lleguen hasta la frontera del Tarajal. Ahí también se ha pronunciado sobre los medios que se están poniendo en Ceuta. Hoy el presidente del gobierno, en su visita a la ciudad, Pedro Sánchez, ha dicho que se pondrán boyas de señalización y de contención en el Tarajal.
4: En colaboración con la Armada y, por supuesto, también con la Guardia Civil, el despliegue de boyas en el espigón, entre otras cosas, para dar cumplimiento a la sentencia del Tribunal Supremo y, al menos, crear una barrera de contención, una barrera física, en términos al menos visuales, para que desde el punto de vista administrativo se pueda facilitar la repatriación en frontera.
2: Hasta Ceuta han llegado 2.000 militares de refuerzo, además de unidades especiales de la Guardia Civil y de la Policía Nacional. Aún así, Said Rachid, que es el portavoz de la Asociación Unificada de la Guardia Civil en Ceuta, dice que faltan muchos medios en la ciudad.
5: Llevamos años denunciando una falta de recursos y materiales que son necesarios para afrontar este drama humanitario como el que estamos sufriendo estos días.
2: Esto en Ceuta, la Melilla también, la madrugada están siendo muy intensa, de gran actividad. Se están escuchando disparos de material antidisturbio en la zona del paso fronterizo de Beniazar, que permanece cerrado con más de 2.000 viajeros de la operación Paso del Estrecho que estaban pendientes de volver a su país de origen, hasta Marruecos. Algunos de ellos han podido cruzar desde Marruecos por este paso fronterizo hasta Melilla. Aquí en Andalucía, el Infoca da por estabilizado esta noche el incendio que se originaba en el paraje conocido como la finca La Armentas, en Cerro Muriano, en Córdoba, y ha extinguido ya definitivamente el fuego de hornachuelos. Vamos con el tiempo a esta hora de la madrugada. Aún la temperatura máxima está en Jaén con 29 grados, hay 25 grados en Sevilla, en Cádiz, ahora la mínima, 23 grados. Andalucía, 6 de la madrugada y 3 minutos.
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0: de estrellas. Y hasta que acabe la fiesta, sonreiremos cada día con tan solo sentir el aire fresco en nuestra piel, para que nunca sea siempre, para que seamos infinitos.
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2: Noche. Un bar cualquiera, en una calle cualquiera, en cualquier ciudad. Un bar de esos en los que la luz amarilla y el tiempo parece quedarse atrás. Una cafetera resopla. En la televisión, sin volumen, alguien corre detrás de un balón. Dos hombres apoyados en la barra. Podrían ser cualquiera. Podríamos ser nosotros. ¿Tú crees que la gente cambia? No lo sé. Supongo que hace lo que puede. Una pausa. Un vaso que se apoya en la barra. El ruido de una cucharilla contra el cristal. A veces pienso que todo está ya escrito. ¿El qué? Eso, lo que nos pasa. Como si alguien lo hubiera dejado preparado antes. Hay conversaciones que se pierden en el aire, que no llegan a ningún sitio, y sin embargo, contienen toda una vida, porque el cine no nace de los grandes discursos, sino de frases pequeñas que nadie recuerda, pero que lo dicen todo. En un coche detenido en un semáforo, en un bar a media luz, en una llamada que nunca se devuelve. Ahí, exactamente ahí, empieza un guión. Hay quien escribe historias para entretener, y hay quien las escribe para intentar entender por qué las cosas son como son, aunque no haya respuesta. Nuestro invitado al programa de hoy pertenece a ese lugar incómodo donde las historias no tranquilizan, donde los personajes arrastran lo que fueron y donde el pasado no termina nunca de marcharse. Historias que no se explican del todo porque la vida en muchas ocasiones tampoco lo hace. Oye, dime, ¿y si al final todo esto no tiene sentido? En ese caso, habrá que inventárselo. Silencio. Hoy, en la Vía Láctea, vamos a hablar con alguien que lleva años intentando ponerle palabras a ese silencio. A ese silencio que queda después de una conversación que no terminó. Al silencio que se instala en una habitación cuando alguien ya no está. Al que aparece cuando uno entiende algo pero no sabe explicarlo. Porque hay cosas que no hacen ruido, pero pesan. Pesan en la memoria y en la conciencia. Y escribir, escribir de verdad, quizás no sea otra cosa que eso. Acercarse a ese silencio sin romperlo del todo. Rodearlo, escucharlo y encontrar las palabras justas para que otros también puedan reconocerlo.
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2: Saludos a la galaxia, bienvenidos a la Vía Láctea. Hoy, nuestro invitado de hoy a la Vía Láctea no es alguien que se vea en la pantalla, pero está en todas ellas. Se trata de uno de los guionistas más reconocidos del cine español contemporáneo. Es licenciado en comunicación audiovisual y, bueno, vinculado desde sus inicios al director Alberto Rodríguez. Y bueno, ha construido una trayectoria sólida, coherente y muy personal dentro del panorama cinematográfico. Su nombre está detrás de algunas de las películas más influyentes de los últimos años, como Grupo 7, La Isla Mínima, El Hombre de las Mil Caras o Modelo 77, entre otras. Por su trabajo ha sido reconocido con premios tan importantes como el Goya al Mejor Guión Original por la Isla Mínima. O el Goya al Mejor Guión Adaptado por El Hombre de las Mil Caras, consolidándose así como una de las voces más destacadas del guión en España. Pero más allá de los premios y los títulos, hay algo que define su cine: una mirada, una forma de observar la realidad sin estridencias, de adentrarse en los pliegues de la historia reciente y de construir personajes que habitan ese territorio incierto donde lo correcto y lo necesario no siempre coinciden. Sus historias no buscan respuestas fáciles, prefieren las preguntas incómodas, prefieren quedarse un poco más en ese lugar donde las cosas no están del todo claras. Y quizá por eso sus guiones no se limitan a contar lo que pasó, sino que intentan entender por qué pasó. Hoy en La Vía Láctea tenemos el honor de que nos visite alguien que ha hecho del cine una forma de mirar más despacio. Rafael Cobos, bienvenido.
3: Muchísimas gracias por esa introducción tan hermosa.
2: Pues me alegro de que te haya gustado.
3: Sí, me ha gustado mucho, la verdad.
2: Me alegro, gracias.
3: Me ha sonrojado incluso.
2: Bueno, lo dicho, muchísimas gracias por aceptar la invitación de tenerte
3: muchísimas
2: aquí.
3: Muchísimas gracias a ti por invitarme.
2: Sí, es todo un honor conocerte personalmente después de haber disfrutado tantas veces de estas películas y de sus maravillosos guiones y sin imaginarme siquiera que algún día estaría aquí sentado
3: aquí
2: contigo
3: estamos.
2: Para poder hablar, ¿no?
3: La Vía Láctea, sí.
2: La magia de la vida, ¿no? La magia de la Vía Láctea, ¿no?
3: Totalmente.
2: Repasando un poco tu carrera, bueno, has trabajado muchísimo con Alberto Rodríguez.
3: Sobre todo, sí, fundamentalmente. Sí,
2: fuisteis compañeros en la...
3: Bueno, no, yo lo conocí al margen, lo conocí por medio de un amigo común, de Mariano Agudo, que es un documentalista también bastante consagrado, que sabía que Alberto estaba buscando un guionista para... Bueno, nos conocíamos de vista, todo hay que decirlo, nos conocíamos de vista y sobre todo nos conocíamos de salir por la misma zona. Pero fue por medio de Mariano que, como te digo, sabía que Alberto estaba buscando un guionista para hablar justamente de un tema sobre el que yo había escrito en un telefilme que nunca se llegó a rodar, que eran los menores, los centros de menores y los menores. Y nos puso en contacto, hizo un poco de Celestino y esa noche que nos conocimos personalmente, porque como te digo, ya nos conocíamos, nos teníamos localizados por el mismo contexto, pues nos congeniamos y a los dos días estábamos empezando a trabajar en lo que se terminó convirtiendo en Siete Vírgenes, cuyo tema hemos escuchado antes, ¿no? El de hace, ¿no? O sea, así fue, digamos, mi contacto y mi inicio como amigo y como y como relación profesional y laboral con Alberto.
2: Y empezaste ahí. Vuestra primera colaboración es con Siete Vírgenes.
3: Exacto.
2: En el 2005, después ya vino After.
3: Exacto.
2: En el 2009, en el 2012 Grupo 7. Después has trabajado también con otros directores, con Paco Baño, Gabriel Ochoa, ¿no? Pero vuelves ya con Alberto en el 2014 y digamos que das, ahí es tu gran...
3: Claro, eso es donde,
2: se puede,
3: digamos,
2: tu gran pelotazo.
3: Claro,
2: ¿no?
3: Es donde... Mínima. Sí, bueno, yo creo que es previo. Yo creo que Grupo 7, con Grupo 7 tenemos 16 nominaciones a los Goya, que es como una cifra esdrújula, superlativa. Nosotros habíamos tenido en Siete Vírgenes, que fue una sorpresa, 6. En After tuvimos 3,
2: Es no, verdad, porque las nominaciones tampoco hay claro, que desdeñarlas.
3: Claro, claro, sí. Es muy importante, es muy de repente, con una película como Grupo 7, que daba un paso adelante y decía, estoy aquí con 16 nominaciones, que eran muchísimas. Y yo creo que La Isla Mínima es donde recogemos, de algún modo, todo lo que habíamos sembrado en Grupo 7. Yo creo que en Grupo tuvimos que llevarnos más de un Goya que no conseguimos. Yo creo que se nos escaparon, pues, por razones que no voy a recordar con el paso del tiempo, que, bueno, que por otra parte seguro que fueron lógicas, pero se nos escaparon más de uno, y fue con La Isla cuando, como tú has dicho, damos el pelotazo, conseguimos 10 Goya. Es una película que gana el premio del público, los premios del cine europeo, que hace más de 2 millones de espectadores. Bueno, fue un pelotazo, como tú has dicho. De repente,
2: impresionante, una película impresionante.
3: De repente nos sitúa, si Grupo nos había consolidado de algún modo en el panorama cinematográfico, La Isla pues nos coloca en una posición pues fantástica.
2: A mí me fascinó La Isla Mínima, esas películas que a veces estoy en casa y digo, ¿qué veo? Y me pongo La Isla Mínima. Bueno. Estas películas que sí, repites. Sí.
3: A las que recurren, ¿no?
2: Sí, no te cansan, sí. ¿No? Todos tenemos esas películas. Pero es que además yo, por mi profesión, que como te he comentado antes fuera del micrófono, pues me dedico a peritar siniestros, ¿no? Y hago todo tema, sobre todo de temas de mecánica y coches, sí. Y demás, ¿no? Y maquinaria agrícola. Entonces, he ido mucho a ver cosechadoras en las plantaciones de arroz, que cuando tienen un siniestro, pues hay que peritarla in situ, porque eso no se puede mover, ¿no? Y he ido muchísimo por aquella zona, ¿no? Sí, y he cogido la barcaza de Coria muchas veces y todo esto. Siempre aquello, los poblados aquellos, sí, o sea, sí. Es algo hipnótico, ¿no?
3: Yo
2: y
3: creo que,
2: cuando vi la película, sí, dije, ostras, me encantó que un director cogiera aquel escenario, porque es que es de cine, ¿verdad?
3: Claro, la verdad es que yo creo que el espacio es un plus en la película. Creo que formalmente iba más allá de lo que estábamos acostumbrados. Es verdad que es un arquetipo, es decir, es la primera vez que hacemos, digamos, que un cine negro al uso, cine de quién ha hecho qué, es decir, están detrás de la pista de alguien que ha cometido una serie de aberraciones terribles, que no deja de formar parte de una convención del cine, pero el espacio, la magia, todo lo que significa los arrozales, ¿no? La marisma, la idiosincrasia de las personas de allí, todo este determinismo que hay un poco en esta sociedad encerrada, enclaustrada y con ganas de un futuro que nunca termina de llegar, yo creo que al final es lo que hace que la película sea magnética en ese sentido,
2: sí,
3: ¿no?
2: Sí, sí, sí. Y después de la Isla Mínima, bueno, ya hiciste con Quique Maillo Toro, El Hombre de las Mil Caras, también otra película muy que tuvo premio,
3: sí, sí,
2: muy interesante.
3: Una película compleja también.
2: Sí. Modelo 77 y la última, Los Tigres, ¿no?
3: Exacto.
2: Aunque también has tenido tu debut como director
3: sí,
2: con Golpes.
3: Exacto.
2: Que la vi hace mucho. Y también has hecho guiones de series como La Peste de Apagón, El Hijo Zurdo, que también la codirigiste. Y también últimamente una serie súper interesante, Anatomía de un instante,
3: sí, sí.
2: Que bueno, la verdad que ha sido a mí me ha encantado, ¿no? Porque además sí. A mí la historia me gusta mucho y, en fin, ahora después hablaremos un poco de cada una, pero quería un poco repasar tu currículum. Lo que me ha sorprendido preparando el programa es que empezaste a estudiar medicina,
3: sí, yo tengo
2: y derecho.
3: Sí, yo tengo una,
2: y al final acabaste
3: en
2: comunicación.
3: Yo tengo una errática formación que yo creo que tiene que ver al fin y al cabo con la curiosidad y con de alguna forma el desajuste. Creo que al final el hecho de escribirse, como tú has dicho antes, es hacerse preguntas. Y generarle preguntas al espectador, y al final todo eso pasa por la incertidumbre, que al final pasa por no tener certeza sobre nada, y yo creo que no la tenía ni en lo que quería ni en cómo tenía que conseguirlo. O sea, que tuve un deambular muy muy errático. Estuve en dramaturgia, estuve en medicina, estuve en derecho, estuve en dirección escénica. O sea, que he hecho muchísimas cosas y al final acabé pues terminando escribiendo, que es lo que de algún modo me interesó siempre, pero que al mismo tiempo vivió otro proceso casi que de decantación, porque yo al principio quería ser novelista. Primero quería ser poeta. Cuando vi que no tenía ningún futuro como poeta, quise ser cuentista. Cuando vi que no tenía ningún futuro como cuentista, quise ser novelista. Y cuando vi que no tenía futuro como novelista, terminé siendo dramaturgo. Cuando al final la dramaturgia se me quedó un poco pequeña, supongo yo que por mis limitaciones personales, terminé confluyendo en el mundo del guión. guión y está bien. O sea, que es una formación muy errática en lo técnico, pero también muy, muy, muy errática en lo emocional que tiene la escritura, ¿no?
2: Quiero decir, no tenías entonces esa vocación de guionista de un principio, sino que fuiste un poco la vida, te fue dando, pero lo importante es darte cuenta que el sitio en el que has entrado, que hay gente que se mete en medicina y ya dice, no, esto ya lo tengo que acabar. Sí, y luego, ¿no?, es un médico malísimo porque no tiene vocación, ¿no?
3: Digamos que sumemos otra característica, yo creo que es muy propia de escribir, que es un poco ser un contestatario, no ser conformista o no aceptar las cosas como se te dan. Entonces, siento que detrás de eso también existía la imposibilidad de haberme quedado donde no estaba bien. O sea, que eso forma parte también de lo que hablamos. Hablamos del generar preguntas y sobre todo de movilizar, de mover, de molestar y de llevar al espectador a sitios donde a lo mejor no le es cómodo, no le resulta grato, ¿no?
2: Y me ha llamado la atención una cosa que acabas de decir, que quisiste ser novelista y cuando te diste cuenta que no tenías futuro como novelista, pero que
3: acabé en el teatro.
2: ¿Tanta diferencia hay entre escribir un guión y escribir una novela?
3: Bueno, yo creo que al día de hoy soy consciente de lo difícil que es conjugar estos dos formatos, digamos, de escritura. Creo que la novela comprende un proceso mucho más lento, de cocción mucho más despacio frente al guión, que es una cosa muchísimo más eléctrica. Es verdad que en el tiempo que escribes una novela prácticamente no te da tiempo ni a escribir ni a rodar una película. Al final se parecen probablemente en el tiempo que se invierte, pero el guión tiene una forma de literaria que me interesa mucho porque es muy frontal, trabajas directamente con el conflicto, la herramienta del conflicto, la herramienta del carácter frente a literatura que está cruzada por el pensamiento. En guión no puedes meter un pensamiento porque estás haciendo literatura, es decir, no puedes poner que un personaje piensa algo porque no está construido el técnicamente el formato del guión como eso, y por otra parte porque si dices que un personaje piensa algo, solo simientes interesantes, si no estás haciendo que sea dramáticamente plano. Entonces yo creo que son dos formatos muy distintos. A mí se me antoja escribir una novela como subir una montaña frente al guión, que me parece que es como correr una carrera eléctrica y veloz. Siento que hay algo mucho más muscular, mucho más explosivo que el otro, que es como más con perdón, más tedioso.
2: Claro. Interesante.
3: Mi forma de entender. Ahora, yo sí, tengo dos novelas escritas, dos terribles novelas escritas. Una que la escribí con 17 y otra que la escribí con 21, que están ahí en un cajón. Pero siento que al día de hoy me han propuesto más de una vez escribir una novela. No me siento con la energía y no me siento con la disciplina literaria necesaria como para afrontar una novela. Ajá. Sí, me veo escribiendo, que es lo que escribo, digamos, de forma privada, poemas, recurriendo a esta forma de evasión más carnal, que tiene que ver con lo telúrico, con la poesía, y que a la que recurro con bastante frecuencia, que me parece que me permite escribir un poema en mucho tiempo, revisitar un poema y la escritura de un poema casi que a plazo, pero la novela desde luego no me veo.
2: Pues mira, hace poco tuvimos aquí, hicimos un programa dedicado a Kiko Rivas.
3: Que se acaba de publicar la novela esta.
2: Efectivamente, se acaba de publicar una novela que ha estado en un cajón, la tuvo en un cajón, él nunca la quiso publicar y al morir quedó en su legado. Y aquí Fran García Matute, que sabrás quién es, seguro.
3: Sí, sí, claro, está haciendo una labor fantástica por rescatar toda esta contracultura.
2: Claro, efectivamente.
3: Está underground,
2: pues,
3: ¿no?
2: Estuvo aquí Fran, sentado ahí en esa silla donde estás tú ahora.
3: Sí, un tío fantástico.
2: Y ese Fran es un tío, vamos, de hecho, él me proporcionó tu contacto, porque es, como yo le digo, el mecenas de la Vía Láctea.
3: Es un tío estupendo que sabe de todo y mucho.
2: Sí,
3: o sea,
2: sí,
3: que
2: en el mundo cultural. Totalmente, sí, sí. En el mundo cultural, el tío, contacto que le pida, contacto que tiene. Y bueno, por eso te digo que
3: nunca es tarde.
2: No espere a que la tenga que publicar otro. Oye, que bueno, tú tienes ahí una joya ahí.
3: Bueno, yo no sé si volvería, en este proceso, como te he dicho antes, de cantación, en el que mi impulso más originario, más larvario, era la poesía. Yo no sé si tengo más como débito el afrontar un poemario, donde sí me siento con la concentración suficiente como para atacarlo y quedar, bueno, medianamente satisfecho. Eso forma parte de mi faceta desconocida, y bueno, quién sabe.

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0: Rafa, ahí está, escuchábamos un tráiler de After, ¿no? Sí. Una de tus primeras colaboraciones.
1: Con Alberto, sí, fue la segunda película que rodamos.
0: Y es fuerte esa película,
1: sí, es una película como muy guau, estamos muy, yo creo que muy influenciados en esa época por un tipo de literatura. Alberto y yo acudimos mucho a la literatura como referencia, como fuente. Uh-huh. La alimentación, y yo creo que en aquella época estábamos un poco demasiado bajo la sombra de Houellebecq y esta especie de post-existencialismo. Uh-huh. Estábamos en torno a los 30 y tantos, bueno, que fue un canto muy, muy especial, muy emocional a una determinada faceta vital, ¿no?
0: Eso de estar un poco perdido, no saber muy bien qué estoy haciendo, ¿no?
1: Sí, sí, totalmente. Había una frase que nos encantaba, que era la impresión del campo de batalla, que lo dice todo la novedad de Houellebecq, que es a medida que nadas no llegas, y hay un momento en el que eres consciente de que no vas a llegar al otro lado. Uh-huh. Y te ahogas, ¿no? Había algo así, ¿no? Emocionalmente muy contenido en una película que, bueno, yo creo que está muy por encima de lo que significó, porque no fue nadie a verla, fue un fracaso de taquilla, ¿no? Pero que sin embargo después tuvo mucha repercusión dentro de la profesión, porque todo el mundo nos hablaba de, oye, hay que ver esta película, sí, que pasó ni sin pena ni gloria, lo interesante que era y bueno, lo que les había marcado mucho, cosa sí, que desconocíamos por completo.
0: Uh-huh. Oye, Rafa, me interesa mucho que nos cuentes un poco la carpintería de un guión. O sea, ¿cómo comienza? Te encargan un guión, venga, y ¿cuál es mi proceso,
1: digamos? No, mira, pues es muy, muy habitual, digamos que sigo el mismo método desde hace muchísimos años. Cuando trabajamos Alberto y yo es uno, y cuando he trabajado con otros proyectos por encargo se parece. Es decir, Alberto y yo nos llevamos mucho tiempo hablando, poniendo sobre la mesa ideas que nos preocupan, que nos inquietan, que nos molestan, y a partir de ahí, digamos que generamos, somos muy ortodoxos en este sentido, somos muy temáticos, muy, muy, muy cartesianos, y hasta que no tenemos un tema muy concreto y una idea que aportar sobre ese tema, no empezamos a trabajar. Es decir, una vez que tenemos el tema, hay una cosa que se llama normalmente en la literatura técnica, que es en torno a guión, premisa o tesis. Es decir, una vez que tenemos claro qué vamos a contar, empezamos a entrar en los personajes, a entrar un poco en un mundo muy vago en el que empezamos a meter referencias de poesía, de pintura, de literatura, de líneas de diálogo, de sensaciones, de emociones, y con todas esas, digamos, con todo ese saco lleno de cosas, empezamos a construir poco a poco el relato. Uh-huh. Construimos una primera sinopsis que puede comprender entre uno o dos folios, después un argumento que en su momento hemos llegado a escribir tratamiento, argumentos de 70 y tantas páginas, el día de hoy hacemos argumentos como mucho de 12 páginas, y después yo me retiro y escribo el guión. Escribo el guión normalmente entre unos 20, 25, 30 días como mucho, lo comparto con Alberto y a partir de ahí empieza la sucesiva escritura de guión. Cuando es otro proceso contrario, es decir, cuando alguien me ofrece intervenir en un proyecto como encargo, tengo que hacer lo mismo. Me lo tengo que apropiar, tengo que encontrar dónde está el corazón de esa novela, si se trata, por ejemplo, de adaptar una novela, y cómo lo veo. Es decir, tengo que volver a este proceso casi que de reconstrucción de tesis o de premisa, y una vez que la tengo, empiezo a construir con lo que hay hasta que finalmente, a los 20 o 25 días, existe esta primera versión de guión. Uh-huh. Que no deja de ser un germen. Es decir, lo normal es que un guión pase por 3, 4, 5 versiones en el menor de los casos, y 14, 15, 16, 17 como hemos hecho en alguna ocasión con alguna película.
0: ¿Y Alberto es muy intervencionista o te dan plena libertad los
1: bueno,
0: guiones?
1: Alberto, como trabajamos desde el comienzo juntos, como la idea y la historia la generamos juntos, pues va viviendo todo el proceso uh-huh. en paralelo. Yeah. Es decir, no él acostumbra a decir que yo soy el lápiz, yo soy el que pinta y él es el que borra. De alguna forma yo soy el que ejecuta y él el que edita. O sea que son muchos años participando de esta forma en el proceso de escritura. Uh-huh. Y es muy fácil. Es muy fácil porque a los dos nos preocupan las mismas cosas, a los dos nos molestan las mismas cosas, y los dos somos defensores de que al final todas estas cosas que vertemos en lo que hacemos, ¿no?
0: Y siempre me ha llamado un poco me ha despertado la curiosidad. ¿Qué es más complicado para un guionista? ¿Hacer o redactar o escribir un guión original o un guión adaptado?
1: Yo creo que es más fácil el adaptado.
0: ¿Sí?
1: Es más fácil el adaptado porque se supone que te aportan una estructura, porque te aportan una peripecia, es decir, te aportan una serie de acontecimientos fundamentales que son determinantes en la historia y que te ahorras. Cuando empiezas de cero eres más libre, pero claro, en ese sentido tienes muchísimas más posibilidades y por tanto necesitas mucho más tiempo para elegir y muchísimo más tiempo para poder equivocarte. en las elecciones. Yo creo que la adaptación implica el riesgo de buscar la originalidad o apropiarte de alguna forma de lo que adaptas, pero al mismo tiempo te da un soporte que te da ventaja con respecto al guión original.
0: Oye, ¿por qué las historias necesitan conflicto? Sí, bueno, ¿podría existir un gran guión sin conflicto?
1: Yo creo que podría existir un guión sin conflicto, pero sería antiguión. Es decir, el drama y el cine es drama y el teatro es drama, existen porque hay un problema. Si no hay un problema, no hay drama. Es decir, como decía Roberto Bolaño, es muy bonito ver a un paracaidista cayendo en el cielo primaveral, prístino y azulado de una tarde de abril, pero es más bonito verlo caer con el paracaídas en llamas, porque hay conflicto. Y en el conflicto es donde nos colocamos como espectadores y sobre todo donde nos transformamos y donde somos capaces de emitir reflexiones y pensamientos. Yo creo que no es imposible que exista una película sin conflicto que no sea un peñazo, básicamente, que no sea un peñazo.
0: ¿Y cuántos guiones hay que escribir malos antes de escribir uno bueno?
1: Ostras, yo creo que se pueden escribir, incluso se pueden alternar, ¿eh? Uno puede escribir un guión muy bueno y que el siguiente sea horrible. Bueno, al final tienes que evitar, o lo suyo es evitar, el mecanismo. Yo creo que los años y el oficio te dan la posibilidad de equivocarte poco, pero la cuestión no es no equivocarse, creo que la cuestión es hacer el mejor guión posible. Y creo que ese proceso es un proceso permanente. Creo que es muy difícil que uno haga, cuando lleva mucho tiempo escrito, un guión malo, pero también es muy fácil que no haga un guión bueno. Yo creo que esa exigencia tiene que formar parte de nuestro oficio.
2: ¿Qué ha cambiado en el último año para que sea del grupo de la policía con mayor número de intervenciones?
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0: ¿Qué?
1: Policía.
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4: ¿En qué te inspiras normalmente, Rafa? ¿Qué te llama la atención de la vida, del día a día?
5: Bueno, creo que depende de, son muchas cosas y es lo bonito de esto, ¿no? Es decir, cuando al final es una emoción que te sobreviene de forma incontrolada en el momento menos oportuno del mundo, unos versos que lees, es una anécdota que te cuenta tu mejor amigo, es una pesadilla, es un terror, es una canción que de alguna forma te despierta algo que tienes ahí escondido. Son tantas cosas, son tantas y infinitas las fuentes que hay detrás de la escritura, de la gestación de una idea, que yo creo que son inabarcables y es imposible saberlo, pero que al final todas tienen que ver con una conexión emocional. Yo creo que desde la canción que has escuchado hasta el problema que has tenido con tu pareja, son conexiones directas con algo que te impele, vamos, de algún modo, que te fuerza, que te lleva, que te arrastra a convertirlo en una historia, ¿no? Uh-huh.
4: ¿Qué película te habría gustado escribir tú?
5: Pues mira, me hubiera gustado escribir, hay muchas. Un clásico, siempre lo digo, Los Santos Inocentes, me hubiera encantado escribirla, creo que es una película increíble, basada en una novela increíble. Y una más contemporánea, me hubiera encantado escribir Un Profeta, de Yago Diar. Creo que atomiza el cine que me interesa, un cine que está cargadísimo de pensamiento, que aporta muchísimo, que modifica muchísimo y que genera unas preguntas interesantísimas, pero al servicio de una historia muy entretenida, muy lúdica, y que el espectador puede seguir con entusiasmo. Yo creo que son dos películas situadas en dos puestos distintos, pero que las dos me hubieran encantado haber escrito.
4: Uh-huh, interesante. Un Profeta, la verdad que me
5: encanta. Me gustó, sí, mucho. Es el género subvertido, el género del servicio, de cosas grandísimas, ¿no? Y está hablando de Dios, está hablando de la inmigración, está hablando de la comunidad, está hablando de tantas cosas tan increíbles. Uh-huh. Y sobre todo, por medio de un género que es el carcelario, tan conocido por todos y al mismo tiempo tan entretenido, que me parece que aúna lo necesario para que una película sea una bomba.
4: En tus guiones siempre hay como una especie de sensación de fatalidad contenida. ¿Es algo consciente o te sale de forma natural al escribir?
5: Bueno, yo creo que es algo inconsciente a veces, en su mayoría. Creo que hay algo de la tragedia que me interesa. Hay algo de la tragedia que me interesa casi que constitutivamente. Creo que volvemos a lo mismo, vemos el origen del drama y hay algo en la imposibilidad de enfrentarse a los hechos, de la imposibilidad de confrontar la realidad y de esta cosa que tiene la tragedia, que sitúa al hombre en un espacio muy pequeño que me interesa. Es decir, me interesa porque me interesa mucho que a mí y porque me interesa mucho esa cosa del hombre arrojado a la realidad. Es decir, hay algo ahí que inconscientemente termina por determinar mi historia y hacer historias que son, en el fondo, contenido no trágica. Uh-huh. Y después otras veces porque es un mecanismo fantástico de construcción. Cuando tú sabes que el espectador le está generando una tensión que va a desembocar ineluctablemente en algo y el espectador sabe que va a llegar, pero su emoción, su interés está justamente en ver cómo llega y en saber si finalmente llega o no. O sea que unas veces es inconsciente y otras veces premeditado como herramienta. Uh-huh.
4: ¿Y tus personajes, los personajes de tus guiones suelen moverse en zonas morales ambiguas?
5: Sí.
4: ¿Te interesa más el conflicto interno que la acción externa?
5: Creo que se necesitan. Creo que el conflicto interno, si no tiene una consecución lógica en el terreno de lo visible, es difícil que se interprete y, por tanto, es difícil que el espectador se implique y que siga el objetivo de los personajes. Pero sí me interesa muchísimo que los personajes no sean planos y que los personajes compartan luces y sombras. Es decir, que tengan morales a veces distintas y, sobre todo, que no sean panfletarios, que al final los personajes que son exclusivamente representativas de una cosa son planos. Y eso, pues, por regla general, me interesa poco los personajes y me interesa poco las personas. O sea que creo que al final estamos llenos de pliegues y estamos llenos de reversos y estamos llenos de opacidades, que son las que nos definen y las que nos hacen encantadores.
4: Entonces, ¿pesa más en tu proceso de creación la historia o el personaje? ¿Qué
5: bueno,
4: pesa más?
5: Diría que por encima de uno y por encima de la otra está el pensamiento. Es decir, yo hasta que no tengo algo que decir sobre algo, no tengo ni historia ni personaje. Creo que el personaje es depositario, es el pretexto que yo encuentro dramáticamente, porque estamos haciendo drama, para transmitir un pensamiento, y ese pensamiento se pone a jugar a través de una historia. Entonces yo creo que el principio de todo, si tuviera que decir, es un pensamiento, es una idea. Y la idea se corporiza en un carácter, en un personaje que en la resolución de su conflicto genera una historia. O sea que yo creo que hay una relación indisoluble entre pensamiento, personaje e historia. A veces es el pensamiento el que te lleva a generar el carácter, y a veces es el carácter el que te dicta de alguna forma qué pensamiento te interesa.
4: En películas, por ejemplo, en películas como La Isla Mínima o Modelo 77, el contexto histórico es casi un personaje.
5: Es fundamental.
4: ¿Cuándo decides que el entorno deja de ser fondo y pasa a ser protagonista?
5: Bueno, yo creo que una cosa que me preocupa mucho, y Alberto también, que nos preocupa a los dos, es que el contexto también tenga una significación dramática importante. Creo que los dos somos muy defensores del espacio, a veces de forma inconsciente y otra forma inconsciente, pero creemos que es un elemento dramático más, que juega y que aporta. Fíjate que Modelo 77, que es una historia de la que estoy muy orgulloso, es un proyecto que empezamos Alberto y yo pues en el 2005-2006, y que terminamos rodando casi 20 años después, una historia súper singular. Arranca de un pensamiento, arranca de esta cosa que por entonces nos empezaba a preocupar, que era la transición, y el pensar que la transición no había llegado a todos los sectores de la sociedad, y una forma de expresarlo era las cárceles. O sea, fíjate cómo el pensamiento nos fue llevando al espacio, y cómo el espacio terminó por conformar la historia. Yo creo que, sintetizando, el espacio es una herramienta muy potente. Es una herramienta que, si se juega y si es dramática, aporta una línea más, de una capa más a la historia, y eso hay que aprovecharlo siempre.
4: ¿Y crees que España sigue siendo un país con muchas historias no resueltas que el cine puede explorar?
5: Bueno, cada vez quedan menos, ¿no? O cada vez quedan menos, o por lo menos cada vez yo descubro menos. Yo, tanto Alberto como yo, siempre estamos buscando justamente ahí, donde no hemos iluminado, donde no hemos llegado, donde no hemos sido capaces de confrontar o de superar determinadas complejidades, determinados miedos, y probablemente sea uno de los secretos de lo que hacemos, ¿no? Espero que sigan quedando, porque el pretexto final de nuestro oficio, y si no, pues las buscaremos.
4: Y si no, inventaremos. Pues, claro, sí. Yo creo que España, desde luego, para dramas, yo creo que hay donde escarbar.
5: Hay mucho, sí, hay mucho. Y es verdad que Alberto y yo hemos transitado, nunca mejor dicho, en los últimos años, la transición en sus múltiples. Estuvimos en La Isla Mínima, que transcurre en el 81, estuvimos en Grupo 7, que transcurre poco después, estuvimos en El Hombre de las Mil Caras, que de alguna forma también es consecuencia en parte de aquello, hemos estado en Anatomía de un Instante, y estuvimos en Modelo 77. Pero es curioso que ese contexto temporal no ha sido consciente nunca, fíjate. Creo que forma parte de que nos interesa, nos interesan los tránsitos, nos interesan los pasos de un espacio a otro, los espacios de unos regímenes a otro, y al final, bueno, pues sirve pues para iluminar muchos de estos escondites de los que estamos hablando, que son nutrientes fantásticos de historia, ¿no?
4: Y hablando de la serie Anatomía de un Instante, ha sido súper interesante, como te decía antes, pues la historia me gusta muchísimo, y sobre todo la historia de la transición, que creo que siempre se ha vendido la transición de España, la transición de la dictadura a la democracia en España, como la transición perfecta.
5: Muy modélica, sí.
4: Sí. ¿Tú crees que fue perfecta? O bueno, quizás ahora en nuestros tiempos estamos viendo la sorpresa de alguna que otra.
5: Pues mira, te diré que yo he tenido un poco la sensación de que he cambiado. Al final, lo bonito de todo esto es que cuando empiezas un proceso vital de una forma y la terminas de la misma, te cuestionas, o te debes cuestionar, porque poco has modificado, poco has cambiado. Y sin embargo, siento que en mi forma de entender las cosas, y en concreto la transición, se ha visto modificada por la cantidad de cosas que hemos estudiado. Yo pensaba, y la tesis que sostengo en La Isla Mínima, o la tesis que sostengo en Modelo 77, que la transición fue fallida, con el tiempo y después de haber pasado por todo el proceso de documentación de Anatomía de un Instante, siento que pudo ser fallida, pero fue un fantástico, una fantástica resistencia y una fantástica oposición a que volviéramos a vivir tanta sombra y que aquel golpe de estado tan terrible hubiera hubiera funcionado. Es decir, yo creo que deberíamos aprender de la resistencia que tuvieron estos tres traidores, que son los tres protagonistas de la toma del instante, que son Carrillo, Suárez y Gutiérrez Mellado, que de alguna forma se rebelaron contra el espacio del que venían, uno que había sido falangista, otro que había sido un militar golpista y otro que había sido un comunista, en traicionar al espacio que los definía y que los había definido para permitir el consenso y para que permitir que aquello no llegase a ningún lado. Es decir, que yo que pienso, que o que pensé durante mucho tiempo que la transición era fallida, al día de hoy pienso que igual no fue modélica, igual no fue tan maravillosa como podía haber sido, pero fue, existió.
4: Pero sí hubo personas, como tú has dicho, que entendían lo importante que era lo que estaba pasando. Era un país donde había habido una dictadura muchos años y teníamos al alcance de la mano la democracia y yo creo que eso era un valor muy, muy, muy grande como para incluso dejar atrás tus propios pensamientos, valores o ideas políticas. Y ahí hubo gente que yo creo que fue muy generosa, ¿no? En ese sentido. Por eso yo ahora muchas veces observo a nuestro país y veo ciertas cosas y veo los políticos actuales de todo tipo de signo y los comparo con aquellos y también es verdad que no es justo compararlo porque el entorno, digamos, la situación histórica que vivieron aquellas personas también es verdad que no es lo mismo que ahora, ¿no? Pero ¿no te da la sensación de que hoy día se está jugando con fuego, con ese monstruo que siempre está ahí?
5: Yo creo que Anatomía dialoga con los tiempos que corren. Quiero decir, es verdad que la situación es distinta, pero era mucho peor. Quiero decir, estamos hablando de que estos tres señores que de alguna forma se sacrificaron, se inmolaron, renunciaron al espacio del que venían, tenían a unos militares encima, tenían un terrorismo cerebral encima, tenían una crisis económica galopante encima. O sea que era todo mucho más valioso el haber sido capaces de alguna forma renunciar a sus vanidades y a renunciar a sus egos políticos en aras del consenso, del equilibrio, valía el doble. Y creo que ahora mismo igual la política tendría que hacer un ejercicio de revisitar de ese modo aquella época y dejar un poco las vanidades y los egos a un lado y remar cuando hace falta, sí, todos a una, ¿no?
4: Así es.
0: ¿Ustedes saben por qué están aquí?
6: Hemos venido a buscar a sus hijas.
0: No, mis hijas le importan una mierda, así que no vengan con historia y encuéntrenla.
6: ¿Dónde las vieron por última vez?
7: A la salida del pueblo. Esa noche se volvieron andando de la feria y una vecina del pueblo vio cómo se montaban en un coche. Tienen fama, pero siempre habían vuelto a dormir, nunca habían estado tanto tiempo fuera.
6: ¿Fama de qué?
8: Anoche me contaron que las niñas querían irse del pueblo.
6: ¿Y cómo se hubieran seguido corriendo?
9: Fueron cuando se enteraron que su hija se había ahogado en el río.
10: Este sitio se traga a la gente. Un día estás, hasta que de repente desapareces.
11: Tengo que irme de aquí.
12: Las descuartizan, las tiran al río.
13: Yo solo quiero resolver este caso, no quiero que nos aparten.
14: Tú eres igual que todos.
15: Muy bien, muy bonita.
13: Deja la escopeta.
4: La Isla Mínima, increíble, increíble película, increíble guión. Rafa, tus guiones se ve que están muy documentados, pero ¿dónde está el límite entre rigor y dramatización?
5: Claro, buena pregunta. Yo creo que al final debería imperar la dramatización. Es decir, creo que al final, si no estamos haciendo un documental, si no estamos haciendo historia, creo que nos debemos a que lo dramático esté por encima del rigor. Lo ideal es que digamos, se confabulen, y muchas veces es la propia documentación que es la que te da el rigor, la que te da realidades increíbles y realidades increíblemente dramáticas. O sea que yo creo que lo suyo es que lo dramático esté por encima del rigor, pero si de alguna forma el rigor acompaña a lo dramático, los resultados son fantásticos. Yo, cuando hicimos La Isla Mínima, justamente teníamos dos novelas de cabecera. Una era Río Abajo, que es una novela de dos periodistas, de Armando López Salinas y de Alfonso Grosso, que contaban cómo fueron en los mismos años que transcurre prácticamente la isla por pueblos de Sevilla, y donde sufrieron y padecieron todavía esta cosa franquista que había, este búnker que había en una población rural importante, y que yo creo que está de fondo en La Isla Mínima. Y una novela que por entonces acababa de publicarse, que era 2666, que esta cosa impune, del homicidio impune y de las mujeres, de los homicidios sobre las mujeres impune en Ciudad Juárez, que las dos tenían un fondo de rigor histórico importante. Creo que esa mezcla, que es la que persigamos de alguna forma en La Isla Mínima, esto puede ocurrir, esto es verosímil y esto puede ser riguroso, y lo dramático al final son fantásticas para que la historia pese y entretenga y funcione, ¿no?
4: ¿Y normalmente qué te preocupa más, ser fiel a los hechos o a la emoción?
5: Bueno, te diría que la emoción es lo que debe estar por encima de todo. Hay historias con hechos muy primitivos, muy básicos, muy rudimentarios, que te emocionan a un nivel elevadísimo, y al final es lo que impera. Y historias complejísimas, con unos giros de trama y con unas peripecias esdrújulas que no te llevan a ningún sitio. Yo creo que al final la emoción es el mecanismo perfecto para llegar a algo, para cuestionarte y para preguntarte muchas cosas, y diría que la emoción por encima del por el acontecimiento.
4: ¿Y qué es más difícil, empezar un guión o terminarlo?
5: Es mucho más difícil terminarlo. Es muchísimo más difícil terminando, sabiendo que es muchísimo más complejo empezarlo. Y te lo voy a argumentar. Cuando tú comienzas una historia y la alimentas, y eso va creciendo y eso te va llevando, y hay un momento en el que, yo no voy a utilizar ese lugar común que utilizan muchos escritores, decir que todos los personajes se te revelan, o hay un momento en el que los personajes parece que hablan por ti, pero si hay un momento en el que tú has alimentado una historia que te lleva naturalmente a un desenlace, que te lleva a un desenlace final. Claro, es muchísimo más complejo, porque para llegar a ese momento has tenido que hacer bien los deberes, es decir, has tenido que alimentar la historia y has tenido que desembocar de forma casi que unívoca en un resultado final. Sin embargo, una vez que has escrito la historia y has hecho este ejercicio de llegar hasta el final como parte necesaria de la historia, lo más difícil de escribir siempre es el principio. Una vez que vuelves a la reescritura, lo que más difícil cuesta escribir, a mi juicio, es el principio. Uh-huh. Es más difícil llegar al final, porque significa que has hecho el viaje y lo has hecho bien, pero es muchísimo más difícil escribir el principio.
4: Uh-huh. Y hablábamos antes que habías tenido ya tu primera experiencia como director en tu película Golpes. Uh-huh. ¿Cómo ha sido la experiencia y en qué faceta te ves más cómodo, en la de director o en la de guionista?
5: Mira, la verdad es que ya había codirigido una serie que fue El Hijo Zurdo. Fue un maravilloso proceso que compartí con mi amigo Paco Baño, que es un director fantástico. Pero es verdad que por alguna razón que todavía no soy capaz de diagnosticar, cuando terminé agotado, emocionalmente agotado hasta el extremo de decir no voy a volver a dirigir nada. Me acuerdo que me encontré con mi amigo Isaac y la Cuesta y me dijo: esto es como el vampirismo, has probado sangre, te doy 2 años como mucho, dentro de 2 años estás volviendo a dirigir. Y no sé si es porque asumía de forma unilateral y exclusivamente la responsabilidad, y las últimas decisiones las tomaba yo y era libre, en un sentido amplio de la palabra, que gocé y disfruté dirigiendo Golpes como no lo había hecho en mucho tiempo, ni siquiera como lo había hecho escribiendo. Es decir, al final escribir, como decía Mahmoud, es irse a una esquina y llevarse muchas horas al día dialogando con uno mismo. Es decir, es un oficio reduccionista, es un oficio que te aísla, es un oficio que te, de alguna forma, se vive demasiado solo. Dirigir es una cosa de transversalidad, de equipo, de comunicación, y es hacerlo de modo acompañado y, uh-huh, y poner tus miserias sobre la mesa e interpretar las de los otros. Es decir, te diría que disfruto muchísimo escribiendo, pero con Golpes he disfrutado tanto o más como la última vez que disfruté escribiendo. O sea que al día de hoy me considero un escritor, pero me considero un escritor que va a seguir dirigiendo y que espero hacerlo cada vez mejor.
4: Seguro que sí, seguro que sí.

0: Hay una pregunta muy, muy recurrente cuando hablas con gente, cineastas, ¿no? Con personas del mundo del cine, que es, yo sé que es muy difícil porque ya sería mucho más decir, dime tu película preferida. Y eso es muy complicado, siempre tenemos un montón de películas preferidas, pero si yo te dijera, Rafa, dime tres películas de tu vida que pues mira, tú dirías...
1: Te diría Las aventuras de Jeremiah Johnson, de Sidney Pollack. Te diría Olvídate de mí. Y te diría... A ver, voy a decir... Es complicado, ¿eh? El marido de la peluquera.
0: Uh-huh.
1: He dicho tres películas relativamente jóvenes.
0: Sí.
1: Pero que tienen que ver con algo que me interesa. Son las tres muy emocionantes. Hay una que es muy divertida, que es La aventura de Jeremiah Johnson, que es una película de aventura por excelencia, pero con mucha carga. Y una película muy compleja con uno de mis guionistas favoritos, que es Olvídate de mí, que tiene esta cosa entre exótica y literaria maravillosa, y una que es pura poesía, que es El marido de la peluquera, donde al final son las emociones las que te están llevando.
0: Muy interesante, porque además, y muy original respuesta, porque siempre, no sé por qué, te esperas que te diga todo el mundo El apartamento,
1: claro.
0: Casa Blanca.
1: Me he aparecido ahí.
0: Blade Runner, ¿no? ¿Sabes?
1: He aparecido ahí, la verdad.
0: Y me ha parecido muy interesante. Rafa, estoy aquí súper a gusto, pero estamos llegando al final. Preguntarte simplemente ahora mismo en qué estás. ¿Estás trabajando en algo ahora
1: mismo? Estamos ahora mismo, Alberto y yo, trabajando en demasiadas cosas.
0: Sí, ¿no? Podemos estar tranquilos que estáis preparando cositas.
1: Estamos,
0: ¿no?,
1: preparando cosas y estamos preparando cosas con la intención de que se vayan sucediendo y tengamos la posibilidad de que el año que viene o el año siguiente empiecen un poco a tomar un espacio ya. Así que estamos en el proceso de escritura de dos proyectos grandes, muy grandes. A ver cómo culmina.
0: Muy bien. Pues, Rafa, ha sido un placer, de verdad, tenerte
1: igualmente
0: en la Vía Láctea. Cada día este programa está más completo, porque cada día está viniendo personas, seres interesantes, como yo digo, que aportan mucho. Y nada, agradecerte todo lo que hace, todo lo que nos regala, porque los artistas al final lo que hacéis es, en cierto modo, alegrarnos la vida a los demás, okay. Y eso es de agradecer.
1: Pues muchísimas gracias, David Ateo. Muchas gracias, Paco.
0: Muchas gracias a ti, Rafa, y hasta siempre.

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2: Andalucía, 7 de la mañana.
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3: La noche no ha sido tranquila ni en Ceuta ni en Melilla, la mayor crisis migratoria de España. En Ceuta han salido ya casi todos los que entraron nadando y a pie por la frontera del Tarajal, unos 50 o 60 mil personas, según las fuentes, en una ciudad de 80 mil habitantes, aunque el dato siempre va a ser aproximado. El dato más triste, en aguas de Ceuta se han recuperado por ahora 57 cadáveres de ahogados que no consiguieron alcanzar la costa. Muchos de los que están en Ceuta no piensan volver.
4: Hemos ido a otros sitios de España, por ejemplo, en Barcelona, quiero ir a Barcelona, ¿sabes? Como sea, cualquier cosa que voy a hacer para ir, ¿sabes? Porque no me gusta Marruecos, no me gusta estar en Marruecos. País que está estropeado, ahí ni siquiera hay trabajo, ni siquiera hay unidades, ni siquiera hay nada.
3: El presidente de Ceuta, Juan Vivas, ha asegurado que no ha habido una respuesta rápida por parte del Ejecutivo.
5: Creemos que se actuó de manera tardía e insuficiente. La situación que vive en Ceuta es absolutamente insostenible. La situación que está viviendo nuestra población es absolutamente insostenible.
3: Sánchez, el presidente del Gobierno, ha visitado hoy la ciudad autónoma, se ha reunido con Viva y ha dicho lo siguiente en la intervención.
6: Ceuta es una ciudad española y lo sucedido en el día de ayer merece todo nuestro reproche, toda nuestra condena, la violación y el ataque a la integridad territorial de una ciudad española como es la ciudad de Ceuta.
3: Y donde la presión ha sido muy importante ha sido en Melilla, en el paso fronterizo de Beniazar, que está cerrado para evitar que entren más inmigrantes y donde se han escuchado durante toda la madrugada material antidisturbios. Solo unos pocos han logrado entrar en Melilla en las últimas horas. Hay todavía cientos de viajeros de la operación Paso del Estrecho que se han quedado atrapados con sus coches delante de la frontera que está cerrada. También le anunciamos datos relativos del plan Infoca. Por fin ha quedado estabilizado el fuego que comenzaba esta semana en Hornachuelos, en la provincia de Córdoba. Y de momento está estabilizado el fuego que comenzaba ayer tarde en Cerro Muriano, en una finca denominada Las Armentas. Y la policía local de Santiponce, en Sevilla, ha denunciado a dos menores por organizar carreras de patinetes en la calle. También una noticia del ámbito deportivo, el presidente de la FIFA, Gianni Infantino, ha anunciado que en un comunicado que va a desistir de su intención de crear una filial para comercializar la Copa del Mundo, una empresa que podía haber caído o recaído dentro de la familia de Donald Trump, del presidente de Estados Unidos. Vamos con el tiempo. A esta hora la temperatura máxima, y no ha bajado durante toda la noche, la ostenta Jaén con 28 grados en Málaga y 26, la que más se repite, 25 grados en Sevilla, Almería, Granada y Córdoba, y la mínima, el termómetro en la costa occidental, en Huelva y en Cádiz. Hay 24 grados. Andalucía, 7 de la mañana y 3 minutos.
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Saludos, bienvenidos a este viaje sonoro por el corazón de Andalucía. Aquí comienza Andalucía Nuestra, el programa que abre las puertas de nuestras plazas, nuestras calles y nuestras tradiciones para que cada rincón de esta tierra cobre vida a través de las ondas. Y cada semana, ¿qué hacemos? Pues nos adentramos en un nuevo pueblo andaluz, sus historias, sus voces, sus sabores y su gente. Porque Andalucía, como saben, y nos gusta decir aquí, no solo se cuenta, se siente. Y en este espacio queremos sentirla junto a ti o contigo, desde la brisa de la costa al eco de la sierra, desde los patios encalados hasta las ferias que iluminan la noche. Todo esto es posible gracias a un equipo nómada y viajero. Una Mamen Gil que es redactora e investigadora.

0: llevar por distintos puntos de Andalucía. Vamos a conocer dónde nos detenemos.
1: En primer lugar, Isma, acudiremos al reclamo del Valle de la Almanzora de Almería y concretamente hasta Serón, y posteriormente viajaremos en nuestra furgoneta de turismo itinerante o furgoneta sin límite de pasajeros hasta la pedanía de Alfonso XIII en las marismas del Bajo Guadalquivir y, para ser exacto, una aldea que pertenece a Isla Mayor.
0: Pues al poblado de Alfonso XIII, ahí haremos nuestra parada. Pero en la primera parte del programa, efectivamente, nos vamos a colocar en la provincia, o a situar en la provincia de Almería. Aparcamos nuestra furgoneta y vamos a conocer detalles.
1: A 800 metros de altitud y en plena comarca del Valle de la Almanzora,
2: se yergue
1: Serón, una localidad de 2.150 habitantes que responden al gentilicio de seroneros y que rinden culto como patrones a la Virgen de los Remedios y San Roque. El sector de la agricultura es la base de su sistema productivo y la Iglesia de la Anunciación, de estilo mudéjar, es la joya de su catálogo patrimonial.
0: De las entrañas de los Filabres nos llega hoy el aroma de la tradición de Serón, que es una de las localidades más emblemáticas del Valle de la Almanzora. Teniendo su traza urbana, origen musulmán, presenta bellas calles estrechas y sinuosas que ascienden hasta la parte más elevada, lo que corona además su castillo nazarí. De casas encaladas, pintoresco paisaje y rincones con encanto, Serón invita a pasear por cada una de estas calles, a perderse en ellas, a subir y bajar sus cuestas al encuentro de la historia que atesora. Un pueblo andaluz que es a la vez historia, castillos y sabor a jamón.
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0: Vamos a iniciar nuestra visita y a conocer con detalle Serón. Para ello contamos con la ayuda y colaboración del alcalde del municipio, Manuel Martínez, que ya está con nosotros y al que tenemos el placer de saludar. Alcalde, buenos días, bienvenido.
4: Hola, buenos días. Muchas gracias por invitarnos a estar un ratito con vosotros.
0: El placer es nuestro. Alcalde, cuéntele a los andaluces, ¿cómo es su pueblo?
4: Bueno, ¿qué puede decir cualquier alcalde que se precie de su pueblo? Mi pueblo está catalogado como uno de los pueblos más bonitos de Andalucía. Serón se encuentra situado en la falda norte de la Sierra de los Filabres, con un clima continental muy frío en invierno y caluroso en verano. Y es un pueblo de origen nazarí, por tanto ya eso nos da unas pistas de cuál es su morfología arquitectónica, su urbanismo. Es un pueblo, por tanto, defensivo, sobre una colina coronada por un castillo y rodeado de calles muy muy estrechas, laberínticas, pues precisamente pues como ciudad defensiva en la dominación árabe de la Andalucía dominada por los árabes. Por tanto, es un pueblo singular, un pueblo muy bonito, un pueblo de sierra y un pueblo que tiene paisajísticamente es una lindeza desde el punto de vista gastronómico igualmente, y con cantidad de servicios y de zonas para visitar y pasar un día muy, muy, muy lindo en mi pueblo.
0: Alcalde, un ejercicio que nos gusta hacer desde este programa es imaginar que vamos recorriendo el pueblo, que salimos a pasear con usted, que nos va a llevar a aquellos sitios más destacados o singulares. ¿Qué podemos ver o visitar? ¿Por dónde nos llevaría?
4: Bueno, mira, podemos encontrarnos en la plaza nueva de Serón, que es donde se ubica el ayuntamiento y hay un restaurante. De la plaza salimos por la calle Gadil y calle Real y vamos a subir al castillo, donde tenemos unas vistas impresionantes de todo lo que es el Valle de la Almanzora y de nuestro propio pueblo. Por tanto, desde esa calle Real hasta el castillo vamos a pasar primero por la iglesia de Nuestra Señora de la Asunción, que es una iglesia de estilo mudéjar, con un retablo impresionante que la podemos visitar y pasar un rato muy agradable viendo la arquitectura de esta iglesia. Y vamos a continuar hasta las

0: Zona del Castillo, por esos callejones que le llamamos en el pueblo, unas callecitas muy estrechas, muy laberínticas, que pues nos permiten perdernos en aquel entorno de los callejones, entre comillas. En la zona del Castillo tenemos el Centro de Historia de Seró, que es el Centro de Historia Juan Torreblanca, y una sala de exposiciones que siempre tenemos ocupada con alguna exposición. Por tanto, en el Centro de Historia de Serón Juan Torreblanca podemos conocer toda la historia de nuestro pueblo, un centro muy muy digno para ver, uh-huh. y con un montaje moderno, actual, que permite al visitante situarse en la historia de Serón. Y en este mismo momento inauguramos, precisamente el Día de Andalucía, inauguramos en la sala de exposiciones, que es una sala muy bella también, Sala de Exposiciones María del Peñón, inauguramos una exposición de fotografía en blanco y negro de Serón, de fotografía antigua. Vamos a hacer un archivo municipal fotográfico, donde vamos a ir periódicamente en distintos lugares del pueblo, vamos a ir pues presentando esta fotografía. Uh-huh. De ahí nos vamos a subir al castillo,
1: ¿sí?
0: Y desde el castillo vamos a tener, desde el mirador del castillo, una imagen impresionante de nuestro pueblo, de la sierra y del valle de la Almanzora.
1: Muy bien, alcalde, pues una vez que hemos hecho este recorrido, ahora se nos antoja que queremos ir a Serón en fiesta. ¿Qué fiestas destacamos?
0: Bueno, tenemos varias festividades para destacar. El recorrido, antes de finalizar el recorrido, debemos de tomar algún producto gastronómico.
1: Sí,
0: hacer
1: claro.
0: Una cata de jamón, hacer una cata de queso, acompañada con los productos típicos del pueblo, tanto embutido, jamón, queso, patatas fritas, el tema de los de la fritada, es decir, que tenemos que pasar por alguno de los establecimientos de Serón para tener buen sabor de boca y podernos despedir de esa ruta que hemos hecho por Serón. Uh-huh. En cuanto a la fiesta, os tendré que decir que tenemos varios acontecimientos en nuestro pueblo muy, muy significativos. Uno que es la Feria del Jamón, que este año conmemoramos el 30 aniversario, 30 años celebrando la Feria del Jamón y productos cárnicos de Serón, que se hace siempre el primer fin de semana del mes de julio, caiga en el día que caiga, primer fin de semana.
1: Sí.
0: Ese primer fin de semana, el viernes por la tarde, tenemos el concurso nacional de cortadores de jamón. Es una prueba, pues, de los diferentes concursos que se hacen en nuestro país de corte de jamón, pues una prueba puntuable para el global del concurso. Eso lo hacemos el viernes. Y el sábado hacemos, pues, la exposición, las carpas con cada una de las empresas cárnicas de nuestro pueblo, tanto jamones como chacineras, así como los productos agroalimentarios de Serón. Y tenemos una feria, pues, dedicada a ese producto. Cada año, se potencia muchísimo más y hay ediciones que hemos contado en torno a 8 o 9 mil personas en las visitas que hacen a nuestra feria y a degustar a un precio súper económico los productos cárnicos. Y luego tenemos la festividad, todo lo que es la festividad de nuestra patrona, la Virgen de los Remedios, que es el 15 de agosto, acompañado evidentemente de la Semana Cultural y de un conjunto de actividades muy, muy bonitas que hacemos. Uh-huh. Y luego hay otro acto muy bonito también, que es no es una recreación, pero sí que es una cuestión teatralizada de la novia de Serón. La novia de Serón es un acontecimiento histórico que ocurre en Serón allá por 1450, según algunos historiadores, que nos permite situarnos en el contexto de aquella época, y se hace una obra de teatro, que este año hacemos la segunda edición también de esa obra, teatralizada en las calles, ambientada en las calles de época, y con una comitiva que acompaña al conjunto de actores en el recorrido por todo el pueblo. A esa no le tenemos fecha puesta, porque no le ponemos fecha, depende del tiempo en el que los actores estén preparados, pero será en el verano, en la semana previa a las fiestas, que son el 15 de agosto. Esos tres acontecimientos son muy significativos, sin entrar en muchísimos más, evidentemente, que tenemos en nuestro pueblo.
1: No nos cabe duda, alcalde, a lo largo de todo el año. Bueno, pues como efectivamente estas son unas buenas singularidades, queremos quedarnos a dormir. ¿Tenemos dónde hacerlo?
0: Por supuesto, los alojamientos rurales de Serón tenemos bastante alojamientos rurales. Ahora mismo no puedo decirle el número exacto, pero en torno a ciento y pico plazas de alojamiento rural, ¿vale? Uh-huh. En diferentes casas de nuestro pueblo, en diferentes casas que hay distribuidas por la barriada y que están declaradas como viviendas de alojamiento rural, de alojamiento turístico. Y luego hay una posada, que es la posada del Candil. En este momento ha cambiado de dueño y lleva un mes aproximadamente pues haciéndole una serie de reformas que querían hacer, y es un entorno natural, un entorno precioso, en apartamentos todo de madera, y la posada es un lujo, es un lujazo poder alojarse en ella, aparte del hostal cuadrado y alguna otra cuestión pues que tenemos en el municipio. Uh-huh. Desafortunadamente los apartamentos del poblado minero de Las Menas de Serón es patrimonio industrial y está declarado pues como bien patrimonial por la Junta de Andalucía. Esos apartamentos se cerraron y estamos negociando con la Junta de Andalucía, porque es propiedad de la Junta, estamos negociando la apertura. Pero también tenemos el camping para aquellos que les guste, que está situado en Las Menas, gestionado por el propio ayuntamiento, y que tiene una serie de bungalows con capacidad también para en torno a unas 90 personas, con casetas de madera muy chulo y en un ambiente muy agradable.
1: Muy bien, alcalde, pues nos ha encantado este rato de charla, que nos haya mostrado cuáles son las singularidades de Serón. Manuel Martínez, alcalde de Serón, gracias por estar aquí en Andalucía Nuestra.
0: Gracias a vosotros por invitarnos.
2: ¿Sabías que
3: los jamones de Serón llevan más de un siglo publicitando el nombre de la localidad por todo el mundo?
4: No me des consejo y dame jamón. Y si es de pata negra, mucho mejor. No me des consejo y dame jamón.
3: La industria jamonera de Serón no tiene ganadería propia. Utilizan perniles procedentes de cerdos de raza blanca criados en países de la Unión Europea y en granjas de Teruel, Aragón y Cataluña. Pero ello no ha sido óbice para obtener la indicación geográfica protegida jamón de Serón. Se trata de un jamón de sabor ligeramente dulce y poco salado. Otras características son el color rojo y brillante al corte y una grasa muy aromática que, según aseguran los productores del jamón de Serón, se debe al tomillo, romero y otras plantas aromáticas que crecen en la Sierra de los Filabres. Las condiciones climáticas de la localidad y las largas permanencias de los jamones en bodegas naturales son las que favorecen la calidad distintiva de estos jamones. La práctica de la curación doméstica del jamón llegó a Serón hace más de 5 siglos. Los reyes católicos, tras la reconquista de Granada y Almería, introdujeron la práctica del consumo de productos del cerdo como una medida político-religiosa con el objetivo de reconvertir a los moriscos al cristianismo. El jamón serrano es el gran pilar del turismo gastronómico en Serón, que desde hace más de 2 décadas celebra el primer sábado del mes de julio la Feria del Jamón de Serón, a la que acuden cada verano miles de visitantes y los mejores cortadores de jamón de España.
1: Pues estaba pensando que se me estaba haciendo la boca agua, que entre el jamón de Serón y lo que vamos a comer o a conocer ahora de la mano de Bernardo, un plato exquisito, porque vamos a conocer uno de los recursos principales de Serón. Esto es una cosa que es que tiene huevos.
5: Dos apuntes antes de ir a la granja. Es curioso porque los reyes católicos implantaron además una medida política que favorecía que, por ejemplo, en Granada, que en la época musulmana fue una de los mayores productores vitivinícolas, era curioso porque los musulmanes no podían consumir vino, no podían consumir alcohol por motivos religiosos, pero sin embargo era uno de los mayores productores de la península de la industria vitivinícola, cuando ya existían los cristianos, los castellanos viejos en otras zonas de España. Es decir, la duda es dónde se vendía precisamente ese vino, porque los lazos comerciales principalmente eran con otros territorios en los que se practicaba la religión musulmana. Pero después otra cuestión que implantaron los reyes católicos, como ha comentado Mamen, fue la industria del cerdo. Uh-huh. Y además implantaron que el vino solo se podía consumir en el reino de Granada, ya cristiano, en 15 leguas alrededor, solo vino producido en Granada, y el cerdo además prohibieron que se exportara de otra zona de España. Era la forma de alguna manera de revitalizar económicamente esa zona de Andalucía que había estado bajo poder musulmán durante más de 600 y 700 años. Y otra cuestión, en Andalucía están, se alzan, se yerguen algunos de los mejores secadores naturales de jamón del mundo, pero es cierto que la cabaña porcina ha reducido sus cabezas de ganado de forma sobresaliente y notoria en los últimos años. Prácticamente más allá de la Sierra de Aracena y los Picos de Aroche, en la zona de la Alpujarra de Almería y de Granada apenas hay cabaña porcina, la Sierra de los Filabres tampoco. Es decir, que el cerdo se ha ido de alguna manera perdiendo del hábitat natural en alguna zona. A veces el cerdo, por ejemplo, que se vende como producto andaluz, procede de Hungría.
1: Vaya. Anda, nada más y nada menos. Bueno, pues todo esto lo hemos englobado en nuestra sección de ¿Sabías qué? Aprendiendo de Andalucía. Pero como decíamos, nos vamos a conocer uno de los recursos fundamentales de Serón y vamos a visitar, de la mano de Bernardo, esta granja.
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6: La ganadería es, junto a la agricultura y más, uno de los principales generadores de empleo de Serón, una localidad en la que se alzan las instalaciones de Huevos Camperos de Serón, una empresa que hoy visitamos gracias a su propietario, Antonio García, al que ya saludamos. ¿Qué tal, Antonio? Bienvenido, buenos días.
7: Buenos días.
6: En los últimos años han proliferado en el mercado presuntos huevos camperos, y me refiero a presuntos porque existe cierta confusión sobre qué es exactamente un huevo campero y cómo es el proceso de certificación para que adquiera esa distinción.
7: Bueno, pues vamos, el huevo campero es, dijéramos, la misma gallina que va a estar en una jaula, nada más que está al aire libre. La gallina dispone de una nave donde pasa parte del día y siempre con una salida a un exterior, a un parque, que es donde ella sale y come insectos, pica hierba. En fin, tiene un tema de libertad y de bienestar animal. Y ahí, pues, la gallina, pues, no es lo mismo estar encerrada en una jaula que estar suelta por el campo, con que puede disponer de su paseo a la hora que quiera.
6: Antonio, ¿se certifica por parte de determinados profesionales de la rama sanitaria, de la rama de medio ambiente, precisamente el huevo campero? ¿Existen inspecciones periódicas para comprobar que el animal dispone de un medio de vida en semilibertad?
7: Efectivamente, cada cierto tiempo se van haciendo visitas a la granja y los mismos parques, los mismos patios donde las gallinas, dijéramos, pasan todo el día. Es la muestra de que esas gallinas están en la calle o no están en la calle. Si esos parques, esos patios, pues dijéramos que tienen tierra, tienen hierba, no se ve movimiento en el suelo, es porque esas gallinas no salen a la calle. Ahora, un campo de un patio de una granja de gallina campera, pues el suelo pues tiene que estar casi limpio, salen algunas hierbas, no más que salgan hierbas porque disponen de más espacio, dijéramos, de que ellos pueden apurar la hierba, pero van apurando hierba y se nota que hay movimientos en lo que es el campo, el patio de la gallina.
6: ¿Cuántas gallinas viven a día de hoy en su finca, Antonio?
7: En mi finca ahora mismo disponemos de 3.200 gallinas en varias naves, pues para ir renovando, porque tienen su renovación cada cierto tiempo, y en fin, pues para que no coincidan todas con la misma fecha de y nunca quedarnos sin el producto.
6: ¿De qué raza son sus gallinas?
7: En concreto, mis últimos lotes están siendo todos Isa Brown, que es una gallina morena que pone el huevo rojo, o bueno, rojo marrón, y la verdad que tiene una adaptación muy buena a este terreno, una adaptación muy buena en el sentido de que le gusta el clima, que aquí disponemos de clima frío, clima caliente, y se adapta muy bien a este clima de aquí.
6: ¿Suele alternar las razas, Antonio, o está simplemente tratando de adaptar la raza que mejor se adapte al terreno del Valle de la Almanzora?
7: La verdad que hemos ido probando diferentes razas para ver cuál es la que mejor se adaptaba a este terreno. Hasta el momento, la verdad que esa estirpe, la Isa Brown, es una gallina que está yendo muy bien con este terreno de aquí.
6: ¿Por qué son especiales sus huevos? ¿Por el tamaño, por el sabor, porque existe también un mito, ¿no? Los huevos camperos son de dos yemas, los huevos camperos son más grandes. Revélenos el secreto y la principal diferencia.
7: La verdad que mis huevos son especiales más que otra cosa por la frescura. La recogida se hace todos los días, se prepara en el envasado y al día siguiente a primera hora se va dejando en todos comercios locales y es un huevo que no tiene más de dos días, no tiene cuando llega al establecimiento. Sí. Lo demás, pues sí, se nota también el sabor del campero, se nota que esa gallina ha comido hierba, que no ha estado siempre comiendo piensos especiales en granjas, pero lo mejor es la frescura.
6: Se ha referido ya anteriormente y ahora precisamente a la alimentación, se ha referido a la hierba, ¿solo comen hierba o se le suplementa con piensos especiales?
7: Ahora mismo ellas están tomando lo que es cereales revueltos, se trituran, se revuelven y se hacen otra vez granos y van mezclados para que la dieta sea más equilibrada. Todo cereales naturales, pero la verdad que al estar la gallina saliendo todos los días a los parques, pues, el 50% de la alimentación, el 50 más o menos, viene a ser lo que es terreno, cosas del terreno, hierba, insectos, y luego ya pues, a última hora, cuando ya la gallina se va a dormir, pues también come algo de pienso de cereal.
6: A modo de curiosidad, simplemente, ¿cuántos huevos se pone al día una gallina que vive en una explotación ganadera de producción industrial, me refiero, no que está estabulada, y cuántos uno de su empresa?
7: Tanto la gallina de jaula como la gallina de campero tardan 25 o 26 horas en poner un huevo. La puesta es la misma, lo único que el trabajo es superior en una granja campera a una granja de jaula. En la granja de jaula recoger huevos da varios vistazos y en una granja campera pues todos los días pues tienes que estar paseando por los parques, tienes que pastorear un poco con las gallinas y tienes más trabajo, ¿no? Pero lo que es la puesta es algo inferior siempre en campero, siempre, pero poco.
6: Antonio, nos ha despertado el apetito, pese a la hora, pese a que es la hora del desayuno. Estamos imaginándonos un pan, un currusquito de pan, bueno, de verdad, de masa madre, fermentado en el horno con cariño, con paciencia, y probando sus huevos, ¿no? Que el mayor precel es unos huevos fritos con pan, algunos con chorizo, otros con panceta, pero bueno, al menos huevos fritos con pan. Díganos dónde y cómo podemos comprar sus huevos, dónde podemos adquirir los huevos camperos de cero.
7: Pues mi principal venta es todo es kilómetro cero, es comercio cercano de la comarca de Serón Tíjola, comarca de Baza. Es la mayoría de mis comercios, todo es kilómetro cero. No queremos alejarnos con las ventas, sino quedarnos cerca y que vaya aumentando porque todo el mundo vaya gustándole el sabor y la frescura de nuestros huevos.
6: Un modelo de economía circular, pero si hubiera un oyente, por ejemplo, de Sevilla, de Huelva, de Cádiz, de Córdoba, que se ha enamorado de sus huevos, que le ha convencido la entrevista, ¿puede adquirirlos de forma online, puede llamar a la empresa y recibirlos por paquetería o no está contemplada esa opción, Antonio?
7: Está contemplada. No disponemos de página web ni nada, solamente redes sociales, pero sí tenemos la esa de poder enviarlos por paquetería. Lo que sí es un producto un poco peligroso para mandarlo por paquetería, pero hasta el momento están llegando sanos y salvos a todos sitios.
6: Y además, nos han pedido. Merece la pena asumir el riesgo por la calidad de los huevos camperos de Serón, con cuyo propietario Antonio García hemos charlado hoy en Andalucía Nuestra. Muchísimas gracias por su amabilidad y hasta la próxima. Un fuerte abrazo, Antonio.
7: Un saludo y un abrazo muy grande para todos.
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3: La leyenda de hoy nos lleva al siglo XV, durante las contiendas entre moros y cristianos en los tiempos del reino nazarí. En medio de una de esas trifulcas, ya por el año 1440, salió de Serón una comitiva de 10 o 12 moros que escoltaban a la hija del alcaide de la localidad en su camino hacia Baza para contraer matrimonio con el alcaide bastetano. Cercanos a la población de Foncaliente, la comitiva se vio rodeada por un grupo de unos 40 jóvenes de las principales familias de Lorca, que hicieron prisioneros a la hermosa joven y a sus escoltas, salvo a un jinete nazarí que consiguió huir a caballo y fue a avisar a Serón de lo ocurrido. Su alcaide mandó inmediatamente a un numeroso grupo de gente de armas, pero nada pudieron hacer para liberar a los suyos. Temerosa por su suerte, la cautiva mora lloraba afligida su desgracia. Y es entonces cuando los de Lorca decidieron devolverla a su familia de Serón. Agradecida por la acción, la doncella les entregó como obsequios una preciosa joya de oro y pedrería que llevaba en el pecho y la cabezada de la mula en la que cabalgaba. Esta cabezada pasó a formar parte de los lujosos aparejos de montura de la reina Isabel la Católica. En la actualidad, un fragmento de esta cabezada, realizado en cuero, seda e hilo de plata, se conserva en el Museo Arqueológico Nacional. Y una escultura de bronce de la novia de Serón recuerda la leyenda y además las tres localidades protagonistas, Serón, Lorca y Baza, han formalizado un hermanamiento 6 siglos después de la historia que acabamos de contar.
1: Eso es, una leyenda de hoy que nos lleva pues hasta el siglo XV, durante las contiendas entre moros y cristianos.
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1: El municipio almeriense de Serón ha servido de plató natural para diversas producciones audiovisuales, entre las que destaca el rodaje del largometraje de posguerra El Interrogatorio.

0: Grabado en Las Menas de Serón, la película está basada en hechos reales y recoge momentos y situaciones vividas en la localidad tanto durante la guerra como en los años de posguerra. La película documental revela la cruda realidad vivida por familias, hermanos y vecinos divididos por la contienda ideológica.
1: Buenas tardes, don Antonio. ¿Llego en buen momento?
2: Siempre llego en buen momento, sargento. ¿Qué tal? ¿Cómo estamos?
1: Bien, gracias, bien.
2: Siéntese, por favor. Gracias. ¿En qué puedo ayudarle?
1: Don Antonio, llevo ya cierto tiempo pidiendo esfuerzos a la comandancia de Almería. Por aquí, situación en la comarca.
0: Muchas de las escenas se rodaron en el antiguo cuartel de la Guardia Civil y gran parte de los vecinos han participado de extras.

0: Algunas de las escenas de la serie Entre Tierras también se han rodado en Serón. María, una mujer andaluza dedicada a cuidar de su familia desde que murió su padre, decide sacrificarse por los suyos y acepta casarse con un terrateniente manchego que viene a su pueblo buscando esposa a cambio de asegurarse el bienestar y el futuro de su madre y hermanos.
1: Ha venido un amigo del alcalde, un agricultor rico de hecho de La Mancha.
2: ¿Y el que ha venido aquí?
1: Está buscando esposa.
3: Hoy ha venido don Carlos a cobrar el alquiler. Me ha dicho que le pagamos lo que le debemos o tendrá que echarnos de la casa.
1: Pues no te preocupes que ya lo voy a arreglar. Elíjame a mí.
4: ¿Cómo dices?
1: Usted lo que necesita es una mujer, no una niña.
5: Hoy celebramos el matrimonio entre María Rodríguez y Manuel Cervantes.
1: ¿Cómo?
5: Un matrimonio por poderes, hija.
0: Además, de entre otras localidades de Almería, la serie también se grabó en algunos rincones de Madrid y Castilla-La Mancha.
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7: El paseo de hoy nos lleva hasta la calle Real de Serón, que funciona como vía fundamental de acceso al pueblo, ya que rodea el casco histórico, generando una trama conformada por calles estrechas e intrincadas y bellos rincones a su alrededor. Caminar por la calle Real de Serón es, en realidad, caminar por la historia viva de la Sierra de los Filabres. A medida que avanzamos, la calle se estrecha y se retuerce, adaptándose a la caprichosa orografía de la montaña. Al observar las fachadas tras esas rejas de forja y esos balcones cuajados de maceta, vemos cómo se esconden siglos de tradición. En esta calle encontramos algunos ejemplos de casas señoriales con magníficas fachadas que fueron construidas a finales del siglo XIX en estilo neoclásico o a principios del XX en estilo modernista. También se puede visitar la imponente y mítica Iglesia de la Anunciación, declarada como Monumento Histórico Artístico de Carácter Nacional. Pero la calle Real no solo se mira, también se siente y se saborea. Es el punto de reunión donde las tiendas de siempre conviven con el aroma inconfundible del jamón y los embutidos de Serón, famosos en el mundo entero. Desde la calle Real nos dirigimos ahora a la parte más alta del pueblo, al castillo de Serón, desde donde se ve todo el valle de la Almanzora, la Sierra de las Estancias y parte de la provincia de Granada. De la fortaleza original solo queda una pared y algunos lienzos de muros diseminados a lo largo de la construcción. El castillo jugó un papel muy importante en la época musulmana debido a su carácter defensivo y sirvió de refugio en la rebelión de los moriscos. Pero más allá de las batallas, hay historias que hablan de túneles secretos. Se dice que existían pasadizos que conectaban la fortaleza directamente con fuentes de agua y salidas ocultas en la ladera, permitiendo a los sitiados sobrevivir o escapar como fantasmas en la noche. Aunque la arqueología es cauta, los mayores de Serón aún señalan rincones donde juran que la tierra suena hueco. Sobre los restos de la antigua Torre del Homenaje se levantó a comienzos del siglo XX la Torre del Reloj, una construcción de estilo neomudéjar que alberga en su interior el mecanismo de un reloj que marca las horas a los vecinos. El objetivo era que todo el pueblo pudiera saber qué hora era para organizar los turnos de riego y la jornada laboral. Hoy los muros del castillo ya no disparan flechas, sino fotografías. Subir hasta allí arriba, especialmente al atardecer, permite disfrutar de una experiencia especial. Pues desde su torre, con el sol cayendo sobre los tejados, se siente ese vértigo de la historia que solo los lugares sagrados poseen.
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0: En nuestro recorrido por nuestros pueblos y visitas a nuestros pueblos, nos gusta detenernos también en la Semana de Pasión, conocer cómo se celebra la Semana Santa. ¿Cómo es la de Serón, Bernardo?
8: La Semana Santa de Serón brota con intensidad la tarde del Jueves Santo, día en el que procesiona la venerada talla del dulce nombre de Jesús de Nazaret, bautizado cariñosamente como Padre Jesús. La cofradía, cuyo primitivo titular fue destruido en la Guerra Civil, rinde culto a un Cristo que preserva el antiguo rostro de San Cleofás. Jueves Santo en Serón, caminos de luz a la vera de Padre Jesús. Es una historia verdaderamente sorprendente la de el Padre Jesús de Serón, porque en la Guerra Civil se destruyen todas las imágenes, excepto una imagen que se recupera, que se puede preservar en parte,
0: se restaura,
8: porque no fue sometida a ceniza, estaba en mal estado, que era la figura de San Cleofás, que ni había una especial devoción en Serón por San Cleofás, ni era una talla de especial valor artístico, pero como era la única, deciden, en lugar de restaurarla, que la el rostro de San Cleofás sea el rostro de Padre Jesús.
0: ¿Anda?
8: Y adaptan la
0: no
8: talla.
0: No me digas.
8: Sí. Adaptan la talla, toman la, en primer lugar, evidentemente por razones económicas. Serón es una zona especialmente castigada. Hay que recordar que la provincia de Almería y de Málaga fueron una de las últimas en entregar el sitio al bando sublevado. Uh-huh. Y por tanto, pues hubo un hostigamiento y fueron zonas especialmente pobres en la posguerra, porque no hubo ningún momento de tregua, ¿no? Y por razones económicas, por la imposibilidad de contratar a un imaginero que tallara a Padre Jesús, pues deciden conservar, y por cariño, la cara, el rostro de San Cleofás. Así que cuando visiten Serón, verán la historia desde el punto de vista artístico y devocional del pueblecito en la cara de Padre Jesús, que es San Cleofás.

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1: Y con este equipo que sube de nuevo a la furgoneta sin límite de pasajeros para llevarles hasta otro punto de Andalucía. Concretamente nos vamos a situar hoy en un poblado, el poblado de Alfonso XIII. Bernardo, cuéntanos.
2: En la corona suroccidental de las marismas del Bajo Guadalquivir de Sevilla se alza el poblado de Alfonso XIII, una pedanía de 390 habitantes que responden al gentilicio de alfonseño y que pertenecen a Isla Mayor. La Virgen del Carmen es su patrona y la iglesia construida en su honor es la joya de su patrimonio. Especialmente curioso es la rivalidad antiquísima entre Isla Mayor y el poblado de Alfonso XIII. Mamen luego hablará, creo recordar, de Isla Mínima, que es una de las películas mejor construidas desde el punto de vista narrativo del cine español contemporáneo. Y ahí se puede recuperar un apelativo que utilizaba antes los habitantes del poblado de Alfonso XIII, porque a Isla Mayor le llamaban el Puntal, porque incluso Alfonso XIII fue, en tiempos remotos, de mayor relevancia que la propia Isla Mayor.
1: Claro, es que además Alfonso XIII tuvo una notable presencia en esta zona y una notable presencia en Andalucía, porque destaca su impulso a la modernización y el turismo, ejemplificado por ejemplo en el Hotel Alfonso XIII en Sevilla, construido para la Exposición Iberoamericana de 1929. Pero visitó y conoció bien esta zona para promover el desarrollo agrícola, poniendo la primera piedra de la iglesia en el actual poblado de Alfonso XIII en Isla Mayor en 1928, y es aquí precisamente donde hoy nos detenemos, y por eso esta pedanía debe su nombre al rey, que, como digo, visitó la zona en muchas ocasiones y estaba efectivamente bastante interesado en desarrollar la agricultura, y su reinado dejó huella en infraestructura, promoción de la imagen de Andalucía, especialmente a través de estas materias.
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2: Isla Mayor y por ende el poblado de Alfonso XIII son un oasis de tierra fértil para la plantación de arroz, un sector en el que opera Cristina Revert, joven agricultora gracias a la que descubriremos hoy este modelo agrícola y a la que ya saludamos en Andalucía Nuestra. ¿Qué tal, Cristina? Bienvenida, buenos días.
3: Buenos días, ¿qué tal?
2: Usted es una joven agricultora que apostó por la plantación de arroz en su momento. ¿Por qué ese modelo productivo? ¿Por qué apostó por ese modelo agrícola?
3: Pues como bien has dicho, nos encontramos en Isla Mayor, en pleno corazón de las marismas del Guadalquivir, y pues este es el lugar idóneo para el cultivo del arroz. Mis bisabuelos, tanto por parte de madre como por parte de padre, que llegaron desde Extremadura y Valencia, lo apostaron todo por este cultivo, y gracias a ello, pues hoy puedo decir que soy la cuarta generación de arroceros de mi familia y que sigo y seguiré apostando por continuar desarrollándome en esta profesión.
2: Cuarta generación, más de prácticamente un siglo de experiencia al servicio de la plantación del arroz, que evidentemente son un aval más que suficiente para que nos pueda ilustrar sobre cómo funciona el cultivo del arroz y si es tan específico como se cree.
3: Sí, totalmente. El arroz es un cultivo muy singular, ya que de mayo a diciembre permanece inundado bajo una lámina de agua de unos 10-15 centímetros, que solo se da en el cultivo del arroz. Esto crea una biodiversidad única y muy rica, desde los más pequeños microorganismos que filtran el agua que captamos del río Guadalquivir hasta la avifauna que encuentra en nuestro paraje un hábitat perfecto para su alimentación, desarrollo y reproducción. Es un cultivo que sirve para decantar los sólidos en suspensión procedentes del río, con lo cual devolvemos el agua a su medio natural limpia y filtrada. También hay una cuestión muy importante, que es que el arroz contribuye a mejorar notablemente la calidad del medio ambiente a través de la captación de dióxido de carbono, convirtiéndolo en oxígeno, como certifica un reciente estudio del que somos pioneros a nivel europeo, que demuestra que somos positivos en cuanto a la reducción de la huella de carbono.
2: ¿De cuántas hectáreas dispone su finca? Que además ya ha anticipado que es un excelente grado de retroalimentación en el medio ambiente que contribuye precisamente a su saneamiento.
3: Pues yo llevo 36 hectáreas a renta. 7 las dedico, bueno, las voy rotando. Estos años atrás he tenido trigo y remolacha azucarera. y las otras 29 las dedico exclusivamente al cultivo del arroz.
2: Para los neófitos en la materia, ¿cuántos metros cuadrados son una hectárea?
3: 10.000 metros cuadrados.
2: Es decir, más de 300.000 metros cuadrados dedicados exclusivamente al cultivo del arroz. ¿Con qué variedad de arroz trabaja o suele alternar según cada campaña agrícola?
3: Trabajo con diferentes variedades, aunque me centro sobre todo en dos. Una es Puntal y otra es Jota Cendra. Las utilizo porque se adaptan muy bien a este terreno y a este clima. Son bastante resistentes a algunas plagas y enfermedades y dan producciones aceptables.
2: Una de las dudas que surgen para los neófitos en la materia sobre la plantación de arroz es distinguir entre la raza del arroz, el tipo de arroz y la variedad de cultivo. ¿Hay alguna diferencia entre ambas? Es decir, ¿se puede apostar por diferentes variedades de cultivo o el arroz solo se puede cultivar y producir de una única forma?
3: Sí, el modelo de plantación siempre es el mismo. Da igual la variedad, que siempre es el mismo, o el tipo de arroz, que no es lo mismo la variedad que el tipo.
2: Que el tipo de arroz. Cristina, ¿cómo influye una campaña en la que la sequía ha sido la nota predominante según la etapa de cultivo, ¿no? De la primavera, por ejemplo? ¿Influye las últimas borrascas en la futura campaña de arroz? ¿O el arroz es un fruto que de alguna manera se adapta a las condiciones meteorológicas y es especialmente resistente?
3: Pues no se adapta bien a la sequía. Es un cultivo que precisa de mucha agua. Y bueno, estas borrascas que hemos tenido últimamente pues nos están viniendo de lujo, ya que tenemos la regulación general del Guadalquivir a más de un 70%.
2: Va a viajar el arroz en el alta velocidad de Andalucía la próxima campaña. Cristina, nos ha convencido por sus explicaciones, por cómo se dedican cuerpo y alma a la plantación de arroz, porque es la cuarta generación y lógicamente queremos conocer dónde se puede consumir su arroz, cómo se comercializa, con qué nombre comercial.
3: Pues la mayor parte de los agricultores entregan su arroz en la cooperativa Arrozúa, que es la que se encarga de la elaboración y comercialización bajo la marca Doña Ana, que la podéis encontrar tanto en su página web como en tiendas locales o en supermercados como Carrefour y Día.
2: Doña Ana, que es precisamente la marca que protege a los agricultores de la comarca, ¿no? De Isla Mayor, de Alfonso XIII y precisamente de toda la zona de las marismas del Bajo Guadalquivir, que es en la que se alza esta pedanía que pertenece a Isla Mayor y que hoy hemos visitado y que hoy hemos recorrido con las botas de agua, por supuesto, porque hemos descubierto cómo se produce el arroz gracias a Cristina Rever, agricultora de cuarta generación. Cristina, muchísimas gracias por haber estado con nosotros en Canal Sur Radio. Un fuerte abrazo, hasta la próxima.
3: Hasta la próxima, muchísimas gracias.
0: ¿Sabías que
4: los parajes de Alfonso XIII también han sido platos naturales de cine? Las marismas del Guadalquivir y los arrozales de Isla Mayor y del poblado de Alfonso XIII conforman los paisajes principales de Isla Mínima, un thriller policiaco que transcurre en 1980 en un pequeño pueblo andaluz de las marismas del Guadalquivir, donde han desaparecido dos chicas durante sus fiestas y para resolver el caso envían desde Madrid a dos detectives de homicidios. Envueltos en una historia en la que todo el mundo parece que oculta algo y que no todo es lo que parece, estos agentes se ven inmersos en una comunidad cerrada en la que les costará saber realmente lo que ha pasado.
5: Estrella tiene 16 años, Carmen tiene 15. Su padre es el barquero de la isla. Viven a unos 3 kilómetros por carretera. La noche que desaparecieron, volvieron andando de la feria. Una vecina las vio subirse a un coche. Fue la última persona que las vio.
6: Este sitio se traga a la gente. Un día estás, hasta que de repente desapareces.
5: ¿Quién fue?
4: Interpretada por Raúl Arévalo, Javier Gutiérrez y Nerea Barros, la película, participada por Canal Sur Televisión, consiguió 10 premios Goya en 2015, entre ellos a la mejor película, dirección, interpretación masculina protagonista o fotografía. Todos los paisajes son un protagonista más dentro de la película. Unos fabulosos paisajes de faena con campos de cultivo, espigales y arrozales que cuando se inundan confieren a Isla Mayor esa identidad de isla. Tanto han sorprendido esos paisajes que se han puesto en marcha la ruta turística a la Isla Mínima, que recorre los principales escenarios del rodaje de la película: la Puebla del Río, Isla Mayor, Finca Beta de la Palma, Beta Herrado, Poblado Contesa, la Playa de los Morenos, el Brazo de los Jerónimos y la Isla Mínima. Pero ahora, si os parece, hablamos de La Peste, pues también algunas de sus escenas se han rodado en este poblado. Se trata en este caso de un cine histórico ambientado en la Sevilla del siglo XVI, una de las metrópolis más ricas y desiguales de Europa, azotada por una epidemia bubónica. La trama sigue a Mateo, un exmilitar e impresor condenado por la Inquisición, quien debe resolver una serie de asesinatos diabólicos para conseguir su perdón.
7: Quiero proponer un brindis. Por Dios, que está en todas partes, en las calles y en las plazas, en las encrucijadas de los caminos y en las puertas de las ciudades, en las joyas de las mujeres hermosas y en las blasfemias de los hombres, en los campanarios, en los claustros, en los sermones de los curas y en las oraciones de los niños, en las sentencias de los jueces.
4: La serie se rodó en más de 130 localizaciones de la provincia de Sevilla.
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4: La historia del poblado de Alfonso XIII es una mezcla de ingeniería, supervivencia y la transformación radical de un ecosistema, las marismas del Guadalquivir. A principios del siglo XX, estas marismas eran terrenos pantanosos insalubres, hasta que la Compañía de las Islas del Guadalquivir de capital inglés compró el terreno para convertirlo en tierra de cultivos productivas. Alfonso XIII visitó la zona para comprobar in situ los trabajos y vuelve poco después, el 30 de mayo de 1928, para colocar, como hemos señalado, la primera piedra de la parroquia de Nuestra Señora del Carmen. En agradecimiento al monarca español y a la visibilidad que dio al proyecto, la Compañía de las Islas del Guadalquivir decidió bautizar el nuevo núcleo urbano como Alfonso XIII. La losa de esa primera piedra guardaba en su interior una copia del acta de fundación del poblado, monedas de oro, plata y cobre acuñadas durante el reinado del propio Alfonso XIII y algunos ejemplares de los periódicos de Sevilla correspondientes al día de la fecha. Dicen que la parroquia de Nuestra Señora del Carmen de Alfonso XIII es prima hermana de la Giralda, pues cuenta con una torre de 18 metros con un diseño de rampas internas similar a la Giralda de Sevilla.
1: Bueno, pues todo esto que podemos conocer y visitar y recordar que la agricultura, Bernardo, transformó completamente el paisaje y la economía local, pasando de marismas salvajes a un mosaico de arrozales que hoy define la identidad de Isla Mayor.
2: Y otro apunte, 150 especies de aves utilizan las marismas, sí, que se desarrollan, que se extienden de Huelva, Cádiz y Sevilla, no solo la provincia de Sevilla. Y alrededor de 125 las usan como hábitats de cría. 125 especies, es verdaderamente un auténtico oasis.
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1: Bueno, estamos hablando de un lugar que es referente en cultivo del arroz, un espacio de innovación agrícola donde se introdujeron nuevas técnicas de riego y manejo del suelo, un núcleo de población que creció alrededor de las explotaciones y de la actividad agraria, un poblado que tiene una identidad extraordinaria. Y nos preguntamos, ¿y su Semana de Pasión la celebran? ¿Cómo? ¿Qué tiene? ¿Qué destacamos?
2: La Semana Santa de Alfonso XIII nace con una honda espiritualidad durante la tarde del Viernes Santo, momento en el que desfila a hombros de mujeres el Cristo de la Misericordia. El crucificado, de rostro dulce y tamaño académico, aparece entronizado sobre unas sencillas parihuelas que portan mujeres que lucen atuendo morado. Viernes Santo en Alfonso XIII, amor de madre al Señor crucificado.
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1: Bueno, pues después de este recorrido y de acercarles esta zona de Alfonso XIII en Isla Mayor, pues nosotros vamos ahora de ruta por Andalucía. Lo que no sabemos es dónde nos va a llevar Bernardo y qué sugerencia gastronómica nos va a proponer.
2: Para despedir el programa regresaremos al inicio de nuestra excursión porque el GPS de nuestra furgoneta sin límite de pasajeros se activa en el antiguo caserío de Santo Pétar, una primitiva acortijada del Valle de la Almanzora y actual pedanía de Taberno. Tras huir del ruido durante el paseo por sus calles y después de visitar su ermita, será el momento de conducir hasta la localidad matriz de Taberno. ¿Qué comer? Reservaremos mesa y mantel en el hogar del pensionista de Taberno, donde pediremos un plato de arroz y una miga de trigo típica de Almería y sazonadas con chorizo, longaniza, panceta, ajo frito y sardina. Una bendición, mami.
4: Me encanta.
2: No nos ha escuchado. No, tú no me riñas.
4: Pero yo a partir de ahora no, porque yo
2: estaba atenta. Estaba cuchicheando con Pedro Luis Moreno. Y como siempre me señaláis.
4: Cotilleando cosas del programa.
2: Queridos oyentes.
1: Orden, por favor.
2: La profesora llama la atención.
1: Pero querido. Orden,
4: qué malo.
2: Te lo voy a repetir, mami.
1: Mira,
2: un plato de arroz que come cualquiera. Y unas migas de trigo que son típicas de Armenia.
4: Lo he dicho, me encanta, porque me encanta la miga.
2: Sí, pero escucha. Sazonadas con chorizo.
4: Me gusta.
2: Longaniza.
4: También.
2: Panceta.
4: También.
2: Todo ajo
4: lo que,
2: frito.
4: Todo lo que adelgaza me gusta.
2: Y sardina.
1: ¿Eso le gusta, lo de la sardina?
4: Sardina no, tanto, no ves,
2: ¿sí? Que por cierto, el nombre del caserío es Santo Pétar.
1: Yo te iba a preguntar. Santo Pétar.
2: Santo Pétar, con tilde en la E.
1: Ay, qué cosa más curiosa.
2: Y Taberno aún no lo hemos visitado, lo visitaremos dentro de un par de semanitas. Ya de Almería.
1: Nos quedan pocos.
2: El GPS,
1: ya.
2: Tres pueblecitos de Almería.
1: Nos queda muy poco ya.
2: De Granada
1: Almería.
2: Todavía.
1: Bueno, señoras y señores, que nos tenemos que marchar. Orden. Que la furgoneta sin límite de pasajeros tiene que aparcar. Para finalizar, hoy hemos elegido una de nuestras apuestas, una de las cosas que más nos gusta en este programa, las bandas de música, mamen. En este caso,
4: pues se trata de la Asociación Musical El Castillo de Serón.
1: Muy bien, pues aquí, entre historias, voces y...
4: ¡Qué horrible! Y Viva Serón, que se llama esta pieza que estamos escuchando.
1: Bueno, que hemos dicho, de que nos reímos. Bueno, pues que yo les iba a decir que aquí, entre historias, leyendas, voces y caminos, ponemos punto final a nuestro recorrido de hoy de Andalucía Nuestra, que nos ha llevado a Serón en una primera parte y luego al poblado de Alfonso XIII en Isla Mayor. Ha sido un placer, señor Ruiz.
2: Igualmente, ¿qué sería de este programa sin bandas y sin verdiales?
1: Señora Gil, un placer.
4: Igualmente. Ahora bailamos, Bernardo. Estoy en paso doble.
1: Pedro Luis Moreno, hoy es tan rebelde. Pedro Luis Moreno en la realización. Les habló Inmaculado González. Ha sido un placer. Nosotros nos hemos divertido haciendo este programa y poniéndolo en escena para ustedes. Lo que deseamos es que haya surtido el mismo efecto.
2: Los oyentes, responden de forma masiva al grito de ¡olé!
1: Nos da tiempo a dar las redes. A ver, mami, ¿te acuerdas?
4: Sí. Todo el que quiera mandarnos algún mensaje, alguna petición, alguna sugerencia, pues puede hacerlo a través de Facebook, Andalucía Nuestra, o a través del antiguo Twitter, X, @AndalucíaNTRA.
2: Y para viandas que necesitamos para afrontar la primavera, a José de Galvez, Pabellón de Andalucía. A la atención de Inmaculada González y Fernández.
1: Bueno, nosotros, a mi atención, ¿no? La atención de Andalucía Nuestra. Es que, claro, él me está hablando y yo ya estoy pensando que llevamos despidiéndonos media hora. ¿Qué dirán nuestros oyentes? ¡Qué pesadez! ¿O no?
2: No.
1: Adiós.

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3: Andalucía, muy buenos días. Primer día de agosto, día de salida masiva de vehículos en nuestro país, que desde hace dos días vive inmerso en una crisis migratoria en la ciudad de Ceuta y también en la de Melilla, que se ha convertido en una crisis política en la Unión Europea. Vamos por partes. En las últimas horas han regresado a Marruecos por voluntad propia alrededor de 45.000 inmigrantes de los aproximadamente 60.000 que han entrado en las últimas 48 horas por la frontera del Tarajal, en Ceuta. Ahora el flujo es a la inversa. Muchos dicen, de los que se van, que todo ha sido un engaño.
4: Y ahora ya me vuelvo. Así de claro.
5: Sin comer, sin nada.
4: Estamos buscando solo para comer, tenemos mucha hambre. Imagínate que yo he nadado más de 5 kilómetros nadando para entrar a Ceuta.
3: Hasta el momento, 57 son las personas, los inmigrantes que han fallecido intentando cruzar a nado el espigón que separa España y Marruecos. En este contexto, la ciudad ha vivido dos días con comercios cerrados y la gente muy asustada dentro de sus casas.
6: Vienen sin ningún tipo de documentación y es que no sabemos quién tenemos al lado, que es imposible frenarlo con los medios y con los recursos que tenemos actualmente. Necesitamos ayuda.
7: Ha cerrado la ciudad, la ciudad ha blindado. Mercado, comercio, cafetería.
8: Estamos indefensos, tú y yo estamos indefensos, Ceuta está indefensa.
9: No sientes seguridad estando en tu propio país, en tu casa, vaya.
3: Es primero de agosto, periodo de vacaciones, y en Melilla aún no se ha podido reabrir la frontera, lo que está ocasionando que la operación especial de tráfico para cruzar el estrecho esté colapsada. Y en la Unión Europea, el gobierno de Giorgia Meloni ha anunciado este viernes la suspensión del acuerdo de Schengen de libre circulación de la Unión Europea con España en respuesta a esta llegada de inmigrantes a Ceuta procedentes de Marruecos. Poco después del anuncio, además, ha matizado que los controles solo afectarán a los viajeros que no pertenezcan a la UE. Ante esto, el ministro de Asuntos Exteriores, José Manuel Álvarez, ha tenido que aclarar que no es posible trasladarse de Ceuta y Melilla a la península sin identificarse en un control de policía. La integridad del espacio Schengen, dice Álvarez, está absolutamente garantizada y pide que cese la confusión interesada. La Federación Andaluza de Agencias de Viajes ha mostrado a Canal Sur Radio su preocupación por las repercusiones que para el turismo va a tener la decisión de Italia de suspender el Schengen con España. Su presidente, Luis Arroyo, ha calificado en nuestra radio la situación de inaudita.
10: Es inaudito. Obviamente, desde la agencia de viaje nos preocupa muchísimo que toda la operativa que tenemos con Italia nos frene ahora, pues que tengamos que estar con pasaporte y, bueno, a ver hasta qué punto llega esto, y esperemos que sea algo transitorio y rápido de solucionar.
3: Este viernes el presidente Pedro Sánchez criticaba en sus redes la actitud de Meloni porque dice que Italia es el país de la Unión Europea que más inmigrantes recibe y que nunca ha tenido esta falta de solidaridad. Por la mañana Sánchez estuvo en Ceuta y no dudó en calificar la entrada masiva como una violación de la integridad territorial de España.
11: Ceuta es una ciudad española y lo sucedido en el día de ayer merece todo nuestro reproche, toda nuestra condena, la violación y el ataque a la integridad territorial de una ciudad española como es la ciudad de Ceuta. Parece que esta lectura de la sentencia del Tribunal Supremo pues ha corrido como la pólvora durante estas últimas horas por las redes de mafia que trafican con seres humanos.
3: Al primer partido de la oposición, al Partido Popular, no le convencen las palabras del presidente del Gobierno y pide más rotundidad para resolver la crisis con rapidez por el bien de los ceutíes y evitar que vuelva a ocurrir. Juan Bravo es vicepresidente del PP y natural de Ceuta. Desde allí decía:
12: la gente de Ceuta tiene miedo, nos paran por la calle, nos preguntan qué hacen. Estamos viendo ahora mismo cómo la policía tiene que ayudar a las tiendas porque les están robando en las tiendas, ¿no? Y Sánchez y Marlaska tienen que dar una respuesta.
3: Alberto Núñez Feijóo, el líder de los populares, visita esta mañana la ciudad autónoma y la ola de calor, la cuarta del verano, va a terminar ya este sábado en Andalucía, pero hoy todavía vamos a tener que soportar máximas de entre 42 y 43 grados. La Agencia Estatal de Meteorología prevé un descenso térmico muy acusado, hasta de 10 grados entre el domingo y el lunes en buena parte del interior de nuestra comunidad. Precaución también a la hora de beber agua del grifo en la capital gaditana. Una avería ha provocado que este agua salga turbia en distintas zonas de la ciudad, por lo que recomiendan no consumirla. Y como les decimos, mucha precaución en las carreteras. Es agosto y junto con las Navidades, las fechas de grandes desplazamientos en todo el país, aeropuertos, estaciones de tren y de autobús van a estar abarrotados durante todo el fin de semana. Estaremos allí. Y el plan de Infantino fracasa y la FIFA suspende la privatización del Mundial. El presidente del organismo se ve obligado a dar marcha atrás ante el boicot de la UEFA y desiste de su intención de crear una filial para comercializar la Copa del Mundo. Estos son todos nuestros argumentos, los argumentos del Noticias Fin de Semana que realiza Eva Nápoles. Comenzamos.
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0: Que no consiguieron alcanzar la costa, y en Melilla, en la frontera, que está cerrada, los antidisturbios se han empleado a fondo durante toda la madrugada para evitar una entrada masiva durante las últimas horas. Javier Ronda.
1: La Legión desfila a 160 pasos por minuto. Ahora coincide también en el número. 160 son los migrantes que están saliendo de Ceuta por minuto rumbo de vuelta a Marruecos, por donde entraron. Ese es el ritmo del paso de los retornados, que no ha cesado durante toda la noche. Han salido muchos, más de 45.000. Ha habido alguna intervención de los antidisturbios en el colapsado CETI, el Centro Temporal de Inmigrantes, donde querían entrar esta madrugada varios cientos de personas. Además, uno de ellos ha apuñalado a otro en la puerta de un colegio tras una disputa. Se ha dado la fuga en medio del caos que sigue habiendo en las calles de Ceuta, donde han pasado la noche como han podido, en medio de redadas policiales que los interceptan y los derivan a la frontera para su retorno. Y donde la presión ha sido mayor por entrar ha sido en Melilla, en la frontera de Bini Ensar, cerrada para evitar que entren. Se han escuchado disparos de material antidisturbio durante toda la madrugada. Solo unos pocos han logrado entrar en las últimas horas. Hay todavía varios cientos de viajeros de la operación Paso del Estrecho que se han quedado atrapados con sus coches delante del paso fronterizo, que está cerrado. Una contradicción. Tendrán que esperar a que se abra el puesto para llegar a Marruecos y pasar unas vacaciones, porque sus compatriotas quieren llegar a Melilla por todos los medios.
0: Pues como les cuenta nuestro compañero Javier Ronda, esta crisis ha coincidido con el fin de semana de mayor tránsito en la operación Paso del Estrecho. La situación está provocando la acumulación de cientos de vehículos y viajeros que esperan para cruzar al país vecino. Este fin de semana se espera que transiten hacia el norte de África unos 35.000 vehículos. Patricia Zarandieta, buenos días.
2: Buenos días. Son familias enteras que han realizado la travesía a Melilla desde los puertos de Almería, Málaga o Motril, en Granada, y que permanecen atrapadas en la ciudad autónoma. Lamentan la falta de información.
3: 3 días de camino, estamos aquí sufriendo, no nos dicen ninguna respuesta, nada, estamos esperando.
4: Cuando viniera aquí, no sabía que la frontera está cerrada, hay mucho calor.
5: Nos dio suministros, agua, las carpas, las sillas, con lo cual agradecemos a la Cruz Roja también. No nos dan ningún tipo de información.
2: La delegada del gobierno en Melilla, Sabrina Mo, no avanza ninguna fecha para la reapertura de la frontera, porque antes hay que garantizar, dice, la seguridad.
6: Todavía no tenemos el momento concreto, porque depende de cuestiones meramente vinculadas a la seguridad, a que el perímetro pueda estar completamente despejado para poder ir abriendo la frontera.
2: En el caso del puerto de Motril, en Granada, quedaba anoche restringido el acceso a un ferry con destino a Melilla solo a las personas que no acreditan su residencia en la ciudad autónoma. Y en Almería, la autoridad portuaria ha confirmado que el puerto está operando con normalidad, con todas las rutas de destino abiertas. Y mientras el embarque en el puerto de Algeciras hacia Ceuta se está realizando con normalidad, como ha explicado Manuel Sánchez Alcázar, portavoz de la autoridad portuaria de la bahía de Algeciras.
7: La tónica reinante es la total normalidad en los puertos de Algeciras y de Tarifa. Se comienza a notar el incremento en la llegada de vehículos a las instalaciones portuarias de Algeciras y de Tarifa, pero total normalidad en los embarques y desembarques en las líneas Algeciras-Ceuta, Algeciras-Tánger-Med y Tarifa-Tánger-Ciudad.
0: El despliegue del ejército en las dos ciudades autónomas es visible, en Ceuta especialmente. Desde hace unas horas los blindados están situados en la frontera bordeando el espigón. Defensa ha desplazado a la zona más de 3.000 militares.
2: La ministra de Defensa, Margarita Robles, asegura que se quedarán allí todo el tiempo que haga falta y pide a los que sigan queriendo entrar a España
8: que no se dejen engañar por las mafias, que el destino final va a ser la devolución, y todo ello con arreglo a la legalidad española.
2: El Ministerio de Interior ha reforzado también la presencia de la Guardia Civil para las tareas de vigilancia en la frontera. Efectivos de Andalucía se han trasladado a Ceuta, aunque para las asociaciones profesionales como la UGC no es suficiente, como destaca el representante de esta asociación en Ceuta.
9: La situación traspasa ya lo que lo meramente policial y operativo. Los compañeros han llegado refuerzos desde la península, llegan tarde, la situación es es insostenible.
2: También han llegado 8 submarinistas de los cuerpos especiales y un helicóptero de apoyo. Además, la Policía Nacional ha reforzado con más de 200 agentes el operativo para tareas de reseña e identificación.
0: Esta crisis migratoria de Ceuta se ha extendido, pero a nivel político a Europa.

0: Europa, Italia ha sido el primer país en cerrar Schengen en contra del criterio europeo, una decisión que termina con el principio de solidaridad entre los países de la UE, que recuerda que esa decisión de Italia corresponde al Consejo Europeo. Manuel García.
1: A pesar de esta aclaración del Consejo Europeo, Italia acaba de suspender el acuerdo de Schengen de libre circulación de personas con España, que afectará a las personas que viajen en avión o barco entre ambos países, aunque ha matizado que los controles serán para viajeros no europeos llegados desde España. Esta decisión del gobierno italiano se produce aunque Bruselas descarta movimientos de migrantes desde Ceuta hacia otros estados miembros de la Unión Europea, y a Roma podrían seguirle otros países que han hecho la misma amenaza, como Francia, Finlandia, Dinamarca, Suecia, Austria o Países Bajos. Desde el país galo, Macron ha anunciado un refuerzo de los controles de la frontera con España y con Italia si fuera necesario. La presidenta de la Comisión Europea, Ursula von der Leyen, asegura que las imágenes de Ceuta son inaceptables y que no podemos permitir que nadie entre en nuestra Unión sin respetar nuestras normas, ha afirmado.
0: Y por si faltaba alguien, también en las últimas horas ha opinado sobre este conflicto el presidente de Estados Unidos, Donald Trump, que critica a España por la crisis en Ceuta. Eso dice Trump, seremos nosotros en 3 años si el bando equivocado llega al poder.
2: Vi a España y presencié la catástrofe que tuvo lugar. Pareció una invasión de un país, no saben qué hacer y están llegando por decenas de miles. Es simplemente una invasión del país. Y eso es ley débil, mala gestión, pero muy liberal.
0: Trump hace estas declaraciones en horas bajas, atrapado en la guerra de Irán y a falta de 2 meses para las elecciones de medio mandato que las encuestas le dan como perdedor en favor de los demócratas. La presidencia irlandesa de la Unión Europea ha convocado para este sábado una reunión del Mecanismo Integrado de Respuesta Política de la Crisis para abordar esta emergencia. Desde el jueves han estado en contacto con las autoridades españolas y europeas y con otros Estados miembros, Marisa del Barrio.
3: El IPCR se activa para cuestiones migratorias desde 2015. La reunión de este sábado permitirá a expertos de los países del bloque analizar la evolución de la situación en Ceuta en los 2 últimos días, el número de personas que han retornado a Marruecos, el apoyo que la Unión está prestando a España y los contactos diplomáticos con las autoridades marroquíes. Además, Irlanda ha convocado para el lunes una reunión de los embajadores de los Estados miembros ante la Unión Europea con el objetivo de evaluar la evolución de la crisis y facilitar la coordinación entre los 27. Irlanda, como presidenta del Consejo de la Unión, ha confirmado que no se están produciendo movimientos desde Ceuta hacia España ni hacia otros países miembro, al tiempo que lamenta el fallecimiento de muchas personas en su intento de alcanzar la ciudad autónoma de Ceuta.
0: El presidente del Gobierno ha comparecido desde Ceuta este viernes para hablar de esta crisis que vive la ciudad y que ha llevado a sus calles a casi 60.000 personas procedentes de Marruecos. El líder del Ejecutivo habla de un ataque y una violación de la integridad territorial de España.
4: Por ello, Sánchez ha insistido en que van a usar todos los resortes del Estado para garantizar la seguridad de los ciudadanos de Ceuta y la convivencia, y ha explicado que en las interlocuciones con Marruecos lo que subyace es una lectura interesada de las mafias que trafican con personas, de una sentencia del Supremo que ratifica otra del Tribunal Superior de Justicia de Andalucía, según la cual no tiene encaje en repatriación de fronteras si las personas entran en nuestro espacio a nado.
5: Ceuta es una ciudad española y lo sucedido en el día de ayer merece todo nuestro reproche, toda nuestra condena, la violación y el ataque a la integridad territorial de una ciudad española como es la ciudad de Ceuta. Parece que esta lectura de la sentencia del Tribunal Supremo pues ha corrido como la pólvora durante estas últimas horas por las redes de mafia que trafican con seres humanos.
4: El presidente de Ceuta, Juan Jesús Vivas, ha reprochado al gobierno la tardanza, dice, en intervenir, aunque espera que cumpla la intervención urgente que ha prometido.
6: La intención que ha manifestado en la reunión el presidente del gobierno no es decepcionante. Yo estoy diciendo que es decepcionante el comportamiento que ha habido por parte del gobierno de la nación hasta ahora. Nosotros lo que sí vamos a estar pendientes es si se cumple esto que el presidente del gobierno ha dicho, de una intervención enérgica, decidida e inmediata.
4: El presidente Ceuti ha pedido también que se ayude a los comercios y pequeñas empresas que se han visto obligadas a cerrar sus negocios tras la llegada masiva de personas.
0: Pues el Partido Popular ha pedido de forma urgente la comparecencia de Sánchez en el Congreso para explicar la situación. Los populares hablan, al igual que Vox, de invasión y culpan al gobierno de Sánchez de la situación. La izquierda achaca esta crisis a la falta de control de Marruecos.
4: El secretario general del PP, Miguel Tellado, dice que no le extraña que algunos países europeos duden de la capacidad de España para contener la situación y que estén pidiendo la salida de Schengen.
7: Desde el exterior se asiste a ello con estupor. Algunos países ya piensan en sacarnos del espacio Schengen, porque el gobierno de Sánchez no es un socio fiable. Este es el resultado de no tener política migratoria, de regalar papeles para todos y de regularizar y de golpe a más de 1 millón de inmigrantes que han entrado en España de forma ilegal. El resultado de no proteger las fronteras de nuestro país.
4: Feijóo, que visitará hoy Ceuta, habla de caos y avalancha, acusa al gobierno de no haber estado a la altura y pide que se depuren responsabilidades políticas, mientras el líder de Vox llama al gobierno a echar a los inmigrantes como sea y pide a los españoles que si no lo hace el gobierno, lo hagan ellos. En el mismo sentido se expresa su diputado José María Figaredo.
8: Una brecha en la seguridad. Pedro Sánchez y el Partido Socialista son una brecha en la seguridad de Europa. Hay que cazarlos a todos uno por uno y devolverlos a todos uno por uno por donde han venido. ¿Por dónde han venido?
4: El coordinador general de Izquierda Unida, socio del gobierno central con Sumar, considera que la crisis está impulsada por Estados Unidos en la respuesta a la posición de España en conflictos como el de Gaza. Antonio Maillo llama antipatriota a quienes defienden a un gobierno extranjero.
9: La actitud que está teniendo el Partido Popular y Vox es una actitud antipatriótica. Para que ellos lo entiendan, lo digo para que ellos lo entiendan. Es una actitud antipatriótica y de connivencia con Marruecos y de la que no es nada casual y por supuesto tiene una intencionalidad política esta crisis y connivente con Estados Unidos y Reino con los intereses de España.
0: El gobierno andaluz ha expresado su solidaridad con Ceuta y Melilla y ha cargado contra la gestión de esta crisis. En un comunicado ha expresado que el gobierno de España ha tardado mucho en reaccionar. Inmaculada Carrasco.
10: El gobierno andaluz ha asegurado que el Ejecutivo Central ha tardado mucho en reaccionar y le ha exigido que asuma su obligación constitucional de defender la integridad territorial de España y su seguridad. En una entrevista en Canal Sur Radio, el vicepresidente y consejero de Presidencia, Antonio Sanz, ha pedido al Ejecutivo que actúe con diligencia.
11: Exigimos al gobierno de España que reaccione y que apoye a la ciudad de Ceuta en sus peticiones y desde luego que abandone la demagogia y la falta de planificación que en materia de inmigración ha demostrado tener.
10: El gobierno de la Junta ha exigido que se restablezca la normalidad en el menor tiempo posible ante el temor, dice literalmente, de que la situación pueda alterar la convivencia pacífica.
0: 8:19.
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0: Estamos en plena operación de tráfico de retorno e ida de vacaciones, la que concentra un mayor número de vehículos en un menor periodo de tiempo. Desde este viernes y hasta el próximo domingo están previstos 1.200.000 desplazamientos en nuestra comunidad.
4: Y una de las carreteras con más tráfico, la AP4, la autopista Sevilla-Cádiz, pone en marcha una medida especial para paliar, en la medida de lo posible, los continuos atascos que se producen. La utilización del arcén durante 7 kilómetros, sentido Cádiz, a la altura de Las Cabezas, una opción que se va a repetir hoy de 10 de la mañana a 1 de la tarde. Las horas de tráfico más intenso se van a vivir, sobre todo este sábado, pero también el domingo, como cuenta desde el Centro de Gestión de Tráfico Antonio Granado.
14: Principales datos de intensidad se registran y sobre todo la mañana del 1 de agosto, donde se produciera una importante concentración de los desplazamientos y bueno, también el domingo por la tarde esperamos también otro repunte en los desplazamientos.
0: Y buena noticia para la red de carreteras del campo de Gibraltar. El Ministerio de Transportes ha abierto prácticamente todo el trazado del nuevo acceso sur al puerto Bahía de Algeciras.
4: Ha ocurrido este viernes en víspera del 1 de agosto, fecha clave para la movilidad en vacaciones y ante el pico previsto de viajeros de la operación Paso del Estrecho. Los conductores que circulan por el tramo final de la ronda de circunvalación de Algeciras y su enlace con la Nacional 340 hacia Tarifa ya pueden usar las nuevas estructuras, carriles y viaductos.
0: Pues Además de los desplazamientos por carretera, miles de pasajeros viajan este fin de semana en tren por toda Andalucía en las distintas líneas de larga y media distancia y cercanía, marcados por los retrasos frecuentes. Facua ha aprovechado la operación salida para recordar a los usuarios su derecho en caso de demoras.
4: Desde la Asociación de Consumidores Facua, su portavoz Jesús Yesa insiste en que los pasajeros tendrán derecho a la devolución de entre el 25 y el 50% del billete en el caso de retrasos superiores a una hora y sobre todo a recibir alimentación y en su caso alojamiento si fuera necesario.
13: Que si el retraso es superior a los 60 minutos, la compañía con la que hayamos viajado, Renfe o cualquier otra, tiene que facilitarnos alimentos, comida y bebida e incluso, si las circunstancias así lo requieran, el alojamiento. Además de esto, también los usuarios podemos reclamar los daños y perjuicios concretos que los retrasos o las cancelaciones de trenes no hayan podido provocar en cada caso concreto.
0: Todas las provincias andaluzas van a estar este sábado en aviso naranja por calor, a excepción de Almería, que activará el aviso amarillo por tormentas que pueden llegar acompañadas de granizo y rachas de viento muy fuertes.
4: La ola de calor, la cuarta en lo que llevamos de verano, continúa este sábado en Andalucía, aunque la Agencia Estatal de Meteorología prevé un descenso térmico muy acusado entre mañana domingo y el lunes en buena parte del interior de nuestra comunidad, como explica el portavoz nacional de la EMED, Rubén del Campo.
15: Por el día, calor intenso generalizado de nuevo y más de 42 grados de forma general en el Valle del Guadalquivir. Durante el domingo y el lunes llegará a España una masa de aire más fresca y esto provocará un descenso de las temperaturas generalizado en los dos días.
0: El hombre detenido por la muerte violenta de una mujer de 45 años en Benavís, en Málaga, ha tenido que ser ingresado anoche después de que se autolesionara gravemente. Tras la muerte de esta mujer se descartó que fuera violencia de género. Ahora habrá que ver la implicación del detenido con este asesinato, José Valero.
16: Portavoces de la Guardia Civil de Málaga solo han confirmado la detención de un hombre en la localidad de Istán, vecina de Benavís, pero no han ofrecido más datos. Canal Sur Radio ha podido saber que varias patrullas de la Guardia Civil llevaban varios días en Istán y alrededores intentando localizar al presunto autor del crimen o alguien relacionado con el mismo. Varios medios indican que el sospechoso de unos 60 años se habría intentado quitar la vida cuando ha visto que le iban a detener. Desde el 21 de julio, cuando se produjo el asesinato de la mujer de 45 años, se buscaba a un hombre a quien se vio salir de forma precipitada de la vivienda de la organización Los Arqueros de Benavís, donde se encontró a la mujer asesinada. Se descartó la violencia de género, pero sí se confirmó que víctima y principal sospechoso se conocían.
0: Y la Policía Nacional ha detenido en Santander a un hombre de 39 años como presunto autor del homicidio de su pareja, una mujer de 27, que ha tenido lugar el mediodía de este viernes en un piso de la capital.
4: El arrestado llamaba a la policía y confesaba los hechos, que se investigan como un supuesto caso de violencia de género. No constan denuncias previas por violencia machista entre ambos.
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0: Además, les contamos que un operario de 38 años ha sido trasladado a un centro hospitalario de Sevilla tras resultar herido al sufrir una descarga cuando trabajaba en un muelle del puerto de Palos de la Frontera en Huelva.
4: Según las primeras informaciones, el herido presentaba quemaduras a causa de la descarga, pero se encontraba consciente.
0: 8 y 24, dos personas están siendo investigadas como presuntos responsables del incendio en Pinos del Valle, en el Valle del Lecrín, en Granada, el pasado fin de semana, mientras hacían labores agrícolas, como explica el portavoz de la Policía Nacional adscrita a la comunidad autónoma, Juanma Galvís.
17: Permitieron determinar que el fuego se inició durante la realización de labores agrícolas en una finca situada en la zona del origen del incendio. Como resultado de las pesquisas, dos personas han sido investigadas como presuntas responsables de un delito de incendio forestal, habiéndose remitido las correspondientes diligencias a la autoridad judicial.
0: El fuego, que afectó a unos 150 hectáreas de masa forestal, obligó a evacuar a 80 personas y motivó el confinamiento del municipio de El Pinar. Y las más de 34.000 hectáreas afectadas por el incendio de minas de Río Tinto, que arrasó terreno de las provincias de Huelva y Sevilla en 2004, se recuperan lentamente 22 años después, aunque todavía habrá que esperar muchos años para ver todo completamente recuperado. Con esta información llegamos a la 8 y 26 minutos de la mañana, en el que es el tiempo para el deporte que nos trae Javier Moreno. Faltan dos semanas para que comience la Liga.
18: Hola, ¿qué tal? Quedan exactamente dos semanas para el comienzo de la Liga en Primera y en Segunda División. Los equipos andaluces afinan su maquinaria en pretemporada. Cuatro de ellos disputan amistosos esta tarde. Duelo andaluz en el Estadio Ciudad de la Línea, Betis-Almería, a partir de las 8. En el Betis siguen con entrenamiento específico Abde, Isco y Anthony. Todavía no están listos para jugar, pero el brasileño es optimista una vez que ha superado las molestias y los dolores con los que terminó la temporada pasada.
19: Bueno, gracias a Dios muy bien, mucho mejor que la temporada pasada por las molestias. Bueno, estoy muy feliz, estoy entrenando con el equipo poco a poco, ya casi listo. A 3-4 días ya entrenando con el equipo, me siento muy bien. Tenemos que tener un poco de calma, pero ya falta poco para estar jugando con mi compañero, creo que la próxima semana ya estoy.
18: Tenemos además un Granada-Ceuta esta tarde a las 7 en Montecastillo, quinto partido para los de Pacheta, y un Tenerife-Cádiz a las 9 de la noche, hora peninsular española, y Manoli Diáquez se ha llevado a 24 jugadores. Y de ayer, victoria del Sevilla 1-2 frente al Nijmegen de Países Bajos. Comenzó perdiendo el equipo de García Plaza, pero le dio la vuelta con goles de Isaac y de Sou. Mañana disputa el segundo encuentro de este stage frente al Utrecht a partir de las 2:30 de la tarde. Y empató a 2 el Córdoba en el amistoso contra un Primera contra el Elche, goles de Adán y de Carracedo por parte del equipo cordobesista. Se fue al descanso ganando 2-0 y pasaron muchas cosas en la segunda parte. Iván Anía había hecho todos los cambios y se lesionó Jacobo Martí. Trató de poner a un jugador que había salido ya del terreno de juego, pero no lo permitió el árbitro. Terminó metiendo al portero Arévalo como delantero. El análisis del entrenador.
20: Teníamos la idea de hacer 45 minutos cada equipo, sabíamos que el Elche nos iba a exigir sobre todo en lo defensivo, creo que en la primera parte defensivamente estuvimos un poco desajustados al principio en la presión, luego ellos nos hundieron y nos tuvimos que meter ahí en un bloque medio y estuvimos bastante compactos y no les concedimos nada, y a la contra o con el espacio que se generaba a la espalda de su defensa fuimos capaces de hacer dos goles e incluso haber hecho alguno más, y luego en la segunda parte pues entramos mejor en cuanto a ir ajustados a la presión, les estábamos condicionando, obligándoles a jugar en largo, y sin embargo tuvimos dos despistes defensivos que nos costaron dos goles, y luego el partido se desvirtúa en el momento de la lesión de Jacobo, que no tenemos gente para entrar y tenemos que meter a Arévalo, agradecerle el trabajo, pero evidentemente es un portero jugando de jugador y para nosotros fue un contratiempo y ahí se desvirtuó el partido, pero creo que casi todo fuimos capaces de aguantar.
18: Jacobo Martí sufre un esguince de rodilla con afectación inicial del ligamento colateral interno de grado 2. Le tienen que realizar algunas pruebas más. El Real Jaén ha incoado expediente disciplinario contra dos de sus jugadores, Ñito y Agus Alonso. Ambos tienen un año más de contrato en vigor tras el ascenso a Primera Federación, pero están apartados del equipo en esta pretemporada. No participan en los entrenamientos con el resto del grupo. Y el Puente Genil es equipo de Segunda Federación, a pesar del descenso la temporada pasada. Ha vuelto a subir por una vacante después de que la Federación Española de Fútbol haya desestimado la solicitud de inscripción del Club Deportivo Unión Malacitano.

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1: 8:30 de la mañana, es sábado, día 1 de agosto. Se prevé que va a ser una mañana y una tarde con mucho trasiego en las carreteras. Si están ustedes emprendiendo su viaje y están escuchándonos, les pedimos mucha precaución y hacemos un repaso para todos los que se levantan a esta hora de las noticias más importantes de que les llevamos contando desde las 8 de la mañana, la hora en la que comenzó este informativo. La noche no ha sido tranquila ni en Ceuta.
2: En Ceuta han salido ya casi todos los que entraron nadando y a pie por la frontera del Tarajal, unas 50-60.000 personas. En aguas ceutíes se han recuperado por ahora 57 cadáveres.
1: Tampoco en Melilla.
2: La frontera está cerrada de momento. Esta noche han intervenido los antidisturbios para evitar entrada. Hay varios cientos de inmigrantes marroquíes de la OP que se han quedado bloqueados delante del puesto fronterizo.
1: El Infoca ha dado por estabilizado esta noche el incendio de Cerro Muriano.
2: Ha sido en el paraje finca, en una de las fincas de este paraje natural. El fuego en Hornachuelo ya ha sido extinguido.
1: Eso en la provincia de Córdoba. El hombre investigado por la muerte de una mujer en Benavís, en la provincia de Málaga, se autolesiona al ser detenido.
2: Se encuentra ahora en el hospital tras ser detenido por la Guardia Civil este viernes en la localidad malagueña de Istán. Se ha intentado cortar el cuello.
1: Y en Almería clausuran un local con unos 80 menores bebiendo alcohol.
2: Había menores de 16 años cuando entraba la policía. El local ubicado en el centro no disponía de seguro ni tampoco poco de documentación.
1: Cuidado con el agua de Cádiz.
2: La empresa municipal ha decidido mantener la recomendación de no consumir agua cuando persista la turbidez tras la incidencia registrada en el sistema de abastecimiento.
1: Muere Luis Uruñuela.
2: El Ayuntamiento de Sevilla ha decretado 2 días de luto oficial por la muerte a los 89 años de Luis Uruñuela, el primer alcalde de Sevilla de la democracia e impulsor del crecimiento de la capital hispalense.
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1: Son las 8 de la mañana y 34 minutos. Los glaciares del Pirineo se están apagando a una velocidad que ya no admite metáforas. Son termómetros naturales del calentamiento global y este año vuelven a marcar cifras que confirman su retroceso acelerado. En este reportaje realizado por Javier Bolaños y Nuria Gaciño para el programa Cambio Climático se analiza qué revelan las últimas mediciones, qué consecuencias tiene su desaparición y por qué. Los expertos insisten en que si queremos verlos, quizás estemos llegando a la última llamada.
5: Poco a poco, gota a gota, los glaciares del Pirineo siguen perdiendo hielo. Este jueves, el Día Internacional de la Montaña, se ha dedicado a estos gigantes helados porque son unos indicadores perfectos del calentamiento global y sus implicaciones medioambientales y sociales.

0: está perdiendo sus glaciares a marchas forzadas. Completamos así la canción de Miguel Bosé, alterando la letra, pero siendo fieles a la realidad. Nuria Gaciño, ¿qué tal? Buenas noches.
1: Muy buenas noches, Javier. Sí, porque los últimos glaciares que resistían en la península están siendo derrotados, parece que definitivamente, por el calentamiento global. Así lo hemos contado en el programa en varias ocasiones. Y lamentablemente, así lo han corroborado las últimas mediciones, que no hacen sino confirmar lo previsto. Nos lo ha contado Juan Ignacio López Moreno, investigador del Instituto Pirenaico de Ecología.
2: Todos los glaciares han mostrado pérdidas, pero con bastantes diferencias entre glaciares. Los que mejor han evolucionado han perdido, entre comillas, solamente un metro y medio de espesor de hielo, que es bastante, porque realmente hay que pensar que les queda muy poquito hielo. Pero luego hay otros glaciares que han llegado a perder hasta casi 3 metros y medio en un solo año, que es muchísimo. Entonces, lo que nos preocupa también es que este año, aunque no lo parezca, pero climáticamente no ha sido realmente malo para los glaciares, porque nevó bastante en primavera, en el mes de mayo, y eso les hizo aguantar muy bien el golpe de la ola de calor de junio, casi una de las más importantes que hemos tenido, pero cuando llegó estaban muy bien protegidos. Luego sí que julio fue un mes más o menos en la media de lo que suele ser un verano normal, y agosto hubo unos días muy cálidos. Pero en general se puede considerar un verano como bastante normal, pero la respuesta de los glaciares ha sido muy negativa. Eso quiere decir que están ya en una dinámica de degradación, que es que o hay condiciones súper favorables o solo lo que pueden hacer es perder hielo.
1: Y esto no es flor de un día. Los glaciares de la península tienen los días contados, porque el cambio climático provocado por la actividad humana ha transformado la situación.
2: Lo que es el clima normal ahora mismo del Pirineo es un clima que, como quien dice, no soporta la existencia de glaciares. O sea, es un poco incompatible, porque para que haya un glaciar lo que tiene que haber es unas condiciones térmicas que permiten la formación de hielo nuevo. Y esto prácticamente se ha reducido a la mínima expresión en los últimos años. El glaciar de Monte Perdido todavía muestra una pequeñísima zona de acumulación, pero glaciares tan emblemáticos como el de Viñemal o el de Laneto, que ha acumulado mucha nieve durante la primavera, no son capaces de generar hielo nuevo.
1: Lo que pasa con la desaparición de los glaciares es lo mismo que ocurre con el calentamiento global en líneas generales, que se está retroalimentando. Es decir, la propia ausencia de hielo provoca que el proceso vaya cada vez más rápido, por estos motivos.
2: Cada vez el albedo de los glaciares del Pirineo es menor. Concentran mucho más sedimento y son mucho más oscuros, entonces lo que hacen es absorber más energía. Es como si te pones una camiseta marrón en verano en vez de una camiseta blanca, vas a tener mucho más calor. Luego también les aparecen afloramientos rocosos, rocas por el medio del glaciar, que son como radiadores para el glaciar, porque absorben la radiación que reciben y la emiten en onda larga. Y luego también muchos glaciares son cada vez más pendientes. La pendiente es mayor porque retrocede más rápido la parte del frente que la parte posterior. Entonces, al tener más pendiente, tienden a acumular menos nieve. Entonces, son una serie de elementos que, aparte de que tenemos temperaturas más altas en la montaña, hacen que las pérdidas sean más rápidas.
0: Son factores, evidentemente, que van acelerando el proceso, que supongo tendrá consecuencias también en los ecosistemas que hay en torno al propio glaciar, ¿no?
1: Eso no es tan así. De hecho, son más preocupantes las alarmas que activan estas desapariciones de glaciares que las propias consecuencias reales que tienen en los ecosistemas. Juan Ignacio lo explica muy bien.
2: Los glaciares, la verdad es que son tan pequeñitos ahora mismo que el efecto que tienen es muy local. Es decir, de estos glaciares salen pequeños torrentes que sí que tienen unas condiciones muy específicas de temperatura de agua, pero que realmente esa señal se pierde enseguida. Entonces, es un poco lo que decimos que es el canario en la mina, ¿no? Que es el que nos está avisando que el clima de nuestras montañas está cambiando, que los glaciares se ven muy fácil, pero cosas que igual no vemos tan sencillo también están sufriendo. Como puede ser la salud de ecosistemas de alta montaña, como pueden ser pastos, bosques, la calidad del agua de los ríos, el manto de nieve, que el manto de nieve sí que es importantísimo para ecosistemas, actividades económicas, no de las montañas, sino incluso de las zonas bajas. Hay que pensar que en primavera el 40% del agua que tenemos es de fusión de nieve. Y si se reduce esta fusión, pues muchas actividades relacionadas con la agricultura, la producción hidroeléctrica se ven afectadas. Entonces es más un poco la señal de alarma que nos está dando de que el clima está cambiando, más que el efecto que tiene en sí mismo la pérdida de glaciares del Pirineo, que es un efecto muy limitado.
1: Eso sí, donde hay un impacto evidente es en un sector muy importante en nuestro país.
2: Cuestiones de turismo local sí que se pueden ver afectados, o al final unas montañas sin glaciares siguen siendo muy bonitas, como hay muchísimos ejemplos de montaña española, pero los glaciares yo creo que sí que le dan un poco un plus estético o un nivel de montaña alpina que lo estamos perdiendo y lo vamos a perder en muy poquitos años.
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1: Por eso este investigador hace una recomendación.
2: Yo creo que es el momento de ir a ver los glaciares y si se tiene un poquito de forma física, merece la pena acudir a ellos, pero con muchísima precaución, y si se entra en ellos y no se tiene experiencia, a veces contratar un guía es la mejor solución para disfrutar de un día y disfrutar de un medio que realmente se está perdiendo.
1: Eso sí, Javier, si te animas a ir para allá, cuidadito.
2: Las rutas habituales de subida al Aneto ahora se ha tenido que cambiar porque se ha convertido en una ruta peligrosísima. ¿Qué pasa? Que las zonas que pierden el hielo son más proclives a desprendimientos de rocas. Entonces, eso es lo que está pasando en el Aneto, que está sufriendo muchísimas caídas de rocas en la ruta tradicional que atravesaba el glaciar. Y luego también, antes, lo que era el hielo negro, que es el hielo más duro de final de temporada, que a veces incluso con crampones se hace difícil de andar, está apareciendo cada vez antes. Entonces hay años que incluso a finales de julio ya lo tenemos así. ¿Qué pasa? Que antes, cuando salía en septiembre, la afluencia era menor de gente. Pero si tienes unas condiciones más peligrosas en el pico de la temporada turística, tienes muchísima afluencia y muchísima gente que no sabe o no tiene la capacidad de andar por este tipo de glaciares. También son glaciares que circula mucha agua y a veces están huecos por debajo, entonces puede haber peligro de colapso.
1: Esto es lo que ocurre en España, pero en todo el mundo se calcula que ya se han perdido 600 glaciares y que para el 2050 desaparecerá un tercio de los 18.000 que hay en 50 sitios Patrimonio Mundial de la UNESCO. En definitiva, como casi siempre que hablamos de este tema, tenemos que recurrir a Jorge Drexler.
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0: La verdad es que es la única nota positiva cuando abordamos este asunto, escuchar este tema del cantante uruguayo. Sé que siempre la repetimos, pero es tan oportuna y tan bonita que no me resisto a ponerla. Gracias, Nuria.
1: Hasta otra, Javier.

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1: 8 y 43 minutos de la mañana, la escritora argentina Clara Obligado habla con nuestra compañera Vicky Román de su libro Un árbol de compañía, escrito junto al biólogo y botánico Raúl de Tapia, un ensayo literario donde unen sus voces para hablar de naturaleza, internándonos en un bosque donde las raíces de las letras y las ciencias también se entrelazan.
2: Hola Clara, ¿qué tal? Muy buenas.
3: Hola, ¿qué tal? Buenos días.
2: Bueno, pues vamos a estar contigo ahora en compañía, junto con los árboles, con este Un árbol de compañía, un libro que, bueno, ya decimos, es a cuatro manos, junto al biólogo y botánico Raúl de Tapia. Es una idea que, como el propio proceso de elaboración y de escritura del libro, se va a ir contando en sus páginas, y pero que también podríamos contar, ¿no? ¿Cómo surgió la idea de hacer este libro, Clara?
3: Mira, por el amor a los árboles que tenemos los dos, y nos parecía que era interesante en una época donde hablamos básicamente de incendios, de destrucción, hablar también de construcción y desde dos puntos de vista, desde el punto de vista de la ciencia, que representa a Raúl de Tapia, y desde el punto de vista de las letras, que lo represento yo. Uh-huh. Con lo cual es un libro que es un libro de divulgación en algún punto, pero también es un libro sobre la cultura, su relación con los árboles. O sea, que es un libro que se lee muy amablemente, pero a la vez tiene un trasfondo científico que informa mucho.
2: Claro. Bueno, se cuenta vuestro primer encuentro, ¿no? Ese dibujo que él hizo, Raúl, de un árbol sobre un mantel, y bueno, esos dibujos ilustran también el libro, ¿no?
3: Sí, fue un momento muy bonito. Estábamos en una comida y se cayó un vaso de vino y que dejó unas manchas en el mantel y Raúl sacó un boli y con las manchas hizo un árbol, ¿no? Y yo digo que qué buena filosofía, ¿no? De aquello que se cae, aquello que mancha y estropea, sí, convertirlo en un dibujo. A mí me pareció que su filosofía era acorde con la mía.
2: Uh-huh. Bueno, a través de vosotros, de tu escritura, de vuestras experiencias, de ese conocimiento botánico, ¿no? De Raúl, lo que vais haciendo aquí es tejer como un bosque, ¿no? Con las raíces también en la literatura, decimos, con muchas referencias sobre lo que los árboles, los bosques ha dejado también en libros, en autores, de forma más o menos metafórica, ¿no? Más literal también, ¿no? Han estado muy presentes libros y bosques, ¿no? En la literatura, decimos, en toda la cultura, vamos.
3: Sí, mira, en los árboles es curioso porque hablamos todo el tiempo de árboles y sin darnos cuenta.
2: Sí, en el léxico, ¿no? Lo tenemos, decimos, claro.
3: En el léxico, es una persona bien plantada, ha brotado, ¿no? Sí. O sea, el léxico de los árboles metafóricamente nos acompaña. Incluso pensemos que en Navidad bailamos en torno a un árbol.
2: Yeah. Está hasta, ¿no?, los refranes. Claro,
3: es como que no somos conscientes de la importancia del árbol en nuestra vida. Pero quizá, dado el momento que estamos viviendo, sea importante saber, uh-huh, qué es un árbol, cómo funciona, cómo nos acompañan, cómo no seríamos nadie sin los árboles, pero en sentido real.
2: Sí, el oxígeno, el aire, claro.
3: Sí, sí. El oxígeno, ¿no? Entonces, este libro, Raúl ha sido un muy buen compañero de viaje porque él trabaja en la desextinción, uh-huh, trabaja tomando un terreno que está erosionado y le devuelve el bosque. ¿No? Entonces, sí, esto es como una actitud vital muy bonita también, sí, además de muy bueno, uh-huh, ¿no? Recuperar los bosques. Es una actitud vital que habla de la ecología no en un sentido deprimente, ¿no? Uh-huh. Sino también en un sentido creativo.
2: Bueno, al principio, ¿no?, en las primeras páginas, está esa incertidumbre sobre el rumbo, ¿no?, que está teniendo el libro, que no está teniendo, ¿no?, ese verlo avanzar poquito, ¿no?, despacio, hasta que ya veis que hablar de vosotros mismos es algo que lo impulsa, ¿no?, digamos que le mete ahí ya la velocidad de arranque, ¿no?
3: Sí, más bien yo hablo de Raúl.
2: Sí, más sobre, ¿no?, todo de él, sí, porque tú lo obligas a hablar. Sí. tú le preguntas,
3: sí,
2: ¿no?
3: Hablar, sí. El libro es como una novelita en, sí, algún punto, que cuenta la historia, entre otras muchas, uh-huh, historias que se cuentan, la historia de un niño, uh-huh, que pasa de una situación bastante compleja a una situación muy creativa.
2: Sí, sí.
3: ¿No? Entonces, eso me parecía a mí interesante, una buena compañía para contar lo que queríamos contar. Y por otro lado, si yo iba a hablar en primera persona, si además cuento mi vida, es que me como el libro.
2: Claro.
3: Por el tema.
2: Por, ¿no?, eso era más él, ¿no?
3: Claro, es más yo viéndolo a él,
2: claro,
3: viendo lo que él hace, viendo lo que él piensa, que yo sobre mí misma, que no, la verdad que yo para mí misma tengo menos interés.
2: Por eso aparecen recuerdos más de Raúl que tuyos, como dice, a él es al que en realidad le cuesta más también el abrirse, pero como se lee aquí, la curiosidad cura, tú la tienes esa curiosidad, ¿no?, de escritora, te gusta preguntar, derribas diques, ¿no?, de esa manera, y de esa forma pues vais acercando los caminos de la ciencia y de las letras, de una forma también clara que hace que vuestras voces se confundan, sin que se sepa bien qué es de cada uno, ¿no?, también, ¿no?
3: Sí, eso lo dice el libro. El libro, sí. Además, es muy finito, parece que hubiera hecho una enciclopedia, pero no. Es un libro muy finito que se lee con bastante facilidad, sí, sí. Pero el libro va transitando, explicando cómo se escribe al mismo
2: claro,
3: tiempo.
2: Claro, el proceso de creación.
3: Y todos los problemas que trae escribir a cuatro manos, que no somos dos personas que se juntaron y cada uno opina por su lado. Nosotros hicimos un libro en común, que es distinto.
2: Claro, claro. Claro, y como dices también en el libro, no se trata de escribir vuestra vida, sino a través de vuestra vida, ¿no? Que es lo que...
3: Claro, lo que es como que tu vida sirve, ¿no? Claro. Sirve para contar una historia. A mí mi vida, no sé, me interesa a mí, por supuesto. No sé por qué le tiene que interesar a los lectores, francamente.
2: Y en ese contar a través de vuestra vida aparecen los árboles de todo tipo, en diferentes circunstancias, vistos, bueno, pues como se puede ver un animal de compañía y el juego también con el título, ¿no? Como esa presencia sanadora, porque uno también son seres llenos de vida, ¿no? Hay una niña que incluso recoge un arbolito, ¿no? Y lo cuida como un animalito,
3: la hija,
2: ¿no?
3: La hija Luna, de Raúl, ¿no? Que sí, que recoge un árbol, que es bióloga, por cierto, también. O sea, que recoge un árbol y dice, mi árbol de compañía, ¿no? Uh-huh. Y yo creo que todos, o casi todos, aunque seamos urbanitas, tenemos un árbol de compañía. Si nos preguntan cuál es nuestro árbol, sabríamos decir cuál es. Ese árbol de la niñez en el que yo jugaba, es el árbol donde me di el primer beso, ¿no? O sea, los árboles, es el árbol de la plaza de no sé dónde, donde yo jugaba, o es el último árbol que vi antes de irme de mi pueblo. O sea, los árboles están presentes, pero a veces nos cuesta hacer consciente esa presencia permanente de estos seres un poco misteriosos y un poco mágicos también, ¿no? Porque veíamos con Raúl que algunos árboles son eternos, están fuera del tiempo. Es una cosa impresionante, ¿no?
2: Habláis de los tilos, habláis de los tejos, de esa idea de los árboles como catedrales vivas, ¿no? Que también dices en algún momento, ¿no?
3: Sí, es como hay como capítulos organizados, como que cada uno es un árbol, ¿no? Entonces fuimos eligiendo árboles que nos parecían importantes para lo que queríamos contar y también árboles que fueran nuestros árboles de compañía, o sea, que nos gustara particularmente por alguna razón. Entonces, en ese sentido, el libro hace un recorrido de forma literaria, pero bastante científica, ¿no? O sea, que va explicando distintas cosas a través de distintos árboles. Y además está acompañado por dibujos de Raúl, como un pequeño...
2: Lo que decíamos, sí, ¿no? Como igual un pequeño que la servilleta, el mantel, claro.
3: Claro, son dibujos como que acompañan para que el lector sepa de qué estamos hablando, porque si te dicen un tilo y tú no tienes ni idea...
2: Ni como en la hoja, ni como el tronco, nada, claro.
3: Claro, un poco la idea, esto era un tilo, ¿no? Entonces, sí. Si lo conoces, lo vas a querer más, como nos pasa con la gente.
2: Bueno, como dices, están tan trenzados, ¿no?, en nuestra cultura, en el léxico, en los refranes, en todas esas metáforas, raíces, ramas. Habléis de la poda, ¿no?, como una de las bellas artes también. Y bueno,
3: sí. A mí me lo dicen mucho cuando enseño a escribir, me dicen tú, es que te la pasas podando.
2: Digo, claro, hay que quitar. Sí. Siempre hay que cortar, hay que podar y bueno, ahí es esa referencia, ¿no?, a bueno, tu trabajo, ¿no?, en los talleres de escritura. Decíamos que también vamos transitando por diferentes lugares, diferentes espacios, acompañando, ¿no?, también en vuestro devenir, como os acompañan los árboles, y también por el tiempo, por las cuatro estaciones, ¿no?, a través de los árboles, que da incluso para inventar palabras. Ahí aparece ese reotoñar que te has inventado también, ¿no?
3: Qué bonita, ¿no?
2: Verdad, es una palabra muy bonita, sí, hay que apuntarla.
3: Sí, yo estoy ahora en pleno reotoño, como todo el mundo, ¿no? Que es la época, se dice que es una época lánguida, pero es la época que se recogen y se recolectan los frutos. Es una época de prosperidad, en realidad, ¿no? El otoño. Que hay que mirarlo de otra manera. Sí el libro, lo dices muy bien, o sea, el libro camina a través de las estaciones. Era difícil organizar el material sin que fuera un caos, porque hay muchísimas cosas, ¿no? Entonces tiene por un lado esta línea que es la vida de Raúl, la otra línea que es la escritura, tiene otra línea más, que son los árboles que organizan, y finalmente tiene una línea de las estaciones y un viaje que va de la oscuridad a la luz y del árbol a la semilla.
2: Qué bonito. Bueno, está el bosque también, porque ahora hablamos del conjunto, ¿no?, de los árboles, ¿no?, cuando forman los bosques, el bosque como lugar tenebroso, simbólico del miedo, del rito, ya en los cuentos infantiles, el bosque como metáfora también de la vida, todas esas fantasías literarias con los árboles que caminan, ¿no?, que caminan junto a Tolkien, ¿no? Se nos viene a la cabeza, sí. Y ahí está también. Y luego, claro, esa idea también de que los libros al final son producto de los árboles, ¿no? Salen de ahí.
3: Claro, claro. Estamos haciendo un proyecto, a ver si nos sale bien. Raúl tiene una fundación, que es la Fundación Tormes en Salamanca, y queríamos organizar allí un bosque de libros. Ajá. O sea, que los escritores tengan la posibilidad de, cuando escriben un libro, venir a plantar un árbol.
2: Pues eso, junto a esos árboles que también tanto y tanto nos acompañan a todos, aunque a veces no seamos ni siquiera conscientes de ello. Este libro sí nos hace que volvamos la mirada, ¿no?, y la centremos ahí también, lo cual también es muy bonito. Pues muchísimas gracias, Clara. Un abrazo.
3: Bueno, gracias a ti por tus preguntas, que han sido buenísimas.
2: Gracias, y un abrazo también a Raúl.
3: Un abrazo grande. Bueno, hasta luego.
2: Hasta luego.
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1: Ocho de la mañana y 55 minutos, a punto de terminar. Vamos a hacer un resumen de todas las noticias que componen la actualidad de este sábado 1 de agosto. Crisis migratoria y humanitaria en Ceuta. Ya han regresado a casa la mayoría de los migrantes tras su entrada masiva desde Marruecos.
4: El ministro del Interior, Fernando Grande Marlaska, se reúne a las 10 de esta mañana con mandos de las fuerzas y cuerpos de seguridad del Estado en Ceuta, donde la Policía Nacional ha establecido un cordón de seguridad en torno al centro de internamiento, mientras la mayoría de los migrantes están realizando el camino de vuelta a sus casas.
5: Y ahora ya me vuelvo.
6: Sin comer, sin nada.
7: Estamos buscando solo para comer, tenemos mucha hambre. Imagínate que yo he nadado más de 5 kilómetros nadando para entrar a Ceuta.
4: En aguas ceutíes se han recuperado por ahora 57 cadáveres.
1: Nuevos intentos de entrada de inmigrantes en Melilla. Las fuerzas de seguridad se mantienen alerta.
4: La frontera continúa de momento cerrada, con largas colas de viajeros de la operación Paso del Estrecho a la espera y quejas de falta de información.
8: 3 días de camino, estamos aquí sufriendo, no nos dicen ninguna respuesta. Nada, estamos esperando.
9: Cuando viniera aquí, no sabía que la frontera está cerrada. Hay mucha calor.
10: Nos dio suministros, agua, las carpas, las sillas, por lo cual agradecemos a la Cruz Roja también. No nos dan ningún tipo de información.
1: La presidencia irlandesa de la Unión Europea ha convocado hoy una reunión para abordar la emergencia migratoria en Ceuta.
4: El gobierno de Italia ha activado controles aleatorios en su frontera y ha suspendido temporalmente el espacio Schengen con España. Desde la Federación Andaluza de Agencias de Viajes, su presidente Luis Arroyo ha mostrado en Canal Sur Radio su preocupación por las repercusiones para el turismo.
11: Es inaudito. Obviamente desde la agencia de viajes nos preocupa muchísimo que toda la operativa que tenemos con Italia nos frene ahora, pues que tengamos que está con pasaporte, y bueno, a ver hasta qué punto llega esto, y esperemos que sea algo transitorio y rápido de solucionar.
1: El Infoca ha dado por estabilizado esta noche el incendio en Cerro Muriano, en Córdoba.
4: Otro fuego en Hornachuelos ya está extinguido. El riesgo de incendios continúa extremo este sábado, y el vicepresidente primero de la Junta y consejero de Emergencias, Antonio Sanz, pide no autorizar fuegos artificiales.
12: Quiero trasladar la propuesta de no autorizar ningún tipo de fuegos artificiales ni evento pirotécnico en ninguna población durante el periodo de altísimo riesgo que estamos viviendo en este momento en Andalucía.
1: El hombre investigado por la muerte violenta de una mujer en Benavís, en Málaga, se autolesiona al ser detenido.
4: Se ha intentado cortar el cuello. En este caso se ha descartado la violencia de género, pero sí se ha confirmado que víctima y detenido se conocían.
1: La empresa municipal Aguas de Cádiz mantiene la recomendación de no consumir agua donde persista la turbidez.
4: La incidencia se reduce ahora a varias zonas del casco histórico gaditano. Se están realizando purnas puntuales en puntos afectados. El presidente de la empresa Aguas de Cádiz, José Manuel Cosí.
13: Los afluentes de Puerto Real han tenido problemas similares porque nos afecta a los 3 municipios, y creo que lo que es importante es que se le comunique a la ciudadanía que estamos intentando tener controlado el estado, en este caso, de la red, y que sobre todo por precaución se evite durante al menos unas horas el consumo de agua del grifo, tanto como decía, para beber como para cocinar.
1: La Junta ha confirmado un nuevo paciente de 56 años afectado por el virus del Nilo, residente en Bollullos de la Mitación, en Sevilla.
4: Son ya 12 los casos registrados esta temporada, todos ellos en la provincia de Sevilla, y 18 los municipios andaluces declarados como áreas en alerta por la circulación del virus del Nilo.
1: Todas las provincias andaluzas van a estar este sábado en aviso naranja por calor,
4: a excepción de Almería, que activará el aviso amarillo por tormentas que pueden llegar acompañadas de granizo y rachas de viento muy fuertes.
1: Y los vecinos de Bérchules, en la Alpujarra granadina, celebran esta noche su particular Nochevieja en agosto.
4: Se recuerda aquella Nochevieja de 1994, cuando un apagón impidió a los vecinos celebrarla. Nuestra compañera de Canal Sur Televisión, Delia Molina, volverá a presentar el acto.
1: Muchas gracias a todos ustedes por su atención. Les recordamos que la próxima cita con Noticias Fin de Semana, con la información, será a las 2 en punto de la tarde y en cada boletín horario. Que pasen una buena mañana. Son las 9 en punto de la mañana en Andalucía.
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5: Buenos días, Andalucía, son las 9 en punto. Bienvenidos a Días de Verano en esta edición del mes de agosto. Me da mucha alegría volver a la radio, a Canal Sur, aquí esta nueva etapa de las mañanas del fin de semana. Unos que vienen y otros que se van, como decía la canción. Y aquí tomo el relevo de mi compañero Fran López de Paz, que ha estado al frente del programa magníficamente en el mes de junio, de julio. Ponemos en marcha esta edición mi compañera María García Vaqueiro, a la producción. Buenos días, María.
14: Hola, buenos días.
5: Y acompañándome en estos minutos de presentación. Bienvenida, ¿qué tal?
14: Gracias, muy bien. Aquí encantados de volver a Canal Sur Radio.
5: Maravilloso. Bueno, ambos, si no lo sabéis, trabajamos juntos en las noches de Canal Sur Radio y afortunadamente también en esta aventura veraniega que ya empieza, así que también te deseo mucha suerte a ti, ¿eh?
14: Gracias, igualmente.
5: Bueno, tenemos un programa lleno de contenidos interesantes, con buenas historias que nos van a remitir a la actualidad, por supuesto, pero también con una buena dosis de entretenimiento, humor y música en directo, como nos gusta aquí. Muchos de vosotros nos estaréis oyendo en casa, preparando la jornada del sábado, algunos tal vez trabajando. Otros tantos nos estaréis escuchando desde el coche en esta operación salida del mes de agosto. Retorno también para algunos que han estado de vacaciones en el mes de julio. Una operación de tráfico que empezó ayer viernes por la tarde. Así que nos metemos también en el coche con vosotros para haceros el viaje más agradable. Hay miles de vehículos circulando por nuestras carreteras desde ayer y durante este fin de semana. Así que, como siempre, precaución. Y también muchos desplazamientos por tren o por avión, de turistas, de viajeros, buscando su destino o de vuelta a casa. Pero no nos olvidamos de la actualidad, ni muchísimo menos de nuestros hermanos de Ceuta y de Melilla, que están viviendo una situación realmente insostenible, difícil, a los que mandamos todo nuestro apoyo y empatía. Estamos, como decimos, muy atentos. Ya la mayoría de los inmigrantes, como acabamos de escuchar, nos lo contaba Marisa Chamorro hace un momentito, pues están volviendo. Tampoco podemos olvidarnos, porque lo sentimos en persona, de la ola de calor que parece que hoy se despide, dicen. Ya veremos, ya nos contarán además en directo, ya veremos hasta cuándo, aunque acabamos de oír también que seguimos en alerta naranja, en aviso naranja en muchos sitios. Bueno, hay muchos, muchos asuntos de la actualidad que queremos tratar con vosotros este fin de semana y otros tantos que nos van a tener entretenidos hasta la una del mediodía. 4 horas de radio en directo. En la producción, como he dicho, María García Vaqueiro. En la realización, Irene Caballero. Bienvenidos, aquí comienza Días de Verano.
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5: En Días de Verano vamos a empezar con un asunto que nos sobrecoge cada vez que llega esta temporada, ¿no? Los incendios forestales llevamos semanas viendo desplegarse a los medios de extinción, luchando como titanes para apagar los fuegos. Ahora mismo acabamos de oír también en las noticias ese incendio declarado en Cerro Muriano y en Hornachuelos, en la provincia de Córdoba. Hay un trabajo fundamental que no siempre vemos, que es el de la prevención y el de la investigación, sobre todo esto último. Una pregunta que nos hacemos, ¿cómo se investiga el origen de un incendio? Este es el trabajo que ahora se está haciendo en muchos lugares una vez se extingue el fuego. Y para entender qué pasa en nuestros montes cuando se apagan las llamas, nos acompaña todo un maestro en la materia. Él es del Ronquillo, que es un pueblo del norte de Sevilla. Ha sido bombero, inspector durante casi 4 décadas en la provincia de Sevilla, formador de miles de policías y bomberos y profesor en la universidad, en criminología, en el Instituto de Emergencias de Andalucía. Así que bienvenido, Carmelo Domínguez. Muy buenas, ¿qué tal? ¿Cómo estás?
22: Buenos días, Rafa Cremades. Buenos días a ti.
5: Buenos
22: por
5: días.
22: El programa. Buenos días y a todos los técnicos que hacen posible las ondas que lleguen a todos nuestros ciudadanos.
5: Sí, que es verdad, sí que aquí estamos todos a una. Bueno, Carmelo, tú a ver, empezaste desde abajo como bombero voluntario y has dedicado casi 40 años a estar ahí a pie de campo apagando fuegos y luego formando a quienes nos protegen, ¿no? Cuando ves las noticias de un gran incendio estos días, ¿qué es lo primero en que te fijas como experto, antes incluso de que se extinga?
22: Bueno, hay que señalar primero que todos los incendios forestales son provocados. Alguien los provoca. Uh-huh. Algún error que cometen algunos periodistas y que tenemos que rectificarles. Todos los incendios son provocados. Lo que hay que buscar en la investigación son dos aspectos fundamentales. Uno es el origen, uh-huh, y otro es la causa. El origen es fácil encontrarlo, porque como bien dices, ya nos vamos fijando de cada detalle de toda la zona quemada, porque cada detalle, un simple caracol, una piedra, una pared o una alambrada, un árbol, una rama, nos da

0: Sí, mira, podemos buscar un símil con las enfermedades. Nos interesa mucho qué hacer para no tener una enfermedad. Eso se llama prevención. Prevenir es todo lo que hacemos para que no ocurra un hecho. Prevenir un incendio es todo lo que hacemos para no tenerlo. Investigarlo, pues la forensía en nuestras muertes, en nuestros fallecimientos, nos dicta la muerte, la causa de la muerte. ¿Y para qué? Pues para que no se repita. En los incendios forestales, la investigación es vital porque así evitamos que en otra ocasión nazca un incendio de la misma forma, con el mismo origen y con la misma causa. Así que la investigación se hace indispensable, al igual que en las enfermedades, Rafa.
1: Ya. Hay una distinción técnica que nos han enseñado los periodistas y que conviene aclarar también. La diferencia entre fuego e incendio. Parece lo mismo, pero no lo es, ¿verdad?
0: No lo es. Ese es un error que cometen muy a menudo el periodismo en
1: Sí.
0: general, ¿eh? No solo en nuestro país. Claro, el fuego es calor, es una reacción química que nos da calor y el fuego es siempre beneficioso. El fuego es lo que tenemos en nuestros hogares y es lo que nos hizo bajar de los árboles. El incendio también es una combustión que genera calor, pero es indeseable. ¿Es lo mismo fuego que incendio? No. Ambos dan calor, pero uno es deseado y el incendio es indeseado. Los incendios en nuestros bosques pueden ser para producir carbón, pues eso es un fuego. Los incendios en nuestros bosques pueden ser para abrir las piñas como beneficio, pues eso es un fuego. Pero lo que en este verano estamos sufriendo en Ávila, hemos sufrido en Los Gallardos, en numerosos pueblos de Huelva, son incendios, porque son fuegos no deseados.
1: Bueno, parece lo mismo, pero no lo es. Y
0: No lo
1: siempre
0: es.
1: tendemos a decir la frase, el incendio ha sido provocado. Y tú nos corriges y dices que todos, como acabas de comentar, los incendios los provoca algo, que es los provoca el calor, pero lo que cambia es la causa. Pero ¿cómo clasificáis si un incendio es natural o humano?
0: Muy bien. Mira, un incendio natural es aquel en el que el ser humano no interviene en su inicio. Claro, puede ser una actividad volcánica, pueden ser una tormenta, los rayos de una tormenta. Incluso puede ser un desprendimiento de rocas que produzcan chispas. Es algo muy inusual. Muy pocos incendios son de causas naturales. Y las causas humanas, luego es la que ya interviene el hombre. Y ahí son muy variadas.
1: Claro.
0: Hay seres humanos que por imprudencia generan un incendio. Una práctica tradicional de quemas de pastos o matorral, un uso de maquinaria indebida, una rotaflex, una soldadura, hacer maniobras militares, pirotecnia, como ha dicho nuestro vicepresidente de la Junta, pues todo eso son imprudencias. Luego están los intencionados, es decir, por cólera, por venganza, porque hay intereses económicos o cinegéticos, por notoriedad. Luego están por enfermedad la causa. Hay personas donde son desequilibrados, son psicópatas, son alcohólicos, esquizofrenias. Luego está el pirómano. Y el pirómano es un trastorno en el control de los impulsos. Y debe de cumplir una serie de criterios. Como ven nuestros ciudadanos, hay muchas causas humanas que generan, que inician un incendio, tanto urbano como en este caso que estamos tratando, los forestales.
1: Claro, es que muchas veces se dice o se etiqueta de pirómano a todo aquel que ha provocado de manera pretendida un incendio. Y muchas veces estamos tachando a alguien con una palabra como es la de pirómano, que nos lleva a una enfermedad mental, cuando es un incendiario, ¿no? Que es otra cosa diferente.
0: Cierto, Rafa y ciudadanos, un pirómano es un trastorno, como hemos dicho, y hay que tratarlo de una forma especial. Debe de cumplir al menos seis criterios, y es un forense el que lo dictamina. Por lo tanto, el pirómano es una persona, bueno, se da muy rara vez también, de 96 casos que se estudian, hacemos una idea de que son aproximadamente seis los que se determina que son pirómanos. Claro, debe de cumplir una serie de criterios. Es
1: Claro.
0: una persona que se queda en el incendio para ver, para disfrutarlo, incluso orgásmico en algunas ocasiones. El pirómano ya está nervioso ese día. Entonces, a los familiares se le pregunta qué disposición tenía en ese día del incendio. El pirómano, al ver la policía, los bomberos, los aviones, los helicópteros, disfruta y está allí en el incendio. Entonces, son una serie de criterios, casi se.

0: llama, que son los que dictaminan que sea un pirómano. No es lo usual. Lo más usual son las imprudencias, Rafa.
1: Efectivamente.
0: Claro. Y ahí el ser humano teníamos que tomar conciencia. Los claro. bosques son nuestra fuente de oxígeno. Los bosques no pertenecen al señor Conde ni al señor Márquez. Son los árboles los que nos pertenecen a todos los ciudadanos del planeta.
1: Las causas naturales, bueno, salvo un rayo, algún caso puntual muy raro, el resto lleva la huella de la mano humana, ¿no? Y estamos hablando de que más del 98%, corrígeme, de los incendios forestales los originamos las personas, ya sea por despiste o por intención.
0: Así es. El tanto por ciento nos da miedo. Cuando descubrimos el origen y la causa, nos da miedo que sea la causa humana la que produce hasta el 98% de los incendios forestales. Es verdad que luego están unas causas estructurales, es cierto. Es decir, una vez que se ha producido el incendio, tenemos que recordar que el éxodo rural, la limpieza de nuestros bosques, hay un montón de factores estructurales, los factores climáticos. Ahora que todo el mundo ha aprendido lo de la regla del 30, pues un factor también para que la propagación del incendio sea enorme. Pero los inicios, el origen y la causa es, como bien has dicho, humana o natural.
1: ¿Y cómo trabaja un equipo sobre el terreno quemado para encontrar esa prueba del delito, esa chispa, ese artefacto que lo inició todo y la mano que está detrás?
0: Sí, en la investigación de los incendios forestales, hablo de nuestra comunidad autónoma, pero es casi general en nuestro país, la llevan diversos grupos. La policía autonómica tiene un grupo dedicado a la investigación de incendios. La Guardia Civil también tiene un grupo dedicado a la investigación de incendios forestales. Y hay una brigada especial integrada dentro del Plan IFOCA que también se dedica a la investigación de incendios forestales. Pues muy sencillo. Una vez que se ha extinguido totalmente el incendio, es cuando se empieza la investigación. Entonces tiene el lugar donde se comienza ya está dictaminado por una serie de factores. La dirección que ha tenido el viento, las primeras personas que llegaron al incendio ya nos determinan aproximadamente un origen. Y luego es una fantasía, cómo cada piedra, cada caracol, cada bote, cada árbol nos da un indicio desde dónde llega el incendio a ese punto. Todas las líneas que convergen de todos los factores de cada rama de árbol, de cada ceniza depositada en un lugar determinado de la piedra, nos hacen llegar a un punto, el origen, que suele ser, pues imagínate, 100, 200 metros cuadrados.
1: Ya.
0: Ahora, en esa extensión, es cuando se empieza a milímetro, buscar si hay algo que es anormal en esa zona. Un artefacto pirotécnico. Hay verdaderos especialistas en producir incendios. Dentro de las causas están los psicópatas y los malvados. Ellos estudian cómo producir un incendio y que sea difícil su extinción.
1: ¿Pero suelen identificarse?
0: Todos los incendios, sí.
1: ¿Suelen identificarse y detenerse a estas personas?
0: Sí, cuando son localizadas, sí. Pero es muy difícil, Rafa. Es difícil localizar a un incendiario. Se localizan a los enfermos porque no huyen del lugar. Pero el que tiene toda la intención, el que efectivamente por cólera o venganza hace un estudio del día, del lugar, de los vientos, de la temperatura, de la humedad, hace un estudio, porque como te digo, hay verdaderos especialistas, y hacen el incendio que sea difícil de localizarle a él. Un aparato retardador, por ejemplo, genera un incendio a las 10 horas de colocarlo, por lo tanto, ya no está en ese lugar.
1: Yeah.
0: Entonces, ahí entra otra actuación en nuestras fuerzas y cuerpos que cuidan nuestros bosques. En esta época de índice de peligro alto, no debemos de visitar nuestros bosques. Es como cuando los días de tormenta, nuestros barcos pesqueros no salen a la alta mar. Pues ahora no debemos, efectivamente, de ir a nuestros bosques. ¿Por qué? Porque el que va a nuestros bosques ahora mismo no lo puede disfrutar con este calor. Lo que te puede producir es o un golpe o una insolación. Ahora no podemos visitar nuestros bosques, no en la época. Y si no visitamos nuestros bosques, evitamos que gente malvados puedan llegar y poner artefactos pirotécnicos, por ejemplo. Sí.
1: Vale. Carmelo Domínguez, que lleva años formando a las nuevas generaciones de bomberos y de policías en el Instituto de Emergencias de Andalucía. Un orgullo contar en nuestra tierra con expertos, con tu trayectoria y sobre todo con tu vocación por enseñar y proteger nuestro entorno. Gracias por darnos esta lección magistral de pedagogía, de prevención y de rigor en días de verano. Un abrazo muy fuerte y pues igual nos vemos en el Roquillo. Carmelo, un abrazo, gracias.
0: Un abrazo para ti y para todos nuestros oyentes de este sábado 1 de agosto. que sepan que aunque existen incendios forestales, nuestro bosque mediterráneo es maravilloso y se regenera en su mayoría.
1: Pero vamos a ver a esta hora, a las 9 y 17, cómo va a seguir el tiempo en los próximos días. Hablamos de calor y empezamos por hoy, primer día de agosto, claro. Estamos al habla con Manuel Mejías, que es climatólogo, como bien sabéis, y jefe del Departamento de Meteorología de Canal Sur. Buenos días, ¿qué tal, Manuel? ¿Cómo estás?
2: ¿Qué tal? Buenos días, Rafa. ¿Cómo vas?
1: Encantado. Bueno, pues fíjate, súper ilusionado. Primer día de trabajo, de vuelta al trabajo. Así que con muchas ganas, con nervios, sí. También, a pesar de los años que llevamos, siempre está eso.
2: Siempre hay nervios.
1: Siempre, sí, sí. Bueno, ¿cómo se presenta el día, Manuel? Porque estamos oyendo que la ola de calor, esta última, que no sé si es la tercera, la cuarta, ya ni me acuerdo, remite, dicen que remite, pero que seguimos en aviso naranja, ¿no? A ver, cuéntanos un poco.
2: Sí, hoy es el último día del episodio de calor intenso, dado que mañana experimentaremos descensos, bueno, apreciables, sobre todo en comarcas de Cádiz y de Huelva. Hoy todavía encontraremos algún 42, 43 puntualmente. Lo que es cierto es que todavía nos queda, aunque tengamos mañana ese descenso, lo que sí que nos queda todavía es otra de esas noches, sí, difíciles, porque claro, en esta fecha se habla mucho de los registros máximos, pero en realidad donde notamos los episodios de calor realmente intensos en las temperaturas mínimas. Hoy, sin ir más lejos, la mínima en Sevilla ha sido de 26. A las 12 estábamos en 35 grados. Entonces, bueno, esa es realmente la huella de los episodios de calor intenso, no tanto los registros máximos, que son llamativos, pero que, bueno, se corresponden más con el comportamiento natural del verano. En cualquier caso, mañana cambiamos un poco las tornas térmicamente. Seguirá haciendo calor durante domingo, durante lunes y martes, pero será un calor, bueno, mucho más relativo. Las zonas del Valle del Guadalquivir, seguramente pues el martes nos quedaremos en los 34-35, vale, lo cual, pues bueno, es un descenso apreciable. Pero continuará un poquito el comportamiento de este verano de montañas rusas térmicas, porque sí, a partir del miércoles-jueves, volverán a subir las temperaturas. Así nos estamos comportando prácticamente todo este verano. Es cierto que esta situación de alivio térmico viene acompañado de, lógicamente, del viento de poniente. Por lo tanto, en Costa del Sol, en Axarquía, en Costa Tropical, se invierten los términos con el Terral y allí subirán las temperaturas durante domingo, lunes, martes. Pero bueno, será algo no espectacular. Y quitando las temperaturas, que son las grandes protagonistas de estas fechas, hoy hay que apuntar también la más que probable aparición de algunas tormentas en zonas del interior de Almería, de Granada, de zonas de Jaén, que algunas, porque hay potencial, podría dejar incluso algo de granizo, ser localmente intensa y rachas de viento muy fuertes, pero son muy locales, con lo cual, bueno, habrá que ver dónde se van produciendo las típicas tormentas vespertinas de verano. Y nos mantendremos en los próximos días con esa situación de tiempo lógicamente estable, en general soleado, nubes medias, nubes altas, alguna nubosidad estancada por el poniente, pero la estabilidad, la situación en cielos típica de estas fechas.
1: Bueno, me acuerdo un refrán, en agosto frío en rostro, no sé si eso ocurrirá o no, Manuel.
2: Bueno, probablemente en Laponia.
1: Seguro.
2: Aquí no tanto.
1: Aquí menos.
2: Sí, aquí menos, sí.
1: Bueno, pues estaremos pendientes de lo que nos has dicho y sobre todo en las zonas que has mencionado, Manuel. Esperemos que el mes de agosto sea pues lo menos caluroso posible en cuanto a olas de calor, pero caramba, estamos en verano y lo que tiene que hacer es calorcito. Así que nada, sí, lo dicho. Manuel,
2: Mejías. Es cierto que también de cara a las modelizaciones, lo que sí nos muestran es que de cara al fin de semana siguiente volvería un nuevo alivio. Entonces vamos a seguir en esa
1: montaña rusa,
2: en esa situación de montaña rusa térmica.
1: Gracias, Manuel Mejías. Un abrazo fuerte, amigo.
2: Un abrazo para todos.
1: Gracias. Hasta luego.

0: Seguimos, días de verano. Vamos a cambiar y vamos a movernos en un ambiente más festivo porque estamos en Huelva, acaban de arrancar, como quien dice, las fiestas colombinas 2026, días de luz, de reencuentro, de mirar a la ría, de celebrar esa vocación marinera y también iberoamericana tan propia de Huelva. Y para esto, para contarnos cómo lo están viviendo y no perdernos nada, tenemos esta mañana en el programa al concejal de Cultura y Patrimonio Arqueológico del Ayuntamiento de Huelva, Nacho Molina. Buenos días, Nacho, ¿cómo estás?
1: Buenos días, ¿qué tal? Muy bueno, bien, resucitando, bien.
0: ¿Cómo llevamos las fiestas? Bien, ¿no?
1: Muy bien, gracias a Dios, muy bien. Estamos muy contentos, creo que todo va con normalidad, muchísima gente, el tiempo es extraordinario porque con este calor por la noche da gusto estar... Claro. Además, hace mucho calor por la noche, ¿eh? Sí. Siempre al lado de la ría suele correr un poquito de aire, pero sí. Ni aire. Pero bueno, eso te invita a estar fuera en la calle, a que consuman más y las casetas también les vaya mejor, o sea que estamos muy contentos.
0: Estáis contentos. Bueno, claro, todo empezó el jueves noche con el alumbrado, casi 1,5 millones de luces, ¿eh? Que se ría
1: el de Vigo.
0: una amplia representación de autoridades, el embajador de Argentina. Bueno, aquellos primeros minutos, cuando tú ves el recinto colombino a reventar y la gente con tantas ganas de fiesta, eso se vive con mucha alegría, ¿verdad, Nacho?
1: Sí, porque creo además que son una fiestas que son muy de Huelva, que la llevamos muy adentro, que hablan mucho de lo que somos, de cómo somos la gente de Huelva, de abiertas, de intentar dar todo lo que tenemos, que también ponen de manifiesto lo que Huelva tiene de importancia en la historia, que es mucha, no solo con el descubrimiento, sino con otros muchos factores, pero aquí celebramos algo que cambió la humanidad y que ahora a veces pues, casi lo dicen con la boca chica, cuesta trabajo hablar de lo que se hizo en 1492 y nosotros aquí lo decimos con naturalidad y con normalidad porque fueron nuestros vecinos de entonces los que cruzaron el océano Atlántico y descubrieron América. Ves también que bueno, que el recinto, como dices, se ilumina y ha quedado muy bien. También este año le hemos querido meter esa parte histórica de otra gran hazaña que tiene que ver con Huelva y América, como fue el Plus Ultra, ¿no? Ajá. Y esa portada que además rememora aquel hecho, cumplimos 100 años de aquel vuelo que unió a Palos y a Buenos Aires, ¿no? A Huelva y a Argentina.
0: Sí.
1: Y que era el primer vuelo que cruzaba también el Atlántico, lo hicimos desde aquí y hemos querido también, pues eso, darle ese sitio a un centenario de algo que tampoco ha pasado en ningún sitio, nada más que aquí. Y bueno, esa portada que se iluminó, una portada que representa el arco que para recibir a los aviadores del Plus Ultra se puso en la calle Concepción en 1926.
0: Correcto, hace un siglo, efectivamente.
1: Efectivamente. Entonces, y entonces, pues hemos querido recrear ese arco que los ciudadanos de Huelva entonces hicieron y que con el rey Alfonso XIII, pues vinieron con los aviadores, pasearon por las calles para celebrar que igual que Colón llegó a América una carabela, pues ellos lo habían hecho en un avión.
0: Vaya, vaya, centenario del vuelo del Plus Ultra, luego la hermandad con palos, en fin, un homenaje en toda regla a la historia aviadora y marinera de la provincia, ¿no?
1: Claro, porque el Plus Ultra sale de palos para rememorar lo que hizo Colón, ¿no? Aquella gesta, y por eso se sale de palos. Y también la ciudad de Huelva prácticamente lleva toda la gestión de ese vuelo, ¿no? Simbólicamente pues sale desde la Rábida, pero la gestión, toda la información, incluso la llegada después, todo evidentemente se fragua en la propia ciudad. Entonces un hermanamiento más de palos que está ahí enfrente, que es casi como un pueblo, pero que lo vemos, es como un barrio, solo nos separa el río Tinto.
0: Claro.
1: Y entonces, pues, es un pueblo hermano que nos une a lo largo de la historia tantos acontecimientos unidos siempre por el mar.
0: Y no deja de ser una gesta también lo del Plus Ultra al final, ¿no? Hombre,
1: bueno,
0: no se puede comparar a la de Colón.
1: Bueno, pero bueno, tú has visto el avión.
0: Sí.
1: El hidroavión era cuatro latas, como el que dice.
0: Sí, sí, se metieron ahí.
1: Había que montarse ahí.
0: Ya lo creo.
1: En algo que tampoco había hecho nadie.
0: ¿Cómo se preparó? ¿Cómo se preparó todo eso, Nacho?
1: Bueno, pues aquello al final, Ramón Franco, que era un hombre que además tenía, pues bueno, mucha inquietud y que le gustaba la aventura y que, bueno, al principio era casi como una locura o sin el casi, era una auténtica locura, ¿no? También irse a América en esas condiciones, porque claro, hoy uno coge un avión y llega a Buenos Aires en 11 horas, ¿no? 12 horas, no creo que tarde mucho más. Entonces tardaron 56 horas, tuvieron que hacer escala incluso, porque hay que repostar y tal. Pero, claro, era una locura. Entonces, pues, es verdad que era un momento en el que pues, Huelva, y sobre todo España, ¿no? Y que además le dio, España en sí, le dio un, un empuje importante porque era otra conquista, ¿no? De nuestro país,
0: sí.
1: el conseguir ser antes que nadie el que volara hasta Sudamérica, y toda la ciudad de Huelva y toda España se volcó en que aquello se consiguiera, y se consiguió, y la vuelta fue recibido como auténticos héroes. También se instaló otro arco incluso en el puerto de Huelva, para que fueran andando desde allí hasta la calle Concepción, hasta el centro,
0: sí.
1: Y era una multitud, y como héroes, recibido como héroes.
0: Ya, ya, claro. Bueno, uno de los grandes titulares también de este año es el reencuentro definitivo de las colombinas con la Ría de Huelva. Hay un espacio para los conciertos con accesos directos desde el propio paseo de la Ría, ¿no? ¿Qué está notando, Nacho, el visitante al pasear por este recinto renovado, así con respecto a ediciones anteriores?
1: Bueno, nuestra intención es que las colombinas, por su vocación marinera, porque nacen en el siglo XIX, nacen junto a, bueno, nacen en el propio muelle de Levante, ¿no? Ahí se celebraban, junto al agua. Ha tenido varias ubicaciones, pero siempre mirando a la Ría de Huelva, ¿no? Y es verdad que este recinto, que era un recinto provisional, mientras se buscaba la ubicación y tal, pues al final la provisionalidad se convierte en más de 20 años, ¿no? Y bueno, pues entendemos que la portada de las colombinas tiene que mirar a la ría, tiene que mirar al agua, porque es la que le da sentido a todo esto y a lo que celebramos, ¿no? Y entonces, pues bueno, hemos conseguido dar ese primer paso, y este año pues ya se ha cometido esa ampliación, sobre todo en la zona de los conciertos. Hay que tener en cuenta que yo no sé si habrá muchas ferias en España que tengan 6 noches de conciertos gratuitos del nivel que tienen las colombinas. Son miles y miles de personas, prácticamente artistas que van a festivales y que cuesta un dinerito la entrada.
0: Bueno, M-Clan, Juan Magán, Viva Suecia, Rosario Flores.
1: Sí, Marta Santos, el Canijo de Jerez, sí, es una barbaridad. Entonces, pues bueno, requiere ya de un recinto importante de conciertos, porque con M-Clan, por ejemplo, había el otro día casi 10.000 personas, ¿no? Y claro, eso en el recinto anterior, pues era claro, peligroso ya, ¿no? Por seguridad. Ahora tenemos un recinto que es 4 veces, el recinto de conciertos, 4 veces el que teníamos. Y es el primer paso para que el año que viene ya por fin la portada mire a la Ría de Huelva, y detrás de la portada pues ya venga todo el recinto colombino entero, y le demos, pues bueno, esa necesidad que tiene Huelva de ese recinto. Pero este año es verdad que la comodidad, la seguridad, sobre todo, que es lo que intentamos buscar, pues se ha conseguido ya en la zona de conciertos.
0: Bueno, también hay mucho empeño puesto en que sean fiestas inclusivas, horas sin ruido, ludoteca gratuita, la campaña Fiesta en Igualdad, espacios adaptados. Bueno, esto también es importante, ¿no?
1: Claro, no, por supuesto. Entonces intentamos que todo el mundo participe. Tenemos también de 8 a 10 la hora sin ruido, para que los niños que tengan problemas y con el ruido y tal, pues puedan venir a las colombinas sin ningún problema, montarse los cacharritos, que está totalmente en silencio, no van a tener ningún elemento que les pueda molestar. Y bueno, y también avanzamos en esa accesibilidad al recinto. O sea, muchas veces por la arena es complicado. Bueno, pues estamos trabajando muchísimo para que la arena no tenga ningún problema. Yo creo que además ha quedado, como he dicho al principio, están muy bonitas, están muy elegantes, y todo el mundo puede participar de ellas.
0: Al final, la magia de las colombinas también está en el ambiente, ¿no? De la gente, las casetas, el olor a marisco, el ponche, el paseo junto a la ría, el anochecer, bueno, esos atardeceres que son impresionantes, o sea, que no hay palabras.
1: Yo invito a todo el mundo que venga a atardecer al muelle,
0: sí,
1: de la compañía
0: por favor,
1: de Redinto,
0: por favor, eso
1: que
0: es.
1: Venga a caer el sol, la ría y el muelle cayendo, porque es una paleta de colores diaria distintos.
0: Impresionante,
1: ¿ves?
0: Sí.
1: Todos
0: sí.
1: Los rojos, los naranjas, los matices del atardecer de Huelva son muy difíciles de encontrar en todo el mundo. O sea, o bien desde el Conquero o desde
0: de
1: la ría que se venga.
0: Qué de fotos en el muelle, qué de fotos en el cargadero, con esos, con esos contraluces que hace tan bonitos. Bueno,
1: y lo que tú dices del ponche, también algo único también para una fiesta, y que solo hay en Huelva, que es el ponche, que es una bebida, que no es un ponche al uso que podemos pensar, un ponche, bueno, no es un ponche
0: que lleva
1: melocotón,
0: que también está en la sierra, que también se toma en algunos pueblos de la sierra, en fiesta del melocotón.
1: Tiene yo no sé hacer ponche, pero está, eso es una maravilla.
0: Sí.
1: Más que el ponche del navajazo, que se llama.
0: Sí, ¿no?
1: Y el ponche, bueno, eso lleva vino dulce, lleva vino blanco, lleva eso, lo que te los
0: melocotones.
1: Como
0: una especie de sangría muy apañada.
1: ¿cómo se llama? La canela.
0: La canela, ¿verdad? Sí, la ramita de canela.
1: Sí. Yo, de verdad, eso fresquito por la noche entra de maravilla, eso sí.
0: Moderación.
1: Como te tome una vasija de esas.
0: Hay que tener cuidado. Bueno, pues yo creo que este año, más que nunca, Nacho, la música más adecuada para despedir esta conversación es esta.

0: no estará sonando a veces. Mira que suena, ¿eh? Esto, esto hombre, que lo esto requiebro. Es
1: como, claro.
0: Nuestro himno,
1: esto,
0: ¿no?
1: Esto es Huelva pura. Esto es como el claro. pobre de mí en San Fermín, porque mi Huelva tiene una ría.
0: Por favor.
1: Y por cierto, que también te digo, los toros también son fundamentales en la fiesta, la por colombina, supuesto. La corrida de toros. Claro que sí. Eso es también. No se puede tampoco separar de las colombinas. Y además, tenemos, y esto permíteme que te lo diga. No se come, como en Huelva no se come en ningún sitio del mundo. Tenemos las mejores playas del mundo. Tenemos una fiesta abierta con todas las casetas abiertas al público. No hay ninguna en la que no se pueda entrar. Y con los mejores conciertos de todo el verano. Con lo cual, no hay mejor plan que venirse a las colombinas.
0: Pues lo ha dicho Nacho Molina, concejal de Cultura de Huelva. Muchas gracias. Muy de acuerdo. Gracias por sacarle un huequecito a la radio aquí en mitad de estos días, que a lo mejor es madrugada para ti. Que disfrutes de una colombina inolvidable y que la ciudad se llene de música, buen ambiente. Un abrazo. Un abrazo fuerte y a disfrutar de la
1: fiesta. Un abrazo fuerte y aquí os esperamos. Gracias.
0: Gracias.
2: Mi Huelva tiene una ría. 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
0: Son días de verano y días también para muchos de descanso, de vacaciones. Pero, sin embargo, otros no pueden hacer lo mismo porque no tienen ningún trabajo del que descansar, porque están desempleados. Si alguno de los que nos están oyendo ahora mismo está buscando trabajo, incluyamos a más todavía, a los que estén incluso pensando en cambiar de aires profesionales o que simplemente les preocupa el futuro laboral de sus hijos, ¿no? Pues a mí me gustaría que estuvieran muy atentos a los próximos minutos. Tendemos a pensar que el mercado laboral cambia despacio, pero la realidad es que se está fragmentando ante nuestros ojos. Ya no se buscan, digamos, puestos de trabajo tradicionales, se buscan personas que resuelvan microtareas dinámicas, por decirlo así. ¿Hacia dónde vamos? Precisamente la Escuela de Negocios, OBS Business School, acaba de publicar, o publicado hace poco, el informe Tendencias de Empleabilidad 2026. Y hoy está aquí en nuestra radio su director, el profesor y secretario general de la patronal catalana, un profesor además con un conocimiento transversal del mundo del trabajo, que ejerce como docente y en las áreas de personal, en organizaciones, en gestión de conflictos, que ha ejercido como director de recursos humanos, en despachos profesionales, sobre todo en procesos de negociación colectiva, en fin, alguien muy interesante con quien hablar. Josep Ginesta, profesor, muy buenos días y bienvenido a Días de Verano.
8: Muy buenos días. Muy buenos días y gracias por ofrecernos este espacio y poder hablar en un entorno distendido y quizá con la pausa del verano y con esa pausa en el que uno le permite y a partir de ahora qué pensar, pues bueno, vamos a intentar dar ideas para eso.
0: Claro que sí, tiempo además de reflexión, ¿no? Tenemos más tiempo tal vez para darle vueltas al coco que ya le damos mucho. Profesor Ginesta, leemos su informe y la primera conclusión es casi un cambio de paradigma, ¿no? Porque dice que los roles tradicionales han muerto, que ahora las empresas buscan modelos laborales ágiles y que los trabajos pues se fragmentan en microtareas. Bueno, traducido para el ciudadano de a pie, ¿significa esto que la idea de tener un oficio para toda la vida ha pasado definitivamente a mejor vida?
8: Sí, efectivamente, y ha pasado a mejor vida porque el progreso tecnológico, el cambio en el que están inmersas la mayoría de empresas, y vamos a hablar de ejemplos, porque claro, a veces nos parece que eso afecta a lo que serían las actividades más intelectuales o las actividades más apoyadas en tecnología, pues de algún tipo, o quizá también la industria más avanzada. Pero no, eso está llegando ya a cualquier puesto de trabajo de nuestro entorno, ¿no?
0: Sin duda, hay un dato en el informe que resulta desconcertante, ¿no? Vivimos en un contexto global de, digamos, de escasez de talento. Las empresas dicen que no encuentran a la gente adecuada, pero las tasas de desempleo o de precariedad siguen ahí. ¿Aquí dónde está el cortocircuito? ¿Por qué no encajan la oferta y la demanda? ¿O por dónde puede estar la solución?
8: Pues efectivamente, hay una, además de las transiciones que luego las veremos, hay un impacto evidente en el reto demográfico, en esa transición social que la llamamos, en la que vemos que en los países desarrollados, los países más avanzados tienen un déficit estructural para generar fuerza del trabajo, para generar nacimientos y fuerza del trabajo disponible, y hay una escasez real de perfiles profesionales, y en aquellos países en los que, incluso teniendo una tasa de desempleo alta como podría ser el nuestro, cabe recordar que España está liderando, a pesar de su tasa de crecimiento, estamos liderando el desempleo a nivel de Europa, ¿no? Pero sin embargo tenemos déficit porque existen perfiles profesionales, personas capacitadas para unas tareas, pero que no se han preparado, no se han adaptado para las que están exigiendo las empresas, ¿no? Con lo cual un desajuste entre oferta y demanda. No es una cuestión exclusiva de España, es una cuestión que ya está afectando de forma importante a toda la Unión Europea, con una llamada a esa capacidad de poder atraer talento y poder atraer personas para cubrir puestos de trabajo. Ponga, por ejemplo, Austria tiene un déficit estructural, por ejemplo, de profesionales sanitarios, ¿no? Cosa que también sucede en España en estos momentos, ¿no?
0: En fin, la situación es la que es. Si entramos en el núcleo del informe, a mí me gustaría conectar los datos, digamos, duros con conceptos que el oyente escucha en el informativo todos los días. Por ejemplo, tecnología. Habitualmente hemos hablado mucho en distintos programas de inteligencia artificial generativa, ¿no? El famoso ChatGPT, vamos, que todo el mundo conoce. Pero el informe que ha hecho profesor da un paso más allá y nos presenta a la inteligencia artificial agéntica, es decir, sistemas que razonan, planifican y actúan solos, sin supervisión. Y bueno, el dato es un poco alarmante, ¿no? Porque parece ser que podrían borrarse 92 millones de puestos de trabajo, 92 millones de empleos para 2030. No sé si esto es tan así y qué sectores de oficina o de gestión van a sentir este impacto primero, según usted lo ve.
8: Mire, es cierto, hemos ido progresando de la primera inteligencia artificial más textual, de la más generativa, que es la que ya toma decisión, razona en parte con el contenido que le ofrecemos, a la agéntica, en la que ya tenemos procesos automatizados, en la que ya la propia herramienta, las distintas herramientas todas tienen esos mecanismos agénticos, que lo que hacen es ya planificar y ejecutar tareas de una forma muy robotizada y muy automatizada, ¿no? De forma que se produce toma de decisiones constantes y actividad recurrente que suple en gran medida el trabajo que hacían muchas personas en muchos puestos de trabajo, ¿no? Además, importante destacar que se está produciendo una confluencia entre la robótica, la robotización en la industria y en muchos sectores, la robotización humanoide, esa asimilación del robot a lo que podría ser las tareas que desarrolla una persona más recurrentemente, pero además ahí añadimos la aparición, la disrupción de la inteligencia artificial que ayuda a esos robots a la toma de decisiones, ¿no? Y eso hace que haya muchos puestos de trabajo que veremos desaparecer de forma recurrente. Hay uno que ya está desapareciendo prácticamente en todos los despachos profesionales, que es el becario. bibliotecario que hacía criba de jurisprudencia, analizaba sentencias y hacía informes previos para la toma de decisiones en los procesos judiciales más complejos. Esas tareas ya las están haciendo de forma automatizada y recurrente, actualizando jurisprudencia, los agentes ya especializados en cuestiones jurídicas, por ejemplo, ¿no? Pero, y ahí hay una cuestión relevante. Hasta el 2030, por lo menos, no hay un desplazamiento negativo, porque si bien es cierto que desaparecen 92 millones de puestos de trabajo, la disrupción en productividad y la generación de plusvaluas en muchas organizaciones que va a generar esa disrupción tecnológica, también se prevé que genere crecimiento y expansión económica y, por tanto, produzca también la aparición de nuevos puestos de trabajo que deberán cubrirse también.
0: O sea, que se borran 92 millones de empleos de aquí a 2030, según estas previsiones, pero se generan también otros empleos que no lo sustituyen, pero que sí abren nuevos campos, ¿no? Tal vez.
8: Sí, efectivamente, y ahí el reto, fíjese, y ahí el reto importante es que no necesariamente las personas que salen de los que desaparecen podrán ir a ocupar los que aparecen, y ahí es donde está quizá la cuestión clave que debemos gestionar en los próximos años, que es esos procesos y esos cambios acelerados nos van a obligar y van a hacer que muchas personas tengan que formarse, adaptarse y especializarse rápidamente a los cambios para ocupar esos puestos de trabajo que vendrán, que si uno no se prepara, más difícilmente podrá ocupar.
0: Sin duda. Bueno, estoy aquí leyendo el informe, también trae esa buena noticia de la que hablamos, la creación, corríjame si me equivoco, de 170 millones de nuevos empleos, es decir, 92 millones que desaparecen, 170 que se abren camino, para, digamos, estar al frente o asegurar esa inteligencia artificial. Es decir, que el saldo, lo que estoy viendo es que es positivo, ¿no?
8: Es positivo, efectivamente,
0: Y bueno, vamos a pensar en quienes nos escuchan, ¿no? Por ejemplo, un joven que ahora mismo está decidiendo, no lo tiene muy claro, qué estudiar dentro de poco, ¿no? Dentro de unos meses, tal vez el año que viene, o bueno, ¿dónde matricularse? ¿Cómo se traduce esto? Hay que ser, digamos, obligatoriamente ingeniero informático o matemático o carreras STEM, o hay espacio para las humanidades en esta hegemonía de la inteligencia artificial.
8: Pues yo creo, fíjese, más que nunca esas habilidades humanas y esas habilidades más transversales, más relacionales y más de liderazgo, que todavía no las máquinas todavía no nos suplen ahí, son las que van a generar más puestos de trabajo, además de dirección y con responsabilidad. Ajá. Porque al final la inteligencia artificial nos suplirá en la parte más manual, en los, si me lo permite, los trabajos con menos alma, ¿no? Sí. Y en cambio los trabajos en los que se exigirá capacidad de coordinación, capacidad de ese pensamiento crítico, esa parte más analítica que pueden aportar los humanos y el liderazgo de equipos, etcétera, etcétera, ahí es donde va a existir un foco muy, muy importante. Pero a las personas que tengan que decidir qué estudiar, una cuestión muy importante: se valora menos el título y más la capacidad de aplicar los conocimientos en los puestos de trabajo. Y eso quiere decir que el título va a dejar de ser la puerta en sí mismo, va a dejar de ser esa puerta que nos abría cualquier profesión, para pasar a ser una competencia básica, un elemento que se da por supuesto a cualquier persona y que luego esa persona, si quiere progresar profesionalmente, deberá ir añadiendo y deberá ir agregando más competencias, más capacidad de conocimiento y más capacidad de aplicarla en determinados sectores a futuro, ¿no? Con lo cual, al final, la formación y la capacitación, que nadie se asuste si no la acierta la primera, porque la característica de los próximos años será que deberemos irnos formando a lo largo de nuestra vida.
0: Sin duda, y esto es una cuestión a tener muy presente, ¿no? Cómo han cambiado los tiempos en esta misma generación, tal vez en la que estamos hablando, recibíamos de nuestros padres la frase de estudia para tener un trabajo para toda la vida, y hoy en día le decimos a nuestros hijos y a nuestros nietos, pues prepárate para un mundo cambiante, ¿no? Hoy en día, todas las empresas, por obligación, ¿no? Pero algunas, pues tal vez por decisión propia, ¿no? Por prestigio, aunque sea, piensan en verde, ¿no? Piensan como la cerveza, pero no va por ahí la cosa. La transición verde. El 20% de los trabajadores de la OCDE ya ocupan puestos impulsados por la sostenibilidad. Sin embargo, hay un desajuste, la demanda de, digamos, de talento verde crece, según el informe, al 22%, pero los profesionales con estas competencias, es decir, los que están preparados para ese mundo, ocupan o suben solo un 12%. A ver, vamos a aclarar exactamente qué es esto de una competencia verde y por dónde van los tiros aquí en este asunto.
8: Bien, las competencias verdes, y tú lo decías, han dejado de ser ese compromiso con la sostenibilidad del medio ambiente, del planeta, con la sostenibilidad, con esa economía circular, con esa capacidad de tener actividades económicas que sean sostenibles con nuestro entorno, para pasar a ser obligaciones de cumplimiento normativo. Es decir, en estos momentos la mayoría de sectores de actividad tienen algún tipo de regulación que le llamamos verde porque lo que intenta es proteger el medio ambiente, contaminación, economía circular, recuperación, plásticos, etcétera, ¿no? Y todos los sectores de actividad, y en algunos más complejos y en otros menos, pero ya ha pasado a ser una cuestión normativa, ¿no? De la agenda de lo que le llamamos el compliance, el cumplimiento normativo de las empresas. Y eso ha generado dos cosas, ¿no? Por un lado, ha generado la necesidad de que las empresas externamente tengan acompañamiento, asesoramiento y tengan a profesionales que les acompañen en lo que significa ese cumplimiento normativo. Pero además, y eso lo hemos diagnosticado ya en muchos sectores de actividad, que profesionales de muchas de las actividades recurrentes de una empresa, finanzas, recursos humanos, operaciones, etcétera, etcétera, tengan que incorporar competencias verdes porque se necesita de una cierta especialización para hacer el seguimiento del cumplimiento con esa normativa, insisto, sostenible con el medio ambiente, ¿no?
0: Esto es un camino, ¿no? Esto es una señal, ¿no? Para los que quieran abrirse un futuro profesional mediante una carrera que introduzca precisamente este asunto, ¿no? De la competencia verde, ¿no?
8: Sí, efectivamente, porque además hasta ahora con las competencias verdes tenían un hándicap que era que tenían que hacerse valer para que las organizaciones lo vieran como una opción rentable. En estos momentos, como se ha convertido en una obligación legal, normativa, como ya es una obligación normativa legal, ya forma parte del cálculo de costes y de las necesidades de cobertura de puestos vacantes que tienen las empresas.
0: Bueno. A ver, hemos puesto el foco en los estudiantes, pongámoslo ahora, por ejemplo, si yo soy administrativo, financiero o especialista en recursos humanos, ¿a mí cómo me afecta todo esto?
8: Bien, afecta de muchas formas, pero fundamentalmente afecta a que al final ser empleable es también una actitud, ¿no? Es esa actitud de intentar en tu puesto de trabajo, en tu día a día, aportar lo mejor de uno mismo, pero también aportar lo que puede ser mejor para la empresa, para la organización, ¿no? En este futuro en el que vamos viendo en que la realidad es cambiante, en que la tecnología nos aporta nuevas soluciones, en la que se demandan y se generan nuevos hábitos de consumo y nuevas obligaciones de cumplimiento en las actividades económicas, aquí las personas el reto que tienen es ser constantemente aportar aquello que la empresa necesita en cada momento, ¿no? Y cuando introducimos aquí, cuando introducimos, además de estas variables de las que hablamos, introducimos la tecnología, aquí vemos, por eso esa vertiente más humana va a ganar fuerza porque lo que hablamos es del humano orquestador, ¿no? De ese director de orquesta que es capaz de, por un lado, tener conocimiento técnicos en determinados ámbitos de actividad, pero especialmente tiene esa capacidad de utilizar ese conocimiento y la tecnología para ser un verdadero director de orquesta, ¿no? Y ahí tendremos que pixelarnos, es un concepto que utilizo en el informe. En el que sí, porque al final es una forma, es una idea en la que explicamos en la que las competencias de uno no son aquellas que se intuían de un perfil profesional por haber cursado una carrera, etcétera, sino que se desagregan y vamos añadiendo píxeles, vamos añadiendo conocimientos de aquellas cuestiones que en cada momento la empresa, la organización, el sector de actividad en el que me voy a dedicar necesitan, ¿no?
0: Claro, en pequeñas parcelas, ¿no? Que vamos recambiando en esta realidad, como decía hace un momentito, cambiante, ¿no? Hay otro aspecto y es la esperanza de vida, ¿no? Hay un dato escalofriante sobre nuestro país en el informe, por cada 100 personas que se jubilan en España, solo entran 73 jóvenes al mercado laboral. Por lo tanto, no sé si es que hay falta de relevo generacional. Esto muchas empresas dirán, pues sí, naturalmente, aquí entra poca gente joven o no se o no se sustituyen. Yo no sé, se habla también de la economía silver, ¿no? Silver por plata en inglés y por el color del pelo. Es decir, la economía de las personas que ya se han jubilado y que, bueno, pues tienen sus ingresos, ¿no? Pues esa economía silver y del cuidado de estas personas va a generar 4 millones de empleos, según el informe. Bueno, ¿estamos preparados para dignificar y pagar como se merecen estos empleos de salud, de bienestar? ¿O dependemos también de lo que está pasando ahora, ¿no? De esos flujos migratorios masivos, como apunta el informe?
8: Bien, dependemos de las dos cosas. Es decir, por un lado, el reto demográfico en el que estamos, ese invierno demográfico que afecta a la Unión Europea y la mayoría de países desarrollados, genera un déficit de nacimientos y, sí, por lo tanto, genera un déficit estructural en la capacidad de ir regenerándonos como sociedad, ¿no? Por abajo, ¿no? Y, por otro lado, se incrementa la esperanza de vida. Ese incremento de la esperanza de vida, y a medida que va envejeciendo la sociedad europea y la sociedad, sobre todo, de los países desarrollados, genera nuevos hábitos de consumo y nuevas demandas. Ya no solo es el que haya porcentualmente más personas, sino, sí, que se consume más de todos aquellos elementos que hacen un poco la vida más, más asumible para las personas de más edad y de mayor edad, ¿no? Y eso tiene que ver, por ejemplo, con elementos nutritivos, con el ámbito residencial, con el ámbito de la domótica doméstica, es decir, con todos unos sectores de actividad que están generando ya mucha actividad y que, por supuesto, van a ir aumentándose progresivamente, ¿no? Y ese es el primer foco. Ahí hay un foco muy importante de crecimiento de la actividad económica y también del gasto público que va a tener que asumir todo eso, porque efectivamente no podremos, claro, pagar ese envejecimiento de las sociedades así europeas si no generamos ingresos para hacerlo. Pero por otro lado, es cierto que y especialmente en España, que hemos tenido un crecimiento y seguimos teniendo un crecimiento económico muy importante, sí, eso no hubiera sido posible sin la llegada de personas migrantes que hubieran cubierto los puestos de trabajo que hemos ido creando, ¿no? Claro. Con lo cual, pero no es solo ese desajuste que tenemos entre oferta y demanda y que las personas que llegan ocupen trabajos de menos, quizá de más básicos, ¿no? Sí. Sino que al final también la ratio de nacimientos no aguanta y no nos equilibra, ¿no? Con lo cual, esa transición social con, sí, esa doble vertiente, déficit de talento, déficit de trabajadores va a seguir produciendo y nos va a generar también esa necesidad de además adaptar la mano de obra que llega para que sea ocupable en el corto plazo.
0: Una última cuestión o penúltima, si vamos con tiempo suficiente, la última transición, la geoeconómica, es decir, hemos pasado de buscar fabricar donde sea más barato a buscar la seguridad, o sea, fabricar cerca o de forma segura por las tensiones geopolíticas, porque el mundo está como está, ¿no? Esto va a crear, según leo, 5 millones de empleos en logística, estrategia y mantenimiento industrial. ¿Significa esto que las fábricas y los almacenes vuelven a Europa?
8: Pues sí, vuelven a Europa y buscan estrategias para asegurarse las cadenas de aprovisionamiento en el corto plazo. Fíjese, le pondré un ejemplo, sí, del conflicto que estamos teniendo y que parece que está en vías de resolverse, y veremos si se va resolviendo y se acaba con una situación más pacífica de Oriente Próximo, sí, ¿no? Fíjese, hemos conocido el caso del petróleo, el incremento de los carburantes, etcétera, etcétera, el barril Brent, etcétera, etcétera, y hemos ido siguiendo esa parte de el impacto energético. Pero, por ejemplo, la primera zona de producción de urea del mundo, que se utiliza para muchos derivados químicos y especialmente para productos farmacéuticos, es también esa zona. Eso ha producido una tensión en la industria, en determinadas actividades industriales y específicamente químicas y en farmacéuticas, que ha generado un incremento de precios, ¿no? Yeah. Fíjese, cualquier decisión, y además con una geopolítica que la tenemos un poco revuelta, que la tenemos un poco gesticulando para arriba y para abajo, y quizá muy apartada de aquellas lógicas lejos de los volantazos, ¿no? Hace que al final una decisión, una pequeña decisión, nos impacta muchísimo en nuestra actividad, ¿no? Eso, claro, nos acaba afectando. Por ejemplo, sí, por ejemplo, la crisis que hubo en Ucrania con la guerra y el impacto que tuvo a partir del 2022 en los costes energéticos. Claro. Eso produjo un impacto, por ejemplo, en pastelerías y en panaderías muy importante porque son consumidores intensivos de energía eléctrica. Claro, todas estas empresas, por ejemplo, están pensando ya en cambios energéticos para poder ser más que su actividad sea más asumible en casos de situaciones de este tipo, ¿no?
0: Bueno, ahora sí, finalmente, imagine que nos escucha un profesional de unos 45 o 50 años que siente el vértigo de estos cambios, la inteligencia artificial, la transición verde, la incertidumbre también, que ve el horizonte laboral con cierto temor. Bueno, con las conclusiones de este informe en la mano, ¿cuál sería su primer consejo brevemente para que esta persona siga siendo atractiva y empleable en el mundo actual?
8: Pues bien, lo primero que le diría es que no haya vértigo al dejar de ser empleable y que no haya vértigo al perder esa capacidad de seguir teniendo actividad, ¿no? Lo primero sería decidir dónde quiere poner el foco, de todos los múltiples focos de actividad que hay, dónde quiere poner el ojo, dónde quiere y dónde le apetece proyectar su futuro, ¿no? Y a partir de ahí buscar las evidencias y buscar aquellos cursos de corto alcance que le permitan mejorar su empleabilidad en aquel sector, ¿no? Y sobre todo sabiendo que se va a equivocar, todos nos vamos a equivocar muchas veces a lo largo de nuestra trayectoria profesional, y que lo peor sería no reconducirla, ¿no? Porque las decisiones que vamos a tomar van a ser siempre a muy corto plazo.
0: Pues nos quedamos con esa receta que al final nos recuerda que en este mundo de algoritmos y transiciones automáticas, la capacidad humana de adaptarse lo ha demostrado el ser humano a lo largo de los siglos, y de seguir aprendiendo sigue siendo el valor más seguro. Tendencias de empleabilidad 2026, un informe de OBS Business School. Profesor Josep Ginesta, gracias por asomarse esta mañana de fin de semana a nuestra radio y arrojarnos un poco de luz sobre el futuro. Un abrazo muy fuerte y buenos días.
8: Muy bien, gracias a ustedes.
0: Y así cumplimos la primera hora de nuestro programa, Días de Verano. Acabamos de empezar este nuevo recorrido por la radio en Canal Sur, por las mañanas, en el fin de semana. Vamos a las noticias de las 10, nos ponemos al día y volvemos enseguida. Hasta ahora.
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9: En plena crisis migratoria y humanitaria en Ceuta, el ministro del Interior, Fernández Grande Marlaska, se reúne hasta ahora con mandos de las fuerzas y cuerpos de seguridad del Estado en la ciudad autónoma, donde han comenzado a instalarse barreras de contención en el espigón de la frontera del Tarajal, mientras la mayoría de los migrantes que entraron a nado están realizando el camino de vuelta a sus casas tras una noche con incidentes aislados.
10: Y ahora ya me vuelvo. Muchas gracias.
11: Sin comer, sin nada.
12: Estamos buscando solo para comer, tenemos mucha hambre. Imagínate que yo he nadado más de 5 kilómetros nadando para entrar a Ceuta.
9: Y en la ciudad autónoma de Melilla, las fuerzas de seguridad están en alerta ante nuevos intentos de entrada de migrantes. La frontera continúa de momento cerrada, con largas colas de viajeros de la operación Paso del Estrecho a la espera y con quejas de falta de información.
13: 3 días de camino, estamos aquí sufriendo, no nos dicen ninguna respuesta, nada, estamos esperando.
14: Cuando viniera aquí, no sabía que la frontera está cerrada, hay mucha calor.
15: Nos dio suministros, agua, las carpas, las sillas, con lo cual agradecemos a la Cruz Roja también. No nos dan ningún tipo de información.
9: En aguas ceutíes se han recuperado por ahora 60 cadáveres. Con estos fallecidos se eleva a 92 el número de migrantes que han muerto este año intentando entrar a nado en Ceuta. La presidencia irlandesa de la Unión Europea ha convocado hoy una reunión para abordar esta emergencia migratoria, mientras el gobierno de Italia ha activado controles aleatorios en su frontera y ha suspendido temporalmente el espacio Schengen con España. Desde la Federación Andaluza de Agencias de Viajes, su presidente Luis Arroyo ha mostrado aquí en Canal Sur Radio su preocupación por las repercusiones para el turismo.
16: Eso es inaudito. Obviamente desde la agencia de viajes nos preocupa muchísimo que toda la operativa que tenemos con Italia nos frene ahora, pues que tengamos que estar con un pasaporte y bueno, a ver hasta qué punto llega esto y esperemos que sea algo transitorio y rápido de solucionar.
9: Y el hombre investigado por la muerte violenta de una mujer en Benavís, en Málaga, se ha autolesionado al ser detenido. Se ha intentado cortar el cuello. En este crimen se ha descartado la violencia de género, pero sí se ha confirmado que víctima y detenido se conocían. Y en Santander a esta hora está convocada una concentración de condena por el asesinato machista de una mujer de 27 años a manos presuntamente de su pareja, que está detenida.
3: Canal Sur contra la violencia de género.
9: Y ya está estabilizado el incendio declarado anoche en un paraje de Cerro Muriano, en Córdoba. Es el segundo en la misma zona en menos de una semana. En el resto del país, los efectivos de extinción se centran en tratar de estabilizar los fuegos aún sin control, como el de la comarca leonesa del Bierzo. Y de vuelta a nuestra comunidad, la empresa municipal Aguas de Cádiz mantiene la recomendación de no consumir agua donde persista la turbidez. La incidencia se reduce ahora a varias zonas del casco histórico gaditano. Se están realizando purgas en los puntos afectados, como explica el presidente de esta empresa, Aguas de Cádiz, José Manuel Cosí.
17: Los San Fernando y Puerto Real han tenido problemas similares porque nos afecta a los tres municipios, y creo que lo que es importante es que se le comunique a la ciudadanía que estamos intentando tener controlado el estado, en este caso, de la red, y que sobre todo por precaución se evite durante al menos unas horas el consumo de agua del grifo, tanto, como decía, para beber como para cocinar.
9: Y en plena operación salida del verano, en la A49 se registran hasta ahora 5 kilómetros de retenciones a la altura de Huevar en dirección a la provincia onubense. Hay 9 kilómetros en la A4, en la variante de Bellavista hacia Cádiz, y otros 4 kilómetros de retenciones en la AP4, en Los Palacios, dirección a la provincia gaditana. En esta vía se pone en marcha a esta hora un carril adicional utilizando el arcén durante 7 kilómetros, sentido Cádiz, a la altura de Las Cabezas. Temperaturas: tenemos hasta ahora 24 grados en Huelva, Granada y Cádiz, 25 en Málaga, 26 en Córdoba, 27 en Sevilla y 28 en Jaén y en Almería. Andalucía, 10 de la mañana y 4 minutos.
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0: Días de Verano, segunda hora, hora de preguntarnos algunas cosas divertidas e interesantes. Por ejemplo, el cine y la filosofía, ¿cómo se llevan? ¿Las películas de dibujitos animados, qué nos enseñan? ¿Nos enseñan algo? Es posible, ¿eh? ¿Puede un burro actuar de apagafuegos? ¿Qué importancia tiene un maestro en nuestra vida? Y también os propongo un viaje a la América profunda, a los Estados Unidos más desconocidos. Todo esto en esta próxima hora de Días de Verano.
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0: la mañana y 7 minutos, días de verano, primer día de verano de agosto. ¿Qué tal está?

que se ha viralizado en redes sociales y que ha vuelto a suponer una llamada de atención contra el bullying, contra el acoso escolar que padecen miles de niños en España. Los fiscales de menores han dicho que al tener menos de 14 años son inimputables, por lo que no habrá una respuesta penal, pero sí habrá consecuencias. No tendrán antecedentes penales, pero sus actos no quedarán sin castigo y sus padres podrían tener que responder civilmente. Esta es la noticia. Una noticia que, como digo, ha dado vueltas por las redes sociales y ha originado múltiples comentarios. Pero más allá de este caso puntual, ¿por qué se da el bullying? Y ahora vamos al cine. Hay una película que nos ayuda a pensarlo.

0: Esta mañana, en Días de Verano, está con nosotros Raquel Moreno, filósofa muy conocida ya en esta radio, muy seguida en las redes sociales, donde habla de todo con un sentido filosófico, naturalmente, y muy andaluz, cosa que me encanta. Buenos días, Raquel.
1: Buenos días.
0: ¿Has identificado la película?
1: Sí, hombre, claro. Y además es que esta canción es la esperanza que nos regala la película.
0: Vaya.
1: Porque habla de soñar, habla también de intentar superar esas dificultades que se nos ven en el jorobado de Notre Dame.
0: El jorobado de Notre Dame. Sí. Pues estaba comentando la noticia de la agresión a la chica en Mover, el bullying, ¿no? Que no deja de ser noticia, por desgracia. Y esta, también en esta relación de la filosofía con el cine, que nos puede servir de ejemplo, concretamente con esta película de Disney, ¿verdad?
1: Sí, es que las pelis de Disney, démonos cuenta que hoy en día se frivoliza todo mucho, pero al estar dirigidas para niños también son educativas. O al menos intentan serlo.
0: Bueno, a mí me encanta toda la serie de Toy Story, me encanta.
1: Sí,
0: me
1: sí,
0: parece
1: sí.
0: que es maravilla, es no solo para niños, para toda la familia.
1: Sí, es que yo creo que hay un mensaje para los niños normalmente, pero saben que se ve en familia.
0: Vaya.
1: Entonces también saben que el adulto puede aprender, y en el caso del jorobado de Notre Dame es muy paradigmático, porque son conscientes de que nos van a trasladar un mensaje que es un mensaje bastante especial. Y es que en el jorobado de Notre Dame vemos esa paradoja de cómo señalamos directamente a alguien que es diferente. Eso es lo que le pasa al jorobado, es señalado y es sometido a bullying.
0: Efectivamente, y eso es lo que lleva a que los demás nos juzguen, ¿no? El ser diferentes, ¿no?
1: Sí, que fíjate también la paradoja, también yo siempre he pensado, a lo mejor es que yo soy muy chica Disney, que todo el mundo somos diferentes y todo el mundo somos únicos.
0: Totalmente de acuerdo.
1: Pero claro, nosotros tenemos un concepto de normalidad socialmente. Nosotros, a pesar de que somos únicos, ¿qué es lo que le pasa al protagonista de Jorobado de Notre Dame? Que tiene una característica muy marcada, que es la joroba, y entonces esa diferencia pues la vemos de una manera muy clara, muy llamativa, al ser física, y eso es lo que nos pasa realmente. Y nosotros es verdad que tenemos una paradoja que podemos aplicar a este caso con el que hemos empezado, y es que vivimos en una época en la que hablamos mucho de inclusividad, en la que somos muy abiertas, y al mismo tiempo que tenemos campañas antiacoso, que están muy bien por supuesto, campañas por la integración, por la igualdad, al mismo tiempo nosotros hacemos bullying por redes sociales, poniendo comentarios a la gente, hacemos de hater, al mismo tiempo señalamos si alguien tiene un físico distinto. A mí, por ejemplo, en las redes me suelen querer mucho, pero quien me quiere menos me llama pelo zanahoria, que no me importa, porque es verdad que mi pelo tiene como una zanahoria.
0: A todos nos han llamado, yo creo, algo de,
1: claro,
0: de niño, y incluso ya de mayores, a través de las redes sociales, estos haters, esta gente que no se identifica, que no se le ve su cara, que ponen nicks, que ponen nombres que no sabes quiénes son, a saber quién es, ¿no?
1: Sí.
0: Que dice tú, pues tienes pelo zanahoria, y a lo mejor que te lo está poniendo, tiene lo que sea que tenga, que muy bien.
1: Y además en mi caso encima es elegido porque me tiño, entonces es una cosa muy rara. Pero es verdad que vivimos en esa paradoja constante entre señalar diferente al mismo tiempo que hablamos de inclusividad. Y el problema es que directamente nosotros vamos creando la idea de esto es lo normal, y lo otro que se diferencia es un monstruo.
0: Exactamente, esa es la cosa. Cuando algo se considera monstruoso, ya que has hablado de esta palabra, quiero decir, lo es, a ver, si te lo pregunto mejor, ¿el monstruo

0: nace o lo fabricamos nosotros?
1: Ahí está la clave. Yo creo que lo fabricamos nosotros, y eso es lo que nos enseña precisamente la peli del Jorobado de Notre Dame. Sí. Porque si vemos Quasimodo, es simpático, es amable, es generoso, nos cae bien a todos. El Jorobado de Notre Dame nos cae bien a todos, sí, es una maravilla. Pero él se cree que el mundo exterior lo va a rechazar y que tiene que estar escondido. ¿Y por qué lo cree? Porque otra persona le ha dicho que en realidad él es una especie de monstruo, que a él no le van a aceptar, que a él le van a señalar. Y se lo dice además, cuidado, alguien elegante, alguien poderoso, porque el malo de esta película tiene no solo cierto control sobre Quasimodo, sino que es alguien con prestigio. Entonces representa esa...
0: Peor todavía.
1: Claro.
0: Que te lo diga alguien con autoridad.
1: Exactamente.
0: Te hace más daño.
1: Sí. Entonces, ¿qué pasa? Vemos que es la normalidad señalando a algo, diciéndole... Tú estás fuera de la normalidad, entonces tú eres considerado una especie de monstruo, pero en realidad es un señalamiento que se hace desde fuera. Nosotros señalamos desde fuera, y ahí va apareciendo el miedo precisamente a la persona a salirse del molde por señalamiento.
0: Claro, porque no es porque tenga esa convicción, sino porque se lo han hecho pensar.
1: Exactamente.
0: Y el miedo es lo que origina el señalamiento y la base de estos comportamientos abusivos. Sí. O sea, ahí estaría el fondo de la cuestión, el miedo.
1: Sí, y fijémonos que normalmente solemos pensar en el miedo, es que es un sí o un no, vamos a ver.
0: A ver.
1: Porque nosotros pensamos que la persona que sufre el abuso, que por supuesto también es así, es la persona con miedo.
0: Sí.
1: Pero ¿por qué alguien abusa también? Pues hay un miedo a la diferencia. La filósofa Hannah Arendt nos hablaba de que las mayores injusticias del mundo no las cometen monstruos, las cometen gente normal. Ella incluso leyó y estuvo estudiando los casos de Auby, los casos del nazismo, y se encontró con burócratas, se encontró con gente que seguía órdenes, y así lo explicaban. Decían, es que a mí me lo mandaba fulanito, y estaban haciendo atrocidades. Entonces, y es el miedo a desobedecer al de arriba. O sea que hablamos de una cadena de miedo que va creando ese concepto de normalidad.
0: Es que es bloqueante el miedo, es una de las cosas peores que le puede pasar a una persona, el miedo y la culpa.
1: Sí.
0: Son súper bloqueantes, ¿no? Para la gente, ¿verdad?
1: Sí, y además la culpa, yo creo que es la cadena con la que nos vamos moviendo.
0: Eso es porque dices tú, si soy así, si soy diferente, algo de responsabilidad o algo de culpa tengo yo.
1: Claro.
0: Tengo que cambiar. Sí. No te quieres al final, ¿no?
1: Sí.
0: O hacen que no te quieras.
1: Sí, es que directamente así se va creando el concepto de normalidad. Que la normalidad, eso ha sido estudiado mucho en filosofía, el concepto de lo normal. Sí. En realidad es un status quo. Nosotros pensamos que la normalidad es lo que es más común,
0: algo
1: que yo veo más. Bueno, lo que tú ves más en tu mundo. A lo mejor te cambias de barrio y te cambias de ciudad. Y esa normalidad...
0: Y ya no te digo si te cambia de continente,
1: pues claro,
0: o de civilización.
1: Exactamente. La normalidad es una convención social.
0: Claro.
1: No es algo eso, pero nosotros en nuestra cabeza creemos que la normalidad es esto, y lo que se aleja de eso tiene que ser señalado.
0: ¿Quién decide qué es lo normal?
1: Claro, es que démonos cuenta que la sociedad se mueve a través de instancias de poder, incluso inconsciente. Es decir, no hay una persona, normalmente nos encanta pensar que hay un gobierno o hay una serie de personas que deciden qué es lo normal, pero en realidad tiene que ver más con la mirada del otro. Es decir, nosotros poco a poco, lo que se va repitiendo, vamos pensando que es lo normal directamente, y la mirada del otro nos va condicionando.
0: Qué importante es eso que dices. Cómo mucha gente necesita la validación de los demás para ser felices.
1: Hombre, somos seres sociales.
0: Sí,
1: claro.
0: Pero hasta ese punto
1: ya.
0: Y que te impida una felicidad, te impida una... Porque tanto nos influye la mirada del otro.
1: Yo creo que sí, porque incluso cuando decimos nosotros que no, yo puedo decir, yo soy muy cínica. Yo normalmente, es verdad, que no atiendo mucho a porque si no te vuelve loca y no creas cosas. Pero es verdad que en el fondo tú buscas ser aceptado. Nuestra naturaleza es una naturaleza social y queremos ser queridos. Y creo que en el fondo viene de ahí, de que nos gusta ser queridos.
0: Claro.
1: Y cuando eso se extiende demasiado, pues nos terminamos convirtiendo en esclavos de los otros.
0: Creo que hay un filósofo, ¿no? Jean-Paul Sartre, que decía que la mirada del otro tiene un poder enorme, ¿no?
1: Sí, sí, exactamente. Nos va condicionando y va creando esa normalidad.
0: Hay que llegar a un punto intermedio. Quiero decir, es lógico, porque somos seres sociales, seres gregarios, los seres humanos necesitamos unos de otros. Es lógico que intentemos ser dar nuestra mejor versión para que nos quieran, para que nos acepten, pero hasta el punto correcto, y que no se sabe, yo supongo.
1: No convertirnos en esclavos del otro.
0: Efectivamente.
1: Esa es la clave también. Intentar escapar de esa normalidad. Eso hay que intentarlo, hay que intentar escapar de la normalidad, porque de hecho en la película de El Jorobado de Notre Dame, volviendo a la película, eso es lo que vemos, y lo vemos a través de una cosa que es muy bonita.
0: Cuéntame cómo
1: pues a través del de amor un poco, porque Quasimodo encuentra a alguien que no es esa persona que le está diciendo tú eres un anormal, tú eres un anormal, y aparece Esmeralda, una persona que también es señalada, en este caso por su raza.
0: Por su condición de gitana, ¿no? Esmeralda, claro.
1: Claro, entonces entre personas señaladas también se entiende, también esto también es un mensaje, si todos nos sentimos a veces señalados, ¿por qué no nos ayudamos un poco más entre nosotros?
0: Fíjate cómo ha crecido el mundo, esto lo digo con todo el cariño, y porque yo me considero parte del mundo friki, ¿no? Sí. Friki en cierto modo, ¿no? ¿Por qué? Sí, pues porque te gusta, pues soy friki de tal cosa o de tal otra. Sí. Antes era enseñado, porque freak significa raro en inglés, freak, y friki es el rarito.
1: Sí.
0: Claro, el rarito al principio era una cosa jodida, ¿no? Porque llegas y eres el rarito de la clase, el que le pasa. Pero afortunadamente yo creo que se está extendiendo esa reunión de raritos, digamos, de frikis, de manera que se va normalizando cada vez más, pues que tenga los pelos de un color, o que vaya vestido de una manera, o que sientas de una forma distinta.
1: O que explique filosofía con el escudo del Capitán América, que a mí me pasa eso, yo hago eso y la gente al principio se reía y digo, yo creo que los seguidores que tengo son friki, ¿sabes todo? Yo digo friki de ellos con cierto orgullo, como soy experta en Marvel.
0: Orgullo porque, friki, por supuesto.
1: Pero claro, es porque nos hemos encontrado también.
0: ¿Eres experta en Marvel?
1: Sí, hoy Marvel es una de mis pasiones, te digo los diálogos de la película.
0: Ya, ¿ha visto ya la...?
1: No me hagas sufrir, no, que nadie me haga spoiler. Estoy evitando.
0: Spider-Man.
1: Que, y además,
0: pues te va a gustar, a mí me ha gustado. Vale, cierro paréntesis.
1: Sí, lo estoy evitando porque cuando salgamos de aquí voy por la noche a ver Spider-Man.
0: Vale.
1: Te lo comentaré.
0: Fíjate cómo es el mundo del cine, que antes decíamos Spider-Man y ahora decimos Spider-Man.
1: Ay, porque
0: yo antes decía la masa y ahora tengo que decir el increíble Hulk. Pero bueno, hay que estar en los tiempos.
1: Y eso, nos reunimos los raritos. Mira lo que pasa, que al final terminamos sonriendo, terminamos entendiéndonos.
0: Claro.
1: Y no nos sentimos tan solos. Si queremos ser queridos, ¿por qué no reunirnos entre eso? Y eso es lo que pasa en El Jorobado, que Esmeralda encuentra al Jorobado y le hace ver que más allá de la, no le dice, tú no eres un anormal, no, le dice, tú eres fantástico, tú tienes cualidades fantásticas y te vamos a querer, y él al sentirse aceptado se da cuenta que más allá de esas inseguridades, de esos complejos, más allá de todo eso, él puede aportar el mundo y el mundo puede aceptarle a él, y eso pasa.
0: Es verdad. Bueno, ahora estamos hablando de El Jorobado en Notre Dame, París medieval, pero vamos a hacer un viaje más corto. Imaginemos por un momento que hubiera nacido aquí en Andalucía. ¿Cómo sería nuestro jorobado de Notre Dame andaluz?
1: Mira, para empezar, Quasimodo es un nombre muy largo.
0: Quasi.
1: Yo creo que le llamaríamos Guasi.
0: El Guasi. ¿Sabes?
1: De hecho, en carnaval hay uno que se llama así, ¿eh? El Guasi. Yo creo que le llamaríamos el Guasi directamente. Vale. Eso para empezar. Después,
0: somos muy de poner mote, ¿no?
1: Muy de poner. Pero mira, el mote también igual, a la gente lo tiene como una perspectiva rara, pero en el fondo sí. Si
0: bueno, y con orgullo en muchos sitios.
1: Claro,
0: ¿eh?
1: Claro.
0: De un pueblo.
1: Claro, y eso ayuda también a la integración. Otra cosa, que tú pongas un mote para señalar negativamente y separar a alguien. Pero si todos tenemos un mote, al final lo que te iguala es tú esperando que te llegue el tuyo. Yo en el instituto era la loca, ¿sabes? Y lo llevaba con orgullo.
0: Sí.
1: Entonces, eso por un lado. Y por otro lado, también hay que entender, mira, bueno, yo he pensado en una cosita también, cuando a Quasimodo él se tira por la catedral, y se tira y hay un montón de agua y él está cantando, digo, esto lo hace la catedral de Sevilla, y alguna mujer le dice, ¿dónde vas tú, chiquillo? ¿Sabes? Para empezar, esa escena no hubiera salido igual.
0: No.
1: Y además, nosotros tenemos comentarios a través del humor, conseguimos a veces la integración, no riéndonos de la persona, sino que ya que todos muchas veces hacemos bromas con nosotros mismos, nosotros le quitamos gravedad a la tragedia a través de su humor. Yo me imagino que aquí le diríamos, tú tienes una espalda con personalidad.
0: En lugar de joroba.
1: Exactamente. Vale. ¿Sabes? Tú vienes con para llevarnos el peso de los disgustos. Nosotros haríamos frases como esa, y el humor en Andalucía ayuda a la integración, siempre que no sea un humor, que no es humor en realidad, siempre que no sea el señalamiento ajeno. Y no es que en Andalucía no existan los prejuicios, es que aquí en el fondo hemos naturalizado que con nuestras rarezas se nos da nuestro sitio. Yo creo que Quasimodo no habría vivido aquí encerrado en el campanario. Aquí lo habían sentado en una sillita de plástico en la puerta de una casa con la maruja.
0: En la casa puerta.
1: Sí, con la refresquita, con el refresquito. Y además, Esmeralda bailaría por bulería, hay que decir también. También. Y creo que él estaría integrado perfectamente ahí. Eso sí, le llamaríamos washi, pero aquí le aceptaríamos porque aquí sabemos que todo el mundo tenemos una joroba, visible o invisible.
0: ¿Verdad?
1: Pero, ojo, aún así no pesa tanto cuando lo llevamos con una sonrisa entre todos.
0: Qué bueno pertenecer a algo o pertenecer a un grupo de gente. Por eso la educación también tiene que ser compartida, también tiene que ser coeducación, la educación de la familia, de los padres, del colegio y del barrio también y del entorno.
1: Del barrio, yo creo que tenemos que recuperar la vida en los barrios. Yo cuando me mudé a Sevilla, yo soy San Fernando, cuando me mudé aquí, me ayudó mucho después, porque al principio compartiendo piso, pero ahí me ayudó mudarme a un barrio obrero. Y conocí a los vecinos y al final te das cuenta que todo el mundo se ayuda con todo el mundo. Esa vida todavía existe y sobre todo la educación, pues que los vecinos, los chavales también, porque se habla mucho de educación refiriéndonos a los niños. Hay que fijarse en los adolescentes, que es lo que ha dado la noticia. Esos adolescentes, verse en la plazoleta, como decíamos nosotros, y conocerse entre ellos, al final entre ellos se protegen y se dan menos este tipo de situaciones. Hay que conectar los unos con los otros.
0: Pues vamos a eso. Raquel Moreno, filósofa, gracias. Hasta la semana que viene, hasta el sábado. Qué placer haberte tenido. Gracias.
1: Yo igual. Gracias.
0: Hasta luego.
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0: Bueno, cada uno con nuestra mochila, podríamos decir, ¿no? En este caso. Seguimos en días de verano. Hay que saber llevar siempre el peso y la carga de las cosas. Pero menos mal que hay buena gente también. Y lo vamos a comprobar. Vamos directos a las puertas de Doñana para hablar de una de las iniciativas ecologistas y de protección animal más simpáticas y más innovadoras de nuestra tierra. La asociación El Burrito Feliz, que lleva años demostrando que los asnos no son solo entrañables, sino que se han convertido en auténticos héroes de cuatro patas en la lucha contra el fuego. Cada vez que pienso en burritos o en burros, me acuerdo de Platero, que es probablemente el primer burrito con que se encuentra un niño, por lo menos de mi generación, ¿no? Y luego me acuerdo de esos burritos de Rute, de mi amigo Pascual Rovira, que los dignificó de algún modo hace ya muchos años. Pero vamos a conocer a esta asociación y su famosa brigada de burros bomberos. Aquí está Luis Manuel Bejarano. ¿Qué tal, Luis Manuel? Bienvenido a Días de Verano.
3: Hola, encantado de estar aquí con vosotros y vosotras.
0: Muy bien. Oye, cuando se habla de la lucha contra los incendios, que hemos hablado en la hora anterior, pensamos en hidroaviones, pensamos en mangueras, en bomberos, en fin, en la gente que trabaja, que se juega la vida, ¿no? Pero vosotros tenéis una brigada muy especial, los burros bomberos. ¿En qué consiste exactamente esta iniciativa?
3: Bueno, la unidad del batallón de burros bomberos casi está militarizado y está reconocido por la propia UME, la unidad militar de emergencias que nos visitó. Esta unidad de burros desbrozadores lo que hace es prevenir los incendios que se están llevando por delante gran parte de España, pues con una labor de desbroce preventivo y planificado en cortafuegos móviles. O sea, no es solamente soltarlos a comer, sino es mucho más.
0: ¿Y cómo se organiza una jornada de trabajo de este equipo de desbroce natural?
3: Pues bueno, tienen 7 horas de trabajo, comienzan por la mañana, parten de su zona de descanso hacia los cortafuegos, allí son vigilados por los monitores y monitoras, y durante 7 horas en ese cortafuegos van a acabar con todo el pasto seco antes de pasar al siguiente. Es decir, son 7 horas de trabajo y el resto para descansar. Hacen un buen trabajo, desde luego.
0: Bueno, desde luego. Pero eso no queda ahí. También tenéis otra labor preciosa, que son los burritos limpiacostas, ¿no?
3: Pues sí, además.
0: ¿Qué es lo que hace? A ver.
3: Pues estos burritos dinamizan la limpieza de la basuraleza que tanto hay en las costas.
0: Basuraleza. La basura que se echa en la naturaleza. A mí me da un coraje muy grande. Yo voy muchas veces. Cuando me gusta mucho el campo, con una bolsita de plástico en el morrá, que me gusta la palabra morrá, que es la que decían los pastores de cuando yo era chico, y voy echando toda la porquería que me encuentro, la voy echando ahí, lo siento. Sí, es que yo no puedo ver una lata de refresco tirada en el campo.
3: Bueno, es un problema mundial. Realmente la basuraleza, nuestros usos de consumo, pues nos llevan a ello. Pero para eso están los burros limpiacostas, que acaban de limpiar la costa de Punta Umbría. La burrita Ainhoa, la burrita Ainhoa y Flavia, que dinamizan.
0: Ainhoa y Flavia.
3: Dinamizan.
0: Le mandamos un saludo por si nos están oyendo.
3: Seguramente están oyendo, son muy dadas a tu programa. Entonces, concretamente, pues estas burras llevan unos pequeños contenedores donde todos los voluntarios que han superado el centenar, pues van depositando cositas que no pesan. Y lo que hace más que nada estas burras es servir de canalización positiva, una empatía que hace que todo el mundo acuda mucho. Primero, a través de las burras, vienen a ver las burritas y se ponen a limpiar. El efecto es eso y funciona.
0: Porque ahí trabajan juntos veraneantes, familia y voluntarios, ¿no?
3: Sí, es un turismo regenerativo. Básicamente es un proyecto donde los turistas, lo hemos hecho a final de julio y lo volveremos a repetir a final de agosto, después de haber disfrutado su periodo merecido de descanso, pues ahora, oye, voy a dejar esto mejor que lo dejé. Vamos a limpiar esta playa antes de irnos y para eso vienen nuestras dos burritas.
0: Bueno, ¿y dónde desarrolláis esta labor habitualmente?
3: Normalmente son las playas de Doñana, son las playas más sensibles del entorno de Doñana, pero nos están llamando constantemente ya a todos los centros. Vamos a ver hasta qué punto.
0: No dais abasto.
3: No damos abasto porque, claro,
0: esto es una burrada esto que está
3: diciendo. Es una burrada. La gente disfruta mucho, los niños, papá, yo quiero ir a ver las burritas y estamos educando ya futuros limpiadores, como bien has dicho, que van ahí con su bolsita. La burra es un elemento que crea mucha empatía.
0: Claro, hombre, sirve también para ayudar a cargar un poco esa bolsita, pero tampoco van muy cargados.
3: No llevan peso prácticamente. El bienestar animal es uno de los primeros fundamentos. Hacemos las actividades siempre. Cuando no hace mucho calor, ellas no les afecta mucho el sol, les gusta el sol, pero son unas dos horitas donde están con la gente disfrutando de la playa y llevando un poquito.
0: Es que es una labor preventiva, por un lado, la de los procurar el desbroce, pero también ecológica, la de recoger la basuraleza, pero también es un trabajo social y terapéutico precioso, ¿no? ¿Qué tiene el contacto con un burrito que genera esa empatía y esa calma? No sé por qué sucede, ¿no? Yo tengo en mi mente de niño el burro colegial. Era un burro que cargaba con dos serones lo que tenía por el hombre que lo llevaba, que tenía una reata de burro. Y lo tengo en mi mente como algo que se dejaba acariciar, que lo tocaba, como un ser grande, ¿no? Y fíjate la mala fama que tienen los burros, que cuando queremos hablar mal de una persona decimos, ¿qué burro es? La más, si fuéramos tan burros como somos como son los burros, a lo mejor aprendíamos. Hay una empatía, hay una calma especial que generan en personas mayores y en niños.
3: Sí, bueno, también hacemos la no terapia. Nosotros prácticamente vamos incluso a centros con Alzheimer porque se demuestra, si lo dicen los terapeutas, no nosotros, que bien, muy bien para estos señores mayores abrazar al burro. Y qué bien vendría alguna pequeña reflexión sobre lo que hemos estado hablando. Qué bien vendría a estas personas que se convierten en agresores, en cierto modo, a pequeños menores. Qué bien les vendría abrazar un burro, pasear por los bosques, que ellos son básicamente lo que más me preocupan. Por supuesto, la agredida, pero que qué bien le vendría a esas cuatro personas, que son personas en formación, el poder saber que hay una bondad, hay una empatía natural y alimentarse de cosas positivas, no de lo que ellas han visto en las redes. Ha sido seguramente un factor de repetición social lo que han visto. Y qué bonito si lo que ven realmente es a esa burrita Leonor, a esa burrita Ainhoa, a ese burro Magallanes, y se van a su casa y dicen qué bien he estado, sin tener que ejercer ninguna violencia y qué bien. Es muy necesario, la sociedad necesita esta alimentación positiva.
0: El burro además ha sido históricamente un compañero inseparable del campo andaluz. Yo hablaba antes de ese burrito de mi infancia, pero ha estado en serio riesgo de desaparición el burro. Yo no sé si sienten que iniciativas como la de los burros bomberos, la gente, digo, ¿no? Pueden cambiar un poco la percepción que tenemos sobre la utilidad y el respeto, ¿no?, al animal.
3: Bueno, se está consiguiendo. Básicamente la idea de 5.000 años, que es lo que lleva el burro a nuestro lado cargando siempre, pues eso se ha terminado. Ahora viene el momento de buscarle nuevos usos que sean respetuosos con el mismo. Si no tiene cualquier especie de que se relacione con los humanos, que no tenga un uso, desaparece. Entonces lo que tenemos que hacer es que se lleven 5.000 años más con nosotros, pero haciendo esto, dando alegría.
0: Hay burros en Andalucía que todavía están sirviendo a los trabajos del campo, porque son zonas muy escarpadas, ningún aparato con motor, ni soñando.
3: No, y me parece bien siempre que haya un respeto y no sea abusivo. Pero que hay otros usos que podemos, digamos, darle a este amigo, porque yo los considero mis amigos, y sobre todo que nos den felicidad, que nos aporten alegría, que ese es nuestro déficit ahora mismo. Yo creo que más que un déficit laboral, lo que tenemos es un déficit de felicidad.
0: Vaya, buena expresión. Oye, quien nos esté escuchando ahora mismo desde la playa o desde el coche o en su casa o trabajando y quiera acercarse a conocer el proyecto, colaborar incluso, o ver la brigada esta en acción este verano, ¿cómo puede ponerse en contacto con vosotros? Bueno, ¿cómo lo buscas?
3: Las redes sociales, Asociación El Burrito Feliz, pues tenemos una relación muy abierta y constantemente, te voy a una pequeña anécdota, ayer tuvimos que hacer una entrevista con los medios hindúes en la India, se pusieron en contacto, te hablo muy en serio, una periodista que quiere trasladar lo que estábamos haciendo aquí, hindú, no saben dónde está Andalucía, no pueden marcarlo, pero sí saben que hay un punto del mundo donde unos burros están ayudando a los demás, y bueno, una de las preguntas es, ¿se podía trasladar esto a la India? A mí me encantó esa pregunta.
0: ¿Pero te habló en español o cómo?
3: Bueno,
0: te
3: habló? Me habló traducido, por claro, supuesto, ¿no? El hindú y el español, pero vamos, que me hizo mucha gracia porque no sabía dónde estaba español, lo que le interesaba
0: pero
3: era...
0: Pero el idioma de los burros es internacional.
3: Eso sí, los burros han unido pues a un país de este de esta magnitud.
0: Dices el burrito feliz, ¿no? Buscarlo en las redes.
3: Asociación, siempre pone asociación porque si no pone asociación te aparece un restaurante mexicano que se llama El Burrito Feliz, entonces ponemos asociación El Burrito Feliz.
0: Vale. Muy bien, pues Luis Manuel Bejarano, presidente de la asociación El Burrito Feliz, muchísimas gracias por acompañarnos hoy y enhorabuena por esa brigada de burros bomberos que tanto cuida de nuestras masas forestales también, y que estos burros que ayudan en el trabajo de recolección o de recoger esa basura que algunos desaprensivos dejan por ahí por el campo y por las playas, ¿no? No sé si le quiere decir algo a tus burritos de despedida.
3: Pues sí, decirle que os queremos, que os necesitamos, que nos aportáis mucho, y a todos los oyentes decirle nuestro lema: saludos y rebuznos.
0: Vale, muy bien, un abrazo enorme para ti. Y un premio le da una zanahoria a todo el equipo.
3: De tu parte.
0: Mucha suerte este verano. Muchas gracias.
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0: 10:34. En esta segunda hora de Días de Verano, todos los estudiantes de vacaciones y también sus profesores, estamos hablando de educación en esta segunda hora. Los maestros y maestras andan descansando de una de las labores más importantes que se pueden tener en la vida, enseñar. Hoy tenemos la suerte de trabajar con un gran maestro. Trabaja en Estepona, concretamente, en el IES Mediterráneo. Se llama Daniel Jurado Aguilar. Y Daniel ha vuelto a ser nominado a los premios Educa a Banca al mejor docente de España. Buenos días de verano, Daniel.
4: Buenos días y un placer estar aquí con ustedes.
0: Y enhorabuena.
4: Muchas gracias.
0: Oye, ¿cuándo vamos a saber si eres ganador de esta edición?
4: Pues mira, ahora empieza un proceso en el que todos los nominados tenemos que aportar pues todos los méritos de todas las cosas que hemos hecho con el alumnado y formación y bueno, y otros criterios que tiene esta plataforma que organiza los premios. Tenemos que mandar todos los méritos y ellos lo evalúan. Salen los finalistas en octubre, es decir, los 10 finalistas de cada categoría, y en enero está previsto, todavía no es una fecha cerrada, para el 30 de enero se celebraría en Coruña la gala final, en la que se decide quién es el que gana.
0: Bueno, esta es la segunda vez que estás aquí en esta tesitura. La primera fue hace 2 años, llegaste a la final, ¿y qué pasó hace 2 años?
4: Pues en la final quedé tercero de España y primero de Andalucía en mi categoría.
0: El primero de Andalucía en tu categoría. Vale. Eso para tenerlo también en cuenta. A ver, sí. Tú eres profe de economía, ¿no? Tú eres profesor de economía. Esta es tu especialidad, ¿verdad, Daniel?
4: Exactamente. Una especialidad súper importante para todo el mundo, para el futuro de todos.
0: ¿Das clases a niños y niñas de qué curso?
4: Pues en este caso, este curso, por ejemplo, estuve trabajando desde los 15 años hasta los 17 aproximadamente. Pero vaya, en general suelen ser en torno a entre 15 y 18 años. ¿Y
0: cómo se llama la asignatura que imparte?
4: A ver, depende del curso en el que estemos hablando, claro. Porque claro, la especialidad es economía, pero bueno, tenemos, por ejemplo, en cuarto de la ESO tenemos una asignatura que se llama Economía y Emprendimiento, también tenemos otra que se llama Formación y Orientación Personal y Profesional, en bachillerato pues tenemos Economía, Empresa y Diseño de Modelo de Negocio, Cultura Emprendedora. Tenemos diferentes tipos de asignaturas más, sobre todo enfocada a la economía y al emprendimiento.
0: Muy bien. Oye, a ver, cuéntanos, Daniel, ¿cómo enseñas para hacer atractiva? Tú eres el mejor profe de Andalucía, la última, bueno. hace dos años, según, sí. según este jurado, ¿no? De Educa Banca. Vale. ¿Cómo haces? ¿Cómo enseñas para hacer atractiva la asignatura? Tienes un modelo que se llama Metaecoverso, ¿no?
4: Metaecoverso, sí. Metaecoverso nació con la idea de hacer las cosas diferentes e innovadoras, ¿no? El afán de, al final, de hacer cosas diferentes con el alumnado y llegar más a ellos. Y bueno, Metaecoverso podemos definirlo como que tiene diferentes pilares, como por ejemplo, podemos decir que seguimos metodología activa. Y con esta metodología activa, ¿qué hacemos? Con ello conseguimos crear impacto tanto del alumnado como del entorno. Es decir, metafóricamente, siempre con Metaecoverso decimos como que rompemos las paredes del aula. ¿Por qué? Porque no simplemente nos quedamos en el aula, sino que también queremos llegar a que tenga ese contacto el alumnado con el entorno. Y que ellos vean realmente cuál es la utilidad que tiene lo que están aprendiendo, porque en muchas ocasiones, pues bueno, si ellos aprenden diferentes cosas, pero no les refleja para qué le va a servir, pues ellos tienen menos interés en eso.
0: Vale, vale.
4: Y otro de los pilares que también tenemos importante es el tema de las emociones, es decir, es algo que tratamos también importante, porque obviamente puedes desarrollar metodologías muy innovadoras, pero si no tienes en cuenta pues el comprender al alumnado, el entender la situación que puede estar pasando y todo esto, pues al final no se consiguen los resultados. Y otro punto importante también que sigue esta metodología es que trabaja el tema de las tecnologías, es decir, está unido, es un complemento que tenemos.
0: Vale.
4: En este caso, de las cosas que podemos destacar podría ser el uso de la inteligencia artificial, que la hemos metido bastante en este curso, ¿vale? Dándole un uso pedagógico bastante interesante. Y también utilizamos en gran medida las redes sociales, que hemos comprobado que el alumnado adquiere un mayor protagonismo cuando ellos saben, pues, que al final van a ser protagonistas también de esta enseñanza.
0: Vale, vale. Esto es bueno. Prácticamente has resumido un poco todo tu trabajo, el trabajo de las redes sociales. Cuando estás con los chicos y las chicas en clase, ellos tienen los móviles encima, los miran, ¿cómo hace? ¿O no?
4: No, los móviles en el centro están prohibidos. Salvo en algún momento puntual que con autorización puedan tenerlo, pero el alumnado no puede tener el móvil en clase.
0: Entonces, ¿cómo trabajas con las redes sociales con ellos, Daniel?
4: Ni en el centro. Entonces, claro, ellos sí que en determinados momentos, para ciertas actividades, siempre autorizados por los padres, pueden tener algún dispositivo electrónico, a lo mejor como alguna tablet.
0: Ajá.
4: Pero en las redes sociales, sobre todo, lo que hacemos es que, por ejemplo, vamos a trabajar algún tipo de contenido de la materia, pues yo les grabo, en este caso los preparamos el material.
0: ¿Sí?
4: Y yo después lo subo a las redes sociales.
0: Ah, vale, vale, vale.
4: Entonces son ellos directamente los que lo suben, sino que trabajamos de esa forma. Y bueno, diferente, depende del contenido. Hay veces que ellos preparan el material, después me lo envían y yo a lo mejor subo el ganador. De esa forma, por ejemplo.
0: Bien, bien, bien. Hoy me ha encantado esto de eliminarla como en el teatro, la cuarta pared. O sea, en el aula ya no tiene paredes, ¿no? Esto es un poco como aquellas enseñanzas peripatéticas, ¿no? De los filósofos griegos, ¿no? Que salían a charlar y a contarles la clase a sus alumnos en plena naturaleza y paseando, ¿no? Eso está bien. Es que, a ver, ¿qué habría que contarle a un maestro de hace 100 años de cómo iba a evolucionar los métodos de la enseñanza, Daniel?
4: Claro, es que si no unimos al alumnado con el entorno y que ellos sepan, pues el relacionarse con otras personas, cómo pueden ellos también ayudar y servir, es decir, con ese aprendizaje que han recibido, cómo pueden servir al exterior, es que pueden aportar muchas cosas, es decir, pueden aportar muchas cosas al entorno, de lo aprendido, porque en mi caso, por ejemplo, como en nuestro caso, como le explicaba la asignatura de economía, emprendimiento, otras cosas que estamos haciendo también dentro de la misma especialidad, pues en muchas ocasiones personas mayores necesitan esa enseñanza. De hecho, me lo dicen, que les gustaría aprender por lo que está aprendiendo su hijo porque no tienen esos conocimientos adecuados. Entonces, al final, estamos creando ese impacto que comento en el entorno, es decir, estamos favoreciendo una especie de aprendizaje de servicio a la comunidad, y aparte también le estamos dando una experiencia tremenda al alumnado de que ellos al final se tienen que relacionar con el entorno en un futuro. Y si ya desde un primer momento pues estamos creando proyectos como los que hemos hecho, como una feria de emprendimiento, como un punto de juego de información financiera, en el que ellos, por ejemplo, han estado en contacto con la población de Estepona, pues le estamos dando una experiencia profesional muy buena que le va a servir para su futuro.
0: Claro, hombre, yo lo que me gustaría es asistir a una conversación hipotética, imposible, entre un maestro de hace 100 años y tú, sentados los dos, frente a frente.
4: Sí.
0: El uno con el otro.
4: ¿Qué le diría?
0: ¿Qué le dirías tú a ese maestro? ¿Y qué crees que te diría él a ti? ¿Y qué le responderías tú?
4: Pues yo le diría que no solo se centre en lo que aparece en el contenido teórico de un libro, sino que llegue más allá del alumnado, es decir, que le comprenda en que, pues, el tema de las emociones que estamos hablando, y que no simplemente al final le explique teóricamente todo lo que está recibiendo, que es importante también, sino que al final también lo lleve a la práctica y que el alumnado pues vea eso, la utilidad.
0: ¿Y cómo se enseña con emoción? Porque es verdad que lo que recordamos con emoción queda fijado para siempre. ¿Cómo se enseña?
4: Exactamente. Aquí depende también un poco de cómo le enfoquen los proyectos, es decir, el tipo de proyecto educativo. Porque, por ejemplo, cuando tú le estás haciendo que el alumnado pues sepa que, uniéndolo un poco con las redes sociales, como lo hemos dicho, cuando ellos saben que van a ser protagonistas y que lo va a ver cualquier persona del mundo, porque, por ejemplo, en las redes sociales no siguen personas incluso de Latinoamérica, de cualquier lugar. Cuando ellos saben que ellos van a tener ese protagonismo, adquieren pues una mayor implicación, les ilusiona el poder salir en redes sociales, porque al final es como van a ser protagonistas de esa red social durante unos minutos. Y eso es uno de los ejemplos. O, cuando, o que vamos a sacar el proyecto que hemos estado haciendo en clase y que lo va a ver cualquier persona, familiares, cualquier persona de la población. Al final estamos creando ese toque de emoción para despertarle que hay mejores proyectos.
0: Está bien, porque plantea las redes sociales no como un enemigo, sino como un aliado. Y yo creo que ahí se le puede sacar mucho partido. En fin, bueno, pues enhorabuena. Ya nos contarás, Daniel, cómo te va en el futuro. Muchas gracias, Daniel Jurado Aguilar, profesor de IES Mediterráneo, que ha vuelto a ser nominado a los premios Educa Banca al mejor docente de España. Que tengas un feliz día de verano y saluda, si quieres, a tus alumnos, que igual te están escuchando, Daniel.
4: Igualmente, y bueno, un saludo a todos mis alumnados, compañeros y todas aquellas personas que nos siguen, porque la verdad que estamos muy agradecidos y que descansen, que tienen unas vacaciones bien merecidas.
0: Venga, un abrazo fuerte, Daniel, feliz día.
4: Un abrazo. Igual.
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0: En días de verano estamos aprovechando para viajar, vamos a aprovechar para viajar a lugares remotos y movernos de nuestro sitio, ya veréis, nos encanta. Muchas veces tenemos, como diría, ideas estereotipadas, ¿no? De países de los que solo sabemos, ellos también del nuestro, a través de los tópicos, ¿no? Fundamentalmente del cine, o de las noticias que vienen a contarnos casi siempre, pues la parte mala, ¿no? Las noticias hablo. Estados Unidos, por ejemplo, está todo el día en los medios de comunicación, todo el día. Pero es algo más que su presidente, es algo más que Donald Trump, que está ahí apareciendo cada dos por tres. Incluso algo más de lo que nos muestra su maravilloso cine, ¿no? Por eso Está en el programa con nosotros una de las estrellas del programa de Vigorra, John Julius.
8: Qué bien estar contigo, Rafa.
0: Buenos días, John.
8: A ti también te encanta la cultura estadounidense a través de la música con Elvis.
0: Ah, por favor.
8: No, venga.
0: I love it.
8: Tú canta Elvis como nadie. Te vi en Isla Cristina haciéndolo en las redes sociales.
0: ¿Qué me estás diciendo? Sí.
8: Sí.
0: Pero bueno,
8: sí,
0: con
8: sí,
0: la destilería sí, lo pasamos muy bien, la verdad. Sí,
8: pues
0: sí.
8: se notaba.
0: Bueno, hemos, como yo digo, una generación como la nuestra, soy de la baby boom, ¿no? De los, claro, de los 60, del 62 concretamente. Hemos crecido en las calles, en el barrio de, ajá, nuestra ciudad o de nuestro pueblo, del que sea, pero también hemos crecido con las películas de la televisión que nos venían de Estados Unidos y con las series americanas. Así
8: ¿y
0: que,
8: más que la música?
0: Sí.
8: ¿Más que la música, el cine?
0: El cine,
8: sí,
0: claro,
8: ya.
0: También todo. Bueno, ¿qué nos vas a contar en Días de Verano, John?
8: Yo quiero intentar explicar la cultura de mi país a través de la música, la diversidad de mi país, como okay, estaba diciendo tú, uh-huh, que es mi país de origen. Yo soy neoyorquino,
0: uh-huh,
8: pero yo también, a veces, el país es extranjero para,
0: claro,
8: mí. Si yo voy,
0: es que
8: a
0: Nueva York es un mundo aparte.
8: Yeah, total mundo.
0: This is New York, cuando llegas ahí te dicen, sir, this is New York, sir. Esto es Nueva York, esto no tiene nada que ver con el resto.
8: Exactamente. Sí. Entonces, cualquier cultura que se precie es un mestizaje, ¿no? Uh-huh. Y cada elemento de este mestizaje tiene un mundo detrás.
0: Uh-huh.
8: Muchas veces este mundo se expresa mejor con el arte,
0: ajá,
8: que con las explicaciones. ¿Y qué es la música si no es arte?
0: Arte, claro.
8: ¿No?
0: Por supuesto.
8: Puesto que muchos oyentes ya están en la playa, uh-huh, ¿no? O están pensando o soñando en ella o con ella, o echándole de menos, o deseando que estuviera un poco más petá.
0: palabra más inglesa, petá es una palabra inglesa muy bonita de toda la vida.
8: Hoy os llevo la parte más playera de la costa este.
0: De la costa este.
8: Porque la costa oeste de California es otra historia.
0: Eso ya lo conocemos mucho.
8: Exacto.
0: También, ¿no?
8: Sí. Y quizás elijo una canción a través del verano que también, uh-huh, explica este mundo. Pero uh-huh, Miami,
0: yeah,
8: y Cayo Hueso, que uh-huh, para mí siempre ha sido Key West, ¿no?
0: Key West,
8: que, uh-huh, no sé por qué, porque a veces islas pequeñas se llaman key, como un llave, o no sé,
0: sí,
8: por
0: sí,
8: qué.
0: Sí, sí, eso, claro, que se escribe key, significa llave.
8: Exactamente, uh-huh, o clave.
0: O
8: no
0: clave.
8: Sé, yeah, exacto.
0: Sí, sí, sí, sí.
8: Entonces, pues esta parte del mundo, muchos estadounidenses, la parte latina, digamos, no,
0: uh-huh,
8: pero asocian esta parte del país con la vida de perro, en el buen sentido, porque...
0: Con la vida del perro.
8: Sí, mariscos, cócteles,
0: ah, vale,
8: dejándose,
0: vale,
8: llevar más de la cuenta.
0: Perro muy bien cuidado, sí.
8: Sí, yo lo sé. También sí, sí, yo tengo envidia de los perros. el tópico es que los estadounidenses viven para trabajar,
0: sí,
8: ¿no? Y los europeos, pues, sí, trabajan para vivir.
0: Sí.
8: Yo también, yo trabajo para vivir, hmm, Rafa. Pero sí, yo, pero en Cayo Hueso, uh-huh, ¿no? De los viejos tiempos se buscaba cualquier excusa para no trabajar,
0: ajá,
8: para poder aguantar el bochornoso calor. Y para superar una aventura romántica mal parada. Entonces, yo creo que hay un arte en poder aguantar el calor bochornoso. Como los cubanos que fuman un cigarro ahí, sí, en tanto calor. No sé cómo no están sudando.
0: Sí.
8: Pero a veces, no, pues, sí, la canción de hoy,
0: sí,
8: Margaritaville, que es de Jimmy Buffett, de 1977, hace 50 años.
0: Jimmy
8: el
0: Buffett,
8: mismo año.
0: Margaritaville, Villa Margarita.
8: Exactamente.
0: Ok, ok. ¿Y qué pasó? ¿Y qué pasó?
8: Sí, pues es una canción, y, uh-huh, y, pero también es un nombre. De cada, pues, bloque tiene una marga. No, pero la marga, Margarita, es un cóctel que se hace con tequila.
0: Uy, qué rico.
8: ¿No?
0: Perdón, perdón.
8: Licor de naranja,
0: perdón.
8: Zumo de limón y, sí, sal fina para decorar el borde del vaso, ¿no? Mm. Es como un tipo de limonada,
0: sí,
8: para,
0: sí,
8: los mayores.
0: Margarita de toda la vida.
8: No, entonces Margaritaville, mm, de Jimmy Buffett. Mira, lo interesante de esta canción,
0: sí,
8: para ti quizás, es que lo iba a grabar Elvis.
0: ¿Ah, sí?
8: Pero murió el mismo año que salió la canción, no, 1977. Diga. Tiene otro, pues, estilo, porque Jimmy Buffett, uh-huh, tiene su propia voz, su propia, pues, personalidad, un poco de calipso,
0: uh-huh,
8: ¿no? Porque, mira, América es tropical,
0: sí,
8: es tropical. Aunque está en el norte, en Canadá, costa este, es tropical porque hay mucha humedad.
0: Claro.
8: Pero cuando calor y también humedad, pues otra historia. Entonces, empezamos a escuchar un poco de esta canción para poder tener un, poco, un sabor de yo voy a intentar traducir la letra para que la intenten.
0: Vamos a hacer una cosa.
8: Vale.
0: Vamos a imaginarnos tú y yo y todos los oyentes en una hamaca.
8: Totalmente.
0: En Cayo Hueso.
8: Yes.
0: Levantamos la mano, decimos dos margaritas, por favor.
8: Sí. Y sale esta canción. Mira, escucha este música de Calypso, ¿no?
0: Sí, de verdad.
8: No, qué bonito. Bueno, eso es. Está comiendo un bizcocho. Está viendo el salón, la gente tomando el sol.
0: Sí.
8: Todos los turistas cubiertos de aceite.
0: Uh-huh. Sí, de cremita. Sí,
8: exactamente. Uh-huh. Y él está tocando su guitarra de seis cuerdas.
0: Ajá.
8: Ahí en su porche. Los americanos le encantan un porche.
0: Oh.
8: Está esperando que hierva las gambas. ¿Vale?
0: O sea, gambita.
8: Ahí está, pues, dejándose llevar demasiado, desperdiciándose.
0: Está traduciendo, ¿eh? Sigue.
8: Está buscando su salero para poner la sal en el borde del vaso.
0: Sí.
8: Hay alguna gente que dice que hay una mujer, tiene la culpa la mujer.
0: ¿De qué?
8: Pero él, de su corazón roto.
0: Ah.
8: Porque está intentando superarlo con este brebaje.
0: Y él dice que la culpa es suya, ¿no?
8: Eso, a lo largo de la canción, se da cuenta, mientras bebe su brebaje,
0: sí,
8: que esta, la culpa es mía.
0: Vale.
8: Tiene un tatuaje mexicano, ni se da cuenta cómo lo consiguió.
0: Sí.
8: No, porque en uno de sus...
0: una escapada loca a México.
8: Exacto.
0: Se hizo un tatu, ¿no?
8: Exacto.
0: Vale. Ok.
8: No sabe cómo llegó el tatuaje.
0: No sabe.
8: No sabe.
0: ¿Cómo me dice esto? Ay, lo que hizo, lo que pasa en México se queda en México.
8: Ahí está, ¿no?
0: Ahí está, pidiendo el margarita.
8: Echándose a perder otra vez en el Margaritaville.
0: Uh-huh.
8: Buscando su salero perdido.
0: Uh-huh.
8: Alguna gente piensa que una mujer la tiene la culpa. Ahora está dándose cuenta. Él piensa... Uh-huh. Que podría ser su culpa. Y al final de la canción está seguro que es su culpa.
0: Cuando termina el margarita, ya está, lo tiene claro.
8: Exacto. Y las gambas, ¿no?
0: Y la gamba.
8: Si los americanos le encantan un porche, los sevillanos o los andaluces le encantan las gambas.
0: Hombre, pues se ponga una gamba de Huelva, bueno, de Huelva también, por supuesto, ¿no? Y la de Garrucha también me gusta mucho, ¿eh? Cuidado.
8: ¿Dónde está esto?
0: Garrucha, Almería.
8: Sí. Ah, vale.
0: Pide la gamba roja del... Bueno, y también hay gamba blanca en Garrucha, ¿eh? En Almería. Sí,
8: wow.
0: Sí, muy rica. Fabuloso. Bueno, pues esta es la historia de Margarita Bill, de Jimmy Buffett, que nos has descrito totalmente la situación, porque la vida allí es un poco así, más relajada, ¿no? Estoy entendiendo.
8: Yo
0: ¿no?
8: creo que sí. Ya. Mm. La gente, mira, yo siempre aún solo voy de vacaciones.
0: Sí.
8: Pero cuando estoy allí disfrutando de la playa, mira, aquí, cuando está en diciembre, puede ir a la playa.
0: Claro.
8: Es que qué bonito,
0: claro,
8: ¿no?
0: Hombre.
8: Y mira, a veces el mar en Miami no es tan limpia. El limpio, pero ahí en el Cayo Hueso sí.
0: Sí, es agua transparente, ¿no?
8: Agua transparente.
0: ¿Dónde está Cayo Hueso? ¿Más al sur?
8: Más
0: de
8: al
0: Florida.
8: Sur. Creo que es la parte más cerca de Cuba.
0: Claro.
8: De que son muchas islas pequeñas, es como un archipiélago.
0: Archipiélago, no, archipiélago.
8: Archipiélago. Es una mezcla. Es una palabra guiri que yo acabo de inventar.
0: Archipiélago, ha dicho. Archipelagio. Está bien.
8: Ok, archipelago.
0: Archipiélago. Es una palabra un poquito difícil. Archipiélago.
8: Exacto.
0: Vale, pero lo entendemos. Un montón de islas juntas, así como un reguero de islas hacia abajo.
8: Exacto,
0: en dirección a Cuba.
8: Y tú puedes ir de ahí una isla a otra isla.
0: Vas en coche, ¿no? Yo he visto películas que vas por esa zona, que hay como unos puentes larguísimos.
8: Muy largos.
0: Kilómetros de puente entre una isla y otra, ¿no?
8: Y siempre hay, por ejemplo, un chiringuitos ahí en la playa con el que tú puedes parar para tomar unas gambas, tomar una cerveza.
0: ¿Cómo están las gambas de allí? No, en serio.
8: pues muy grande como todo.
0: Es que, claro, es que a mí me da que son distintas, que tienen un sabor distinto, ¿no? La gamba
8: tiene
0: de allí del trópico americano, ¿no?
8: Tiene que
0: en
8: tener.
0: General,
8: ¿eh? Exacto. Yo creo que sí, que se alimentan de otra, como los cerros de aquí, se alimentan de
0: bellota.
8: A bellota,
0: allí hay poca bellota. Allí, claro,
8: sí.
0: Claro. Para mí que estos nuestros son un poquito mejores, por lo menos el sabor que yo estoy acostumbrado.
8: Totalmente.
0: ¿Eh? Que no quiero totalmente. Yo tampoco ser chauvinista, decir lo mío es lo mejor.
8: No, es mejor. Vamos a decirlo yo
0: con objetividad, claro, ¿no?
8: Sí, que el jamón de España es
0: hombre,
8: mejor.
0: No sí es no. Ningún. Ahí sí que no hay duda ninguna.
8: La hamburguesa, no sé, pero el jamón.
0: Sí. Oye, ¿y el carácter de la gente de esa zona? ¿Cómo es?
8: Mire, a ver, muchas veces hay, por ejemplo, novelas negras sobre, por ejemplo, un detective que ahí está tomando su cerveza, que vive por ahí.
0: In the heat of the night.
8: In the heat of the night, exactamente, en el calor de la noche, pero todo el mundo sudando, encontrando el criminal. Y tiene un ambiente que es el ambiente
0: pegajoso.
8: igual que el aire pegajoso. Me encanta. Y tiene, tú sabes, el paisaje muchas veces de madera, pero de madera pues destartelado, ¿no? Y
0: a veces decadente también, ¿no?
8: Exacto. Y ahí está viviendo de la tierra. Insectos enormes, ¿no?
0: Cocodrilo. Bueno, no, eso más bien los caimanes están más bien en la zona de Nueva Orleans, ¿no?
8: Pero también hay
0: en Florida.
8: Totalmente. Hay de los del mar y también de, ¿cómo se llama esto? No sé cómo se llama ahora mismo, pero es como tú pasas por un canoa ahí a través de los árboles que están.
0: Los manglares.
8: Exacto.
0: Manglares.
8: Sí, hay mucho ahí. No sé si estos están cerca de. Yo creo que no. ¿No? Y también hay the side que hay en Florida en sí, porque cuando está en las islas es otra historia, porque está en medio del Atlántico.
0: Sí.
8: Pero hay el lado Atlántico. Del Gulf Side, no sé cómo se llama. ¿Cómo se llama The Gulf?
0: Sí, el Golfo de México.
8: Exacto. Que este tiene otra, por ejemplo.
0: Perdón, señor Donald Trump, pero es Golfo de México, no
8: exacto.
0: El Golfo de América.
8: Exacto, él Chill quiere now. Cambiarlo todo. Incluso las fotos en la Casa Blanca. La cultura de un lado de Florida es otra que la cultura de la otra.
0: Claro, es por diferente.
8: Miami es muy cosmopolita.
0: Bueno, hemos aprendido hoy bastante, sobre todo de la imagen. Es una fotografía, es una postal. Esta es la primera postal de este verano con John Julius, que volverá con nosotros el próximo
8: totalmente,
0: sábado. Y nos traes otra postal.
8: De
0: los
8: postal.
0: Estados Unidos. Muchas gracias,
8: John. Voy a intentar hacerlo bonito.
0: Gracias, seguro que sí. Claro que sí. Bueno, pues con Margarita Vil llegamos a las 11. Vamos a escuchar las noticias. Como siempre, nos ponemos al día, a ver qué pasa. Y después volvemos. Nos quedan 2 horas de Días de Verano hasta la 1. Hasta ahora.
9: Andalucía, 11 de la mañana.
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11: Ya son 67 las víctimas mortales por la entrada masiva a Ceuta. Según el gobierno, no se ha producido ninguna nueva entrada y continúan las salidas hacia Marruecos. El presidente del Ejecutivo, Pedro Sánchez, ha pedido una reunión de urgencia y extraordinaria con los ministros de Interior de la Unión Europea para abordar esta crisis migratoria. Mar Pino.
12: El presidente acusa a varios países europeos de atacar a España tras la entrada masiva de migrantes y ha enviado una carta a la presidenta de la Comisión Europea, Ursula von der Leyen, solicitando una reunión de urgencia. En Ceuta, las entradas se han detenido en su totalidad y han continuado las salidas hacia Marruecos sin incidentes destacables, según fuentes del Ministerio. Aunque aún son muchas las personas que permanecen en la ciudad autónoma, la Confederación de Empresarios de Ceuta ha recomendado reabrir ya los negocios cerrados ayer. En la vecina Melilla continúa cerrado el paso con Marruecos, lo que mantiene bloqueadas a más de 2.000 personas de la operación Paso del Estrecho.
11: Y la Junta de Andalucía ha pedido al gobierno de Pedro Sánchez que asuma sus responsabilidades en esta crisis migratoria y humanitaria. La consejera de Servicios Sociales e Igualdad, Loles López, ha calificado de caótica la política migratoria del Ejecutivo Central.
13: Ceuta es el reflejo de esa política caótica en materia migratoria que lleva el señor Sánchez. Nunca ha habido, lo hemos visto en estos años, ni coordinación ni planificación, pero ya está ocurriendo algo que es más que evidente. El mirar para otro lado, como ha venido haciendo todo este tiempo, ya no sirve. Ha llegado el momento de que asuma sus responsabilidades y que le dé una solución a esta problemática, que es toda una emergencia.
11: Continúan las retenciones hasta ahora en plena operación especial de tráfico en la AP4. Se registran en dos puntos hacia Cádiz, a la altura de los Palacios, hay 8 kilómetros, y en Las Cabezas otros 7 kilómetros por una colisión múltiple entre varios vehículos. Además, en la A49 se registran 7 kilómetros de retenciones en Güevar hacia la provincia de Huelva, y en la A4 en la variante de Bellavista 4 kilómetros y 5 kilómetros en Tres Caminos. Es este el fin de semana de mayor tránsito en la operación Paso del Estrecho. La normalidad está siendo la tónica dominante en el puerto de Algeciras, a pesar de la actividad intensa con llegadas de récord de hasta 900 vehículos a la hora esta pasada madrugada, como ha explicado el portavoz de la Autoridad Portuaria de la Bahía de Algeciras, Manuel Sánchez Alcázar.
14: El puerto de Algeciras está recibiendo vehículos de otras líneas marítimas, como las de Almería-Melilla, Motril-Melilla y Málaga-Melilla. Desde las 05 horas se están aparcelando vehículos en el Llano Amarillo. No obstante, la normalidad de la tónica reinante en los puertos de Algeciras y de Tarifa, a pesar de esta actividad tan intensa.
11: Se ha activado el protocolo de niebla en el puerto de Algeciras y se pide a los viajeros que lleguen al puerto con el billete cerrado. Y se ha dado hoy por controlado el incendio, segundo en una semana, en un paraje de Cerro Muriano, en Córdoba. Los efectivos del Infoca trabajan en su remate y liquidación y advierten que hoy llegamos al pico del actual episodio de calor en Andalucía, con riesgo extremo de incendios. En Cádiz, el estado del suministro de agua ha evolucionado de manera favorable en las últimas horas. Se encuentra cerca de la normalidad, como destacan desde la empresa, a la espera de que se realice un último testeo de verificación. Desde Aguas de Cádiz se mantiene la recomendación de no consumirla en caso de que presente turbidez. Y hoy todas las provincias andaluzas van a estar en aviso naranja por calor, a excepción de Almería, que activará a partir de las 2 de la tarde el aviso amarillo por tormentas que pueden llegar acompañadas de granizo y rachas de viento muy fuertes. Tenemos hasta ahora 25 grados en Cádiz, 26 en Huelva y Málaga, 28 en Sevilla y Granada, 29 en Córdoba, y la máxima la comparten hasta ahora 30 grados Jaén y Almería. Andalucía, 11 de la mañana y 3 minutos.
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0: Tercera hora de Días de Verano, es la hora de la participación. Enseguida vamos a escuchar vuestras voces, qué bien, que nos encanta, ¿verdad, María?
1: Ay, nos encanta escucharos siempre, siempre.
0: Eso es, estéis donde estéis, estáis en casa, estáis en el coche. Estamos estrenando esta etapa de Días de Verano. En el mes de julio ha estado Fran López de Paz. Ahora pues vamos a tirar para adelante nosotros, María y yo, sí. Aquí codo con codo. Bueno, vamos a hacer de una forma diferente esta participación. A ver, os explico. Me gustaría que... Es una pregunta muy tonta, porque yo a esta hora me acabo de tomar un café mientras escuchaba las noticias. Menos mal que lo de Cerro Muriano se ha controlado, el incendio. Seguimos pendientes de toda la actualidad. Mañana también lo haremos en la primera hora. Pero mientras me estaba yo tomando el café, me he preguntado algo que a todos nos afecta muy cotidianamente, pero no está claro para muchos. Por cierto, ¿tú has tomado café ya o no, María?
1: Yo sí, yo me tomo té.
0: Té, ¿no?
1: No tomo café.
0: Vale, vale. Yo que necesito el de las 5:30 de la mañana de hoy y el de ahora, el de hace un momentito.
1: Me he tomado uno también.
0: ¿Tú qué le pones al té? ¿Azúcar o sacarina?
1: Pues mira, ni una cosa ni la otra. Yo le pongo stevia.
0: Stevia, ¿no?
1: Stevia.
0: O sea, edulcorante.
1: Un edulcorante.
0: No azúcar.
1: Pero no es azúcar y tampoco es sacarina, creo.
0: Ya. No, es stevia.
1: Es stevia.
0: Bueno, es un edulcorante.
1: Sí.
0: Y es que, claro, hay mucha gente que dice, no, yo prefiero los edulcorantes, el que sea, stevia, hay unos cuantos. Sacarina es tal vez el más popular. Y otros dicen, no, es mejor el azúcar.
1: Sí, aunque cada uno dice una cosa, y claro, el tipo de azúcar, mejor azúcar moreno.
0: Hay partidarios de los edulcorantes más que del azúcar y viceversa. Dicen que es mucho mejor el azúcar, que es más sano, incluso que los edulcorantes. Pero científicamente, supongo, solo una cosa es lo ideal para la población en general, sin entrar en personas con enfermedades. Así que, esa es la cuestión. Lo vamos a llamar así, ¿verdad o mentira? A ver, tomar edulcorantes es mejor... que tomar azúcar, ¿verdad o mentira?
1: Yo soy más partidaria de edulcorantes, ¿eh? Bueno. No sé vosotros qué pensáis,
0: vale.
1: Pero bueno.
0: Pues venga, vamos a pedir a los oyentes que dejen sus audios si se están tomando un café, se lo han tomado esta mañana, o un té, que le han puesto azúcar o edulcorante. Dejadnos un audio de WhatsApp en el 670-940-200,
1: eso es.
0: 670-940-200, y luego, que aquí viene lo bueno, va a estar con nosotros una experta que nos va a dar la solución.
1: Pues sí, nos
0: vamos
1: va a explicar
0: a aclararlo.
1: Esto es.
0: ¿Vale? ¿De acuerdo? 670-940-200. Dentro de un momentito, en Días de Verano.
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0: 11 y 9 de la mañana en días de verano en Canal Sur Radio, en directo. Luego iremos a lo de la sacarina y el azúcar, que esperamos vuestras notas de voz en el 670-940-200 y sobre todo la conversación con una persona que nos va a aclarar muchísimas cosas sobre esto y ella nos va a dar la respuesta. Pero bueno, queremos escuchar vuestras formas de pensar. 670-940-200. Pero digo antes, miramos al cielo, porque atentos, llevamos mucho tiempo esperando esto. Mucho tiempo. Sobre todo la persona que está aquí al otro lado. El próximo día 12 va a tener lugar, estamos a uno, va a tener lugar un acontecimiento mundial impresionante. El famoso eclipse de sol. Y aquí está posiblemente una de las personas que más va a disfrutar del mundo entero, del universo, diría yo, que es Francisco Gálvez, director del Observatorio del Torcal de Antequera y del Aula del Cielo. Buenos días de verano, Francisco.
1: Buenos días.
0: No sé yo si va a haber
1: esperando
0: alguien que disfrute
1: impacientemente.
0: Que disfrute más que tú de ese día. Es que a lo mejor está sin dormir y todo, ¿no? Bueno, sin dormir está porque anoche supongo que tendrías trabajo hasta altas horas, ¿no? ¿O qué?
1: Sí, anoche no trabajé directamente en lo que es una observación, sí. Pero sí suelo mantener ya un ritmo de trabajar de noche y estar despierto y dormir de día, porque tengo el para mí ahora mismo son las 6 y las 7 de la mañana,
0: por eso te lo digo. Bueno, a ver, Francisco, que ya está esto casi encima, ¿eh? Ya estamos en la cuenta atrás de uno de los acontecimientos naturales más bellos y sobrecogedores. En el buen sentido, que puede vivir un ser humano, que es un eclipse de sol. Y estamos en la cuenta atrás porque en este paseo por las estrellas, en las madrugadas de los jueves, a lo largo de toda esta temporada anterior, que venimos hablando desde hace meses, digo, de este eclipse, que cada vez está más cerca, y dijimos, bueno, pues ya en verano, cuando estemos en agosto, volvemos a hablar y nos vas contando. Ahora nos quedan 11 días y unas pocas horas para ese momento tan especial, que va a ser después muy poco menos de 2 minutos, ¿no? Se va a hacer de noche en pleno día. Bueno, ¿cómo lo llevas, Francisco? Tenía ganas, ¿no?, de que llegara este momento, ¿verdad?
1: Sí, llevo años esperando este momento. Años. Me acuerdo de que cuando era jovencito, pues miraba en los catálogos, va a haber un eclipse, tres eclipses en 2026, 2027, 2028. Eso va a ser impresionante. Y bueno, pues siempre, bueno, pero todavía queda. Y bueno, quedan 11 días.
0: Quedan 11 días.
1: Que ya lo tenemos
0: días
1: encima. Pero llevo muchísimo tiempo esperándolo, sí.
0: Yo te imagino.
1: Y todos los que les gusta la astronomía llevan esperando este momento.
0: Claro, te imagino con el calendario poniendo cruces. No sé si llegará hasta ese punto de friquismo o no, pero bueno, poco más o menos.
1: Bueno, casi, porque tengo un grupo donde nos vamos a reunir en el norte, y yo estoy todo el día poniendo, quedan 14 días, luego por la noche, quedan 13 días, anoche, quedan 12 días.
0: Bueno, estamos...
1: Es decir, que no estoy marcando el calendario con una cruz, pero casi.
0: En fin, estamos en un momento extraordinario de la historia, porque no vamos a tener uno, sino tres eclipses en 3 años consecutivos. Te pregunto, ¿este es el mejor?
1: No. No, muchas veces cuando yo estoy con los planetarios y le explico a los chavales, el mejor va a ser el nuestro. Es decir, vamos a tener 3 eclipses, los 2 primeros son totales, el tercero en 2028 va a ser, además son 3 eclipses en 3 años consecutivos, como dices, y 2026, 2027 son totales, y el de 2028 es, digamos, una especie de mezcla entre parcial y total. Porque va a ser, luego si eso lo comentamos, pero va a ser lo que se llama un anular. Ajá. Es decir, no llega a cubrirse el sol completamente, siempre vamos a mover un poquito.

0: Pero es verdad que la luna pasa por el centro del sol, entonces vamos a un anillo.
1: Qué
0: entonces,
1: bonito.
0: Como parece un anillo de fuego en el cielo, ahí lo del nombre de anular.
1: Wow, precioso.
0: Y este eclipse va a ocurrir, pues digamos, en unas condiciones un poquito difíciles. Se va a ver en España, digamos, es cuando está terminando el recorrido del eclipse, entonces vamos a verlo total, pero muy cerca del horizonte. En cambio, el nuestro, el de Andalucía, el de 2027, el 2 de agosto, que ya hay que ir reservando, pues va a ser por la mañana, va a ser poco antes de las 11 de la mañana. Entonces, bueno, vamos a tener el sol altísimo, va a ser mucho más espectacular en
1: de
0: cuanto,
1: noche en pleno día. Bueno,
0: en cuanto su visión, claro.
1: Vale, vale. A ver, se habla mucho de eclipses, de que la luna es la que se interpone delante del sol, lo tapa y mucho más, ¿no? Pero seguro que más de uno se pregunta, ¿por qué no hay un eclipse de sol todos los meses? Porque claro, todos los meses la luna se aproxima al sol en la fase de luna nueva, pero no hay eclipses, ¿no? ¿Qué es lo que tiene que ocurrir para que se produzca un eclipse? Y supongo que los eclipses totales tampoco son todos iguales, ¿no?
0: No son todos iguales. Para que se produzca un eclipse tiene que coincidir que el sol, la luna y la tierra, en este orden, en el sentido que la luna esté en medio, pues estén perfectamente alineados. Normalmente cuando la Tierra gira en torno al Sol, la sensación de que nos da es que el Sol es el que se mueve entre las estrellas, digamos, a lo largo del año. Y el Sol, luego tenemos la órbita de la Luna.
1: Sí.
0: Son como dos órbitas, dos caminos. Y normalmente cuando la Luna, es verdad que da una vuelta en torno a la Tierra cada mes, es decir, cada mes hay un día, unos días que está, hay un día, digamos, que está más cerca del Sol, pero no tiene por qué pasar justo por delante,
1: vale,
0: porque
1: vale.
0: Las órbitas, aunque son esos caminos, aunque son muy parecidos, siempre vamos a ver el Sol y la Luna,
1: vale,
0: en lo
1: vale.
0: que se llama una línea que se llama la eclíptica, siempre están muy cerquita uno del otro, pero es verdad de que no coinciden. La Luna suele estar por encima del camino de la Luna o por debajo, pero hay dos veces al año, se llaman los nodos, que la Luna cruza el camino del Sol. Y si la Luna está en ese momento, digamos, es luna nueva, que es cuando la Luna se interpone entre la Tierra y el Sol,
1: sí.
0: y el Sol está en el camino de la Luna, pues claro, los dos coinciden en el espacio en el mismo momento, visto desde la Tierra, y es cuando se produce un eclipse. Por eso, no todas las lunas nuevas son eclipse de Sol, pero si hay un eclipse de Sol, es en luna nueva.
1: Vale.
0: Y es verdad de que los caminos, las órbitas no son iguales. A veces está el Sol un poquito más lejos de lo normal, porque son órbitas alargadas, elípticas, y a veces lo está un poquito más cerca. Lo mismo le pasa a la Luna. Entonces podemos ver el Sol y la Luna variando su tamaño aparente en el cielo. Pero hay una casualidad que ahora se está hablando mucho de eclipse, pero muchas veces falta un dato muy curioso, y es la casualidad de que el Sol es 400 veces, digamos, a grosso modo, más grande que la Luna en diámetro, pero está 400 veces más lejos.
1: Esto es curioso.
0: Y el hecho de que sea 400 veces más grande, pero esté 400 veces más lejos, significa que la Luna y el Sol, visto desde la Tierra, tienen casi el mismo tamaño. Es una cosa muy curiosa.
1: Es muy curioso.
0: Cuando nos pongamos las gafas para ver el eclipse, las gafas de eclipse para verlo, pues vamos a ver que el Sol tiene casi el mismo tamaño. Va, parece una lunita en el cielo.
1: ¿De verdad?
0: Entonces, es esa casualidad tan impresionante que hace que cuando la Luna se coloque delante del Sol, lo cubra, pero no lo cubra excesivamente. Y bueno, pues entonces se vería lo que se llama un eclipse total. Pero a veces, como la Luna está un poquito más lejos de lo normal y el Sol más cerca, la Luna no llega a cubrir todo el Sol. Cuando pasa por delante, se ve un filito de Sol alrededor del disco oscuro de la Luna. Y es lo que llamamos un eclipse anular.
1: Anular, es precioso.
0: Que es lo que vamos a tener en 2028, el 26 de enero de 2028.
1: Este del día 12 no es total en toda España, ¿no? En Andalucía, ¿cómo se va a ver?
0: En Andalucía va a ser un parcial, es decir, va a ser total en una franja que recorre en forma inclinada de oeste, desde lo que es Galicia y todo ello, a las Islas Baleares, ¿no? Entonces, si está en ese recorrido de la sombra total, porque lo que llega a la Tierra es la sombra de la Luna, claro, que es una sombra, en este caso, muy ancha, casi, podemos decir, casi de 300 kilómetros, pero recorre toda la franja norte. Pero esa totalidad no llega a Andalucía. Entonces, ¿cómo lo vamos a ver en Andalucía? Pues va a ser un eclipse muy exagerado, un parcial muy exagerado, como no se ha visto en muchísimo tiempo, pero no va a ser total, no se va a hacer de noche. Y si alguno piensa que, bueno, el total es como un caso poquito más que el parcial, no. Los totales y los parciales no tienen nada que ver. Uh-huh. Los parciales siempre se va a ver un filito del sol, pero en los totales la situación es como si fuera otro eclipse, ¿no? No son comparables, es otra película. Entonces, bueno, pues en Andalucía sí se va a ver como un parcial. Uh-huh. De todas maneras, si alguien se está revolviendo en el sillón o está trabajando y está diciendo qué mala suerte, porque no voy a poder viajar al norte, recordad que el año que viene
1: lo tenemos aquí,
0: un eclipse, vale, mucho mejor en Andalucía, bueno, que sí, total aquí.
1: Vale, vale, pero a ver, para verlo como total, porque se hace con lo que vas a hacer tú, que es viajar al norte, o como parcial, si nos quedamos en casa pensando que el año que viene será mejor, ¿qué es lo más recomendable y seguro para disfrutarlo sin perjudicarnos la vista? Porque nosotros ya lo hemos hablado algunas veces en los programas de la noche, pero nuestra audiencia de hoy a lo mejor no es tan trasnochadora y aún no lo sabe. A ver, ¿los cristales ahumados, sí o no? ¿Radiografías, sí o no? ¿Cristales de soldador, sí o no? Porque muchos de los métodos caseros que antes se usaban para ver eclipses de sol, tal vez no sea lo mejor.
0: No son lo mejor y no son para nada recomendables, pero para nada. Es verdad que yo me acuerdo de haber visto un eclipse de sol cuando estaba en la escuela, en la EGB, y bueno, pues en el año 76 creo que fue. Y bueno, íbamos con cristales que en el colegio nos decían que con una vela lo ahumáramos. Y bueno, pues ahí estábamos todos los chavales, la chavalería con los cristales ahumados, uh-huh, en el patio durante un momentito. Uh-huh. Los profesores tuvieron la precaución de mantenernos más que un ratito allí. Pero eso es una locura, los daños que puede ocasionar una mala observación del sol en nuestros ojos, en nuestro sistema visual, pueden ser nefastos, y las urgencias suelen llenarse luego por problemas de visión. Entonces, los métodos caseros, ¿verdad? Que lo que decía antes, que estos métodos caseros, que es que antes no había mucho más donde tirar, pues sí, pero ahora mismo sería una locura. Vale. Ahora tenemos un instrumento que es baratísimo, fácil de conseguir, y que en algunos sitios lo van a dar incluso gratis y todo ello, se está hablando, se van a repartir muchas gafas de eclipse gratuitas, pero que si no, pues las podemos comprar a través de internet, en la óptica de nuestro pueblo, de nuestra ciudad, es decir, en tiendas de astronomía, son fáciles de conseguir, se llaman gafas de eclipse.
1: Sí.
0: Y no vale, entre los métodos que usa la gente, por ejemplo, es varias gafas de sol, que no, que es una locura. Gafas de eclipse, puede costar 1 euro, puede costar 2 euros, son baratitas, pero vale, son los únicos métodos seguros. Y eso sí, tienen que estar homologadas. Vale. Y la homologación, como ya veo en la música, es ISO 123-122, que si alguien no lo recuerda, es fácil. ISO 123-123, pero el último 3 lo bajas al 2. Ese es el único, vale, método seguro.
1: Perfecto. Eso sí que es interesante lo que nos está diciendo, importante para todo. Una cosa más. Si tengo unos prismáticos o un telescopio, ¿cómo podría usarlos para ver el eclipse mejor?
0: Bueno, hay gente que coge las gafas de eclipse y luego mira el sol a través de los prismáticos usando la gafa de eclipse. Vamos, eso es una locura total. Las gafas están pensadas para usarla directamente, pero no a través de un instrumento óptico. Vale. Lo único seguro, si tenemos un telescopio o unos prismáticos, es o bien proyectar la imagen en una pantalla, que la gente de la astronomía lo conoce, se llama método de proyección, pero también hay en el mercado unos filtros que se llaman de densidad 5, densidad neutra 5, se suelen colocar delante de la óptica. Uh-huh. Y con eso sí podríamos observar con tranquilidad el sol o con prismático o con la luna, apuntado, pero siempre con una un filtro de densidad neutra 5 que se coloca delante del telescopio.
1: De acuerdo, sí, sí, perfecto.
0: Bueno, pero si no lo conocéis, no lo uséis.
1: Vale, sí, más vale prevenir. Oye, ¿dónde puedo ir para ver el eclipse, ya sea total o parcial? ¿Desde cualquier ciudad o pueblo se va a ver o no?
0: No, el eclipse va a ocurrir muy bajo en el horizonte, su máximo sobre las 8:38, es decir, cuando llega a estar más cubierto el sol por la luna, va a ocurrir con el sol muy bajo en el horizonte. Por ejemplo, en Almería va a estar a poco más de 4 grados y medio, sobre 4 grados y medio sobre el horizonte, eso es nada. Un horizonte perfecto, me refiero, un horizonte, por ejemplo, marino, ¿no?
1: Sí, que no haya una montaña, porque si no te la fastidia.
0: Exactamente. En Huelva va a ser casi 8 grados, pero sigue siendo muy poco. Sí. Entonces, ¿qué es lo que tenemos que hacer? Pues irnos a un lugar, porque es verdad que en muchos pueblos pues siempre estamos entre montañas y todo ello. Y bueno, las casas, todo va a ser va a ser todo obstáculo del horizonte oeste,
1: Vale.
0: Entonces hay que irse a lo alto de una montaña, siempre que tengamos el oeste lo más despejado posible. Y eso, disfrutar con las gafas de homologadas, que es el método seguro, y lo vamos a ver, eso sí, en cualquier lugar de Andalucía, siempre que tengamos el horizonte oeste despejado.
1: Está claro. Bueno, el eclipse, ya termino con esto contigo, coincide con el día más importante de las Perseidas, además, ¿no? Que esto todos los años a la gente le encanta. ¿Vais a hacer algo especial en el Torcal de Antequera?
0: No, curiosamente, nosotros llevamos haciendo Perseidas en el Torcal el día 12 desde el siglo pasado. Sí. Estoy yo en el Torcal hablando de Perseida, pero es verdad de que para evitar líos, que mucha gente nos ha preguntado, oye, ¿y si hacemos Perseida y eclipse? El lugar donde nosotros nos ponemos para ver el eclipse, para ver las Perseidas,
1: no tiene nada que ver.
0: Tenemos horizonte mal. Entonces. Claro. Para evitar los líos de gente subiendo, que luego se lleve el chasco, que desde allí no se ve el eclipse, hemos decidido que no, pero vamos a tener Perseida el día 10, 11 y 13, y luego las observaciones de siempre, es decir, los martes, viernes y sábado tenemos allí observaciones para público en el Torcal de Antequera.
1: Estupendo. Pues Francisco Gálvez, director del Observatorio Torcal de Antequera y del Aula del Cielo, muchas gracias. Amigo, la semana que viene, el sábado, a esta misma hora, nos cuentas más para prepararlo ya todo en condiciones, cualquier duda que tengas o, en fin, o que se plantee, la vamos a resolver, ¿de acuerdo?
0: Y si alguien del público quiere preguntar algo, ideal, fantástico.
1: Por supuesto, claro que sí. Venga, pues incluso podemos hacerlo así. Un abrazo muy fuerte. Gracias.
0: Un abrazo. Adiós.
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1: Y llega el momento de la participación. La pregunta que hemos hecho al comienzo es muy sencilla. ¿Qué es mejor, edulcorantes o azúcar? ¿Cómo hacéis vosotros? 670-940-200. Ya tenemos algunas respuestas vuestras. Qué alegría de escucharos, como esta. Hola.
3: Buenos días, qué más de compañía.
1: Hola.
3: Soy Chari de Dos Hermanas. Pues he escuchado de refilón porque andaba por el patio y digo, ¿qué están preguntando? Y por lo visto, ¿qué es mejor, azúcar o edulcorante, no?
1: Sí.
3: Bueno, pues yo, ni una cosa ni la otra. A mí me gusta el café, que sepa café. Y bien apretado de café. Y así me lo tomo. Así me tomo yo esta mañana mi cafelito.
1: Muy bien dicho.
3: Y un vaso grande. Nada de... por desayuno, un vaso de cuarto de eso grande. Para que me dé tiempo a comerme la tostadita o lo que coma, ¿no?
1: Claro.
3: Mañana domingo churro. Y la semana tostada o pan tiernecito con lo que me parece. Ese es el desayuno. Bueno, que tengáis un buen día y intentemos no tener mucho calor.
1: Eso no depende.
3: Hasta luego.
1: Adiós, Chari. No depende de nosotros, depende de las temperaturas. Pero bueno, Chari no le pone nada. O sea, que no se ha mojado. Ella no ha dicho qué es mejor. ¿Qué piensas? ¿Y el azúcar o los edulcorantes? Desde luego, la decisión que ha tomado me parece casi la mejor. La de no ponerle nada. Pero hay gente que no aguanta el té o el café sin endulzarlo un poquito. Se lo vamos a preguntar a nuestra experta, Ainhoa Navarrete, que es dietista nutricionista especializada en nutrición clínica. Buenos días, Ainhoa. Hola.
4: ¿Qué tal?
1: Hola, hola, buenos días. Ahora sí. Vale, no nos respondas todavía, ¿eh? Vamos a ver qué dicen los oyentes. A ver, Ainhoa, tienes que tiene una trayectoria profesional muy completa, graduada en nutrición humana y dietética. Cuenta además con un máster oficial en condicionantes genéticos, nutricionales y ambientales, en el crecimiento y desarrollo. Esto te abrió paso en tu carrera investigadora para estudiar en el programa de doctorado en biomedicina en la Universidad de Córdoba. Y actualmente compagina la consulta de nutrición con la investigación, sobre todo en enfermedades neurodegenerativas, en concreto la esclerosis múltiple, qué interesante. Bueno, también das clases en el máster de nutrición de la Universidad de Córdoba, hay muchas más cosas. Y tienes aquí una publicación que se llama Anti-Aging Cerebral, la alimentación que protege tu mente, que me gustaría también que nos comentaras. Y aprovecho al respecto, ¿no? ¿Qué relación tiene la alimentación con el cerebro, Ainhoa?
4: La alimentación al final es un pilar fundamental en la salud, igual que pues, la actividad física u otros hábitos de alimentación, o sea, otros hábitos de vida que tengamos, uh-huh. Pero al final es la gasolina que aportamos a nuestro cuerpo. Entonces la calidad de esos nutrientes va a influir directamente en todos los órganos de nuestro cuerpo y principalmente pues, en el cerebro.
1: Uh-huh. Vale, pues este anti-aging cerebral, anti-aging es anti, a ver, ¿cómo lo traduciríamos? Anti-envejecimiento, ¿no?
4: Anti-envejecimiento.
1: Eso es, del cerebro, ¿no? La alimentación que protege tu mente. ¿Qué cuentas en el libro?
4: Pues en el libro sobre todo se intenta que sea de forma divulgativa explicar un poco todas las evidencias científicas que hay alrededor de la alimentación y cómo a través de la alimentación podemos proteger el envejecimiento cerebral y no solamente desde una perspectiva teórica sino también tiene matices prácticos para que al final el lector no solamente lo lea y entienda cosas de bioquímica, de biología, que a lo mejor son conceptos más técnicos, y lo traslada a partes prácticas para que se ponga todo eso en práctica diariamente y al final pues se aprenda, como en una consulta de nutrición.
1: Vale, o sea que el envejecimiento cerebral no depende solo del paso del tiempo, sino también de cómo vivimos y de cómo nos alimentamos, ¿no? Sería un poco la idea central, ¿no?
4: Exacto.
1: Bueno, podemos aprovechar para aclarar algunas cosas que están extendidas entre la población antes de ir a lo del azúcar o los edulcorantes. Vale. Por ejemplo, el gluten inflama, ¿verdad o mentira?
4: El gluten no es inflamatorio por sí mismo, para quienes lo toleran, ¿vale? Pero hay que hacer un matiz importante, ¿vale? Hay tres situaciones en las que sí que puede tener un efecto inflamatorio, como en la enfermedad celíaca, en la sensibilidad al gluten no celíaca o en la alergia al trigo.
1: Uh-huh. De acuerdo, o sea que esto es importante. No estamos hablando de las personas celíacas, que aquí no tiene que ver. Pero es que mucha gente está diciendo, no, es que estoy comiendo yo sin gluten porque dicen que el gluten inflama. Pues esto no, ¿verdad?
4: Claro, y muchas veces también la confusión en la terminología entre inflamación e hinchazón abdominal se utiliza como si fuera un sinónimo y en realidad no lo es.
1: Ah, pues cuéntanos, ¿qué es una cosa y qué es otra?
4: Vale, la inflamación es un estado del cuerpo en el que hay como una alarma, una alerta de que algo no va bien. Y en el caso, por ejemplo, de la hinchazón abdominal, es, por ejemplo, pues a lo mejor por la propia fermentación de la fibra que puede generar gases, la propia microbiota intestinal cuando consume esos azúcares y fermentan.
1: Uh-huh. Vale, vale. Venga, vamos con otra. ¿Es necesario tomar proteínas de estas que compramos en los supermercados, en las farmacias? ¿Es necesario para nuestra salud? ¿Verdad o mentira?
4: Mentira. No es necesario realmente para todo el mundo, pero hay algunas, como por ejemplo en el caso de la proteína o la creatina, que sí es de las pocas suplementaciones con una evidencia científica muy sólida en determinadas situaciones.
1: Vale. O sea que aquellas personas que quieran trabajar los músculos, pues les viene muy bien, ¿no?
4: Sí, por ejemplo, en el caso del cerebro, la relación que hay para la salud cerebral, por ejemplo, en la suplementación con creatina, pues hay en algunas situaciones, como a lo mejor personas que tienen una privación del sueño o que sienten fatiga mental o un estrés cognitivo intenso, sí que puede ser una suplementación que se puede utilizar, pero claro, puede ser útil. Pero porque al final la creatina también la utiliza el cerebro como una reserva energética. Ajá. Pero en realidad en personas jóvenes y sanas, bien descansadas, los beneficios cognitivos pues suelen ser pequeños o inconsistentes.
1: Vale. Los superalimentos existen, ¿verdad o mentira?
4: No, los superalimentos no existen como categoría, como tal. Al final el término de superalimento siempre se ha utilizado como una estrategia de marketing, pero sí es verdad que existen ciertos nutrientes presentes en algunos alimentos que son interesantes, ¿vale? Porque tienen pues una capacidad antioxidante o antiinflamatoria en el cuerpo. Pero al final todos ellos forman parte de una alimentación saludable, pero no son superiores de forma aislada.
1: Uh-huh. El cerebro envejece igual para todos, ¿verdad o mentira? ¿Mito o realidad? ¿Esto qué es?
4: Eso es un mito. No envejece igual en todas las personas. Es cierto que la genética tiene un peso importante, del 55, el 60%, pero ese 45-40% depende de nuestros hábitos de vida, tanto uh-huh. de la alimentación como del descanso, de la actividad física. Entonces, realmente, tanto aunque el envejecimiento es un proceso natural, la velocidad en la que envejece sí que podemos cambiarla.
1: Muy bien, pues todo esto tan interesante también está aquí en este anti-aging cerebral del que tú nos estás hablando. Y vamos a la pregunta de los oyentes. ¿Tomar edulcorantes es mejor que tomar azúcar? ¿Verdad o mentira? Vamos a escuchar juntos a ver qué nos dicen y luego escuchamos vale. tu opinión de experta. Hola, buenos días.
5: Buenos días, Manuel, desde Alhama de Almería. Pues, hola, Manuel. Yo le suelo poner siempre azúcar. Uh-huh. A los cafés siempre pongo azúcar.
1: Muy bien, no dice si le parece más sano o no, dice lo que le suele poner. Estaría bien sí. que nos dijerais qué es, por qué lo hacéis y si os parece que está bien lo que hacéis o no, porque claro, muchas veces hacemos las cosas aunque consideremos que no nos vienen bien y las hacemos porque nos gusta. 670-940-200, hola, buenos días.
6: Buenos días, familia de Día de Verano. Hola. Pues yo lo que le he hecho es panela. A ver, después que si le preguntáis al vale. experto, vale, experta. Vale. Y nada, yo lo que pasa es que quería llamaros para deciros que vamos a echar unos findes muy buenos con vosotros en este mes de agosto, pero que yo estoy loca con vuestro programa de la noche. Me tenéis enganchadita, lo que pasa es que yo lo escucho la madrugada del día anterior, lo escucho al día siguiente. Cuando yo bueno. estoy terminando de escuchar vuestro programa anterior, empezáis vosotros el nuevo. Me encanta. Además, me da mucho coraje no participar en los concursos, en lo de Ángela, creo que es, lo de sexo.
1: Sí, sí.
6: Los dos Rafa, María, bueno. lo de... adivinar los sonidos de dibujitos y de cosas.
1: Bueno, bueno.
6: Me encanta, me tengo enganchadita, sobre todo la música, y me encantaría tomarme allí una copa en el club.
1: Pues cuando quieras.
6: Venga, besito.
1: Adiós, muchas gracias por este guiño a lo que hacemos por la noche. Es verdad que el equipo de la noche está ahora mismo haciendo Días de Verano, y muchas gracias por este guiño a este programa que llevamos ya 7 temporadas con la siguiente 8. El edulcorante es mejor que el azúcar, ¿verdad o mentira? ¿Qué le pones tú? Buenos días.
7: Buenos días, Rafa.
1: Hola.
7: Rafa Cremade.
1: ¿Qué pasa, hombre?
7: Un tío por todo lo alto, vamos. No, no, dos de una. Yo bien, prefiero Manuel. Azúcar que sacarina. Yo, hombre, al fin y al cabo, yo tomo muy poco azúcar. Uh-huh. Poco café, poco colacao. Sí. Uy, he dicho la marca.
1: Pasa
7: el cacao.
1: Sí.
7: Etcétera. Yo azúcar porque vale. mejor que la sacarina es que los edulcorantes, porque si te tomas azúcar, el cuerpo te hace el azúcar. Uh-huh. Pero como tomas edulcorante, el cuerpo lo está engañando con el azúcar. Vale. Entonces, lo pilla azúcar, absorbe demasiado y aquí te veo, aquí te pillo.
1: Muy bien.
7: Así que yo prefiero mejor azúcar.
1: Vale, pues esto está tomando nota, ¿verdad? Nuestra invitada sí. Ainhoa, ¿eh? Ahora respondemos. Hola, buenos días, vamos con el siguiente. Hola.
8: Hola, buenos días, señor Cremade. Hacía tiempo que no lo escuchaba.
1: Aquí está.
8: Por la mañana, porque cuando habla a alta hora de la noche yo ya estoy acostada. Bueno, alegro de oírlo.
1: Igualmente,
8: bueno,
1: gracias.
8: Pues mire, yo soy de tomarme el primer cafelito con sí. un sacarina, solamente una pastillita de sacarina.
1: Sí.
8: Y otra por la noche cuando me tomo una tila.
1: Muy bien.
8: Cuando me voy a acostar, vale. solamente. Pero después en el segundo ya me tomo con un azúcar, uh-huh. una cucharadita de azúcar.
1: A ver, claro.
8: Y me va estupendamente. Ya soy una persona mayor, tengo más de 80 años bueno. y más de 81. Así que un saludo y me alegro mucho de oírle a todo el equipo también. Yo un saludo. Sé.
1: Muchas gracias.
8: Un abrazo, hasta mañana.
1: Gracias, hasta mañana. Bien dicho. Seguimos. Hola, buenos días. ¿Qué tal?
9: Buenos días, amigo de la radio.
1: Hola.
9: Pues yo le pongo al café, soy de la canela, tanto canela en rama como canela en polvo. Vale.
1: Vale.
9: Y la verdad es que probarlo, que está bastante bueno, tanto en verano como en invierno. Fuera azúcar, fuera edulcorante, nada. Mi toquecito de canela.
1: Muy bien.
9: Y estupendo. Y vale, con energía.
1: Estupendo.
9: Un abrazo, amigo, a todos.
1: Muy bien, gracias. Gracias a ti por participar. 670-940-200. Hola, buenos días.
10: Hola, muy buenos días. Feliz sábado para todos. Diego de Alaulina y Grande, de Málaga.
1: Muy bien, Diego.
10: Yo tanto el té como el café lo tomo con muy poquita azúcar y azúcar morena, en lo posible.
1: Ajá.
10: Y el té hasta lo puedo tomar sin azúcar. Que a veces cuando me tomo una menta no le pongo azúcar. Y el café sí que me parece muy fuerte, medio saquito de azúcar. Así que eso, y lo llevo bien.
1: Muy bien.
10: Venga, buenos días.
1: Buenos días, Diego. Gracias por tu participación. A ver, de momento, una persona, dos, tres que le ponen azúcar, dos que le ponen canela, o tres, me parece, que es muy interesante, sí. Y una persona que usa más los edulcorantes. Vamos con otro más. Hola, buenos días.
11: Buenos días, equipo. Buenos días, Cremades. Víctor de Sevilla.
1: Hola, Víctor.
11: Pues nada, yo el 11 de abril del 2011 me tomé mi primer café con leche con sacarina. Porque yo antes pesaba 140 kilos. Y la endocrina me aconsejó que tomara, obviamente, que me quitara de lo que está más bueno, de los dulces, los fritos, la salsa. Y le quité el azúcar al café y le eché sacarina.
1: Vale.
11: Hoy en día todo es malo.
12: No.
11: Se aconseja otro tipo de edulcorante, pero yo sigo con la sacarina.
1: Sí.
11: Venga, buenos días.
1: Adiós, Víctor. Buen viaje, parece que va en el coche. Seguimos. Hola, buenos días.
13: Hola, buenos días. Soy Antonio de Jerez.
1: Hola,
13: en
1: Antonio.
13: En cuanto al tema del azúcar, ni azúcar normal, ni edulcorante, ni sustitutivo, ninguno de los dos.
1: Nada.
13: A los efectos de azúcar, y a lo mejor esto es muy fuerte, para mí es casi como si fuera un veneno. En todo caso, prefiero el azúcar que pueda necesitar a través de la fructosa en la fruta, pero por lo demás, azúcar, nada. Muy cero bien. Patatero.
1: Estupendo.
13: Venga, muchas gracias.
1: A ti, Antonio, por participar. Venga, uno más. Hola, buenos días.
14: Buenos días, soy Antonio desde Sevilla.
1: Hola,
14: qué
1: Antonio.
14: Alegría escucharte, Rafa, ahora por la mañana, hombre.
1: Muchas gracias.
14: Que yo igualmente. Te escucho todas las noches y ahora por la mañana me da mucha alegría escucharte.
1: Bueno,
14: que
1: igualmente.
14: Yo me he hecho edulcorante, yo me he hecho stevia en el café. Porque el café, yo no sé por qué, si no le he hecho algo, me pone... La barriga me la pone mala. El café sí. Yo no soy capaz de tomarme el café sin azúcar ni sin nada. Y entonces lo que me he hecho es stevia. Y le he hecho dos puntitas de stevia donde me tomo un tazón muy grande y con eso me apaño por las mañanitas.
1: Vale. Muy bien.
14: Buenos días y gracias. Saludos para todos.
1: Un abrazo fuerte, Antonio. Gracias a ti. Gracias a todos. Bueno, vamos a dejarlo aquí y ahora, como decía el del 1-2-3, oigamos la respuesta de los super tacañones. A ver, Ainhoa. Hay un

0: Tú sabes que el verano es una odisea en Cádiz. Sí. Cuando de pronto tú colocas la sombrilla sí. en la arena de la playa y salta el levante y la sombrilla sí. vuela.
1: ¿Cómo lo sabes?
0: La palabra odisea nos viene bien, nos viene un poquito al pelo.
1: Bueno, nos viene muy bien, además, querido, porque está la película de Nolan, que yo, por cierto, ya he visto. Me ha parecido una buena peli, me gusta.
0: Sí, muy buena. También he tenido la oportunidad de verla.
1: Está muy en boga. Así que vamos a desarrollar los próximos minutos musicales con tu experiencia y con tu sabiduría en torno a la odisea, ¿verdad? Y ya hemos escuchado la primera, que es la que vamos a recordar ahora, o poner ahora.

0: la mar. Yo, como Ulises he sido de Penélope el marido, y me alejé de esa joya por unirme a Agamenón. Que iba a la guerra de Troya, me pedí al cuerpo acción.
1: Bueno, ¿a quién estamos oyendo, Luis, hablando de la Odisea, bueno, tan claramente? Pues
2: al gran y cachondo Javier Krahe.
1: Krahe, sí, señor. Inconfundible.
2: La verdad es que, claro, claro, inconfundible. Bueno, él presentaba esta canción, bueno, esta canción se titula Como Ulises.
1: Eso es.
2: Apareció en un disco que grabó en directo, Cábalas y Cicatrices, en 2002. Y él la introducía, como siempre, hacía todo con mucha socarronería, y decía que era que la Odisea de Homero era un libro de aventuras. La gente se sonreía, pero no le faltaba la razón, ¿verdad? Mm. Un libro de aventuras que evocaba el Mediterráneo de hace 27 siglos, ¿no? Lo tremendo del caso es que la Odisea de Homero está de absoluta actualidad, ¿verdad? Es una de esas obras eternas, clásicas, por eso son clásicos, ¿no? Porque nos explican también el presente.
1: Claro, claro. Eso es lo que hace los clásicos y los mitos, ¿no? Que nunca, claro. siempre están vigentes, ¿no? Bueno, esta de Javier Krahe es muy interesante. Vamos a escuchar ahora la siguiente.
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1: le está cantando a Penélope, a una de las pues, protagonistas.
2: Sí, sí. Eso es, antes de la Penélope de Serrat y de Algueró, está la Penélope de Brassens, se escribe Brassens, pero se pronunciaría Brassens, y hay que leer siempre fino, tú sabes que aquí tratamos de hilar siempre fino, sí. Porque claro, ¿a quién admiraba profundamente Javier Krahe? Pues a Brassens, ¿verdad? Entonces está muy bien el conectar el Ulises de Krahe, siguiendo por el recorrido que nos marca Homero en la Odisea, con la Penélope que teje y teje y teje en esa eterna espera, ¿verdad?, del personaje. Que tanta literatura, ¿no?, ha creado también a posteriori.
1: Desde luego. Fíjate que cantan casi igual, ¿eh? En sí, la forma de cantar, Javier Krahe y George Brassens tienen un... Bueno, más bien que Krahe imita un poco a Brassens, ¿no?
2: Sí, claro, es un estilo muy parecido, aquello que se decía de puñeteramente medieval, ¿no? Porque es verdad, ¿no? Es un punto ahí de trovadoresco absoluto. Sí. Bueno, había en Brassens había un talento enorme para lo musical, ¿no? A pesar de ser solo guitarra y voz, la verdad es que tenía un talento enorme, ¿no? Para la música, para las melodías, ¿no? Y con una ironía en las letras impresionante, de la que aprendió muy bien Krahe. Krahe, al fin y al cabo, es un Brassens español.
1: Claro. Bueno,
2: pues Brassens castizo.
1: Castizo,
2: se puede decir,
1: sí, también. Sí, bien dicho. Bueno, pues venga, vamos a la Penélope. A ver quién canta.

0: Perdón, es la famosa canción de Joan Manuel Serrat, interpretada por una gran, hermosa voz.
1: Sí, sí, por Ainhoa Arteta. La verdad es que, bueno, la canción de Serrat Algueró, grabada en 1969, que triunfó en el Festival de Río de Janeiro. Bueno, es una canción que ha tenido muchísimas vidas, muchísimo recorrido, muchísimas versiones, algunas de ellas también instrumentales. Y bueno, como también nos gusta traer versiones un tanto curiosas, ¿no? La verdad es que esta versión de Ainhoa Arteta, digamos la artista, la soprano vasca, pues la verdad es que es bastante interesante, ¿no? En un disco llamado Maggi, que bueno, Maggi es la diosa madre de la mitología vasca, ¿no? De ahí un poco el título del disco de Ainhoa.
0: Pues preciosa la voz de Ainhoa Arteta, claro que sí. Fue tu amante. Y preciosa la canción. Se marchitó en tu huerto hasta la onda. Enorme canción, con muchas vidas, como estamos comprobando, querido Luis. Vamos con otra vida de Penélope.

0: ver si adivináis quién es. A los oyentes les digo. ¿Os suena un poquito este tono de voz? ¿A que sí?
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0: Muchos lo sabrán y otros lo tengo en la punta de la lengua. A ver, un poquito más.
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0: Súper famosa.

0: Venga, dinos quién es, Luis.
1: Pues el nombre es Betty, pero el oyente que esté despistado que no diga Betty la fea, porque no es Betty la fea.
0: Hombre, qué guapísima. Sino, siempre, la queremos
1: Betty,
0: mucho.
1: Betty mi ciego, Betty mi ciego. Una artista que nos venía del Perú, y que luego empezó a cantar en España con cierto éxito, y bueno, y se sacó también la nacionalidad española, era peruana española, y también grabó su versión de Penélope. Curiosamente, unos años antes que Serrat estuvo en el Festival de Río con Penélope, estuvo también ella con una canción de Chabuca Granda.
0: Curioso, Penélope cantada por Betty Misiego, no la había escuchado nunca. Ni esta que estoy viendo aquí, tampoco.
2: Penélope se sienta en un banco en el Andén.
0: Este sí sabemos quién es, rápido.

0: Big Band Swinguero, ¿verdad, Luis?
1: Sí, sí, resulta difícil encontrar paralelismos entre Bertín Osborne y Serrat, pero algunos hay, ¿eh? Mira, Bertín grabó Amor Mediterráneo, sí. Serrat Mediterráneo, Bertín grabó Buenas Noches Señora, Serrat Señora, ¿verdad? Y sí, bueno, sí. Y recreó esta versión de Penélope en un disco que, todo hay que decirlo, tiene una portada realmente horrorosa, invito a buscarla.
0: ¿Por qué?
1: Y un título también horroroso que se titula Va por ellas, ¿no? Bueno, si me permites un poquito, la verdad es que tanto la portada como el título del disco no
0: te
1: deja
0: gusta.
1: Mucho que desear. Ya, pero ya. Bueno, en cualquier caso, para que no se nos enfaden los seguidores de Bertín Osborne, que seguro que hay muchos,
0: sí.
1: Digamos que en este disco recreaba canciones con nombre de mujer. Y bueno, y lo hacía muy dignamente, ¿no? Y entre ellas estaba Penélope.
0: Pues está muy bien, buena producción también, además. Bueno, pues claro. Nos queda una última que tiene además un título muy, muy especial. Vamos a escucharla.

0: esta voz y el título es La Sirena Varada. Y bueno, sí, y que encanta, es inconfundible, ¿no?
1: Enrique Bunbury.
0: Cuéntanos.
1: Héroes del Silencio, además. Bueno, La Sirena Varada, había que terminar un poquito siguiendo todo lo que es la mitología, ¿verdad? Que también encierra la Odisea. Hemos empezado con Ulises, hemos seguido con Penélope, y claro, el tema del canto de las sirenas es otro capítulo especial, ¿verdad? De lo que es el libro de Homero, ¿no? Sí. Lleno de vocación, y bueno, a través de esas sirenas, en este caso Varada, hay un libro de Alejandro Casona, un dramaturgo español, titulado La Sirena Varada, y bueno, y también se titula La Sirena Varada, esta canción de Héroes del Silencio, grabada en el disco El Espíritu del Vino de 1994.
0: Bueno, pues aquí acabamos esta odisea musical que toma el punto de partida el libro de Homero, la película de Nolan y la canción, sobre todo, que más hemos repetido, la de Penélope, que es una de las más bellas canciones nunca escritas. Querido Luis García Gil, pues nada, te deseamos lo mejor, como siempre. Un abrazo muy fuerte. Gracias, Luis.
1: Igualmente, Rafa, un abrazo grande y homérico.
0: Y homérico. Adiós, adiós, adiós. Llegamos a las 12 del mediodía, hasta la 1 en Días de Verano.

0: Andalucía, 12 del mediodía.
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2: El paso fronterizo de Beniénzar en Melilla ha reabierto sus puertas tras 36 horas de cierre por la presión migratoria en la ciudad autónoma. Y mientras en Ceuta, ninguna de las personas que entraron de forma masiva tendrá derecho a regularización. Así lo ha asegurado el ministro del Interior, Fernando Grande Marlaska, en su comparecencia pública tras reunirse en Ceuta con las fuerzas y cuerpos de seguridad del Estado en la ciudad autónoma. Mar Pino.
3: Marlaska ha vuelto a acusar a las mafias y los bulos de la entrada masiva a Ceuta iniciada el 30 de julio y ha defendido la cooperación con Marruecos para revertir la situación. El ministro ha defendido las políticas migratorias del gobierno, cuyo objetivo principal, dice, es salvar vidas, pero también cumplir la ley, y lanzaba este mensaje.
4: Quienes entraron de una forma irregular en nuestro país, en Ceuta, el pasado día 30 de julio, no tienen ninguna opción de regularización.
3: Marlaska, al igual que el presidente del gobierno, ha acusado de egoístas e insolidarios a los países europeos que han atacado a España por esta cuestión.
2: Atascos kilométricos en distintos puntos de las carreteras andaluzas en plena operación salida de agosto. En la AP4 hacia Cádiz se registran a esta hora hasta 20 kilómetros de retenciones por un accidente múltiple con 5 vehículos implicados que permanecen en el carril izquierdo. Son ya 6 los kilómetros de retenciones en la A49 hacia Huelva, a la altura de Güevar del Aljarafe. Hay también 5 kilómetros de retención en la 44 y 3 en la 7 en Marbella. El combustible además se ha encarecido más de 6 céntimos por litro desde este 1 de agosto con el recorte de la ayuda del gobierno. Desde la patronal de las gasolineras, Nacho Rabadán lamenta que no se haya mantenido esa rebaja hasta después del verano.
5: Sí, nosotros ya reclamamos a la administración que mantuviera ese 10% de IVA al menos hasta después del periodo estival, pues por el beneficio de la economía general y del turismo en particular.
2: Y el Seprona de la Guardia Civil ha detectado vertidos de alperujo en una instalación de Villa del Río, en Córdoba, con una contaminación 112 veces superior al límite legal permitido. Los agentes investigan a una sociedad mercantil y a 2 de sus responsables por delitos contra los recursos naturales y el medio ambiente. Y hoy llegamos al pico de esta cuarta ola de calor en Andalucía, con riesgo extremo de incendios. Los expertos señalan la importancia de la investigación de estos siniestros forestales para evitar que estos fuegos tan trágicos como el de los Gallardos, con 13 víctimas mortales, no se repitan. Lo ha explicado en Días de Verano en Canal Sur Radio Carmelo Domínguez, que es inspector de bomberos de Sevilla durante casi 40 años.
6: Es difícil localizar a un incendiario. Se localizan a los enfermos porque no huyen del lugar. Pero el que tiene toda la intención, el que efectivamente por cólera o venganza hace un estudio del día, del lugar, de los vientos, de la temperatura, de la humedad, hace un estudio y hacen el incendio que sea difícil de localizarle a él.
2: Y Cosentino se convierte en la primera empresa industrial en España en adoptar una plataforma diseñada para acelerar la investigación científica mediante inteligencia artificial. Lola López.
7: A Cosentino esta tecnología le permitirá simplificar y acelerar los procesos en un periodo de crecimiento de la multinacional almeriense que se sitúa entre el 20 y el 30%, algo que es difícil hacer solo con intervención humana. La IA empresarial de Microsoft combina supercomputación, modelos de inteligencia artificial, bases de conocimiento científico y agentes especializados para transformar las formas de trabajo. Cosentino no solo utiliza la inteligencia artificial para acompañar a sus comerciales, también para agilizar el diseño de productos. Se calcula que el despliegue de esta tecnología en Andalucía podría aportar 12.700 millones de euros al PIB de aquí a 2030 y propiciar la generación de unos 24.000 empleos.
2: Temperaturas: 26 grados marcan los termómetros en Cádiz, 28 en Huelva, Almería y Málaga, 31 en Sevilla y Jaén y 32 en Córdoba y Granada. Andalucía, 12 y 4 minutos.
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8: Cuarta hora, Días de Verano. Hemos empezado a las 9 con mucha ilusión, con muchas ganas, con algunos nervios, como es lógico, ¿no? Porque siempre que empiezas un nuevo programa, aunque ya llevemos algunos trienios en esto, siempre impone, ¿verdad? Pero ahora mismo creo que estamos en una magnífica reunión, oyentes y nosotros aquí, desde el estudio desde el que hacemos días de verano de Canal Sur Radio. Os quiero dar las gracias por el cariño recibido también en los mensajes en la hora anterior. Sé que han quedado algunos fuera. Mañana volveremos a abrir los teléfonos también. De verdad que muchas gracias. En especial aquellos que no han podido escucharse, ¿eh? Que no quisiera olvidarme de vosotros y de vosotras. Muchísimas gracias. El mundo está lleno de información, muchas veces cruzadas, distintas. Una dice una cosa y la otra la contraria. Y en ocasiones es bueno saber distinguir una cosa de otra. Hay mitos y leyendas en todo, también en el sexo. Enseguida vamos a hablar con uno de nuestros invitados sobre esto, mitos y leyendas de la sexualidad. Os vamos a dar alguna idea para la gran pregunta a esta hora, que es que hoy que pongo de comer, yo por lo menos me la hago. ¿Qué hacemos hoy? Bueno, pues si no lo tienen muy claro, seguramente vamos a salir de dudas con un buen cocinero, que además nos va a plantear la misma receta desde dos puntos de vista. La de nuestras abuelas y la que hacemos hoy. La cocina súper tradicional y la cocina moderna. Un mismo plato, dos visiones, dos generaciones. Lo haremos enseguida. Y bueno, y un fin de fiesta extraordinario con una grandísima cantante como es Tricia, que viene aquí con su grupo. Aquí no podemos estar sin música en directo, lo siento, es lo que hay, y sé que a vosotros también que os gusta muchísimo. Tricia estará con nosotros cantando como lo hace de maravilla, y todo esto en la última hora de nuestro programa. No os lo perdáis. 12 y 6, días de verano.
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8: Días de verano. A mí, María, esta música que está sonando me transporta a un terreno, ¿cómo te diría?
10: ¿Qué tipo de terreno?
8: Cercano, pero muy cercano, ¿sabes? Muy, muy, muy, muy, muy, muy agradable, ¿no? Como que tiene mucho, mucho sentido.
10: Tiene mucho sex appeal.
8: Sí, podría ser algo así, ¿no?
10: Podría ser.
8: Sí, sí, muy, muy, como que ya nos lleva a alguien a que conocemos muy bien.
10: Pero muy bien.
8: Y que es un buen amigo de las noches durante la temporada, pues sí, anterior, y al que acudiremos también, pero que no hemos querido dejar tranquilo ni en verano.
10: No, no, no lo dejamos en paz ni disfrutar las vacaciones ni nada, que se venga para acá con nosotros.
8: Bueno, es Natalio Cruz, que es urólogo, andrólogo, director médico del grupo Andromedi. Y aquí está con nosotros en días de verano también. Buenos días, Natalio.
11: Hola, buenos días, Rafa. Buenos días, María.
10: Buenos días, Natalio.
11: Un placer estar aquí con todos los oyentes. Muy con bien. Ese fresquito que estamos pasando ahora en la península.
8: Mucho,
10: así
8: que bueno. Desde luego que sí. Bueno, hombre, pues Natalio, a nosotros nos gustaría hablar contigo sobre algo que de lo que mucha gente a lo mejor está interesado, y es sobre la sexualidad, la cantidad de mitos que hay. Y estoy convencido de que con tus respuestas vamos a aclarar muchas cosas. ¿No te parece? Porque empecemos, sí, por aquí, por el principio. ¿Qué es un mito realmente? ¿Cómo se forma un mito?
11: Mira, esto es muy buena pregunta, porque sí, la idea es tratar de los mitos en la sexualidad.

0: Constatar en casa o constatar con alguien con al que le da cierta valía científica, ¿no? Y por tanto, claro, pues se van acumulando esos mitos, la gente lo, y sobre todo los adolescentes, la gente más de este pueblo, van cundiendo de uno en otro, pero a nadie se le ocurre preguntarle a alguien con conocimiento. Entonces, uh-huh, al final se da casi por realidad. Y hoy día, uh-huh, con las redes sociales, no te puedo imaginar la cantidad de mitos que hay. Totalmente. Corriendo por las redes.
1: Vaya, vaya. Sí, bueno, sí, sí. Podríamos centrarnos en una época de la vida un poco así complicada. Tú también esto lo conoces de manera directa, que es la adolescencia. No es porque María sea adolescente, que no, ya no lo es.
2: Ya lo he pasado y mi madre lo ha sufrido conmigo, ya, ¿eh? No, tengo que decirlo.
1: Todos hemos sido adolescentes. ¿Tú has sido una adolescente que ha dado muchos problemas o no?
2: Muchos, yo sí. He sido muy mala. Bueno. He dado mucho la lata, ¿eh? Tengo que decirlo.
1: Ya, ya.
2: Y ahora lo sufro como madre. Porque tengo adolescente en casa.
0: A ver. Claro, yo me encuentro en la misma situación. Yo también, bueno, pues tampoco es que fuera un angelito, sí. Y ahora tengo dos adolescentes en casa.
2: Ay, ay,
0: y
2: ay.
0: Efectivamente, mira, la adolescencia, la sexualidad del adolescente es un tema que está rodeado también de mitos, de malentendidos, que hacen que estén confundidos, que tengan cierta ansiedad por su cuerpo, por los primeros contactos, ¿verdad?
2: Claro.
0: Y de hecho es que además tenemos otro mito, y esto tenemos que decirlo, los padres también, que parece que hablar de sexo con ellos va a promover que haya un inicio temprano del sexo, lo cual es falso.
2: Uh-huh. Ah, es decir, vale, es interesante eso.
0: El educar, el integrar, hace que tengan ellos más conocimiento, que prevenga de todo tipo de problemas, embarazos, problemas de transmisión sexual, y que además les haga un poco más libres, más capaces de tomar ellos las propias decisiones.
2: Ya. Uh-huh, que no son fáciles esas conversaciones.
1: Claro,
2: tampoco.
1: Que no. Fíjate que ahora, claro, mismo no. Los chicos y las chicas están como en verano, ¿no? Más, uh-huh, como más sueltos. Salen a la calle, se reúnen, uh-huh, con amigos, salen en pandillas, se ven por la noche.
2: Llega más tarde.
1: Ay. La fiesta de los pueblos, los que no se ven en la playa. Y bueno, pues ahí puede comenzar. De hecho, ¿quién no ha tenido un amor de verano de adolescencia, ¿no?
2: Totalmente.
1: De este tipo, ¿no? Entonces,
2: ya os cuento después una anécdota, ¿eh? De,
1: vale, vale.
2: De amor de verano de adolescencia.
0: Vale, sí, algo, que sea, algo confesable, María.
1: Algo confesable,
2: sí, de
1: efectivamente.
2: Eso puedo decirlo.
1: Entonces, yo estoy pensando ahora mismo en los padres, ¿no? Que estén escuchándonos y que este asunto les interese, ¿no? A ver, se me ocurren varias preguntas. La primera, Natalio, ¿a qué edad se suelen iniciar hoy en día las relaciones?
0: Bueno, mira, hay datos del Instituto de la Juventud de España, uh-huh, y se han hecho varias encuestas, y según datos recientes en España, porque a nosotros no nos interesa la edad que empiezan en Estados Unidos o donde sea, en España, los datos más recientes dicen que la media de inicio de relaciones está en torno a los 16 años y medio, es decir, 16.5. Uh-huh. Sí que es verdad que los chicos suelen empezar un poco antes, a los 16, y las mujeres más bien entre 16 y 17. No obstante, pues bueno, la edad varía, depende de muchos factores, del contexto socioeconómico, del nivel educativo, las normas culturales, en el ambiente en el que están, ¿no? Cada experiencia al final es un poco individual, y fíjate que hasta incluso por zonas, por regiones. En Cataluña parece que la edad media es un poquito menor, se habla de incluso 13,8 años para inicio de relaciones en la zona de Barcelona. O sea que realmente...
2: Qué diferencia, ¿eh?
0: Mucha diferencia. No hay una edad ideal para iniciar la vida sexual. O sea, realmente el momento depende de la madurez del chico y de su propio consentimiento. Consentimiento informado, vamos a decir así. Es decir, tiene que tener esa capacidad, pues bueno, muchas veces capacidad para decir no, o capacidad para decir pues sí y contigo. Es decir, que esto es una cosa. Porque además hay otra cosa, hay una edad legal. O sea, la edad legal para el consentimiento, sí, está cifrada según el Código Penal español en 16 años.
2: No, esto es interesante.
0: Es muy interesante, porque ¿qué pasa si un chico de 18 está con una chica de menos de 16? Bueno, realmente podría tener, desde el punto de vista legal, muchos problemas, porque está, digamos, claro, de alguna manera teniendo relaciones con una menor. Se puede enfrentarse a problemas legales y cargos penales.
2: Sí, que eso no lo pensamos habitualmente,
0: no se
2: pero
0: piensa,
2: es real,
0: efectivamente.
2: No se piensa, pero es así.
0: Hay una cosa, un término, un latinajo de los abogados, que le llaman el juris tantum, que es la presunción de la falta de capacidad de los menores para tomar ese control y saber decir que sí.

0: Dice, fíjate que podemos poner 16 años en la edad legal. Por tanto, bueno, pues yo creo que también como padres tenemos que de alguna manera transmitir esto, decir, oye, hay una información y tal, pero ojo, si te andas por ahí con unos de 18 o tal, porque es que, bueno.
1: Otro mito, Natalio, es que todos chicos y chicas son sexualmente activos. ¿Esto es así?
0: Bueno, pues mira, no, hay mucha variabilidad. No todos los adolescentes están interesados en relaciones sexuales. Y de hecho, se piensa que el hombre tiene que estar siempre como preparado, ¿verdad? De tal manera que entre los amigos digo, pero tú como que no, oye, tú como que no, que eres un tío, que tú eres lo que eres un tal, porque resulta que no estás siempre activo, no estás. Es importante no presionar a nadie para que tenga relaciones, respetar la elección de cada persona. Uh-huh. Hay chicos que están un poco más, digamos, bueno, pues vamos a decir así, más tranquilos con ese tema. Están
2: no son suficientemente maduros todavía.
0: No están tan maduros, no les interesa, no les atrae. Es decir, tienen más interés por el fútbol que por las chicas. Y no hay que estar presionando, porque realmente eso también puede suponer un problema. Antes hay chicos que están, eso, como decíamos, pendientes más bien del fútbol y con el ambiente social, pues sobre todo en determinadas zonas más rurales y tal, pues parece que les empujan a tener. En la consulta en Andromedi nos han venido algunos chicos porque, pues bueno, que yo, mira, a mí es que me dicen que es normal tener una erección nada más que ver a una chica, y yo la verdad es que no tengo. Bueno, pero ¿a ti te gusta? No, a mí no me gusta, pero es que los amigos me dicen que yo tengo que ponerme en erección nada más que tal. No, pues mira, chicos, tú serás más sensible, más, digamos, discriminatorio, eres capaz de saber lo que te gusta y lo que no te gusta. Así que no presionemos ahí.
1: Vale. Otro mito, en torno a la masturbación en los adolescentes, Natalia.
0: Sí, se ha dicho, y eso lo hemos sufrido los que tenemos un poco más de edad, que la masturbación era mala, pero es una parte normal, saludable del desarrollo sexual. No tiene consecuencias negativas para la salud, ni física ni mental. De hecho, es una forma de conocer el cuerpo y, a ver, no hay que demonizarla, está claro. Y también, uh-huh, bueno, es una forma de saber lo que gusta y lo que no gusta.
2: Claro, llevarlo de una forma más natural, ¿no? En ese sentido, poder hablar con nuestros adolescentes sobre estos temas y no verlo como algo, ¿no? Claro,
1: yo recuerdo que a una generación se les decía pues que se
2: iban a quedar ciegos.
1: Se van a quedar ciegos.
0: La médula.
2: Qué barbaridad.
1: Cosas de ese tipo sin fundamento científico ninguno, vamos. Claro. Y luego las atentos a esto, porque esto sí es realmente para tenerlo en cuenta, las enfermedades de transmisión sexual. Uh-huh. El mito dice que si no hay penetración no hay riesgo de contraerlas. ¿Qué dice, Natalio?
0: Claro, efectivamente, las enfermedades de transmisión sexual pueden transmitirse a través del contacto sin penetración. Por ejemplo, sexo oral, una masturbación mutua, y hay que utilizar protección. Hablar abiertamente sobre la pareja y os digo más, hay un cargo legal. Uh-huh. Si tú tienes una enfermedad transmisible sexualmente y no la adviertes a tu pareja. Es decir, que no le dices, pues mira, tengo un HPV o tengo un herpes.
2: Te pueden denunciar, a eso te refieres.
0: Efectivamente. Eso hay que hacerlo por salud y para no, bueno, no contagiar deliberadamente a alguien. ¿Eh? Eso es.
1: Atentos sí, a otro mito, la famosa marcha atrás, ¿no? O algo así, ¿no? Si se eyacula fuera, no se puede quedar embarazada.
2: Sí, es lo que todos nos
0: sí,
2: creemos.
0: Eso también es falso. Es verdad que el mayor contenido de espermatozoides está en el eyaculado, pero en el líquido preseminal también hay espermatozoides, lo que hace que ese método de marcha atrás pues sea muy poco efectivo. O sea, se puede quedar embarazada incluso usando marcha atrás.
1: ¿Y qué es de la primera vez, Natalio? ¿Siempre debe ser dolorosa y sangrar?
0: Sí, eso es otro mito más que hay, que bueno, la primera vez tiene que doler, tiene que haber sangre. Uh-huh. Esto es falso, porque a ver, a veces la primera vez puede haber molestias leves por falta de lubricación. Un dolor intenso realmente no es normal. Uh-huh. Y fíjate que el himen, un himen intacto, No es realmente por virginidad. Y a veces puede haber esa membrana, puede desgastarse por actividades deportivas o por actividades cotidianas. Realmente no solo la penetración. Es curioso, o sea, nosotros tenemos mitificado el himen y como que la primera vez tiene que ser a lo largo de la historia. Se ha mostrado incluso sangre para demostrar que la doncella era virgen y cuando llegó al matrimonio, pero es falso. O sea, la mayoría de las veces no hay ni tanto sangrado ni tanto dolor, y que el hecho de que no tuviera el himen no demuestra nada de que hubiera sido penetrada anteriormente.
1: Está claro. Oye, otro mito más. A ver, la primera vez nunca se puede quedar embarazada una chica.
0: Sí, fíjate que es raro. O sea, hay raro, por ahí corriendo un mito que dice, mira, no te preocupes, porque la primera vez no te puedes quedar embarazada.
2: Esa no está penalizada.
0: Esa no cuenta, ¿no?
2: Esa no cuenta.
0: Efectivamente, la posibilidad de embarazo existe desde el primer momento que se tienen relaciones, claro, independientemente si es la primera, la segunda o la tercera. O sea,
2: sí, es un mito un poco absurdo ese, ¿no?
0: No te puedes imaginar la cantidad de cosas que aparecen por ahí en las redes, ¿sabes? ¿No?
1: Que sí, es tremendo. Y que muchos adolescentes, en lugar de asistir a una charla o a que alguien les cuente, como estamos oyendo ahora, lo que es verdad, lo que es mentira, los mitos y hablar de sexualidad, pues se están enterando por internet, se están enterando a través de
2: sí,
1: las redes sociales.
2: Ellos mismos incluso en muchas ocasiones son reacios a poder hablar, porque a mí me pasa con mi hijo, claro, que intento hablar con él y de pronto hablo y converso, pero enseguida salta con mamá porque tenemos este tipo de conversaciones y quiere salir corriendo.
0: Me siente incómodo.
1: Sí. Bueno, ¿y a qué edad se puede quedar embarazada una chica?
0: Bueno, a la edad en cuanto empiece a tener la menstruación, cuando tenga la menarquia, que se llama, empiece ya a hacer ciclos ováricos que produzcan ovocitos. Entonces eso es lo que hace que estos ovocitos puedan ser fecundados. Es decir, cuando empiece ya, digamos, las primeras menstruaciones. A partir de ahí pueden tener.
1: Bueno, curiosidades o anécdotas que habéis dicho los dos que queréis contar. María, empieza.
2: Yo, ahora me toca. Venga. Bueno, yo quería hablar de ese momento cuando eres adolescente y ese amor de verano, ¿no? Lo que habíamos hablado de la... ¿Quién no ha tenido un amor de verano o lo han pillado en ese amor de verano? Bueno, pues a mí, que yo siempre estaba intentando escaquearme, cada vez que mi madre me castigaba, yo me iba por ahí, no salgas, ten cuidado.
1: Muy propio de los adolescentes.
2: Claro, me iba a la verbena del pueblo, allá en Galicia.
0: Pobriña madre.
2: Me iba yo a los bares, intentaba, no a altas horas de la madrugada ni mucho menos, pero bueno, en estas típicas verbenas por la noche yo me iba a los bares a escuchar música, y me acuerdo una vez que estaba allí dándole un beso a un chico, uno de mis primeros besos, y de pronto aparece mi madre.
1: ¡No! ¡Qué horror!
2: Y yo, ¡no! Y de pronto noto yo a alguien que me hace por la espalda, ¡tin, tin, tin! Y me doy la vuelta, y cuando vi a mi madre me quería morir.
1: No me extraña.
2: En vez de dejarme tranquila, porque hay que también saber observar, pues no, ella no se cortó ni un pelo.
1: Ya no saliste más.
2: Ya no salí más en la vida.
1: Bueno, ¿y alguna anécdota que tú cuentas, Natalio, sobre...?
0: A ver, bueno, mira, que hay de todo, por supuesto. Y sustos y demás, y bueno, y esos amores de verano. Yo más que nada, hombre, no quiero que todos estos mitos, el corregir estos mitos, vaya a dar realmente el hablar, como decíamos antes, de sexo no promueve un inicio sexual temprano, y es importante desmentir estos mitos para el adolescente, porque que es bueno que tengan, que puedan tomar decisiones basadas en esa información correcta, ¿no? Que fíjate que hablábamos antes de sabes que a mí me encanta buscar en la historia, sí, hacer cosas de este tipo.
2: Tú sabes
0: dónde, cuál es la joven confirmada en la historia de la humanidad que ha tenido ha sido madre más tempranamente. ¿A qué edad diríais vosotros dos que tuvo un hijo la primera mujer, la más joven?
1: En la historia de la humanidad. Pues no sé,
0: de la humanidad.
1: Pues con 12 años.
2: 13, yo digo 13.
0: 13, 12, fíjate. Hombre, con 5 años, no. Con 5 años y 7 meses.
2: Pero madre, eso cómo va a ser.
1: Qué horror. ¿Y eso en qué época fue?
0: Mira, se llamaba Lina, y eso fue en 1939. El 14 de mayo de 1939, Lina Medina dio a luz a su hijo, que le llamó Gerardo, que pesó 2 kilos 700. Fíjate. Y como era tan pequeñita la chica, porque era una niña. Hombre. Pues lo tuvieron que hacer una cesárea, porque la pelvis era muy pequeña y no podía salir.
1: Claro, que sería violada, está claro.
0: Claro, luego, luego se vio que esta chica tenía un cuadro muy extremo de pubertad precoz.
2: Pero porque eso no es normal, ¿no?
0: Empezó a menstruar cuando tenía 3 años. Y a los 4 había desarrollado físico maduro ya. Ya parecía, tenía todo. Y claro, eso fue en un área de Perú. Se llama Ticrapo. Que fue eso, en septiembre del... ella nació en septiembre del 33 y en mayo del 39 tuvo a su hijo. Qué horror. Fíjate, 5 años, 7 meses.
1: Madre. En fin, hay historias que nos ponen el vello de punta. Esta, desde luego que sí. Pero también hemos, yo creo que, identificado mitos y leyendas en torno a la sexualidad.
2: Total, y hay que hablar mucho, hay que dar el mensaje de que hay que hablar mucho con nuestros hijos.
1: Natalio Cruz, muchas gracias por estar en Días de Verano.
0: Muchísimas gracias, sigamos disfrutando de este verano maravilloso. Sí. Y gracias. Un abrazo a todos.
2: Un abrazo.
0: María, adiós.

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1: Última hora de Días de Verano hasta la una. Estamos preparando un fin de fiesta musical, como siempre, con Tricia, que anda por aquí ya con sus instrumentos, colocándolos y poniéndonos en situación musical dentro de un rato. Pero yo no sé, Tricia, si a ti te ha entrado hambre como a mí. Yo tengo mucha hambre ahora ya.
2: Hombre, está en una hora estupenda.
1: No, porque no hemos pegado un madrugón, por lo menos los del programa, ¿no? Nos hemos levantado muy prontito y ya esta tarde me entra hambre. Y eso está muy bien y te aconsejo que tomes nota porque... Pero te voy a hacer una pregunta. ¿La comida de antes estaba más buena que la de ahora? ¿La de nuestra madre y nuestra abuela?
2: Yo digo que sí.
1: Tú dices que sí, ¿verdad?
2: Yo digo que sí.
1: Yo creo que también. Pero no sé si es porque guardamos a lo mejor un poco de nostalgia de aquellos años y tal, no sé. Igual puede ser por eso. Pero mira, se lo voy a preguntar a Charlie. Charlie Gómez es chef, es consultor especializado en, fíjate, en la optimización de cocinas profesionales. Sabe mucho de esto. Desde hace más de una década trabaja asesorando a restaurantes, hoteles, residencias, colegios en toda España. Les ayuda a cocinar mejor, a organizar sus procesos y sacar el máximo partido a las tecnologías de ahora sin perder la esencia de la cocina tradicional. Charlie, ¿qué tal? ¿Cómo estás, hombre?
3: Muy buena, Rafa. Muy bien. Encantado de estar aquí.
1: Buenos días de verano. Oye, la pregunta, ¿la comida de antes estaba realmente más buena o simplemente es que la recordamos así?
3: Bueno, la verdad que es un tema. Es un tema que a mí me encanta.
1: Sí.
3: Pero sí es verdad que yo pienso que recordamos el recuerdo del sabor, no el sabor en sí. Entonces, ahí hay que desgranar cosillas, creo yo.
1: Ya. O sea que, claro, es que ¿cómo recordamos el sabor? Qué curioso, ¿eh? ¿Cómo se recuerda el
3: sabor? Hay un concepto que suena difícil, pero es súper sencillo, que es la memoria organoléptica. Uh-huh. Y esto viene a ser como el cerebro recuerda olores y sabores. Uh-huh. Y son recuerdos súper potentes. Yo creo que a todos nos habrá pasado que te viene un olor y de repente te teletransporta.
1: Yo creo que es el sentido que tiene más capacidad de influencia, más que la vista, más que si tú hueles algo o pruebas algo, pero sobre todo los olores, ¿no?, que recordabas en tu niñez, es el más evocador de todos los sentidos, yo creo, ¿eh?
3: Vamos, es que no tiene remedio, es que te transporta al momento donde lo recuerdas.
1: Así es.
3: Sin excusa.
1: Totalmente, sí. Y a veces no recordamos únicamente el sabor de un plato, sino también a las personas. Que no va solo, ¿no?, sino que empiezas a recordar gente, amigas, familia, amigos, ¿verdad?
3: Yo pienso que sí, y además una cosa que yo vengo preguntando en mi círculo desde hace tiempo, y quizás aquí a ver si con los oyentes rompemos algún mito de los que yo mismo me he establecido. Porque yo cuando les pregunto por cuál es su plato favorito, su sabor favorito, y lo localizan en la mente, luego les pregunto cuándo recuerdan que probasen eso por primera vez, y normalmente siempre era un ambiente agradable, siempre rodeado de cariño, rodeado de amigos. Es muy raro. Y invito que si alguien ha tenido esa experiencia, por favor, que nos lo cuente.
1: Sí.
3: Que hayas conocido un plato favorito, un sabor nuevo favorito, en un momento donde tú estabas enfadado, estabas triste o estabas en un mal ambiente.
1: Es verdad, siempre se recuerda para cosas buenas, ¿no? Fíjate, el tomate frito de mi abuela en el pasapuré, yo no he visto cosa más buena. Que lo hacía con amor, y claro, el amor que es tiempo, dedicarle tiempo, y se pegaba una hora dándole, y luego mojar ahí en ese tomate frito era una delicia, ¿no? Era algo maravilloso, es verdad, tienes toda la razón.
3: Ay, me encanta pensarlo así, además, porque cuando profundizas siempre se dice, recuerda la comida de la abuela y de la madre, sabes mejor. ¿Cuándo has comido tú, rodeado de más cariño y de más amor, que cuando tu abuela te hacía la comida, o tu madre?
1: Claro, ya lo creo. O sea que nos enamoramos de la comida y del momento también, ¿no?
3: Tal cual, y además a veces pasa que se idealiza, que sobre todo cuando esas personas por desgracia ya no están y ya no puedes repetir esa comida que te hacían, cada vez la pones más alto. Cada vez sueñas más alto con ella y a mí me parece maravilloso que cada vez sea más potente ese recuerdo.
1: Bueno, comer también es prestar atención, ¿verdad, Charlie?
3: Desde luego. Es la base de que, o sea, es lo primero para que esa comida pueda tener un papel o una importancia.
1: Porque la misma receta se puede disfrutar de manera muy distinta según el contexto, ¿no?
3: Uf, muchísimo, muchísimo. Yo me ha pasado, tanto en restaurantes como yo mismo, de estar haciendo una comida muy elaborada, que le ha dedicado mucho tiempo, mucho cariño, y cuando la pones en la mesa, pues por desgracia, por fortuna, surge una conversación súper interesante, o positiva o negativamente, da igual, pero que acapara toda la atención de la mesa. Y al final todo el mundo come, engulle, y nadie sabe lo que había comido, prácticamente.
1: Ya, es verdad. Pero cuando llega el camarero, si tú estás en un restaurante, llega el camarero y te explica, antes de servir, ¿cómo es el plato? Que muchas veces te dan hasta más ganas, ¿no?
3: Hombre, es que al final le das la posibilidad al cliente, en este caso al comensal, de que lo pueda disfrutar. Yo te digo, yo hago una cosa y la propongo como idea para todo el que sea anfitrión y que haga comida para más de dos o tres. Y es que me di cuenta justo por un día que me pasó lo contrario, que nadie prestó atención a la comida y dije, esto no puede ser. Esto era un chuletón súper bueno, una vaca súper buena. Entonces cogí la costumbre de que antes de poner la comida en la mesa o justo al poner la comida en la mesa, aunque me da una fatiga enorme, te lo digo de verdad, para la conversación del grupo, para contar tú algo, pero es que en el fondo sé que es mejor, porque cuando tú te tomas ese momento de explicarles qué es lo que van a comer, de dónde proviene o cómo lo ha hecho, simplemente explicarles qué es lo que van a comer, le das la oportunidad y la posibilidad de que lo valoren de otra forma, y que le presten atención a eso que están comiendo.
1: Totalmente, totalmente. Al final disfrutas. Yo he hablado de la cocina con amor, que es la cocina de antigua, ¿no? La de antes, ¿no? No quiero decir que hoy no se haga, pero yo la relaciono mucho con el tiempo. Yo no sé si tú estás de acuerdo. Antes había más tiempo, desde luego, eso sí que es un hecho objetivo, había más tiempo para cocinar que ahora.
3: Totalmente de acuerdo. Al final hemos pasado de esa olla que se ponía a las 8 o 9 de la mañana a fuego lento toda la mañana, o incluso esos pucheros de barro al lado de la lumbre mientras la gente iba a trabajar y luego volvían y estaba esa comida hecha a fuego lento, con horas y tiempo. Y eso es muy difícil de comparar a veces, que ojo, que no significa que siempre, pero a veces es más difícil de comparar con un cocido de una olla express, por ejemplo, donde no hay tanto tiempo para que se equilibren los sabores, para que se mezcle todo,
1: está
3: la carne, en fin.
1: Sí.
3: Es un valor.
1: Y luego la tecnología. A ver, ¿tú dónde situas la tecnología aquí? Porque por un lado, antes cuando no había tecnología, Tricia y yo decíamos, la de antes nos gustaba más, pero claro, no había tecnología. ¿Puede ser que sea una trampa? ¿Tú cómo lo ves?
3: Yo veo aquí efectivamente que hay mucha trampa y mucho autoengaño, porque muchas veces no nos gusta que usen la tecnología cuando vamos a los bares, ¿no? No nos gusta que las cosas sean muy procesadas, en fin, que no gusta lo artesanal. Pero luego en casa nadie monta una alioli con el mortero, todo el mundo coge la batidora.
1: Totalmente.
3: O si te sobra comida, la congela. Entonces, la tecnología yo pienso que nace con el propósito de facilitarnos la vida y de adaptarse más pues, a los tiempos que vivimos. O sea, que hoy tengamos una picadora de carne o una batidora tan asimilado que nos parece lo más normal del mundo, pues seguramente hace 80 años alguien decía que era mejor hacer mortero, o sea, hacer el salmorejo en el mortero, que con la batidora no quedaba igual. Pero
1: sí, es cierto. Yo tenía un vecino que empezaba el alioli porque era de Gandía, y empezaba la alioli ahí a mezclar el ajo y a pegarle en el mortero, pim, pim, pim, se pegaba un rato, pero ya te está como invitando a comer, porque el olor, el tiempo, el olor que se desprendía, igual que cuando tú pasas por una calle y hay una persona que está haciendo un guiso, y te viene el olor del guiso en la calle, te dan ganas de subir, de enterarte de en qué piso está y subir para que te invite, ¿verdad? En fin, pero lo estás haciendo con tiempo. Bueno, pero a ver, la tradición y la modernidad, y ahora iremos a la receta, no son enemigos, ¿no?
3: No, para mí por lo menos, nada. O sea, venimos de la tradición y con la actualidad nos adaptamos a la vida que tenemos ahora. Sería irreal, ¿no? Intentar seguir en lo anterior cuando no podemos, básicamente. O sea, poca gente tiene el tiempo que teníamos antes para dedicar a la comida, por ejemplo.
1: ¿Pero antes qué se hacía mejor?
3: Pues antes se hacía mejor todos los trabajos manuales, porque se le dedicaba más tiempo a las cosas y al final, a través del tiempo también se va transmitiendo el cariño. O sea, sí, es más cómodo hacerlo con un método más tecnológico, más rápido, ya. Pero no estamos dándole esa importancia o transmitiéndole ese cariño a la comida, eso por un lado. Y por otro lado, sobre todo también que antiguamente todo, creo, era más lento, era más pausado. Uh-huh. Y eso en la comida, muchas técnicas, no en todas, ojo, pero muchas técnicas son muy, muy buenas. Vale. O sea, esas ollas que hierven a fuego lento.
1: ¿Cómo lo sabes? Sí.
3: Okay. Pero una curiosidad, la carne, por ejemplo, sí, sí, tiene unas partes que son colágeno, ¿no? Pues uh-huh, ese colágeno, si lo hervimos rápido, no se convierte en gelatina como si lo hervimos lento. Se acaba convirtiendo, pero no da esa sedosidad al caldo, no da esa textura tan puntuosa, claro, tan blandita. Eso se ve mucho, por ejemplo, en el cerdo, que cuando lo ponemos en un puchero, en un cocido, si lo hacemos a fuego lento, despacito, se queda luego que se corta con cuchara. Bien. Si lo hacemos en la olla, se va a acabar ablandando, o sea, en la olla express. Pero es más fibroso, no se queda tan, tan tierno.
1: Totalmente. Bueno, ¿y hoy qué hacemos mejor? Vamos a los dos lados. ¿Qué es lo que hacemos mejor en estos tiempos, Charlie? Sí, sí, sí, ahora te recuperamos. Te preguntaba que qué hacíamos mejor hoy, en estos tiempos de hoy.
3: Ah, pues mira, hacemos mucho mejor, por ejemplo, la conservación de los alimentos, claro, sin ir más lejos. Uh-huh. De manera muy cotidiana, todo el mundo tiene una nevera o un congelador que le permite no tener que ir todos los días a la compra, claro, o tirar comida. Vale. También hacemos mejor, creo yo, la seguridad alimentaria, uh-huh, que tenemos más conocimiento de qué cosas no se deben hacer, uh-huh, porque a día de hoy pues se transmite mucho más fácil el conocimiento.
1: Claro, claro. Bueno, pues venga, vamos a la receta, al estilo antiguo y el estilo moderno. ¿Cuál sería, Charlie?
3: Te propongo que empecemos con atún encebollado.
1: Venga, fabuloso.
3: Todo el mundo conocerá el atún encebollado, pues es una receta además muy sencilla de hacer, donde uh-huh, ponemos mucha cebolla a pochar, ¿sí?, fuego lento, que caiga, 30 minutos, 40 minutos. Cuando ya la tenemos casi, casi que va a empezar a dorar, a caramelizar, ahí es cuando le añadimos un poquito de vino, con su laurel previamente, y lo dejamos reducir. Que aquí es donde cambia, de lo antiguo a lo moderno.
1: A ver.
3: Antiguamente, ¿qué es lo que se hacía? Pues metíamos el atún y lo cocíamos ahí por lo menos 10 minutos. ¿Con qué idea y por qué? Pues para que el atún de alguna forma evaporase todo el agua que tenía dentro, se cocinase, no quedase ninguna parte cruda, porque eso nos iba a ayudar muchísimo a su conservación. Y al final, pues esto era una técnica que nos permitía hacer comida para más días. Uh-huh. ¿Qué pasa? Que el atún, si hay a quien le gusta crudo, mucho, pero también aunque no te guste crudo, sabemos ya que cocinarlo del todo hace que sea más fibroso, hace que al final sea más duro y que no esté tan bueno. Que el claro, punto de cocción del atún es cuando está el centro rosita, que todavía no se ha terminado de cuajar todo.
1: ¿Verdad?
3: Ahí. Pues entonces, yo aquí propongo dos variantes. Si te gusta lo tradicional, que hay que respetarlo también, y hay sitios espectaculares que lo hacen de manera espectacular, uh-huh, pues te lo comas sabiendo que es tradición y que y lo que es. Pero se puede hacer de una manera un poco más moderna, que es simplemente o bien sellando el atún en una sartén aparte, donde le dé el punto de cocción perfecto y luego lo metas en la cebolla, o con la cebolla ya fría, por cierto, o temperada, que no lo sé, siga cocinando, o directamente meterlo dentro de la cebolla, pero dejarlo solamente dos minutitos, depende del grosor del atún, pero que no se termine de hacer por completo.
1: Uh-huh. Muy bien, fabuloso. Pues apuntado está. No sé si preguntarte, ¿cuál es el ingrediente que nunca aparece en la receta, Charlie?
3: Para mí es el tiempo. Claro. Para mí es el tiempo, porque el tiempo va enlazado con el cariño, con el amor que se dedica a la elaboración.
1: El tiempo, por supuesto que sí. Bueno, pues muchas gracias. Atún encebollado, qué rico, ¿no? ¿Tú cómo lo haces? O sea, ¿qué ingredientes usas? Aparte de
3: un buen atún.
1: Sí.
3: Un buen atún para empezar, eso es lo prioritario, es lo que más importancia va a tener. Uh-huh. Y hago una cosa, Rafa, yo cuando hago cebolla hago muchísima, hago como para 4 o 5 veces, uh-huh, porque luego lo que hago es que la congelo. Y así el día que toca, ya que nos falta tiempo, es una forma de optimizar el tiempo que tenemos sin perder la esencia de lo que realmente estábamos haciendo. Uh-huh. Cuando tú tienes la cebolla ya hecha, ya bien caída y en caliente, la metes en un tarro de cristal que se llene casi hasta arriba, lo cierras y le das la vuelta. Como hacían las abuelas con la mermelada.
1: Ah, da la vuelta.
3: Y eso va a durar un montón. Luego lo metes en el frigorífico y va a durar un montón. Y ahí lo tienes listo para cualquier día que busques un atún fresco, bueno, bueno.
1: Qué rico.
3: Darle vuelta y vuelta, darle un calentón en el microondas y tienes un plato de 10 con muy poco tiempo que lo hayas tenido que dedicar.
1: Atún encebollado. Carlos, Charlie, Gómez, muchas gracias, chef.
3: Muchas gracias.
1: Un abrazo muy fuerte. Gracias.
3: Un abrazo, Rafa.
1: Adiós, qué rico el atún encebollado. 12:41, Canal Sur Radio.
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0: días de verano, 12 y 43, estamos escuchando una voz hermosa, preciosa, que ya hemos escuchado antes sin cantar, pero hablando, como es la de Tricia. ¿Qué tal? Buenos días.
1: Buenos días.
0: ¿Cómo está otra vez?
1: Muy bien, pues estoy súper encantadísima de estar aquí contigo.
0: Igualmente, igualmente. ¿Te ha entrado ganas de atún encebollado o no,
1: Tricia? Hombre, a mí me ha entrado una hambre que no vea.
0: ¿Tú eres cocinillas o no?
1: Sí, a mí me encanta.
0: Sí.
1: La verdad que me encanta y bueno, se me da bien la cocina, la verdad que no me manejo yo mal, ¿eh?
0: Sí, bien, bien, ¿qué es lo que mejor te sale?
1: Pues mira, yo soy de la antigua escuela de cocineras, como digo yo. Sí. Mi madre me enseñó mis lentejitas y tu carne con patata y tu papa con choco y esas cosas.
0: Comida de olla. Mira, María está oyendo.
2: Hombre, estáis hablando de comida y he tenido que venir corriendo.
0: Claro, claro que sí. Claro, de guiso, ¿no? A mí me
1: de
0: encanta.
1: De guiso, a mí me encanta, me encanta.
0: Hombre,
1: los guisos.
0: Ahora con la que está cayendo un guiso también un poquito. Pero bueno,
1: hombre,
0: no está
1: ahora
0: mal,
1: ya. Otras cositas, las ensaladitas, ¿no? La malagueña, esa que lleva también el bacalao y la naranjita y eso, que es rico.
2: Salmorejo,
1: un ajo blanco.
0: Bueno, Tricia no ha venido sola, preséntanos.
1: Bueno, pues yo vengo con parte de mi nuevo proyecto, que es Cometa Jade. Tengo aquí a Eva y a Jerry conmigo, que son parte bajo y teclado.
0: Hola.
1: Que me acompañan.
0: Eva, Jerry, ¿qué tal?
3: Bien, muy bien.
0: ¿Cómo estáis? Te tienes que acercar, sacas el cuezo como una jirafa, porque tienes el micro en medio de o sea, el teclado en medio. Ahí está.
3: Así se nota.
0: Ahí, ahí, te acercas todo lo que puedas, por favor.
3: Sí.
0: Muy bien. Y es un nuevo proyecto, Tricia, cuéntanos.
1: Bueno, que sepas que esto es primicia, primicia.
0: Esto que estamos oyendo incluso.
1: Esto es mi nuevo proyecto personal con mis compañeros.
0: Qué bien.
1: Todos a una, todos hemos aportado arreglo, yo he hecho la letra, la música, Héctor también que ha estado, que es el guitarrista que no ha podido estar aquí con nosotros, y el batería bueno. Carlos tampoco, pero bueno, que queríamos darte parte de este proyecto que prontito estrenaremos, bien en redes y en Spotify y todo, pero queríamos dar un adelanto contigo.
0: Qué bien.
1: De lo que va a ser el...
0: ¿Cómo se llama?
1: El disco. Nuestro grupo se llama Cometa Jade.
0: ¿Cometa Jade?
1: Cometa Jade.
0: No Halley, sino
1: no,
0: Jade.
1: Jade.
0: ¿Y eso?
1: Sí. Yo creo que lo explique mi compañera Eva, que lo explica mejor que
0: Explícalo,
1: yo.
0: Explícalo, Eva.
4: Pues mira, realmente nos ha costado bastante encontrar un nombre, porque parece una tontería, pero el nombre no tiene que identificar al sonido, a nuestro estilo, a todos en sí, somos cinco personas. Y como lo teníamos un poco claro la gran mayoría, que queríamos un nombre de, bueno, un poco universal, astronomía, ¿vale? Porque nos gusta muchísimo, aparte. Entonces...
0: Uy, pues estaréis locas con el eclipse, ¿no? Ahora
4: sí,
0: que
4: hombre,
0: no
4: hablo
0: de eso, ¿eh?
4: Entonces fue Carlos primero porque, bueno, encontrarnos nombres de nuestra Vía Láctea, donde está situada, salió Nebulosa Jade, que es el brazo de donde está nuestra Vía Láctea situado. Entonces cambiamos Nebulosa Jade por Cometa Jade, por... Dice Tricia que por dejar una estela en los talentos.
0: Muy bien pensado,
4: una estela de música y buen rollo a toda la gente que nos escuche.
0: Sí. Bueno, a ver, vamos a oír un poquito, que no hemos escuchado nada de esto que nos has traído, que es primicia, como dices.

0: Bueno, Cristian tiene una voz maravillosa, ¿verdad, María?
1: Sí, totalmente, se iba a decir. Yo la había escuchado antes y me encanta.
0: Desde primera hora que nos conocemos ya desde hace unos años, yo, vamos, me quedé enamorado de su voz, porque es una voz fina, rápida y sobre todo el blues, ¿no? Que tú haces de manera tan especial, ¿no?
1: La verdad que ha sido para mí este proyecto nuevo como un giro, un poco de acercarme un poquito más a mi tierra. Y a donde vivo, ¿no? Que es Andalucía y bueno, soy española y quería acercarme un poquito más, dejando mis matices y mi sonido un poquito blues, pero con una letra español que llegara
0: a más gente.
1: A más gente.
0: Claro. Bueno, aquí ha venido parte del grupo. Le tengo que decir a los oyentes que lo hemos montado en silencio mientras estábamos hablando de otras cosas. Entraban, salían, se acercaba. El teclado casi le pisa un pie a Jerry. Y bueno, y ahí probando también el bajo. Pero venga, va a salir bien, va a salir bonito. ¿Qué vas a hacer?
1: Nosotros vamos a hacer, lo que ha sonado es No Caer, ahora está sonando En Esta Vida. Y hemos traído En Esta Vida porque, bueno, aparte de porque es un tema de los últimos que hemos grabado. Y creo que me conecto mucho con las personas que quieren a alguien. Y muchas veces, por mucho que quieras apartarte de esa persona, siempre hay un vínculo y algo que te conecta. Y creo que era una manera muy bonita de decir esos amores que son imposibles, pero que nunca dejan de ser amores, ¿no?
0: Verdad, totalmente. Bueno, pues listos, ¿no? Cuando queráis. Adelante, cuando tú quieras.
1: Venga. Eso, me va a subir un poquito el
2: teclado
1: para los que nos están escuchando.

0: Bravo. Tricia and Company, bonito. Bueno, el cometa Jade, qué bonito. Este cometa que ha pasado por aquí antes del. Bueno, a ver, que ¿esto cuándo lo vas a poner en escena?
1: Bueno,
0: para que el público
1: queremos
0: lo vea.
1: Que a finales de septiembre ya salga nuestro primer single, que será el que ha sonado primero, No Caer.
0: Sí.
1: Y bueno, vamos a ir poquito a poco. Perdonadme la voz, pero es que estoy súper emocionada porque...
0: Me encanta. Ha quedado muy bien además, ¿eh? Porque fíjate que una vez más, insisto, que no es fácil montar aquí un grupo con un sonido. Jerry, di algo. Jerry, respira.
1: Venga, Jerry, di algo.
2: Chao.
0: Bueno, espérate, que todavía te cansa en minutos. Yeah, pero
2: bueno,
0: que no es fácil,
2: decir,
0: ¿verdad? No, que digo, no, que no es fácil, luego, montar sido... aquí y ha sonado muy bien. ¿Estás contento?
2: Bueno, sí.
0: Dentro
2: bastante,
0: de lo que cabe.
2: Dentro de lo que cabe, muy contento.
0: Muy emocionante, sí que es verdad. Porque es otro registro nuevo en tu vida profesional.
1: Yo creo que ahora mismo, para mí, es el proyecto que más soy yo, ¿no? Esa fusión entre mi idioma, mis sentimientos en español.
0: Claro.
1: Y bueno, mis compañeros, mira, estoy temblando.
0: Qué
1: bien. Es que estoy muy emocionada.
0: Qué bonito, esto me
1: es
0: encanta. Bueno, es que además también es la suma de muchas ilusiones, de muchos días, de muchas horas de trabajo y de ponerlo en escena. Y esto va a ser un éxito. Te queremos, Tricia. Estás muy emocionada, sí, qué bonito.
2: Quítate la emoción y cántale un cachito del otro.
0: Son el artista, claro que sí. Bueno,
3: pero la entiendo porque
0: hombre, por
3: es
0: Dios.
3: Profundo y cuando se une gente, somos un, no por nada, pero somos cinco amigos y apasionados de la música y al final.
0: Emocionada está María, habla
4: que
0: ya,
4: que no, que
0: la, la empatía, María la empática. Qué bien.
1: Claro, es que sabes lo que pasa, Rafa, que llevo 32 años cantando.
0: Sí.
1: Y creo que...
0: Que tiene 35, pero vamos, llevo 32.
1: Que creo que es la primera vez en mi vida que realmente me siento muy identificada con lo que estoy haciendo.
0: Qué guay.
1: Y tengo que darle las gracias desde aquí a Carlos y a Héctor, que no están.
3: Exactamente.
1: Porque esto no sería posible sin ellos. Así que
0: qué bien.
1: Sin Jerry, sin Eva, yo creo que me he encontrado a mí. He encontrado a las personas indicadas para sacar de mí lo mejor, ¿no? Mi verdad. Y las letras yo creo que son muy, muy intensas, muy de verdad. Aquí no hay superficialidad ninguna.
0: No hay trampa ni cartón.
1: No, es una verdad que yo creo que aunque ahora no se llevan este tipo de letras, la verdad, porque como estamos en un momento de reggaetón y de latino...
3: Nos da igual,
1: y
3: nosotros seguimos.
1: Pero yo creo que con la verdad siempre se llega al público, Rafa. Así que espero que este proyecto de verdad le llegue a todo el mundo.
0: Cuando hay autenticidad, te aseguro que eso, a ver, a lo mejor no es la música que llega a millones y millones de personas en todo el mundo, tampoco hace falta. Quiero decir,
1: claro,
0: que tengas tu público y puedas vivir
1: claro
0: de esto,
1: sí,
0: es maravilloso. Y cuando hay autenticidad se llega. Mira, nos quedan 3 minutos. Me da coraje porque a lo mejor una pincelada sí puedes
1: venga,
0: hacer, ¿vale?
1: Sí.
0: Es que fíjate que a la una tenemos que despedir.
1: Vale.
0: ¿De acuerdo?
1: Venga,
0: adelante, sí, cuando queráis.

0: Bravo.
1: Gracias, Tricia. Esto es un avance tan solo, por favor, buscarla en las redes sociales, en las plataformas. De verdad que ha sido un placer enorme tenerte aquí.
2: Igualmente, este muchísimas gracias. Bueno, sobre todo estrenar contigo.
1: Qué bien.
2: Que haya sido contigo mi proyecto nuevo.
1: Vas, aquí me tienes, ¿eh? Y en la noche no nos olvidamos de ella también. En septiembre ya volveremos otra vez a encontrarnos contigo. Gracias, Jerry. Gracias, Eva. Enhorabuena por vuestro trabajo. Muchas gracias. Hemos terminado este primer día de día desde verano, que se nos ha hecho muy corto. María García Vaqueiro, hasta mañana.
3: Sí, hasta mañana.
1: Muchas gracias. Mañana Irene más. Caballero, en la realización. Gracias. Todo un placer habernos encontrado de nuevo con vosotros. Mañana, a partir de las 9, días de verano. Adiós.
4: Andalucía, 1:00 p.m.
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6: El gobierno de España ha instalado ya una barrera de contención de 500 metros en el espigón del Tarajal en Ceuta. Se busca impedir un nuevo acceso irregular de migrantes por vía marítima y facilitar las devoluciones en caliente conforme a la sentencia del Tribunal Supremo. Las entradas han cesado por completo, ha señalado el ministro del Interior, Fernando Grande Marlaska, que ha asegurado que Marruecos es un socio, dice, absolutamente fiable.
7: Que en menos de 48 horas la situación en Ceuta no tiene nada que ver y que la normalidad se está alcanzando. Esta situación se ha podido revertir también en tan poco espacio de tiempo por una colaboración decidida y permanente con las autoridades marroquíes.
6: El presidente del Gobierno, Pedro Sánchez, ha pedido a Bruselas una reunión extraordinaria con carácter de urgencia de los ministros del Interior de la Unión Europea para tratar esta crisis migratoria. Y en Melilla ya está reabierta la frontera tras 36 horas de cierre. La delegada del Gobierno en la ciudad autónoma, Sabrina Mo, ha explicado que la reapertura está siendo gradual.
8: La presión migratoria ha bajado ahora mismo y eso, bueno, ha supuesto que podamos abrir de manera progresiva y gradual y siempre ciñéndonos a esos criterios de seguridad a esta apertura de frontera en ambos sentidos.
6: A pesar de esa reapertura, sigue afectando a la operación Paso del Estrecho con el desvío de cientos de pasajeros hacia Algeciras. En el puerto algecireño se está registrando una actividad intensa con picos de llegadas de hasta 900 vehículos la hora. Se ha activado la intercambiabilidad. Esto es, los embarques se están realizando por orden de llegada de los pasajeros que cuentan con billete comprado. Además, se está utilizando el Llano Amarillo como zona de preembarque y se ha incorporado un buque extra. Lo explica el portavoz de la Autoridad Portuaria de la Bahía de Algeciras, Manuel Sánchez Alcázar.
9: El puerto de Algeciras está recibiendo vehículos de otras líneas marítimas como las de Almería-Melilla, Motril-Melilla y Málaga-Melilla. Desde las 05 horas se están aparcelando vehículos en el Llano Amarillo. No obstante, la normalidad de la tónica reinante en los puertos de Algeciras y de Tarifa, a pesar de esta actividad tan intensa.
6: El masivo flujo de vehículos está provocando retenciones en el acceso norte y dificulta la entrada a la ciudad desde las 7. En plena operación salida de agosto, los atascos están siendo kilométricos en nuestras carreteras, sobre todo en la AP4 con 23 kilómetros de retenciones hacia Cádiz o en la A49. Con 9 kilómetros desde Huévar del Aljarafe hacia la provincia onubense. También hay retenciones de 5 kilómetros en la A44 en Cambil, en Jaén, y 3 kilómetros en la A7 en Marbella. Como medidas de regulación se habilitan carriles reversibles y adicionales en determinados puntos. Desde la DGT, Antonio Granado llama a seguir estas recomendaciones.
10: La necesidad de que el conductor, cuando se ponga al volante, esté centrado en la conducción. Nada de distracción de móvil y, por supuesto, olvidar el consumo de alcohol, que provoca una afección importante en la conducción.
6: Todas las provincias andaluzas activan a esta hora el aviso naranja por calor, a excepción de Almería, en aviso amarillo por tormentas que pueden llegar acompañadas de granizo y rachas de viento muy fuertes. A esta hora los termómetros marcan 27 grados en Cádiz, 28 en Almería, 31 en Málaga, 32 en Huelva y Jaén, 33 en Granada, 34 marcan los termómetros en Sevilla y 35 la máxima hasta ahora en Córdoba, Andalucía, 1:03 p.m.
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0: Hoy, en Historia, mitos y leyendas del deporte andaluz, hablamos de la evolución, crecimiento y desarrollo de los deportes adaptados en nuestra comunidad autónoma. Si la práctica deportiva siempre supone un estímulo y una mejora física y mental para el desarrollo de las personas, más si cabe cuando ésta se afronta con un hándicap añadido. Para abordar la problemática, los sacrificios y satisfacciones que acarrea ejercitar deportes adaptados, contamos con el testimonio de dos participantes en Juegos Paralímpicos y con un dirigente de dilatada experiencia. Con ello, damos comienzo a esta nueva entrega de Historia, mitos y leyendas del deporte andaluz en Canal Sur, la radio pública de Andalucía. Con ustedes, Juanma Ávila.
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0: Bueno, y nos acompañan en el estudio un querido compañero de amplia experiencia y con el que coincidimos ya hace más de 40 años en la redacción de ABC de Sevilla, sí, Javier Blázquez, que también nos va a introducir a los dos invitados que nos acompañan también aquí en el estudio.
3: Pues muchísimas Javier, gracias por bienvenido. La invitación, Juanma, y un placer estar de nuevo por estos estudios, que en los que también estuve una cierta temporada y no hace mucho contigo. Pues sí, son muchos años ya, la verdad. Yo empecé en el mundo del periodismo en el año 83, 84, y rápidamente pues tuve una especial sensibilidad porque descubrí que había deporte, el baloncesto en silla de ruedas y una serie de deportes que practicaban personas con otras capacidades, ¿no? Con minusvalías y nada. Digo, bueno, pues en eso hemos seguido trabajando durante mucho tiempo y gracias a Dios hemos visto un crecimiento tremendo, tanto en modalidades como en deportistas, también en aumento de mujeres deportistas, que antes prácticamente no había en el mundo del deporte de adaptado o inclusivo. Y bueno, y conociendo a personajes que tienen muchísima valía, y aquí tenemos dos clarísimos ejemplos, como Arturo Montes, que fue paralímpico en Río en la modalidad de vela y hace otras muchas modalidades deportivas, y Javi Reja, que también es un fenómeno y tiene un palmarés impresionante, tanto en remo como en piragüismo, en campeonatos del mundo y en Juegos Olímpicos. Así, y además creo que tenemos también a Alfonso Otero, que es una persona que durante un montón de años ha dirigido una federación especializada en las modalidades que hacen este tipo de personas.
0: Bueno, pues vamos a darle también la bienvenida a Historia, mitos y leyendas del deporte andaluz, en primer lugar a Arturo Monte. Arturo, bienvenido.
11: Muchas gracias por la invitación y bueno, un lujo y un honor estar aquí con vosotros. Javier nos lleva siguiendo desde hace mucho tiempo y nos ayuda mucho desde la prensa a que nos den un poquito de visibilidad. Y Javier Reja y yo, pues bueno, también hemos luchado en lo particular en el deporte y también en común, pues montamos una asociación para el fomento del deporte adaptado en Andalucía. Que bueno, que lleva ya 12 años y con la cual hemos hecho pues distintas competiciones, distintos días de puertas abiertas para intentar transmitir un poco nuestra experiencia, que el deporte adaptado nos ha ayudado muchísimo y pensamos que igualmente pues puede ayudar a muchas personas que hayan pasado por la misma o una situación parecida.
0: Bueno, Javier, bienvenido a Historia, mitos y leyendas del deporte andaluz.
12: Bueno, pues yo cuando me invitaste ahí a la entrevista y demás, viendo el cartel que había va como en el argot taurino, ¿no? Ahora que estamos para la próxima feria, pues imposible decir que no.
0: Y bueno, vamos a saludar también a Alfonso Otero, que lo tenemos en Córdoba. Alfonso, bienvenido a Historia, Mitos y Leyendas del Deporte Andaluz, y vamos a hablar también un poquito contigo de esos orígenes, porque tú eres uno de los precursores también de que los deportes adaptados tengan mayor visibilidad y se le dé un mejor trato, ¿no?
13: Pues nada, muchas gracias a vosotros. Es para mí un honor poder compartir este tiempo de radio con los deportistas, y sobre todo también con Javier, una persona muy comprometida de siempre con el deporte adaptado, y de verdad que es un honor, y os doy las gracias de verdad porque, bueno, nos deis voz y bueno, y podamos hablar de la realidad de nuestro deporte, de nuestra federación y de todo.

0: del deporte adaptado aquí en Andalucía, era, bueno, dependíamos de la Federación Española, ¿no? Como el resto de federaciones, ¿no? Pero la Federación Española, pues, nos tenía a unos delegados, y a mí me nombró Guillermo Cabezas Conde, presidente aquí de la Federación de Córdoba, y entonces las delegaciones de la Federación o federaciones provinciales, pues hicimos la primera reunión, como te he dicho, aquí en el 84, para empezar a hablar de estatutos y de activar la Federación Andaluza. Y bueno, esto nos llevó a que, bueno, pues cuando ya en el 1988 tuvimos ya las primeras elecciones, que precisamente Juan Alcocer Campano fue el primer presidente de esta federación, yo lo acompañaba como secretario, y empezamos a caminar y empezamos a trabajar en la federación. Claro, nosotros hemos tenido siempre muy claro, y yo personalmente, porque soy una persona que vengo del deporte desde que tenía 16 años, que era muy raro ver con polio a un discapacitado jugar en liga de competición normalizada, o de normales, entre comillas. Bueno, pues yo tenía una idea muy clara, y entonces, como he dicho, en el 88 Juan Alcocer, yo ya entré de presidente en el 92. Y entonces en el 92 empezamos a trabajar en la federación, precisamente porque no había nada. El resto de federaciones, digamos, olímpicas y demás, pues tenían una trayectoria, la Federación de Fútbol, de Baloncesto. Nosotros empezábamos ya como federación, éramos nuevos, ¿no? Pero las necesidades que había, y una vez que las mismas familias, digamos, ya reivindicaban, digamos, lo que es la actividad deportiva, como deporte, salud y demás, para su hijo llamar discapacitado, pues empezamos a trabajar el deporte en tres pilares, ¿no? El deporte de competición, que Andalucía, como bien ha dicho Javier, el baloncesto, pues el baloncesto éramos, digamos, una potencia a nivel nacional, éramos casi el 70% de la selección española, Andalucía. En fin, el deporte de competición, un pilar, pero otro pilar muy importante era el deporte utilitario, ¿eh? El deporte utilitario o el deporte salud para aquellas personas que con discapacidad quieren hacer una actividad deportiva como para salud y demás, pero que nunca van a reunir las condiciones mínimas para competir, pero era una demanda que cada vez era más grande aquí en Andalucía. Entonces abordamos también ese frente del deporte. Y la otra, el tercer pilar, la formación. Aquí en Andalucía no había nada. Entonces, hablando de formación, pues empezamos a organizar en un eSport primero, y luego en el Instituto Andaluz del Deporte, pues jornadas, seminarios sobre deporte adaptado, en diferentes provincias. Empezamos con las universidades a hacer cursos de extensión universitaria para formar monitores en deporte adaptado, y luego, bueno, pues esto nos dio un resultado aquí en Andalucía, porque fuimos precisamente, digamos, pioneros en este tipo de reivindicación. O sea, que la federación no estábamos solamente a lo que era el deporte de competición, era precisamente a los tres pilares que he dicho. Y bueno, pues de aquí también activamos, porque cuando se crea la Fundación Andalucía Olímpica, en el primer año nosotros no estamos. Sin embargo, cuando se hace la presentación aquí en Córdoba por el señor Núñez, que era el consejero de entonces, pues entonces, de aquí en Córdoba nos reunimos con él, y en el acto que presentó la Fundación de la Lucha Olímpica, pues nosotros le reivindicamos que los paralímpicos también debíamos estar en ese plan, y efectivamente eso nos escuchó. Y ya digo, en la copa que estábamos ya cuando terminó la jornada y demás, llamó al gerente y dice, oye, el lunes, si es posible, vamos a trabajar en este tema. Y afortunadamente fuimos, digamos, impulsores también de esta ayuda, que bueno, que la Fundación de los Olímpicos cuando empezó no contemplaba. Y también el plan ADO Paralímpico, pues la Federación Andaluza también lo activó en el 2004, que luego se aprobó en el 2005, y que, bueno, esto es largo de contar, porque nos invitaron a una jornada en el Congreso de los Diputados.
1: ¿Qué destacarías principalmente en esos avances que se fueron dando? ¿Cuál fue el siguiente gran paso que se dio?
0: Sí, bueno, el siguiente gran paso que se da es que con este tipo de cursos, de seminarios,

0: se crea una, y sobre todo a partir del 92 de las Paralimpiadas de Barcelona, pues se creó un interés y una demanda grandísima de discapacitados. Nosotros con estos cursos conseguimos, estos seminarios, conseguimos dotar en Andalucía a personas que pudieran, en cualquier demanda, en la provincia que fuera, que hubiera cualquier demanda sobre el deporte adaptado, para que pudieran activar esos programas de deporte utilitario o de deporte de competición. De hecho, ahí se integraron deportes como estamos con la vela y demás, que no tenían mucha trascendencia, pero que esto motivó todo eso.
1: Yo creo, Alfonso, que sin duda antes de esa catapulta que supuso el los jugadores del 92, el gran valor que tuvo esa federación que pusiste en marcha es que crecieron las modalidades deportivas, porque al principio había prácticamente baloncesto en silla de ruedas, algo de atletismo, algo de balonmano, pero ahí ya empezó, llegó el tenis de mesa, llegó el bádminton que tú practicaste, llegaron una serie de modalidades deportivas que ya era un abanico mucho más amplio y quedaba espacio a esas personas que decían: yo no quiero ser campeón olímpico, pero sí quiero jugar un deporte que me permita realizarme como persona y hacer deporte de por sí.
0: Sí, es que en la estructura que había a nivel nacional, donde veníamos, a nivel nacional no se trabajaba, solamente había, yo recuerdo, unos Juegos Deportivos Nacionales de Deportes Discapacitados, que nos juntábamos, íbamos ya a Madrid, digamos, de todas las federaciones, de todas las provincias, de todas las comunidades, íbamos ya a Madrid, estábamos un fin de semana haciendo deporte. Las actividades que se programaban de competiciones, y ya hasta el año que viene ya no había más. Es verdad que el baloncesto en silla de ruedas sí ha tenido siempre una actividad programada de liga nacional y de todo esto, que ha motivado una continuidad en el baloncesto, en ese deporte en concreto. Pero otros deportes como la natación y esos deportes eran prácticamente y mínimamente de competición a nivel nacional como federación de discapacitados. Entonces solamente era el fin de semana que nos juntábamos en esos Juegos Nacionales, y entonces claro, de ahí la apuesta de esta federación andaluza nuestra de como he dicho antes, de potenciar la competición. Iba bien y tenía, vamos, era más fácil, pero luego por supuesto garantizar la actividad continuada deportiva a la demanda y adaptarnos, y la formación, que fue muy importante, que tuvimos una gran ayuda de la Junta de Andalucía, como he dicho antes, en Muniesport, Instituto Andaluz de Deporte.
2: Yo creo recordar, Alfonso, perdona que te corte, que yo, por ejemplo, cuando empecé en el deporte, soy Javier Reyes, Alfonso. Sí. Yo me dirigí a la delegación de Sevilla, de esta federación, porque, o sea, era un neófito en esto y no sabía cómo practicar deporte, ¿no?
1: ¿Cómo empezar?
2: Y yo, en principio, lo que queríamos es practicar deporte, pues eso, por salud, por bienestar, porque después del accidente, el médico lo que dice es que te tienes que fortalecer el tren superior, que tus manos van a ser tus pies y tus brazos. Y claro, me dirigí a ellos, ¿no? A la delegación que tenían aquí en Sevilla. Ellos ya me orientaron un poco. Y sí es verdad que hoy en día, gracias a ustedes y el retorno que da la prensa, la federación que empezó y eso, pues sí es verdad que hoy en día prácticamente pues se ha dado un paso agigantado, y en muchos clubes hoy en día, a nivel autonómico, pues de ahí puede hacer deporte hoy en día.
1: Ahí hay una clave, una clave básica, que las federaciones para personas con discapacidad comenzaron a crecer, porque al principio estaba la de físicos de Alfonso, que además para mí se llamaba de minusválido, una cosa.
3: Ha ido cambiando.
1: Ya llegó el de los psíquicos, ya llegaron los sordos, llegaron los ciegos, llegaron las personas de parálisis cerebral, etcétera. Empezó a crecer. Y luego muchos deportes que de algún modo han estado acogidos por las federaciones, voy a poner normales, que se usa mucho cuando se habla. Sí. Entonces, pues el ciclismo, el triatlón, una serie de deportes que se dieron cuenta de que para las personas con discapacidad tenían que estar acogidas en el seno de su propia federación nacional, regional o como sea.
4: Yo quería aprovechar también la presencia de estos dos deportistas que nos acompañan en el estudio, porque a diferencia de lo que le pudo pasar a Alfonso, que tenía esa discapacidad de nacimiento, vosotros ha sido sobrevenida. ¿Y qué es lo que ha significado el deporte para vosotros el encontrarlo. Bueno, en tu caso, y a diferencia de, creo, de Javier, tú ya lo habías practicado en, sí, sí, dime.
0: Quería apuntar porque es importante cuando digamos, hablo por mí de lo que era el origen de como deportista de competición, digamos, no de discapacitado, porque no había. Bueno, pero cuando empezamos, yo quiero decir y dejar unos datos que son muy importantes, que lo llevamos por los colegios nosotros y los institutos cuando vamos con el programa de concienciación hacia el deporte adaptado. Decimos, en aquel entonces, en los orígenes, que todavía no estaba ni la federación, en los orígenes éramos los que empezamos el deporte de discapacitado, éramos personas de polio, o sea, el 80 o 90% de los pocos que pudiéramos estar, éramos de polio, amputados y demás. Sin embargo, esto, al día de hoy, ya hace ya bastantes años que se ha revertido, esto ha cambiado. La polio está erradicada prácticamente, este tipo de discapacidades que empezamos también. Sin embargo, lo que nos ha venido es precisamente los dos ejemplos que tenemos aquí, los accidentes de circulación, accidentes laborales, ya una discapacidad severa, que el deporte le ha sido fundamental para normalizar y bueno, y disfrutar también de la vida ya como deportistas, que también he de decir que es muy importante que se consiguiera también lo del plan ADO paralímpico, que estuvieran becados de la Fundación de los Olímpicas, que necesitan ayuda, pero que es importante ese dato, que hoy precisamente ese 80 y algo por ciento que éramos de polio se ha revertido y ahora ese 80 son discapacidades más severas, ¿eh? Hablo por lo menos de nuestra federación, ¿vale?
2: Sí, es verdad que había un antes y un después, siguiendo el hilo de Alfonso, que cuando yo, por ejemplo, cuando empecé el tema de becas, de ayuda y eso, estaba muy cortita. Y es verdad que eso, claro, ha ido avanzando muchísimo. De hecho, por ejemplo, ya una medalla olímpica está equiparada con los... O sea, paralímpica y olímpica ya están equiparadas. Antiguamente eso era inalcanzable.
0: Eso es... Eso se ha conseguido hace poco, pero lo importante fue en el 2005, cuando desde la federación conseguimos el plan ADO paralímpico, que no existía antes, en unas jornadas parlamentarias que nos invitaron a todo el deporte a nivel nacional, tanto hoy paralímpico como olímpico, y la única federación que se presentó en esa jornada fuimos nosotros, y expusimos la necesidad de que se tenía que crear un plan ADO del Consejo, y efectivamente ese plan ADO, eso fue en estoy hablando de 2004, y ese plan ADO en el 2005 se aprobó. Es verdad, como tú bien dices, que empezó cortito, pero bueno,
2: hoy en día hasta incluso el plan ADO que habla Alfonso ha mejorado una barbaridad. No son las mismas prestaciones con las de
4: que había, con las que había antes.
0: Es que el valor de la medalla de oro, de plata y de bronce, actualmente es la misma que la de los olímpicos, y eso es un logro también que se ha conseguido. ¿Vale?
1: 2004 fueron los Juegos de Atenas, que ya Andalucía tuvo una representación andaluza muy alta, ya estamos hablando de 15, 16, 18 personas, y eso se ha mantenido, ese número de deportistas paralímpicos que acuden a los Juegos desde Andalucía.
0: Sí, sí.
1: Ha sido cada vez más alto. Creo que el récord fue en antes de Sydney. En fin, pero Andalucía tiene entre 15 y 20 participantes en los Juegos Paralímpicos. En Atlanta creo que fue el récord. Cada Olimpiada, claro. Se repite. En el último de París han sido 15 deportistas.
0: Exactamente.
4: Antes de entrar precisamente en vuestra experiencia en Juegos, quería retomar y que tú también contaras un poquito lo que supuso para ti el descubrir que el deporte era una manera también de salir adelante después de ese accidente, que se cumplen ahora 20 años, ¿no?
2: Sí, lo mío fue en octubre del 2006. Y no sé si será esta la frase que decía Arturo, ¿no? Que yo, por ejemplo, el deporte fue un salvavidas donde yo me agarré para salir del bache. Es verdad que claro, muchos de nosotros son accidentes de tráfico. Entonces, cuando claro, te echan el jarro de agua por lo alto, es cuando no sabes por dónde reaccionar. Y sí es verdad que muchos de nosotros sabemos reaccionar a tiempo y nos refugiamos mucho en el deporte. Uh-huh. Hay gente que llegan a lo mejor como hemos llegado Arturo y yo, a nivel paralímpico de Olimpiadas y demás, pero que no necesariamente tienen que llegar ahí, ¿no? Que el deporte te puede refugiar.

0: Puedes usarlo como una herramienta de trabajo para, en este caso, salir del bache o del luto, como nosotros solemos decir, después de una situación traumática.
1: Y además tú probaste varias disciplinas, bueno,
0: y sigues
1: probando porque, bueno, ese gusanillo ha ido creciendo, ese ya es un gusano grande, ¿no?
0: Sí, yo, Arturo, de vez en cuando me propone algunos retos y me tiro de cabeza con él, ¿sabes?
1: Bueno, pues vamos a hablar precisamente también de vuestras experiencias en un juego. ¿Qué supuso? Bueno, habéis ganado otro tipo de competiciones, pero llegar a unos juegos siempre tiene un brillo especial, también se le da más cobertura mediática, en fin, todo, ¿no?
2: Sí, además es algo que te tienes que plantear con tiempo, porque no es nada fácil llegar y vienes de una situación que el deporte tampoco lo conoces realmente. Uh-huh. Y te tienes que poner un objetivo a largo plazo. En mi caso, pues el accidente fue 2011 y yo fui a los Juegos con Javi de Río 2016. Uh-huh. Pues desde el 2000, los primeros años, la verdad, que estuve entre tenis y vela, pero después ya me di cuenta que bueno, que por físico y por el DNI el tenis tenía un nivel muy muy alto, y en la vela sí me podía defender bastante bien, y fue mi objetivo. Y poco a poco, pues desde empezar a ir a un campeonato de Andalucía, campeonato de España con la selección española, y ponerte objetivos cortos que...
1: Y encontrar la modalidad también concreta, ¿no?
3: Te tienes que clasificar, porque hay otras muchas personas en España que practican tu deporte que también lo hacen muy bien.
2: Entonces, eso fue...
3: Y luego va uno por clase o uno por deporte.
0: Y además, igual que ha subido el nivel de las becas, subió el nivel de participante. Claro, está muy profesionalizado y hay un nivelazo que... acojonante.
2: La clasificación, la verdad, que fue, en mi caso, fue una maravilla, porque estuvimos en el Mundial de Canadá, Mundial de Melbourne, en Australia, clasificamos al país, después, una vez clasificado al país, te tenías que clasificar tú dentro de los participantes del país, y bueno, en Garda, en el lago de Garda, estuvimos 2 semanas compitiendo, y la verdad que eso fue una experiencia muy chula, porque íbamos a pueblecitos, a sitios donde nos hacían desfiles en el pueblo, era muy muy entrañable, ¿no? Después los Juegos Olímpicos estuvieron muy bien, pero claro, es tan grande todo que como que pierdes un poquito de protagonismo, ¿no? Aunque pero ahora de una experiencia muy buena.
1: ¿Y en tu caso, cómo la...?
0: Nosotros igual, ¿no? Yo clasifiqué en lo que fue en la repesca. Primero clasificaban 6, luego clasificaban otros 4. Dio la casualidad de que nos jugábamos la plaza en Duisburg, Alemania, y el equipo español convencional, Saúl, Cravioto, Cristian Toro y esto, tampoco habían clasificado. Iban a la repesca. Y ahí pues clasificamos prácticamente todo el equipo español, tanto olímpico como paralímpico. Y la experiencia fue brutal. Sí, es verdad que luego... nosotros, como estamos integrados totalmente 100% con la federación, pues lo que es un europeo, un mundial, hay un ambientazo flipante. Luego en las olimpiadas, lo que es el ambiente de la villa es acojonante, porque compartes con todas las disciplinas, pero luego lo que es en el sector del agua es muy reducido, porque estamos nada más que lo que son los paralímpicos, que nosotros en un mundial de convención que compartimos con los convencionales, eso es...
2: Sí, eso la verdad que es un lujo. Un lujo. A mí me pasó también con la vela y con el tenis, pero vamos, con la vela sobre todo. Acaba de pasar ahora la regata de Sofía, que es un previo a las disciplinas olímpicas. Y las paralímpicas competimos en esa misma semana, en ese mismo circuito, y eso es una gozada, porque estás con los mejores deportistas del mundo.
3: Inclusión total. La definición es que no hay por qué diferenciar que son deportistas de alto nivel, todos. Y luego en estos casos, ellos tienen una clasificación de su problema físico, ¿no? En piragüismo o en remo hay distintas clases, tiene mayor afectación, menor afectación, entonces, en fin, pues
1: está todo muy reglado, ¿no?
3: Todo muy muy muy reglado. Uh-huh. Todo muy reglado.
1: Precisamente hablando, y estos días previos con Alfonso, destacábamos eso, el paso importante de que se integraran esas federaciones, que ya haya esa aceptación, esa integración de las federaciones entre, digamos, las personas que no tienen ninguna discapacidad y las que practican deportes adaptados, ¿no?
2: Sí. Perdona.
4: Bueno, perdón, sí. Me he alegrado porque ha sido un objetivo. Siempre recuerdo cuando organizamos el primer campeonato del mundo de bádminton, era uno de los objetivos la integración. Pero claro, el problema es que esto no se ha hecho bien. No sé, ha sido más bien, ha venido de arriba abajo, no ha ido de abajo arriba con las federaciones, los deportistas. Y entonces se han integrado y hay un problema que vamos. Y un problema que va a existir. Y es que, claro, efectivamente, Javier y todos estos deportistas están integrados en las federaciones, pero claro, en las federaciones estas olímpicas, digamos, el deporte base de discapacitados, que es donde se nutre también la cantera para los paralímpicos y demás, eso no saben nada. Ellos tienen a medallistas, deportistas del nivel de Reja, Alberto que está ahí, en todos los deportes que se están integrando, las federaciones estas no quieren saber nada de lo que es el deporte base de niños, en fin, que no se ha tenido muy en cuenta de verdad a las federaciones. Ha hecho una cosa desde arriba que yo creo que no va a dar buen resultado, sobre todo porque hay que atender la base. Y yo en esto también decía que la intervención de antes, la integración ha sido tan importante por ejemplo en el Consejo Andaluz del Deporte. El Consejo Andaluz del Deporte, bueno, cuando se crea, ahí no estábamos nosotros los discapacitados. Ya a la segunda legislatura que ya estaba funcionando el Consejo Andaluz del Deporte, reivindicamos desde la federación, con un buen asesor, Carlos Cano, que tuvimos, y reivindicamos, y entonces ya de las cuatro federaciones que eran miembros de ese Consejo Andaluz del Deporte, al menos una tenía que ser del deporte adaptado. Y estuvimos, ahora está el de parálisis cerebral. O sea, que son pasos, hombre, que se han ido dando también, que no son, resultados deportivos individuales, pero son pasos que se han estado dando para, digamos, normalizar, estar y crear conciencia en instituciones, en técnicos. Yo recuerdo Juan de la Cruz, recuerdo a directores, Jesús Roca, personas totalmente, digamos, concienciadas con el colectivo y ayudando por todos sitios, ¿no? Así que eso ha sido una de los avances también importantes.
0: Es verdad que, como dice Alfonso, cuesta mucho trabajo arrancar desde la base. Yo, por ejemplo, que conozco la Federación de Piragua, esta gente lo tienen bastante bien montado, hasta incluso ayer, por ejemplo, en campeonatos de España, copas de España, hay barcos inclusivos donde un palista con discapacidad participa con uno sin discapacidad por los clubes. Y esto, por ejemplo, nosotros como deportistas, tanto nosotros como las personas sin discapacidad, el palista, yo prefiero remar esta modalidad porque hay más pique, hay más salseo que la mía propia, ¿no? Hay más salseo, hay más hecho. Y sí es verdad que aquí, pues, claro, el grupo de trabajo que tiene la Federación Española de Piragüismo, pues lo llevan bastante bien. Hacen muchas jornadas de puertas abiertas para captar a gente, trabajan con centros y demás, y sacan mucha gente adelante. Claro, hay niveles, ¿no?
3: Quieras que no, ha madurado mucho en algunas federaciones, ciclismo, triatlón, sí. Nosotros.
2: Quieras que no, es más fácil al final, cuando tú estás en un deporte específico, el conseguir, pues, crear escuelas y tirar un poco más de la cantera, ¿no? En mi caso, yo he vivido la vela, el cambio de federaciones en la vela, en el tenis y en el pádel. Y los cambios son difíciles, pero después a la larga, la verdad, que sí que se consigue hacer cosas.
4: Sí, en fin. Pero la base no hay que ruir. Los niños hay que trabajarlos. Hay que trabajarlos. Claro, porque, claro. Por ejemplo, aquí en Córdoba tenemos un referente de ciclista, pero que empezó la natación con 7 añitos, que es Alfonso Cabello. Empezó con 7 añitos en la natación, que venía de la Rambla aquí a Vistalegre a entrenar 3 días en semana en un taller de familia. La federación que hicimos, reunirnos con el ayuntamiento de la Rambla, para que a través del servicio social del ayuntamiento le ayudaran al desplazamiento que tenía que hacer 3 días de semana. Pero que ese muchacho hoy día pues es un figura a nivel internacional, a nivel en esta, y ha sido de la base. O sea que la base no se debe de perder. Y yo aquí quería también, hombre, si me lo permití, porque es una satisfacción también para mí personalmente, porque ha sido mucha lucha y muchos años de trabajo en este proyecto. Recuerdo cuando me reuní por primera vez con el consejero Hurtado, que era el consejero, que era del PEA, y le dije de un centro, de la necesidad de un centro en Andalucía, para, digamos, la preferencia de uso y el fomento de deporte de las personas con discapacidad. Y el hombre me dijo de primera, dice: Alfonso, pero ustedes no queréis la integración. Digo: no, si nosotros competimos donde compite todo el mundo, pero estamos hablando de lo que he dicho al principio, del deporte salud, del deporte utilitario para personas con dificultad de movilidad, personas con discapacidad que nunca van a reunir las condiciones mínimas para competir. Y entonces eso empezamos, y bueno, tuvimos la fortuna y la suerte ya de que en el 2006 se puso la primera piedra, una instalación construida por la Diputación y la Junta de Andalucía al 50%, acogido a la orden del 2002, que decía que las entidades locales que pusieran a disposición de la Junta terreno para equipamiento deportivo, bueno, pues con la Federación Andaluza se hizo una excepción. Y ya el 16 de octubre de 2023 inauguramos por fin el primer centro acuático inclusivo que es de Europa.
2: Un proceso muy largo, pero que bueno, que por lo menos ha llegado a buen puerto, ¿no?
4: Sí. Te he mandado información porque sí. Yo me ha dado mucha alegría, de verdad, de que y sobre todo valoro mucho las personas, en este caso profesionales de la información, como Javier, que está ahí también, pero que de verdad que había interesado con el tema nuestro, y por eso te bombardeamos mandando estas cositas, ¿sabes?
2: Pero que aquí, pues las tenemos y seguro que hacemos buen uso de ellas.
3: La verdad que Alfonso ha hecho un trabajo impagable, indecible.
2: ¿Y cuántos años de presidente? Ahora eres presidente honorífico, ¿no?
4: No, te digo, ya, mira, Juan Alcocer estuvo 4 años, yo entré en el 92. Y aquí todos los años, por el proceso que de la Junta, ¿no? Para el tema de las elecciones de la Federación Andaluza, aquí no se ha presentado nadie. Yo lo entiendo. Esto no es una federación que genere recursos propios. Nosotros somos dependientes, sí. No generamos recursos propios. Sí. Pero bueno, yo he estado pues hasta hace 2 años. Que ya pues con 77 años, un infarto y varias cositas, ya estoy ahí un poquito. La asamblea hace unos meses me...
3: Juan Alcocer.
4: Me nombró. Sí.
3: Juan Alcocer era sevillano, era de aquí de Dos Hermanas, primer presidente. Lo recuerdo perfectamente.
4: El primer presidente. Yo estuve con nadie secretario. Y... Sí, es que, como he dicho, esto en 98 empezó a funcionar, ¿sabes? Yeah. Pero que bueno. Que yo estoy muy satisfecho del trabajo que se ha hecho, y de verdad hay que ese equipamiento deportivo específico con preferencia de uso para discapacitados, personas con dificultad de movilidad y demás, esa es una realidad y un orgullo, y ahí está, ¿vale?
2: Bueno, pues queremos también aprovechar la presencia de Arturo para que nos hables de esa fundación, de esa asociación que pusiste en marcha en 2014, sí. Que tiene también 12 años de vida y que también persigue objetivos parecidos.
5: Sí, son, sí, todo lo que es la ayuda pública y eso es muy, muy necesaria, pero al final es limitada, ¿no? Entonces, nosotros lo que queríamos es crear una asociación que con recursos propios, ¿no? A través de los sponsors y de las ayudas de empresas privadas, pues consiguiésemos hacer pues casi la misma función, ¿no? Nosotros tenemos estructurada la asociación en un primer nivel, que son pues formación información. Vamos a colegios a dar charlas y tal. Después creamos un deporte, tenemos los materiales y hacemos días de puertas abiertas para que las personas con discapacidad de esos colegios pues prueben con sus familiares, con su, para intentar eso, que se metan en el deporte. Y después ya en competición, pues le trasladamos nuestra experiencia y intentamos que vayan creciendo, ¿no? como deportistas. Eso, aparte de las ayudas públicas, pues bueno, aquí estamos dos deportistas que claro, que tenemos muy claro que es necesario tener, igual que los deportistas profesionales, pues es necesario tener más apoyo, y mientras más apoyo tenga, pues mejor eres, ¿no?
1: Y en eso se nota también un avance. Ya lleváis 12 años funcionando. ¿Cómo han sido esos altibajos? También se han pasado crisis económicas demás, pero ¿cómo va eso? ¿Cómo va esa evolución?
5: ¿Hay concienciación? Hay bastante compromiso y bastante concienciación con el deporte adaptado, aunque requiere de un gran trabajo y un ponerte a visitar empresas, que muchas dicen que no, pero bueno, cuando cae una que sí, pues la verdad que te vienes arriba y te da ganas de seguir. No es fácil, pero algo se puede conseguir y se puede ayudar a que se...
3: Yo conozco bien su tarea desde hace mucho, y el crecimiento se ve en que antes hacían un campeonato de Andalucía, un torneo de silla o de pádel, y eran 4 participantes. Y ahora tú vas a un torneo de estos de pádel y hay 16 parejas, y de todos los sitios de Andalucía, de casi todas las provincias de Andalucía. Entonces eso es un signo de que se
1: está calando,
3: de que cala y de que es un bien para la sociedad, porque todo este tipo de personas sobre todo tienen derecho a hacer deporte.
0: Ahí va. O sea, al final es lo que estamos tratando el mensaje que queremos dar, ¿no? Que no es solo deporte para alto nivel o para el deportista que va a competir, ¿no? También hay deporte que para hacer con la familia o en solitario para darte una vuelta. O sea, que el deporte tiene cabida para todas estas personas, no solo deporte para competición. No todo el mundo quiere competir.
5: Es una pirámide.
3: En el campeonato de Andalucía de pádel ahora hay una pareja que son dos chicas. Eso era impensable hace nada.
1: Y supongo que ver las caras de satisfacción de esas personas que en un momento dado se han podido sentir rechazadas porque ven a sus compañeros, y ver y encontrar el sitio, ¿no? Porque muchas veces a lo mejor les descubrís un deporte que no conocen y que está más en consonancia con esas características que puede tener esa persona.
5: Con el pádel, por ejemplo, en mi caso se nota muchísimo, porque más que mostrarle un deporte, le muestras una vida de personas que están peor que tú y que están ahí metidas haciendo deporte. Y nosotros tenemos ahora, por ejemplo, dentro del mundo del deporte, del pádel adaptado, dos personas con ELA. Uno un médico con 46 años y otro una persona más joven, y claro, se integran, ven la felicidad, ¿no? que transmiten las personas que están jugando al pádel, que están compitiendo, que es más o menos fácil. Las niñas, pues hay ya 6 o 7 niñas metidos también en el pádel adaptado. Y más que mostrarle un deporte, porque hay muchos deportes que son muy técnicos, muy, muy difíciles, y que es más difícil competir, ¿no? Ya sea el piragüismo, el tenis, pero como sea un deporte así fácil y familiar, la acogida que tiene...
3: Es un nuevo hábito de vida.
1: Y no solo
3: es algo que
1: los deportistas, supongo que además en los que son pequeños, ver las familias.
5: Los familiares.
1: Los familiares y esa respuesta que tienen, ¿no?
5: Totalmente, totalmente.
3: Sí, yo lo conozco muy bien.
0: Nosotros de la asociación hacemos muchas actividades familiares, tipo familiares, que venga con tu familia, te montas en el kayak, o ahora que está de moda también el tema este del barco dragón, que ahora había un campeonato español de barco dragón y había, vamos, infinidad de personas aquí en Sevilla. Tenemos la suerte de tener la mejor pista del mundo para piragüismo
3: y remo, y es
0: una locura lo que se ve, ¿no?
3: Sí, es verdad, ha sido espectacular, ¿eh? Y además es un ejemplo perfecto, porque participa una persona que normal, como se suele decir, y una persona que tiene una discapacidad, pero en el equipo es uno más y se integra perfectamente.
2: Bueno, eso tienes tú, Javier.
3: Y si además ganas, ¿no? La competición.
2: Javier, sí, tú tienes una asociación de rugby también, ¿no?
3: Yo trabajo en una escuela de rugby inclusiva desde hace ya 8 años. Uh-huh. Sí, y tengo niños, es muy bonito porque los niños son esponjas para esto. Y luego tengo una diversidad muy grande. Yo tengo niños con síndrome de Down, con autismo, con Asperger, con trastornos del comportamiento, con de todo. Y una mezcla de edades y de sexos. Y los padres son muy agradecidos porque a los chiquillos les cambia la vida simplemente. Sí. Y hacen deporte.
1: En un programa anterior con... ¿Sí?
4: Javier, un diamante que hemos encontrado en el camino.
3: No tanto.
4: Sí, Javier.
1: Quería, bueno, comentando a raíz de lo que tú decías y del rugby, que en un programa reciente que grabamos con las chicas de las Cocodrilas, hablábamos precisamente de que el rugby, y tú también lo conoces, Arturo, bien, es un deporte que admite todo tipo de físicos y demás, sí. y ayuda a mucha gente que a lo mejor en otro deporte se sienten excluidos.
3: Es muy de equipo, es muy integrador, muy de valores valores muy especiales.
1: Y que si los comparas con otros deportes que a lo mejor tienen más popularidad y marca diferencia en cuanto al respeto al rival, respeto a los árbitros.
3: El rugby es un deporte perfecto para la inclusión.
1: Bueno, pues vamos a seguir hablando también de vuestras experiencias al respecto y de lo que ha ido aportando ese día a día. Y bueno, y seguís practicando, ya vamos teniendo todos una edad, pero seguís, el deporte os permite seguir compitiendo y seguir adelante, ¿no? Y que ese mueble de IKEA haya que ampliarlo, ¿no? En el caso de Javier.
0: Ya me ha costado trabajo. Sí, es verdad que, o sea, la edad es un hándicap, está ahí, viene la chavalería empujando fuerte, pero yo siempre, no sé, por la forma de ser que tenemos y los valores que me ha inculcado mi familia, de ayudar y de apoyar, yo siempre soy el primero que al mismo rival, toma, prueba las palas, no sé qué, ya la veteranía yo le intento enseñar, porque llegará un momento de que yo me tenga que desplazar, yo se me voy a poner difícil de todas maneras, ¿no? Pero ahí
1: está. De momento las pilas están cargadas, ¿no?
0: Claro, ya es verdad que por ejemplo, tiro más, en vez de a la corta distancia, más un poco más a la larga distancia, que con la edad pues se asimila de otra manera.
2: Sí, hay que ir adaptándose. Pero vamos, el caso de Javier Reja es que es excepcional, yo siempre lo digo, que yo, tú, que esta mañana estaba metido a las 8 de la mañana en el agua. Yo me he despertado y se lo he dicho a mi mujer, ahora Javi está ya metiéndose en el agua. Y yo estaba preparando el café, no sé qué, pero es que llueve, es que además, hace frío, hace calor, y ahí está, digo. Y es un sacrificio que, claro, le hace estar ahí, a buen nivel.
1: En tu caso es más significativo porque tú, creo... que no hacías deporte anteriormente, o bueno, motor, ¿no? O con la misma.
0: No, hacía deporte amateur, de competición y eso, nada.
1: O sea, que has descubierto...
0: He descubierto un mundo. Además, yo antes lo he dicho, no es el salvavidas que yo me agarré, 100%. Vamos. Yo siempre lo digo, que el deporte es la mejor terapia, ¿no? Para salir del bache.
1: Y si sales del agua, te planteas otra cosa que permita estar compitiendo, qué sé yo, hasta los 60 y tantos o algo.
0: Bueno, este año, por ejemplo, he metido, que también es un mito aquí en Sevilla, ¿no? He metido otra actividad deportiva para ganar velocidad en la palada. Estoy haciendo boxeo allí con el amigo Bigote.
1: Ah, sí, un clásico.
0: Hombre, un grande aquí.
3: Un ídolo.
0: Le mando un abrazo y un saludo. Me acogió con las puertas abiertas y allí he hecho un par de días, porque al final yo en la piragua lo que hago, el golpeo este es como si fuera un directo, ¿no? Y entonces pues estoy trabajando allí con ellos y me va
2: y la bici, ¿no? La bici gana todas las carreras populares, la gana Javi, ¿no?
0: No la veo, esa
2: parece
0: no la
2: que
0: veo.
2: No hay nadie más compitiendo en bici, si los hay, porque hay club y hay de todo.
3: Es que va a todos lados en handbike.
1: Sí, aquí ha llegado así. Estaba con su coche y la matrícula dada, pero ha decidido venir en bici. Bueno, ya vamos a ir cerrando, pero quería dejaros también para que pusierais broche vosotros con algo que quisierais destacar, ese mensaje que siempre se puede mandar para para animar a que alguien se acerque, también para los patrocinios, para lo que queráis.
3: Por cierto, eso, que Arturo tiene un proyecto muy bonito ahora de nuevo, de velas.
2: Sí, sí, es verdad. Estamos con en Benalmádena, estamos con el Club de Vela Deportivo Inclusivo. Y bueno, y el proyecto es conseguir entrar en el circuito de vela de crucero nacional y con todo personas con discapacidad, ¿no? Vamos ahí a la Reina, vamos ahí a la Copa del Rey, y bueno, es un proyecto bastante difícil, complicado, pero al que se le está echando muchas ganas.
3: Todos los tripulantes
2: van a tener algún tipo de discapacidad. Y desde altas discapacidades hasta, bueno, pues ya sean sensoriales, claro, porque es una tripulación compuesta por 8 personas en las que hay puestos que no puede estar una claro. persona con una discapacidad física alta porque necesita de otras capacidades, ¿no? Pero bueno, ahí estamos montando el equipo y bueno, ya ve cómo va. Y como broche final, como pedías por mi parte, pues nada, pues animar a todo el mundo y a todas las familias, sobre todo, porque en el momento de duelo las familias muchas veces son proteccionistas y deben de ser todo lo contrario, deben de abrir a su familiar el mundo para que pruebe cosas y que comparta también... deportes con personas que han podido tener situaciones peores que las suyas, ¿no? Uh-huh. A mí en el hospital me vino un amigo y me dijo, oye, no vayas a estar todo el día con cojo. Y la verdad que al principio parecía que era como si me fuera yo a sentar mal, ¿no? O a recluir, y es todo lo contrario, porque toda esa experiencia te alimenta para poder hacer
1: y ese espíritu de superación de alguien que ha vivido eso,
2: sí,
1: antes
2: sí.
1: que tú,
2: ¿no? y que ves cómo, con qué naturalidad y con qué confianza y con qué ilusión están en el deporte, en el día a día, y no ahí que te diga a tus familiares siempre te ayuden porque eres el malito. Ajá. Pues no, eso no.
1: Y además lo que antes contabas también de la experiencia, ya sea en la alta competición, como es vuestro caso, como en la pura práctica, el hecho también de viajar, de abrirte a otros mundos que a lo mejor sin el deporte no tienes esa oportunidad, ¿no?
2: Totalmente. Te ayuda a salir de la situación totalmente.
0: Sí, al final he salido un poco de la zona de confort, ¿no? A las 4 de la tarde está muy bien en el sofá viendo el documental de las 2 y yo estoy en el agua mojando. Pero, entonces es un poquito arrancar, ¿no? Bueno, pues voy a hacer el otro, el deporte que sea. Y que se pueda hacer prácticamente todo. El deporte adaptado, pues, como bien dice la palabra, es adaptarte a la situación, ¿no? Si no puedes correr porque eres lesión medular, pues tienes una silla o tienes una prótesis, la bicicleta igual, y al final puedes hacer casi que, yo creo que casi todo. Tipo de
3: yo es lo único es que por terminar me gustaría también decir eso, que es que la cantidad de modalidades deportivas que hay hoy en día para las personas con otras capacidades. Es que es increíble. Es que las federaciones cada vez tienen más modalidades, más y más y más, y novedosas y atractivas. Entonces, bueno, es que hoy las personas que tienen algún tipo de no me gusta usar la palabra discapacidad, yo siempre digo otra discapacidad, es que tienen un abanico tan amplio que no tienen excusa para no acercarse a hacer algún tipo de deporte.
1: Pues vamos a pedirle también a Alfonso que ponga broche al programa con lo que él quiera aportar.
4: Muy bien, pues nada, yo decir primero, ya a mi edad y con todo el camino recorrido, que estoy muy satisfecho de que se haya normalizado, digamos, el deporte para las personas con discapacidad, que se haya normalizado, que haya conciencia, que sí se ha creado, ha costado mucho trabajo y mucha, ¿no? Pero se ha creado conciencia, políticos responsables, técnicos, y de verdad pues estoy bastante satisfecho y sobre todo mi admiración y mi aplauso a personas como estos dos compañeros que han estado ahí en un abrir y cerrar de ojos, pues se les ha cambiado la vida y son testigos, como bien han dicho, de que el deporte es vehículo integrador, vehículo de satisfacción, y el ejemplo son ellos mismos. Y yo a lo largo de mi vida, pues estoy muy satisfecho de que muchas familias a través del deporte hayan encontrado la normalidad y la felicidad, que es lo que pretendemos. Y muchas gracias a personas otra vez como Javier, que están ahí. He dado tantos nombres, pero bueno, ha costado trabajillo, pero enhorabuena, a seguir para adelante. Y sobre todo, estos testimonios y estas personas, como estos dos deportistas que tenemos ahí, son referentes y seguramente que atraerán a gente, más personas jóvenes, al deporte. O sea que yo lo que sí les pido a los deportistas olímpicos, ya becados y demás, que se acuerden de los orígenes, que cuando se suben, no, algunos de ellos, ¿no? Cuando se suben arriba y están en el pedestal, ya no miran, que también esa experiencia, que sean generosos, y esa experiencia y todo lo que el deporte les que lo transmitan, todo lo que puedan y más, porque así iremos creciendo. Así que muchas gracias.
1: Bueno, pues de esta forma vamos a poner fin a este nuevo capítulo de Historia, Mitos y Leyendas del Deporte Andaluz, en el que hemos abordado y puesto en valor la evolución, el crecimiento y desarrollo de los deportes adaptados en nuestra comunidad autónoma. Desde Canal Sur Radio le damos las gracias por sus testimonios a Alfonso Otero, presidente honorífico de la Federación Andaluza de Deportes con Personas con Discapacidad Física, y a los deportistas paralímpicos Arturo Montes y Javier Reja. Y también agradecemos la colaboración y presencia en nuestro programa del compañero Javier Blázquez, presidente de la Asociación de Periodistas Deportivos de Sevilla.
3: Muchas gracias.

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3: Buenas tardes, iniciamos este Noticias de fin de semana con la última hora que nos llega desde el Infoca. Se acaban de activar hace unos minutos dos incendios en Andalucía, uno en Villalba del Alcor en Huelva, que tiene hasta el momento trabajando cuatro medios aéreos, y otro en Fuensanta de Martos en Jaén. Por lo demás, no podemos decir que este sábado esté siendo tranquilo en Ceuta, porque aún cientos de inmigrantes se agolpan por las calles de la ciudad, muchos de ellos descalzos y sin haber comido en prácticamente 48 horas. El gobierno asegura que en las últimas horas no ha entrado nadie más a través de la frontera del Tarajal y que ahora el flujo es a la inversa. 47.000 inmigrantes ya han salido por sus propios medios con destino a Marruecos. Ayer desde la mañana no había comida, no encontramos nada y nos fuimos. Teníamos mucho calor y el lugar era muy estrecho. Toda la comida está en las tiendas. Nosotros queríamos comer algo, pero las tiendas estaban cerradas. 67 personas han fallecido ahogadas intentando cruzar el espigón que separa las dos fronteras. El gobierno de España ha instalado este sábado una barrera de contención física de 500 metros en este espigón del Tarajal, en Ceuta. Se busca impedir el acceso irregular de migrantes por vía marítima y facilitar las devoluciones en caliente conforme a la sentencia del Tribunal Supremo. El gobierno defiende su gestión y agradece el apoyo a Marruecos. Pedro Sánchez ha enviado una carta a Bruselas esta mañana ante esta crisis migratoria para quejarse de la actitud de algunos países y pide una reunión extraordinaria de los ministros de Interior. En esa carta, el presidente del gobierno traslada su seria preocupación a la Comisión y al Consejo Europeo y solicita una videoconferencia en las próximas horas con los ministros, como decimos, de Interior. Esta mañana, el ministro del Interior, precisamente español, Fernando Grande Marlaska, desde Ceuta, ha acusado a Italia y a otros países de Europa de actuar de manera egoísta y con mala fe.
4: Que hay otros países que realmente la han utilizado o han manifestado una voluntad absolutamente egoísta, insolidaria, poco responsable, haciendo del egoísmo de las políticas partidistas una línea de actuación que es absolutamente imperdonable.
3: El líder de los populares que ha visitado esta mañana la ciudad autónoma responsabiliza al gobierno de esta crisis y pide una comparecencia urgente de Sánchez en el Congreso para explicar, dice, por qué España se ha puesto a toda Europa en contra. Alberto Núñez Feijóo.
5: Un gobierno responsable jamás habría permitido llegar a este límite. Por eso España no debe de aislarse de la Unión y mucho menos boicotearla. En lugar de alimentar choques diplomáticos con nuestros socios europeos, lo que tendría que hacer el gobierno es reforzar nuestras fronteras.
3: La respuesta de Giorgia Meloni a Sánchez no se ha hecho esperar. Italia, Dinamarca y otros 20 países europeos han pedido una reunión extraordinaria de ministros de Interior de la Unión Europea para analizar esta crisis. Lo han hecho como respuesta a la petición de Sánchez. Y en Melilla ya está reabierta la frontera, pero sigue afectando a la operación Paso del Estrecho. El puerto registra una actividad intensa entre el caos en Melilla y la presencia de niebla con picos de llegadas de hasta 900 vehículos por hora. El portavoz de la Autoridad Portuaria de la Bahía de Algeciras es Manuel Sánchez Alcázar.
6: El puerto de Algeciras está recibiendo vehículos de otras líneas marítimas como las de Almería Melilla, Motril, Melilla y Málaga, Melilla. Desde las 05 horas se están aparcelando vehículos en el Llano Amarillo. No obstante, la normalidad de la tónica reinante en los puertos de Algeciras y de Tarifa, a pesar de esta actividad tan intensa.
3: El masivo flujo de vehículos está provocando retenciones en el acceso norte y dificulta la entrada a la ciudad desde la A7. Estamos a día 1 de agosto, la época de mayor circulación por carreteras en nuestro país. Esta mañana se han producido atascos kilométricos en distintos puntos de las carreteras andaluzas. En plena operación, como decimos, salida de agosto en la AP4 hacia Cádiz, se han registrado hasta 20 kilómetros de retenciones por un accidente múltiple con hasta 5 vehículos implicados que permanecen en el carril izquierdo, y son ya 6 los kilómetros de retenciones en la A49 hacia Huelva, a la altura de Huevar del Aljarafe, 5 kilómetros en la A44 y 3 en la A7 en Marbella. Enseguida estaremos en la Dirección General de Tráfico para ver cómo se circula ahora en nuestras carreteras. Y todas las provincias andaluzas han activado a la 1 de la tarde el aviso naranja por calor, a excepción de Almería, en aviso amarillo por tormentas que puede llegar acompañadas de granizo y rachas de viento muy fuertes. La ola de calor, la cuarta que llevamos en este verano, toca su fin este sábado en Andalucía. Nos lo cuenta el jefe de climatología de Canal Sur, Manuel Mejías.
7: Continuará un poquito el comportamiento de este verano de montañas rusas térmicas, porque a partir del miércoles-jueves volverán a subir las temperaturas. Así nos estamos comportando prácticamente todo este verano.
3: Estos son los argumentos informativos de este Noticias Fin de Semana que realiza Eva Nápoles. Comenzamos.
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3: 2:06 a esta hora continúa la salida de migrantes de Ceuta hacia Castillejos. La ciudad vuelve poco a poco a la normalidad, aunque aún no se da por finalizada la crisis, como ha señalado el ministro del Interior, Fernando Grande Marlaska, que ha agradecido la colaboración con Marruecos para atajar la situación. Mar Pino.
8: La crisis migratoria de Ceuta deja un balance de 67 víctimas mortales por el momento. Según el Ministerio del Interior, la mayoría de los más de 50.000 inmigrantes que entraron en la ciudad ya la han abandonado. Grande Marlaska ha valorado la eficacia para revertir la situación. Ha vuelto a culpar a las mafias y a agradecer la colaboración de Marruecos. Además, ha sido tajante frente a posibles regularizaciones.
4: Quienes entraron de una forma irregular en nuestro país, en Ceuta, el pasado día 30 de julio, no tienen ninguna opción de regularización.
8: En la ciudad, mientras tanto, recuperan poco a poco la normalidad. Los comercios vuelven a abrir, aunque la presidenta de la Confederación de Empresarios de Ceuta, Arancha Campos, advierte de las pérdidas que supondrá la cancelación de la feria.
9: Que muchos comercios están ya abriendo, pero sí que es verdad que ahora nosotros iniciamos las fiestas patronales, donde hay muchísima gente que venía a Ceuta a comprar, a disfrutar, y eso, bueno, pues supone un grave perjuicio económico a la actividad de la ciudad.
8: Ya han comenzado a instalarse barreras de contención en el espigón de la frontera de Tarajal y una línea de boyas que cumple la sentencia del Tribunal Supremo, que exige barreras visibles para poder expulsar de manera rápida a las personas que llegan por mar.
3: Eso en lo que se refiere a la frontera de Ceuta. En la otra ciudad autónoma, la frontera de Melilla reabre de forma gradual en ambos sentidos, tras casi también 2 días cerrada por los intentos de entrada masiva de migrantes. Un cierre que ha bloqueado el tránsito de los vehículos de la operación Paso del Estrecho Mar.
8: Según ha informado la delegada del Gobierno, Sabrina Mon, se está priorizando la entrada de los más de 2.000 viajeros de la operación Paso del Estrecho, aunque la apertura ha sido ya en ambos sentidos.
10: A esta apertura de frontera, en ambos sentidos. En un principio habíamos contemplado los pasajeros OPE para también descongestionar un poquito esta zona, había que darle esa celeridad y por lo tanto, bueno, pues son a ellas las que se le ha priorizado en este caso. Hemos también abierto hacia Melilla también la apertura, porque tenemos muchos ciudadanos y ciudadanas que también quedaron quedaron en Marruecos como consecuencia de este cierre.
8: El acceso se está realizando en grupos de 20 vehículos. El paso fronterizo permanecía cerrado desde las 10 de la noche del jueves, tras numerosos intentos de entrada en Melilla por parte de migrantes marroquíes. Según datos oficiales, 130 personas lograron acceder a la ciudad durante estos episodios. La pasada madrugada se han producido disturbios que han requerido la actuación de las fuerzas de seguridad.
3: La Junta de Andalucía ha pedido al gobierno de Pedro Sánchez que asuma sus responsabilidades en esta crisis migratoria y humanitaria. En Ceuta, la consejera de Servicios Sociales e Igualdad ha calificado de caótica la política migratoria del Ejecutivo. Loles López ha denunciado falta de coordinación y planificación y ha reclamado que se le dé una solución a una situación que asegura es toda una emergencia.
11: Ceuta es el reflejo de esa política caótica en materia migratoria que lleva el señor Sánchez. Nunca ha habido, lo hemos visto en estos años, ni coordinación ni planificación, pero ya está ocurriendo algo que es más que evidente. El mirar para otro lado, como ha venido haciendo todo este tiempo, ya no sirve. Ha llegado el momento de que asuma sus responsabilidades y que le dé una solución a esta problemática, que es toda una emergencia.
3: La crisis migratoria ha activado también una crisis política en el interior de la Unión Europea. Esta mañana, en una carta dirigida a Ursula von der Leyen, a Costa y a Martin, el presidente del gobierno, Pedro Sánchez, ha reclamado una reunión urgente de los ministros

0: a atacarlo y a pedir comparecencias cuando todavía, dice, se está gestionando esta crisis.
1: El Partido Popular nunca distingue lo que es una emergencia nacional de lo que es un oportunismo político. Empieza desde cero a atacar el gobierno, empieza desde cero a pedir comparecencias cuando todavía se está gestionando esa crisis. En cualquier país serio, ante una situación de emergencia, la oposición se pone al lado del Estado.
0: El líder del PP, Alberto Núñez Feijóo, ha señalado que lo ocurrido en Ceuta ha sido una ocupación premeditada y el responsable es el gobierno de Pedro Sánchez, que debe asumir responsabilidades ante una respuesta a denuncia tardía e insuficiente.
2: Lo que ha pasado aquí no es un incidente más, es una ocupación premeditada y sin precedentes de un territorio español. La integridad territorial de España no se negocia, se defiende. Es imprescindible esclarecer qué ha fallado en la cooperación con Marruecos. Esto no debió ocurrir y no puede volver a producirse.
0: En esta misma comparecencia pública, el presidente de Ceuta, Juan Jesús Vivas, ha reclamado que se dé a la ciudad autónoma el carácter de frontera exterior de la Unión Europea en África.
3: A efectos de las infraestructuras con las que cuente, las dotaciones de personal, la regulación de la norma que sea aplicable en dicha frontera, los medios materiales y tecnológicos de que disponga, darle el carácter a todos estos efectos de frontera exterior de la Unión Europea en África.
4: Hay cierta, hemos apreciado durante toda la mañana, cierta descoordinación entre los líderes de la Unión Europea a la hora de solicitar reuniones y de aceptarlas, porque la reunión que ha solicitado Sánchez a primera hora de la mañana con los ministros de Interior ha sido aceptada por la mayoría de estos ministros, pero en la carta que han enviado dicen que han sido, que son ellos los que la solicitan. Al margen de ello, la presidencia irlandesa de la Unión Europea ha convocado una reunión del mecanismo integrado de respuesta política a las crisis que se activa para cuestiones migratorias desde 2015, donde se aborda la situación que se está viviendo en la frontera de Ceuta. Sara de Borja.
5: En esta reunión, expertos de la Unión Europea analizan la evolución de la crisis migratoria en Ceuta, los retornos a Marruecos, el apoyo que Bruselas presta a España y los contactos diplomáticos con Rabat. Por su parte, Portugal ha reforzado la vigilancia marítima mediante patrullas a lo largo del litoral sur del país. Mientras, Italia ha anunciado la suspensión del acuerdo Schengen de libre circulación de la Unión Europea con España, medida que solo afectará a viajeros extracomunitarios, una decisión que el ministro del Interior de Estonia, Igor Taro, ha tachado de traición. También se ha pronunciado sobre este conflicto el presidente de Estados Unidos, Donald Trump, crítico con la gestión española de la crisis en Ceuta.
6: Vi a España y presencié la catástrofe que tuvo lugar. Pareció una invasión de un país, no saben qué hacer y están llegando por decenas de miles. Es simplemente una invasión del país. Y eso es ley débil, mala gestión, pero muy liberal.
5: Además, Irlanda ha convocado este lunes una reunión de los embajadores de los 27 para coordinar la respuesta europea a esta crisis.
4: Pues al margen de estos asuntos, la Federación Andaluza de Agencias de Viajes ha mostrado su preocupación por la repercusión que para el turismo va a tener esta decisión de países europeos como Italia de cerrar la frontera marítima y aérea con nuestro país.
0: El presidente de esta federación, Luis Arroyo, ha calificado aquí en Canal Sur Radio la situación de inaudita.
7: La cancelación de espacio Schengen con España, esto es inaudito. Obviamente desde la agencia de viajes nos preocupa muchísimo que toda la operativa que tenemos con Italia nos frene ahora, pues que tengamos que estar con pasaporte y bueno, a ver hasta qué punto llega esto y esperemos que sea algo que sea transitorio y rápido de solucionar.
0: Y alerta de las consecuencias frente a nuestros competidores turísticos.
7: Desgraciadamente la repercusión, como decía, a nivel mundial es muy negativa y que tengamos que cerrar el espacio Schengen con países europeos desde España nos sitúa en una posición muy desmejorada respecto a la competencia turística que tenemos a nivel mundial.
4: Además, los expertos en derecho constitucional advierten que la expulsión de España del espacio Schengen carece de base legal en el tratado. Alertan que ningún país o socio europeo puede decidir de forma unilateral sacar a nuestro país de este acuerdo de libre circulación por crisis migratorias o de fronteras.
0: El profesor de Derecho Constitucional de la Universidad CEU San Pablo, Rafael Murillo, ha subrayado que precisamente este acuerdo ha sido modificado recientemente para limitar la autonomía de los Estados miembros. y que

0: No existe la expulsión del espacio Schengen.
1: La expulsión del espacio Schengen no existe. Son declaraciones que yo entiendo políticamente porque pueden entender que puede haber una avalancha de personas que luego entren a la península. Schengen lo que hace es determinar que los países periféricos son los que determinan la entrada y no entrada de aquellas personas que no pertenecen a la Unión Europea. Lo que están acusando es que España no ha puesto las medidas suficientes y entonces, claro, ellos pues protestan.
0: Desde Bruselas recuerdan que los Estados miembros pueden, de forma excepcional y temporal, restablecer controles en las fronteras interiores, pero solo como último recurso ante una amenaza grave para el orden público o la seguridad interior. Y recuerdan que se debe informar previamente a la Comisión Europea, al Consejo, al Parlamento Europeo y al resto de Estados miembros.
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4: La última hora que nos llega desde el Infoca nos advierte de que en estos momentos se está trabajando en un incendio declarado en el paraje El Coto de Fuensanta de Martos, en Jaén.
0: Son dos incendios forestales los que están activos hasta ahora en Andalucía. El de Villalba del Alcor, en Huelva, se ha declarado en el paraje Finca Purchena. Están actuando junto a los medios terrestres, cuatro medios aéreos. Y en Jaén, en Fuensanta de Martos, en el paraje El Coto, intervienen 17 efectivos y un medio aéreo. En un día en el que Infoca alerta que estamos en riesgo extremo en el pico de la ola de calor. Ya se ha dado por extinguido el incendio en el paraje Fincas Las Armentas, en Córdoba.
4: Mucha precaución. Como decimos, hay dos incendios activos en este momento en Andalucía y estos incendios forestales están siendo especialmente virulentos en nuestro país este verano. Aún tenemos fresco el incendio de Los Gallardos en Almería o el de Ávila, uno de los mayores de la historia de España hasta el momento. Una vez sofocadas las llamas, llega el momento de averiguar qué y cómo pasó. Carmelo Domínguez es un experto de la investigación de incendios y en el programa Días de Verano de Canal Sur Radio ha explicado que esta labor es fundamental para que estas desgracias no se repitan, Sara.
5: Carmelo Domínguez, profesor del Instituto de Emergencias de Andalucía e inspector de bomberos durante casi 40 años en la provincia de Sevilla, ha explicado que la prevención es importante para evitar que se queme el monte, pero que también lo es la investigación.
6: Prevenir un incendio es todo lo que hacemos para no tenerlo. En los incendios forestales la investigación es vital porque así evitamos que en otra ocasión nazca un incendio de la misma forma, con el mismo origen y con la misma causa.
5: Según ha comentado, durante las investigaciones que se realizan una vez extinguidas las llamas, se intenta averiguar no solo el cómo, sino quién produjo el incendio, pero no siempre es posible detener al autor.
6: Es difícil localizar a un incendiario, se localizan a los enfermos porque no huyen del lugar, pero el que tiene toda la intención, el que efectivamente por cólera o venganza hace un estudio del día, del lugar, de los vientos, de la temperatura, de la humedad y hacen el incendio, que sea difícil de localizarle a él.
5: Domínguez ha recalcado la importancia de diferenciar entre fuego e incendio.
6: Los incendios en nuestros bosques pueden ser para abrir las piñas como beneficio, pues eso es un fuego. Pero lo que en este verano estamos sufriendo en Ávila, hemos sufrido en Los Gallardos, en numerosos pueblos de Huelva, son incendios, porque son fuegos no deseados.
5: Y ha recordado que una buena medida de prevención es no visitar los bosques cuando el riesgo de incendio es alto.
4: Pues Asaja reclama al Gobierno de España que incluya las 6.000 hectáreas quemadas en los incendios forestales del Andévalo el pasado junio en la declaración de zonas afectadas gravemente por una emergencia de protección civil. Huelva, Natalio Blanco.
7: La organización agraria realiza esta petición después de los graves incendios que han afectado especialmente a la Comunidad de Madrid y la provincia de Ávila, que el Ejecutivo Central ha declarado territorios gravemente dañados. Félix Sanz es secretario general de Asaja Huelva.
8: Y es importante que estas fincas tengan un apoyo de la administración para poder tirar para adelante, porque si no hay ningún tipo de apoyo, lo que no queremos de ninguna de las maneras es que las fincas queden como abandonadas.
7: La documentación técnica aportada por propietarios y administraciones ha permitido avanzar hasta alcanzar una declaración que la organización agraria venía reclamando para abrir la vía de las ayudas extraordinarias. Asaja Huelva considera que existen razones objetivas y suficientemente acreditadas para que la comarca del Andévalo onubense sea incorporada a dicho acuerdo, ya que los incendios registrados en la provincia de Huelva afectaron a unas 6.300 hectáreas de los términos municipales de Alosno, Villanueva de los Castillejos, Ibra León y San Bartolomé de la Torre, de las que aproximadamente 4.000 hectáreas correspondían a dehesas productivas.
4: Como decimos hoy, todavía el riesgo de fuego en nuestra comunidad es extremo. Todas las provincias andaluzas están este sábado en aviso naranja por calor, a excepción de Almería, que ha activado el aviso amarillo por tormentas que pueden llegar acompañadas de granizo y rachas de viento muy fuertes.
0: Esta ola de calor, la cuarta en lo que llevamos de verano, toca su fin este sábado aquí en Andalucía. En los próximos días se espera una pequeña tregua con descensos acusados de las temperaturas de hasta 10 grados, como ha explicado en el programa Días de Verano de Canal Sur Radio el jefe de climatología de Canal Sur, Manuel Mejías.
3: Y hoy es el último día del episodio de calor intenso, dado que mañana experimentaremos descensos, bueno, apreciables, sobre todo en comarcas de Cádiz y de Huelva. Hoy todavía encontraremos algún 42, 43 puntualmente.
0: Y advierte de tormentas puntuales.
3: Hoy hay que apuntar también la más que probable aparición de algunas tormentas en zonas del interior de Almería, de Granada, de zonas de Jaén, que algunas, porque hay potencial, podría dejar incluso algo de granizo, ser localmente intensa y rachas de viento muy fuertes, pero son muy locales.
0: A partir del próximo miércoles se espera un nuevo repunte de las temperaturas.
4: Mucho calor es lo que se están encontrando los conductores en este primero de agosto, la época de mayor circulación por carreteras en nuestro país. Esta mañana se han producido atascos kilométricos en distintos puntos de las vías andaluzas en plena operación salida de agosto. Nos situamos ahora en la Dirección General de Tráfico para ver cómo se circula ahora por esas carreteras. José Antonio Pedrosa, buenas tardes.
9: ¿Qué tal? Muy buenas tardes. Pues hasta ahora un accidente complica ya la salida de Sevilla por la AP4, generando importantes retenciones en los entornos de los Palacios y también las Cabezas de San Juan, todo ello dirección ya hacia Cádiz. En Cádiz van a encontrar complicada esa A4 ya en San Fernando, de entrada a la capital gaditana, así como la A7 en San Roque y Guadacorte, en este caso sentido Algeciras. Ya además también van a encontrar ligeras dificultades de entrada a Huelva por la A49 en San Juan del Puerto y también en Málaga, en este caso de salida de la capital malacitana ya por la A7 en el Limonar, el Palo, la Cala del Morar y también Rincón de la Victoria, así como también la A7 con la AP7 en Torremolinos, dirección todo ello ya Marbella. Se complica en Jaén, la A44 en la Cerradura, al igual que también la zona de Lanjarón, todo ello ya dirección a Motril.
4: 2:23. Este es el fin de semana de mayor tránsito también en la operación Paso del Estrecho. El puerto de Algeciras registra una actividad intensa entre el caos en Melilla y la presencia de niebla, con picos de llegadas de hasta 900 vehículos por hora.
0: El puerto de Algeciras ha suspendido temporalmente el embarque de camiones mientras permanezca activada la intercambiabilidad de billetes. Esto es, los embarques se están realizando por orden de llegada de los pasajeros, que cuentan, eso sí, con el billete comprado. Además, se ha incorporado un buque extra ante la alta llegada de pasajeros derivados también de otros enlaces marítimos con conexión con Melilla. Lo explica el portavoz de la Autoridad Portuaria de la Bahía de Algeciras, Manuel Sánchez Alcázar.
10: El puerto de Algeciras está recibiendo vehículos de otras líneas marítimas como las de Almería, Melilla, Motril, Melilla y Málaga, Melilla. Desde las 05 horas se están aparcelando vehículos en el Llano Amarillo. No obstante, la normalidad de la tónica reinante en los puertos de Algeciras y de Tarifa, a pesar de esta actividad tan intensa.
0: E insiste en esta recomendación.
10: Se recuerda a todas las personas que vayan a embarcar por los puertos de Algeciras y de Tarifa la necesidad, la obligatoriedad de que vengan con el billete cerrado. Es esencial para garantizar su agilidad y fluidez de los embarques.
0: El masivo flujo de vehículos está provocando retenciones en el acceso norte y dificulta la entrada a la ciudad desde las 7.
4: Y además, este fin de semana suben los carburantes. Paco Aranzana.
11: La patronal de la gasolinera lamenta que no se haya mantenido el IVA al 10% hasta después del verano. Nacho Rabadán, Confederación de Empresarios de Estaciones de Servicio.
12: Sí, nosotros ya reclamamos a la Administración que mantuviera ese 10% de IVA al menos hasta después del periodo estival, pues por el beneficio de la economía general y del turismo en particular.
11: El incremento llega después de un mes de continuas alzas. Los carburantes acumulan ya un encarecimiento superior al 15% desde que a principios de julio dejó de aplicarse la rebaja del IVA al 10%. Los ciudadanos se lo toman con resignación.
13: Continuamente estamos en un momento de incertidumbre económica y de...
14: Que no es
13: es como otra persona a lo mejor que aprovecha la bada para llenar el tanque para ahorrarse unos céntimos. Yo le lleno el tanque, pero tengo que llenar mañana subido, pasado bajado, pasado así siguiente. Creo que vamos a ver si se acaba ya la guerra dichosa de Irak y podemos volver un poquito a los precios un poquito más bajos, porque esto es una locura.
11: Llenar un depósito medio de 55 litros de gasolina cuesta unos 8 euros y medio más que hace un año. En el caso del diésel, el desembolso asciende a casi 16 euros más que en la misma fecha de 2025.
4: En dos semanas empieza la Liga y todos los partidos, los equipos andaluces ya se están preparando. Javier Moreno, buenas tardes.
14: Hola, ¿qué tal? Quedan exactamente dos semanas para el comienzo de la Liga en Primera y en Segunda División. Los equipos andaluces afinan su maquinaria en pretemporada. Cuatro de ellos disputan amistosos esta tarde. Duelo andaluz en el Estadio Ciudad de la Línea, Betis-Almería, a partir de las 8. En el Betis siguen con entrenamiento específico Abde, Isco y Anthony. Todavía no están listos para jugar, pero el brasileño es optimista una vez que ha superado las molestias y los dolores con los que terminó la temporada pasada.
15: Bueno, gracias a Dios muy bien, mucho mejor que la temporada pasada por las molestias. Bueno, estoy muy feliz, estoy entrenando con el equipo poco a poco, ya casi listo. A 3-4 días ya entrenando con el equipo, me siento muy bien. Tenemos que tener un poco de calma, pero ya falta poco para estar jugando con mi compañero. Creo que la próxima semana ya estoy.
14: Tenemos además un Granada-Ceuta esta tarde a las 7 en Montecastillo, quinto partido para los de Pacheta, y un Tenerife-Cádiz a las 9 de la noche, hora peninsular española. Y Manoli Diáquez se ha llevado a 24 jugadores. Y de ayer, victoria del Sevilla 1-2 frente al Nijmegen de Países Bajos. Comenzó perdiendo el equipo de García Plaza, pero le dio la vuelta con goles de Isaac y de Sou. Mañana disputa el segundo encuentro de este stage frente al Utrecht a partir de las 2:30 de la tarde. Y empató 2-2 el Córdoba en el amistoso contra un Primera contra el Elche, goles de Andán y de Carracedo por parte del equipo cordobesista. Se fue al descanso ganando 2-0 y pasaron muchas cosas en la segunda parte. Iván Anía había hecho todos los cambios y se lesionó Jacobo Martí. Trató de poner a un jugador que había salido ya del terreno de juego, pero no lo permitió el árbitro. Terminó metiendo al portero Arévalo como delantero. El análisis del entrenador.
16: Teníamos la idea de hacer 45 minutos cada equipo, sabíamos que el Elche nos iba a exigir sobre todo en lo defensivo. Creo que en la primera parte defensivamente estuvimos un poco desajustados al principio en la presión, luego ellos nos hundieron y nos tuvimos que meter ahí en un bloque medio y estuvimos bastante compactos y no les concedimos nada, y a la contra o con el espacio que se generaba a la espalda de su defensa fuimos capaces de hacer dos goles e incluso haber hecho alguno más. Y luego en la segunda parte pues entramos mejor en cuanto a ir ajustados a la presión, les estábamos condicionando, obligándoles a jugar en largo, y sin embargo tuvimos dos despistes defensivos que nos costaron dos goles, y luego el partido se desvirtúa en el momento de la lesión de Jacobo, que no tenemos gente para entrar y tenemos que meter a Arévalo. Agradecerle el trabajo, pero evidentemente es un portero jugando de jugador y para nosotros fue un contratiempo y ahí se desvirtuó el partido, pero creo que casi todo fuimos capaces de aguantar.
14: Jacobo Martí sufre un esguince de rodilla con afectación inicial del ligamento colateral interno de grado 2. Le tienen que realizar algunas pruebas más. El Real Jaén ha incoado expediente disciplinario contra dos de sus jugadores, Ñito y Agus Alonso. Ambos tienen un año más de contrato en vigor tras el ascenso a Primera Federación, pero están apartados del equipo en esta pretemporada. No participan en los entrenamientos con el resto del grupo. Y el Puente Genil es equipo de Segunda Federación, a pesar del descenso la temporada pasada. Ha vuelto a subir por una vacante después de que la Federación Española de Fútbol haya desestimado la solicitud de inscripción del Club Deportivo Unión Malacitano.
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4: 2 de la tarde y 30 minutos. La Junta ha confirmado un nuevo paciente de 56 años afectado por el virus del nido, residente en Bollullos de la Mitación, en Sevilla. Con él son ya 12 los casos registrados esta temporada, todos ellos en la provincia sevillana. La Consejería de Salud ha ampliado más días la declaración de áreas en alerta a la Puebla del Río y a Coria del Río y también al municipio jienense de Lopera. Son 18 los municipios andaluces que permanecen declarados como áreas en alerta por la circulación del virus del Nilo. Boquerones en vinagre, tartar o sushi, los platos estrella del verano para compartir con amigos, esconden también un riesgo habitual, el anisakis. Juancho Solís.
19: Este parásito del pescado crudo colapsa las consultas de digestivo y urgencias en época estival. El doctor José Quintana, internista del Hospital Reina Sofía, detalla sus efectos.
20: Si tenemos la mala suerte de padecer la infección, pues la infestación, pues eso puede producir desde un cuadro banal de gastroenteritis, con náuseas, vómitos o dolor abdominal de tipo retortijón, hasta casos más graves en los que se puede producir la perforación si la larva atraviesa la pared intestinal. En cualquier caso, el parásito apenas dura unas horas en el estómago o unos pocos días en el intestino, y en la mayoría de los casos es una cosa que se resuelve espontáneamente.
19: Para disfrutar del pescado sin riesgos, Sanidad insiste que la clave es una buena prevención, como explica el doctor Quintana.
20: Una adecuada prevención sería o bien congelando el pescado a una temperatura de 20 grados bajo cero al menos 3 días antes, eso se puede conseguir perfectamente en los congeladores de nuestras casas de 3 estrellas, o bien cociendo el pescado a una temperatura mínima de 70 grados durante unos 2 minutos. Eso es la actitud fundamental, la prevención y la seguridad alimentaria.
19: Recuerden la norma básica, congelar previamente el producto si se va a comer crudo o cocinarlo alcanzando los 70 grados en el centro de la pieza.
4: Y la empresa municipal de Aguas de Cádiz ha confirmado que el servicio ya se encuentra normalizado en todos los sectores de la ciudad y que se puede consumir agua del grifo tras haber hecho numerosos testeos sobre el estado de este agua. Los operarios de la empresa han realizado purgas puntuales en los puntos de la red afectados y continuas mediciones durante toda la madrugada y la mañana de este sábado hasta poder verificar que la situación en toda la ciudad se encuentra ya normalizada. Y tener agua en los embalses ya no es sinónimo de rentabilidad. En el campo andaluz, los regantes del Guadalquivir afrontan un verano libre de restricciones de riesgo, pero asfixiados por unos costes de producción disparados y precios de venta congelados desde hace 3 décadas. Elena Colchero.
21: Una falta de beneficio que está obligando a sustituir cultivos tradicionales como el maíz o el algodón por el olivar y los cítricos. Pedro Paria, secretario general de la Asociación de Comunidades de Regantes de Andalucía, Feragua, advierte de la gravedad de esta situación.
22: Si hay un cambio claro de cultivo anual a cultivo permanente, buscando pues ser rentables las explotaciones ante la situación de los precios que perciben los agricultores y los elevados insumos, particularmente fitosanitarios, la energía, que es importante, y la mano de obra, ¿no?
21: El sector advierte, sin precios justos en origen, los embalses llenos no bastarán para salvar de la quiebra al campo de la región.
4: Los precios a los que se está vendiendo el aceite de oliva en origen siguen en el ojo del huracán. La Asociación Olivea denuncia una maniobra de los grandes operadores para desplomar artificialmente estos precios, importarlo el aceite desde Túnez. César Domínguez.
23: La asociación que agrupa a Olivar Tradicional asegura que se está importando grandes cantidades de aceite procedentes de Túnez, sin aranceles, gracias al régimen de perfeccionamiento activo. A cierre de junio, España ya había importado 202.000 toneladas de aceite, un 20% más que la media en las últimas campañas. Estas importaciones frenan las compras en España y fuerzan la bajada de precios. José Gilaber, presidente de Olivea.
24: Un aceite que entra sin aranceles a España, que debe salir en 6 meses, pero que al final lo que hace es cubrir una demanda que se podría abastecer de mercado nacional. Eso se ha concentrado, sobre todo en los 2 últimos meses, aumento de importación, bajada de salidas en almazaras y provocando un nerviosismo en el sector sin justificación.
23: Gilaber recuerda que el 80% de las existencias nacionales están en Jaén, Córdoba, Sevilla y Granada, por lo que insta a cooperativas a unirse y hacer valer la ley de la cadena alimentaria que prohíbe vender por debajo de costes. Según el último estudio de los municipios del Olivo, producir 1 kilo de aceite en olivar tradicional cuesta hasta 5 euros con 31 céntimos.
4: Y seguimos hablando de precios. precios y fíjense qué precio es gastarse entre 3 o 4 millones de euros en una vivienda no garantiza que sea de lujo en la Costa del Sol, sobre todo en el triángulo que forman Marbella, Benavís y Estepona. Esto es lo que dice Tecnicasa en un informe sobre el mercado residencial de lujo. El estudio muestra además cómo el precio deja de ser un indicador suficiente para definir estas viviendas. José Valero.
1: Desde la pandemia estas viviendas han ido subiendo, ya hoy día 3 o 4 millones de euros no bastan para acceder a las viviendas más exclusivas de la Costa del Sol. Selma Dalebruck, delegada de Tecnitasa en la provincia de Málaga.
5: Lo que antes podías permitirte con 3 millones o 4 millones de euros y te garantizaba que era una vivienda con buenas calidades, nueva, con superficie amplia, con terreno amplio, con la última tecnología, ya no es así.
1: Especialmente en enclaves como La Zagaleta en Benavís.
5: En La Zagaleta, por 3 o 4 millones no encuentras casi nada, y lo que encuentras va a ser una vivienda muy antigua para actualizar, no esté tan bien ubicada o que la parcela no sea tan atractiva por pendientes, por vistas.
1: O determinadas áreas de la Milla de Oro en Marbella.
5: Si buscamos en lo que es la Milla de Oro, no vamos a encontrar en esas cantidades, a no ser que sea algo antiguo para reformar o más pequeño de lo normal.
1: En Málaga, el 29% de la oferta de lujo se sitúa en este rango de precios entre 3 y 4 millones. Curiosamente, la capital dispone de pocos inmuebles de estas características.
4: Hablamos ahora de otro tipo de viviendas. El Ayuntamiento de Jaén pretende propiciar la construcción de 2.300 pisos en el denominado barrio universitario. Se trata de una parcela de 31 hectáreas situada entre la Universidad de Jaén y el centro comercial La Loma. Amador Cámara.
6: El alcalde Julio Millán ha confirmado que siguen trabajando en el complejo proceso administrativo de un terreno de que se espera ceder 120.000 metros cuadrados a la Universidad de Jaén antes de final de año. A partir de ahí, la UJA podrá trabajar en el desarrollo del campus de la Lagunilla y el ayuntamiento continuará definiendo los parámetros urbanísticos de una parcela en la que también se contemplan equipamientos, espacios públicos o la conexión entre los viales norte y sur de la ciudad. Por cierto, que de las 2.300 viviendas que se prevé construir, el 40% serán protegidas. África Colomo es la concejal de urbanismo.
7: Precisamente en un momento en el que el acceso a la vivienda es una de las principales preocupaciones de la ciudadanía, y con esta actuación lo que pretendemos es generar nuevas oportunidades para que los jóvenes y también las familias de Jaén puedan desarrollar su proyecto de vida en nuestra ciudad.
6: El objetivo es que todo pueda desarrollarse a partir del año 2027.
4: Y varias asociaciones junto a Izquierda Unida de San Fernando en Cádiz han elaborado un plan de urbanismo preventivo para mejorar la seguridad de las infraestructuras elevadas de la ciudad. Su objetivo, fíjense, es frenar las conductas de suicidio, tercera causa de muerte para los jóvenes de entre 15 y 19 años. Teresa Iribarren.
8: El planeamiento urbano puede actuar como escudo protector de primera línea en conductas suicidas. Adaptar los puntos elevados de las ciudades puede ayudar a activar los mecanismos de auxilio en momentos clave, como explica el coordinador de Izquierda Unida a la Isla, Gonzalo Alías.
25: Con esos marcos de prevención que pueden ser vallas que protejan la zona, luminaria, para que una zona bien iluminada dificulta esa acción, cámaras de seguridad en zonas que sean compatibles con la ley de protección de datos. Y en fin, nos parece que son medidas a estudiar y creo que son importantes en este marco de su urbanismo preventivo que hasta ahora no se había tocado en las ciudades.
8: Propuestas técnicas que recogen también medidas como cerramientos físicos de alta seguridad, iluminación disuasoria y señalética de auxilio vital. Recordamos el teléfono de asistencia a la conducta suicida, el 024.
4: Y la UNED de Cádiz estrena este próximo curso académico su primer grado de Ingeniería en Inteligencia Artificial, una propuesta que se antoja pionera en Andalucía.
26: Aunque ya existen grados específicos relacionados con la ingeniería y la inteligencia artificial en universidades públicas de la comunidad, estos ponen el foco en la informática, la ciberseguridad y la ciencia de datos. Sin embargo, la apuesta de la UNED de Cádiz va más allá al ir hacia lo transversal, conectando por primera vez diferentes materias profesionales, como explica Carmen Romeu, responsable de comunicación y relaciones institucionales de la UNED.
27: Esta titulación lo que va a hacer es preparar al estudiantado, ¿no?, para poder colaborar con los diferentes profesionales de ámbitos tan diversos como la ingeniería, la medicina, el derecho, la economía o las ciencias, ¿no? De manera que se puede integrar en equipos donde la inteligencia artificial pues actúa pues como la idea es que actúe como una herramienta transversal, ¿no?
26: De esta forma, este nuevo grado, además de actualizar la oferta académica del centro gaditano, abre la puerta a uno de los perfiles profesionales que cuenta con mayor proyección y demanda en el mercado laboral.
4: Cosentino emprende una nueva transformación digital, convirtiéndose en la primera empresa industrial en España en adoptar Microsoft Discovery, una plataforma diseñada para acelerar la investigación científica mediante inteligencia artificial. El objetivo es reducir drásticamente los costes y los tiempos del desarrollo de nuevos materiales y diseños. Lola López.
0: A Cosentino esta tecnología le permitirá simplificar y acelerar los procesos en un periodo de crecimiento de la multinacional almeriense que se sitúa entre el 20 y el 30%, algo que es difícil hacer solo con intervención humana. La IA empresarial de Microsoft combina supercomputación, modelos de inteligencia artificial, bases de conocimiento científico y agentes especializados para transformar las formas de trabajo. Cosentino no solo utiliza la inteligencia artificial para acompañar a sus comerciales, también para agilizar el diseño de productos. Se calcula que el despliegue de esta tecnología en Andalucía podría aportar 12.700 millones de euros al PIB de aquí a 2030 y propiciar la generación de unos 24.000 empleos.
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4: Dos de la tarde y 41 minutos. Hay personas que nos dejan al resto realmente con la boca abierta. Un estudiante campo gibraltareño de origen chino es el orgullo de su instituto público en la línea tras obtener la mejor nota de bachillerato de toda la provincia. María José Pérez.
3: Jia Luo Chen lo saca todo 10 desde pequeño. La Junta lo ha distinguido con sus premios extraordinarios de bachillerato y ha vuelto a repetir la excelencia en la PAU con una de las mejores notas de Andalucía. Antonio Serrano es el director del IES Mediterráneo de la línea.
9: Para nosotros un orgullo, ya te digo, aparte de él, hay cuatro alumnos del campo Gibraltar que también han conseguido el premio extraordinario, que en total son 10 en la provincia. Entonces, pues un orgullo para las poblaciones del campo Gibraltar, para decir en la línea.
3: Ha nacido en España y es un talento natural. Tras su increíble rendimiento académico, hay también mucho esfuerzo.
9: Lo que dijo cuando le entregaron el premio la delegación del gobierno de la Junta, que aparte del talento, el esfuerzo, ¿no? Que no nadie regala nada, que hay que esforzarse para conseguir los objetivos. Del instituto nuestro hemos tenido alumnos muy buenos, pero nunca habíamos tenido este premio.
3: Tiene doble nacionalidad, la del país de sus padres, China, y la española. Ahora quiere estudiar ingeniería industrial en Madrid.
4: Y en el municipio alpujarreño de Bérchules, en Granada, el pueblo entero ya está preparadísimo para volcarse en su particular Nochevieja de agosto, que pretende resarcir a los vecinos de la que no pudieron celebrar en 1994. Turrón, polvorones, se apetece un poquito con este calor, belenes y reyes magos a 40 grados. Será esta noche, Jesús Toral.
10: Es la 33ª vez que tiene lugar esta tradición que reúne en Bérchules a más de 7.000 personas alrededor de una fiesta que se ha iniciado por la mañana con la colocación de belenes en las casas particulares, una Nochevieja infantil, un pasacalles con borriquilla, un concurso de fachadas navideñas o la visita de los Reyes Magos. Por la noche, el pregón, que este año correrá a cargo de la Asociación de Mujeres Fuente de las Carmelas, justo antes de las campanadas de medianoche. Nuestra compañera Delia Molina, la periodista de Canal Sur Televisión, volverá a presentar el acto.
11: Es muy singular el hecho de poder tomarse la uva, de poder comer mantecado, brindar con cava en agosto. Siempre se hace el primer fin de semana de agosto. Y es verdad que viene mucha gente de muchos sitios, de muchas partes de España. La plaza está a reventar. Es una oportunidad maravillosa de poder volver a pedir los deseos que no se cumplieron en diciembre.
10: De esta forma, los vecinos de Bérchules volverán a resarcirse de la Nochevieja de 1994, cuando un apagón impidió que la celebraran.
4: Pues felicidades a todos los vecinos de Bérchules por adelantado y a todos los que se acerquen esta noche a tomarse una copita de champán y a celebrar. El flamenco, el pop o la fusión de estilos son las propuestas de hoy sábado en Málaga. Saray Cortés.
12: La compañía de flamenco Antonio de Verónica y Saray Cortés, a la que escuchan, presentará hoy sábado un espectáculo dentro del Festival de Flamenco de Alameda, en la caseta municipal, a partir de las 10 de la noche.
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12: Y más flamenco, ahora en Estepona, Felipa del Moreno participa en la tercera edición de la Movida Flamenca, en la que también intervienen Zenet, Javier Ojeda o Daniel Casares, entre otros. Se desarrolla hoy en el Parque El Ángel de Estepona a partir de las 9 menos cuarto, con acceso gratuito.
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12: Hombres G ofrecen un concierto hoy en el Mare Nostrum Fuengirola dentro de su gira Los Mejores Años de Nuestra Vida 2026. A partir de las 9:30 de la noche volverán a interpretar sus grandes éxitos. Rosario, una de las artistas más emblemáticas de la música española, llega al Starlight Marbella para ofrecer sus canciones marcadas por la fusión de estilos. A lo largo de su carrera ha evolucionado sin perder sus raíces, desde la rumba y el flamenco hasta el pop, el funk o la bossa nova. Su concierto comienza a las 10 de la noche.

0: damos las gracias a nuestro compañero José Valero por esta información. Y este sábado 1 de agosto prosigue el Festival de Teatro y Danza Castillo de Niebla con la representación de Timón de Atenas de William Shakespeare. La cita es a las 10:30 de la noche en el patio de armas del Castillo de los Guzmanes. Huelva, a Manuel Delgado.
1: La función está dirigida por Hernán Gené y protagonizada por Pepe Villuela. Timón de Atenas plantea una profunda reflexión sobre la amistad, la codicia, la ingratitud y la naturaleza humana a través de la historia de un hombre generoso que, tras dilapidar su fortuna ayudando a quienes se considera amigos, descubre que todos le abandonan cuando él necesita apoyo. Esta propuesta escénica combina tragedia, sátira, ironía y momentos de comedia para ofrecer una visión contemporánea de un texto que mantiene intacta su vigencia. El Festival de Teatro y Danza Castillo de Niebla llega así al Ecuador de su programación principal, consolidándose un año más como una de las grandes citas culturales del verano andaluz.
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0: Y la localidad gaditana de Vejer de la Frontera acoge hoy sábado el Vejer Moving Music Festival, uno de los eventos culturales que se han convertido en referencia para el verano en la comarca de la Janda desde hace ya 18 años. Marina Romero.
3: La cabeza de cartel será la cantante Rosa López. El Vejer Moving Music Festival, que se celebrará en el Auditorio Natural del Parque de los Remedios, tiene carácter solidario. El acceso tendrá un donativo simbólico de 1 euro para apoyar a familiares y enfermos de Alzheimer. Lala David es la portavoz del Ayuntamiento Vejeriego.
4: Este festival nace del corazón de nuestra gente y se mueve siempre por causas nobles y justas. Por eso este año, para el acceso al recinto, se hará un donativo simbólico de 1 euro y los beneficios de la barra serán íntegramente para ayudar a las personas con Alzheimer y a su familia.
3: Esta edición tendrá como temática Noche en el Museo, que servirá como hilo conductor de la decoración, el vestuario y las diferentes propuestas del evento. El festival cuenta con el apoyo de la Fundación Provincial de Cultura de la Diputación de Cádiz.
0: Y Aracena cierra este sábado 3 jornadas de conciertos de blues con la 6ª edición de un certamen que se consolida en el panorama musical de esta especialidad.
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6: Desde el pasado jueves y hasta hoy sábado, Aracena ha visto pasar por sus 3 escenarios lo más nutrido y representativo del blues nacional y también internacional, como los británicos de Chinnery Brothers, que actuaron este viernes en la Plaza de Toros de la localidad junto a los clásicos Los Deltonos. El director del festival, Babe Gómez.
7: Estamos ya dentro del circuito del blues nacional, incluso internacionalmente también estamos en algunas revistas especializadas en publicaciones. El año pasado quedamos en ciertos rankings que hacen entre los 3 primeros festivales de blues como revelación también.
6: El plato fuerte de esta edición es la actuación este sábado 1 de agosto de La Perra Blanco, una de las revelaciones del panorama musical español.

0: En la provincia de Córdoba se encuentran los restos de la biblioteca más antigua de España, que ustedes no lo sabían. Nos lo cuenta Luisa Navarro.
1: Así lo ha determinado un grupo de investigadores de la Universidad de Granada. Les ha llevado años de investigación desde que en 2011 la idea inicial de que la sala fuera un espacio al dios Mitra, la divinidad solar, fue descartada. La sala presenta una distribución que encaja con las bibliotecas romanas y alberga nichos rectangulares que pudieron contener estanterías, otros semicirculares, un podio o plataforma elevada y habitaciones auxiliares anexas que probablemente servían como espacios de trabajo o almacenamiento. David Jaén es el coordinador del yacimiento.
2: Podemos llegar a pensar que podía ser un espacio destinado a biblioteca, a un tablinum, en el que podía tener el espacio el dueño de la villa, que no sabemos exactamente quién es, pero que tenía que tener un espacio destinado a esa biblioteca o a ese despacho para su quehacer diario.
1: Este tablinum está datado en el siglo IV, época en la que el Imperio Romano comienza a decaer.
0: Y este sábado concluye en Santiago Pontones el Festival Internacional de Cortometrajes, el Galapán Film Festival. Es un certamen para la presentación a los premios Goya. Cortos de más de 50 países compiten en géneros de ficción, animación y documental. La gala de clausura este sábado en pleno Parque Natural de las Sierras de Segura, Cazorla y Las Villas. Eva López.
3: 31 cortos compiten este año en Santiago Pontones de los 1.300 cortometrajes inscritos por autores de los cinco continentes. El Galapán celebra su 11ª edición, un gran festival internacional en un pueblo serrano de cine. Los seleccionados en Pontones tienen un extra de calificación para la nominación al Cabezón, el premio más prestigioso del cine español. Sergi González, director.
4: Uno de los dos únicos festivales que hay en la provincia de Jaén, calificadores para los premios Goya de la Academia de Cine. Y es algo que se ha notado muchísimo, sobre todo en la cantidad de cortometrajes que hemos recibido este año, en la respuesta de los cortometrajistas y en la afluencia de gente también.
3: Proyecciones de 20 minutos gratuitas en la sección oficial, una gran fiesta del cine en la cuna del río Segura.
0: Purchena inaugura la 23 edición de sus Juegos Moriscos a Benumella, una cita cultural que se traslada al municipio al año 1569 para revivir la competición que reunió a toda la nobleza de Al-Ándalus. Estefanía García.
5: El municipio celebra sus raíces e historia a través de este evento deportivo, cultural y social declarado de interés turístico nacional de Andalucía. José Luis Serrano, alcalde del municipio, durante el acto de inauguración ha destacado el valor de la convivencia que tienen los juegos y su peso como dinamizador social, económico y turístico.
6: Son la herencia de un episodio único de nuestra historia que hace más de 4 siglos y medio convirtió el deporte en un lenguaje capaz de unir a quienes estaban enfrentados.
5: Desde la Diputación Provincial se elogió el papel histórico de Purchena como precursora del deporte olímpico actual y heredera de los valores del olimpismo. José Antonio García Alcaina, presidente de la institución provincial.
7: Almería hoy tiene que dar las gracias a todos los purcheneros, tiene que dar las gracias a Purchena, porque eventos como este son los que mantienen vivas nuestras tradiciones, nuestras raíces y nuestra identidad.
5: Se desarrollará durante todo este fin de semana con un amplio programa de actividades y actuaciones que arrancarán desde primera hora de la tarde hasta la madrugada.
0: Y los gamers de Andalucía tienen un encuentro nacional en Jerez durante todo este fin de semana. Será aquí donde se va a disputar una nueva edición de Trifulca Tropical para no apartar la mirada del videojuego Super Smash Bros. Pilar Lara.
8: El evento organizado por la Asociación Juvenil Smash Cádiz se está celebrando en el Centro Social Blas Infante e incluye, además del torneo principal, actividades de ocio, concursos, conciertos y espacios de convivencia entre los asistentes. Según la organización, el objetivo es consolidar la proyección internacional del encuentro atrayendo jugadores de otros países europeos. Daría Salas, de la asociación Smash Cádiz Videojuegos, nos señala los momentos clave de este encuentro.
9: Sobre todo el sábado por la mañana es cuando más ambiente hay, porque es cuando está todo el mundo jugando a la vez. Y ya luego el domingo por la noche, por la tarde, a las 7, 6, a las 5 empezamos la fase final del torneo. Y ahí también hay mucha expectación porque está todo el público y todo eso mirando y tal.
8: Forman parte de este encuentro más de 300 gamers, superando a la reunión que tuvo lugar el año pasado.

0: 2:55. La calidad del sueño se deteriora con el aumento de las temperaturas y sobre todo con las olas de calor. Lo sabemos bien por las 4 que llevamos pasadas ya este verano. El descanso nocturno sufre alteraciones y más si la persona tiene sobrepeso o problemas previos de insomnio. Hemos hablado con un experto y nos ha contado cuáles son las mejores recomendaciones para poder dormir este verano especialmente caluroso. Mariló Rico.
1: Hay una temperatura propia de las noches tropicales a partir de la cual dormimos peor. Lo explica Raúl Quevedo, director del Laboratorio del Sueño de la Universidad de Granada.
2: El calor va en contra de conciliar bien el sueño y lo que sea superar los 24 grados de temperatura puede interferir de forma negativa.
1: A partir de esos 24 grados, lo primero que pensamos cuando el calor aprieta así de noche es dejar encendido el aire acondicionado, porque hay que dormir sí o sí. Pero según este experto, no es la mejor opción porque es un mecanismo intrusivo.
2: Se recomiendan otros procedimientos más naturales, es decir, al final el aire es un mecanismo intrusivo que enfría de forma bastante súbita la habitación y no es recomendable dormir con el aire puesto, el aire como tal. Para eso, bueno, hay otras técnicas, aunque es verdad que cuando las temperaturas son muy elevadas, pues todo se complica. Intentar que haya pues más corriente, abrir una parte de la casa y otra parte de la casa, usar medios de aire menos invasivos, es decir, pues algo que no enfríe tanto la habitación.
1: Junto a propiciar corrientes de aire en la casa y utilizar ventiladores, otras opciones para refrescarnos son las pulverizaciones, pero con cuidado, y una ducha templada antes de irnos a dormir.
2: Para conciliar el sueño, una buena ducha de agua templadita, aunque quede un poco paradójico, el agua templada con la calor que hace, también nos ayuda a conciliar el sueño. Por lo tanto, el agua siempre ayuda en cierta medida y en este caso, pues bueno, lo que hay que intentar que el propio agua que nos echamos o que nos pulverizamos no interfiera en dormir, es decir, que no sea una conducta que interfiera de forma negativa en conciliar el sueño.
1: Y sobre utilizar pijama, esto es lo que dice este experto.
2: El tema de pijama, pues bueno, la verdad que lo que se recomienda es una vestimenta cómoda. Es decir, si la persona sin pijama duerme de forma cómoda, pues perfecto. Lo que pasa es que mucha gente no está cómoda sin pijama. Por eso, al final lo que buscamos es que el cuerpo esté cómodo. Si hay pijama por medio, pues que sea de un tejido transpirable, que sea cómodo, que sea adecuado a la estación del tiempo y siempre buscar la comodidad por parte de la persona.
1: Y otra de las disyuntivas que se plantean cuando el calor aprieta es dormir solo o dormir acompañado. Raúl Quevedo lo tiene así de claro.
2: Y solo y acompañado. Yo siempre digo, para dormir es mejor solo que acompañado. Influyen muchos factores, ronquidos, temperatura, y bueno, muchas historias que influyen durante el sueño y siempre, siempre es mejor dormir solo que acompañado. Y es verdad que es cierto.
1: Para mantener el dormitorio lo más fresco posible se aconseja la ventilación inversa, es decir, cerrar ventanas y persianas de día y abrirlas por la noche cuando baje la temperatura exterior. También hay que evitar comidas copiosas. Lo mejor es consumir alimentos ligeros al menos 3 horas antes de acostarnos para no elevar el metabolismo térmico del cuerpo.

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1: Al término de nuestro informativo resumimos todas aquellas noticias que les llevamos contando desde las 2 de la tarde y que componen la actualidad de este sábado, primer día de agosto. Efectivos del Infoca trabajan a esta hora en la extinción de dos incendios forestales en Andalucía, uno en Villalba del Alcor en Huelva y el otro en Fuensanta de Marcos en Jaén, que ya se da por estabilizado. Dos personas han resultado heridas, una de ellas un menor de 3 años en un accidente de tráfico en San Juan de Aznalfarache, en Sevilla, tras volcar el vehículo en el que viajaban. Y la empresa municipal de Aguas de Cádiz ha confirmado que el servicio ya se encuentra normalizado en todos los sectores de la ciudad y que se puede consumir agua tras haber hecho numerosos testeos. No podemos decir de momento que este sábado esté siendo tranquilo en Ceuta, porque aún cientos de inmigrantes se agolpan en las calles de la ciudad, muchos de ellos descalzos y sin haber comido en 48 horas. El gobierno asegura que en las últimas horas no ha entrado nadie a través del Tarajal y que ahora el flujo es a la inversa. 47.000 personas han salido ya por sus propios medios. Ayer desde la mañana no había comida, no encontramos nada y nos fuimos. Teníamos mucho calor y el lugar era muy estrecho. Toda la comida estaba en las tiendas. Nosotros queremos comer algo, pero las tiendas están cerradas. Por eso no se hemos ido. 67 personas han fallecido ahogadas intentando cruzar el espigón. El gobierno de España ha instalado ya una barrera de contención de 500 metros en el espigón del Tarajal. En Ceuta se busca impedir el acceso irregular de migrantes por vía marítima y facilitar las devoluciones en calientes. Las entradas han cesado por completo, como ha señalado el ministro del Interior, Fernando Grande Marlaska, que ha asegurado que Marruecos es un socio absolutamente fiable y ha criticado la que califica de posición egoísta de algunos países frente a esta crisis migratoria y humanitaria.
2: Hay otros países que realmente la han utilizado o han manifestado una voluntad absolutamente egoísta, insolidaria, poco responsable, haciendo del egoísmo de las políticas partidistas una línea de actuación que es absolutamente imperdonable.
1: El presidente del Gobierno, Pedro Sánchez, ha pedido a Bruselas una reunión extraordinaria con carácter de urgencia de los ministros de Interior de la Unión para tratar esta crisis migratoria. El líder de los populares, Alberto Núñez Feijóo, ha visitado hoy la ciudad autónoma y ha responsabilizado al Gobierno de esta crisis.
3: Un Gobierno responsable jamás habría permitido llegar a este límite. Por eso España no debe de aislarse de la Unión y mucho menos boicotearla. En lugar de alimentar choques diplomáticos con nuestros socios europeos, lo que tendría que hacer el gobierno es reforzar nuestras fronteras.
1: Y a pesar de la reapertura en Melilla, la operación Paso del Estrecho se está viendo afectada en el fin de semana de mayor tránsito. En el puerto algecireño se está registrando una actividad intensa con picos de llegadas de hasta 900 vehículos la hora. Lo explica el portavoz de la Autoridad Portuaria de la Bahía de Algeciras, Manuel Sánchez Alcázar.
4: El puerto de Algeciras está recibiendo vehículos de otras líneas marítimas como las de Almería, Melilla, Motril, Melilla y Málaga, Melilla. Desde las 05 horas se están aparcelando vehículos en el Llano Amarillo. No obstante, la normalidad de la tónica reinante en los puertos de Algeciras y de Tarifa, a pesar de esta actividad tan intensa.
1: Y todas las provincias andaluzas están en aviso naranja por calor, a excepción de Almería, que está en aviso amarillo por tormentas que pueden llegar acompañadas de granizo y rachas de viento muy fuertes. La ola de calor, la cuarta en lo que llevamos de verano, toca su fin este sábado en Andalucía. Pues hasta aquí este Noticias Fin de Semana. Les agradecemos mucho su atención. Disfruten de lo que queda de la tarde del sábado y recuerden que la Radio Pública de Andalucía renueva la información cada hora en punto.
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5: 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Buenas tardes, ¿qué tal? Bienvenidos otro fin de semana a esta cita en nuestra isla, esta que llenamos de tesoros en forma de libros por todos los mundos y maravillas que en ellos se encierran. Hoy todo ese entretenimiento y la emoción que proporcionan a los adscritos al género negro esas novelas de intriga, de thriller que, bueno, que también nos acompañan los veranos en el tiempo de lecturas. Hoy vamos a adentrarnos en tres novelas negras, dos de otros tantos autores que continúan con ellas, una serie ya con muchos seguidores y otra de una autora francesa que es una ópera prima y que tras triunfar en su país ha sacado la edición en español. Así que hablaremos de Víctor del Árbol, de Las buenas intenciones, con la que cierra la trilogía iniciada con Nada en esta tierra, pero también con Santiago Díaz de El Amo, con la que continúa la serie iniciada con JD, su policía gitano. Y terminaremos con Sophie de Manche y con Las carniceras, con tres mujeres convertidas en vengadoras frente a los abusos a sus congéneres, utilizando las armas a su alcance, los cuchillos de cortar la carne que también saben manejar. Pues con estas tres novelas y lo que nos contaban sus autores, vamos a ir ya con la realización de Raquel Garrido. Y vamos a comenzar con Las buenas intenciones. ¿Qué mejor manera? Bueno, pues ese es el título que cierra la última trilogía del Superventas, en esto de la novela negra también, Víctor del Árbol, el mismo en su día un mozo de escuadra, y que se vuelve a centrar en esta novela, en ese sicario misterioso, ahora, bueno, cerrando cuentas pendientes con el pasado. Hola Víctor, ¿qué tal? Bienvenido otra vez.
6: Muy bien, muy contento de estar aquí.
5: Bueno, y nosotros de que vengas ya con estas buenas intenciones, con Las buenas intenciones, que aunque se pueda leer, bueno, de forma independiente, con esta cierras ya esa trilogía que iniciaste con Nadie en esta tierra, que continuaba en el tiempo de las fieras, y aquí aún con más peso de ese narrador sin nombre, ese sicario desconocido que desde la primera, bueno, pues se fue haciendo cada vez más protagonista. Yo no sé si eso estaba premeditado desde la primera, o ahí es que se fue adueñando, sí. Digamos, ¿no?
6: No, estaba programado. O sea, yo la idea que tenía era que partiendo de un personaje pues un poco estereotipado de la novela negra, digamos, como pueda ser un asesino profesional, que fuera calando en el subconsciente del lector poquito a poco, a medida que fuéramos conociendo su vida, sus antecedentes, cómo se hizo sicario, cómo su familia, su entorno más íntimo, pues que se fuera de, por decirlo de alguna manera, humanizando, hasta por llegar a meterse en el subconsciente, como digo, del lector, y ser capaz de empatizar también con un personaje en principio tan apartado o tan distinto de lo que uno se podría encontrar en el día a día, ¿no?
5: Empieza como una sombra, ¿no? Pero va tomando cuerpo,
6: y
5: ¿no?
6: se va conforme, corporizando.
5: Exactamente, sí, sí. Conforme va avanzando y va avanzando la acción y van avanzando también las novelas. Este sicario es el narrador en primera persona, de nuevo, en un relato que bueno, que como los anteriores, pues alterna esa voz con la del narrador omnisciente, ¿no? Componiendo así esta nueva trama, una nueva trama en la que tampoco van a faltar, vamos a ver, las traiciones, los secretos, la ambición, sobre todo eso, la ambición, que es una ambición que mueve a muchos de los protagonistas y que va a precipitar todos los acontecimientos, ¿no?
6: Bueno, el digamos que esto es como un reflejo de los pecados capitales, sí, podríamos decir, ¿no? Un Decamerón, ¿no? En un cierto sentido, que claro, a mí lo que me interesaba mucho es, a través de estas tres novelas y de todos estos personajes, pero sobre todo en Las buenas intenciones, que es un poco la conclusión de todas esas vidas, pues reflejar de alguna manera cómo funciona hoy el día el territorio de la ética, ¿no? Uh-huh. Es decir, que cuáles son nuestros valores, cuáles son nuestros límites, qué estamos dispuestos a hacer o no hacer por proteger, pues, un poco nuestro espacio de seguridad, nuestra familia, nuestro entorno, claro, etcétera, ¿no? Y bueno, eso al final es un reflejo, la literatura siempre acaba siendo un reflejo de un estado de ánimo, y creo que
5: y
6: hoy en día
5: la sociedad actual también,
6: creo, claro, que hoy en día vivimos en una situación, pues, de mucha tensión, ya no solo por lo público, sino incluso por lo privado, ¿no? Vivimos muy, muy condicionados, pues, por todo lo que pasa fuera de nosotros, y al final, pues, eso acaba afectando también a nuestra manera de ver el mundo, nuestras relaciones con los amigos, con la familia, ¿no? Esa crispación, ese miedo permanente, ¿no? A ver qué va a pasar, pues que de alguna manera, pues claro, son un poco el signo, yo diría, de nuestros días. Al final, la literatura lo que hace es reflejar de alguna manera, como te digo, el estado de ánimo colectivo.
5: Sí, es un poco como el termómetro, ¿no?
6: Sí,
5: de la sociedad, ¿no? Del momento. Bueno, es una historia donde vamos a ver que ya estamos viéndolo, ¿no? Desde la primera, que el más asesino de todos, digamos, el profesional del tema, ¿no? El sicario, va a mostrar más ética, incluso escrúpulos, que la mayoría del resto de los personajes. Son más respetables en apariencia, pero que vamos a ver que son capaces también de lo peor, ¿no? Aunque, claro, se escuden en diferentes máscaras, ¿no?
6: Sí, ese es uno de las cosas que más me interesa también, ¿no? De cómo muchas veces las actitudes más criminales están precisamente en aquellos que deberían ser el paradigma de los garantes de la decencia, de los derechos, de lo cívico, de la ética. Y cómo pues muchas veces todo eso se disfraza de buenas declaraciones, buenas intenciones, pero que al final siempre se convierte pues en malas acciones. Lo que a mí me gusta más del sicario es precisamente que en tanta oscuridad, ¿no? Hay como grietas de humanidad.
5: De luz, claro.
6: De luz, ¿no? De decencia. Es decir, al final este hombre se acaba refugiando por lo que nos refugiamos todos cuando nos sentimos perdidos, ¿no? En la familia, en los recuerdos, en la lealtad, en el amor incluso, ¿no? Aunque sea en este caso un amor un poco tóxico, poco complicado, ¿no? Y me gusta esa idea de que muchas veces la decencia no está en quien debería encarnarla, ¿no? Muchas veces, como te digo, esos alarides, ¿no? de los valores que deberían regir nuestra cotidianidad, nuestra vida, pues muchas veces solo son disfraces, ¿no? Y yo lo que he intentado con esta novela es quitar máscaras, quitar máscaras

0: Ya no decir, bueno, ¿qué es ser una buena persona? Bueno, eso es relativo. Hombre, pues no lo es. O eres buena persona o no lo eres, quiero decir.
1: Relatividad a cero, ¿no?
0: Eso es.
1: Bueno, decíamos que bueno, que aquí a muchos personajes les mueve la ambición a hacer las cosas que hacen. Lo mismo un promotor inmobiliario, ¿no? Que alguien en el seno de la iglesia, porque bueno, en esta trama se mezclan ambos mundos, ¿no? El de las altas finanzas, el de la banca, el clero. Ahí está el escándalo del Banco Ambrosiano, que está también como referente, ¿no? Sí. Que lo tienes ahí como a la hora, ¿no? De esta trama también, ¿no?
0: Sí, porque precisamente, claro, yo quería...
1: Porque aquello fue muy, claro.
0: Fue muy escandaloso, claro. Sí, sí. Yo quería ejemplificar un poco la doble moral, ¿no? Claro. Y en ese sentido, el escándalo del Banco Ambrosiano y las implicaciones con el Banco Vaticano que tuvo, pues me parecía un ejemplo perfecto, ¿no? Yo no sé si la gente lo recuerda ese caso, sí, pero fue un caso
1: vinculado con la mafia.
0: Tremendo, claro, ¿no? Uh-huh. Fue el caso este del este banquero que llamaban el banquero de los curas, ¿no? Uh-huh. Roberto Calvi, que de repente pues, se descubre pues que es un banco pequeño, privado, uh-huh, católico, y que el máximo accionista era el Banco Vaticano, ¿no? Uh-huh. Y se descubre que ese banco está blanqueando dinero de la mafia italiana,
1: sí,
0: ¿no?
1: Sí, uh-huh.
0: Y que está además financiando pues la Logia P2, el grupo para limitar Gladio, que ese grupo servía básicamente, uh-huh, pues para financiar la represión en los años 80 en muchas dictaduras sudamericanas, ¿no? O cómo implicó eso, por ejemplo, a gente como Berlusconi, uh-huh, o como el grupo Rizzoli, ¿no? Por ejemplo, de la editorial Rizzoli, del Corriere de la Sera, ¿no? Uh-huh. Entonces, claro, este personaje de repente aparece suicidado, ¿no? Uh-huh. Y su secretaria aparece suicidada, uh-huh, y esos casos pues no se acaban de resolver, etcétera. Bueno, me parecía que todo ese tema era muy interesante traerlo a la ficción, claro, para ejemplificar pues esto de las buenas intenciones en el sentido irónico.
1: Irónico,
0: ¿no?
1: Totalmente, ¿no? Sí, porque con el título se juega mucho, ¿no? A lo largo de la novela. Bueno, ahí está también todo lo que rodea, ¿no? Todo ese submundo también que puede rodear la especulación urbanística, ¿no? Que está muy presente, esos grandes pelotazos a costa, bueno, de la degradación ambiental, del paisaje, incluso del paisanaje, ¿no? El efecto que causa también, sí, sobre los habitantes. Y ahí está esa montaña, la montaña catalana, ¿no? Que podría ser un ejemplo, ¿no? De
0: sí,
1: tanto, ¿no?
0: Sí, sí, de hecho es un ejemplo de bueno, yo la sitúo a un...
1: Como en Girona. ¿No? Por ahí,
0: sí, en la zona a unos 40 sí, kilómetros sí, de Barcelona, ¿eh? Uh-huh. Y es un sitio que existe de verdad,
1: sí, sí,
0: es decir, que evidentemente no se llama la montaña, ¿no? Y es un ejemplo muy, muy claro de lo que pasó en este país cuando, digamos, empieza la especulación inmobiliaria y gente que había vivido toda la vida de la tradición del campo, claro, etcétera, etcétera, pues bueno, ve la manera de enriquecerse rápido, vende las tierras, se pone a construir, se montan una vida de nuevos ricos, y cuando llega la burbuja explota,
1: claro,
0: pues eso lo que deja es miseria, ¿no? Y deja pues estas famosas urbanizaciones fantasmas, deudas, gente arruinada, personas que han hipotecado toda su vida, pero como siempre pasa, los verdaderos responsables, que en este caso pues son empresarios corruptos, banqueros, etcétera, etcétera, se salen de rositas,
1: sí, sí, sí,
0: y
1: sí,
0: siempre pasa igual.
1: Como para
0: siempre pasa salirse. Igual, ¿no? Uno sufre, uno paga las consecuencias, siempre paga las consecuencias el mismo, ¿no? El que no se puede proteger. Y claro, aquí hay como una especie de crítica o una reflexión, más que una crítica, una reflexión sobre los papeles sobre el papel que debería jugar el Estado, uh-huh, a la hora de proteger lo que llamamos los derechos fundamentales frente a una lógica que son las leyes del mercado.
1: Claro,
0: ¿no?
1: Sí, la empresarial ahí pura y dura, sí.
0: Sí.
1: Bueno, también hay una reflexión ahí breve también, pero también la tiene sobre el turismo de masas, ¿no? Con esa Puglia, que es donde encontramos al sicario al principio, tan de moda que ya prácticamente está invadida, ¿no? Y te iba perdiendo también, pues como todo, ¿no? Cuando se masifica la esencia. Bueno, volviendo al microcosmos de ese paraje urbanizado que es el de la montaña, surgido de los 90. Ahí es donde se desarrolla prácticamente toda la acción, claro, en esta ocasión, a donde el sicario se dirige para cumplir un último y triple trabajito, un lugar al que, bueno, también va a regresar al mismo tiempo un vecino condenado por la muerte de sus hijos. Ahí también se reflexiona, ¿no?, sobre los casos mediáticos, la influencia que la opinión pública tiene en los juicios, con todos esos procesos paralelos, ¿no?
0: Y
1: estamos hablando de los 90, que si fuera
0: sí,
1: ahora...
0: Sí, sí,
1: con
0: sí,
1: las redes todavía.
0: Sí, sí, es un caso de los años 90, que también es un caso real.

0: Real, sí,
1: que
0: sí.
1: No pasó aquí, pasó en Calabria, en Italia, pero que yo me lo he querido traer aquí. Aquí porque además es paradigmático. Y también fue un caso muy mediático donde, con la desaparición de unos niños, que el padre acaba siendo acusado, condenado, pero esos niños nunca aparecieron, ¿no? Entonces aquí aparece o entra en juego el valor que yo le doy al periodismo de investigación. Claro. Es decir, como una periodista de investigación, pues de alguna manera descubre que ese caso estuvo trufado de inexactitudes, de errores judiciales, supuestos errores judiciales, y ella pues simplemente...
0: Y de esa presión también.
1: Y de la presión social, de encontrar un culpable rápido, ¿no? Y que además fuera un culpable conveniente, una cabeza de turco conveniente. Y bueno, esta periodista, pues de alguna manera, es un poco el ejemplo que yo utilizo para explicar lo importante que sigue siendo el periodismo de investigación. Es decir, no quedarnos con lo inmediato, no quedarnos con el titular, sino ir al contexto, ir a las raíces y entender, ¿no? Y esa investigación, claro, que pasa, pues que es un valor que me parece esencial sobre la importancia que le damos a la verdad, a la verdad objetiva, ¿no? Que es una cosa muy interesante. Claro, ¿qué pasa con esto? Que la verdad puede ser incómoda, la verdad puede ser peligrosa, la verdad puede ser también incómoda incluso para la sociedad, que en un momento dado se deja arrastrar por la opinión pública y lo que quieren decir, bueno, prefiere pasar a otro lado, ¿no? Bueno, pues ahí están estos garantes de la palabra, diría yo, que es el periodismo de investigación, el periodismo serio, que no se conforma con la superficie, que no se conforma con lo fácil ni con lo evidente, sino que va a buscar la raíz de los hechos, ¿no? Con las consecuencias que eso tiene, evidentemente, para quien lo intenta. Yo me he inspirado en alguna periodista de investigación que conozco y que admiro mucho, y te puedo asegurar que las consecuencias, bueno, tú lo sabrás mejor que yo, que las consecuencias muchas veces de querer ir hasta el final de las cosas tiene repercusiones en la salud, en el prestigio profesional, en la familia. ¿Por qué?
0: Sí, que el precio puede ser muy, muy,
1: muy alto,
0: caro.
1: Muy alto, ¿no? Y al final hay una pregunta que subyace
0: de
1: que si merece la pena, ¿no? Claro.
0: Claro. Bueno, como vemos, van a coincidir ahí, ya decimos, en el mismo lugar, el sicario, bueno, quien ha pagado, ¿no?, la culpa, ¿no?, de esa desaparición de los niños, la periodista que está investigando, con la que el sicario además tiene aquí una cuenta pendiente, y sí, también, bueno, nos vamos a reencontrar con otros personajes como Virginia Ortiz, aquella es policía, el ya jubilado Gordo Soria, también, sí, que sigue con sus dioramas, que ellos tuvieron tanto protagonismo en la sí, entrega anterior, ¿no? Ahí está la referencia, ¿no?, al tiempo de la fiera. Y de ese tiempo regresa también el personaje de la hacker, de Vesna, sí. Y ese recuerdo también que está aquí, ¿no?, a esas cacerías humanas en Sarajevo, ahora que ya no se habla del tema solo desde la ficción, porque al final es que la realidad acaba superándola, por muy bestia que nos pueda parecer, ¿no?, a veces, ¿no?, la ficción, me resulta que la realidad...
1: Bueno, yo te diría que en realidad la ficción supera la realidad desde el punto de vista de que la ficción es una hipérbole, ¿no?, de la realidad. Entonces, cuando yo escribí El tiempo de las fieras, que está centrado en estas cacerías humanas en Sarajevo, esto es algo que ya se sabía desde los años 90. Lo que pasa
0: sí,
1: es que...
0: Sí, pero no estaba, claro, no se había hecho como tan público.
1: Claro,
0: ¿no?
1: Lo que pasa es que como la información, pues enseguida sepulta, la actualidad enseguida sepulta lo que pasa, eso pasó muy desapercibido, se olvidó, pero yo me quedé con eso, ¿no? Y creo que ese es el papel que tenemos un poco los escritores, los periodistas de investigación, ¿no? Y es que, como yo he dicho en alguna ocasión, nos volvemos incómodos porque no dejamos que ciertas historias se mueran. Entonces, hombre, a mí me parece muy, muy, muy de justicia poética que después de haber escrito esta novela, pues 30 años después... ahora la Fiscalía de Milán ya ha decidido abrir diligencias por los hechos reales,
0: claro,
1: ¿no? Lo que yo una vez más me pregunto es qué clase de justicia es la que llega 30 años después.
0: Sí, sí. Bueno, aquí también se lo preguntan también en la novela también. Bueno, ahí está toda esa violencia, ¿no?, por la que también han pasado y han tenido como escuela en otros escenarios, tanto el sicario, ¿no?, o como la eficiente torturadora que aparece aquí también en escena.
1: Gran personaje
0: también, sí, este de ella. Ahí está la violencia de los carteles mexicanos, ¿no?, de los Odávila, ¿no?, que aparecía, la de los criminales es también de Europa del Este, la de los clanes africanos también, todas esas comunidades africanas, todas las fieras de todo el mundo, ¿no?
1: Sí,
0: está lleno, ¿eh?
1: Sí, sí, sí, porque ¿sabes qué pasa? Que el submundo de la miseria humana, el submundo que se enriquece con el sufrimiento de la gente más humilde, a mí me importa mucho. Uh-huh. Me importa mucho porque luego todo ese flujo de sufrimiento se convierte en divisas que van a parar a través del blanqueo de dinero pues a bancos de Suiza,
0: a
1: bancos de Liechtenstein, a construir urbanizaciones, grandes hoteles, grandes negocios. Y al final parece como que dignificamos a ese tipo de delincuencia, en el sentido de que no vemos de
0: lo que hay abajo,
1: lo que
0: claro,
1: hay abajo,
0: claro,
1: ¿no?
0: ¿Dónde viene todo?
1: Exactamente. Entonces, claro, nosotros no llamamos delincuente a un constructor que se dedica a blanquear dinero de las mafias africanas que llegan a través de estas famosas estafas de los mails, de que te han tocado 4 sí, millones sí, sí. Y que no sé. Bueno, pues yo investigo todo esto. ¿Por qué? Porque nosotros incluso llegamos a ver como hombres de éxito, personas de éxito, aquellos que logran este estatus, ¿no? De grandes constructores, de grandes empresarios, y nunca nos preguntamos, o no nos queremos preguntar,
0: el origen, claro,
1: el origen de ese flujo de. Y a mí me parecía muy interesante y muy importante explicar cómo funciona esto, uh-huh, desde abajo, ¿no? ¿Por qué? Porque es la única manera de darle preeminencia a las víctimas, a los que sufren las consecuencias de eso, ¿no? Mira, yo estuve hace unos años en Miami, por ejemplo, ¿no? Miami es una ciudad que se construyó básicamente a partir de los años 50 y 60 con el blanqueo de capitales que venía de la cocaína, básicamente, ¿no? Cualquiera que haya sufrido en sus carnes o que haya visto en su familia o en su entorno lo que te puede llegar a hacer la heroína o la cocaína, sabe el tipo de tragedia que es, ¿no? Entonces yo me acuerdo que estaba alojado en un hotel en Palm Beach, ¿no? Maravilloso. Y me vino una idea propia de escritor a la cabeza, de decir, ¿cuántos muertos, cuánto sufrimiento
0: hay aquí debajo? Claro.
1: ¿No?
0: Sobre qué está cimentado.
1: Eso,
0: claro.
1: ¿Qué está cimentado? Uh-huh. Eso. Y eso me parece muy importante, ¿no? Es como si pudiéramos meternos dentro de la realidad y radiografiarla para ver exactamente de dónde viene todo eso, ¿no? Entonces, es como una llamada de auxilio que yo hago, ¿no? A los lectores, de decir, oye, no nos dejemos tanto iluminar,
0: sí, sí, deslumbrar claro,
1: por el éxito,
0: claro,
1: ¿no?
0: Mm.
1: Veamos de dónde viene eso. Por supuesto que hay empresarios legítimos, ¿eh? faltaría más, pero yo me centro, digamos, en esa
0: en
1: parte,
0: esa fortuna, ¿no?
1: que se nutre, como digo, de la miseria y del sufrimiento de millones de personas. El año pasado, y yo utilizo datos siempre, uh-huh, cuando escribo siempre
0: sí,
1: me baso en algo real.
0: Claro.
1: El año pasado en un informe de la ONU se decía que se calcula que solo el año pasado se blanquearon unos 2,5 billones de uh-huh dólares del crimen organizado, ¿no? Eso significa el 5% del PIB mundial.
0: Sí.
1: Es mucho uh-huh dinero, ¿no? Y ese dinero afluye a la economía de mercado a través de mecanismos que yo quería comprender y quería analizar, ¿no?
0: Algo que incide aquí, bueno, porque aquí, claro, aquí hay acción, como en toda novela negra,
1: sí, claro,
0: ya lo tenemos bastante, pero mucha, mucha reflexión, como estamos diciendo, ¿no? Porque se plantean muchas cuestiones y sobre muchos temas, como estos de los que estamos hablando. Otro tema ahí que aparece es el de la redención, uno de ellos, porque, bueno, las buenas intenciones del título, ¿no? Porque de buenas intenciones también está en Pedro al infierno, ¿no? Como decía, no sé si era así el dicho. Y hablando todo esto de las reflexiones que hay aquí, ¿no? Y de todo lo que aporta también, ¿no? Todo, en cuanto a datos y demás. Aquí se cierra ya una trilogía, aquí se cierra toda esta serie de. ¿Se cierra la novela negra para ti? O quiero decir, ¿tus próximos proyectos van por ahí, van a seguir por la novela negra, o vamos a entrar en otro terreno?
1: Mira, yo lo que tengo muy claro es que después de escribir esta trilogía me apetece otro tipo de camino.
0: Eso.
1: Quizá centrarme más en la narrativa, sí, en vez de tanto en la estructura de porque el thriller tiene cosas muy interesantes, ¿no? Sí. Da mucho ritmo y te permite una serie de cosas muy, muy útiles, pero a mí ahora me me apetece otro territorio, otro territorio más narrativo, más darle más poder a la palabra y quizá un poco menos a la estructura, ¿no? A la acción, es decir, una novela sin muertos, por ejemplo, muy interesante también, ¿no? Pero piensa una cosa, el tema de la identidad, el tema de la infancia robada, el tema de la injusticia, son temas que para mí son muy importantes. Entonces yo voy a seguir en esa temática, lo que pasa es que
0: lo vas a abordar de otra manera.
1: Se puede abordar desde otro punto de vista que me parece también más interesante, ¿no? Llevo muchos años escribiendo, yo funciono un poco por ciclos, he escrito sobre la memoria histórica, ¿no? Pues sobre el millón de gotas, la tristeza al samurái, el hijo del padre, esta trilogía que es un poco más noir, ¿no? Más clásica.
0: Sí, más siguiendo las reglas de
1: eso
0: de
1: es. Pero ahora ya me apetece otra cosa.
0: Claro.
1: No sé exactamente hacia qué territorio voy a ir, más o menos sí que lo tengo claro, pero el foco va a seguir siendo el mismo.
0: Claro, los temas que te interesan van a estar ahí y van a seguir tratándolo, pero claro, lo va a hacer ya de otra manera y dándole más peso, como tú dices, ¿no? A la narrativa, porque de hecho aquí ya lo estás haciendo también.
1: Bueno, es que yo siempre he pensado que hace ya mucho tiempo que la novela negra dejó a cruzo ese puente.
0: Sí, sí.
1: Esa idea de que no, hay que dar entretenimiento puro y duro, ritmo, o sea, yo creo que ya hace mucho tiempo hay muy buenos escritores, muy buenas escritoras de novela negra que han demostrado que el fondo y la forma tienen que ir tienen que ir de la mano, ¿no? Además, la novela negra tiene una cosa muy interesante, si me permites, y es que, a diferencia de otro tipo de literatura que se centra más en lo anecdótico, en lo individual, en lo que te pasa a ti como individuo,
0: más colectivo, más en la sociedad
1: se centra en la novela negra, se centra mucho en lo estructural,
0: claro.
1: Y a mí eso me gusta, ¿no? Entonces ahora yo creo que, bueno, pues ya he dado lo que tenía que dar en esta dirección y ahora me apetece también otra cosa, porque yo también quiero seguir creciendo como escritor y evolucionando, ¿no?
0: Como ha ido evolucionando el sicario.
1: ¿Eh? Bueno.
0: siempre para bien. Bueno, pues aquí es, como decimos, aquí nos ha dejado esta despedida de momento con esta trilogía y, bueno, lo que estamos leyendo últimamente de Víctor, y nos vamos a encontrar con Víctor del Arbo diferente ya en la siguiente ocasión, cuando volvamos a vernos. Pues deseando. Venga, muchísimas gracias.
1: Será un placer como siempre. Hasta
0: igualmente.
1: Pronto. Adiós.
0: Víctor del Arbo cierra trilogía y Santiago Díaz, continúa la serie iniciada con el policía gitano JD, que salía de toda la serie Indira y que vive su segunda aventura enfrentado ahora a El Amo. Hola Santiago.
2: Hola.
0: Qué alegría tenerte otra vez por aquí.
2: Encantado de volver a verte.
0: Y que llegues con El Amo, con esta novela con la que regresa JD. Es la segunda entrega de esa serie iniciada con la que, bueno, la que llevaba como título el nombre de este policía gitano que conocimos en la última novela de tu serie anterior, de Indira, como parte de su última aventura. Y que ahora, bueno, una vez que profundizamos ya en esa anterior, en el personaje, en su historia, sus circunstancias, su personalidad, y lo acompañamos en su primera investigación, ahora lo recuperamos con más estabilidad familiar, de hecho incluso queriendo ampliar la familia, aunque claro, ahí tiene los espermatozoides de ganado.
2: Pues sí.
0: Se le preocupa.
2: Sí, le preocupa. A ver, tiene un poquito más de estabilidad, pero sigue siendo
0: sigue siendo
2: este policía que se mete en líos, que lo hace todo mal. Yo creo que ese es su encanto, que lo hace todo mal, pero lo hace con buen corazón, ¿no?
0: Sí, sí.
2: Y bueno, y efectivamente pues está intentando ampliar la familia con Lola, pero también me gustaba un personaje tan echado para adelante, tan valiente, que se mete en todos los líos, que de repente tenga esas inseguridades tan comunes y decir, oye, ¿qué me pasa?
0: Tan humanas, ¿no?
2: Tan humanas, efectivamente. Y qué me pasa, cómo es posible. Y bueno, y su explicación también está en que la anterior vez le hicieron una transfusión y dice, a ver si me han metido más la sangre paya, ¿no?
0: La sangre paya y estoy yo fallando, ¿no? Y preocupado aquí de lo que fuma, porque todo pueda exactamente interferir. Bueno, una cosa son los propósitos, ¿no? Los propósitos en su caso, bueno, de ser padre de nuevo, y otra la vida, y bueno, lo de volver a ser padre con su exmujer lo va a tener que ir aplazando continuamente para desesperación de ella, ¿no? De Lola, porque el caso en el que va a trabajar ahora se lo va a poner pues muy, muy difícil, ¿no? Compatibilizar, eso de conciliar, que tanto decimos, porque no van a dejar de surgirle imprevistos. Aquí se habla mucho también de cómo el trabajo interfiere, ¿no? En lo personal, y no solo en su personaje, en otros, ¿no?
2: Bueno, yo creo que en las novelas en general y en estas, en los thrillers en particular, yo creo que los las vidas personales, los conflictos familiares de los personajes tienen que interferir en la trama principal o la trama policial, y al contrario también, ¿no? Porque yo creo que se retroalimentan y que lo hacen mucho más interesante, ¿no? Porque la normalidad en una novela es aburridísima, ¿no? Entonces, sí, y el caso que se encuentra en esta ocasión, JD, es un caso muy difícil, muy complicado, muy duro, que a mí mucha gente me gusta, ¿no? Que me digan, oye, ¿cómo me he reído con JD? Pero no nos olvidemos que...
0: De todo el drama que hay ahí debajo, ¿no?
2: Te ríes con su forma de hablar, con su forma de expresarse, pero no nos podemos olvidar que es un personaje que está metido en tramas oscuras y
0: que de los que dejan huellas, claro, y de que te dejan, claro, después no es fácil, ¿no?
2: No es fácil.
0: Seguir con tu vida, ¿no? Volver a tu casa y seguir con la vida familiar como si tal cosa. Bueno, de hecho, aunque esta investigación nueva la debe de llevar, bueno, el inspector Iván Moreno, ¿no? Por aquí de superioridad como inspector, lo cierto es que el subinspector, siempre me cuesta mucho trabajo decirlo, JD, es el que va a llevar más el peso, ¿no? Porque el que fue pareja, recordamos, y padre de la hija de Indira, aquí va a andar un poquito más disperso. Aquí también lo mismo, se interfiere también mucho lo personal.
2: Claro, a ver, aquí hay JD e Iván Moreno, pues la verdad es que se solapan un poco en cuanto a lo que era Iván anteriormente, ¿no? Y yo he querido hacer con Iván otra cosa, una trama más calmada, una trama más familiar también, ¿no? Con sus hijos, con tanto Alba como
0: sí,
2: James, con la abuela Carmen, que es la madre de Indira y tal.
0: Sí, su suegra.
2: Y, exacto, su suegra. Y bueno, he querido mostrar también cómo se siente él como persona y alojarlo un poquito, aunque sigue metido de lleno en la trama policial, pero sí alejarlo un poquito y mostrar un poquito más su faceta más humana y dejar la investigación en manos de JD, de Verónica, de Garrido, que son los nuevos
0: que entran ahí. Bueno, JD va a seguir con sus procedimientos nada ortodoxos frente a este nuevo caso, un caso al que se enfrenta el grupo de policías del que él forma parte, con un asesino en serie cuya identidad el lector, bueno, va a conocer desde el principio, de hecho lo aventura ya desde el final del anterior. Aquí, claro, el lector lleva esa ventaja, ¿no? Y se juega un poco con ello, ¿no? Siguiendo la trama, ¿no?
2: Sí, sigue toda la trama, ¿no? De lo que había, de lo que hemos dejado en la novela anterior.
0: Claro.
2: Y lo que pasa es que, bueno, yo a mí también me gusta decir que son tramas independientes.
0: Tú puedes leerla una y otra, sí.
2: A mí cuando me preguntan, yo digo, a ver, porque hay mucha gente que le atrae el amo directamente por lo que ha escuchado, ¿no? Por la manera estructural diferente. Y se puede, claro. Pero yo recomiendo que si lo que quieres es leerme, empieza, no ya desde el principio de la trilogía, Indira, que también se puede, pero sí JD. Por lo menos desde JD, para conocer un poquito la trayectoria de los personajes y saber hacia dónde van.
0: Sí, aunque tú dejas pistas, vamos, que tú vas dando pistas a lo largo de la novela, como para que si vienes de nuevo, no te pierdas tampoco, aunque claro, hay una ventaja si viene de la anterior.
2: Efectivamente, yo creo que al final se les conoce un poquito más y obtienes respuestas que, aunque no se habían dejado abiertas, pero sí algunas más explicaciones, y creo que profundizas más en los personajes y al final los disfrutas también más.
0: Bueno, esta nueva investigación con unas chicas ahí asesinadas después de haber sido madres a partir de un largo secuestro, hace que el foco de la narración aquí se ponga mucho también, en gran parte, sobre la personalidad del criminal, de ese asesino en serie, que vamos a ver siempre anticipándose a cada paso que dan los policías. Aquí hay un juego también de ingenio, de suerte a veces, de casualidades, del azar, también juega ahí, ¿no?
2: Mira, yo quería jugar, tú sabes que en este tipo de novelas, cuando son de enigma, o sea, cuando hay un asesino y unos sospechosos, pues lo habitual con los lectores, con el bagaje que tenemos como lectores, de ver series, de ver todo, lo normal es que a mitad de novela ya sepas quién es el asesino, ¿no? Y eso hace que decaiga un poquito el interés. Claro. Pues yo en
0: tú lo pones desde el principio.
2: Exacto, he dicho, mira, te voy a quitar ese elemento de enigma, ¿no? Te voy a decir quién es el asesino al principio y vamos a ir a otra cosa, a lo que decías, ¿no? A anticiparnos, vamos por delante de los investigadores. Vas viendo cómo se van descubriendo las cosas, vas celebrando los éxitos
0: y cabreándote con los del otro.
2: Claro, hay veces que a mí la gente me ha dicho que me hace mucha gracia, me dice, me he tirado la novela gritándole al libro, gritándole a J.
0: Porque como yo lo sé, claro, yo juego con esa ventaja.
2: Y creo que esto da la posibilidad, que tenía un riesgo, ¿no? De decir, oye, pero también da la posibilidad de poner, darle importancia y poner el acento en otra serie de tramas, claro, como las que hemos hablado, las tramas personales, claro, y tal. Y yo creo que al final el equilibrio y la tensión narrativa hasta el final está funcionando muy bien. Uh-huh.
0: Bueno, J.D., que en la anterior se vio volviendo a menudo a su barrio, ¿no? No tenía más remedio, ¿no? Por Pan Bendito, expulsado de la policía, ahora regresa aquí, no solo por la investigación que se trae ahora entre manos, sobre todo también para ayudar a su compañero Melero, exacto, al que vemos que está metido en un lío, no sabe bien dónde se está metiendo en esa relación que tiene con la prima de J.D., ¿no? Sí. Margarita, todo por amor.
2: Todo por amor. El amor es muy importante también y Melero efectivamente se enamora de Margarita, que es una prima segunda de J.D., y bueno, y J.D. lo que le quiere decir es, cuidadín, que te estás metiendo en un lío, claro, no solo por ser gitano, gitana ella, sino por los hermanos que ella tiene, que son gitanos malos. Claro. Aquí en J.D. yo siempre he querido retratar el mundo gitano con sus cosas buenas y sus cosas malas. Cosas buenas tiene muchísimas, ese respeto por los mayores, esa unidad familiar que siempre hay y todo eso, pero también con las cosas malas, ¿no? Que hay algunos gitanos, minoría, pero los que más ruidos hacen, como muchas cosas de la vida, claro, ¿no? Pues que están metidos en líos y Melero, el pobre, ha ido a fijarse justo en la hermana de los más malos del barrio.
0: De lo peor, de lo peor. Bueno, él vuelve a dar muestra de su desenvoltura en todos los ambientes, con esa manera que tiene de expresarse, que decimos, de ir al grano, ese humor que decimos, ¿no? Entre la chulería, la cabezonería, pero también la ternura, ¿no?
2: La ternura, la lealtad.
0: La lealtad por encima de todo. Él tiene su propio código.
2: La honestidad, aunque es verdad que muchas veces hace cosas deshonestas, pero si te paras a analizarlas...
0: El fin.
2: Entonces, bueno, yo creo que eso es lo que hace que le disculpemos, porque podemos ponernos en su lugar y decir, oye, yo a mí me parece mal que haga eso, pero en su lugar quizá haría lo mismo, ¿no? Eso te causa ese dilemilla moral, sí, pero bueno, pero también hace que quieras al personaje.
0: Ahí lo tenemos, lidiando con delincuentes, con jefas narcotraficantes más jóvenes de lo que se puede uno imaginar, incluso con la prensa, y eso ya ahí es peor, ¿no?
2: Sí, bueno,
0: pues se lo digan a la reportera que le mete el micro en un directo, que intenta meterle el micro en un directo, ¿no?
2: Mira, a mí hay cosas que me dice la gente que me encanta de J.D. y una de las cosas que por lo que conquista es que habla exactamente igual a sus jefes que a los traficantes, que a todo el mundo, o sea, no tiene filtros, y yo creo que eso al final nos gusta, ¿no? De que no es alguien que es pelota con nadie, él dice lo que piensa, lo cual muchas veces también le trae complicaciones, ¿no?
0: Más de una.
2: Pero creo que es eso, que él es honesto, es sincero y dice siempre lo primero que se le pasa por la cabeza.
0: Como decimos, un antihéroe con total, el que el lector empatiza desde el comienzo, un tío con su propio código, siempre leal, como decimos, como lo es también pues con su antigua compañera, ¿no? Con Lucía Ramos, que tiene de nuevo una trama también en paralelo en ese centro de menores, donde la dejamos trabajando en la novela anterior. Aquí se habla también, igual que en la anterior, ¿no? De los menores, de esa vulnerabilidad, de la salud mental, de los traumas que se arrastran desde la infancia, los efectos del abandono, incluso la huella genética, ¿no? Para lo bueno y para lo malo, ¿no? Pero estos temas están aquí también.
2: Sí, a mí la historia de Lucía en el centro de menores es una historia muy dura también. Sí. Tiene que tratar a un chico que... aquí hay dos clases de psicópatas, retrato en el amo, ¿no? El psicópata, que es el malo, el protagonista de toda la trama principal, que es un psicópata desalmado, pero con un objetivo, aunque es un objetivo horrible, pero tiene un objetivo.
0: Sí,
2: que
0: tiene como un método.
2: Y él lo que busca es sembrar el país de hijos suyos, y es horrible la manera en que lo hace, la manera que lo consigue, pero es su objetivo. Ajá. En cambio, Alejandro Nuero, que es el chico que se encuentra a Lucía en el centro de menores, es la maldad en esencia. Claro, es lo único que quiere es ver cómo disfruta, o sea, cómo sufren los demás, y eso lo hace disfrutar. Hasta un punto que hay un detalle que a mí, cuando lo estaba escribiendo, me parecía un poco peliculero, pero lo mantuve porque me parece, o sea, es real, ¿no? Que es que él, en momentos determinados, se le oscurecen los ojos y eso hace que los que están frente a él pues se estremezcan, ¿no? Y puede parecer algo... yo qué sé, diabólico o lo que sea, y no, es real. A mí me afectó mucho leer una biografía de Ted Bundy, el asesino americano, que las víctimas que le sobrevivieron decían que lo que más les aterrorizaba de él es que cuando le tenía enfrente se le oscurecían los ojos, y no tiene nada que ver con algo diabólico, sino era porque la adrenalina, la excitación hacía que se le dilatara la pupila tanto, y entonces claro, parecían los ojos negros, ¿no? Yo quise traerlo aquí pues para mostrar la maldad y alguien que disfruta disfruta con la maldad y le da igual el objetivo, ni le da igual a quien
0: lo
2: se
0: que deja,
2: haga.
0: ¿No? Pues ahí sí. Bueno, JD, como decimos, vuelve a rebasar aquí las líneas rojas, son muy suyo, ¿no? Más de una vez, sin que le preocupe asuntos internos lo más mínimo, o vamos, con asuntos internos, no se calla una, ¿no?
2: No, sí, el JD y asuntos internos no se llevan demasiado bien, la verdad.
0: Con un comisario, eso sí, que pese a reprenderle, pues no puede evitar apreciarlo y sentirse muy, muy orgulloso de él, ¿no? Porque, bueno, también hay un vínculo ahí del anterior.
2: Hay un vínculo de la anterior novela. Pero aparte, el comisario lo que quiere muchas veces son resultados, claro, y sabe, claro, que aunque JD hay que cantarle las 40 veces en cuando, hay que decirle dónde vas, pero el resultado está ahí. Y lo que realmente quieren todos los policías es sacar a los asesinos de la calle, y yendo de la mano de JD yo creo que es más fácil conseguirlo.
0: Un comisario, bueno, que le anima como el resto, ¿no? El resto de compañeros también a tratar de ascender. De hecho, aquí lo tenemos aspirando a inspector, está con las oposiciones ahí, hay mucho humor en esa escena del examen.
2: Sí. Tiene humor también, sí, hay
0: momentos que es de humor, puramente para aliviar, ¿no? Hecho para...
2: A mí me parece que es importante que hablando de historias tan duras como la que estamos hablando, de estas chicas inocentes, meter humor creo que nos hace respirar un poquito también como lectores, ¿no? De decir, es que tanta tensión sostenida durante 400 páginas ya te dan ganas de tirarte por la ventana. Entonces creo que hay que dejar momentos de respiro, y para mí el humor funciona muy bien.
0: Bueno, y todas esas descripciones que hay siempre aquí, tan visuales, que ya estaban en Indira, han seguido en toda tu novela, esas acciones encadenadas, son montajes encadenados, ¿no? Podríamos decir, los flashbacks, los diálogos siempre tan ágiles, tan naturales. Claro, siempre que hablamos de ese potencial que tienen tus historias para llevarlas al audiovisual. Y siempre estamos ahí en la... A ver. Oye, porque mira las de tu hermano, con Carmen Mola, ahí estás, ¿no? La novia y tal. Y esto que tiene humor, además, y que...
2: Mira, es muy complicado este mundo, porque hay tanta oferta, hay tan pocas plataformas, aunque parezca que hay muchísimo, ¿no? Porque ahora podemos ir a la carta, pero podemos ir a la carta porque vemos series de otros países también, o sea, de todo el mundo, ¿no? Entonces, bueno, conseguir colocar una serie en una de esas plataformas es complicado, porque una adaptación, porque aparte de ser carísimo, pues como te digo, hay mucho, ¿no? Pero bueno, va bien encaminada la cosa, sigue yendo bien encaminado, va despacito, mucho más despacio de lo que nos gustaría, ¿no? Pero va bien encaminado. Entonces yo mantengo los dos cruzados, porque nunca se sabe, pero parece que esta va a ser la definitiva.
0: Hay lo que encontrar al prota, al que encarna, al que encarne.
2: Es difícil.
0: Tú tendrás en tu cabeza,
2: porque
0: que luego ya me dice.
2: Mira, una de las, para mí, de las mayores ventajas de la novela es que cada uno
0: puede crearse el
2: creamos imagen a nuestro propio protagonista, depende de vínculos que tengamos con personas, de a quién te recuerde, cualquier cosa. Entonces, cada vez que lees el nombre de JD, es un JD en la cabeza de cada uno, o del Cadillac que conduce.
0: Uy, verdad, el Cadillac, que tenía mucho protagonismo en la anterior,
2: claro,
0: porque hay que ver lo que sufría ese Cadillac, más que el coche de Starkey High, ¿eh?
2: Claro, pero la gente me preguntaba, ¿de qué color es? Y después del color, ¿de qué color te lo has imaginado tú? Y cada uno se lo imagina, claro, de una manera diferente. Pues con los protagonistas pasa lo mismo, ¿no? Y después, pues ocurre muchas veces que si llega a la pantalla y lo ves, dices, te lo encuentras y dices, pero vaya, porque le casting que han hecho, no es este, ¿no? No tiene nada que ver con lo que yo me había imaginado.
0: Claro. Bueno, está ahí, el posible protagonista está ahí abierto.
2: Está abierto,
0: está abierto. Como ese final, ¿no? Con el que se despide esta entrega, y que apunta ya, pues, a la novela siguiente, ¿no? Porque, claro, JD tiene que volver.
2: JD vuelve, sí, vuelve. Yo estoy ya en plena escritura de la tercera entrega, y pasándomelo igual de bien. Me gusta.
0: Eso se nota, siempre se transmite.
2: Y me hace reír y me hace sufrir, porque también ves en los líos que se mete, y parece que se mete el personaje, no que lo meto yo, ¿no? Y bueno, estoy en la escritura de la tercera. Una historia dura también. Que bueno, yo espero que llegue. Para marzo del año que viene, ya está aquí. El veranito se nos acaba enseguida.
0: Luego ya la Navidad, bien seguida.
2: Enseguida, cuando se acaba el verano, ya están las luces puestas en Navidad. Y dices, pero bueno, ¿cuándo ha llegado esto?
0: Y después ya estamos en Semana Santa, con lo cual volvemos. Bueno, pues será un placer volver a charlar de JD dentro de ya de unos mesesitos. Sí. Te vamos a dejar con la escritura. Y volvemos a vernos entonces pronto. Muchísimas gracias, Santiago.
2: Muchísimas gracias a ti, como siempre, ha sido un placer.
0: Y para nosotros, estar con Santiago Díaz y con su novela El Amo. Y terminamos con la francesa Sophie de Mans y con una historia de crímenes y de venganzas en el, bueno, en el corazón de un burgo francés a partir de las actuaciones de Las Carniceras. Es su primera novela y de, en ella vuelca pues muchas de sus experiencias en su trabajo con asociaciones humanitarias, en atención a menores y a trabajadoras sexuales. Y es que aquí las protagonistas saben bien de los traumas que puede arrastrar, que se pueden arrastrar por esas infancias truncadas por el abuso, el maltrato y la marginalidad.
3: Sí, eso es, exactamente. Son personas muy inspiradas de mi trabajo y quería hablar de la vida que han conocido y de cómo van a superarla. Y por eso primero quieren sobrevivir y por eso se van a defender. Uh-huh. Y así empieza la novela.
0: Uh-huh. Bueno, especialmente saben, ¿no? De ellas son exponentes de ese sufrimiento, ¿no? De especial de las mujeres y de las niñas, ¿no? Estas carniceras protagonistas se van a proponer combatir precisamente, ¿no? Esa situación, darle la vuelta, revertirla y desde su juventud, porque son unas protagonistas jóvenes, veinteañeras, van a dar muestra de un arrojo y de una determinación muy, muy fuerte, ¿no? Muy arraigada.
3: Claro, se van a van a concientizar a los 20 que ya no pueden más, uh-huh. que ya se tiene que parar eso, esta situación de violencia que se repite en todo el tiempo. Y como son profesionales muy buenas, muy serias, uh-huh. como carniceras, pues van a organizar su rabia, van a organizar una venganza profesional.
0: Y van a usar las armas que tienen a su alcance, ¿no? Nunca mejor dicho,
3: claro,
0: ¿no? Esos
3: sí,
0: afilados cuchillos,
3: exactamente.
0: ¿No?
3: Sí, van a usar lo que saben hacer lo mejor, pues ser carniceras, ser poderosas. Y la carnicera se vuelve como un símbolo muy fuerte de mujeres poderosas. Por eso quería este título fuerte uh-huh. para mí de las carniceras. Quiere decir las mujeres que superan las violencias, las mujeres que son muy fuertes y poderosas.
0: Porque bueno, es una novela en clave feminista, ¿no? Y que bueno, tenemos ahí recuerdo, por ejemplo, de la Tofana, ¿no? De una envenenadora en la Roma por renacentista, ¿no? Que claro, utilizaba el veneno, ¿no? Y hacía justicia al resto de las mujeres a través de del veneno, porque es a lo que más se asocia, ¿no? A las mujeres que no se pringan, ¿no? Con la sangre, con la cosa que aquí vemos que no, ¿no? Aquí ellas son de armas tomar literalmente, ¿no?
3: Sí, sí, claro, y practican una profesión que normalmente, tradicionalmente, es una profesión de hombres, uh-huh. sí, sí, y mientras que yo quería cambiar las representaciones y cambiar los códigos clásicos, y por eso son carniceras, ejercen una profesión de hombres y son fuertes y claramente tienen un aspecto muy casi masculino.
0: Uh-huh.
3: En lo fuerte que es.
0: Ajá. Sí, bueno, lo dice, ¿no? En la formación profesional, por ejemplo, para ser carnicera, ¿no? Hay, son pocas uh-huh. las mujeres, ¿no? De hecho, carnicera sí. hay una, ¿no? Por cada 10 hombres, ¿no? En ese oficio. Bueno, usando, como decimos, las armas a su alcance, los cuchillos. Todo tiene ese aire también de comedia negra, ¿no? Porque aquí también hay humor. Hay esa, en la línea de delicatessen, ¿no? Pero claro,
3: sí.
0: aquí en lugar del feísmo, de lo sórdido, de lo oscuro, aquí todo un espacio colorido, acogedor, que parece más bien una tienda, una boutique, ¿no? Donde todo
3: sí,
0: es...
3: Sí, me encantan los colores, me encanta la luz y me encantan los contrastes, porque es como la vida está llena de contrastes y por eso he jugado con estos colores, esta luz, este humor, porque en mi vida pues yo creo que reír es una manera muy fuerte de combatir y esta mezcla me dio la energía para hacer este proyecto de novela.
0: Bueno, luego tenemos también todo el toque, ¿no? El tono costumbrista que hay también en la novela, ¿no? Ahí ambientada en Rouen, en ese barrio, en esa ciudad normanda, con todos esos vecinos, ahí se cuentan las relaciones entre ellos, esa tendencia que hay al cotilleo, ¿no? A la rumorología, uh-huh, ¿no?
3: Claro. Sí, eso me gusta mucho, como en todos los pueblos del mundo, que es algo muy tradicional, muy normal, de hablar sobre la gente y hacer chismes sobre el tiempo. Y pues usé eso también para crear la sorpresa y mostrar que estas mujeres son muy diferentes, muy combativas y que van a cambiar el orden.
0: Totalmente, lo van a trastocar todo, ¿no? Y de hecho, bueno, empiezan levantando suspicacias, ¿no? Todo, no se fían mucho de ella, ¿no? Tienen sus reservas, pero bueno, no dejan de ir a comprar a la tienda, ¿no? Porque el producto es de calidad. Bueno, son tres son tres carniceras, como decimos, peculiares, de una marcada personalidad, muy diferente entre ellas, entre las tres, pero muy cómplices en todos los sentidos y que tienen en común, ¿no? El haber sufrido y el estar hartas, ¿no? Y combativas ante la violencia machista. Ellas han sido víctimas, ¿no?
3: Sí, sí. Y al mismo tiempo yo quería mostrar que estas mujeres no son víctimas, porque son fuertes, porque cambian los códigos y las percepciones. Y yo quería trabajar este tema de la sororidad como arma y como un vínculo entre ellas muy, muy fuertes y poderoso también.
0: Vamos a ver que se establece una unión entre ellas, porque también se plantea aquí esa necesidad de afectos que tienen todas ellas, ¿no? Por esos traumas infantiles, por esas infancias maltratadas, esa necesidad de amor, a veces tóxico, ¿no? Caen en ese amor tóxico hasta decir basta, ¿no? Hasta que llega ese momento de decir basta y de buscar esa justicia no solo para ellas, sino también para las otras, ¿no? Incluso las que no lo piden, ¿no?
3: Sí, claramente cuando la novela avanza, van a darse cuenta que no solamente las violencias hacia ella ya no son aceptables, pero tampoco ya no soportan las violencias hacia otras amigas de ellas u otras niñas o otras mujeres. Y entonces se convierten en justicieras y eso me pareció muy interesante.
0: Otro tema que se trata aquí también, bueno, es el de la identidad sexual, ¿no? También hay ahí algún personaje como ese periodista árabe, ¿no? A la hora de definir la identidad sexual, ¿no? También. Y el peso también de la tradición, de la religión, de la cultura, ¿no?
3: Claro, y tenía una pregunta creo muy importante hoy en día, es que cómo vivir con los hombres cuando unas han sufrido tantas violencias de parte de ellos, y la respuesta para mí es que podemos vivir claramente con hombres que han cambiado o que están explorando también sus contradicciones y también su par femenina, no sé si se dice eso, y mi personaje masculino pues no tiene miedo de ser de su parte femenina, y eso me encantó trabajarlo en la novela, y así puede ser el amigo y quizás aún el novio de las camiseras.
0: De cualquier forma, el cómplice también, el confidente, ¿no? Y quien las entiende, ¿no? Y que forma parte también de esa red de sororidad, ¿no? Que los envuelve a todos ellos.
3: Claro.
0: Bueno, también la novela refleja esa mezcla cultural, ¿no? Que hay en Francia, está en esa fusión, ¿no? Que también que está en la comida, todas esas viandas tan variadas que despachan las carniceras, ¿no?
3: Sí, sí, sí, yo quería decir que no se pasa solamente en Francia, es un problema mundial que nos concierne a todos y a todas, y por eso esta mezcla y, como lo ha dicho, este paralelismo con la carne y la diversidad culinaria. Y entonces he hecho como en la novela esta alegoría total entre la carne, la cocina y el hecho social que estoy denunciando de las violencias.
0: Con estas protagonistas salvajes en su acción, pero también tan frágiles, ¿no? en su interior.
3: Sí. Me encanta mucho el cuerpo salvaje de las mujeres. Y esta parte la escondimos un poco, pero claramente existe muy fuerte.
0: Estas mujeres que ante todo necesitan sentirse libres y lo van haciendo como pueden, lo han ido haciendo, ¿no? A lo largo de su vida, pero han encontrado el modo de sentirse todavía más liberadas al saberse también liberadoras de otras, ¿no? O al menos así lo perciben ellas, ¿no?
3: Sí, claro. Es verdad que ellas se perciben ahora como mujeres fuertes y encuentran en su solidaridad algo que va a poder ganar el combate, ¿no? De su vida.
0: Pero como decimos, bueno, todo esto tirando también pues del humor, de momentos también en divertidos, entre otros duros, otro violento, salvaje, pero bueno, donde también desliza, ¿no? Como decimos, pues ese toque también humorístico, ¿no? Que sí, impregna también el relato. Sí, sí. Esta catártica o de la sororidad, ¿no? Como la han definido, y que es, bueno, tu debut, ¿no? En la novela, y que ahora, bueno, pues está presentando también por aquí, por nuestro país. Sí. Pues lo dicho, Sofía, encantados y un abrazo.
3: Muchísimas gracias.
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Pues así hemos llegado al final por hoy. Así nos vamos a ir con algo de música, con una delicatessen, esta de los murcianos, jamones con tacones. Hasta mañana.

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1: Andalucía, 4 de la tarde.
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3: Por la normalización de la situación después de que miles de personas hayan cruzado de manera irregular la frontera con España. El gobierno central ha instalado una barrera de contención de 500 metros en el espigón del Tarajal, en Ceuta. Esta medida busca impedir el acceso a nado por el mar y que puedan efectuarse las devoluciones en caliente, que están prohibidas cuando no se supera ninguna barrera artificial. El ministro del Interior, Fernando Grande Marlaska, ha asegurado que la operación no se da por cerrada, aunque las entradas han cesado por completo y que el despliegue de las Fuerzas Armadas se mantiene.
4: No se da por cerrada, pero decimos que la evolución es absolutamente importante, relevante, y que se ha revertido la situación casi en su totalidad. Con lo cual, el despliegue de policía, de Guardia Civil, de las Fuerzas Armadas, se mantendrá el tiempo imprescindible.
3: El presidente del Gobierno, Pedro Sánchez, ha pedido a Bruselas una reunión extraordinaria con carácter de urgencia de los ministros del Interior de la Unión Europea para tratar esta crisis migratoria. Por su parte, el líder de los populares, Alberto Núñez Feijóo, ha visitado hoy la ciudad autónoma y ha responsabilizado al Gobierno de esta crisis.
5: Lo que ha pasado aquí no es un incidente más, es una ocupación premeditada y sin precedentes de un territorio español. La integridad territorial de España no se negocia, se defiende. Es imprescindible esclarecer qué ha fallado en la cooperación con Marruecos. Esto no debió ocurrir y no puede volver a producirse.
3: En nuestra tierra, efectivos del Infoca trabajan a esta hora en la extinción de dos incendios forestales en Andalucía, uno en Villalba del Alcor, en Huelva, y otro en Fuensanta de Marcos, en Jaén. El de Villalba del Alcor está actuando junto a los medios terrestres, 4 medios aéreos. En Jaén, en Fuensanta de Martos, intervienen 17 efectivos y un medio aéreo. Ya está extinguido el incendio en el paraje de Fincas de las Armentas, en Córdoba. La vicepresidenta tercera y ministra para la Transición Ecológica y el Reto Demográfico, Sara Jensen, ha lamentado que el número de hectáreas afectadas por incendios este año en nuestro país asciende a 186.000, con 38 grandes fuegos frente a los 11 que se dieron en 2025, por lo que llama a la precaución a la población.
6: El riesgo de incendios es muy alto o extremo en gran parte del territorio, por lo tanto, máxima precaución.
3: Nos vamos ahora a las carreteras porque hoy, 1 de agosto, miles de personas inician sus vacaciones de verano. En estos momentos hay 11 kilómetros de retención en la AP4 a la altura de las Cabezas de San Juan, dirección Cádiz, 5 kilómetros en la A471 en Lebrija, en dirección a la misma provincia, otros 5 kilómetros en la A4 en Tres Caminos de Cádiz y 2 kilómetros en sentido creciente en la A7 en Marbella. En estos momentos tenemos 29 grados en Cádiz, 30 en Almería, 31 en Málaga, 38 en Jaén, 39 en Sevilla y 40 en Huelva, Córdoba y Granada. Andalucía, 4 de la tarde, 3 minutos.
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0: Saludos, bienvenidos a este viaje sonoro por el corazón de Andalucía. Aquí comienza Andalucía Nuestra, el programa que abre las puertas de nuestras plazas, nuestras calles y nuestras tradiciones para que cada rincón de esta tierra cobre vida a través de las ondas. Y cada semana, ¿qué hacemos? Pues nos adentramos en un nuevo pueblo andaluz, sus historias, sus voces, sus sabores y su gente. Porque Andalucía, como saben y nos gusta decir aquí, no solo se cuenta, se siente. Y en este espacio queremos sentirla junto a ti o contigo, desde la brisa de la costa al eco de la sierra, desde los patios encalados hasta las ferias que iluminan la noche. Todo esto es posible gracias a un equipo nómada y viajero. Una Mamen Gil que es redactora e investigadora y que recorre caminos. Un correcaminos sin igual que es Bernardo Ruiz. Y un conductor al frente de estos mandos que es Pedro Luis Moreno. Así que ellos son los que nos permiten y nos traen y compartimos con ustedes descubrir leyendas, personajes, fiestas, paisajes, secretos que hacen de nuestros pueblos lugares únicos. Así que, señora Gil, buenos días.
1: Buenos días.
0: Señor Ruiz, buenos días.
2: Buenos días, querida Inmaculada.
0: Y nuestro señor Moreno,
1: el mejor del mundo entero,
0: que está a la realización.
2: Se ha anticipado, querida Mamen.
0: Aquí hemos diseñado hoy un nuevo programa para todos ustedes que nos va a llevar por distintos puntos de Andalucía. Vamos a conocer dónde nos detenemos.
2: En primer lugar, Isma, acudiremos al reclamo del Valle de la Almanzora de Almería y concretamente hasta Serón. Y posteriormente viajaremos en nuestra furgoneta de turismo itinerante o furgoneta sin límite de pasajeros hasta la pedanía de Alfonso XIII en las marismas del Bajo Guadalquivir y, para ser exacto, una aldea que pertenece a Isla Mayor.
0: Pues al poblado de Alfonso XIII, ahí haremos nuestra parada. Pero en la primera parte del programa efectivamente nos vamos a colocar en la provincia o a situar en la provincia de Almería. Aparcamos nuestra furgoneta y vamos a conocer detalles.
2: A 800 metros de altitud y en plena comarca del Valle de la Almanzora
3: se yergue
2: Serón, una localidad de 2.150 habitantes que responden al gentilicio de seroneros y que rinden culto como patrones a la Virgen de los Remedios y San Roque. El sector de la agricultura es la base de su sistema productivo y la iglesia de la Anunciación, de estilo mudéjar, es la joya de su catálogo patrimonial.
0: De las entrañas de los Filabres nos llega hoy el aroma de la tradición de Serón, que es una de las localidades más emblemáticas del Valle de Almanzora. Teniendo su traza urbana, origen musulmán, presenta bellas calles estrechas y sinuosas que ascienden hasta la parte más elevada, lo que corona además su castillo nazarí. De casas encaladas, pintoresco paisaje y rincones con encanto, Serón invita a pasear por cada una de estas calles, a perderse en ellas, a subir y bajar sus cuestas al encuentro de la historia que atesora. Un pueblo andaluz que es a la vez historia, castillos y sabor a jamón.
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0: Vamos a iniciar nuestra visita y a conocer con detalle Serón. Para ello contamos con la ayuda y colaboración del alcalde del municipio, Manuel Martínez, que ya está con nosotros y al que tenemos el placer de saludar. Alcalde, buenos días, bienvenido.
5: Hola, buenos días. Muchas gracias por invitarnos a estar un ratito con vosotros.
0: El placer es nuestro. Alcalde, cuéntenos, cuéntele a los andaluces, ¿cómo es su pueblo?
5: Bueno, ¿qué puede decir cualquier alcalde que se precie de su pueblo? Mi pueblo está catalogado como uno de los pueblos más bonitos de Andalucía. Serón se encuentra situado en la falda norte de la Sierra de los Filabres, con un clima continental muy frío en invierno y caluroso en verano. Y es un pueblo de origen nazarí, por tanto ya eso nos da unas pistas de cuál es su morfología arquitectónica, su urbanismo. Es un pueblo, por tanto, defensivo, sobre una colina coronada por un castillo y rodeado de calles muy, muy estrechas, laberínticas, pues precisamente precisamente pues como ciudad defensiva en la dominación árabe de la Andalucía dominada por los árabes. Por tanto, es un pueblo singular, un pueblo muy bonito, un pueblo de sierra y un pueblo que tiene paisajísticamente es una lindeza desde el punto de vista gastronómico igualmente, y con cantidad de servicios y de zonas para visitar y me iba a pasar un día muy, muy, muy lindo en mi pueblo.
0: Alcalde, un ejercicio que nos gusta hacer desde este programa es imaginar que vamos recorriendo el pueblo, que salimos a pasear con usted, que nos va a llevar a aquellos sitios más destacados o singulares. ¿Qué podemos ver o visitar? ¿Por dónde nos llevaría?
5: Bueno, mira, podemos encontrarnos en la plaza nueva de Serón, que es donde se ubica el ayuntamiento y hay un restaurante. De la plaza salimos por la calle Gadil y calle Real y vamos a subir al castillo, donde tenemos unas vistas impresionantes de todo lo que es el Valle de la Almanzora y de nuestro propio pueblo. Por tanto, desde esa calle Real hasta el castillo, vamos a pasar primero por la iglesia de Nuestra Señora de la Asunción, que es una iglesia de estilo mudéjar, con un retablo impresionante que la podemos visitar y pasar un rato muy agradable viendo la arquitectura de esta iglesia. Y vamos a continuar de la iglesia, vamos a continuar hasta la zona del castillo, por esos callejones que le llamamos en el pueblo, unas callecitas muy estrechas, muy laberínticas, que pues nos permiten perdernos en aquel entorno de los callejones, entre comillas. En la zona del castillo tenemos el centro de historia de Serón, que es el centro de historia Juan Torreblanca, y una sala de exposiciones que siempre tenemos ocupada con alguna exposición. Por tanto, en el Centro de Historia de Serón Juan Torreblanca podemos conocer toda la historia de nuestro pueblo, un centro muy muy digno para ver, y con un montaje moderno, actual, que permite al visitante situarse en la historia de Serón. Y en este mismo momento inauguramos, precisamente el Día de Andalucía, inauguramos en la sala de exposiciones, que es una sala muy bella también, es sala de exposiciones María del Peñón, inauguramos una exposición de fotografía en blanco y negro de Serón, de fotografía antigua. Vamos a hacer un archivo municipal fotográfico, donde vamos a ir periódicamente en distintos lugares del pueblo, vamos a ir pues presentando esta fotografía. De ahí nos vamos a subir al castillo, y desde el castillo vamos a tener, desde el mirador del castillo, una imagen impresionante de nuestro pueblo, de la sierra y del valle de la Almanzora.
0: Muy bien, alcalde, pues una vez que hemos hecho este recorrido, ahora se nos antoja que queremos ir a Serón en fiesta. ¿Qué fiestas destacamos?
5: Bueno, tenemos varias festividades para destacar. El recorrido, antes de finalizar el recorrido, debemos de tomar algún producto gastronómico.
0: Sí,
5: hacer
0: claro.
5: Una cata de jamón, hacer una cata de queso, acompañada con los productos típicos del pueblo, tanto embutido, jamón,

0: Sí.
1: Ese primer fin de semana, el viernes por la tarde, tenemos el concurso nacional de cortadores de jamón. Es una prueba, pues, de los diferentes concursos que se hacen en nuestro país de corte de jamón, pues una prueba puntuable para el global del concurso. Eso lo hacemos el viernes. Y el sábado hacemos, pues, la exposición, las carpas con cada una de las empresas cárnicas de nuestro pueblo, tanto jamones como chacineras, así como los productos agroalimentarios de Serón. Y tenemos una feria, pues, dedicada a ese producto. Cada año, se potencia muchísimo, muchísimo más. Y hay ediciones que hemos contado en torno a 8 o 9 mil personas en las visitas que hacen a nuestra feria y a degustar a un precio súper económico los productos cárnicos. Y luego tenemos la festividad, todo lo que es la festividad de nuestra patrona, la Virgen de los Remedios, que es el 15 de agosto, acompañado evidentemente de la Semana Cultural y de un conjunto de actividades muy, muy bonitas que hacemos. Uh-huh. Y luego hay otro acto,
0: ¿sí?,
1: muy bonito también, que es no es una recreación, pero sí que es una cuestión teatralizada de la novia de Serón. La novia de Serón es un acontecimiento histórico que ocurre en Serón allá por 1450, según algunos historiadores, que nos permite situarnos en el contexto de aquella época, y se hace una obra de teatro, que este año hacemos la segunda edición también de esa obra, teatralizada en las calles, ambientada en las calles de época, y con una comitiva que acompaña al conjunto de actores en el recorrido por todo el pueblo. A esa no le tenemos fecha puesta, porque no le ponemos fecha, depende del tiempo en el que los actores estén preparados, pero será en el verano, en la semana previa a las fiestas, que son el 15 de agosto. Esos tres acontecimientos son muy significativos, sin entrar en muchísimos más, evidentemente, que tenemos en nuestro pueblo.
0: No nos cabe duda, alcalde, a lo largo de todo el año. Bueno, pues como efectivamente estas son unas buenas singularidades, queremos quedarnos a dormir. ¿Tenemos dónde hacerlo?
1: Por supuesto. Los alojamientos rurales de Serón, tenemos bastantes alojamientos rurales. Ahora mismo no puedo decirle el número exacto, pero en torno a ciento y pico plazas de alojamiento rural, ¿vale? Uh-huh. En diferentes casas de nuestro pueblo, en diferentes casas que hay distribuidas por la barriada y que están declaradas como viviendas de alojamiento rural, de alojamiento turístico. Y luego hay una posada, que es la Posada del Candil. En este momento ha cambiado de dueño y lleva un mes aproximadamente, pues, haciéndole una serie de reformas que querían hacer, y es un entorno natural, un entorno precioso, en apartamentos todo de madera, y la posada es un lujo, es un lujazo poder alojarse en ella, aparte del hostal cuadrado y alguna otra cuestión, pues, que tenemos en el municipio. Mm. Desafortunadamente, los apartamentos del poblado minero de Las Menas de Serón es patrimonio industrial y está declarado, pues, como bien patrimonial por la Junta de Andalucía. Esos apartamentos se cerraron y estamos negociando con la Junta de Andalucía, porque es propiedad de la Junta, estamos negociando la apertura. Pero también tenemos el camping para aquellos que les guste, que está situado en Las Menas, gestionado por el propio ayuntamiento, y que tiene una serie de bungalows con capacidad también para en torno a unas 90 personas, con casetas de madera muy chulo y en un ambiente muy agradable.
0: Muy bien, alcalde, pues nos ha encantado este rato de charla, que nos haya mostrado cuáles son las singularidades de Serón. Manuel Martínez, alcalde de Serón, gracias por estar aquí en Andalucía Nuestra.
1: Gracias a vosotros por invitarnos.
2: ¿Sabías que
3: los jamones de Serón llevan más de un siglo publicitando el nombre de la localidad por todo el mundo?
4: No me des consejo y dame jamón. 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No me des consejo y dame jamón.
3: La industria jamonera de Serón no tiene ganadería propia. Utilizan perniles procedentes de cerdos de raza blanca criados en países de la Unión Europea y en granjas de Teruel, Aragón y Cataluña. Pero ello no ha sido óbice para obtener la indicación geográfica protegida jamón de Serón. Se trata de un jamón de sabor ligeramente dulce y poco salado. Otras características son el color rojo y brillante al corte y una grasa muy aromática que, según aseguran los productores del jamón,

0: Monte de Serón se debe al tomillo, romero y otras plantas aromáticas que crecen en la Sierra de los Filabres. Las condiciones climáticas de la localidad y las largas permanencias de los jamones en bodegas naturales son las que favorecen la calidad distintiva de estos jamones. La práctica de la curación doméstica del jamón llegó a Serón hace más de 5 siglos. Los reyes católicos, tras la reconquista de Granada y Almería, introdujeron la práctica del consumo de productos del cerdo como una medida político-religiosa con el objetivo de reconvertir a los moriscos al cristianismo. El jamón serrano es el gran pilar del turismo gastronómico en Serón, que desde hace más de 2 décadas celebra el primer sábado del mes de julio la Feria del Jamón de Serón, a la que acuden cada verano miles de visitantes y los mejores cortadores de jamón de España.
1: Pues estaba pensando que se me estaba haciendo la boca agua, que entre el jamón de Serón y lo que vamos a comer o a conocer ahora de la mano de Bernardo, un plato exquisito, porque vamos a conocer uno de los recursos principales de Serón. Esto es una cosa que es que tiene huevos.
2: Dos apuntes antes de ir a la granja. Es curioso porque los reyes católicos implantaron además una medida política que favorecía que, por ejemplo, en Granada, que en la época musulmana fue una de los mayores productores vitivinícolas, era curioso porque los musulmanes no podían consumir vino, no podían consumir alcohol por motivos religiosos, pero sin embargo era uno de los mayores productores de la península de la industria vitivinícola cuando ya existían los cristianos, los castellanos viejos en otras zonas de España. Es decir, la duda es dónde se vendía precisamente ese vino, porque los lazos comerciales principalmente eran con otros territorios en los que se practicaba la religión musulmana. Pero después otra cuestión que implantaron los reyes católicos, como ha comentado Mamen, fue la industria del cerdo. Y además implantaron que el vino solo se podía consumir en el reino de Granada, ya cristiano, en 15 leguas alrededor, solo vino producido en Granada, y el cerdo además prohibieron que se exportara de otras zonas de España. Era la forma de alguna manera de revitalizar económicamente esa zona de Andalucía que había estado bajo poder musulmán durante más de 600 y 700 años. Y otra cuestión, en Andalucía se yerguen algunos de los mejores secadores naturales de jamón del mundo, pero es cierto que la cabaña porcina ha reducido sus cabezas de ganado de forma más sobresaliente y notoria en los últimos años. Prácticamente más allá de la Sierra de Aracena y los Picos de Aroche, en la zona de la Alpujarra de Almería y de Granada apenas hay cabaña porcina, la Sierra de los Filabres tampoco. Es decir, que el cerdo se ha ido de alguna manera perdiendo del hábitat natural en alguna zona. A veces el cerdo, por ejemplo, que se vende como producto andaluz, procede de Hungría.
1: Vaya, anda, nada más y nada menos. Bueno, pues todo esto lo hemos englobado en nuestra sección de ¿Sabías qué? Aprendiendo de Andalucía. Pero como decíamos, nos vamos a conocer uno de los recursos fundamentales de Serón y vamos a visitar, de la mano de Bernardo, esta granja.
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2: La ganadería es, junto a la agricultura y más, uno de los principales generadores de empleo de Serón, una localidad en la que se alzan las instalaciones de Huevos Camperos de Serón, una empresa que hoy visitamos gracias a su propietario, Antonio García, al que ya saludamos. ¿Qué tal, Antonio? Bienvenido, buenos días.
4: Buenos días.
2: En los últimos años han proliferado en el mercado presuntos huevos camperos, y me refiero a presuntos porque existe cierta confusión sobre qué es exactamente un huevo campero y cómo es el proceso de certificación para que adquiera esa distinción.
4: Bueno, pues vamos, el huevo campero es, dijéramos, la misma gallina que va a estar en una jaula, nada más que está al aire libre. La gallina dispone de una nave donde pasa parte del día y siempre con una salida a un exterior, a un parque, que es donde ella sale y come insectos, pica hierba. En fin, tiene un tema de libertad y de bienestar animal. Y ahí, pues, la gallina, pues, no es lo mismo estar encerrada en una jaula que estar suelta por el campo, con que puede disponer de su paseo a la hora que quiera.
2: Antonio, ¿se certifica por parte de determinados profesionales de la rama sanitaria, de la rama de medio ambiente, precisamente el huevo campero? ¿Existen inspecciones periódicas para comprobar que el animal dispone de un medio de vida en semi libertad?
4: efectivamente, cada cierto tiempo se van haciendo visitas a la granja y los mismos parques, los mismos patios donde las gallinas, dijéramos, pasan todo el día, es la muestra de que esas gallinas están en la calle o no están en la calle. Si esos parques, esos patios, pues dijéramos que tienen tierra, tienen hierba, tienen, en fin, no se ve movimiento en el suelo, es porque esas gallinas no salen a la calle. Ahora, un campo de un patio de una granja de gallina campera, pues el suelo pues tiene que estar casi limpio, salen algunas hierbas, no más que salgan hierbas porque disponen de más espacio, dijéramos, de que ellos pueden apurar la hierba, pero van apurando hierba y se nota que hay movimientos en lo que es el campo, el patio de la gallina.
2: ¿Cuántas gallinas viven a día de hoy en su finca, Antonio?
4: En mi finca ahora mismo disponemos de 3.200 gallinas en varias naves, pues para ir renovando, porque tienen su renovación cada cierto tiempo, y en fin, pues para que no coincidan todas con la misma fecha de y nunca quedarnos sin el producto.
2: ¿De qué raza son sus gallinas?
4: En concreto, mis últimos lotes están siendo todos Isa Brown, que es una gallina morena que pone el huevo rojo, o bueno, rojo, marrón, y la verdad que tiene una adaptación muy buena a este terreno, una adaptación muy buena en el sentido de que le gusta el clima, que aquí disponemos de clima frío, clima caliente, y se adapta muy bien a este clima de aquí.
2: ¿Suele alternar las razas, Antonio, o está simplemente tratando de adaptar la raza que mejor se adapte al terreno del Valle de la Almanzora?
4: La verdad que hemos ido probando diferentes razas para ver cuál es la que mejor se adaptaba a este terreno. Hasta el momento, la verdad que esa estirpe, la Isa Brown, es una gallina que está yendo muy bien con este terreno de aquí.
2: ¿Por qué son especiales sus huevos? ¿Por el tamaño? ¿Por el sabor? Porque existe también un mito, ¿no? Los huevos camperos son de dos yemas, los huevos camperos son más grandes. Revélenos el secreto y la principal diferencia.
4: La verdad que mis huevos son especiales más que otra cosa por la frescura. La recogida se hace todos los días, se prepara en el envasado y al día siguiente a primera hora se va dejando en todos los comercios locales. Y es un huevo que no tiene más de dos días, no tiene cuando llega al establecimiento. Claro. Lo demás, pues sí, se nota también el sabor del campero, se nota que esa gallina ha comido hierba, que no ha estado siempre comiendo piensos especiales en granjas, pero lo mejor es la frescura.
2: Se ha referido ya anteriormente y ahora precisamente a la alimentación, se ha referido a la hierba. ¿Solo comen hierba o se le suplementa con piensos especiales?
4: Ahora mismo ellas están tomando lo que es cereales revueltos, se trituran, se revuelven y se hacen otra vez granos y van mezclados para que la dieta sea más equilibrada. Todo cereales naturales, pero la verdad que al estar la gallina saliendo todos los días a los parques, pues, el 50% de la alimentación, el 50% más o menos, viene a ser lo que es terreno, cosas del terreno, hierba, insectos. Y luego ya pues, a última hora, cuando ya la gallina se va a dormir, pues también come algo de pienso de cereal.
2: A modo de curiosidad, simplemente, ¿cuántos huevos se pone al día una gallina que vive en una explotación ganadera de producción industrial, me refiero, ¿no? Que está estabulada? ¿Y cuántos uno de su empresa?
4: Tanto la gallina de jaula como la gallina de campero tardan 25 o 26 horas en poner un huevo. La puesta es la misma, lo único que el trabajo es superior en una granja campera a una granja de jaula. En la granja de jaula recoger huevos da varios vistazos y en una granja campera pues todos los días pues tienes que estar paseando por los parques, tienes que pastorear un poco con las gallinas y tienes más trabajo, ¿no? Pero lo que es la puesta es algo inferior siempre en campero, siempre, pero poco.
2: Antonio, nos ha despertado el apetito pese a la hora, pese a que es la hora del desayuno. Estamos imaginándonos un pan, un currusquito de pan bueno de verdad, de masa madre, fermentado en el horno con cariño, con paciencia y probando sus huevos, ¿no? Que el mayor precel es unos huevos fritos con pan, algunos con chorizo, otros con panceta, pero bueno, al menos huevos fritos con pan. Díganos dónde y cómo podemos comprar sus huevos, dónde podemos adquirir los huevos camperos de cero.
4: Pues mi principal venta es todo es kilómetro cero, es comercio, cercano de la comarca de Serón-Tíjola, comarca de Baza, es la mayoría de mis comercios, todo es kilómetro cero. No queremos alejarnos con las ventas, sino quedarnos cerca y que vaya aumentando, porque todo el mundo vaya gustándole el sabor y la frescura de nuestros huevos.
2: Un modelo de economía circular, pero si hubiera un oyente, por ejemplo, de Sevilla, de Huelva, de Cádiz, de Córdoba, que se ha enamorado de sus huevos, que le ha convencido la entrevista, ¿puede adquirirlos de forma online, puede llamar a la empresa y recibirlos por paquetería o no está contemplada esa opción, Antonio?
4: Está contemplada. No disponemos de página web ni nada, solamente redes sociales, pero sí tenemos la esa de poder enviarlos por paquetería. Lo que sí es un producto un poco peligroso para mandarlo por paquetería, pero hasta el momento están llegando sanos y salvos a todos sitios.
2: Y además, nos han pedido. Merece la pena asumir el riesgo por la calidad de los huevos camperos de Serón, con cuyo propietario Antonio García hemos charlado hoy en Andalucía Nuestra. Muchísimas gracias por su amabilidad y hasta la próxima. Un fuerte abrazo, Antonio.
4: Un saludo y un abrazo muy grande para todos.
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0: La leyenda de hoy nos lleva al siglo XV, durante las contiendas entre moros y cristianos en los tiempos del reino nazarí. En medio de una de esas trifulcas, ya por el año 1440, salió de Serón una comitiva de 10 o 12 moros que escoltaban a la hija del alcaide de la localidad en su camino hacia Baza para contraer matrimonio con el alcaide Bastetano. Cercanos a la población de Foncaliente, la comitiva se vio rodeada por un grupo de unos 40 jóvenes de las principales familias de Lorca, que hicieron prisioneros a la hermosa joven y a sus escoltas, salvo a un jinete nazarí que consiguió huir a caballo y fue a avisar a Serón de lo ocurrido. Su alcaide mandó inmediatamente a un numeroso grupo de gente de armas, pero nada pudieron hacer para liberar a los suyos. Temerosa por su suerte, la cautiva mora lloraba afligida su desgracia, y es entonces cuando los de Lorca decidieron devolverla a su familia de Serón. Agradecida por la acción, la doncella les entregó como obsequios una preciosa joya de oro y pedrería que llevaba en el pecho y la cabezada de la mula en la que cabalgaba. Esta cabezada pasó a formar parte de los lujosos aparejos de montura de la reina Isabel la Católica. En la actualidad, un fragmento de esta cabezada, realizado en cuero, seda e hilo de plata, se conserva en el Museo Arqueológico Nacional. Y una escultura de bronce de la novia de Serón recuerda la leyenda, y además, las tres localidades protagonistas, Serón, Lorca y Baza, han formalizado un hermanamiento 6 siglos después de la historia que acabamos de contar.
1: Eso es, una leyenda de hoy que nos lleva pues hasta el siglo XV, durante las contiendas entre moros y cristianos.
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1: El municipio almeriense de Serón ha servido de plató natural para diversas producciones audiovisuales, entre las que destaca el rodaje del largometraje de posguerra El Interrogatorio. Grabado en las Menas de Serón, la película está basada en hechos reales y recoge momentos y situaciones vividas en la localidad tanto durante la guerra como en los años de posguerra. La película documental revela la cruda realidad vivida por familias, hermanos y vecinos divididos por la contienda ideológica.
6: Buenas tardes, Antonio. ¿Llego en buen momento?
7: Siempre llego en buen momento, sargento. ¿Qué tal? ¿Cómo estamos?
6: Bien, gracias, bien.
7: Siéntese, por favor. Gracias. ¿En qué puedo ayudarme?
6: Antonio, llevo ya cierto tiempo pidiendo refuerzos a la comandancia de Almería. Por aquí, la situación en la comarca.
1: Muchas de las escenas se rodaron en el antiguo cuartel de la Guardia Civil y gran parte de los vecinos han participado de extras.

0: Algunas de las escenas de la serie Entre Tierras también se han rodado en Serón. María, una mujer andaluza dedicada a cuidar de su familia desde que murió su padre, decide sacrificarse por los suyos y acepta casarse con un terrateniente manchego que viene a su pueblo buscando esposa a cambio de asegurarse el bienestar y el futuro de su madre y hermanos.
1: Ha venido un amigo del alcalde, un agricultor rico de hecho de La Mancha.
2: ¿Y el que ha venido aquí?
1: Está buscando esposa.
3: Hoy ha venido don Carlos a cobrar el alquiler. Me ha dicho que le pagamos lo que le debemos o tendrá que echarnos de la casa.
1: Pues no te preocupes que ya lo voy a arreglar. Elíjame a mí.
4: ¿Cómo dices?
1: Usted lo que necesita es una mujer, no una niña.
5: Hoy celebramos el matrimonio entre María Rodríguez y Manuel Cervantes.
1: ¿Cómo?
5: Un matrimonio por poderes, hija.
0: Además, de entre otras localidades de Almería, la serie también se grabó en algunos rincones de Madrid y Castilla-La Mancha.
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8: El paseo de hoy nos lleva hasta la calle Real de Serón, que funciona como vía fundamental de acceso al pueblo, ya que rodea el casco histórico, generando una trama conformada por calles estrechas e intrincadas y bellos rincones a su alrededor. Caminar por la calle Real de Serón es, en realidad, caminar por la historia viva de la Sierra de los Filabres. A medida que avanzamos, la calle se estrecha y se retuerce, adaptándose a la caprichosa orografía de la montaña. Al observar las fachadas tras esas rejas de forja y esos balcones cuajados de maceta, vemos cómo se esconden siglos de tradición. En esta calle encontramos algunos ejemplos de casas señoriales con magníficas fachadas que fueron construidas a finales del siglo XIX en estilo neoclásico o a principios del XX en estilo modernista. También se puede visitar la imponente y mítica iglesia de la Anunciación, declarada como Monumento Histórico Artístico de Carácter Nacional. Pero la calle Real no solo se mira, también se siente y se saborea. Es el punto de reunión donde las tiendas de siempre conviven con el aroma inconfundible del jamón y los embutidos de Serón, famosos en el mundo entero. Desde la calle Real nos dirigimos ahora a la parte más alta del pueblo, al castillo de Serón, desde donde se ve todo el valle de la Almanzora, la Sierra de las Estancias y parte de la provincia de Granada. De la fortaleza original solo queda una pared y algunos lienzos de muros diseminados a lo largo de la construcción. El castillo jugó un papel muy importante en la época musulmana debido a su carácter defensivo y sirvió de refugio en la rebelión de los moriscos. Pero más allá de las batallas, hay historias que hablan de túneles secretos. Se dice que existían pasadizos que conectaban la fortaleza directamente con fuentes de agua y salidas ocultas en la ladera, permitiendo a los sitiados sobrevivir o escapar como fantasmas en la noche. Aunque la arqueología es cauta, los mayores de Serón aún señalan rincones donde juran que la tierra suena hueco. Sobre los restos de la antigua Torre del Homenaje se levantó a comienzos del siglo XX la Torre del Reloj, una construcción de estilo neomudéjar que alberga en su interior el mecanismo de un reloj que marca las horas a los vecinos. El objetivo era que todo el pueblo pudiera saber qué hora era para organizar los turnos de riego y la jornada laboral. Hoy los muros del castillo ya no disparan flechas, sino fotografías. Subir hasta allí arriba, especialmente al atardecer, permite disfrutar de una experiencia especial. Pues desde su torre, con el sol cayendo sobre los tejados, se siente ese vértigo de la historia que solo los lugares sagrados poseen.
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0: En nuestro recorrido por nuestros pueblos y visitas a nuestros pueblos, nos gusta detenernos también en la Semana de Pasión, conocer cómo se celebra la Semana Santa. ¿Cómo es la de Serón, Bernardo?
9: La Semana Santa de Serón brota con intensidad la tarde del Jueves Santo, día en el que procesiona la venerada talla del dulce nombre de Jesús de Nazaret, bautizado cariñosamente como Padre Jesús. La cofradía, cuyo primitivo titular fue destruido en la Guerra Civil, rinde culto a un Cristo que preserva el antiguo rostro de San Cleofás. Jueves Santo en Serón, caminos de luz a la vera de Padre Jesús. Es una historia verdaderamente sorprendente la de el Padre Jesús de Serón, porque en la Guerra Civil se destruyen todas las imágenes, excepto una imagen que se recupera, que se puede preservar en parte,
0: se restaura,
9: porque no fue sometida a ceniza, estaba en mal estado, que era la figura de San Cleofás, que ni había una especial devoción en Serón por San Cleofás, ni era una talla de especial valor artístico, pero como era la única, deciden, en lugar de restaurarla, que la el rostro de San Cleofás sea el rostro de Padre Jesús.
0: ¿Anda?
9: Y adaptan la talla.
0: ¿No me digas?
9: Sí. Adaptan la talla, toman la, en primer lugar, evidentemente por razones económicas. Serón es una zona especialmente castigada. Hay que recordar que la provincia de Almería y de Málaga fueron una de las últimas en entregar el sitio al bando sublevado. Uh-huh. Y por tanto, pues hubo un hostigamiento y fueron zonas especialmente pobres en la posguerra, porque no hubo ningún momento de tregua, ¿no? Y por razones económicas, por la imposibilidad de contratar a un imaginero que tallara a Padre Jesús, pues deciden conservar, y por cariño, la cara, el rostro de San Cleofás. Así que cuando visiten Serón, verán la historia desde el punto de vista artístico y devocional del pueblecito en la cara de Padre Jesús, que es San Cleofás.

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1: Y con este equipo que sube de nuevo a la furgoneta sin límite de pasajeros para llevarles hasta otro punto de Andalucía. Concretamente nos vamos a situar hoy en un poblado, el poblado de Alfonso XIII. Bernardo, cuéntanos.
2: En la corona suroccidental de las marismas del Bajo Guadalquivir de Sevilla se alza el poblado de Alfonso XIII, una pedanía de 390 habitantes que responden al gentilicio de alfonseño y que pertenecen a Isla Mayor. La Virgen del Carmen es su patrona y la iglesia construida en su honor es la joya de su patrimonio. Especialmente curioso es la rivalidad antiquísima entre Isla Mayor y el poblado de Alfonso XIII. Mamen luego hablará, creo recordar, de Isla Mínima, que es una de las películas mejor construidas desde el punto de vista narrativo del cine español contemporáneo. Y ahí se puede recuperar un apelativo que utilizaban antes los habitantes del poblado de Alfonso XIII, porque a Isla Mayor le llamaban el Puntal, porque incluso Alfonso XIII fue, en tiempos remotos, de mayor relevancia que la propia Isla Mayor.
1: Claro, es que además Alfonso XIII tuvo una notable presencia en esta zona y una notable presencia en Andalucía, porque destaca su impulso a la modernización y el turismo, ejemplificado, por ejemplo, en el Hotel Alfonso XIII en Sevilla, construido para la Exposición Iberoamericana de 1929. Pero visitó y conoció bien esta zona para promover el desarrollo agrícola, poniendo la primera piedra de la iglesia en el actual poblado de Alfonso XIII en Isla Mayor en 1928. Y es aquí, precisamente, donde hoy nos detenemos. Y por eso esta pedanía debe su nombre al rey, que, como digo, visitó la zona en muchas ocasiones y estaba efectivamente bastante interesado en desarrollar la agricultura y su reinado dejó huella en infraestructura, promoción de la imagen de Andalucía, especialmente a través de estas materias.
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2: Isla Mayor y por ende el poblado de Alfonso XIII son un oasis de tierra fértil para la plantación de arroz, un sector en el que opera Cristina Revert, joven agricultora gracias a la que descubriremos hoy este modelo agrícola y a la que ya saludamos en Andalucía Nuestra. ¿Qué tal, Cristina? Bienvenida, buenos días.
3: Buenos días, ¿qué tal?
2: Usted es una joven agricultora que apostó por la plantación de arroz en su momento. ¿Por qué ese modelo productivo? ¿Por qué apostó por ese modelo agrícola?
3: Pues como bien has dicho, nos encontramos en Isla Mayor, en pleno corazón de las marismas del Guadalquivir, y pues este es el lugar idóneo para el cultivo del arroz. Mis bisabuelos, tanto por parte de madre como por parte de padre, que llegaron desde Extremadura y Valencia, lo apostaron todo por este cultivo y gracias a ello, pues hoy puedo decir que soy la cuarta generación de arroceros de mi familia y que sigo y seguiré apostando por continuar desarrollándome en esta profesión.
2: Cuarta generación, más de prácticamente un siglo de experiencia al servicio de la plantación del arroz, que evidentemente son un aval más que suficiente para que nos pueda ilustrar sobre cómo funciona el cultivo del arroz y si es tan específico como se cree.
3: Sí, totalmente. El arroz es un cultivo muy singular, ya que de mayo a diciembre permanece inundado bajo una lámina de agua de unos 10-15 centímetros, que solo se da en el cultivo del arroz. Esto crea una biodiversidad única y muy rica, desde los más pequeños microorganismos que filtran el agua que captamos del río Guadalquivir hasta la avifauna que encuentra en nuestro paraje un hábitat perfecto para su alimentación, desarrollo y reproducción. Es un cultivo que sirve para decantar los sólidos en suspensión procedentes del río, con lo cual devolvemos el agua a su medio natural limpia y filtrada. También hay una cuestión muy importante, que es que el arroz contribuye a mejorar notablemente la calidad del medio ambiente a través de la captación de dióxido de carbono, convirtiéndolo en oxígeno, como certifica un reciente estudio del que somos pioneros a nivel europeo, que demuestra que somos positivos en cuanto a la reducción de la huella de carbono.
2: ¿De cuántas hectáreas dispone su finca? Que además ya ha anticipado que es un excelente grado de retroalimentación en el medio ambiente que contribuye precisamente a su saneamiento.
3: Pues yo llevo 36 hectáreas a renta. 7 las dedico, bueno, las voy rotando. Estos años atrás he tenido trigo y remolacha azucarera. y las otras 29 las dedico exclusivamente al cultivo del arroz.
2: Para los neófitos en la materia, ¿cuántos metros cuadrados son una hectárea?
3: 10.000 metros cuadrados.
2: Es decir, más de 300.000 metros cuadrados dedicados exclusivamente al cultivo del arroz. ¿Con qué variedad de arroz trabaja o suele alternar según cada campaña agrícola?
3: Trabajo con diferentes variedades, aunque me centro sobre todo en dos. Una es Puntal y otra es Jota Cendra. Las utilizo porque se adaptan muy bien a este terreno y a este clima. Son bastante resistentes a algunas plagas y enfermedades y dan producciones aceptables.
2: Una de las dudas que surgen para los neófitos en la materia sobre la plantación de arroz es distinguir entre la raza del arroz, el tipo de arroz y la variedad de cultivo. ¿Hay alguna diferencia entre ambas? Es decir, ¿se puede apostar por diferentes variedades de cultivo o el arroz solo se puede cultivar y producir de una única forma?
3: Sí, el modelo de plantación siempre es el mismo. Da igual la variedad, que siempre es el mismo, o el tipo de arroz, que no es lo mismo la variedad que el tipo
2: de arroz. Cristina, ¿cómo influye una campaña en la que la sequía ha sido la nota predominante según la etapa de cultivo, no de la primavera, por ejemplo? ¿Influye las últimas borrascas en la futura campaña de arroz o el arroz es un fruto que de alguna manera se adapta a las condiciones meteorológicas y es especialmente resistente?
3: Pues no se adapta bien a la sequía. Es un cultivo que precisa de mucha agua. Y bueno, esta borrasca que hemos tenido últimamente pues nos están viniendo de lujo, ya que tenemos la regulación general del Guadalquivir a más de un 70%.
2: Va a viajar el arroz en el alta velocidad de Andalucía la próxima campaña. Cristina, nos ha convencido por sus explicaciones, por cómo se dedican cuerpo y alma a la plantación de arroz, porque es la cuarta generación y lógicamente queremos conocer dónde se puede consumir su arroz, cómo se comercializa, con qué nombre comercial.
3: Pues la mayor parte de los agricultores entregan su arroz en la cooperativa Arrozúa, que es la que se encarga de la elaboración y comercialización bajo la marca Doña Ana, que la podéis encontrar tanto en su página web como en tiendas locales o en supermercados como Carrefour y Día.
2: Doña Ana, que es precisamente la marca que protege a los agricultores de la comarca, ¿no? De Isla Mayor, de Alfonso XIII y precisamente de toda la zona de las marismas del Bajo Guadalquivir, que es en la que se alza esta pedanía que pertenece a Isla Mayor y que hoy hemos visitado y que hoy hemos recorrido con las botas de agua, por supuesto, porque hemos descubierto cómo se produce el arroz gracias a Cristina Rever, agricultora de cuarta generación. Cristina, muchísimas gracias por haber estado con nosotros en Canal Sur Radio. Un fuerte abrazo, hasta la próxima.
3: Hasta la próxima, muchísimas gracias.
0: ¿Sabías que
4: los parajes de Alfonso XIII también han sido platos naturales de cine? Las marismas del Guadalquivir y los arrozales de Isla Mayor y del poblado de Alfonso XIII conforman los paisajes principales de Isla Mínima, un thriller policiaco que transcurre en 1980 en un pequeño pueblo andaluz de las marismas del Guadalquivir, donde han desaparecido dos chicas durante sus fiestas y para resolver el caso envían desde Madrid a dos detectives de homicidios. Envueltos en una historia en la que todo el mundo parece que oculta algo y que no todo es lo que parece, estos agentes se ven inmersos en una comunidad cerrada en la que les costará saber realmente lo que ha pasado.
5: Estrella tiene 16 años, Carmen tiene 15. Su padre es el barquero de la isla. Viven a unos 3 kilómetros por carretera. La noche que desaparecieron volvieron andando de la feria. Una vecina las vio subirse a un coche. Fue la última persona que las vio.
6: Este sitio se traga a la gente. Un día estás, hasta que de repente desapareces.
5: ¿Quién fue?
4: Interpretada por Raúl Arévalo, Javier Gutiérrez y Nerea Barros, la película, participada por Canal Sur Televisión, consiguió 10 premios Goya en 2015, entre ellos a la mejor película, dirección, interpretación masculina protagonista o fotografía. Todos los paisajes son un protagonista más dentro de la película. Unos fabulosos paisajes de faena con campos de cultivo, espigales y arrozales que cuando se inundan confieren a Isla Mayor esa identidad de isla. Tanto han sorprendido esos paisajes que se han puesto en marcha la ruta turística a la Isla Mínima, que recorre los principales escenarios del rodaje de la película: la Puebla del Río, Isla Mayor, Finca Beta de la Palma, Beta Herrado, Poblado Contesa, la Playa de los Morenos, el Brazo de los Jerónimos y la Isla Mínima. Pero ahora, si os parece, hablamos de La Peste, pues también algunas de sus escenas se han rodado en este poblado. Se trata en este caso de un Sile histórico ambientado en la Sevilla del siglo XVI, una de las metrópolis más ricas y desiguales de Europa, azotada por una epidemia bubónica. La trama sigue a Mateo, un exmilitar e impresor condenado por la Inquisición, quien debe resolver una serie de asesinatos diabólicos para conseguir su perdón.
7: Quiero proponer un brindis. Por Dios, que está en todas partes, en las calles y en las plazas, en las encrucijadas de los caminos y en las puertas de las ciudades, en las joyas de las mujeres hermosas y en las blasfemias de los hombres, en los campanarios, en los claustros, en los sermones de los curas y en las oraciones de los niños, en las sentencias de los jueces.
4: La serie se rodó en más de 130 localizaciones de la provincia de Sevilla.
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4: La historia del poblado de Alfonso XIII es una mezcla de ingeniería, supervivencia y la transformación radical de un ecosistema, las marismas del Guadalquivir. A principios del siglo XX, estas marismas eran terrenos pantanosos insalubres, hasta que la Compañía de las Islas del Guadalquivir de capital inglés compró el terreno para convertirlo en tierra de cultivos productivas. Alfonso XIII visitó la zona para comprobar in situ los trabajos y vuelve poco después, el 30 de mayo de 1928, para colocar, como hemos señalado, la primera piedra de la parroquia de Nuestra Señora del Carmen. En agradecimiento al monarca español y a la visibilidad que dio al proyecto, la Compañía de las Islas del Guadalquivir decidió bautizar el nuevo núcleo urbano como Alfonso XIII. La losa de esa primera piedra guardaba en su interior una copia del acta de fundación del poblado, monedas de oro, plata y cobre acuñadas durante el reinado del propio Alfonso XIII y algunos ejemplares de los periódicos de Sevilla correspondientes al día de la fecha. Dicen que la parroquia de Nuestra Señora del Carmen de Alfonso XIII es prima hermana de la Giralda, pues cuenta con una torre de 18 metros con un diseño de rampas internas similar a la Giralda de Sevilla.
1: Bueno, pues todo esto que podemos conocer y visitar y recordar que la agricultura, Bernardo, transformó completamente el paisaje y la economía local, pasando de marismas salvajes a un mosaico de arrozales que hoy define la identidad de Isla Mayor.
2: Y otro apunte, 150 especies de aves utilizan las marismas que se desarrollan, que se extienden de Huelva, Cádiz y Sevilla, no solo la provincia de Sevilla. Y alrededor de 125 las usan como hábitats de cría, 125 especies, es verdaderamente un auténtico oasis.
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1: Bueno, estamos hablando de un lugar que es referente en cultivo del arroz, un espacio de innovación agrícola donde se introdujeron nuevas técnicas de riego y manejo del suelo, un núcleo de población que creció alrededor de las explotaciones y de la actividad agraria, un poblado que tiene una identidad extraordinaria. Y nos preguntamos, ¿y su Semana de Pasión? ¿La celebran? ¿Cómo? ¿Qué tiene? ¿Qué destacamos?
2: La Semana Santa de Alfonso XIII nace con una honda espiritualidad durante la tarde del Viernes Santo, momento en el que desfila a hombros de mujeres el Cristo de la Misericordia. El crucificado, de rostro dulce y tamaño académico, aparece entronizado sobre unas sencillas parihuelas que portan mujeres que lucen atuendo morado. Viernes Santo en Alfonso XIII, amor de madre al Señor crucificado.
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1: Bueno, pues después de este recorrido y de acercarles esta a zona de Alfonso XIII en Isla Mayor, pues nosotros vamos ahora de ruta por Andalucía. Lo que no sabemos es dónde nos va a llevar Bernardo y qué sugerencia gastronómica nos va a proponer.
2: Para despedir el programa regresaremos al inicio de nuestra excursión porque el GPS de nuestra furgoneta sin límite de pasajeros se activa en el antiguo caserío de Santo Pétar, una primitiva cortijada del Valle de la Almanzora y actual pedanía de Taberno. Tras huir del ruido durante el paseo por sus calles y después de visitar su ermita, será el momento de conducir hasta la localidad matriz de Taberno. ¿Qué comer? Reservaremos mesa y mantel en el hogar del pensionista de Taberno, donde pediremos un plato de arroz y unas migas de trigo típicas de Almería y sazonadas con chorizo, longaniza, panceta, ajo frito y sardina. Una bendición, mami.
4: Me encanta.
2: No nos ha escuchado. No, tú no me riñas.
4: Pero yo a partir de ahora, no,
2: porque
4: yo
2: no estaba atenta. Estaba cuchicheando con Pedro Luis Moreno. Y como siempre me señaláis,
4: cotilleando cosas del programa.
2: Queridos oyentes,
1: orden, por favor.
2: La profesora llama la atención. Pero
4: orden, qué malo.
2: Te lo voy a repetir, mami.
1: Veo un colegio.
2: Un plato de arroz que come cualquiera y unas migas de trigo que son típicas de Armenia.
4: Lo he dicho, me encanta, porque me encanta la miga.
2: Pero escucha, sazonadas con chorizo.
4: Me gusta.
2: Longaniza.
4: También.
2: Panceta.
4: También.
2: Todo lo que
4: adelgaza me gusta.
2: Y sardina.
1: ¿Eso le gusta lo de la sardina?
4: Que
2: por cierto, el nombre del caserío es Santo Pétar.
1: Yo te iba a preguntar. Santo Pétar.
2: Santo Pétar, con tilde en la E.
1: Ay, qué cosa más curiosa.
2: Y Taberno aún no lo hemos visitado, lo visitaremos dentro de un par de semanitas. Ya de Almería.
1: Nos quedan pocos.
2: El GPS,
1: ya.
2: Tres pueblecitos de Almería.
1: Nos queda muy poco ya.
2: De Granada
1: Almería.
2: Todavía.
1: Bueno, señoras y señores, que nos tenemos que marchar. Orden. Que la furgoneta sin límite de pasajeros tiene que aparcar. Para finalizar, hoy hemos elegido una de nuestras apuestas, una de las cosas que más nos gusta en este programa, las bandas de música, mamen. En este caso,
4: pues se trata de la Asociación Musical El Castillo de Serón.
1: Muy bien, pues aquí, entre historias, voces y...
4: ¡Qué horrible! Y Viva Serón, que se llama esta pieza que estamos escuchando.
1: Bueno, que hemos dicho, de que nos reímos. Bueno, pues que yo les iba a decir que aquí, entre historias, leyendas, voces y caminos, ponemos punto final a nuestro recorrido de hoy de Andalucía Nuestra, que nos ha llevado a Serón en una primera parte y luego al poblado de Alfonso XIII en Isla Mayor. Ha sido un placer, señor Ruiz.
2: Igualmente, ¿qué sería de este programa sin bandas y sin verdiales?
1: Señora Gil, un placer.
4: Igualmente. Ahora bailamos, Bernardo. Estoy en paso doble.
1: Pedro Luis Moreno, hoy es tan rebelde. Pedro Luis Moreno en la realización. Les habló Inmaculado González. Ha sido un placer. Nosotros nos hemos divertido haciendo este programa y poniéndolo en escena para ustedes. Lo que deseamos es que haya surtido el mismo efecto.
2: Los oyentes, responden de forma masiva al grito de ¡olé!
1: Nos da tiempo a dar las redes. A ver, mami, ¿te acuerdas?
4: Sí. Todo el que quiera mandarnos algún mensaje, alguna petición, alguna sugerencia, pues puede hacerlo a través de Facebook, Andalucía Nuestra, o a través del antiguo Twitter, X, @AndalucíaNTRA.
2: Y para viandas que necesitamos para afrontar la primavera, a José de Galvez, Pabellón de Andalucía. A la atención de Inmaculada González y Fernández.
1: Bueno, nosotros, a mi atención, ¿no? La atención de Andalucía Nuestra. Es que, claro, él me está hablando y yo ya estoy pensando que llevamos despidiéndonos media hora. Que dirán nuestros oyentes, qué pesadez. ¿O no?
2: No.
1: Adiós.

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3: Infoca ha anunciado que se han estabilizado los incendios forestales declarados hoy en Andalucía, uno en Villalba del Alcor, en Huelva, originado en el paraje Finca Purchena, donde se han retirado los 4 medios aéreos y permanecen 10 efectivos por tierra. El segundo es el de Fuensanta de Martos, en Jaén, en el que continúan los 17 efectivos por tierra, sin la presencia ya del helicóptero pesado que ha estado operando en la zona. Las labores ahora se dirigen a controlar estos fuegos hasta poder darlos por extinguidos. En el resto de España preocupa el fuego del Bierzo en la provincia de León, que continúa en emergencia 2. Las fuertes rachas de viento han favorecido el avance de las llamas, aunque durante la noche los medios han trabajado para consolidar el perímetro y zonas de difícil acceso en las que se ha requerido el trabajo manual con motosierras. Ante esta situación se mantiene la evacuación de los ciudadanos de Moreda, así como de San Pedro de Olleros y Prado de Somoza. Mientras tanto, en Castellón, los bomberos siguen refrescando la superficie en la Val d'Uixó tras quedar estabilizado el viernes el incendio que ha arrasado más de 9.500 hectáreas. Se ha permitido también el retorno a sus casas de los últimos pueblos evacuados, Artana y Eslida. En Melilla ya está reabierta la frontera tras 36 horas de cierre. La delegada del Gobierno en la ciudad autónoma, Sabrina Mock, ha explicado que la reapertura está siendo gradual.
4: La presión migratoria ha bajado ahora mismo y eso, pues bueno, ha supuesto que podamos abrir de manera progresiva y gradual y siempre ciñéndonos a esos criterios de seguridad a esta apertura de frontera en ambos sentidos.
3: A pesar de la reapertura en Melilla, la operación Paso del Estrecho se está viendo afectada este fin de semana, en un fin de semana de gran tránsito. En el puerto algecireño se está registrando una actividad muy intensa, con picos de llegadas de hasta 900 vehículos a la hora. Los embarques se están realizando por orden de llegada de los pasajeros que cuentan con el billete comprado. Lo explica el portavoz de la Autoridad Portuaria de la Bahía de Algeciras, Manuel Sánchez Alcázar.
5: El puerto de Algeciras está recibiendo vehículos de otras líneas marítimas, como las de Almería, Melilla, Motril, Melilla y Málaga, Melilla. Desde las 05 horas se están aparcelando vehículos en el Llano Amarillo. No obstante, la normalidad de la tónica reinante en los puertos de Algeciras y de Tarifa, a pesar de esta actividad tan intensa.
3: En sucesos, la Guardia Civil ha encontrado el cuerpo sin vida de un ciclista en un camino próximo a las vías del tren entre los municipios sevillanos de Huébar del Aljarafe y Pilas. Según han confirmado fuentes del Parlamento de Andalucía, la identidad del cadáver corresponde al delegado de Protección de Datos en el Parlamento andaluz, Iñaki González Pol. La Benemérita mantiene abierta una investigación para esclarecer las causas de la defunción, ya que se desconoce si ha fallecido por un accidente o algún problema médico. En estos momentos tenemos 29 grados en Cádiz, 30 en Almería, 31 en Málaga, 39 en Huelva, 40 en Jaén y 41 en Sevilla, Córdoba y Granada. Andalucía, 5 de la tarde y 3 minutos.
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aquí comienza Callejón del Rock Andaluz. Al granadino Julián Granados le jugó una mala pasada el destino. Dotado de una voz privilegiada para el pop y el rock, alcanzó muy pronto una posición desde la que podía permitirse soñar despierto. Así que eligió cambiar una y otra vez hasta emprender una carrera en solitario que despegó con un éxito descomunal e inesperado. Tenía el acento Tex-Mex y llevaba el nombre de Lupita. A partir de ahí, no iba a ser tan fácil y habría necesitado adscribirse a la dirección artística y musical de uno de los dos grandes productores que lo acaparaban casi todo en aquellos años, el milanés Rafael Trabuchelli para Hispavox, con Waldo de los Ríos, que reunía a Perales, Rafael, Karina, Maritrini, Módulos, Pequeniques, Los Ángeles, Los Payos, Janet, Miguel Ríos y muchos más, o el ginebrino Alain Miló, para Belter y Discos Columbia, luego Philips, Movieplay o Decca, que se reservaba a los Bravos, Pop Tops, Los Canarios, Smash y otro etcétera fenomenal. Julián se quedó en tierra de nadie y con 20 años era fácil equivocarse. O mejor, era difícil apostar por un único estilo propio. Así que eligió el cucurucho de Tutti Frutti y repartió su suerte entre muchos sabores. Tras aquel éxito arrollador de inicio, vino la marea baja y entonces prefirió quedarse detrás de los escenarios, como veremos más adelante, alimentando con sus composiciones y arreglos la demoledora maquinaria de canciones del verano para otros grupos. Hasta entonces, sin embargo, había desplegado buen olfato para elegir y un talento singular para formar grupos radicalmente buenos, como fue el grupo madrileño Los Buenos, aquel en el que vimos en su día a Iñaki Egaña con el bajo muchos años antes de que se incorporase a Imán Califato Independiente. Bienvenidos a esta nueva edición de Callejón del Rock Andaluz.

0: pasemos ahí de The Brisk, digo, por aprovechar el tiempo, a lo que a mí me parece que fue uno de los grandes grupos de la época, un grupo absolutamente maravilloso, que se llamó Los Buenos, que eran muy buenos.
1: Pues bueno, se agradece...

0: Yo pasé un de los brief, de lo, yo me iba a ir a Inglaterra en ese momento y ya tenía todo preparado, es más, tenía incluso preparada una audición con Decca en Londres. Pero entonces surgió que un guitarrista italiano que tocaba, que yo había conocido precisamente tocando en las fiestas de Pilatos.
1: ¿Sí?
0: Compartimos escenario con un grupo italiano de Madrid, pero que tocaba en Madrid, en el club Alex, que se llamaba, era el grupo de Gianni Alex, y el guitarrista se llamaba Franco Etti. Formó otro grupo y me ofreció irme con ellos de cantante, con lo que pues puse el viaje a Londres y me vine a Madrid y estuve pues como un año con Franco. Y ante la posibilidad, entonces nos surgió un contrato para México, pero yo entonces retomé la idea de Londres, abandoné el grupo de Franco y me marché a de quien debo decir que aprendí un montón, tanto musicalmente como profesionalmente, porque era un gran guitarrista y un gran profesional y un gran amigo. Entonces me marché a Londres y estuve unos meses viviendo y bebiendo de la música de los 60 y de los innumerables grupos y estupendos que había por allí.

0: Y a la vuelta de eso, pues, yo traje una idea del grupo que quería hacer. El tiempo iba a contracorriente porque los oyentes de nuestra edad, obviamente, recordarán que lo que se solía hacer, pues, eran canciones bastante comerciales para enganchar y comprar y vender. Y yo quería hacer otro tipo de grupo más avanzado. Es decir, venía con las ideas de que había estado mamando esos meses en Inglaterra, en Londres. Y entonces empecé a buscar gente que compartiera la idea que yo tenía. Los encontré a Johnny Galvao.
1: Johnny Galvao.
0: Como guitarra, a quien yo conocía y habíamos tocado juntos. Él con un grupo portugués que se llamaba Os Duques. Le encontré en Madrid y lo sumé al proyecto. Encontramos a Iñaki Egaña, que venía de los Tañidores de Bilbao, y lo incorporamos al proyecto.
1: Ahí es nada, y que luego tuvo un desarrollo dentro del rock andaluz mucho más que importante, básicamente con Imán Califato Independiente. O sea,
0: y previamente con Barrabás.
1: Y luego con Barrabás. Previamente con Barrabás, correcto.
0: Efectivamente, y luego pasó a Imán y tal.

0: John Mayall, hermano mayor, sí. Incorporé al hermano más pequeño, a Rod, con el que había compartido apartamento en Londres, sí. Le incorporé como organista,
1: Rod Mayall,
0: y un batería que había estado tocando con los Brujos, que se llamaba Jorge Moreno.
1: Jorge Moreno.
0: Bien, el caso es que con este cuarteto que incorporé, pues empezamos a ensayar y a tocar en clubs en Madrid con el nombre que yo organicé, sí. Eran los Snobs.
1: Los Snobs.
0: Snobs. Uh-huh. El nombre primigenio fueron los Snobs.
1: Ajá.
0: Que cuando firmamos, bueno, entonces la cadena SER tuvo la idea de crear un sello discográfico que se llamó Acción, uh-huh. a las órdenes de Tomás Martín Blanco, sí. que era entonces el jefe de programas musicales.
1: Ajá, que luego fue
0: y
1: el Factotum.
0: Y a ellos, perdón.
1: Que luego fue el Factotum total, digo.
0: Efectivamente, Tomás, por supuesto, era una gran persona y un gran profesional, sin duda, vamos. Uh-huh. Yo recuerdo que entonces Tomás hacía los 40 principales que empezaban, uh-huh. y bueno, pues era el Factotum efectivamente musical dentro de la compañía, uh-huh. y entonces nos obligaron, entrecomillado lo de obligaron, íbamos a hacer y fuimos el primer lanzamiento de Acción como sello discográfico, uh-huh. y sugirieron con una cierta fuerza en que cambiáramos el nombre de los Snobs a los Buenos. Uh-huh. En el cambio de nombre intervino también bastante mi amigo Johnny, que en paz descanse. También, a mí no me gustaba el nombre de los Buenos, y me opuse radicalmente al cambio de nombre. No, me parecía pretencioso y que no tenía demasiado sentido. Ya. Pero bueno, el caso es que...
1: El caso es que se llamó
0: Los
1: Buenos.
0: Lo cambiamos. Uh-huh. ¿Perdón?
1: Que digo que el caso es que al terminar llamándose Los Buenos, cuando podría haberse llamado además, como he dicho, Los Muy Buenos.
0: No. Ya. Bueno, a mí no me gustaba, sinceramente, Pepe. Me parecía que no tenía demasiado sentido. Bien, el caso es que hicimos el cambio. Hubo una presentación fantástica, impresionante, en el Club JJ en Madrid, en la que nosotros actuamos, y fue la presentación oficial pública del sello discográfico a la vez, y como te comento, del primer lanzamiento que éramos nosotros.

0: Fue una noche preciosa y muy, muy, muy importante. Se emitió a través de toda la cadena SER para toda España y a partir de ahí empezamos la carrera Los Buenos. Carrera corta.
1: Con un éxito tremendo corta, que fue el de Oh Pretty Woman, que no era el Oh Pretty Woman que luego se ha hecho más famoso, pero que era fantástico, ¿no?
0: Efectivamente, ese es un tema que había grabado John en Inglaterra con los Blues Breakers, entre los que estaban Eric Clapton, en el grupo que le acompañaba a él. Uh-huh. Eric Clapton y me parece recordar también que Ginger Baker.

estaba de batería. Bueno, y a mí me encantó aquel tema, me encantó. Y hice que lo grabáramos en el primer single que hicimos, evidentemente.

0: Luego otro buenísimo de que el Looking Back, ¿no?
1: El Looking Back, Looking Back.
0: Y el Groovy Groovy.
1: Pues sí, esa yo creo que fue el Groovy Groovy, que ahora creo, el Groovy Groovy la hicimos nosotros. La escribimos un día, yo creo recordar, en casa de Johnny, sentados en la mesa de la cocina, tomándonos un café, y empezamos, estaba Iñaki, estaba Johnny, evidentemente, porque era su casa, y empezamos a dando golpes en la mesa con los nudillos, como se suele hacer en flamenco, en las tabernas y en, ¿sabes lo que te digo?
0: Sí,
1: haciendo
0: sí.
1: El ritmo.
0: Sí, sí. Llevando el compás. Ritmo,
1: efectivamente. Llevando el compás, eso es. Y así salió, así salió.

0: Y ahora creo que lo han... El tema lo hicimos en la película de Iván Zulueta, un 2-3 al escondite inglés.
1: ¿Verdad?
0: Fue el que Iván escogió para que hiciésemos en la película.
1: Uh-huh.
0: Y ahora creo que aparece en un documental que acaba de estrenarse hace pocos meses, o un mes o dos, o no sé cuánto, sobre la figura de Iván, que se llama el último arrebato.
1: Uh-huh.
0: Pues creo que también sacan, no sé si completo o no, porque no lo he visto todavía,
1: uh-huh,
0: o algunas escenas de la actuación nuestra en la película de 1-2-3.
1: Ah, curioso, curioso. Sí, nos lo sí. Recordaba este hecho, nos lo recordó Iñaki Egaña en su día. Cuando
0: hablamos
1: con él, uh-huh, efectivamente. Uh-huh. Y luego, Los Buenos no duró mucho tiempo, ¿no, Julián? ¿Por qué? ¿Qué pasó?
0: Pues mira, sinceramente, es decir, hubo un momento en el que, es decir, íbamos fenomenalmente bien, tanto musicalmente como incluso económicamente, cosa rara, fíjate, haciendo un tipo de música que no era demasiado comercial para aquel tiempo.
1: Ya era rock progresivo.
0: Efectivamente, lo que más se suponía que tenía que funcionar,
1: uh-huh,
0: aquí. Y hubo un momento en el que el bloque cuatro ellos decidieron un cambio de estilo musical,
1: uh-huh,
0: con el que yo, que era el que había formado el grupo, pues no estuve de acuerdo.
1: Yeah.
0: Y al no estar de acuerdo, pues lo que hice fue, recuerdo la tarde de la reunión, pues dije, señores, igual que hice el grupo, no lo deshago, pero yo me marcho, porque uh-huh, no estoy de acuerdo con esta nueva idea política musical. Y eso fue lo que hice.
1: Ajá.
0: Y a partir de ahí, pues es cuando comenzó mi carrera como cantante solista.
1: Uh-huh.
0: Esa
1: uh-huh
0: es la historia.

0: y te lo propusiste tú solo hacer de solito, te lo propuso la SER, el grupo Acción, el sello discográfico.
1: Bueno,
0: ¿qué te propuso?
1: En aquel te lo comento, vamos, te lo cuento rápidamente y además tal cual fue. Naturalmente, yo tenía absoluta necesidad, como es lógico, de continuar actuando, porque era mi medio de vida.
0: Y facturando, claro, claro.
1: Hombre, está claro, ya al día siguiente tenía que comer, cenar, pagar el apartamento y vivir como todo hijo de vecino. Entonces rápidamente hice un grupo y comenzamos, ensayamos 10 o 12 días. Por cierto, quiero recordar a dos de los que incorporé de nuevo al nuevo grupo que estaba formando, que volví a llamar Los Snows, utilizando el nombre primigenio de Los Buenos.
0: Sí.
1: Con la idea de, como te cuento, pues de empezar a actuar inmediatamente. Dos chicos cordobeses, guitarra y batería, los dos Rafas, Paito y Rafa, que guitarra y batería, como digo, que formaron parte antes de un grupo cordobés que se llaman Los Jóvenes. Te lo digo para los datos de la gente que le gusta saber los datos. Excelentes músicos y excelentes personas. Rafa se mató, creo que fue acompañando a Basilio.
0: Ah, sí.
1: Años después pasó a formar parte del grupo de acompañamiento.

0: país o del que no sé nada desde aquellos años, pero creo y deseo que debe estar vivo y debe estar muy bien. Yo tengo un gran recuerdo de ellos. Total, que el caso es que monté un grupo inmediatamente y empezamos a tocar en otro sitio mítico de Madrid, que era Piccadilly, la sala Piccadilly. Y ahí coincidió, fíjate lo que te voy a contar, yo creo que además no públicamente es la primera vez que lo comento. Ahí me apareció Fernando Arbex una noche y me propuso grabar, producirme como solista, producirme discográficamente. Y nos vamos a Londres y nos vamos en Londres. Y
1: ya está, ya estaba él, supongo, con lo de Barrabás. Había dejado ya, los brincos.
0: Ya, efectiva. No, Fernando siempre. Que luego fuimos. Bueno, ya éramos amigos, pero luego fuimos muchísimo más amigos. Fernando era un lo que podríamos llamar, con todo el cariño del mundo, un culo inquieto, afortunadamente, musicalmente hablando. Es decir, que siempre estaba embarcado, porque tenía mucha creatividad dentro y entonces pues tenía que estar embarcado en 40 proyectos.
1: No paraba,
0: afortunadamente, porque gracias a él pues se hicieron muchísimas cosas. El caso es que él creía en mí y creía que tenía una idea, ya por el estilo que yo tenía y tengo, pues tenía una idea anglosajona de mi producción y tal, igual, no sé qué. Bueno, el caso es que me interesó obviamente lo que me estaba proponiendo, pero inmediatamente le pregunté, bueno, ¿y cuándo empezamos con el proyecto? Y me dijo, pues mira, estoy ahora con no sé qué historias y cosas y tal, pues dentro de tres o cuatro meses nos vamos a Londres y empezamos y no sé qué. Ah, pues muy bien, pues así quedamos. Luego apareció Juan Pardo.
1: ¿Sí?
0: Y me propuso Juan exactamente lo mismo.
1: Otro ex brinco, Juan Pardo.
0: Efectivamente. Luego me recuerdo que en el camerino, en una noche, hablándome de este tema, me cantó La Charanga, que era un tema que iba a sacar, y fíjate, lo acabo de componer, a ver qué te parece, no sé qué, y me cantó con una guitarra La Charanga.

0: también quiso hacerse productor mío. También me interesó, obviamente, y también le pregunté, y también me difirió el tema en unos meses. ¿Eh? Y de repente apareció Alfonso Sainz Amorós.
1: De los Pequeñicas.
0: Fundador de Pequeñicas. Uh-huh. Junto con su hermano Lucas y con Ignacio. Y me propuso lo mismo. Mira, tengo la idea de hacer un sello discográfico propio, nacional, que se va a llamar Guitarra y tal, y no sé qué, y tú me interesas, porque yo creo que puede ser un pelotazo como solista y tal, y pim, pim, pim, pim, pim. Y mi tercera pregunta a la tercera proposición fue la misma que a los otros dos. Uh-huh. ¿Cuándo empezamos? Y me dijo...
1: Mañana
0: por la tarde estás libre. Y le dije, después de ensayar, por supuesto, pues te vienes a casa y empezamos a componer.
1: Claro.
0: Y al día siguiente hicimos Lupita.
1: Así.
0: Y como tú comprenderás, pues obviamente yo en aquel tiempo necesitaba, como es lógico, lo uh-huh. más rápido posible, uh-huh. hacer las cosas más rápidas posible. Uh-huh. Y como esto fue al día siguiente y lo otro me diferían 2 meses, 3 meses, 4 meses, uh-huh. tal no sé qué, pues como la ratita, contigo me he de casar. Así fue la historia, Pepe.
1: Cuanto antes mejor. Y además, obviamente, de repente, Lupita se convirtió en un éxito arrollador inesperadamente, ¿no? Supongo.
0: Cierto. Sí, porque imagínate tú que yo venía de estar haciendo blues y cosas country y Johnny Rivers y no sé qué, no sé cuánto, y de repente hicimos un poco en plan coña, si se me permite la expresión. Pues hicimos un tema, oye, tal, mira esto, mexicano, medio Tex-Mex, tal, fíjate que bien, una trompetita por aquí, oye, pues puede resultar gracioso. Y se convirtió efectivamente pues en un pelotazo.

0: supongo que había una chispa de humor también en esa interpretación, porque yo mismo aquí en este podcast en alguna ocasión me he preguntado que no sé de dónde surgía a ese granadino, Julián Granados, de dónde le salía aquello, voy buscando a Lupita. Ese acento un poco forzadamente.
1: Pues tienes toda la razón, efectivamente, porque como no nos tomamos excesivamente en serio el tema como tal, fue una especie de, muy entrecomillado, de broma, ¿sí?, de broma general. Y dentro de esa broma general, a mí se me ocurrió que aquel acento impostado de imitación yankee, sí, pues podía quedar gracioso.
0: Gracioso, efectivamente.
1: Y bueno, pues le dio, coincidió que le dio un toque simpático a la...
0: Sin duda que sí, hipervive, se nota ese...
1: Sí. Curioso, sí. Pero es que las cosas más peregrinas ocurren así, te quiero decir, no es pensado en un despacho, no es racionado, no es no ocurren y ya está, porque tiene que ocurrir. Ese es el tema, ¿no?
0: Hiciste muchas más canciones, la cara B mismo de aquel disco también funcionó muy bien, ¿no? Que era el del burrito, ¿no?
1: El Donkey. Bueno, Donkey yo la escribí para haberla grabado con los buenos. Pero lógicamente, al marcharme del grupo, pues lógicamente ya no la grabé con ellos, como es lógico. Yo dejé grabado, después de mi marcha, salió el último single en el que yo creo que fue el Ubi Groovy. Yo había dejado grabado el Ubi Groovy, que salió a la luz después de yo haber dejado abandonado el grupo. Pues claro, al no haberla utilizado con los buenos, la utilicé en el primer single como la cara B de Lupita. Lo que tuvo mucha gracia es que dado el ritmo que tenía y el tipo de canción que era, fue discotequeramente, se convirtió en más cara A que Lupita en discotecas, porque se pinchó muchísimo en las discotecas.

0: Y ahí en ese donkey ya se adivina de alguna forma ese sonido que estás señalando tú muy bien como orientado hacia las discotecas, ¿no? Y que luego tuvo su continuidad, por supuesto, en todos estos nombres que has citado, a través de Barrabás, ¿no? A través de Doctor Pop, que vino luego, ¿no?
1: Claro.
0: Empezaban a sonar este tipo de músicas de discoteca con cierta sofisticación, mezclado con algo de soul, ¿no? Tuvo ese recorrido que no fue muy desigual en tu caso, porque lo demás que grabaste tampoco era exactamente esto.
1: Vamos a ver, en las compañías discográficas siempre había un director artístico, y debo confesar que en el prácticamente la mayoría de los casos, o en todos los casos, con una buenísima visión comercial. Por ejemplo, me estoy acordando en este momento de Trabuchelli, sí, en Hispavox, que fue el que dirigió, e insisto, divinamente, la carrera de Los Ángeles, la carrera de Miguel, y de Janet, y de José Luis Perales,
0: y de tantísimos,
1: y de tantos y tantos y tantos que funcionaron divinamente con Hispavox. Entonces, este era el que llevaba la dirección, tanto artística como en arreglos, como en sonido. Pues, no sé si recuerdas que hubo hasta una especie de sonido Hispavox, porque tenía una personalidad propia las creaciones que se hacían allí, ¿no?
0: Para buscar,
1: bueno, pues,
0: todo, sí.
1: Como la figura, por ejemplo, otro gran amigo mío que también falleció, Alain Milhaud.
0: Sí.
1: Alain ha sido de los pocos, de verdad, tanto musicalmente como artísticamente, managers que ha habido en España. Pocos ha habido como él. Fue el creador de Pop Tops,
0: sí,
1: el creador de Canarios, el creador luego de Mike Kennedy. Cuando digo creador, me refiero a director musical.
0: Sí, que dirigía todo, el
1: no
0: sonido.
1: Y no solo a director, claro, ahí está, y no solo a director musical, sino a director de lo que verdaderamente tiene que ser un manager, ¿no? Dirigir la carrera artística del individuo que lleva, ¿no?
0: Sí, sí.
1: Como es lógico, o del grupo.
0: Entre Trabuchelli y Alain Milhaud se repartieron casi todo el panorama de aquel tiempo.
1: Efectivamente. Yo no tuve esa suerte. Entonces, probablemente también por mi carácter, en el sentido de que yo siempre he hecho, muy entrecomillado también, lo que me ha dado la gana. Entonces, cuando tú haces lo que te da la gana, pues hay veces en las que aciertas, como es lógico,
0: pues se paga
1: y hay veces en las que te equivocas, lógicamente también. Y desde luego, con 20 años es más fácil equivocarse
0: que acertar.
1: Que acertar.

tú tenías un valor seguro, un valor seguro que a mí me gusta subrayar mucho, que es tu voz, que era una voz y es una voz que ahora todavía, si quieres, más asentada o más, con más peso todavía, más profunda todavía, pero y que me gustaría que reflejarlo en algunas de estas canciones que no tuvieron éxito en aquel momento, un disco muy regular el tuyo, el de Solitario, quitando esas dos canciones que hemos dicho de que tuvieron mucha aceptación, mucho éxito, pero por donde se aprecia muy bien tu voz. Una canción, por ejemplo, se llama Soy Feliz.

0: La historia de ser feliz también, si quieres te la cuento porque tiene muchísima gracia. Uh-huh. Yo estaba inaugurando con mi grupo, con un grupazo que tenía en aquel tiempo francamente bueno, con Metales y las supongo que te habrás enterado que Merche, gaditana de pro, acaba de fallecer hace muy pocos días, hace 3 o 4 días. Uh-huh. También me acompañaban en ese tiempo. Estábamos inaugurando una discoteca que había junto a la Plaza del Callao en Madrid, en Gran Vía, que se llamaba Morrison. Uh-huh. Que eran los bajos, se llamaba Top Hat.
1: Uh-huh.
0: Top Hat, que eran los bajos de la cafetería Morrison de Gran Vía. Uh-huh. Los mayores del lugar, si se conocieran Madrid aquel tiempo, se estarán acordando seguramente. Bueno, el caso es que, qué gracias, cómo le vienen a uno los recuerdos charlando. Todavía el Alzheimer no nos ha invadido, Pepe.
1: Sí.
0: Tenemos que pelear contra él, ¿eh?
1: A por ello.
0: Claro. Oye, que bueno, pues una noche de estas, de que estábamos actuando allí, me aparece Alfonso. Alfonso era un personaje a quien yo quise mucho y le tengo un gran recuerdo. Imagínate que su hija, Didi, me llama tío Julián.
1: Ajá. ¿Te refieres a Alfonso Sáenz?
0: Sí, efectivamente.
1: El pequeñique.
0: Efectivamente. Pues su Diana, su hija me llama tío Julián. Bueno, el caso es que me aparece Alfonso con una guitarra, cojo una guitarra por allí y me empieza a cantar una canción y me dice: oye, tienes que ir a defender esta canción al Festival de Pre-Eurovisión. Uh-huh. Y me empieza a cantar el Soy Feliz. Y digo, pero vamos a ver, Eduardo, si yo, digo, Alfonso, si yo estoy haciendo ahora temas de, no sé, de Johnny Rivers, de gente americana, pero ¿qué me estás contando? Yo voy a cantar, yo soy feliz y la historia, que sí, y la segunda versión la va a hacer Donna, y ya ahí, cuando me dijo lo de Donna, ajá, que era gran amiga y cantaba como los ángeles benditos,
1: Donna Hightower.
0: Donna Hightower, efectivamente. Uh-huh. Pues ahí se me empezó a cambiar un poco el tema. Bien, el caso es que no era el tipo de canción en principio. Uh-huh. Que a mí más me iba en aquel tiempo. Yo iba por otros derroteros absolutamente distintos y dispares. Pero tenía que hacerlo. Me lo pedía mi amigo Alfonso y claro, yo no podía decirle que no.
1: ¿Y era para Eurovisión esto?
0: Efectivamente. Claro. Ese año que estaba Adolfo Suárez, era en ese tiempo el director general de
1: Radio Televisión Española.
0: Efectivamente. Uh-huh. Y Radio Televisión Española decidió que la canción que iba a representar a España en el...
1: Se llamaba Gwendolyn.
0: En el siguiente festival, efectivamente, que se hacía en Holanda, pues saliera por votación con un prefestival, que se hizo un prefestival fantástico. Ajá. Que se hizo en el Palacio de Montjuïc en Barcelona.
1: Sí.
0: Retransmitido durante 3 días en prime time en aquel tiempo por la única televisión, imagínate la audiencia.
1: Claro, la audiencia brutal.
0: La única televisión que había en España, te veían 20 millones de personas, claro, yo qué sé.
1: Pues, claro.
0: Una barbaridad.
1: Y eligieron a Gwendolyn de Julio Iglesias.
0: Efectivamente,
1: es esto,
0: con
1: ¿no?
0: con un añadido, uh-huh, un añadido que te comento, ya que estamos en plan abuelo cebolleta, pues vamos a por las cebolletas. Ese festival lo presentó Joaquín Prats.
1: Sí, y Laura Valenzuela.
0: Laura Valenzuela,
1: claro,
0: efectivamente.
1: Claro,
0: Laura Valenzuela y Joaquín. Joaquín era muy amigo mío. A pesar, uh-huh, de la diferencia de edad, nos queríamos mucho y yo le tenía un gran cariño y él creo que también a mí. Uh-huh. 5 minutos antes de la votación final, Joaquín me abrazaba y recuerdo que me decía, era muy simpático y muy, muy buena gente, y un gran profesional. Ya. Me decía, Julián, me tienes que llevar a Holanda, que te lo has llevado, que no sé qué, bueno, tal. La verdad es que en principio parecía que Soy Feliz iba a ser la que iba a ganar el festival. Uh-huh. Y bueno, pues luego en la votación, porque además había sido la que en las finales anteriores, es decir, para llegar a la final, había sido la que más votación había conseguido.
1: Entiendo.
0: Y se, pues, y llegó la final.
1: Y se escogió un factor de corrección.
0: Ocurrió algo muy curioso. Y es que Gwendolyn, que estaba como séptima o octava en principio, comenzó a subir. Y Soy Feliz, que en principio parecía que era la ganadora, pues empezó a bajar. Gwendolyn ganó. Yo me alegro enormemente por mi amigo Julio. Y la mía pues empezó a bajar y nos quedamos, pues no sé si fuimos sextos o séptimos. No. En la votación final.
1: Bueno, en cualquier caso, en esas canciones que grabaste como solista, digamos, ese éxito, que luego no se volvería a repetir un éxito de ese calibre en tu carrera en solitario, pero sí hay canciones, digo, que suenan, que permiten apreciar una voz deliciosa, la que siempre has tenido, y una manera de cantar que a mí a veces me recuerda a otros cantantes españoles muy valorados también, como Rafael o Nino Bravo. Hay dejes de unos y de otros que te convierten casi en una enciclopedia de las voces españolas del momento, ¿no? Como nos ha contado el propio Julián, aquel año de Lupita, 1970, el granadino Granados pudo haber llevado un tema suyo a Eurovisión, de no haberse cruzado en el camino el imponderable Julio Iglesias con el Gwendolyn, al que acompañó el trío La La La y quedó en cuarta posición. Reveses comunes en un mundo tan competitivo, pero que se sumaba al desconcierto entre las compañías discográficas que pujaban por hacerse con un pedazo del pastel. A partir de ahí, Julián Granados buscó acomodo y persiguió una ruta que le condujo finalmente a Nashville, la capital mundial de la música country. Nos lo contará en un próximo episodio de Callejón del Rock Andaluz.

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4: Declarado un nuevo incendio forestal en Andalucía, esta vez en Lucena del Puerto, en Huelva, en el paraje de Santa Catalina, donde se encuentran trabajando 3 medios aéreos y 17 efectivos por tierra. El originado hoy en Fuensanta de Martos, en Jaén, se ha dado por controlado y sigue estabilizado el de Villalba del Alcor, también en Huelva, originado en el paraje Finca Purchena. Las labores ahora se dirigen a controlar estos fuegos hasta poder darlos por extinguidos. Y en Cáceres, un camión que ha salido ardiendo en la autovía de La Plata, en la A66, ha provocado un incendio forestal de nivel 1. El fuego afecta a la carretera y a las localidades cacereñas de Grimaldo y Casas de Millán, que han tenido que ser desalojadas. En la extinción participan 4 aviones y 9 helicópteros y 4 unidades de bomberos. Según la Guardia Civil, el fuego originado en el vehículo se ha propagado a la vegetación colindante, afectando tanto al entorno forestal como a las inmediaciones de la autovía. De vuelta a nuestra tierra, Infoca nos alerta de que hoy se alcanza el pico con riesgo extremo de incendios. En sus redes sociales pide a la población que no se arrojen colillas ni objetos por las ventanillas de los coches, porque se pone en riesgo la vida de toda la población al poder provocarse un fuego con las altas temperaturas que estamos soportando. También que se llame al 112 ante la mínima señal de humo. El experto Carmelo Domínguez ha hablado en Canal Sur Radio sobre la dificultad de localizar al autor de un fuego intencionado.
5: Es difícil localizar a un incendiario. Se localizan a los enfermos porque no huyen del lugar. Pero el que tiene toda la intención, el que efectivamente por cólera o venganza hace un estudio del día, del lugar, de los vientos, de la temperatura, de la humedad, hace un estudio y hacen el incendio, que sea difícil de localizarle a él.
4: Todas las provincias andaluzas están en aviso naranja por calor, a excepción de Almería, en aviso amarillo por tormentas que pueden llegar acompañadas de granizo y rachas de viento muy fuertes. La ola de calor, la cuarta en lo que llevamos de verano, toca su fin este sábado en Andalucía. En los próximos días se espera una pequeña tregua con descensos acusados de las temperaturas de hasta 10 grados, como ha explicado en Días de Verano el jefe de climatología de Canal Sur, Manuel Mejías.
6: Continuará un poquito el comportamiento de este verano de montaña rusas térmicas, porque a partir del miércoles-jueves volverán a subir las temperaturas. Así nos estamos comportando prácticamente todo este verano.
4: El reconocido montañero nepalí Nirmal Purja, quien subió los 14 8000 del mundo en espacio de 6 meses en 2019, es uno de los 4 muertos confirmados por una avalancha de nieve que se llevó por delante a una decena de escaladores a principios de esta semana en la cordillera del Himalaya. Purja tenía 43 años. Y esta noche el municipio alpujareño de Bérchules, en Granada, celebra su particular Nochevieja de agosto con turrón, polvorones, belenes y reyes magos a 40 grados, nos lo cuenta Jesús Toral.
7: Es la 33ª vez que tiene lugar esta tradición que reúne en Bérchules a más de 7.000 personas alrededor de una fiesta que se ha iniciado por la mañana con la colocación de belenes en las casas particulares, una nochevieja infantil, un pasacalles con borriquilla, un concurso de fachadas navideñas o la visita de los Reyes Magos. Por la noche, el pregón, que este año correrá a cargo de la Asociación de Mujeres Fuente de las Carmelas, justo antes de las campanadas de medianoche. Nuestra compañera Delia Molina, la periodista de Canal Sur Televisión, volverá a presentar el acto.
8: Es muy singular el hecho de poder tomarse la uva, de poder comer mantecado, brindar con cava en agosto. Siempre se hace el primer fin de semana de agosto.
4: En estos momentos tenemos 29 grados en Cádiz, 30 en Almería y Málaga, 38 en Huelva, 40 en Jaén, 41 en Sevilla, Córdoba y Granada, Andalucía, 6 de la tarde y 4 minutos.
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A las 6:07, damos la bienvenida a toda la audiencia, a todos los que ahora mismo comparten Canal Sur Radio, comparten En Ruta y, bueno, pues no sé si estarán conduciendo, ¿no? Ha sido una mañana tremendamente complicada la que hemos vivido, sobre todo por ese accidente múltiple que hemos tenido en la AP4, un accidente en el que se han visto implicados varios vehículos a la altura de las cabezas de San Juan y que ha provocado retenciones de más de 20 kilómetros. Hablaba con un amigo, queridísimo Claudio Gómez Calado, que me decía: hemos salido a las 11 de la mañana de Sevilla y son las 2 de la tarde y estamos aquí todavía. O sea que la cosa se presentaba pues bastante intensa. La Dirección General de Tráfico ahora mismo nos recuerda que tenemos un carril cortado en la A66, justamente en el kilómetro 796, a la altura de Guillena, por un vehículo que se encuentra allí detenido. También nos señala otro carril cortado justamente en la A49, en el kilómetro 11.7, a la altura de Boyullos de la Mitación. Y también en la A66, otro carril cortado, ambos por vehículos detenidos, en la A66, en el kilómetro 801. Es lo más destacado que tenemos ahora mismo. Parece que la tranquilidad es la nota dominante y se lo vamos a ir contando hasta las 10 de la noche, como suele ser habitual aquí en este programa En Ruta, que pretendemos que sea pues el enlace, el cómplice y el que permita a los oyentes que puedan disfrutar de su viaje. Un viaje que hacen en carretera, hay otros que pueden irnos escuchando en la radio, en el avión lo veo un poco más complicado, pero bueno, y en el tren he dicho, ¿no? Es que ya no sé lo que digo, estoy con tantas cosas a la vez que, bueno, que pueden que nos vayan escuchando en el tren, a pesar de que los trenes también están como están, pero bueno, no sé si alguien habrá pillado el último tren a Londres o a dónde. Tengo un amigo que el pobre lleva una paliza de trenes y siempre con retraso, no acierta una, el pobre mío. Pero bueno, le vamos a dedicar también esta canción de la Electric Light Orchestra, Last Train to London, dando las gracias, como no, a David García y también a José Galeana, que nos acompañan. Disfrutemos de la música, disfrutemos de la radio, disfrutemos de la Electric Light Orchestra.

Seguimos animando la tarde, seguimos acompañando a los oyentes en Canal Sur Radio en ruta hasta las 10 de la noche. Seguimos con Rick Astley y su Together Forever, siempre juntos.

estamos contigo en ruta y de momento sin demasiadas incidencias en las carreteras andaluzas. Ya señalábamos ese carril cortado por un vehículo detenido en Guillena, en la A66, en el kilómetro 796. Y también hemos recordado que teníamos carril cortado en la A7 en el kilómetro 960, a la altura de Vélez, Málaga. Por lo demás, pues un par de ellos que había han desaparecido, señal de que el tráfico vuelve a la normalidad, hay tranquilidad, es lo que deseamos después de una mañana muy intensa. Y no sé por qué yo venía dándole vueltas en estos días atrás al Festival de la OTI, digo, hay que ver, no sé por qué lo recordé. Y digo, el primer año que ganó España fue en la quinta edición que se celebró del Festival de la OTI, concretamente en Acapulco. Un festival que se debería celebrar entre final de octubre, en noviembre, primero mitad, algún año en diciembre, en fin, ha ido variando.

Las fechas, la primera edición se celebró en Madrid el 25 de noviembre de 1972 y en la quinta edición, 30 de octubre de 1976, en Acapulco, llega esta mujer y hace que España se lleve su primer festival de la OTI. Me estoy refiriendo a María Ostiz, aquella que cantaba Ojos verdes son traidores, azules son mentireiros, los negros y acastañados son firmes y verdaderos, Naveira, Naveira, Naveira do mar. Pero no, aquí lo que hizo fue dejar que cantara la cigarra.

Seguro que muchos habrán recordado esta canción y seguro que también recordarán que después de este triunfo en la quinta edición para España, llegó 5 ediciones más tarde en Ciudad de México, el 5 de diciembre de 1981, otro éxito, otro primer premio para España. Nada más y nada menos que con un valenciano llamado Francisco, que nos cautivó a todos con este latino.

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2: Pues atención, porque ya tenemos tráfico lento, 3 kilómetros de retención en la A7 a la altura de Marbella, entre el 1050 y el 1053. Así que vuelve, como suele ser habitual, la A7 a complicarse y a presentar retenciones en la tarde del fin de semana. Ahora mismo es la nota más destacada, lo más reseñable. Parece que el resto del tráfico, el resto de las vías andaluzas presentan total y absoluta normalidad. Siempre comentamos que hay una relación de vehículos detenidos, ese vehículo que no se encuentra echado a un lado en el arcén, y como también repito continuamente, cuando lo vemos dependiendo, levantamos un poquito el pie del acelerador, si vamos más rápido de la cuenta, dice, a ver si va a ser uno camuflado y me van a pillar, pero bueno, ya se sabe, no haciendo locuras, no hay por qué temer absolutamente nada. Respetemos las líneas continuas, recordemos que el intermitente no nos autoriza a cambiar de carril, que estamos avisando que queremos hacerlo, pero que no nos da permiso para hacerlo. No vale decir luego, es que he puesto el intermitente, no, hay que mirar que no ocasionemos ningún peligro, o que algún conductor diga, venga, le hago una seña, pasa, cuélate, en fin, que vamos a ser precavidos y a ser prudentes, que de eso se trata, que hay quien conduce y hace las cosas como le da la gana. Vamos, que en carretera van a su rollo. Tema que Francisco Carmona compuso para el gran Iván Gallego y que ahora pues recordamos aquí en nuestro programa En Ruta. Estamos hasta las 10 de la noche.

A mi rollo el tema de Francisco Carmona en la voz de Iván Gallego. Habría que decir del camaleónico Francisco Carmona, que es capaz de componer pues cualquier género, cualquier historia. Por ejemplo, de lo que hemos escuchado de Iván Gallego a otra composición que hizo este artista sevillano, nacido en Dos Hermanas, dedicado a Manguara. Lo incluyó en uno de sus discos, unas sevillanas tituladas Tu carta, un cambio radical.

El grupo Lubricán interpretó estas sevillanas y también Alex Ortiz siguió cantando a Francisco Carmona con estas maravillosas sevillanas de 7 a 9, nosotros de 6 a 10.

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1: Dieciocho minutos para las 7 en punto de la tarde y se complica un poquito la tarde. Tenemos carril cortado en la AP4, kilómetro 51, a la altura de Lebrija. Un vehículo allí se encuentra detenido en dirección hacia Cádiz. AP4 en dirección hacia Cádiz. También tenemos en la A7, complicándose la tarde. Tenemos un kilómetro de retención entre el 1003 y el 1004 a la altura de Benalmádena, y permanecen esos 3 kilómetros de retención entre el 1050 y el 1053 a la altura de Marbella. Así que a tomarse las cosas con tranquilidad, a armarse de paciencia y a seguir en la sintonía de Canal Sur Radio. Estamos en ruta intentando poner todo el amor del mundo para que la tarde sea lo más placentera y agradable posible. Habrá algunos que digan, es que hay canciones que suenan a 1920, pero bueno, es que la audiencia es muy variopinta y de todo hay en la viña del Señor, porque es amor, porque sí.

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Continúa el carril cortado en el kilómetro 51 de la AP4 a la altura de Lebrija en sentido Cádiz. También ese kilómetro de retención, kilómetro y medio, la A7 entre el 1003 y el 1004.6 a la altura de Benalmádena. También tráfico lento en esa misma carretera, en la A7 entre el 1050 y el 1053 a la altura de Marbella. Lo más destacado, a falta de 12 minutos para las 7 en punto de la tarde, y bueno, le dicen la ciudad del amor, París, la ciudad del amor. Yo creo que cualquier ciudad, cualquier población, podemos convertirla en ese lugar romántico que uno sueñe. Pero, claro, ellos le cantaron a una calle de París y tenemos que recordar lo que nos contaban y decían Duncan Du. Pero hablaremos de París y del amor.

Ay, siempre nos quedará París, ¿verdad? Pero bueno, ella vino a decirnos que ni siquiera nos quedó París. Desde Málaga, la gran Diana Navarro.

Carril cortado en la A4, kilómetro 649 en el puerto de Santa María. Carril cortado también, como ya dijimos antes, en la AP4 en dirección Cádiz, en el kilómetro 51 a la altura de Lebrija. Tráfico lento en la A7. Un kilómetro y medio de retención entre el 1003 y el 1400. También tenemos tráfico lento en la misma carretera, en la A7, entre el 1050 y el 1053. Es lo que la Dirección General de Tráfico nos apunta en su panel informativo a falta de 3 minutos para las 7 en punto de la tarde. Ya que estamos, hemos viajado a París, vamos a aprovechar y vamos a recorrer esas calles del viejo París que Solera nos regalaban hace tantos años. ¡Qué canción más deliciosa!

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2: Los ministros de Interior de la Unión Europea se reunirán de urgencia este martes tras la crisis migratoria de Ceuta. La reunión se ha convocado después de que el presidente del Gobierno, Pedro Sánchez, y 22 Estados miembros la solicitaran para analizar la situación y coordinar la respuesta del bloque. Sánchez hace esta petición a través de una carta remitida a la presidenta de la Comisión Europea, Ursula von der Leyen, trasladándole su preocupación por la reacción de algunos gobiernos europeos tras esta crisis migratoria. En el escrito, el líder del Ejecutivo ha criticado que haya quienes han optado por atacar a España y pedir su exclusión temporal del espacio Schengen. Al respecto, esta mañana el ministro del Interior, Fernando Grande Marlaska, desde Ceuta ha acusado a Italia y a otros países de Europa de actuar de forma egoísta y con mala fe.
3: Que hay otros países o han manifestado una voluntad absolutamente egoísta, insolidaria, haciendo del egoísmo de las políticas partidistas una línea de actuación que es absolutamente imperdonable.
2: También desde Ceuta, su presidente, Juan Jesús Vivas, ha advertido de que la ciudad no ha recuperado la normalidad porque todavía hay miles de personas por las calles, por lo que ha sostenido que la crisis sigue abierta. Ha solicitado también que se considere la normativa europea la singularidad de ser, junto con Melilla, las únicas fronteras terrestres de la Unión Europea en el continente.
4: A efectos de las infraestructuras con las que cuente, las dotaciones de personal, la regulación de la norma que sea aplicable en dicha frontera, los medios materiales y tecnológicos de que disponga, darle el carácter a todos estos efectos de frontera exterior de la Unión Europea en África.
2: Al respecto, el rey Felipe VI ha expresado su preocupación por lo sucedido en Ceuta y Melilla y ha señalado que el Estado debe velar por la seguridad de las ciudades autónomas y evitar que estos hechos vuelvan a repetirse. Según ha informado la Casa Real en un mensaje hecho público este sábado, el jefe del Estado ha subrayado la necesidad de adoptar medidas que transmitan a las poblaciones de las dos ciudades autónomas el apoyo y cariño del resto de España, ha dicho, y también evitar estos hechos en los que, ha querido resaltar, han perdido la vida 67 personas. En las carreteras andaluzas ahora mismo hay retenciones en la A7 de 2 kilómetros a la altura de Benalmádena y de 1.900 en Nueva Andalucía, Marbella, ambos puntos en la provincia de Málaga. Y cambiamos de asunto porque todas las miradas están puestas esta tarde en el puerto de Santa María con el regreso de Morante de la Puebla. El diestro sevillano vuelve a vestirse de luces 2 días después de la lesión en una mano sufrida en La Palma. La expectación es máxima para comprobar cómo responde en el primero de los 4 festejos que tiene por delante en el Coso gaditano. Carlos Zúñiga es el empresario de la plaza del puerto de Santa María.
5: Sé que está loco de contento, va a estrenar un traje de luces hoy en este ruedo portugués y ojalá que los dos toros de Álvaro Núñez, ganadería también gaditana, pues le pongan en bandeja lo que todo el mundo desea, que es un triunfo memorable.
2: El cartel lo completan Talavante y Juan Ortega con las cámaras de Canal Sur Televisión en directo desde las 8 menos 10 de la tarde. En estos momentos tenemos 28 grados en Cádiz, 29 en Almería y Málaga, 35 en Huelva, 40 en Jaén, Sevilla y Granada y 42 grados en Córdoba. Andalucía, 7 de la tarde y 3 minutos.
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7:05 de la tarde, arrancamos nuestra segunda hora en ruta, en Canal Sur Radio, y tenemos pues más novedades en cuanto a ese tráfico que en la A7 está ocasionando problemas, también en sentido contrario, entre el 1054 y el 1052. También está el tráfico a la altura de Marbella bastante complicado. La A7, como ya hemos dicho, también presenta tráfico lento entre el 1003 y el 1004 y entre el 1050 y el 1053. Es lo que tenemos en cuanto a lo más destacado a esta hora en la, según nos informa la Dirección General de Tráfico, a las 7:06 de la tarde. Vamos nosotros a intentar pues animar a quienes van conduciendo, a quienes están escuchando la radio, puede que trabajando, descansando, realizando cualquier tarea, tomando un café, un refresco, vaya usted a saber qué. Esperemos que si toma algún cóctel, alguna bebida alcohólica, no tenga luego que conducir, porque como siempre recordamos, alcohol y volante son totalmente incompatibles, enemigos acérrimos, y así nos evitamos de problemas. ¿Qué tal si nos quedamos con un tema que es una canción tradicional de la Huasteca, con bastante mayor apego al estado de Veracruz en México, y que se conoce popularmente como el himno de Veracruz? Puede que algún oyente no lo supiera, pero cuando digamos que nos estamos refiriendo a la bamba, pues todo el mundo va a decir, hombre, esa ya sé cuál es, ¿la cantamos y la bailamos?

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2: Continúa esa retención entre el kilómetro 1054 y el 1052 en Marbella, en la A7 también. También tenemos carril cortado en la A4, kilómetro 649, a la altura del puerto de Santa María, por un vehículo que se encuentra allí detenido. Carril cortado permanece todavía en la AP4, en el kilómetro 51, en sentido Cádiz, a la altura de Lebrija, por otro vehículo allí detenido. También permanece ese kilómetro de retención en la A7 entre el 1003 y el 1004 y los 3 kilómetros entre el 1050 y el 1053. Es lo que ahora mismo tenemos más, como más destacado en cuanto a la información que nos facilita la Dirección General de Tráfico. 7 y 11 minutos y hay que pedir que surja una insurrección, como están arrasando con su regreso a los escenarios la que está liando el último de la fila.

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1: Intentamos que suene una canción, pero no quiere sonar. ¿Por qué será? Bueno, pues... Ahora sí, por favor. Le estaba dando y no había manera. Hay que ver los segundos que se hacen horas. Pero aquí simplemente Alex Urquijo, que nos quería cantar cada minuto y no veía el momento.

Atención a quienes se circulen por la A4 en Córdoba, porque tenemos en el kilómetro 397 un vehículo detenido que está provocando un estrechamiento del carril. Así que muchísima precaución, por favor. Continúa pues el tráfico lento del 1054 al 1052 en la A7. También en la A7 tenemos tráfico lento entre el 1003 y el 1004 y entre el 1050 y el 1053. Y además se une ese carril cortado en la A4, kilómetro 649, en el puerto de Santa María, que lo siguen, bueno, la Dirección General de Tráfico lo sigue manteniendo y reflejando en su panel informativo. Pues sigamos, porque estamos pensando en ti. Hagas lo que hagas, conduciendo, descansando, haciendo, yo qué sé, albóndigas o alubias con chorizo. Habrá quien diga, por favor, un potaje ahora. Oye, pues hay quien quiere tomar un potaje en verano, ¿por qué no? Un ventilador, y además las legumbres son muy buenas, también se pueden tomar en ensalada, ¿eh? Que es algo muy, muy socorrido, y obtenemos proteínas vegetales de alta calidad, y una ensalada de garbanzos cocidos, de lentejas cocidas, de alubias cocidas, es una verdadera maravilla. Se le pone su huevito duro, su tomatito, su pimiento, su cebollita. Bueno, una verdadera delicia. Me está entrando hambre. En fin, será porque estoy pensando en ti.

0: Casi 7 y 26 minutos de la tarde. Atentos a lo que nos va contando la Dirección General de Tráfico. Temíamos que la tarde, hoy ya saben que hay muchísimas personas que han iniciado sus vacaciones, temíamos que podía ser una tarde complicada. La mañana sí lo ha sido por ese accidente múltiple que se producía en la AP4 y que ha llegado a ocasionar 20 kilómetros de retención. Ahora mismo tenemos en Sevilla, en la A4, en el kilómetro 546, un vehículo detenido que mantiene el carril cortado. En la A4, kilómetro 546. También permanece en Córdoba, en la A4 también, ese en el kilómetro 397, perdón, ese estrechamiento de uno de los carriles por un vehículo que se encuentra allí detenido. Tráfico lento en la A7 entre el 1054 y el 1052 a la altura de Marbella. También en la A7, tráfico lento entre el 1003 y el 1400, kilómetro 600 de retención, y también entre el 1050 y el 1053. Es lo que la Dirección General de Tráfico nos apunta a esta hora, 7 y 27, y habrá quien nos esté escuchando posiblemente intentando aminorar, apaciguar un poco el calor a la sombra de una higuera.
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Hemos hecho alusión en más de una ocasión aquí en Ruta a la revista Rolling Stone y a esa selección de las 500 grandes canciones de todos los tiempos, según la revista. Pues bien, número 64 de las 500 grandes canciones de todos los tiempos, según la revista Rolling Stone. Estuvo 15 semanas ocupando el puesto número 1. Ellos, Beatles. El tema...

Y de la 64 a la número 2 de esas 500 grandes canciones de todos los tiempos, según la revista Rolling Stone, 14 semanas en lista, ocupando el puesto número 1. Los grandes rivales de Rolling Stone, precisamente.

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2: Precaución en la MA20, se acaba de producir un accidente en el kilómetro 1 en Málaga y esto ya comienza a provocar retención de casi un kilómetro en la MA20. Así que precaución, tranquilidad y serenidad y cuidado por este accidente que se acaba de producir y que está provocando ya alguna retención. Estrechamiento en la A4, kilómetro 397, por un vehículo detenido en Córdoba, y también tenemos tráfico lento en la A7 entre el 1054 y el 1052, al igual que entre el 1003 y el 1004 y el 1050 y el 1053. Es lo que tenemos ahora mismo como actualización de la Dirección General de Tráfico, y sigamos recordando grandes canciones que han marcado una época, aunque este tema fue todo un éxito en su momento, reverdeció esos laureles cuando formó parte, y además era el título de la película, de la banda sonora de esa comedia romántica protagonizada por Richard Gere y Julia Roberts, Oh Pretty Woman.

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En la A4 en Jaén, a la altura de Santa Elena, un vehículo detenido está provocando estrechamiento de uno de los carriles. Así que, atención, cuidado porque se ha cortado un carril por ese accidente que se ha producido en la MA20. Uno de los carriles se encuentra cortado debido al accidente que se ha producido en la MA20 en el kilómetro 1. Así que precaución porque ya comienza a tener tráfico lento y hay que circular con muchísima, muchísima precaución. Estrechamiento en la A4, kilómetro 397 en Córdoba, por otro vehículo que se encuentra detenido y que ocupa parte de uno de los carriles. Tráfico lento, como venimos comentando, y es habitual en la A7, entre el kilómetro 1054 y el 1052, al igual que entre el 1003 y el 1400, y el 1050 y el 1053. Pues vamos a relajar un poquito el ambiente musical, a ver si conseguimos que esta temperatura se suavice y que también los ánimos a la hora de conducir sean mucho más serenos y pausados. Hablando de la temperatura, a lo mejor nos convendría irnos a una casa especial, la del sol naciente.

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2: Ya hemos venido anunciando ese estrechamiento del carril que hay en distintos lugares, por ejemplo, en la AP4, en el kilómetro 53, en Lebrija, por un vehículo que se encuentra allí detenido. También en la A4, en el kilómetro 250, en Jaén, en Santa Elena. También hemos anunciado que se había producido un accidente en la MA20, en el kilómetro 1, y se encuentra uno de los carriles cortados, lo que está provocando retención de casi un kilómetro a la altura de Torremolinos. Muchísima precaución, por favor, que queremos tener la tarde lo más tranquila posible. Estrechamiento también de uno de los carriles en Córdoba, en la A4, en el kilómetro 397, otro vehículo que se encuentra ocupando parte de la calzada, y tráfico lento congestionado en la A7 entre el 1054 y el 1052, entre el 1003 y el casi el 1005, y entre el 1050 y el 1053. Es lo que destaca la Dirección General de Tráfico. Y nosotros, antes de llegar a la información de las 8 de la tarde, queremos pues seguir relajando el ambiente. Queremos que vivamos cada uno a su modo, a su manera, pero de la mejor manera posible y con la mejor música.

Polanka, Claude, François y Jacques Revaux compusieron este tema legendario, mítico, que Frank Sinatra pues llevó a todo el mundo. Deberíamos vivir así, cada uno a nuestra manera, pero siempre respetando a los demás. Si fuésemos capaces simplemente de respetar al otro, qué maravilloso sería este mundo.

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2: Infoca da por estabilizado el incendio decretado esta tarde en el paraje de Santa Catalina, en Lucena del Puerto, Huelva. Se han retirado los medios aéreos y continúan las labores por tierra. El originado y también en Fuensanta de Martos, en Jaén, se ha dado por controlado y sigue estabilizado el de Villalba del Alcor, también en Huelva, originado en el paraje Finca Purchena. Efectivos del Infoca se afanan para poder darlos por extinguidos. El experto Carmelo Domínguez ha hablado en Canal Sur Radio sobre la diferencia de un fuego intencionado y un incendio.
3: Los incendios en nuestros bosques pueden ser para abrir las piñas como beneficio, pues eso es un fuego. Pero lo que en este verano estamos sufriendo en Ávila, hemos sufrido en Los Gallardos, en numerosos pueblos de Huelva, son incendios, porque son fuegos no deseados.
2: Mientras tanto, 18 medios aéreos trabajan para la extinción del incendio forestal originado este sábado al salir ardiendo un camión en la autovía de La Plata, en la A66, a la altura de Cáceres. El fuego ha obligado a evacuar a los vecinos de las localidades de Grimaldo y Casas de Millán. La Junta ha desplegado el puesto de mando avanzado en la salida de la A66 en Torrejoncillo. Este fuego se suma a los que se encuentran activos en España, en León, Castellón y Madrid. Desde Polonia se han enviado 35 bomberos para apoyar en la lucha contra los incendios, en concreto en Castilla-La Mancha, con 105 efectivos que les darán el relevo en Toledo y en Cuenca durante el mes de agosto. La vicepresidenta tercera y ministra para la transición ecológica y el reto demográfico, Sara Jensen, habla de 186.000 hectáreas quemadas en todo el país y llama a la precaución.
4: Máxima precaución en un contexto donde todavía, a pesar de que hoy ya no estamos en ola de calor, las temperaturas son extraordinariamente altas, seguirán extraordinariamente altas por lo menos hasta el lunes, donde se espera que las temperaturas tengan cierta normalidad. A día de hoy, los últimos cálculos que tenemos es más de 186.000 hectáreas afectadas. Hablamos de 38 grandes incendios forestales. Si lo comparamos con el año pasado, teníamos 11 grandes incendios forestales y el año pasado fue muy, muy complejo.
2: Cambiamos de asunto porque la Policía Nacional ha detenido este sábado en una playa de Ceuta a un migrante de nacional marroquí que anoche apuñaló supuestamente en un costado a otro migrante con el que había mantenido una discusión en plena calle. El suceso se produjo anoche en el entorno del colegio público Andrés Manjón, cuando dos de las personas que han entrado ilegalmente en la ciudad se enzarzaban en una pelea. Desde Ceuta, el ministro del Interior, Fernando Grande Marlaska, ha informado de que la situación se ha revertido con el regreso a Marruecos de la mayoría de las 50.000 personas que han accedido de manera irregular en nuestro país en esta crisis migratoria.
5: Que en menos de 48 horas la situación en Ceuta no tiene nada que ver y que la normalidad se está alcanzando. Esta situación se ha podido revertir también en tan poco espacio de tiempo por una colaboración decidida y permanente con las autoridades marroquíes.
2: La localidad gaditana de Vejer de la Frontera acoge a partir de las 8:30 de esta tarde el Vejer Music Festival, uno de los eventos culturales que se han convertido en referencia para el verano en la comarca de La Janda desde hace ya 18 años. Marina Romero.
6: La cabeza de cartel será la cantante Rosa López. El Vejer Movie Music Festival, que se celebrará en el Auditorio Natural del Parque de los Remedios, tiene carácter solidario. El acceso tendrá un donativo simbólico de 1 euro. Lala Dávila es la portavoz del Ayuntamiento vejeriego.
7: Y los beneficios de la barra serán íntegramente para ayudar a las personas con Alzheimer y a su familia.
2: En estos momentos tenemos 28 grados en Cádiz, 29 en Almería, 31 en Málaga, 33 en Huelva, 38 en Sevilla, 39 Granada y Jaén y 41 en Córdoba, Andalucía, 8 de la tarde y 4 minutos.
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8:06 de la tarde, seguimos en ruta hasta las 10 de la noche. Seguimos muy atentos a lo que nos va contando, a lo que nos va informando la Dirección General de Tráfico, que de momento pues presenta una tarde, ya lo temíamos, complicada. Tenemos ahora mismo, a esta hora, estrechamiento por obras en la A45, entre el 121 y el 120 a la altura de Antequera. También tráfico lento en la A7 entre el kilómetro 1008 y el 1010. Tráfico lento, decimos, en la A7 a la altura de Benalmádena. También en la A7 tenemos más tráfico lento, concretamente entre el 1054 y el 1052, entre el 1003 y el 1055 y entre el 1050 y el 1053. Una tarde bastante complicada. Habíamos anunciado ya en la hora anterior que se había producido un accidente en la MA20, en el kilómetro 1, que mantenía uno de los carriles cortados, por lo que el tráfico es lento, con un kilómetro de retención. Hay que mantener la alerta, hay que no despistarse, hay que conducir con precaución, con extrema precaución. Hay que, si estamos cansados, echarnos a un lado, buscar una estación de servicio, una venta que nos encontremos en la carretera, estirar las piernas y tomarnos un refresco, echarnos un poco de agua, y si hay que dar una cabezada, se da, que 15-20 minutos no suponen nada y tenemos nuestra vida y la de los nuestros y la de los otros, los que vienen de frente, pues en juego. Que no nos volvamos loco a la hora de conducir, que a veces se nos va la pinza y parece que va alguno cantando esto que hace muchos años nos regalaban, azul y negro.

Habrá quien se vuelva loco no conduciendo, sino por las guapas, pero... Alejandro Sanz tiene una visión muy particular, ¿eh? 8:12 de la tarde, seguimos en ruta en Canal Sur Radio. Pero...

0: Donado, al igual que está sucediendo en otro punto de la A7, entre el 1008 y el 1010, a la altura de Benalmádena. La A7 sigue presentando problemas también en otros puntos, como ya hemos venido recordando casi durante toda la tarde, entre el 1054 y el 1052, entre el 1003 y el 1055, y entre el 1050 y el 1053. Es lo que nos informa la Dirección General de Tráfico. Hay que tener muchísima precaución, muchísima prudencia, y también prudencia a quienes circulen por la A45 en Antequera, ya que hay un carril cortado por obras y hay estrechamiento en el otro, así que eso está provocando que el tráfico ahí sea un poquito más complicado, del 121 al 120, en ese kilómetro hay que tener muchísima, pero que muchísima precaución. Pues vamos a espabilar a los que estén un poco adormilados, porque estamos en las 8 y 17 y es momento de que Chambao y Camilo nos despierten.
1: Aquí cositas, ¿no?

Despierta, porque sería una lástima que te perdieras esta canción. La compuso Camilo Blanes, alias Camilo VI, artísticamente era su nombre, para esta mujer con la que obtuvo grandes éxitos ella gracias a él. Y después dicen que hubo ahí una relación un poquito complicada, que se alejaron un poco, pero Ángela Carrasco, la dominicana, nos sigue maravillando, nos sigue encantando y nos sigue recordando esta canción titulada Lástima.

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8:32 de la tarde. Seguimos atentos a las indicaciones de la Dirección General de Tráfico, que presenta tráfico lento en a la altura de Benalmádena, en la A7, entre el kilómetro 1008 y 1010. Precaución en la A7, que, como ya hemos dicho, tiene otros puntos también con tráfico congestionado, entre el 1022 y el 1018, a la altura de Mijas. También tenemos problemas, como ya hemos advertido durante casi toda la tarde, entre el 1053, 1054 y el 1052, entre el 1003 y el 1005, porque es 1004-600, y entre el 1050 y el 1053. Así que hay que armarse de paciencia, armarse de tranquilidad, de serenidad, respirar hondo y también cuidado en la MA20, que hay un carril cortado por un accidente que se ha producido, lo que está provocando que el tráfico también sea lento en el kilómetro 1, un kilómetro de retención, y hay que pasar con muchísima precaución. Estrechamiento en el kilómetro 53 de la AP4 a la altura de Lebrija por un vehículo que se encuentra allí detenido, que aún no ha sido retirado. Y atención a quien circule por la A45 entre el 121 y el 120 en Antequera, porque hay estrechamiento y un carril cortado por obras. Muchísima precaución y vamos nosotros a continuar con la música. Vamos a quedarnos, siempre hay que tener cuidado, siempre hay que tener cuidado cuando uno apuesta, cuando uno juega, porque los juegos a veces traen malas cosas, y ellos nos lo cantaron hace ya muchos años, creo que fue allá por, lo diré que lo puedo ver, por 1985, madre mía, porque el maestro Olivales compuso un tema a los Romeros de la Puebla, titulado Mala Partida.

ahí siempre soñando con ese amor que no pudo ser, con ese amor que acabó, pero dicen que los sueños, sueños son, eso decía Calderón de la Barca. Y Rafael del Estado también tuvo sueños de amor.

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2: 13 minutos para las 9 en punto de la noche. Tenemos retenciones en la A357 a la altura de Cártama, entre el kilómetro 48 y medio y el 43 y medio. El tráfico es bastante lento porque se ha producido un accidente. Esto está pues provocando esa retención de 5 kilómetros ahora mismo en la A357 a la altura de Cártama. Por lo tanto, como siempre decimos, ocurre algo, ¿no? Siempre hay que llevar mucha precaución a la hora de conducir. Tenemos tráfico lento por un vehículo que se encuentra detenido en la A7 entre el 1009 y el 1010. Un vehículo detenido está provocando que el tráfico haya que esquivarlo y que el tráfico sea lento. También ya hemos hablado de ese accidente que se ha producido en la A357 y que provoca retenciones entre el 48 y medio y el 43 y medio, pero también tenemos accidente entre el y tráfico en la A357 y tráfico lento entre el 42 y medio y el 44,6 en Pizarra. O sea que está la cosa bastante, bastante complicada en esta carretera también durante la tarde de hoy. Vaya principio de mes, vaya 1 de agosto que estamos teniendo. Y pensando también en lo que esta mañana sucedía en la AP4 con 20 kilómetros de retención por un accidente múltiple. Congestionado el tráfico en la A7 entre el 1023 y el 1018 a la altura de Mijas, y también en la A7 tenemos tráfico lento, congestionado entre el 1054 y el 1052. Un vehículo detenido que está provocando que también el tráfico se ralentice entre el 1003 y el 1004, y tráfico congestionado entre el 1050 y el 1053 en Marbella. Lo importante es tener serenidad, tener tranquilidad y querernos y respetarnos, que eso es fundamental, pero no solo un ratito, sino las 24 horas del día. Seguro que esta canción del dúo dinámico puede hacer que tus labores en la cocina, en casa, en la calle, sean pues mucho más placenteras. ¡Qué recuerdos, por Dios! Los que siempre nos evocan Manolo y Ramón, Ramón y Manolo, el dúo dinámico.

Hemos hablado al principio de la tarde del Festival de la OTI. Ella también consiguió el primer puesto en el Festival de la OTI. Es de los Molares, población sevillana, y es una artistaza enorme. Ana Reverte, Enamorarse. Ganó al año siguiente de ganar Francisco, que ganó en Valencia, pues en Valencia de nuevo ella obtuvo el triunfo con este tema, Enamorarse, una verdadera maravilla que recordamos, ya he dicho el año, ¿no? En el año 93, Francisco ganó en el año 92, y ella pues, Ana Reverte obtuvo. Ana Zamora Martín, que es su nombre real, pues aunque artísticamente es Ana Reverte, obtuvo al año siguiente, el 9 de octubre del 93, el premio de nuevo en la 22ª edición del Festival de la OTI para España con su Enamorarse.

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1: A punto de llegar a las 9 en punto de la noche, tiempo para la información y después entramos en nuestra última hora en ruta en Canal Sur Radio hasta las 10 de la noche.

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2: Infoca da por extinguidos los incendios forestales del paraje del Coto en Fuensanta de Martos, Jaén, y Villalba del Alcor, en Huelva, este último originado en el paraje Finca Purchena. Por ahora sigue estabilizado el del paraje de Santa Catalina, en Lucena del Puerto, también en la provincia onubense. Los puertos de Almería y Tarifa, en Cádiz, han registrado más de 10.500 vehículos en la jornada de este sábado de la operación Paso del Estrecho, llegando a alcanzar un ritmo de llegada de más de 1.000 coches a la hora. 1.500 se han dirigido a Tarifa, mientras que 9.000 han llegado a Algeciras. A estas llegadas se le ha sumado el traslado de vehículos de la línea de Melilla desde Almería Motril, en Granada o Málaga, y que las navieras han desviado a los puertos gaditanos ante la incertidumbre por la situación de la frontera en la ciudad autónoma. El portavoz de la Autoridad Portuaria de la Bahía de Algeciras, Manuel Sánchez Alcázar, explica la importancia de llegar con billete.
3: El intercambio de billetes entre todas las compañías navieras y todos los buques que operen en la línea Algeciras-Tangermés. Esto quiere decir que aquellos vehículos que lleguen sin billetes tardarán mucho más que antes en embarcar. De ahí la necesidad y la insistencia en que, por favor, lleguen a puerto con el billete cerrado. Es esencial. Tenemos muchos coches, muchas personas, pero bueno, todo va conforme a lo previsto y a lo planificado.
2: Al otro lado, en Melilla, cerca de 600 coches pasan la frontera en sus primeras 9 horas de reapertura gradual tras el cierre de día y medio por la crisis migratoria. Además, otros 200 han pasado desde Marruecos hacia Melilla desde la reapertura de la frontera, que prosigue con el tránsito de vehículos peatonales y peatones a ambos lados por el paso de Beni Enzar. Por el momento, solo pueden pasar la frontera los vehículos de la operación Paso del Estrecho, que estaban bloqueados durante el cierre. Alrededor de 700 y unas 2.000 personas, muchas de las cuales llevaban en la zona desde el jueves por la noche, cuando se produjeron los primeros intentos de entrada que obligaron a cerrar la frontera. Sabrina Mo es la delegada del Gobierno en la ciudad autónoma.
4: A esta apertura de frontera en ambos sentidos. En un principio habíamos contemplado los pasajeros OPE para también descongestionar un poquito esta zona. Había que darle esa celeridad y, por lo tanto, bueno, pues son a ellas las que se le ha priorizado en este caso. Hemos también abierto hacia Melilla también la apertura, porque tenemos muchos ciudadanos y ciudadanas que también quedaron en Marruecos como consecuencia de este cierre.
2: Un interno del centro penitenciario Málaga 2, ubicado en Archidona, se ha mantenido atrincherado durante casi una hora en una celda con un palo, tras negarse a ser trasladado de módulo junto a otro por haber protagonizado un incidente previamente. El hombre de 21 años, con una complexión física fuerte y que tenía un palo y cuchillas, llegó a producirse cortes a sí mismo en el brazo y amenazó a los funcionarios. Finalmente se tuvieron que utilizar otras medidas, como rociar un spray en la celda, lo que hizo que el interno sacara las manos fuera, esposado y trasladado al módulo de aislamiento. Ningún funcionario ha resultado lesionado. En estos momentos tenemos 28 grados en Cádiz y Almería, 30 en Málaga, 33 en Huelva, 37 en Sevilla, 39 grados en Granada y Jaén y 40 en Córdoba. Andalucía, 9 de la noche y 3 minutos.
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5: Nueve y cuatro minutos de la noche, la 4, tenemos carril cortado por un vehículo detenido en el puerto de Santa María, en el kilómetro 646. Carril cortado, ya que hay un vehículo que está obstaculizando dicho carril. Atención también al tráfico que vuelve a ser lento, como es habitual, entre el 3 y el 4 en la MA20. No falla, cada fin de semana lo tenemos ahí. Tráfico congestionado en la MA20 entre el kilómetro 3 y el 4. También tenemos tráfico lento en la Nacional 340 en Tarifa, entre el kilómetro 77 y el 81, 4 kilómetros de retención ahora a esta a estas alturas de la noche, 9 y 4 minutos. Tenemos también la A357 con un accidente que está provocando 5 kilómetros de retención entre el 48 y medio y el 43 y medio a la altura de Cártama. Más información que nos facilita la Dirección General de Tráfico. También el accidente, a ver, que quiero comprobar una cosa, el 48, el 43, vale, pues también tenemos en el sentido contrario pues retenciones en la A357 entre el kilómetro 43 y el 45. Ese accidente ha provocado que la circulación en la A357 sea complicada en ambos sentidos. Vamos con más precauciones. En la A7, congestionado el tráfico entre el kilómetro 1022 y el 1019. Tráfico también congestionado y lento en la A7 entre el 1053 y el 1054, perdón, y el 1052. También entre el 1003 y el 1004, debido a un vehículo que se encuentra allí detenido, y entre el 1050 y el 1053. Es lo que tenemos que destacar a las 9 y 6 minutos de la noche. En ruta, nuestra última hora, seguiremos atentos a ese panel informativo de la Dirección General de Tráfico y pondremos y enviaremos toda la energía positiva y todo el amor del mundo. Indudablemente esto debe de ser amor, porque si no, no me lo explico yo, vamos.

9 y 13 minutos, ha sido un amor muy ardiente y tenemos que refrescar un poquito el patio porque si no... Uf, vamos a viajar y vamos a darnos un bañito en los ríos de Babilonia con Bonnie M, que seguro que nos refrescamos y nos viene fenomenal con estas temperaturas.

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2: Cinco kilómetros de retención en la Nacional 340 entre el 77 y el 82 en Tarifa. Tráfico que está complicado en el campo de Gibraltar. En fin, una tarde compleja porque es una zona con mucho tránsito. Tenemos tráfico lento también en la A45 debido a una obra que tiene lugar en esta carretera y que ahora mismo presenta una retención de casi 3 kilómetros, 2 kilómetros y medio, del 122 y medio al 120. Así que prudencia y sobre todo armarse de paciencia, a no alterarse, a no querer hacer ningún tipo de locuras, que luego pasa lo que pasa. Tenemos tráfico congestionado en la MA20 entre el kilómetro 3 y el 4. Sonrío porque un amigo que está escuchando, es malagueño él, pero vive en Mallorca, Luis David, está escuchando el programa desde Mallorca y me ha comentado que le ha hecho gracia que siempre nombre a la MA20 porque allí en Mallorca la carretera por la que él circula habitualmente es la MA20 y también presenta continuas retenciones. Dice, lo que tú cuentas yo me lo aplico al dedillo. Cuando hablas de la MA20 digo, sí, es verdad, está pasando, aunque esté a muchos kilómetros de distancia. Bueno, pues le enviamos un saludo a él y a todos los que nos escuchan desde fuera de Andalucía. La 357 también tiene 5 kilómetros de retención del 48,5 al 43,5 por ese accidente que se ha producido en Cártama y también en sentido contrario entre el 42 y el 45. Así que en pizarra, mucha precaución, mucha prudencia y vamos a seguir cantando. Estoy convencido de que este tema va a provocar que todo el mundo traduzca la canción porque creo que todos conocemos y hemos cantado ¿Quién será la que me quiera a mí? ¿Quién será? Bueno, pues aquí tenemos una versión de ese tema tan particular, pero interpretada por Michael Bublé.

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Estamos en las 9:31, 29 minutos para que lleguemos al final del programa y tenemos tráfico lento en la A7 entre el kilómetro 956 y el 953. Tráfico congestionado en esta carretera que, como venimos comentando, presenta pues bastantes problemas durante toda la tarde. La Nacional 340 continúa con esos 7 kilómetros de retención entre el 75 y el 82 a la altura de Tarifa. Así que a armarse de paciencia y de tranquilidad. Tráfico lento, tráfico congestionado en Huelva en la A497, entrando en la capital. Así que un kilómetro de retención para acceder a la capital onubense. Tenemos también tráfico lento por... Continúa esos 2,5 kilómetros entre el 122 y medio y el 120 de retención en Casa Bermeja por obras que se están llevando a cabo en esta carretera. Y también la MA20 con su tradicional kilómetro del 3 al 4. Continúa también, debido a un accidente, la retención en la A357, 5 kilómetros entre el 48 y medio y el 43 y medio. Al igual que en sentido contrario, en esa carretera, la A357, entre el 42 y medio y el 44,6. Pues es lo más destacado que tenemos, además de la 7 del 1022 al 1018, tráfico lento, tráfico congestionado. Vamos a continuar con la música y vamos, ya que hemos hablado del amor, pues hay amores correspondidos y amores que no son correspondidos. Y precisamente este tema, compuesto por José Alfredo Jiménez, que han interpretado muchísimos artistas, hablan de ese amor no correspondido y de esa devoción que uno puede sentir por esa persona, aunque no nos eche en cuenta, ¿no? Canto al pie de tu ventana para que sepas que te quiero. Tú a mí no me quieres nada. Escuchamos a Luis Miguel con esta serenata huasteca.

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1: Estaba pensando, escuchando a Luis Miguel, de cómo, por ejemplo, Mónica Naranjo lanzó un primer álbum aquí en España, no tuvo aceptación ninguna, se fue a México, formó el Taco y llegó aquí, pues, convirtiéndose en la gran diva que es hoy en día. Lo mismo le ocurrió a un grupo llamado La Quinta Estación. Lanzaron un álbum que tuvo una canción que sonó un poquito, se fueron a México y allí pues fueron una auténtica revolución y llegaron a España pues triunfando plenamente. Después el grupo se disolvió, Natalia Jiménez se quedó muy pero que muy apegada a México, tanto es así que llegó a grabar un par de discos, México de mi corazón, volumen 1 y volumen 2, en el que recogía pues grandes temas. Por ejemplo, este que fue una composición inmensa de Alicia Villarreal. Venía a decir que tú mucho exigir, mucho quererme, mucha historia, pero después te vas con otra y al final, ay amigo, te quedó grande la yegua y a mí me faltó jinete.

Voz inconfundible la de Natalia Jiménez, y al hablar de la Quinta Estación todo el mundo habrá recordado ese gran éxito, el Me muero por besarte. En fin, fue una revolución. Bueno, pues mis amigos de A3 Bandas, Antonio, Pedro y Enrique, grabaron una versión de este Me muero por besarte, pero por sevillanas. Y me consta que a Natalia Jiménez le gustó, ¿eh?

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1: Son 13 los minutos que nos quedan para llegar a las 10 en punto de la noche y en la A497 tenemos en Aljaraque 2 kilómetros de retención del 2 hasta el inicio, a la entrada en Huelva. Así que precaución, muchísima precaución y mucha tranquilidad. Atención, porque se están celebrando, hay actividades que provocan que la A7201 tenga un sentido cortado en Villanueva de Algaidas, en Málaga. Este sentido está cortado entre los kilómetros 14.3 y 15.2. Prácticamente un kilómetro de uno de los sentidos cortado en la A7201 por distintas actividades. Pero ojo, que también ocurre en sentido contrario, del 15.2 al 14.3. O sea que en ambos sentidos esta carretera tiene un kilómetro cortado. Vamos también a reseñar que tenemos tráfico lento en la A7 entre el 1020 y el 1018 a la altura de Mijas. También tráfico lento en la A45 por obras entre el 123 y el 120. Ha aumentado un poquito la densidad del tráfico y también la congestión. La A357 continúa con esos 2 kilómetros de retención por el accidente que se produjo hace un rato, entre el 45 y medio y el 43 y medio. También tráfico lento en la A7 entre el 955 y el 953 a la altura de Vélez, Málaga. Tráfico lento en la Nacional 340 en Tarifa. Continúan esos 7 kilómetros de retención entre el 75 y el 82. La noche está siendo un poquito complicada, aunque bueno, hay que dar gracias a Dios de que las cosas medio vayan funcionando. La MA20, que mi amigo Luis David sonreirá, pues continúa con ese kilómetro de retención que es tradicional, del 3 al 4. Y también la A45 tiene obras con un carril cortado y estrechamiento entre el 121 y el 120. Tiempo para que sigamos con la música. A uno le gustaría decir, oye, que te regalo los atascos, que te regalo los follones y ya está, y que yo me quede con tranquilidad. También a veces hay relaciones en las que uno dice, ay, qué bien, se os ve una pareja tan encantadora, y ella puede decir, ¿sabes qué te digo? Que te lo regalo. Si lo quieres, te lo regalo. Y también él puede decir lo de ella. Ellos lo dicen. Esto lo cantó Lolita, lo compuso ella y han versionado, lo incluyen en su espectáculo La Sevillana y la Copla, Manuel Berraquero y Jonathan Santiago.

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2: Una última mirada antes de despedirnos al panel, al listado de incidencias de la Dirección General de Tráfico. Tenemos un kilómetro de retención en Mijas, en la A7 entre el 2019 y el 2018. También en la A7 en Marbella, entre el 1036 y el 1039, tráfico lento. Tráfico congestionado en la A497, dos kilómetros de retención en la entrada a Huelva. También tenemos un sentido cortado por actividades que tienen lugar a esta hora en Villanueva de Algaidas. En ambos sentidos hay un sentido que está cortado del 14,3 al 15,2 y del 15,2 al 14,3. Así que cuidado al circular por esta carretera. Tráfico lento por obras, ya dijimos antes que había aumentado un poquito en la A45, del 123 al 120 en Casa Bermeja, en Málaga. Y también tenemos tráfico lento en la A7 entre el 955 y el 953 en Vélez, Málaga, así como en la Nacional 340, que mantiene los 7 kilómetros de retención del 75 al 82 en sentido Cádiz, con el tráfico pues bastante complicado a la altura de Tarifa. Nos tenemos que marchar, así es la vida, ¿qué vamos a hacerle? Pero ha sido un verdadero placer compartir la tarde-noche con los oyentes de Canal Sur Radio. Permanezcan en nuestra sintonía. Ya saben que ahora tenemos que disfrutar del Ministerio del Verano. Después llegará a las 11 de la noche más hermosa con Pilar Muriel. Y a partir de las 3 de la madrugada nos volvemos a encontrar aquí en Canal Sur Radio con A la Carta. A las 6 de la tarde. Mañana regresamos para vivir el próximo 2 de agosto, Día de Nuestra Señora de los Ángeles, que felicitaremos a todas, que nadie se preocupe. Pero así es la vida. Con Andrea Villalba nos despedimos. Gracias a José Galeana, a David García.
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0: Andalucía, 10 de la noche.
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2: El puerto de Algeciras ha activado la fase de emergencia nivel 1 por la alta frecuencia de vehículos de la operación Paso del Estrecho. Los vehículos que llegan sin billete no podrán acceder a Tarifa y serán derivados al puerto de Algeciras. Además, las medidas especiales para agilizar el embarque de los viajeros, como el sistema de intercambiable de billetes de la línea hacia Tánger, permanecerá activa toda la noche, dado que la frecuencia de vehículos no baja el tráfico normal de 200 a la hora, superando el millar. La joven promesa de fútbol femenino marroquí, Fatem Ben Ammar El Assisi, ha fallecido cuando intentaba alcanzar a nado la costa de Ceuta. Según su club, el Magreb Atlético Tetuán, no buscaba fama, sino un futuro que creía que le esperaba al otro lado de la frontera. Fatem es una de las 67 víctimas mortales que ha dejado la crisis sin precedentes que lanzó a más de 50.000 personas a cruzar la frontera entre Marruecos y Ceuta. Mientras se recupera progresivamente la normalidad, algunas personas se acercan al paso en busca de noticias de sus seres queridos, la mayoría jóvenes y algunos desaparecidos desde hace días. Ceuta recupera poco a poco esa normalidad con la salida hacia Castillejos de las más de 50.000 personas migrantes que accedieron a la ciudad de manera irregular, motivadas, entre otras cosas, por la falta de comida y de asistencia. No obstante, aún no se da por finalizada la crisis, como ha señalado el ministro del Interior, Fernando Grande Marlaska, quien ha sido tajante frente a posibles regularizaciones.
3: Quienes entraron de una forma irregular en nuestro país, en Ceuta, el pasado día 30 de julio, no tienen ninguna opción de regularización.
2: Mientras tanto, algunos comercios vuelven a abrir, aunque la presidenta de la Confederación de Empresarios de Ceuta, Arancha Campos, advierte de las pérdidas que supondrá la cancelación de la feria.
4: Vamos volviendo a la normalidad y sí que es verdad que muchos comercios están ya abriendo, pero sí que es verdad que ahora nosotros iniciamos las fiestas patronales, donde hay muchísima gente que venía a Ceuta a comprar, a disfrutar, a pasar la feria y bueno, hemos tenido que cancelar la feria. Y eso, bueno, pues supone un grave perjuicio económico a la actividad de la ciudad.
2: La EMET ha activado para este domingo el aviso amarillo por altas temperaturas en 6 de las 8 provincias andaluzas, que son Almería, Córdoba, Granada, Jaén, Málaga y Sevilla, con máximas que oscilarán entre los 38 y los 39 grados. Sin embargo, el jefe de climatología de Canal Sur, Manuel Mejías, ha apuntado el fin de la cuarta ola de calor a la espera de la siguiente.
5: Y hoy es el último día del episodio de calor intenso, dado que mañana experimentaremos descensos, bueno, apreciables, sobre todo en comarcas de Cádiz y de Huelva.
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2: En estos momentos tenemos 27 grados en Cádiz y Almería, 30 en Málaga, 34 en Huelva, 35 en Sevilla, 37 en Granada, 38 en Jaén y Córdoba, Andalucía, 10 de la noche, 4 minutos.
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0: Estamos en la feria de Chiclana. ¡Ay, qué recuerdos de esta narradora! El Chano, todavía un jovencito, sin novia ni nada, se divierte con sus amigos en una caseta.
1: Camarero, por favor, ponga aquí otro plato de langostino y un papelón de choco frito y se lo apunta al primero que se acerque a la barra.
0: Tres chicas vestidas de flamenca entran en la caseta. Una de ellas es especialmente guapa y el Chano se acerca a tantear el terreno.
1: Hola, guapa. ¿Estudias o trabajas?
2: Mira este, qué antiguo. Estudia o trabaja, dice, pero si eso ya no se lleva.
1: Perdona, es que estoy desentrenado. Yo ligo menos que el chofer del papa. ¿Ahora cómo se liga?
2: Ahora se pide el IG.
1: ¿El punto G? Hombre, me parece muy apresurado de la primera cita preguntar por eso, ¿no?
2: Pues no, el punto G no. Que me pidas, elige el Instagram, hijo, el Instagram.
1: Pero eso es una tontería, ¿no?
2: ¿Una tontería? ¿Me estás llamando tonta?
1: Pues que digo, no, que digo una tontería porque ¿para qué quiero yo el Instagram si ya te tengo aquí delante?
2: Ah, pues mira, pues también es verdad.
1: Eres muy guapa, ¿cómo te llamas?
2: Carmela, pero todos me conocen como la calenturienta.
1: ¿Cómo has dicho? ¿Calenturienta?
2: No, no, calenturienta no, calenturienta, calenturienta de la caleta, de la caleta.
1: Ah, entonces eres de la caleta, mira como yo. Perdona que te corría, pero los que somos de la caleta nos llaman caleteros, no caleturientos.
2: Ya, hijo, es que ese es el mote que me han puesto mis hermanastras. Están todos los días metiéndose conmigo. Mírala, mírala. Son esas dos tiesas de ahí. Salúdala si quieres.
0: El Chano se ha acercado chicas vestidas de flamenca, aunque no son tan agraciadas como Carmela la caleturienta.
1: Hola, chicas, ¿cómo estáis?
3: ¿Quién eres tú con esos pelos? ¿Qué te parece a Puigdemont acabado de levantar?
1: Mira, soy el Chano de Cádiz. Me ha dicho vuestra hermana que os metéis mucho con ella.
4: Hermana no, hermanastra. No se merece ni estar aquí en la feria de Chiclana. Tendría que haberse quedado en casa fregando suelo, que es para lo que sirve.
3: Pasa de hablar con ese tío, Antonia. Nosotras venimos a la feria a pescar un buen novio pijo de Chiclana. Oh. Con el peluso este estamos perdiendo el tiempo.
4: ¿Verdad? Fuera. Verdad, tía. Qué verdad más grande. Bueno, hasta luego, muchachos. Vete a bailar con nuestra hermana, la caleturienta.
1: Bueno, hija, pues nada, pues encantado de conoceros. Qué barbaridad, ¿eh? Soy más triste que un popurrí de Alejubaco.
0: El Chano se aleja de las hermanastras y sigue charlando con Carmela, caleturienta, que es la que realmente ha hecho tilín.
2: ¿Qué? ¿Ya has conocido a mis hermanas?
1: Pues sí, la verdad que sí. Bueno, las dos más cortas que la toalla de Freddy Krueger. Desde luego no tiene nada que ver contigo, ¿eh? Dicen que han venido a casar un marido. Ya te digo yo que van a tener menos éxito que un concierto de Bustamante en Kenia.
2: ¡Ay, qué arte tiene! ¿Cómo has dicho que te llamas?
1: Yo soy el Chano.
2: Ah, una cosa que te voy a preguntar, Chano. ¿Tú tienes hora?
1: Ya te quiere ir, pero se acaba de llegar a la feria.
2: No, es que me tengo que ir a las 12.
1: ¿A las 12? Porque te va tan temprano.
2: Es que me ha dicho el hada madrina que a las 12 se rompe el hechizo.
1: ¿Qué hechizo? ¿Qué hechizo? Tú sí que me estás hechizando con esos ojos.
2: ¡Oh! ¡Qué bonito lo que me ha dicho!
1: ¡Vámonos! Mira qué bonito lo que te he puesto.
2: ¿Bailamos, Chano? ¿Bailamos?
1: Vamos, venga.
0: A Carmela, la caleturienta, parece que también le está gustando el Chano. Han bailado sevillanas, han tomado una jarra de rebujito juntos y no se han separado ni un momento. De pronto, Carmela coge la mano del Chano.
2: Trae la mano.
1: ¡Oh! Ya vamos a semanita, pero aquí hay mucha gente, ¿no, Carmela?
2: Que no, que traiga la mano. Que quiero verte el reloj. ¿Qué hora es?
1: Qué pesada está con la hora, caleturienta.
2: Venga, dime la hora.
0: El Chano mira su reloj.
1: Pues mira, según mi reloj, el Casio este que me compré en Ceuta, un minuto falta para las 12.
2: ¿Cómo? ¡Oh! ¡Un minuto para las 12! ¡Qué calor me está entrando!
1: ¿Pero a ti qué te pasa, Carmela? ¿Que te pone caliente con la hora en punto?
2: ¡Que no, hombre! ¡Que a las 12 se rompe el hechizo!
1: ¿Pero cómo se va a romper el hechizo, Carmela, si estamos los dos pasándolo estupendamente?
2: ¡El hechizo del hada! ¡Que me tengo que ir ahora mismo!
1: Las uvas.
2: Las 12. Una. Me voy a convertir de nuevo en una pordiosera. Nadie puede verme así, me voy.
1: No te vayas, Carmela, que la noche es larga. Vamos a comernos juntos un papelón de churro.
2: ¡Oh! ¡Otra campanada! ¡Me voy! ¿Dónde está mi coche de caballo? ¡Oh! El coche de caballo no lo puedo coger. Me dijo el hada que a las 12 los caballos se convertían en ratones.
1: ¿Qué dice de ratones, Carmela? Ya que estamos en la feria, ¿quiere que te invite al ratón vacilón?
2: ¡Oh! Adiós, adiós, Chano. Ay, Dios mío, ¿dónde está mi carruaje? Ay, sí, pero si quiero puedo coger carruaje porque me dijo la hada que a las 12 se convertía en calabaza.
1: ¡Oh, calabaza de Martínez Ares! ¡Oh, qué gran comparsa! Calabaza que me están dando tú a mí. ¡No te vayas, Carmela!
2: ¡Oh, me ha encantado conocerte! ¡Pero me tengo que ir!
1: ¡Dame por lo menos tu Instagram para escribirte! ¡Oh!
0: Carmela ha salido despavorida de la caseta y ha desaparecido entre el gentío. El Chano ha intentado seguirla, pero ha perdido su pista y lo único que ha encontrado ha sido... ¿Pero qué es eso, Chano?
1: Una alpargata de esparto, de cosa más triste. Es de Carmela la calenturienta.
0: Pero...
1: ¡Oh! ¿Eh? ¡Uf! Me encanta cómo huele.
0: ¿Que estás oliendo la alpargata, pero te gusta o qué?
1: Porque tiene un olor como a pijota. Es así como tiene que oler los... Una persona de campo huele a queso, pero una persona de mar huele a pijota.
0: ¿Y qué vas a hacer tú con una alpargata de esparto con olor a pijota, Chano?
1: Pues mira, voy a ir en busca de Carmela la calenturienta, señora narradora. Lo acabo de decir porque me he enamorado perdidamente de ella.
0: ¿Buscarla? ¿Y cómo vas a buscarla si no sabes ni su nombre completo, ni su Instagram, ni nada?
1: Espera, que todavía tienen que estar las hermanas por aquí. ¡Antonia!
5: Se te levanta, que ole, se te levanta.
1: Este es lo que están cantando las dos. Oye, perdona, ¿tú me puedes dar tu
0: dirección? Espera, que tengo que atrás. El Chano vuelve a entrar en la caseta y se dirige ahora sí a las hermanastras.
1: Perdonadme, ¿tú me puedes dar tu dirección?
3: Mira este. ¿Qué pasa? ¿Va a venir a venderme enciclopedia o qué?
4: ¿Vende enciclopedia ese? No tiene muy buena pinta. Pasa del peluso ese, Antonia. Seguro que quieres saber dónde vivimos para venir por la noche a robarnos o a hacernos guarrería. Dale puerta.
3: Mira, Chano, nos te vamos a dar nuestra dirección. Y no te acerques más, que el que huele a pijota eres tú, que te denuncio.
1: Oh, pero si yo solo quería...
0: Las hermanastras han dejado al Chano con la palabra en la boca. Lo siento, Chano, nunca podrás encontrar a Carmela calenturienta.
1: Me niego, ya verá cómo la encuentro.
0: ¿Pero cómo?
1: Yo sé dónde vive. ¿No se acuerda que ha dicho que es de la caleta? Pues iré casa por casa por toda la parte de la viña preguntando y probaré la alpargata de esparto a todas las jóvenes casaderas. Y a la que le entre bien el zapato y me tenga juanete, mierde, bajen como una beluga, me casaré con ella.
0: El Chano no ha perdido el tiempo. Está como loco por las calles de la viña probándole la alpargata de esparto a cuantas jóvenes ve.
1: Perdone, señorita, ¿me enseña usted lo de abajo?
3: Uy, ¿será guarro el tío? ¿Cómo que te enseño lo de abajo?
1: No me he expresado bien, perdone, que si me puede usted enseñar el pie.
3: ¿Mi pie? ¡Si yo tengo juanete!
1: No importa, solo quiero comprobar si le está bien esta alpargata.
3: Que no, que hace 2 meses que no me cortó las uñas.
1: Modo águila. Vamos, que en vez de dedo tiene usted garra. Traiga el pie.
0: El Chano se sienta en un pollete y le prueba la alpargata a la joven. Oh, pues le está bien, ¿no, Chano?
1: Ese es el problema, que la alpargata le está bien a todas las que se lo he probado. No es como el cuento, es un 39. Y por lo visto todas las mujeres de Cádiz tienen un 39.
0: Anda, pues sí que ha cambiado el cuento. ¿Y qué hacemos ahora?
2: ¿Puedo probar yo?
1: No sé qué podemos hacer, señorita narradora. Estoy más perdido que un masai en un carrusel de coro.
2: Que si puedo probar yo.
0: Lo siento mucho, Chano, seguro que algún día serás feliz con otra mujer. Por cierto, ¡ay! Me ha venido un olorcillo raro. ¿A qué huele?
1: A pijota fresca, inconfundible.
2: A ver si me echan cuenta los dos brevas esto. ¡Hola! Que digo que si me puedo probar la alpargata yo.
1: Ah, sí, perdone usted, señorita, es que no te había escuchado. Ven, trae el pie, muchacha.
0: El Chano coge el pie de la muchacha y... ¡Oh, por Dios! No, ¡la alpargata! ¡Qué susto! La alpargata la ha entrado, vamos, como si fuera suya.
3: La alpargata de metal.
1: Ya entrando perfectamente, señorita.
2: Y más cosas que me pueden entrar.
0: Bueno, el Chano se ha quedado de piedra al escuchar eso. Mira la cara a la muchacha, pero no le suena su cara.
1: Oh, perdone, señorita, nosotros nos conocimos.
2: ¿Ya te has olvidado de mí? Porque en la feria de Chiclana, bien que te arrimaba, ¿eh? Bailando la sevillana de la braga de agujerito.
1: ¡Oh! Entonces tú eres...
2: La misma, Carmela la calenturienta.
1: Ay, no me lo puedo creer, qué ilusión. Perdóname, Carmela, pero te voy a pedir una cosa que puede que no te haya pedido nunca nadie. Y no son 50 euros, ¿eh?
2: Venga, dale.
0: Carmela cierra los ojos y pone los labios, esperando un beso. Pero el Chano echa la rodilla al suelo.
1: ¿Te puedo oler los pies?
2: ¿Cómo? ¿Qué ha dicho?
1: Que si te puedo oler los pies, es que como aquella noche en la feria tomamos muchos rebujitos, ya no me acuerdo de tu cara. Así que para comprobar que realmente eres mi enamorada, te tengo que hacer una última prueba.
2: ¿Y para qué quiere olerme los pies?
1: Tú darme el pie, confía en mí. Pues salía como un tapón, yo, ese tipo que se quitaba. Que si no se quitaba Carmela la babucha ahí.
0: Carmela se ha quitado
1: Arvacío,
0: el zapato.
1: Arvacío la tenía, ¿eh?
0: Carmela se ha quitado el zapato y el Chano se ha inclinado a olerle los pies.
1: ¡Oh, pijota, pijota!
2: Escúchame, tú te estás cachondeando de mí, que yo no soy ninguna pijota, ¿sabes?
1: Tranquila, Carmela, ya sé que eres muy una mujer y además muy hermosa. Lo que quiere decir es que te huelen los pies a pijota.
2: Ay, qué vergüenza, pero si yo me he lavado los pies en el bidet esta mañana con mi manoplita de lagarto.
1: No importa lo cuando te laves los pies, Carmela, el olor a pijota lo tenemos en las genes, los caleteros desde nacimiento. Venga acá, Carmela, que te voy a...
2: Espera. ¿Tiene el reloj ahí?
1: Qué barazo está dando Carmela con el reloj. Y otra vez te va a ir corriendo por el hechizo de helada.
2: No, el reloj es para cronometrar el beso tan largo que te voy a dar. ¡Oh! Ven acá, cotorra mía.
1: ¡Oh! ¡Oh, qué bonito!
0: Y aunque este ministerio del viento se ha asemejado a ratos al cuento de la Cenicienta, esta fue la verdadera historia de cómo el Chano conoció a su Carmela.
1: Y este.
0: Venga, pues vamos hoy con nuestro cuadro de actores que está, pero vamos, de lujo. Han intervenido José Guerrero Yuyu como el Chano de Cádiz. Oh.

0: Kane. A él le van más otro tipo de historias. A ser posible que estén protagonizadas por peligrosos asesinos y aguerridos policías.
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0: El Chano deja por unas horas el carnaval para centrarse en ofrecernos otro Chanálisis. Las ofertas del congelado, del videoclub de su cuñado Alfonso, le ha dado un 3x1 de película de Silvestre Stallone otra semana más.
1: ¿Otra vez?
0: Policías, asesinos y algo de frío son los ingredientes que el caletero ha mezclado para ofrecernos el Chanálisis de Demolition Man.
2: ¡Qué pelotazo!

0: fíjate, la música ya está tirando cosas abajo. De Position Man.
1: Oh. Puedo reírme mucho, ya no lo siento.
0: Buenas tardes a todos. Aquí comenzamos un día más el Chanálisis, que en el día de hoy, como bien he dicho Charo, está dedicada a otra gran película de acción, de nuevo de Sylvester Stallone. Porque
1: gran película.
0: Todo lo que hace Stallone es maravilloso. Bueno,
2: pero que tiene el Chano con el Stallone. No,
0: porque mi cuñado le ofreció. Esto es como cuando los bares le dan la mesa de publicidad.
2: De publicidad, claro.
0: Pues llegó al videoclub, llegó uno, mira, que si te lleva todas las de Stallone, porque hacemos una. Pues otra, tráetela. Y me las estoy viendo todos de él. Y la película que hoy nos ocupa, como dice Charo, es Demolition Man, dirigida en el 93 por Marco Brambilla.
1: Ni idea, no
0: Brambilla,
1: lo tengo.
0: Tiene nombre de macarrones bueno. De Marco Brambilla.
2: Oh, ¿cómo están esos macarrones? Sí,
0: sí. Y protagonizada por Sylvester Stallone, Wesley Snipes.
2: ¿Ese fue jugador de la NBA?
0: Wesley Snipes. El que hizo este de Blade, ¿no?
2: Sí, no, sí. no que di.
1: Wesley Snipes.
2: Ah, no, perdóname, me he equivocado con Dennis Rodman.
1: No.
0: Dennis Rodman jugaba en la NBA.
2: Eso, no, Wesley Snipes, es verdad, Blade.
0: Y Sandra Bullock. Y la película.
1: Qué jovencita estaba ahí.
0: La película nos narra un futuro muy chungo, un futuro chungo, un futuro donde, fíjate tú, allí en el futuro son ilegales el alcohol, la cafeína, los alimentos saludables.
1: La Nutella.
2: También la Nutella.
0: La Nutella, la comida que se sirve en el futuro es de origen estrictamente vegetal y elaborada de la base de soja y alga, y no hay pringá, y no se ve a Stallone mojando sopones en un plato de carne en tomate en la venta al frenazo, nada, cero.
1: Así está Stallone.
0: En el futuro no hay papel higiénico. Sale en esa película.
2: Eso lo da las conchas.
0: La
2: ¿no?
0: gente se limpia con tres conchas, que eso está muy bien para que viva en Cádiz, en La Coruña, pero fíjate que viva en Herbacete o Guadalajara.
1: ¿De dónde coge las conchas? Se limpian con no me acuerdo.
2: Concha. Había tres conchas en la película.
0: No queda muy claro cómo se usan las conchas.
2: No queda muy claro.
0: La película nos lleva al futuro, un futuro mojonero, porque la película es del 93 y pinta el futuro en el 96, ¿no?
1: Madre.
0: Aunque es verdad que luego se va un poquito más adelante, ¿no? Nos encontramos en un apocalíptico 1996 donde John Spartan es un policía perfecto, policía, pero es más bruto que un petit suisse de morcilla.
2: Un petit suisse de morcilla.
0: Bruto. Y le faltaba y con boina. Y le han puesto el apodo de Demolition Man, porque donde se metía para actuar, acababa en escombro el edificio. Por los balazos, para las explosiones.
1: Vamos,
0: Demolition Man quiso venir al Falla a ver alguna función.
2: No.
0: Y le dijo Teófila Martínez que ni me necesita. El Falla lo acababan de restaurarlo hacía dos años. Y no era plan de tirarlo abajo Stallone viera lo que cobraban en la barra por un bocadillo de carne mecha. 15 euros. ¡Qué robo!
1: ¿15 euros cobra?
0: Vamos, pío. Entonces, durante una misión para capturar a un criminal que se llama Simon Phoenix, al policía John Spartan, a Demolition Man, se le va la mano en una misión para liberar rehenes.
1: Ajá.
0: Y tira granada, bomba, petardo de noche vieja. ¿Dónde venía? Petardo de noche vieja de los gordos, de los que ya no se han prohibido por las calles. Y destruye un edificio entero.
1: Oye.
0: Y mueren los rehenes.
1: Oye, venga, por favor.
0: Mueren los rehenes, muere el portero del edificio que estaba bajando la basura. Una vieja que estaba atendiendo la azotea. Dos antenistas que estaban poniendo una parabólica. Y entonces, como consecuencia de esta negligencia, la justicia condena al criminal Simon Phoenix y al policía John Spartan, a los dos, uno por mal y otro por negligencia, a una condena que es la prisión criogénica. La prisión criogénica consiste en congelar a los dos. Mientras un programa informático controla su rehabilitación.
1: Anda,
0: como Walt Disney.
1: Como Walt Disney, Frozen también.
0: Al policía.

0: mandan a un congelado bueno, un policía, un congelado de una prisión, pero al criminal lo meten en la nevera de un congelado con lo meten a huelina y por encima le echan concreta, palito de merluza, menestra de verdura boloarto.
1: Eso que se abren los bares, ¿eh?
0: Tres botellines de Cruz Campo aquí al lado. Dos chocos, uno aquí.
2: Pegado en la cara.
0: Debido a la saturación carcelaria ya estaban congelando gente en cualquier lado. Y entonces la película se remonta a 36 años después, donde el criminal Simon Phoenix es despertado para la revisión de la libertad condicional.
1: Con los chocos y todo al lado.
0: Le quitan la menestra. Los chocos de la cara. Pero en un momento determinado, Phoenix consigue la contraseña para liberarse de sus esposas. Porque ahí entra don Jesús Acevedo.
3: A ver.
0: No eres muy listo. El guardia había puesto contraseña 1, 2, 3, 4.
3: Pero por favor. Luego pasan esas cosas en el Louvre ahí. Claro.
0: Si tú en vez de eso pones Schwarzenegger, que eso no lo escribe bien nadie. No se escapa nadie, Schwarzenegger. Si ya le metes...
1: Es una película de Stallone, pone eso a Schwarzenegger.
0: Entonces el criminal aprovecha para matar al director de la cárcel y consigue escapar a la ciudad de San Ángeles, que es una mezcla entre San Diego y Los Ángeles. Eso como si llenara, por ejemplo, Nueva York y Sahara y quedara Nueva York de los atunes.
1: Oye, pues no queda mal.
0: No queda bonito.
1: Queda precioso.
0: Entonces el criminal, 36 años después, despierta en un mundo ideal. Donde los policías son tremendamente diplomáticos y poco agresivos. Los policías están encarajotados. Porque en ese mundo no hay delincuencia ni armas. No hay asesinatos, no hay crímenes.
1: Qué bien.
0: Salvo los del jurado del falla.
1: ¿Quiere usted decir algo?
0: Que todos los años seguían cometiendo algunos.
3: Seguían en el futuro, ¿no? Seguían,
0: sí, eso no se va a arreglar nunca. Se puede arreglar el crimen, el homicidio, pero lo que es el jurado del falla no se va a arreglar nunca. Ni Demolition Man lo arregla. Y entonces los policías están acá. Los policías, nada más que para la simple tarea de arrestar a un delincuente, había que dar a los policías un manual de instrucciones. Porque allí la delincuencia no existía y los policías no sabían qué hacer.
3: Claro, no tenían experiencia,
0: no tenían tiros dados. Los policías no sabían qué hacer. Eso es como los que venden Biblia por la casa cuando tú le hambre. Dice, ¿y ahora qué hacemos? Y dice, no sé, no nos han abierto nunca, no sabemos qué hacer. ¿Y ahora qué hacemos? ¿Yo qué? Se caen en la puerta. Así que como la delincuencia es nula y la policía es cara. El criminal Simon Phoenix se encuentra con una bicoca en la ciudad y atraca como Pedro por su casa.
3: Fíjate.
0: Y como la policía es incapaz de detener a este gacho con los métodos actuales, porque la policía allí es más inútil que en un altavoz, en un congreso de sordos, la ley propone como solución liberar a John Spartan, Demolition Man, el policía que lo capturó en el pasado.
1: Muy buena escena esa.
0: A Spartan lo descongelan, lo meten en un microondas, le ponen el programa de 30 minutos con el hielo ahí, lentito.
1: Pero diga cómo estaba.
0: Que es el más rápido. Luego no había acabado de descongelar, si lo pusieron al baño María un cuarto de hora.
3: Baño María.
1: Cuente cómo estaba el Demolition.
3: ¿Cómo estaba? Estaba fuertecito, ¿eh? Y sin ropa.
0: Estaba ahí.
3: Sin un tanga, sin un cruzado.
0: Cuidado, los médicos dicen, cuidado, que va para allá. Que va para allá, cuidado, no moverlo mucho. No me celo. Y se veía a los médicos ahí esquivando cuando elevan a Stallone. Lo cierto es que una vez descongelado lo ponen a trabajar con la ayuda de la teniente Lenina Huxley, Sandra Bullock.
3: Lenina,
0: una policía que está fascinada con el siglo XX, con todo lo que había pasado antes. La policía se sabía todos los popurrí de las comparsas del puerto, todo.
3: ¿Ah, sí?
0: Y también con un policía veterano que es cadete en la época de este hombre. Y una vez descongelado, Demolition Man se encuentra en un mundo totalmente encarajotado.
1: Anda, que estamos bien.
0: La policía,
1: ¿eh?
0: La gente todo buena. La gente que decía una palabrota iba a la cárcel.
3: ¿Sí o qué?
1: Aquí no vea.
0: Las relaciones sexuales eran ilegales.
3: Es verdad que no podían nada, juntarse.
0: Por el simple hecho de tú tener un poste de cuenca en el dormitorio podías ir a la cárcel.
3: ¿Eso qué?
0: La policía travesó que en el cabecero. Pero
1: ¿Pero derrotas sí?
0: Derrotas, porque bueno. Rota no lo conocía mucho, lo sabe.
1: Vale.
0: Pero cuenca sí, la policía entraba, quieto, cuidado, un poste de cuenca. Las manos arriba. Y claro, entonces el policía Demolition Man empieza a tener problemas con la gente, porque está todo el mundo encarajotado. Y él es muy bruto, pues empieza a tener problemas con todo el mundo. El sexo se ha sustituido también en este futuro por unos cascos estimuladores de placer en el cerebro.
3: Que
0: la gente no alternaba, unos cascos ahí. La gente ligaba menos que el joroba de Notre Dame en la coronación de mi universo. Y se contesta y se contenta con ese sexo virtual. Tú fuiste Quasimodo.
1: Me va a matar,
0: Quasimodo, Quasimodo guiñándole a mi Venezuela. Y Venezuela, ¿qué dice? ¿Tú quién eres?
2: ¿Qué dice?
0: Entonces.
1: ¿Pero qué hacía el jorobado?
0: Bueno, pero digo que es un error. Que diga menos que el jorobado de Notre Dame en la gala de mi universo. Fíjate cómo se podía ir ese hombre para su casa.
1: ¿Cómo?
0: Entonces, a lo que vamos. El policía John Spartan, Demolition Man, logra localizar al criminal Simon Phoenix dentro de un museo donde hay una exposición de armas de fuego que estaban prohibidas en el futuro. Y allí se produce una espectacular pelea, pero el criminal logra escapar y tiene un breve encuentro con el doctor Raymond Cocteau, que es el alcalde de San Ángeles, que resultó ileso en el ataque debido a que Demolition Man lo protegió y en agradecimiento lo invita a cenar a un freidor de San Ángeles. Pero durante la comida irrumpen afuera del restaurante unos proscritos.
3: Uy.
1: Había proscritos.
0: Los proscritos no es un dulce de chocolate en plano. Proscritos, regalo y pastelito. No. Eso es otra cosa. Esto es un proscrito. Proscrito. Los proscritos eran gente excluida de una sociedad. Y a esta gente se le conoce como los despojo.
3: Los despojo.
0: Que tiene nombre de comparsa juvenil. Con todos ustedes los despojo.
1: Lo van a usted ya no por Cádiz.
0: Y estos son gente que ha optado por vivir las alcantarillas de esa ciudad. No vea cómo huele esta gente.
1: Por eso te iba a decir.
0: No vea los despojos como olía. Tú pones un despojo de esto al lado de una mofeta y la mofeta llama a sanidad. Y los despojos lo que quieren es derrocar esta sociedad que ha impuesto el alcalde para volver a la normalidad. Y entonces, ante el ataque, Demolition Man le echa un rafagazo de ambientador de pino del Mercadona a los despojos y los despojos huyen, pero el policía se da cuenta de que esta gente no quería matar al alcalde, más que querían comida.
3: Comida,
0: claro,
3: ¿no?
0: Y entonces, claro, estaban pasando más hambre que un pijo en un peluche. Y entonces, un pijo en un peluche, porque él cree que hay algo, pero cuando come, esto es lana.
2: Está fallado el pijo.
0: Y entonces, cuando el policía, contra el Demolition Man, ahuyenta a los despojos, se pregunta si estará haciendo el bien, porque claro, hay una gente que nada más que quería comer.
3: Claro.
0: Pero el tema está en que la liberación del criminal, este es Fénix, no fue casual. El alcalde lo rehabilitó y lo liberó, el alcalde. Y quería que matara al líder de los despojos porque era el que encabezaba la rebelión de eso. Y entonces, tras ser descongelado y quitarse las menestras y la verdura de encima, el criminal Simon Phoenix escuchó su oferta y aceptó a cambio de que liberara a algunos criminales peligrosos de su banda que estaban también congelados.
3: Amigotas suyos, ¿no?
0: Estaban en un kiosco.
3: ¿En un kiosco?
0: En la nevera de un kiosco. Escarbaron, quitaron varios frigopiés. Varios Dráculas, aparecía la cara de uno. Varias barras de varios de corte, ahí había otro, estaban cumpliendo la condena. Y entonces, cuando el policía Demolition Man revisa los vídeos de las cámaras de vigilancia del encuentro de Fénix con el alcalde, observa una cosa rara de que el criminal no mató al alcalde aún pudiendo haberlo hecho. Investiga la rehabilitación y se da cuenta que aquello es raro.
1: Raro.
0: Demolition me dice, esto es más raro que ver un Masái viendo el carrusel de coro enfrente del Bamero.
1: Bueno, no
0: Dios.
1: Se cree, los Masái son los que dan salto.
3: Por
1: intentar verlo.
0: Y entonces...
3: Lo van a ver bien, ¿no?
0: Como esto, como esto le suena raro, Demolition Man va a ver al alcalde. Y en el ayuntamiento lo recibe el secretario. Y dice, el alcalde no puede verlo usted ahora. ¿Qué le pasa? What's happened?
3: What's happened?
0: Pues mira, está malo porque se ha comido varios ostiones chungos en la ostiona.
1: Está en el cuerpo.
0: Y lleva toda la mañana en modo, dice en inglés, painting with gun, que es pintando a pistola. Painting with gun. Entonces el policía no se lo cree, entra en el despacho del alcalde y le da una tragantada diciendo, voy a llegar al fondo de la verdad. Y cuando se ha ido, el alcalde llama al criminal al que liberó y dice, hay que matar policía.
1: Por favor.
0: Hay que matar policía. Pero bueno, uno de los secuaces dice, al que vamos a matar al alcalde y quedar nosotros con el control de la ciudad.
3: ¿Cómo está?
0: Y entonces Demolition Man baja a las alcantarillas buscando al criminal y allí son apresados por el líder de los despojos, de la comparsa. Que creen que vienen de parte del alcalde. Pero cuando los policías dice, mira, nosotros no venimos de parte del alcalde, venimos aquí a charlar. Y se dan cuenta de que el líder de los despojos no es revolucionario, sino que es un hombre normal, que lo único que quiere salir es volver al aire libre y salir de la alcantarilla. Porque allí así es una peste. Claro, el líder de los despojos, Demolition, dice que aquí no vea cómo vivimos, dice que aquí en la alcantarilla hay veces que uno se tira un peo y se agradece. Es que...
3: No fu, menos mal, ¿no?
0: No vea, menos mal. Le damos las gracias. Hay gente que se ha tirado un pie, le hemos dado un abrazo. Y entonces el Demolition Man dice: no te preocupes, yo estoy a vuestro lado. Y en ese momento entra el criminal. No, su banda para matarlo a todos.
3: Uy, uy, qué susto lo hemos llevado.
0: Y el criminal ahí se viene arriba y dice: a ver, los rehenes que mataron en el año 86,
3: sí,
0: cuando tú llegaste, el Demolition Man ya estaba muerto. Así que a ti te acusaron por nada. Y dice: ¿qué dice?
3: ¿Cómo?
0: Entonces
3: era una trampa.
0: Era una trampa. Entonces el criminal Fénix escapa, pero Demolition Man lo persigue hasta la cárcel congeladora.
3: Sí.
0: Pero antes acaba con toda la banda. Y pronto descubre que Fénix está descongelando al baño María a los peores delincuentes de la cárcel.
3: Lo peor de lo peor.
0: Y en la pelea final, Demolition Man lucha con Fénix,
3: sí,
0: que tenía una ventaja porque era experto en artes marciales. Ajá. Pero el policía tira al suelo, que estamos a una cápsula de congelante, y congela vivo al criminal.
3: Oy,
0: que se queda como cuando tú vas al estadio del Valladolid. Había un partido en diciembre que tú entras con Carzona, Shankle,
3: y la camiseta, corta, ¿no? De
0: que allí te pase más frío que la comunión del Yeti. Y entonces ya con el policía, con el criminal congelado, el policía le arranca la cabeza al delincuente.
3: Oy, oy, oy.
0: Como cuando usted con un langostino que todavía no está acabado de Nochebuena, que todavía no está descongelado, y acaba con él. Y entonces, con los daños producidos en la cárcel congeladora, aquello empieza más chispa que la moto del afilado. Empieza esa...
3: La chispa.
0: Sí, como la moto del afilado, pero sin el... Si se lo hubieran puesto, hubiera estado maravilloso. Y empieza aquello a echar chispa. Y la crioprisión explota. Provocando en la ciudad de San Ángel una lluvia de concreta, empanadillas.
3: Oye, maravilla.
0: ¿No? La gente allí como paraguas, como la cabalgata de los Reyes Magos, ahí cogiendo.
3: Pero con croquetas.
0: Y los despojos empiezan a salir de las alcantarillas para construir una nueva sociedad. Mientras que John Spartan, que es Demolition Man,
3: sí,
0: se va con un amigo para explorar, hombre, la vida en un futuro.
3: ¡Ole, Demolition! Ese Demolition,
0: bueno, si dejarlo. Cuando él salió, cuidado.
3: Dejarlo, que está lleva mucho tiempo congelado. Dejarlo.
1: Pero bueno, que eso, esa escena fue épica, ¿eh?
3: Sí, esa escena
1: salió en todos los medios. Silvestre Stallone desnudo, pero no le veía nada.
3: Además, que estaba, no, no se le veía nada.
0: No se le veía nada, pero estaba meludo. Y ya como se conocía la historia de John Spartan, cuando él ligaba, pero la chavala le preguntaba: ¿la merluza es fresca o congelada? Y ya él respondía:
3: ¿qué? Pero está como nueva, ¿no?
0: Es fresca, es congelada, pero...
3: Pero como fresca.
0: Pero como fresquísimo, si fuera fresca, porque guarda sus propiedades durante 36 años. Encuentra tú, le diría al chaval, tú encuentras una fresca de 36 años.
3: Mira cómo está.
0: Y luego busca, compara, y como el detergente de Colón.
1: Uy, ¿qué referencia más viejuna ya?
3: Más viejuna, ¿no?
1: Hombre.
3: Pero ¿sabéis que Stallone quiso hacer esa escena? Porque tenía envidia de la de Schwarzenegger en Terminator, que hacía la misma.
0: Duelo de Juanelo.
3: ¿Te acuerdas cuando aparecía Schwarzenegger desnudo?
1: Vale, es verdad.
3: Que apareció
1: varias
3: películas de Terminator así, ¿no?
0: Claro, y Stallone incluso quería hacer una escena donde dijeran los que le estaban: no cierra la tapa. Pero ya lo vio excesivo.
3: No hay forma.
0: Golpea. No, lo veo excesivo.
3: Esto no baja.
1: ¿A qué se está refiriendo usted, Chano?
0: Hombre,
1: pero bueno.
0: No, a la criogenización.
3: La criogenización.
0: Y cuando las cosas se congelan, se quedan tiesas, claro. Yo solamente me limito a eso.
3: ¿No te ha pasado en el congelador?
1: A mí no, hombre, a mí no se me ha quedado tieso.
3: A ti no te ha pasado nunca, Chano.
0: Tú lo ves tu congelador y sacas una merluza entera. ¡Ay!
3: No te vayas a hacer daño. No te vayas a hacer daño con la merluza congelada.
1: Tengo todo muy bien guardadito, Chano. Oh. Lo tengo todo muy bien guardadito.
3: Las pavillas congeladas.
1: Oh, no. Que vaya fresco. A mí me gusta lo fresco.
3: Que te gusta lo fresco.
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0: Una vez, el Ministerio del Viento le propuso al Chano una misión que tenía que ver con Curro y al caletero le salió un sarpullido nada más oírlo porque pensaba que tenía que trabajar. Hasta que le explicaron que su trabajo estaba relacionado con cierto pajarito con cresta y picos de colores.
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0: El Chano en la Expo 92. Dicen que viajar en el tiempo es peligroso, pero más peligroso es deberle dinero a medio Cádiz y seguir dando la cara. Nuestro protagonista es así de valiente o de inconsciente, no lo sabemos muy bien, porque no hay ciudad, ni al parecer época histórica, en la que no se encuentre a un acreedor. Hoy, el Chano amanece en Sevilla. Es 20 de abril del 92. Se inaugura la Exposición Universal de Sevilla, pero todo está a punto de irse al traste. Curro, la mascota oficial, se está planteando dimitir y volver a Alemania con su creador. La misión del Chano es convencerlo de que siga en su puesto, aguante 6 meses y se convierta en lo que es hoy día, un símbolo para todos los andaluces.
1: ¡Qué barbaridad! ¡Qué desruido! Parece lo que ha ensayado de un coro después de escuchar que no van a la final. Que alguien arregle esto, hombre, que esto hace más ruido que un sordo con una pandereta. ¡Oh, menos mal!
0: Sevilla, isla de la Cartuja. ¿Y quién me iba a decir a mí que yo iba a leerlo? Sevilla, isla de la Cartuja. ¿Todo está preparado para la inauguración de la Expo 92? Todo reluce, todo es moderno, todo va bien, más o menos.
1: ¡Oh, qué de gente! ¿Y estas colas? ¿Y esos peinados? ¿Y esas hombreras? ¿Qué época me habéis traído?
0: Enseguida te lo explico, Chano. Todo esto seguro que te suena.
1: Hombre, esto Cádiz no es, porque aquí no huele a chicharrones ni a... Ya. Pero bueno, sí podía ser Cádiz porque hay tantos guiris que parece que han llegado 3 cruceros.
0: Chano, estás en la Expo 92. ¿No la recuerdas? Es que no viniste.
1: Algo me suena que salió en el Canal Sur. Madre mía, el año 92. Ese año todavía no le debía dinero yo a nadie, creo, ¿eh?
2: Bienvenido a Sevilla, mi arma.
1: ¡Oh! Esto más que Sevilla parece la Feria de Abril de Dubái. Aquí hay dinero, ¿eh? Esto huele a inversión pública importante.
2: Es la Expo, chiquillo. Esto es el futuro.
1: ¿Qué futuro? ¿Y dónde están los móviles? ¿Por qué nadie se hace selfie? ¿Por qué no se cae nadie de la Torre Banesto?
2: ¿De qué habla este hombre?
1: ¿Tú no dices que esto es el futuro? ¿Dónde están estos chavales haciendo bailecitos en TikTok? ¿Y dónde están los patinetes que pasan y te arrolla? Y sobre todo, ¿dónde está la gente de Sevilla indignada por la temporada del Sevilla y Junior?
2: Yo no sé de lo que habla este tío.
1: Nada, cosas que vaya a sufrir en unos años en Sevilla.
2: Pero nota este quién es.
1: Mire usted, yo soy el Chano de Cádiz. Vengo de un sitio donde todo el mundo opina sin saber. Escúchame, aquí hay wifi.
2: ¿Wi qué?
1: Mira, mejor, si no hay wifi así no me pueden pedir que me hagan visum.
2: Qué gracioso el gatitano. Se inventa palabra y todo. Bizum, dice.
1: Oye, ¿y aquí se puede ver el furbo?
2: Bueno, en la Plaza Sony está el Jumbotron. Ahí se van a ver partidos.
1: Y una cosita, amigo. ¿Tú eres del Sevilla o del Betis?
2: Del Betis, man, que pierda. Y que viva Don Manuel.
1: Pues mira, que sepa que el Betis va a subir a primera. Luego va a bajar. Luego va a subir, va a bajar otra vez y volverá a subir. Así que va a sufrir un poquito. Y ahora dime, ¿dónde puedo encontrar yo a Curro?
2: Míralo, ahí lo tiene. Haciéndose fotos con ese grupo de suecos.
1: Oh, yo también quiero una foto. Hombre, con sus cámaras de carrete y todo, como tiene que ser. Perdone, señora, estas son suecas. Ikea, se llama la señora Ikea. ¿Me puede hacer una foto con el paro este de colorines?
3: Saclart.
1: Saclart.
3: Saclart, ya.
1: Esto tiene nombre de sofá de Ikea. Sacar, dice. Dinero yo no tengo y la cartera me la dio en el siglo XXI.
3: Saclart es, por supuesto, en noruego, que yo no sé de qué idioma estoy hablando. ¿Quiere la foto?
1: Claro. Ármela, y me la paso luego por WhatsApp. Ah, no, que todavía no hay WhatsApp. Por cierto, ese carrete que es de 24 o de 36. No vaya a abrir la cámara antes de rebobinar el carrete, que ya sabes lo que pasa.
0: El Chano se abraza, Curro. Uno de los símbolos más importantes de la historia de Andalucía. Empieza la misión.
4: Hola, amigo. Es Curro, la mascota de la Expo 92. ¿Quieres darte un paseo con él?
1: Quieto la bodero Ramazotti cuando era chico, ¿eh? Pues yo soy el Chano de Cádiz, Curro. ¡Curro!
3: Hola, amiga, soy Curro, la mascota.
4: Hola, amigo.
1: Otra vez.
4: Es Curro, la mascota de la Expo 92. ¿Quieres darte un paseo con él?
1: Ya te he escuchado, hijo, tiene un momentito.
3: Otra vez.
4: Hola, amigo.
3: Esa
4: es Curro, la mascota de la Expo 92. ¿Quieres darte un paseo con él?
1: No veas qué barazo de pájaro, ¿eh? El cuñado de Rocky es interesante al lado de esto. Para allá, hijo, que tenemos que hablar.
5: Perdone, señor Chano de Cádiz. Es que me han preguntado así, me han programado así. El objetivo es talar la cabeza de todos los visitantes y que me recuerden durante años. Pero no sé si funcionará.
1: Ya te digo yo que si funciona, no veía cómo le come tú la cabeza a la gente, Curro. La gente se va a cortar. ¿Te gusta tu trabajo, Curro?
5: Pues si le digo la verdad, no. Usted no sabe el calor que hace aquí dentro. Esto no está apagado.
1: Por eso no trabajo yo, Curro. Menos mal que para una vez que encuentro Curro es un pájaro.
5: Y en el sindicato de mascotas me dicen que eso ya lo sabía cuando ya firmé.
1: Hombre, tú también tenías que haberlo visto trabajando 6 meses en Sevilla con el verano de por medio. Algo te tenía que haber imaginado, Curro.
5: Ya, pero lo peor no es eso.
1: ¿Lo peor qué, Curro?
5: Tengo síndrome de estrés postraumático.
1: Mira, como Rambo, pero tú no estabas en el Viernes, ¿no, Curro? Hoy es que te perdiste la última final del concurso de agrupaciones. Mira que ya lo dan por Canal Sur, ¿eh?
5: No, es por lo de... No puedo ni decirlo.
1: No te preocupes, Curro, luego me lo cuenta. Mira, vamos a dar un paseíto por aquí a ver si te anima. Enséñame esto, que toda la vida he querido pasear al lado de un pájaro punky con la cresta de colores.
5: Encima eso. Yo con depresión y los colorines en el pico y la cabeza. Porque al parecer yo represento la ilusión, la diversidad, el futuro.
1: Qué pena que nadie haya utilizado tu tipo este año en el Falla, Curro. Vamos a dar un coro vestido de 10, maravilloso. Tú eres una mezcla entre un pájaro, un unicornio y un bolivín de color de esos que traían los cuatro, ¿sabes? Te digo. Ahora, ojo, qué lío. Bueno, tú tranquilo que ya no queda nada para el 12 de octubre.
5: 6 meses quedan y yo estoy ya fatal. Creo que me voy a pedir una baja.
1: Nos ha salido listo el pájaro, ¿eh? Acaba de empezar, ya hay que pedir una baja. Pídeme otra para mí, pájaro, que en los 90 dinero para todo. Mira que si me la dan. Por cierto, ¿tú has visto aquí a alguien del carnaval?
5: Bueno, imagino que alguno habrá. Aquí hay gente de todo sitio, hasta de Cádiz.
1: Claro, como yo vengo del futuro y te digo agrupaciones caracanan y la que más se acuerda de ella.
5: No me digas esto, que me tiro desde arriba del toldo del palenque.
1: Pero hay otras agrupaciones que ahora no son nadie y luego van a hacer historia. Eso te va a pasar a ti, Curro. Tú eres un fenómeno.
5: Sí, usted lo dice.
1: Pues ya me cuenta, Curro. Enséñame el tinglao este que habéis montado por aquí. A ver qué me puedes enseñar.
5: No me queda otra. A ver, acompáñame, ven. Bueno. Que vamos a ver pabellones de todo el mundo.
1: ¿Hay alguno donde inviten a comer, Curro? Que aquí hay muchas cosas gratis para la gente importante. Y tú eres la mascota. Tú tienes que tener cuello, ¿no?
5: Bueno, hay degustación en algunos pabellones. Aunque yo tengo el estómago cerradito con el problemilla este.
1: No me vaya a conviar una bandeja de arpiste, por tu madre, algo de jamón o algo. Vámonos a dar una huerta y así te olvidas ese del síndrome de Rambo.
5: Como usted diga, señor Chano.
1: Tú llévame primero a pabellones donde haya comida gratis, luego países con bebida gratis, luego tercero, si puede ser, algún país, algún pabellón que se pueda dormir la siesta.
0: Y así, el Chano, acompañado del mismísimo Curro, fue recorriendo su propia expo, conociendo la gastronomía de medio mundo y, lo más importante para él, sin soltar un pavo.
1: La pasta estaba muy rica en el pabellón de Italia, Curro, pero yo en vez de pasta lo hubiera puesto papa, ¿eh? Y en vez de boloñesa lo hubiera echado choco. Vería así como si triunfaban en todo el mundo. ¿Qué tiene instrumento esto? Esto es para dar la introducción de un coro, está esto.
3: Mejor violín.
1: Tú, Currito, dale al botoncito. Estamos en Japón. ¿Esto qué es? ¿Salmón crudo? Será un país muy moderno, pero esta gente no ha inventado la freidora todavía, ¿eh? En cuanto esta gente conozca el adobo, se acaba el sushi. ¡Oh! Pabellón de Estados Unidos. Apunta y Curro, una sugerencia para los americanos. En vez de tanto Mac Menú, que está muy visto, a ver por qué no hacéis los macarrones con tomate o la magdalena amigadita en un cafelito.
0: Aprovechando un ratito de la sobremesa, el Chano y su nuevo amigo Curro deciden hacer un descanso.
1: Yo me he puesto guarro entre todos los pabellones. Qué pecha de comer, Curro. Pero vamos a parar un poquito, que entre la digestión y el calorcito que hace, a las 4 de la tarde me va a dar un parraque.
5: ¡Claro! Vamos hacia la esfera bioclimática.
1: Qué bonito nombre, la esfera bioclimática. Pero tú sabes que eso al final todo el mundo le va a decir la bola, ¿no? Tanto rollo de una esfera bioclimática y al final se va a quedar la bola.
5: Esta es una de las grandes novedades de la Expo. Un sistema de refrigeración que utiliza agua pulverizada para reducir la temperatura.
1: Aire acondicionado en la calle, qué inventazo. Y sobre todo porque la factura no la pago yo.
5: La esfera suelta millones y millones de microgotas de agua que, al evaporarse, enfrían el ambiente sin mojar a los visitantes.
1: Bueno. No es repipi el curro este. Bueno, que sepa que esto es nada de tiempo, ya la van a tener puestos los veladores de la Peña Sharp en el barrio de la Viña, ¿eh?
5: ¿Quiere, Chano, que nos sentemos al fresquito del microclima?
1: Lo que tú digas, curro, tú manda, tú eres jefe aquí. ¿Tú sabes que a ti te andas este año fuerte y flojo en el concurso del falla, no curro? Con lo que te caíste del barco y casi te ahoga cuando se hundió el barco ese en el río.
5: No. Esto es lo que me causó el trauma.
3: El pobre curro sale corriendo, pero la gente no lo deja. Todo el mundo quiere una foto con él.
2: ¿Qué le ha hecho usted al pobre muñeco hinchable?
1: Yo no he dicho nada. Lo más que le he dicho es que la gente se metió con él este año en el falla.
2: Hombre, no le recuerde lo del barco, que el pobre lo está pasando nada más que regular.
1: Tampoco fue para tanto.
2: Hombre, teniendo en cuenta que no sabe nada.
1: Pero si es de plástico, que no sepa nada, flota.
2: No sea malaje, hombre, que eso da impresión.
1: No, si yo lo entiendo. Que a mí me gusta mirar el agua con Grelin, pero a Francisco tengo que animar como sea.
2: ¿A quién?
1: Al pájaro de colores.
2: Ah, a Curro.
1: Bueno, no tengo tanta confianza para llamarlo Curro. Curro, ven aquí, hombre, ¿cómo estás?
5: Fatal. Yo voy a pedir una bermuda a Barcelona. A ver si el COVID ese quiere bajarse para acá.
3: ¡Qué bueno!
1: A ver, Curro, un poquito de autoestima. ¿Cómo te vas a comparar tú con el perro ese a medio hacer? El COVID ese de Barcelona, que parece un perro pequiné apalazado por una pisonadora. Que se quede en Barcelona, que tú eres más nuestro, hombre. Por Dios, con la alegría tuya, que aunque hoy no se te note mucho, la verdad que está todo apagadillo, ¿eh?
4: ¡Hola! ¡Es Curro! La mascota de la Expo 92. ¿Quieres darte un paseo con él?
1: ¿Qué coñazo de pájaro? Está como para ponerlo en una jaula en el barco. Para ya, hijo, ¿en serio? Olvídate de lo del barco.
5: Es que no me dijeron que fuera obligatorio saber nadar en la entrevista que me hicieron en el SAE.
1: ¿Tiene guasa que se venda la expo esta como un evento del progreso y se hunda un barco con la mascota dentro?
5: Fue un accidente.
1: O eso en carnaval da mínimo para 2 años de repertorio. Demasiado poco te han dado este año.
3: El Chano y Curro continúan con su paseo disfrutando de un lugar que era un escaparate del mundo, con más de 100 pabellones de otros tantos países.
5: Señor Chano, no sé si sabe que nuestro lema es la era de los descubrimientos.
1: ¿A qué descubrimiento te refieres, Curro? ¿Al USB? ¿A Netflix? El móvil no será, porque aquí no se ve ni un Nokia 1100.
5: No, también ha llegado el AVE.
1: ¡Oh, el AVE! Tú saca pecho ahora mientras puedas de los trenes. Que dentro de unos añitos mejor no hablar.
2: ¡Chano!
3: ¡Págame lo que me debe!
5: ¿Dónde está mi 2000 pesetas?
1: ¿Pero esto qué es?
2: ¡Ven aquí, moroso!
3: ¡Que te estoy buscando desde el Mundial del 82!
2: ¡Devuélveme lo mío y con intereses!
1: ¿Pero esta gente cómo ha llegado aquí?
5: Pero, ¿qué has hecho usted, señor Chano?
1: Nada, Curro, lo normal. Pedí dinero, prometí que lo voy a pagar y desaparecer. Lo que viene siendo gestión gaditana avanzada. Escúchame, Curro, tú que eres la mascota oficial, ¿tú no tendrás por ahí una salida VIP, una puerta trasera, algún sitio para escaparse como el de la Casa de Papel, no?
5: No sé qué es eso.
1: Claro, si todavía no se ha rodado.
2: Cuidado, mi arma.
1: Perdón, que voy huyendo del pasado.
5: Pero, ¿tú no venías del futuro? Vaya lío.
1: Tenemos que salir de aquí, Curro, que esto se está poniendo peor que la temporada del Cádiz de este año.
5: Nos metemos en el pabellón de Canadá, lo mismo no hay cola.
1: ¿Cómo se nota que es tu primer día, chiquillo? Si en el pabellón de Canadá había más gente que para conseguir la entrada para la final.
5: ¿Y dónde quieres ir?
1: Donde tú quieras, al futuro, al pasado, me da igual. A una época donde no me pida nadie dinero. Bueno, aunque pensándolo bien eso va a estar complicado.
5: Lo que me faltaba a mí, tener antecedentes penales por ser cómplice de un moroso. ¿Qué va a pensar la gente de tu época sobre mí?
1: Tú no te lo crees, Curro, pero tú eres un fenómeno. Tú vas a ser un símbolo. Vamos a escondernos ahí al ladito del lago.
5: Yo, cuanto más lejos del agua, mejor, señor Chano.
1: Bueno, pues como se está ya cayendo la noche, vámonos al Canguro Pub, que dice que se va a poner muy bien de ambiente.
2: ¡Ahí está el moroso!
1: ¡Vamos al otro lado, mijo!
3: El Chano y Curro consiguen escapar de la turba de acreedores que los acechan subiéndose al monorraíl.
1: Mira, va despacito, pero un tren así vendría muy bien en Cádiz en vez de la línea 1 cortadura Plaza España.
5: Oiga, señor Chano, ¿qué es eso que ha dicho antes de ser un símbolo?
1: A ver, Curro, mira, de donde yo vengo, mejor dicho, de cuando yo vengo, tú eres más importante que el perro ese de Barcelona que parece que lo he dibujado yo con la mano izquierda.
5: ¿En serio?
1: Tú fíjate de mí, Curro.
5: Se ve que usted tiene conocimientos laborales.
1: El ojo que tiene el pájaro. Conocimientos laborales, dice, yo no trabajo menos que...
5: Entonces, aconséjeme. ¿Hago aquí? ¿Sigo aquí?
1: Sí, sí, tú quédate aquí, Curro. Tú quédate. Tú a tu trabajo estos meses que tú vas a acabar vendiendo camisetas, llavero, taza, cenicero. Y dentro de 30 años la gente va a seguir diciendo: mira, Curro.
5: ¿De verdad, Chano?
1: Claro, picha, tú vas a ser la nostalgia oficial de Andalucía.
5: Qué bonito. Ay.
1: Bonito no sé, pero rentable. Tú paténtate que puedes sacar una buena taza y una jubilación de oro.
3: Desde las alturas del monorraíl, el Chano contempla la expo iluminada en la noche sevillana.
1: Es que esto de viajar en el tiempo da mucha hambre. ¿Quieres unos chicharrones, Curro?
0: se ruega a los visitantes que no alimenten a Curro.
1: Normal que el paro no quiera seguir aquí. Le doy chicharrón, me dice que no se puede.
5: Es que una vez me dieron una gamba en mal estado y estuve 2 días mareado dentro del disfraz. Se me aflojó el bajante y por poco me pilla aquí dentro.
1: Hombre, claro que como se te vaya algo dentro del traje, tú eres el pupa, ¿eh? Pero entonces que yo me entere, ¿dentro de ti hay una persona?
5: Claro.
1: ¿Qué dice? Yo pensaba que tú eras como Espinete, que será un puesco del pin de verdad.
0: Mientras el monorraíl sigue avanzando, el Chano empieza a notar algo extraño. En el mismo vagón, sentado muy serio y con un polo amarillo del Cádiz Club de Fútbol, hay un hombre observando fijamente al Chano.
1: No puede ser, Curro.
5: ¿Qué pasa, Chano?
1: A mí me da que ese gallo de enfrente me conoce.
5: ¿Y eso es malo?
1: Depende si le debo dinero.
2: Perdona.
1: Dígame, caballero.
2: ¿Tú eres el Chano de la Viña?
1: Depende de pa' qué.
2: Te conozco de haberte visto en el Trofeo Carranza.
1: Entonces puede que sí.
2: Tú dijiste que Mágico González era mejor que Maradona.
1: Hombre, lo dije, pero solo si tú estás de acuerdo.
2: Pues sí, yo creo que tienes razón.
1: Muchas gracias.
5: ¿Quién es Mágico González?
1: ¿Tú no conoces a Mágico González, Curro?
5: Yo no.
1: Bueno, tú estás metido aquí. Tú podías ser mascota universal, Curro, pero te queda mucha calle. Mágico no era un futbolista, era otra cosa. Mágico González era un... tenía que ser patrimonio de la humanidad y está aquí expuesto.
2: Eso es así. Ole tú, Chano.
0: Próxima parada, Lago de España.
5: Señor Chano, ya no nos siguen. Deberíamos bajarnos aquí. Adiós, amable gaditano.
2: Buenas noches.
1: Buenas noches.
5: Señor Chano, parece que nos hemos librado de los acreedores.
1: No te confíes, que esta gente tiene más paciencia que un pescado jubilado. No tienen la casa.
0: Los dos se bajan del monorraíl y continúan andando entre luces, fuentes y visitantes.
5: Oiga, señor Chano, ¿de verdad en el futuro la gente me sigue queriendo?
1: No pesar paro, ¿eh?
3: Paro, no voy a quedar
1: paro. Menos mal,
3: todavía,
1: menos mal que yo vengo para un día más, porque aguantaste paro 6 meses en la expo al lado. Yo compadezco a las mujeres. Claro que sí, Curro. Lo entrañable se queda para siempre. Tú hazme caso. Dentro de 34 años la gente se va a cortar de ti como si hubiese ganado la final del Falla.
5: ¿Sabes lo que le digo, Chano?
1: Dime, hijo.
5: Que le voy a hacer caso. Voy a quedarme.
1: Muy bien.
5: Y voy a hacer disfrutar a todos los niños y a todos los mayores que vengan a la expo.
1: No hable mucho, pero...
5: y voy a repartir sonrisas allá donde vaya. Y eso me convierte en un símbolo mejor que mejor. Gracias, señor Chano.
1: De nada, Curro. Para una vez que ayudo a alguien sin cobrar... Y tú no te pienses lo del agua. Eso sí, mantente alejado del río por si acaso.
0: Son las 12 de la noche y los fuegos artificiales iluminan el cielo de la ciudad. Acaba el primer día de la Expo 92.
1: Pues esto se acaba.
5: Sí, Chano, creo que aquí nos despedimos.
1: Entonces te va a quedar, ¿no, Curro? Di que sí, por Dios, que tengo ganas de volver al futuro a ver en qué ha quedado lo del Cádiz, a ver si hemos bajado o no hemos quedado.
5: Sí, sí, me quedo. Muchas gracias, señor Chano.
0: Curro se marcha saludando a los visitantes.
4: ¡Hola,
1: amigo! ¿Otra vez?
4: ¡Es Curro!
1: ¡Qué barazo!
4: ¡La mascota de la Expo 92! ¿Quieres darte un paseo con él?
1: Normal que la Expo durara 6 meses. Oye, el pájaro no lo aguanta nadie. Qué pesado era el pájaro. Y aunque al final me ha dado pena despedirme.
0: Y así termina esta aventura del Chano de Cádiz, que viajó a la Expo 92 para convencer a Curro de que no abandonara Sevilla. Y nos mostró una cara desconocida, ¿eh?, en él, la de la falta de interés. Y además ha conseguido terminar de forjar uno de los símbolos andaluces más importantes. Enhorabuena, señor Chano. Misión cumplida.
1: Muchas gracias.
3: Bueno, pues... Oye, qué orgullo a mí haber locutado algo en la Expo 92, que yo era más chica. Y vamos ahora con nuestro cuadro, con nuestro elenco actoral. José Guerrero Yuyu como el Chano de Cádiz.
1: Charo Pérez como narradora sueca y acreedor 2.
3: Miguel Ángel Parra como sevillano, acreedor 1 y hombre del Cádiz.
1: Sí, señor, y eventual y guionista.
3: Muy buen guionista.
1: Y don Jesús Roldán como Curro, acreedor 3, y nuestro ruidero de efectos especiales, Manolo Fernández.
2: Ese Curro.
3: Había desarrollado, como dice mi madre, tenía la voz grave ya.
1: Claro, Curro estaba ahí recién.
3: Después de...
2: Es que se ha mimetizado con la grabación original.
3: Hola, soy Curro.

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3: Ceuta recupera poco a poco la normalidad con la salida hacia Castillejos en Marruecos de las más de 50.000 personas migrantes que accedieron a la ciudad de manera irregular, en estampida, motivadas entre otras cosas por la falta de comida y también de asistencia. No obstante, aún no se da por finalizada esta crisis, como ha señalado el ministro del Interior, Fernando Grande Marlaska.
4: Quienes entraron de una forma irregular en nuestro país, en Ceuta, el pasado día 30 de julio, no tienen ninguna opción de regularización.
3: En Ceuta ha habido incidentes esta tarde entre ceutíes y los líderes de extrema derecha, Albiseo Vito Quiles, y un pequeño grupo de simpatizantes del Núcleo Nacional. No han podido llevar a cabo la concentración prevista, han salido de Ceuta escoltados por la policía hasta el puerto.
5: Pero lo que no puede ser es que los fachas agitadores fascistas, que no les importa un pimiento en nuestra ciudad, vengan a última hora a agitar y a remover más el ambiente.
6: ¡Ceuta unida y no dividida!
7: No queremos estar muy poco aquí. Aquí somos musulmanes y cristianos. Aquí, los de aquí hemos sacado adelante Ceuta.
6: ¡Fuera fascistas de nuestra ciudad!
3: La joven promesa del fútbol femenino marroquí, Fateh Ben Amar, ha muerto cuando intentaba alcanzar a nado la costa de Ceuta. Hasta ahora es una de las 67 víctimas mortales que ha dejado esta crisis sin precedentes. Al otro lado del estrecho, en el puerto de Algeciras, se ha activado la fase de emergencia nivel 1 por la alta frecuencia de vehículos en la OPEP, en la operación Paso del Estrecho. Los coches que llegan sin billete no podrán acceder a Tarifa y serán derivados al puerto de Algeciras. Además, hay medidas especiales para agilizar el embarque de los viajeros. Y estabilizado el fuego decretado esta tarde en el paraje de Santa Catalina, en Lucena, del puerto, en Huelva. Se han retirado los medios aéreos con la noche, pero hay labores por tierra. También ha habido fuego en Fuente de Martos, en Jaén, que se ha dado por controlado, y se ha extinguido el de Villalba del Alcor, también en la provincia de Huelva. El experto Carmelo Domínguez en incendio ha dicho en Canal Sur Radio la diferencia que hay entre esos fuegos intencionados y un fuego sin este tipo de intención.
8: Los incendios en nuestros bosques pueden ser para abrir las piñas como beneficio, pues eso es un fuego. Pero lo que en este verano estamos sufriendo en Ávila, hemos sufrido en Los Gallardos, uh-huh, en numerosos pueblos de Huelva, son incendios, porque son fuegos no deseados.
3: El incendio y el calor. En Cáceres hay otro fuego activo a esta hora que ha provocado el desalojo de 700 personas. Vamos con el tiempo. En capitales de provincia, la máxima la tiene ahora Jaén con 34 grados, 33 en Córdoba, más fresco en Almería, en Huelva, 27, la mínima a Cádiz, en el Atlántico, 25 grados, Andalucía, 11 de la noche y 3 minutos.
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0: Unidos por las ondas de Canal Sur Radio desde Andalucía y para el mundo entero. Muy buenas noches, familia. Comenzamos a las 11 y 5 minutos de esta primera hora de hoy 1, que nos va a llevar hasta las 3 de la madrugada. De mañana 2 de agosto de 2-6, hay quien ha concluido ya sus vacaciones, con lo cual le damos la bienvenida y espero que no tengan eso que llaman la depresión post-vacacional. Y los que inician su periodo estival, pues que lo disfruten a tope y que nos vemos en septiembre, que todo termina y todo comienza. Habrá quien deje las vacaciones para el mes de septiembre, un buen mes para poder disfrutar de todo lo que ofrece nuestro país, con menos gente, más baratito, en fin. Hay que decir que está a punto de concluir el Día Mundial de la Alegría, que sirve para reflexionar sobre la importancia de tener presente ese sentimiento en cada momento de la vida y su poder transformador. También es fundamental presentarte a todos los miembros del mejor equipo del mundo, compuesto por alguien sin quien todo esto no sería posible, responsable de que estés disfrutando de todo lo que llega hasta tu hermoso oído, en la dirección técnica José Galiana, y en los contenidos de hoy José Manuel García Bautista.
1: Pilar, ¿qué tal? Muy buenas noches.
0: Y Jesús García.
2: Buenas noches, Pilar, y buenas noches a toda la gran familia de La Noche Más Hermosa.
0: Pero si hay algo verdaderamente imprescindible, lo más importante del programa, esa es tu hermosa compañía, sin la que nada de lo que hacemos tendría sentido. Y para que contactes en directo, te proponemos diferentes vías de comunicación y son estas.
3: Puedes participar en el programa La Noche Más Hermosa enviándonos un WhatsApp al 616-233-233. Si quieres contactar con nosotros, este es nuestro email, nochehermosa@rtva.es. Este es el contestador de La Noche Más Hermosa, 95-531-2029. Recuerda, 95-531-2029.
0: Y por supuesto, no olvides la web www.canalsur.es o la aplicación de Canal Sur Más Audio. Antes de continuar la dedicatoria del programa de hoy, ¿a quién le quieres brindar la noche más hermosa, José Manuel?
1: Pues se lo voy a dedicar, Pilar, a las personas que se van o que vienen de las vacaciones, que oye, que también para darle el que se va, porque para que esta noche suele ser de estrés, ¿no? De hay que ver, las prisas, porque ya que se queden tranquilitos escuchándonos. Y el que vuelve, porque también tiene el estrés, el lunes que ya trabajaba, patatín, patatán, bueno, porque nos escuchan, que le vamos a quitar las penas.
0: Muy bien, Jesús.
2: Pues es un colectivo muy especial y bueno, esta noche lo van a comprender. A los conductores profesionales y más concretamente a los camioneros, que también tienen su gradito de paciencia porque, bueno, hay muchísimo tráfico por carretera.
0: Hay que felicitar a ver a Alfonsina, Alfonso, Nemesio y Caridad. Y en una hora habrá que hacerlo con Ángeles y Alfreda, que están celebrando y van a celebrar su onomástica. Tengo un disgusto. Un disgusto muy grande, de verdad. A ver, en el canal de WhatsApp se puso la siguiente encuesta. ¿Dónde has o estás pasando o vas a pasar las vacaciones? Y a ver, la idea era dar el resultado al final de la tercera hora del programa, pero ayer cuando nos asomamos al canal de WhatsApp nos encontramos que no hay votos. No, pero no es que no haya votos, porque yo los he visto durante el mes de julio. Entiendo que ha pasado tanto tiempo que ha quedado como obsoleto y el canal de WhatsApp ha decidido pues borrar todas las respuestas de la encuesta. Así que espero que tengáis en cuenta que hay algunos momentos que se escapan de nuestra gestión y por lo tanto no os preocupéis que mañana se va a poner una nueva encuesta, ya sí, acorde con un tema del próximo fin de semana, con lo cual tampoco es un problema muy grande, ¿eh?
4: ¡Aún falta mucho!
0: Pues mire usted, no, ya solo decir que esta va a ser una velada inolvidable en la que durante 4 horas se va a ampliar nuestro conocimiento hablando de algunos de los temas que habéis solicitado a través del contestador, el correo con un audio de WhatsApp, como el crimen de Elena, el lago Luxor, la batalla de las Navas de Tolosa y Sócrates, entre otras propuestas. Así pues, desde el estudio Valentín García Sandoval, ha llegado el momento de desconectar de todo lo ocurrido a lo largo del día para adentrarnos en esta gran aventura, con lo que nuestra sugerencia es que te dejes seducir y llevar por la magia de la radio para vivir con intensidad este viaje emocionante, apasionante y en algunas ocasiones incluso terrorífico.
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1: El 2 de diciembre de 2001, el cuerpo de Elena Giovanni Lorente apareció desnudo, con quemaduras, con benzodiazepinas en el patio interior de un edificio de Sabadell. Bibliotecaria, periodista, escritora, tenía 27 años y toda la vida por delante. Un caso que tuvo mucho impacto en Cataluña y con gran seguimiento popular gracias a un programa de la TV3 que impulsó su reapertura. Después de 20 años de impunidad, un nuevo sospechoso está en prisión provisional desde noviembre de 2025 gracias a los avances del ADN. Manuela Relaño, de Marbella, a través del correo de La Noche Más Hermosa, pedía saber más sobre el crimen de Elena, por lo que se va a atender su solicitud. Jesús, ¿qué te gustaría añadir o destacar de Elena Giovanni? ¿Cómo era su vida antes de su desaparición?
2: Bueno, era una joven que en su desaparición tenía 27 años, nacida en Mataró, residente en Sabadell, y descrita por sus amigos y compañeros como una persona culta, curiosa. Le apasionaba aprender y leer, y sobre todo seguir teniendo, mejorando ese conocimiento que tenía. Y tenía una personalidad magnética. Era alguien que cuando hablaba era de este tipo, de estas personas que son, bueno, destacan, ¿no? Destacan por ese magnetismo especial que tienen como personas. Ella tenía tres vocaciones. Trabajaba como bibliotecaria, le gustaban los libros, con lo cual, qué mejor sitio para ella. Ejercía el periodismo, no tampoco un nivel profesional muy elevado, pero sí le gustaba. Realizaba artículos y se publicaban en algunos diarios y cultivaba la escritura creativa, un tipo de escritura que además le apasionaba bastante y de la cual tenía bastante maestría en el tiempo libre que le quedaba, que no era mucho, pero bueno, aprovechaba todo al máximo. Ser bibliotecaria no lo eligió por casualidad, sino por convicción profunda. Ella creía firmemente que los libros debían ser de acceso libre y la información también. Y esto era, para ella, eran herramientas claras de transformación social. Desapareció el 30 de noviembre del año 2001 y el hallazgo de su cuerpo, dos días después, pues conmocionaron tanto a Sabadell como a todo el resto de Cataluña, por quién era, como le hemos descrito. Ella formaba parte de una asociación cultural excursionista de Sabadell y también era una asociación deportiva, le gustaba el deporte, y ella compartía el tiempo, parte del tiempo que le sobraba, pues con esta asociación y con las personas que lo formaban. Desde luego, quien mató a Elena la conocía muy bien, porque no fue un ataque aleatorio ni de un desconocido o un oportunista, o alguien que fue oportuno. Quien mató a Elena conocía los gustos, frecuentaba los mismos espacios y formaba parte de su círculo más cercano. Luego, esa asociación a la cual hemos dicho, la de excursionistas de Sabadell, funcionaba como un mundo donde todos se conocían y, claro, eso generaba vínculos intensos entre todas las personas, de tal forma que era una asociación de gente que era como una familia, una gran familia, en realidad. Y, bueno, esto es lo que se puede decir de Elena, que resume, por supuesto, ahí quien la conocía, además, el asesinato tampoco hace mucho tiempo, que la conocía, la describe como una persona tan completa que es difícil que pueda existir otra persona como ella.
1: José, centrándote en los hechos en torno a su crimen, ¿qué ocurrió exactamente la noche de su desaparición y con qué se encontró la policía?
3: Elena Giovanni, su cuerpo fue encontrado el 2 de diciembre y fue encontrado en el patio interior del edificio de la calle Calvet Estrella de Sabadell, y no era su edificio. Allí vivía Montse Careta, que era en ese momento la pareja sentimental de Santi la Iglesia, que con el tiempo se convertiría en el principal sospechoso del caso, para ir un poco ubicando cada pieza en su sitio, que no vayamos diciendo el nombre y se nos vaya despistando la audiencia. Elena no tenía ninguna razón conocida para estar en el patio interior a esas horas de la madrugada. El hecho de que el cadáver apareciera en el edificio, pues hacía, donde vivía la pareja del principal sospechoso, fue desde el primer momento la pista más obvia, que no tenía ninguna explicación, no había ninguna explicación para aquello, pero ya era un paso, es decir, lo que chocaba a la policía, por qué está en este sitio y qué relación tiene con estas personas. ¿Por qué? Porque implicaba una de dos. O se desplazó hacia allí por un motivo concreto, o movieron el cuerpo allí. Entonces la policía no es tonta. Eso que se dice habitualmente, el típico refrán de la policía, no es tonta, es así, ¿no? Es porque preguntan y plantean todas las alternativas posibles. Y allí lo que implica es que alguien con acceso al edificio la trasladó o fue atraída allí con algún pretexto. Lo que implica igualmente que alguien conocido o de su confianza, en cualquiera de los dos escenarios, habría sido la persona responsable y tenía llaves del edificio o conocía a alguien que las tenía. Y el hecho de que el cadáver apareciera en el edificio donde vivía la pareja del principal sospechoso fue desde el primer momento esa pista obvia. Las circunstancias del hallazgo eliminaban desde el primer momento cualquier posibilidad de muerte accidental o suicidio también. Elena fue encontrada desnuda, lo que descarta que hubiera ido allí por su propia voluntad, sobre todo por las temperaturas que hacen Sabadell a esas alturas de año, que hay quien dice, no hombre, hombre, Sabadell no es Andalucía, hace frío y en Andalucía también hace frío, vamos, en diciembre. Y su cuerpo presentaba quemadura y rastro de gasolina, señales claras de alguien que había intentado destruir pruebas o evidencia. El análisis toxicológico reveló la presencia de benzodiazepina en el organismo de Elena. Es decir, la habían drogado antes de lanzarla al vacío. Y alguien la había sedado, la había trasladado hasta allí sin que pudiera resistirse y la había arrojado desde la azotea.

0: John Forese era inequívoca. Elena Jubany fue asesinada. No cayó, no saltó, no tropezó. La combinación de drogas en su organismo con las quemaduras, la desnudez y la ubicación del cuerpo pintaba el retrato de un crimen planificado con frialdad, ejecutado con brutalidad, disfrazado torpemente de accidente. Y lo que no estaba claro, y tardaría más en saberse, más de 20 años, es exactamente quién o quiénes habían cometido y bajo qué móvil. Que eso es la cosa, pero durante años la ausencia de un móvil claro, porque claro, una cosa es que tú sospeches un móvil, pero es la policía la que tiene que tener todas las pruebas en la mano. Con una prueba circunstancial no vas a un juicio, porque es que te lo tumban. Y recordar una cosa, en este país no se puede juzgar a una persona dos veces por el mismo delito.
1: Así es.
0: Con lo cual, hombre, si robas y luego vuelves a robar, son dos delitos diferentes, dos robos diferentes. Pero no se puede juzgar. De forma que ahí estuvo la policía pico y pala. Tenemos una de las mejores policías del mundo, hay que decirlo, ¿eh? Que eso parece que nunca va a estar reconocido, pero la Policía Nacional Española es de las mejores policías del mundo. Y ahí estuvo pico y pala durante todo ese tiempo.
1: Bueno, tengo entendido dos meses antes de la muerte de Elena, ella comenzó a recibir cartas anónimas en su domicilio. ¿Qué papel jugaron en la investigación, Jesús?
2: Fue uno de los principales pilares para los investigadores, ya que, como bien estamos viendo hasta ahora mismo, a pesar del carácter abierto y sobre todo de la gran cantidad de elementos que podrían jugar a favor de un resultado positivo en las pesquisas, todo lo contrario. Precisamente esa apertura de Elena, precisamente esa multitud de trabajos y labores que tenía, precisamente la cantidad de personas que la conocían, hacía muy difícil que la policía tuviese un blanco preferible o que fuera quizá el más fácil de investigar por las características que tuviera, ya que eran o todos o ninguno los que conocían a Elena, y todos eran muchos todos. Sin embargo, había un elemento, repito, que era uno de los asideros principales que los investigadores tomaron como, bueno, punto de partida. Siempre que recorrían un camino, cuando ese camino de la investigación no llevaba a buen puerto, volvían atrás, pero volvían a este punto. Las cartas anónimas, de lo que podría ser el inicio de un acoso. Dos meses antes de su muerte, Elena comenzó a recibir cartas anónimas en su domicilio. La primera de ellas fue el 17 de septiembre del año 2001. ¿Recordáis que al principio dije que quien hubiese cometido el asesinato de Elena la conocía muy bien? Pero claro, es que la conocía muy bien mucha gente. Y aquí hay un detalle revelador en estos anónimos, porque la primera carta venía acompañada de una horchata. Esto puede parecer un gesto baladí, sin embargo, era su bebida preferida. Con lo cual, quien le mandó estos anónimos ya sabía de uno de los gustos, de las preferencias, en cuanto a las bebidas se refiere, de Elena. Otra posterior llevaba pastas y zumo de naranja. También alimentos que Elena era bastante fan y que consumía porque le gustaba muchísimo. Esto demostraba que el remitente o la remitente conocía íntimamente a Elena y formaba parte de su entorno inmediato. Pero repito, es que su entorno inmediato era muy grande. Los análisis posteriores revelaron que estas bebidas, tanto la horchata como el zumo de naranja, tenían somníferos, benzodiazepinas para ser exactos. Eran exactamente las mismas sustancias que hallaron en el cuerpo de Elena la noche de su muerte y que así lo demostró la autopsia. La familiaridad de los mensajes evidenciaba algo, que es que la amenaza no venía de una persona externa o distante, sino de alguien que compartía casi a diario conversaciones, momentos cotidianos, en fin, que era alguien muy cercano a Elena. El contenido de estas cartas revelaba un conocimiento muy íntimo, generando una sensación constante de que era observada y seguida de cerca, aunque ella no sabía quién podía ser. Este tipo de acoso provocó en Elena un estado de ansiedad permanente, el poco tiempo que lamentablemente estuvo con vida, y además hacía que fuera un estado difuso, porque ella vivía en la incertidumbre, no sabía a quién debía vigilar, ni qué debía dejar de hacer, ni qué costumbre debía cambiar, porque no tenía ni idea de cómo ¿quién

0: Le estaba en el punto de mira, o sea, ¿quién la tenía en el punto de mira? Ni por qué. Entonces esto era una sensación terrible, que además muchas veces los acosadores que mandan este tipo de mensajes tienen otra particularidad, es que suelen observar a sus víctimas porque lo que buscan precisamente es la inquietud de esta, generar miedo con esos anónimos. Elena, alarmada por la situación, guardó las cartas de manera consciente y ordenada, un gesto que le hacía pensar que aquello, si era un delito y que ella corría peligro, que eso lo sabía casi desde el minuto uno porque ella era muy inteligente, al menos guardar esos documentos como prueba fehaciente para que después los investigadores que tuvieran que realizar cualquier tipo de investigación, ella por supuesto pensaría que no terminarían con su vida, sino que sería pues una especie como de, no sé, de encontronazo, de momento violento, pero hasta ahí, ¿no? Y esas pruebas le servirían para incriminar a él o la acosadora. Durante los años de investigación, durante los años, hasta 2022, la investigación no alcanzó conclusiones firmes, hasta que en 2022... expertos grafólogos de la Policía Nacional concluyeron que los anónimos habían sido escritos por alguien concreto, con nombres y apellidos. Y aquí va el nombre. Xavi Jiménez. Era un excursionista. La verdad que todo esto fue después de muchas investigaciones, de muchas pruebas que tuvieron que la policía que elaborar y muchas pesquisas que tuvo que hacer hasta mucho tiempo después.
1: Este Xavi Jiménez me imagino que estaría dentro de los principales sospechosos, pero ¿quiénes fueron añadidos a esa lista y qué les unía o qué conexión tenían con Elena, José?
2: Claro, porque tampoco cuando se traza una investigación criminal, normalmente la policía judicial, son los que, o el grupo de homicidios, evidentemente, no trazan un solo perfil y dicen a por él, sino que abren una baraja de posibles personas que hayan estado, bueno, si hay, si hay candidatos, vamos a llamarlo así, si hay sospechosos, ¿no? Pero siempre se abre un perfil amplio. Santiago La Iglesia Pla es el principal acusado del caso de Elena Jubani. Conocía a Elena a través de la Unión de Excursionistas de Sabadell, del círculo social además común que conecta a todos los protagonistas de este caso. Su entonces pareja, Montse Careta, vivía en el edificio donde apareció el cadáver de Elena.
1: ¿Y era la pareja de Elena o la pareja de Pla?
2: La pareja de Pla. Uh-huh. Un dato además que era y situaba en el centro geográfico y social del crimen desde el principio. Y durante años la iglesia negó cualquier implicación y vivió en una aparente normalidad mientras la familia de Elena clamaba justicia sin ser escuchada. Durante 24 años la iglesia estuvo, bueno, con esa vida normal, como os he comentado, visiblemente, bueno, pues una normalidad, pero esa capacidad de mantener una apariencia de normalidad durante décadas, mientras que la familia seguía clamando justicia, eso es un come-come, eso desgasta mucho, dice la policía, que al final la persona, el sospechoso, si realmente es el criminal, se acaba derrumbando. Tiene que haber un momento en el que se derrumbe. Y cuando el juez ordena el ingreso en prisión provisional en noviembre de 2025, el impacto emocional en todas las personas que habían seguido ese caso, porque tenía una relación directa e indirecta, incluso la opinión pública, fue muy fuerte, porque por primera vez en 24 años algo había ocurrido y algo que hizo que esa capacidad, esa serenidad, esa apariencia se viniera abajo. Montse Careta, la pareja de la iglesia, un poco matizando también lo que te comentaba antes, para nuevamente que nuestra audiencia se ubique, en el momento del crimen fue detenida en una fase temprana de la investigación y llegó a estar en prisión provisional y todo, ¿eh? Sin embargo, nunca admitió la participación en los hechos y falleció mientras estaba bajo custodia judicial, llevándose consigo cualquier testimonio que pudiera haber aportado.
1: ¿Y cómo falleció? ¿Qué le pasó?
2: Porque su muerte, Pilar, que fue registrada como un suicidio. O sea, ella se habría quitado la vida y añadió una capa de tragedia y de misterio porque decías tú...
1: Y de sospecha igualmente.
2: Ahí está, decías tú, vaya, qué oportuno. Qué oportuno, ¿no? Que una de las sospechosas que además pasa por prisión aparezca que se ha quitado la vida o la han suicidado, como dice Gloria Oñoro algunas veces, ¿no? Entonces, es complicado. La instrucción entonces, claro, ya pierde un testimonio vital, ya únicamente confiaban que en las evidencias físicas y los análisis de los técnicos. Y la muerte de Monse, mientras estaba bajo custodia, es que estabas metida en el calabozo. Uh-huh. Que esto es también importante. Entonces, le añada un grado de implicación en los hechos que hace que bueno, que no supiéramos bien hasta qué punto esta mujer estuvo metida en esto. Y luego, Xavi Jiménez, el segundo investigado, el presunto autor de las cartas anónimas, según los expertos grafólogos, la investigación señala que Jiménez podría haber sido el ejecutor del acoso previo, mientras que la Iglesia habría tenido un papel más directo en el crimen, ambos perteneciendo ¿a qué? Al mismo grupo donde ella se movía. Es decir, si os fijáis, es como trazar círculos. En el círculo primero, en el interno, está la chica, y a partir de ahí van como una cebolla, haciendo capas, viendo quién estaba en su entorno, quién tenía una relación más cercana, qué grupos de amigos. Al final todo se reduce mucho, ¿eh? Esto es como el cubente, el jueguecito este que le ibas preguntando y te lo ibas reduciendo todo. Al final se reduce todo mucho.

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1: Hay que decir que durante casi dos décadas el caso de Elena Jubany, o Jubany, es que no sé cómo se pronuncia.
2: Yo
1: le
2: digo Jubany.
1: Jubany. Pareció,
2: estamos en España.
1: Sí, pues correcto. Jubany pareció condenado al olvido. Jesús, ¿cómo se reabrió? ¿Y qué papel tuvo este programa de la TV3?
3: Bueno, el programa ese crimen simplemente era así. Y la verdad que, como hemos visto, aunque había un autor de los anónimos, no, la policía no llegó a centrar del todo si había uno solo, varios, una red o qué era aquello. Sabía que había un principal sospechoso o una principal sospechosa que desgraciadamente pues no pudo rendir cuentas y la policía volvió otra vez al punto muerto. Pero claro, sí, lo que decía antes, volvían a las cartas anónimas, pero la policía ya decía, hay que volver al mismo punto que tenemos, anónimo, nada más, ya está, se acabó, nos quedamos con eso. No era posible. Aún así, el caso se enfrió. Bueno, es un término en argot policial que es cuando un caso ya pasa mucho tiempo y no hay resolución, el caso se enfría. O sea, los investigadores pues tienen otros labores que hacer más recientes o otros temas que son más recurrentes en ese instante, y esos casos que son de difícil resolución se quedan ahí apartados. La verdad que había una falta de llamadas evidente para rendir cuentas de los sospechosos, si es que había alguno. Había también un freno ante cualquier tipo de persona que se pudiera investigar, y que cuando se pensaba que ya estaba ahí, que ya podía cerrar ese círculo alrededor de Xavi, alrededor del resto, vuelta atrás, con lo cual teníamos dos piezas de un puzzle que parecían estar conectadas, pero no se sabía ni el pegamento, o sea, la unión de las dos, de estos dos, ni si había más, ni qué pasaba en todo aquello. O sea, un caso complicadísimo. La justicia chocó contra barreras técnicas también, que era en su momento insalvable, porque en aquel momento extraer un perfil de ADN, parece mentira, 2001, era de cantidades diminutas de material biológico, era muy difícil, casi imposible. Hoy en día nos parece que eso ya es, porque es la verdad, hoy en día con una ínfima parte del ADN se es capaz de hacer casi medio perfil o tres cuartos de un perfil. En 2001, ni con mucha cantidad de ADN se podía crear un perfil que fuera correcto y total y absoluto. Con lo cual también había otro problema. Y cada año que transcurría, pues las novedades eran pocas, ninguna, y todo se reducía drásticamente. Pero bueno, vamos al programa este. La TV3 lanza este programa, dedica un capítulo a este caso, y motivado por este interés mediático, y esa consistencia en todos esas declaraciones que se habían hecho, en lo que se estaba hablando en el programa, en fin, un poco todo lo que se había cogido de aquí para atrás, pues bueno, el caso estaba ya aparcado, pero digamos que socialmente se empezó a intentar que aquello tuviese un cierto interés para intentar a ver si había algo. Todo eso hace que ese periodismo de investigación remueva el caso. Parece ser que habría nuevas vías de investigación, nuevos datos, pero no tampoco datos muy seguros. En definitiva, todo eso hacía que la familia Jubany se pusiera manos a la obra a intentar hacer que el caso se reabriese y volviese otra vez a activarse. ¿Había muchos problemas? Por supuesto que sí. ¿Se temía que se cayera en el olvido? También. Pero bueno, supuso un primer granito de arena de una secuencia que posteriormente ya sería algo más interesante para el caso y para el esclarecimiento de lo que ocurrió, claro.
1: Bueno, prácticamente ya ha comentado. A mí me gustaría saber cuál fue la pieza clave para obtener pistas sobre el crimen, José. Independientemente de esto, de la aplicación de las técnicas de análisis genético, que como bien decía Jesús, no existían o no estaban disponibles ya en 2001.
2: Pues la pieza clave fue un jersey. Un jersey.
1: ¿De quién?
2: Que Elena llevaba puesto. Ajá. Elena la llevaba puesto la noche de su desaparición. Que era una prenda que había sido conservada durante más de 20 años como una evidencia. Fíjate. Y los nuevos análisis aplicaron una técnica relativamente reciente, no me salía la palabra, llamada ADN de contacto. Fíjate. Aquí le ponemos nombre de esto, ADN de contacto. Eso era una técnica nueva que
1: estaba. No, que le pongamos nombre, ese el nombre que tiene, no me imagino.
3: Es que verá, cuando yo explicaba lo del ADN antes, lo intentaba explicar porque esta técnica es nueva aquí.
1: Aquí se exportó. Que yo no estoy hablando de eso. Lo que quiere decir que lo de ADN de contacto es el nombre que le pondrá el. Los especialistas, ¿no?
2: Hombre, claro.
3: Sí, sí,
2: claro,
3: sí.
2: Claro.
1: A eso me refiero,
2: claro.
1: Que no es que...
2: Sí, lo que pasa es que una cosa es el nombre que le ponen los americanos, que suena muy bien, Contact ADN, ¿no? Y aquí ADN de contacto. Vámonos, ¿no? Parece que lo otro suena hasta más bonito. Luego uno, el CSI, y dice, hay que ver... Bueno, pues aquí lo castellanizamos todo, que está mejor. Y bueno, ¿eso qué permite? Permite, esto es como ahora la... Vamos a tener un MIT, vamos a tener un BRAFA. Yo no puedo decir que en castellano, a mí eso me da mucho coraje, pero en fin. Las reuniones que hay, un MIT es una reunión
1: por Google Meet, un
2: BRAFA. Desayunar, yo qué sé. En fin, eso. Bueno, la cosa, os sigo contando, es que el ADN de contacto lo que permite es obtener perfiles genéticos en cantidades extraordinariamente pequeñas de material biológico. Es decir, a ti te dan una cosa ínfima en material biológico, ínfima, ¿eh? Y lo que te encuentras que el que te saca, de ahí te saca material biológico, que se pueden obtener, por ejemplo, perfiles genéticos, se pueden obtener de células de la piel que se transfieren simplemente al tocar una prenda. Y la historia de la conservación del jersey ilustra algo fundamental sobre los crímenes sin resolver. Y es que las evidencias físicas son la memoria de un crimen. Que nunca hay que subestimarla. Muchas veces están en caja, almacenada, caso 4321, la caso de la mano cortada, ¿no? Y luego te encuentras que ahí, a lo mejor hace 20 años, había técnicas que eran muy rústicas y no se pudo avanzar en la investigación, pero hoy sí tenemos otras técnicas que te permiten incluso dar con un perfil del asesino. Bueno, pues claro, si se destruyen las pruebas, ya no se puede recuperar, pero que alguien tomara la decisión de conservar cuidadosamente las prendas de Elena durante más de 2 décadas en un almacén de prueba fue determinante para que el caso pudiera reabrirse, porque si no, no había nada, y con nuevas técnicas y con nuevos modelos de investigación. Y muchos de los sistemas judiciales, las evidencias de los casos sin resolver se destruyen cuando pasa un tiempo, pero esto no, esto se almacenó, y la decisión de este caso resultó ser la que cambió todo, porque la historia...
1: Y una pregunta antes de que continúes con el desarrollo, discúlpame. ¿Es una práctica habitual en aquella época de guardar el mayor número de posibles...
2: De prendas o de cosas, ¿no? De
1: pistas, sí. Que en un futuro
2: se puedan. Se guardan, lo que pasa es que sí es verdad que cuando un caso lleva, por ejemplo, que se vengamos a echarle tiempo así, bestia, 40 años, se destruyen las pruebas. Se destruyen.
1: Porque por parte de la policía, ¿no?
2: Si no, es que tendrías ahí un almacén entero lleno de, bueno, una nave entera industrial llena de casos y casos y casos y casos. Entonces sí se destruyen. Pero vamos, cuando pasa bastante tiempo, mientras que hay un caso abierto o ha pasado poco tiempo de una investigación, siempre se mantienen las pruebas. En 2024, los analistas de la policía científica encontraron en la parte posterior del jersey de Elena, a la altura de la zona lumbar, restos biológicos cuyo perfil genético resultó ser compatible con el de Santiago la Iglesia. Y ahí ya...
1: Que es el que está en la cárcel ahora mismo.
2: Ahí está. Ese era el marido de, bueno, la pareja de Montse Careta, que fue la que apareció, que se suicidó estando bajo custodia. Ese fue que estaban en el mismo círculo de excursionistas que se movía Elena. Y entonces, ese hallazgo, que era extraordinariamente significativo, hizo que la policía dijera, a ver cómo ha llegado tu ADN a la parte posterior, porque una de dos, o la has agarrado, o la has sostenido, o la has empujado, o has tenido contactos con la espalda, o la has transportado.
1: Claro.
2: Pero contacto hay, porque, hijo mío, son tus restos de piel los que tenemos ahí. Y la posición del material genético ya de por sí contaba una historia, ¿no? Contaba la historia de cómo pudo haber sido transportada, lo que le pudieron haber hecho a esa persona. Con lo cual, incluso, fíjate, un abrazo, darle un abrazo a una persona también, si le das un abrazo, es que hay ahí algo, ¿no? Y el informe pericial fue el detonante del ingreso de la iglesia en prisión provisional en noviembre de 2025, 24 años después del crimen. Que la defensa de la iglesia solicitó inmediatamente una contraanálisis independiente para impugnar el resultado, que eso es un recurso habitual que tienen estos tipos de casos. Pero en mayo de 2026, eso está a la vuelta de la esquina.
1: Hello.
2: Fue la fiscalía y la acusación particular la que presentaron ante el juez la petición formal de apertura del juicio oral contra la iglesia, reclamando la condena de 26 años, 20 por asesinatos con alevosía y 6 por detención ilegal, detención ilegal en este caso de Elena.
1: De Elena.
2: Que yo más que detención ilegal le hubiera puesto retención ilegal, ¿no? Uh-huh. Y a partir de ahí la petición ya del análisis, lo que se llama un análisis contrapericial, para poder ver si, oye, si cuestionaba el primer análisis o no. En cualquier cosa, eso es una figura de recurso jurídico que se suele hacer cuando se lleva la defensa de un caso. Tú tienes que procurarle a tu defendido la mejor defensa posible. Y eso se pidió. Uh-huh. Pero fue el jersey, como ahora se dice también.
1: El que marcó.
2: Que es el que marca lo que es el devenir de este caso.
1: La reapertura del caso y demás. ¿Cuál es la situación a día de hoy? Y a mí es que me gustaría saber si hay un posible móvil de no sé, ¿qué información se tiene de la declaración que haya podido hacer el acusado actual, el que está en la cárcel? ¿Qué se sabe?
3: De momento no ha trascendido a público las declaraciones del acusado, entre otras cosas porque es muy reciente la detención.
1: Pero ha habido un juicio, ¿no? O algo para
3: no,
1: que...
3: No, esto se encuentra en fase de instrucción judicial todavía. No, ha habido una detención que todavía, pues, incluso es más, se anteó la iglesia, aunque permanece en prisión desde noviembre de 2025. Posteriormente se hace la petición 2026 para que el caso siga adelante después de que el juez instructor, que es el que tiene que pasar al juez definitivo todas las instrucciones, después de que ya tuviera la conglomeración de todo el caso y que le pase a este caso, a Eleva, a juicio, a principio de juicio, todo el contenido del expediente, este juez es el juez instructor, ordena la cárcel contra la iglesia porque existen indicios fuertes de fuga. ¿Y por qué todavía no se celebra el juicio? Porque se paró por parte del abogado defensor, el cual hizo dos cosas. Una, evitar que las declaraciones salieran a público. Y dos, realizar un contraanálisis de ADN, del ADN que se había realizado previamente. Eso. ¿Por qué hizo esto? Explico por qué. En el programa de Crims, voy a poner un poco el contexto de lo que pasó en todo ese programa. Llega el programa de Crims, sale el caso. ¿Por qué entonces llega toda la petición de todo esto? Porque en ese programa hay una llamada de teléfono que llama la atención. Es de un especialista que asegura que si se realiza una prueba de ADN concreta, se podría acoger a ese culpable. A partir de ahí, una persona que lo está oyendo, que es un juez instructor, llama al programa para decir, dadnos toda la documentación que tengáis que voy a reabrir el caso. ¿Qué ocurre? El abogado de Santiago dice, o argumenta, que esa prueba, por un lado, es totalmente nueva aquí en nuestro país, porque además es creada aquí en nuestro país. Con lo cual no existe una contraprueba que diga, oye, esto es efectivo al 100%, no, según el abogado dice que no existe. Eso es lo que dice el abogado. Claro, ante las dudas, el juez del caso no puede decir, no, esto sí es así. ¿Por qué? Porque es un método de reciente implantación en la policía. Con lo cual ha dicho, vale, muy bien, vamos a hacer una contraprueba. Pero que sepas que aunque la contraprueba esté aquí pericial, esto tiene suficientes datos como para que este hombre vaya al menos a juicio. Y por eso, porque está parado todo eso, la declaración, bueno, pasar a público las declaraciones de Santiago y esto que se ha parado un poco porque el juez, el abogado lo que quiere es que exista un proceso garantista para el acusado. Aunque hay cierta lentitud en todos estos pasos, la verdad es que la familia está dando está muy, muy, muy contenta porque por fin se puede esclarecer
1: la de Elena.
3: Se puede esclarecer los hechos y, por supuesto, lo que quiere evitar es cualquier tipo de impugnación.
1: Quiero decir que es que desde un abrazo puede ser cualquier cosa, o sea, que justifique cualquier... puede haber alguna justificación para que haya restos de ADN que no tenga por qué ser ni el traslado del cuerpo ni el asesinato. A mí, aquí, en este caso, lo que más me chirría es el suicidio, entre comillas, de la mujer de
2: Montse Careta.
3: Claro, lo que ocurre
1: es un poco lo que te puede hacer dudar sobre la, digamos, inocencia, presunta inocencia del que está ahora mismo en la cárcel. Pero otra cosa.
3: Al parecer existe un documento de la persona que se suicidó y este documento figura dentro del expediente abierto contra
1: carta,
3: él.
1: ¿Alguna carta?
3: Una carta de suicidio.
1: De
3: suicidio.
1: ¿De quién? ¿De la mujer?
3: De la mujer que se suicidó. Y eso forma parte más, además del resto de pruebas que hay.
1: Donde se facilita información sobre...
3: Al parecer, eso estaría, ese documento estaría sobre el expediente. Y eso, junto con algunas otras pesquisas que realiza la policía y algunos otros casos...
1: detalles, es un caso abierto, o sea, no está cerrado ni nada por el
3: estilo.
1: No
3: está cerrado. O sea, que de momento sí hay alguna prueba, pero se necesita un juicio posterior que seguramente llegará en breve.
1: ¿Y qué reflexión dejaría el caso de Elena Jubany sobre la justicia y los límites del sistema, José?
2: Uy, aquí hay un montón de aristas, porque lo primero es que la justicia puede avanzar lenta, pero va poco a poco, porque no se dejó el caso. Es decir, siempre hubo investigación.
1: Puede avanzar lenta, va poco a poco. Exacto. Y de hecho es lenta.
2: Ahí está, sí. es lenta. Pero muy lenta. Pero sí es verdad que el caso de Elena Jubany
1: también es garantista, ¿no?
2: Totalmente.
1: Con lo cual...
2: Es que la cosa es que no puedes... Lo decía antes, tú no puedes presentarte con elucubraciones. Tienes que llevar certeza. Claro. Y muchas veces eso puede tardar. La cosa es no dejarlo, ¿no? Lo que pasa es que la policía no se dedica solamente a un caso.
1: Sí, y aparte nos falta bastante información.
2: Claro, y nunca te van a dar toda la información, ¿no? Entonces hay que comprender el trabajo policial, hay que comprenderlo mucho, ¿no? Se suele criticar con mucha alegría, pero hay que entender muy bien lo que es el trabajo de Policía Nacional o Policía Local o Guardia Civil que están ahí, ¿no? Pone sobre la mesa sobre todo una pregunta incómoda. Que se tiende a evitar, ¿no? ¿Cuántos casos como el de Elena Jubany nunca llegan a resolverse? ¿Cuántas familias esperan
1: durante...? ¿Esos datos existen?
2: No.
1: No hay una estadística.
2: No hay un dato. Y además ahora hay una cosa que es la ley de protección de datos, que todavía lo restringe más. A todos los niveles, ¿eh? La ley de protección de datos.
1: Mientras que no se diga el nombre, pero sí se puede establecer.
2: Pero en ese caso sé muy celoso con este tipo de... No te van a ofrecer una estadística.
1: No.
2: Entonces, claro, también otra pregunta, ¿no? ¿Cuántas familias esperan años, décadas, sin que el sistema judicial les dé una respuesta? El de Elena es un caso con una familia tenaz, porque siempre estaba ahí, con apoyo mediático, porque... hay que decirlo, con evidencias físicas preservadas y con la suerte de que las nuevas tecnologías genéticas finalmente pudieron proporcionar indicios que fueron concluyentes. ¿Qué ocurre en los casos donde alguno de los factores falta? Bueno, pues la respuesta más honesta y más sincera es que no lo sabemos, porque las estadísticas antes sobre crímenes sin resolver en España son muy difíciles de obtener con precisión, que era lo que te comentaba. Los especialistas estiman que hay centenares de casos que llevan décadas sin resolverse y probablemente nunca se resuelvan. El caso de Jubany es la excepción, no es la norma. La mayor parte de los crímenes sin resolver permanece así, sin resolver. La pregunta es si podríamos cambiar esa estadística con más inversión en conservación de evidencias, en aplicación de nuevas técnicas forenses, hoy día en más aplicación de IA objetiva y rigurosa, que no toda la es, de unidades especializadas en crímenes fríos. Los crímenes fríos son los crímenes que han pasado mucho tiempo. La respuesta es que puedes invertir, pero tampoco eso te garantiza que vayas a sacar más casos, ¿no? Y entre otras cosas, que también hace falta material humano, es decir, contratar más gente. Y las estadísticas, como te comentaba, pues ahora mismo son una incógnita. La demora de 25 años no puede atribuirse exclusivamente a las dificultades casos. En 2001 la investigación policial, por ejemplo, identificó rápidamente un entorno social de sospechoso. El problema fue la ausencia de evidencias técnicas suficientes. ¿Con eso a dónde vas? ¿A un juicio?
3: No.
2: ¿Para qué? ¿Para que te lo tumben en sala? Pues para eso no vaya. No vaya, déjalo abierto y sigue recolectando pistas. Yo tengo un amigo, uno que es Pedro Pilar Jiménez, nuestro amigo abogado, ¿no? Que él a mí me lo dice muchas veces, que hay muchos juicios menores de otras cosas, sí, que se solucionan en los pasillos de los juzgados,
3: claro,
2: en un acuerdo previo. Que antes las partes van negociando, ya os digo, es otro ámbito, sí, claro, ¿eh?
3: Estamos hablando de un crimen en otros ámbitos,
2: ¿no? Pero hay contacto.
1: Sí, pero aún así también esto, hay.
2: Sí, también.
1: Se intenta llegar a un acuerdo.
2: Te voy a ofrecer tanto y, pues mira, rebájamelo a cuánto, ¿no? Venga, y van, es un tira y afloja, ¿no? Y ya cuando no hay más remedio, pues llegas a sala, que es como se llama, y en sala ya es lo que quiera el juez, ¿no? Y bueno, lo que quiera el juez, si es un jurado, pues un jurado. Pero hay también una reflexión necesaria sobre la opinión de la opinión pública y de los medios de, la de comunicación en la justicia, ¿no? El programa CRIMS fue fundamental para reactivar el caso, pero la presión mediática muchas veces es un arma de doble filo, porque puede ayudar a mantener vivos casos que de otro modo prescribirían en el olvido, pero también puede crear presiones que distorsionen un proceso judicial. E incluso que se tome partido por uno por otro, hay que ver este qué malo es, asesino, malo. Sí. Acordaos del caso de Rocío Bánikov.
3: Bueno, de Rocío Bánikov.
2: Eso fue un patinazo como la copa de un pino.
3: Y otros más, como por ejemplo el proceso de la niña de Alcácer, donde exactamente, la televisión está casi uno.
2: Pero yo pongo el caso mucho, de Rocío Bánikov porque a la principal acusada, que llegó a estar en prisión la mujer, se la juzgó públicamente. Hubo programas de televisión.
1: Bueno, eso es una práctica habitual
2: claro,
1: en este país, ¿eh?
2: Sí.
3: Lo que pasa es que hay veces que lo que se ha aprendido afortunadamente, y no sé si me adelanto a la conclusión, pero lo que hemos aprendido es que el estamento judicial ha aprendido a no hacer caso o mantenerse aséptico de todos los juicios públicos. Claro, antes no era tanto, ahora es más.
2: Pero bueno, esto lo que hizo el CRIMS, el programa este del que os estoy hablando, hizo un poco, puso de manifiesto aquello. Merece como mínimo que un caso o cada persona que muere de esta forma, mínimo la familia merece una respuesta. Esto ya es algo más moral, más ético que una cosa práctica, ¿no? Porque las respuestas se dan en función de lo que se sabe y muchas veces que no se sabe. Por lo tanto, bueno, pues...
1: Es que entiendo cuando no se dan es porque no se
2: claro,
1: sabe.
2: Claro, porque es que no se sabe.
1: Falta esa información.
2: Y porque no se pueden tirar a la piscina, ¿sabes? No puede, la policía no puede ser especulativa. Tiene que ser, en este caso, se tiene que amparar en la certeza. Y cuando hay certeza es que hay pruebas. Y las pruebas te llevan a un criminal, a un acusado, a un sospechoso. Pero la policía especulativa no existe. Entonces, claro, especulativos son programas de televisión que se dedican, o de radio, que se dedican a estos temas y que sí pueden elucubrar, pero muchas veces no son, no deja de ser eso, un programa de entretenimiento, ¿no? Pero estamos hablando de algo más serio, ¿no? De la muerte de una mujer de 27 años que le gustaba la lectura, que escribía, que hacía excursiones con sus amigos, que tenía planes, que tenía sueños. Y los números de los expedientes, las fechas de los autos judiciales, los nombres de los acusados, todo eso es necesario para contar una historia con rigor. Pero lo más importante es que no olvidemos que había una persona en el centro de todo, que era Elena Jubany, que merecía tener una vida que se vio truncada y merece como mínimo que lo que hizo la policía, que el caso no quede sin respuesta.
1: Resumiendo, Elena Jubany, 27 años, tres vocaciones, un futuro entero por escribir. Hay que decir que 25 años después de su muerte, su familia sigue reclamando justicia y por primera vez hay razones para creer que puede llegar. El caso recuerda que los crímenes no prescriben en la memoria de los que aman a las víctimas, que la ciencia avanza y que la verdad, por mucho tiempo que tarde, acaba por encontrar su camino.
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1: Oímos un mensaje que tenemos ahí, que ha llegado a través del WhatsApp, del teléfono del WhatsApp del programa.
4: Buenas noches desde Sevilla. Bienvenidos después de vuestras vacaciones. Me da un poquito de pena que hayáis terminado vuestro descanso, pero espero que hayáis podido descansar y desconectar un poco. Y también pues os deseo un buen agosto, que siempre está muy bien, no hay tráfico, se puede aparcar en los sitios Y también se encuentra bares y restaurantes donde uno vaya puede sentarse. Así que, feliz agosto. Un abrazo.
1: Gracias, igualmente. Un saludo más.
5: Hola, buenas noches. Soy el de los cafés, Santiago Quinto de Jimeno. José Manuel García Bautista, Jesús García, Pilar Muriel. Un abrazo y saludos para todas las hermosas y hermoseros.
1: Muy bien, tenemos por delante 3 horas para hablar de temas muy interesantes. Por ejemplo, el lago Luxor. Esta es una petición que se hizo hace ya bastante tiempo a través de WhatsApp. Nos dejó un audio que vamos a oír, una oyente. A ver, realmente... porque lo que yo tengo entendido y sobre lo que hemos trabajado, se habla de Karnak, del lago de Karnak. ¿Y qué relación hay? Pero no hagas así con la cabeza, que la gente no te ve, José.
2: Es que te quiero dejar acabar, Pilar. No sé si vas a seguir, no quiero meterme por medio.
1: No, quiero que me haga referencia, o sea, que el Luxor, Karnak.
2: Es que es lo mismo.
1: Es lo mismo.
2: Karnak está al norte de Luxor.
1: Pero porque, o sea, Luxor es el lugar... Y Karnak, claro, es el lago
2: en sí. Es una pequeña población situado en la ribera oriental del río Nilo, que está al norte de Luxor. Está allí, está a la vera.
1: Vale. Bueno, pues a ver si obtiene la respuesta que va buscando nuestra oyente. La batalla de las Navas de Tolosa, si mal no recuerdo, lo pidió Alfonso Ruiz.
2: Efectivamente.
1: Alfonso Higuera Ruiz.
2: Alfonso Higuera.
1: Y luego, por último, un poquito de filosofía con Sócrates. La música este fin de semana la pone The Black Keys. Es un dúo que comenzó de forma independiente grabando música en sótanos y produciendo sus propios álbumes. Y antes de emerger como una de las bandas más populares del garage rock en la década de 2010... ha pasado ya pues como 15 años, tampoco tanto, ¿eh? O sea que ya tengo a Mariano por aquí. Buenas noches. Y José Galeana, hay que darle las gracias, que se va a marchar a descansar, que ya le toca. Y lo que hacemos ahora es eso, pues oír un poco de música. Llega la información con nuestro compañero Javier Ronda, que nos cuenta lo que ocurre en el mundo, en España y en Andalucía. Está el microespacio Diálogos con la verdad o para la verdad. Algún día lo diré bien. Algún día lo diré bien. Y luego estaremos de nuevo contigo aquí en La Noche Más Hermosa. Hemos vuelto, estamos en directo y esto es el preámbulo a lo que va a ser la nueva temporada aquí en Canal Sur Radio.

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2: Andalucía, 12 de la noche.
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3: La crisis migratoria que sufre Ceuta ha dejado por ahora 67 víctimas mortales que han fallecido ahogadas en la zona de la frontera del Tarajal, donde ya se está construyendo una gran barrera de medio kilómetro sobre el mar para impedir la entrada desde Marruecos por Castillejo de los marroquíes. Así se contemplaba en la sentencia del Tribunal Supremo. Ahora la ciudad poco a poco recobra la normalidad, el comercio empieza a abrir, lo ha dicho la presidenta de los empresarios de Ceuta, Arancha Campo.
4: Vamos volviendo a la normalidad y sí que es verdad que muchos comercios están ya abriendo, pero sí que es verdad que ahora nosotros iniciamos las fiestas patronales, donde hay muchísima gente que venía a Ceuta a comprar, a disfrutar, a pasar la feria y bueno, hemos tenido que cancelar la feria. Y eso, bueno, pues supone un grave perjuicio económico a la actividad de la ciudad.
3: Ceuta, que se queda sin feria en honor a la Virgen de África, solo lo había hecho hasta ahora el COVID. Ahora ha sido la crisis migratoria que ha obligado a suspender esas fiestas patronales. Quien ha estado hoy en Ceuta ha sido el líder de la oposición, Núñez Feijóo, que ha calificado así al gobierno de Sánchez.
5: Un gobierno responsable jamás habría permitido llegar a este límite. Por eso España no debe de aislarse de la Unión. Lo que tendría que hacer el gobierno es reforzar nuestras fronteras.
3: Se calcula que han entrado en Ceuta unas 50 a 60 mil personas. Varios miles todavía deambulan por la ciudad. Al otro lado del estrecho de Gibraltar, en los puertos de Algeciras, Tarifa, en Cádiz, han registrado ya más de 10.000 coches en la jornada de este sábado. La operación Paso del Estrecho ha llegado a alcanzar un ritmo de llegada de hasta casi 1.000 coches por hora. Lo importante es tener el billete sacado con antelación, lo ha dicho el portavoz de la autoridad de la Bahía de Algeciras, Manuel Sánchez Alcázar.
6: El intercambio de billetes entre todas las compañías navieras y todos los buques que operen en la línea Algeciras-Tangermés. ¿Esto qué quiere decir? Que aquellos vehículos que lleguen sin billete tardarán mucho más que antes en embarcar. De ahí la necesidad y la insistencia en que, por favor, lleguen a puerto con el billete cerrado. Es esencial. Tenemos muchos coches, muchas personas, pero bueno, todo va conforme a lo previsto y a lo planificado.
3: Y nos llega un suceso de última hora. 13 personas, entre ellos 11 turistas, han muerto este sábado al sur de Perú al estrellarse una avioneta en la que estaban sobrevolando las conocidas líneas del Nazca, uno de los principales atractivos turísticos de esta región inca, un día después de una gran tormenta de arena que había asolado la zona. Hablando de tormentas y de tiempo, ahora la máxima en Andalucía está por capitales en Jaén, 32 grados, 31, y en Córdoba, más fresco en Almería, 27 grados, sigue ostentando la mínima, Cádiz, 25 grados, Andalucía, 12 de la noche y 3 minutos.
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8: Soluciones para un mundo imperfecto. Alguien dijo que la vida es solo un problema tras otro. Y no, no fue Einstein el que lo dijo. Así son las cosas en este mundo imperfecto. Imperfecto fundamentalmente porque el planeta está habitado por gente imperfecta, con sus traumas, sus complejos, sus peculiaridades y sus egoísmos. Así que si un día se nos gripa el motor del coche y el mundo se nos viene encima, el mundo no es perfecto. Y si frecuentamos los informativos, escucharemos más cantidad de malas noticias que de buenas. Las malas noticias infectan nuestro corazón y nos hacen tener esa prevención de que algo va a suceder y no precisamente bueno. Los creyentes tenemos la mala costumbre de creer que nada malo puede sucedernos, principalmente porque creemos que estamos súper protegidos por Dios. Y si nos sucede algo malo, eso evidencia que tenemos una mala relación con Dios. Para esa teología deficiente, recomiendo leer el libro de Job, porque lo cierto es que los caminos de Dios son muy diferentes a los nuestros y sus pensamientos totalmente distintos. Y la realidad es que la adversidad es parte de lo que nos toca vivir. Nuestro mismo Señor Jesucristo no tuvo una vida fácil. No eligieron el mejor lugar para su nacimiento, no eligieron la familia más próspera del lugar con la cual convivir, ni su ciudad fue una ciudad populosa y próspera. Él vivió en una pequeña aldea llamada Nazaret, bien alejada de todo. Él tuvo un oficio humilde durante la mayor parte de su vida, un oficio duro, y él enfrentó la oposición de la jerarquía religiosa y política de la época cuando comenzó su ministerio público. Ser cristiano no significa tener una vida fácil, ni próspera, ni exenta de problemas. Incluso puede que los problemas se acrecienten porque la fe en Cristo nos obliga a tomar partido por los desahuciados del mundo y no permanecer mudos. La fe nos llama a socorrer a los necesitados, a visibilizar a los payas de este mundo, a los que no tienen voz ni siquiera voto. La fe no me hace indiferente, insensible, egoísta. Y si mi vida está llena de indiferencia, insensibilidad y egoísmo, es que sencillamente es una vida sin fe, aunque puede enarbolar un listado de creencias. La fe mueve montañas, la fe no pone muros, no abre brecha, no se resigna, ni tampoco rechaza. La fe es hacer lo mejor posible para la mayor cantidad de gente. La vida son problemas, unos tras otros. Y podemos preguntarnos con inquietud qué va a pasar dentro de unos años en nuestro país, o en nuestro matrimonio, en nuestro trabajo, o en nuestra vida en general. Pero no es la pregunta correcta. Porque pasará lo que dejemos que pase. Pero habrá muchas cosas que podremos cambiar, o al menos intentarlo. Mejor preguntarse qué puedo hacer. ¿Qué está en mis manos hacer para cambiar las cosas que hay que cambiar? Porque siempre vamos a encontrar problemas. Siempre vamos a encontrar ecuaciones difíciles de resolver. Y es bueno saber que los problemas nunca van a desaparecer del todo. Al menos no aquí en el planeta Tierra. Pero algunos los podremos resolver porque nosotros somos parte de la solución. Dios nos dio esa facultad de mover montañas por medio de la fe. Así que nunca estemos inquietos por las cosas que traerá el mañana, que serán buenas o malas o regulares. Lo importante es lo que vamos a hacer.
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1: José Galiana cede la dirección técnica a Mariano Piedra, encargado también del control central y la edición de los podcasts, y José Manuel García Bautista y Jesús García están pues encargados de los contenidos de hoy. A las 12 y 9 minutos hay que seguir con esta apasionante aventura radiofónica.
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1: En enero de 2026, un equipo arqueológico formado por investigadores chinos y egipcios que lleva 8 años trabajando en el templo de Montu dentro del complejo de Karnak anunció un hallazgo que no esperaba encontrar en Luxor. Habían dado con un lago sagrado completamente desconocido hasta ese momento, dedicado a Maat, la diosa de la justicia y el orden cósmico, y junto a él, 3 capillas consagradas a Osiris, que nadie había documentado antes. Debajo de la arena del desierto, en el sector norte, en que Auguste Mariette había estudiado brevemente en el siglo XIX y que nadie más había examinado con profundidad desde entonces, había agua sagrada acumulada durante más de 3.000 años. Una nueva ventana al corazón de lo que fue el centro religioso más importante del mundo antiguo. Y aprovechando que Ana María Morales desde Ronda dejaba este audio, en La Noche Más Hermosa te va a hablar del lago sagrado de Karnak.
2: Soy Ana María Morales desde Ronda, Málaga. Acabo de leer un artículo pequeñito sobre el lago sagrado de Luxor. A ver si podrían hacer un programita explicándolo, porque me resultó curioso que ni sube ni baja el nivel del agua, se mantiene, siempre está igual, no se evapora, no se boza. Un abrazo fuerte desde Ronda, la ciudad soñada.
1: Hay que empezar explicando qué es el complejo Karnak y por qué sigue siendo uno de los yacimientos arqueológicos más activos del mundo, José.
3: Un sitio maravilloso. Bueno, lo que nos gusta Egipto es que Egipto siempre tiene esa cosita,
1: ¿no? Es una deuda pendiente que nunca cumpliré.
3: Pues bueno, quién sabe, no. Quién sabe. Yo una vez, mira, cogí
1: la carretera en
3: Anta y adiós. Y te pones a viajar y te parece a Marco Polo, ¿no? Yo donde no voy es a sitios que no tienen tratado de extradición.
1: Lo sabemos.
3: Eso yo no voy. Uh-huh. Yo no me lleves a Indochina, pues no lo voy a pisar. Ni a Tailandia, porque ni a China, que me perdonen, ¿eh? A los que les gusten esos sitios y demás, oye, son culturas muy bonitas, pero yo tiene que tener tratado de extradición.
4: Pero si tú no cometes ningún crimen, ¿para qué te preocupas? Es que...
3: No, pero calla, que
1: no
3: yo...
1: No es eso, es que te puedes meter en algún lío sin comértelo, ni bebértelo.
3: Yo vi la película El Laberinto Rojo, de Richard Gere, que se va a China y lo meten en un embolado horrible, y digo, quita, sape.
1: Imagínate que te meten droga, lo que sea, y ahora qué.
3: Bueno, eso, oye, ha habido casos complicados, ¿eh? Ha habido casos de gente que, españoles que han estado allí, que le han encontrado algo así de sustancias estupefacientes en el equipaje y se han pegado 15 años metidos en la cárcel allí, vamos, en Tailandia. Entonces a mí esas cosas me dan sustito. Yo prefiero, no sé, es muy bonita Estambul, es muy bonita, esos sitios son bonitos, ¿no? Sí. Yo qué sé, ¿no?
1: Y España tampoco y tienes España, que salir
3: España
1: de aquí.
3: También. España me la conozco mejor, Pilar. España me la conozco un poquito mejor, ¿no? Tiene que ser muy bonita la parte de Tánger, la parte de... Pero no están las cosas ahora como para irse para allá, ¿no? Entonces, bueno, la cosa es que ya hablaremos de viaje. Voy a lo tuyo, a mí me gusta mucho viajar y adiós. Karnak es, antes que nada, una acumulación de cosas. No fue diseñado en su totalidad por un solo faraón con un plan definitivo, sino que fue creciendo durante 2.000 años, desde el Imperio Medio, alrededor del año 2000 a.C., hasta la época romana, con cada faraón añadiendo la propia contribución. Cada faraón añadía lo suyo, su propio templo, su propio obelisco, su propio pilono, su propia capilla. Y el resultado es el mayor conjunto de edificios religiosos que la humanidad ha construido en ningún otro punto de la historia. Por eso os digo que Karnak, Luxor, muchas veces se confunde, ya he explicado un poquito el entorno en el que está. Bueno, ahí hay, atentos, 106.000 metros cuadrados de estructura, algunas de pie, otras ya en ruinas, muchas todavía enterradas, que tienen que ver con todo esto que he hablado. Son muchos metros cuadrados, lo que nos encontramos allí. Y la ciudad que hoy llamamos Luxor, ahí vamos a hacer el matiz también importante, fue en el mundo antiguo Tebas. Vamos a meterle otro nombre, no confundir con el infame. Entonces, claro, esto era Tebas antiguamente, ¿no? Entonces, la capital del imperio nuevo egipcio era Tebas, Luxor, y el periodo de mayor expansión y mayor gloria del antiguo Egipto, que cubre aproximadamente desde el 1550 hasta el 1070 a.C. En ese periodo, Tebas, nuevamente yo vuelvo a ubicar a nuestros oyentes, Tebas es Luxor, Luxor es Karnak. Entonces, Tebas era la ciudad más poderosa del mundo, con permiso de España. Porque aquí teníamos también nuestras historias, aquí también teníamos nuestras cositas, ¿no? Que ya por aquel entonces funcionaba Tartesos y demás. Entonces, claro, ¿qué ocurre? Que la residencia del faraón estaba ahí, era el centro del mayor ejército del mundo conocido, la sede del culto a Amón, se había convertido en el dios dominante del panteón egipcio, y entonces habrá personas que dirán, espérate, ¿no habéis dicho el lago de Karnak? ¿Dónde queda Karnak aquí? Bueno, pero yo te lo explico. ¿Por qué Karnak era el corazón religioso de Tebas? Era como voy a ser un poco vasto, el barrio de esa ciudad, el barrio más importante de esa ciudad era esta, ¿no? La calle Larios de Tebas era Karnak, ¿no? Entonces, no solo el templo principal del dios Amón estaba allí, sino que estaba todo el complejo que incluía los dedicados al dios Mut, a la esposa, a Honsu, a su hijo, los templos dedicados a las divinidades como Montu, como el dios de la guerra, como todo estaba ahí. Era una concentración horrorosa, bueno, muy bonita, porque cuando esto estaba levantado era espectacular. Yo he visto por ahí reconstrucciones que ahora se hacen, que hay un perfil en Instagram que se llama La Historia Reconstruida, que te reconstruye en muchos sitios y es precioso esto con IA, pero te haces una idea y tenía unos coloridos los templos, una grandiosidad que la verdad es que, un espectáculo. Esto porque hoy vamos y lo vemos en ruina, por desgracia. Lo vemos tirado, lo vemos sin la policromía, sin los techos, y es un ejercicio muchas veces de imaginación. Pero bueno, otras veces te deja llevar por la grandiosidad, ¿no?, que tiene todo aquello. Pero sí es verdad que la verdad es que todo estaba allí. Y lo que hace de Karnak un yacimiento arqueológico perpetuamente activo es precisamente la complejidad que tiene todo aquello y la de estratos que tiene. Porque cada faraón que gobernó Egipto durante esos 2000 años dejó alguna huella en el complejo. Esa huella se superponen, se contradicen, se complementan, se ocultan. Hay estructuras de la época de Tutmosis III bajo estructura de Ramsés II. Hay bloques de piedra reutilizados de templos anteriores como material de relleno en los pílonos de los templos posteriores. Hay capas de ocupación que va desde el Imperio Medio hasta la época romana. Excavar sistemáticamente en Karnak es como leer simultáneamente 20 libros superpuestos de historia de aquello. Pues te vas encontrando uno sobre otro, ¿no? Entonces, ahí tienes que empezar a contextualizar y a saber ubicar cada pieza del puzzle en su contexto histórico. Y por eso, a pesar de los siglos de exploración arqueológica, de yacimientos, de cata, Karnak sigue produciendo descubrimientos. El que ahora ocupa la atención internacional, el lago sagrado, las capillas de Osiris en el sector del templo de

0: aparecía en estos lagos sagrados, pues por la que había en el nivel freático. Esto dicho claramente para que lo tengamos más fácil, es lo mismo con pozo. Se excava una profundidad en la cual ya el agua empieza a manar porque se baja a nivel freático en la cual aparece ese agua. Pues lo mismo ocurre con este tipo de lagos sagrados. No era simplemente la decoración de un templo, no era un ornamento. Eran elementos que tenían un fundamento importantísimo dentro de la cultura religiosa de las distintas dinastías egipcias. Tenían o compartían elementos fundamentales cargados de mucho significado teológico, simbólico, sagrado, dentro de la liturgia del templo, liturgia que en algunos casos era diaria, y por lo tanto este agua tenía que esa labor diaria de ese mantenimiento de la liturgia y de las creencias de los egipcios de aquella época. En el caso que nos ocupa, en el de Num, lo que representaba era el océano primordial de la cosmología. Es la que antecedió a la creación. Según los egipcios, antes no existía la nada, sino existía un gran lago del cual emanó todo lo que vemos actualmente, no solamente nuestro universo y nuestra Vía Láctea, sino también la propia Tierra y a su vez Egipto y todos los detalles de Egipto y los faraones, etcétera, etcétera, etcétera. Era muy importante, cargado de ese simbolismo, de ese significado. Con lo cual ese agua rodeaba al primer montículo de tierra que era, en este caso, representado por el santuario interior del templo. Esa era la representación que tenía este lago de Num. Cuando se cruzaba este lago en dirección hacia el templo, los sacerdotes recreaban ritualmente el origen del cosmos, la salida de todo lo que era la creación primigenia de cuanto vemos a nuestro alrededor. En cuanto a las purificaciones, las funciones que tenía la primera era la purificación, era la principal, era algo obligatorio por parte de los sacerdotes antes de participar en los oficios sagrados, de ahí que ese agua se tenía que mantener pura y cristalina, porque a su vez había que purificar el cuerpo y el espíritu del sacerdote que iba a realizar posteriormente esa liturgia. Se realizaban inmersiones y los sacerdotes se sumergían en este agua de este lago, y eso lo que reflejaba era la limpieza tanto del cuerpo como de la condición espiritual del sacerdote. Era algo así como bautizarse todos los días bajo la mano de la diosa protectora Nun. Eran todos los días un bautizo constante, de ahí que se sumergieran todo el tiempo en este agua. Dicha purificación, pues, era el requisito indispensable para comenzar. Si no había agua en ese lago, no se podía mantener ni iniciar ese rito anun diario, que además era un rito diario que tenía que cumplirse. Y era indispensable para que el sacerdote pudiera actuar legítimamente en el resto de cosas que iba a hacer la liturgia posterior. Algunos ejemplos. El lago de Amón en Karnak es el ejemplo más famoso y más estudiado, 121 metros de largo por 77 de ancho, dotado de escaleras de piedra, y en él se lavaban las barcas sagradas que transportaban las estatuas divinas durante el festival de Opet. O sea, en este lago se lavaban las barcas en las que posteriormente se colocaban las estatuas de los distintos dioses que después se hacía ese festival de Opet, que iba pues por el río, por el Nilo. Y los sacerdotes realizaban sus abluciones, sus baños, hasta 4 veces al día, con lo cual este era un poco más importante que el anterior. Este equipo chino-egipcio, la verdad es que no sabe muy bien lo que ha descubierto, porque tiene una importancia bestial para situar bien la historia religiosa de Egipto y de muchas generaciones, tanto anteriores como posteriores. La verdad es que es un descubrimiento muy importante. Nos puede parecer que la religión, bueno, hoy en día, pues más o menos en algunos lugares del mundo la religión está incluso en algunos casos cuestionada. En aquella época no había cuestión posible. Esto era algo como comer, como beber, como respirar, muy importante.
1: Se tomaban la religión también bastante en cuenta, ¿eh?
0: De eso que este descubrimiento sea sumamente relevante. Mucho.
2: Decía en la introducción, o hacía referencia, mejor dicho, a unos investigadores chinos y egipcios, ¿no? ¿Quiénes eran exactamente y qué método arqueológico utilizaron?
1: Vamos a conocerlos un poquito mejor, ¿no? De esa expedición, ¿cómo lo has calificado? Chino-egipcia, ¿no, Jesús?
0: Sí, chino-egipcia.
1: Vaya mezcla, ¿eh? Vaya mezcla. Bueno, pues el descubrimiento de lo que fue el lago sagrado y las capillas de Osiris en Karnak es el resultado de esa

0: Que comenzó en 2018 y que trabajaba dentro del marco de un acuerdo entre el Ministerio Egipcio de Turismo y Antigüedades y la Academia China de las Ciencias Sociales, que hay que decir que tiene muy buenos investigadores y que realizan un muy buen trabajo, son muy metódicos los chinos. Entonces, además, para hacer trabajo de chinos son geniales.
1: De verdad.
0: Entonces, es la primera
1: misión. Todavía,
0: Es tremendo, ¿eh? Esta ha sido la primera, Pilar. Entonces, ¿qué pasa? Que es la primera misión arqueológica china en Egipto. Y su establecimiento fue en sí mismo un acontecimiento bastante notable en la historia de la arqueología internacional. China tiene una larga tradición arqueológica muy productiva, pero sobre todo en terreno propio. Acordado del ejército de terracota, grandísimo trabajo, ¿eh? Y las excavaciones en los yacimientos de la Ruta de la Seda, por ejemplo, en las tumbas de la dinastía Han, en los palacios imperiales, en los sitios prehistóricos del interior, que se han producido hallazgos que han cambiado un poco incluso la comprensión de la historia en el este asiático. Pero la proyección de esa competencia arqueológica hacia yacimientos fuera de China es relativamente nuevo. Y la misión de Karnak es uno de los ejemplos más llamativos, más visibles. Entonces, el meterse en todo lo que ha sido el estudio del templo de Montu era relativamente bien conocido en términos de escritura general. Y aquí nos vamos a encontrar, un poco por poner nombres, ¿no? Con la inspectora jefa del templo de Montu por parte egipcia, Ind Ali, que describió el descubrimiento del lago sagrado como la culminación de 8 años de trabajo sistemático y como una rareza en el sentido más literal del término, un hallazgo que nadie esperaba encontrar en un sector que era tan complejo, ¿no? Por la cantidad de restos arqueológicos que hay de diferentes etapas y que hablaba anteriormente, ¿no? El inspector por parte china, Hume, señaló que la excavación en los próximos sectores del recinto pues podía producir nuevos descubrimientos que fueran igualmente significativos. Y esa expectativa se fundamenta en que el sector norte de Karnak tiene aún áreas sin excavar y donde hay una prospección geofísica que ha identificado anomalías subsuperficiales que podrían corresponder con estructuras no documentadas. Y oye, que esto es interesante, ¿no? Hay que ver qué son esas anomalías. El lago descubierto pues puede ser solo el primer elemento de un conjunto arquitectónico y ritual que todavía no comprendemos en su totalidad, porque hay que estudiar el contexto, el marco, hay que un poco acceder a lo que eran las fechas en las que estuvo en funcionamiento, qué había en aquella época en Tebas, y un poco todo ponerlo en su punto exacto, ¿no? Es más complicado que hemos descubierto un lago. No, espérate, hay que preguntarse más cosas. Pero de momento, esos son los protagonistas, los actores principales de toda esta historia y el método también que utilizaron.
1: Y Jesús, ¿qué revela este hallazgo sobre el culto a Maat? Y también en cuanto a su papel en la religión egipcia.
2: Bueno, la traducción de la diosa de la justicia Maat es complicado porque no nosotros solemos establecer un paralelismo dentro de nuestra religión, sobre todo en los santos, pues tiene como una especie de sola labor, una única labor, y aunque hay santos que comparten labores, estas son únicas. Maat, el problema es que comparte varias labores que además no guardan mucha relación las unas con las otras. Por ejemplo, es la diosa de la verdad, del orden cósmico, del equilibrio, de la armonía, la rectitud, pero y también la justicia. La justicia en cuanto a impartir justicia sobre cualquier tipo de acto o hecho que ha realizado el hombre. Pero es que también tiene que ver con el juicio final de los difuntos, con lo cual es un poco complejo, es como una multidiosa. Es decir, de alguna forma, ¿no?
0: Multiuso, ¿no?
2: Sí, una diosa multiuso.
0: De las navajas suiza.
2: Claro.
0: Esta diosa.
2: ¿Qué representaba? Pues el principio que mantenía el universo en funcionamiento y cohesionado. Ella era responsable de que el sol saliera y se pusiera por el horizonte todos los días y que el Nilo se inundara cada año y era también la que sostenía el cosmos, evitando que en él cayese el caos primordial, que en este caso era Isfet, el responsable de ese caos y contra el que Maat debía luchar constantemente. Se la representa como una figura femenina con una pluma de avestruz en la cabeza o en la mano, y esta pluma es muy importante, ya que es el instrumento con el que Anubis, dios del inframundo, pesaba el corazón de un difunto el día del juicio de los muertos. Si el corazón pesaba lo mismo que la pluma, pues nada, el finado pasaba al campo de cañas, que era el paraíso egipcio. Sin embargo, si era más pesado, era devorado el espíritu de este finado por una criatura compuesta de cocodrilo, león y hipopótamo. Hay una película de dibujos animados que es Tadeo Jones 3, en la que se ve esta figura de la que estamos hablando, esta del cocodrilo, león e hipopótamo. Se ve, además, muy
0: clara. ¿Cuál es esa, la de él? Sí, solo los dibujos animados los conozco.
2: La de Tadeo Jones, la de la tabla de esmeralda. La tercera. La tabla esmeralda.
0: Yo creo que he visto hasta la segunda. A mí me encanta la aventura de Tadeo Jones, me encanta.
2: En este caso, Momia es...
0: Pero Momia ya es la segunda vez que aparece, ¿no? No es la primera.
2: No, es la segunda vez.
0: Esa no la he visto entonces.
2: Pues Momia cae una maldición. Cae una maldición y... se convierte en esta criatura de la que estamos hablando ahora.
0: La tengo que ver.
2: Es muy, muy interesante.
0: Me voy a apuntar.
2: Es nuestro Indiana Jones nacional.
0: A mí bueno, pues, muchas gracias.
2: La centralidad de Maat en la teología del más allá se traducía por una enorme importancia en la práctica religiosa cotidiana. Por eso es por lo que todos los sacerdotes, tenían que hacer ese rito diario a Maat. ¿Y qué pintaba aquí el faraón en todo esto? Pues era, bueno... La verdad que el faraón debía actuar como garante de Maat y respetando esos valores que Maat le inculcaba en su espíritu. Si no era así, él estaba en contra de Maat. Y por muy dios que fuera, ya los sacerdotes no lo veían de la misma manera. Así que esas implicaciones del grado sagrado, asociado a este culto de Maat en el recinto norte de Karnak, indica algo que es fascinante y complejo a la vez, porque existe un sistema ritual más complejo de lo que se estimaba en un principio. Es más, la liturgia es incluso más compleja de la que aparece en los textos escritos por egiptólogos hasta ahora mismo. Y eso sí es importante, porque de alguna forma se reescribe la historia, bueno, se amplifica un poco más la historia de Maat y se reescriben ciertos aspectos que eran muy importantes de reescribir.
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1: También te acompañan José Manuel García Bautista, Jesús García, y atendiendo una petición de una hermosa que dejaba su mensaje de voz en el canal de WhatsApp desde Ronda, y quería saber... sobre este lago, el lago de Luxor. Y bueno, ellos, los colaboradores, como siempre, añaden más información, enriqueciendo pues esa posible respuesta que espera nuestra oyente, Ana María Morales. José, las tres capillas dedicadas a Osiris que el equipo chino-egipcio ha desenterrado en el sector del templo de Osiris, dentro del recinto norte de Karnak, ¿qué representan?
0: Representan una parte de un conjunto de seis capillas que los investigadores esperan poder excavar completamente en futuras campañas. Las tienen localizadas, las tienen identificadas. Son estructuras de adobe, ya sabéis que el adobe es un material quebradizo porque eran ladrillos de barro y de paja secado al sol, y bueno, con el paso del tiempo eso se endurece, pero bueno, que tampoco se puede decir que tenga una dureza, ¿sabes? ¿No? Como de aquella forma.
1: Bueno, era lo que había.
0: Entonces, exactamente, era lo que había, y como era lo que había, pues se da por bueno, ¿no? Son estructuras, como os comentaba, de adobe, de piedra de dimensiones modestas, pero cargadas de un gran significado ritual. Y su presencia en ese sector del complejo añade información nueva sobre la distribución especial del culto orisiaco en Karnak. ¿Por qué? Porque Osiris ocupa en la teología egipcia un lugar central que ninguna descripción breve puede agotar. El Dios de los muertos y de la resurrección, el primer ser que murió y fue resucitado, tal cual, su mito, narrado con más detalle por el griego Plutarco en el siglo II de nuestra era, era, aunque con raíces mucho más antiguas, uno de los más elaborados de toda la mitología mundial. Osiris fue asesinado por su hermano Set, descuartizado y esparcido por toda la tierra, y su esposa Isis reunió los fragmentos del cuerpo, los pegó con los tites y le devolvió la vida momentáneamente con su magia y su cosa, y concibió a su hijo Horus. Bueno, eso de concebirlo tiene muchos matices, pero bueno, Osiris resucitado se convirtió en el rey del mundo, pero el rey del mundo muy particular, del mundo de los muertos, que es de donde reina él, ¿no? Y la resonancia de ese mito en la teología va más allá de todo de lo que podamos imaginar, porque Osiris era el modelo de la resurrección. Así como Osiris murió y fue resucitado, también el difunto podía ser resucitado y llevar una existencia eterna en el más allá. Y la fórmula del libro de los muertos identifica repetidamente al difunto con Osiris. El muerto se convierte en Osiris, fulano de tal, adoptando la identidad del Dios resucitado. Era como una especie de encarnación, ¿no? Uh-huh. Y ese proceso de identificación con Osiris, repito, proceso de identificación con Osiris, era el mecanismo ritual central de la religión funeraria egipcia. En Karnak, ¿por qué? Porque el culto osiriaco, que antes he dicho orisiaco, el turno osiriaco, tenía una, yo sigo con mi...
1: Te hemos entendido lengua, perfectamente.
0: Tenía una presencia externa muy documentada. Hay capillas de Osiris en el recinto principal de Amón y en otros sectores del complejo. El descubrimiento de las capillas en el sector de Montu sugiere que esa presencia del culto osiriaco era aún más extendida de lo que podemos imaginarnos y de lo que se sabía, incluso alcanzando a sectores del complejo que estaban vinculados a otros cultos, a cultos de dioses guerreros, como por ejemplo el propio Montu. Luego hay decenas de estatuillas de Osiris, que eso ya te indica dónde estás, ¿no? Si hay docenas de estatuillas de Set, ¿será que en ese sitio rinden culto a Set? Si hay de Osiris, pues será que es de Osiris. No vamos a liarnos, ¿no? Entonces, hay muchos materiales, hay muchas capillas con evidencia de una devoción popular que este dios generaba, estatuillas votivas. Eso es muy importante, porque eran un fenómeno masivo dentro de la religión tardía, y los devotos ofrecían pequeñas figuras del dios como un gesto de piedad personal. Eso es muy curioso, pidiendo protección, pidiendo intercesión, pidiendo gratitud por los beneficios recibidos. ¿Suena de algo? Hoy lo hacemos con las estampitas de los santos. Bueno, quien lo haga, ¿no? Y yo lo hago. Y se encuentra un número tan grande que sugiere que la zona era un punto de peregrinación. Es decir, no tenemos que extrañarnos, que sí, que nosotros tenemos el Rocío, tenemos el Santuario de la Cabeza, bueno, pues ellos tenían encarnadas a Osiris, que la vamos a hacer, ¿no? Entonces, los fragmentos de esos relieves relacionados con las esposas divinas, que el equipo también encontró, son igualmente significativos. Las esposas divinas son las de esposas divinas de Amón, que era un título religioso de la máxima categoría en Tebas durante la dinastía 25 a la 26, casi me equivoco, a la 26, en el periodo del 747 al 525 antes de Cristo. Y era un título que las mujeres que lo tenían, ese título gestionaban propiedades templarias, pero no de la hermandad del templo, de la orden del templo. Propiedades templarias eran propiedades del templo de Osiris. Y tenían una influencia política y religiosa de primer orden, y su presencia iconográfica en ese sector del recinto lo que añade más información sobre el periodo de mayor actividad de ese sector. Con lo cual, fijaos la de variables que hay que tener en cuenta para poner en su contexto adecuado un determinado hallazgo de un sitio. No es, como decía antes, no es llegar y decir, ¡eh, un lago, mira qué bonito! No. Sacar todo lo que hay para ser veraz y riguroso con la historia del sitio.
1: Esto de que el nivel del agua del lago sagrado se haya mantenido estable durante más de 3.000 años, ¿qué explicación puede tener? Y, y, ¿Y qué dice eso sobre la hidrología del Nilo, Jesús?
2: Bueno, pues es que es algo que es normal teniendo en cuenta la forma de construcción de los egipcios. No es ningún milagro. Puede parecer muy bucólico, muy bonito decir, es que en Egipto esto, fíjate, el agua eternamente así. Bueno, tiene una explicación que es muy lógica y que a lo mejor hoy en día pues la tenemos como algo bastante usual, pero en aquel momento en Egipto también era una tecnología no desconocida, pero sí nueva. El nivel de agua freático. Estamos hablando de un lugar que está muy cerca del río y que está igualmente alimentado por este agua del río a una profundidad determinada. Eso pasa en cualquier lugar donde haya pozos. Si se está cerca de la costa, los pozos tendrán menos profundidad. ¿Por qué? Porque el propio mar, a través de las capas freáticas, de capas subterráneas, empieza a filtrar el agua hacia este lugar donde está el pozo y a partir de ahí sale. Si se está cerca de un río, tres cuartos de lo mismo. Donde se está más lejos del agua, pues lógicamente habrá que bajar más en el pozo para conseguir esa corriente de agua freática que igualmente está debajo, así a más profundidad. En este caso, en estos 3.000 años que se ha mantenido estable el agua, pues tiene que ver con el sistema hidrológico impulsado por el propio Nilo, porque es este río el que alimenta de manera aluvial constantemente el agua. Y este agua no se estanca, está en constante circulación. O sea, esa capa freática es como si nosotros abrimos un agujero hasta esa profundidad, el agua está ahí, pero el agua sigue su corriente subterránea, de un punto A a un punto B. Por eso es por lo que ese agua se mantiene medianamente pura y por eso por lo que el agua tiene ese interés y se mantiene sobre todo estable, porque esa estabilidad es el mismo nivel de agua que tiene el río Nilo. Para los sacerdotes esa continuidad hidráulica era fundamental. Ellos no querían que el agua fuera con una canalización desde el río Nilo hasta el lago, porque esa canalización se corría el riesgo de que sufriese cualquier tipo de altercado, o bien cualquiera que le podría dar un golpe o obtener un accidente o incluso una revuelta y se eliminaba ese canal que iba hasta el lago y se acabó el agua. No, en este caso los sacerdotes pensaron, no, si bajamos hasta nivel freático, da igual lo que haya ahí. Da igual si hay un grifo o no, ahí lo hay. El agua va a estar siempre en este lago a ese caudal y a ese nivel. La verdad que la construcción de la presa de Asuán en los años 70 alteró el ciclo hidrológico y reguló las inundaciones que recargaban estos acuíferos. En varias zonas de Egipto hubo una subida problemática del nivel freático y amenazaba las estructuras arqueológicas y la conservación de ciertos yacimientos, sobre todo el Luxor o Abu Simbel. El lago de Montu, en este lago, el nivel freático actual, hace imposible que se pueda excavar cimientos con profundidad. ¿Por qué digo todo esto? Porque los arqueólogos en realidad han encontrado una especie como de gran filón, un lago que es cuasi perfecto, porque el resto de otros lagos pues ha ido cambiando conforme se ha cambiando la orografía o se ha habido una metamorfosis en algunos lugares, presas por aquí, tomas de agua por allá, el río que tiene más menos caudal, diferencia por el cambio climático. Sin embargo, este lago es una de las joyitas de la corona de ese tipo de construcciones que realizaban los egipcios en la antigüedad. El agua, que se considera no simplemente un simple recurso, sino también algo, un símbolo de purificación, aquí tiene un significado mucho mayor. Ya no solamente la purificación, ya es la tecnología, ya es la técnica para conseguir construir un lago en un sitio concreto, con un uso concreto y que se ha perdurado durante esos 3.000 años. Suena bonito, pero no es mágico.
1: Oye, Jesús, José, ¿hay más descubrimientos recientes en Karnak que estén transformando de alguna manera la comprensión del complejo?
0: Hay porque el lago sagrado, que hay muy poca información, yo cuando hizo la petición nuestro oyente, hay que rebuscar mucho porque la información es muy pequeña, hay pequeños articulitos, pero son referencias, ¿no? Ya te tienes que meter en publicaciones especializadas de universidades, del Ministerio de Antigüedades de allí, para acceder a todo esto, ¿no? Pero el lago sagrado y las capillas de Osiris en el sector del Montu, como he dicho, no es lo único que se ha encontrado allí, ¿no? En los últimos años, varias misiones arqueológicas de diferentes nacionalidades han producido descubrimientos que son importantes. Importantes porque, antes lo comentaba al principio, es mucho mayor de lo que creemos. Por ejemplo, la misión del Centro Franco-Egipcia, la misión de templos de Karnak, que se llama así, lleva décadas trabajando en el yacimiento y ha documentado en los últimos años la existencia de estructuras del periodo del Reino Medio, que de eso nadie habla, y sin embargo ahí está, alrededor del 2000 antes de Cristo, y están siendo identificadas y estudiadas en capas que quedaron ocultas bajo las construcciones del Imperio Nuevo. Imaginaos esto, lo difícil que tiene que ser. Es decir, son restos que están pisados. Y ahí están, ¿no? Y esas estructuras más antiguas son especialmente valiosas porque se corresponden con los orígenes del complejo y al periodo en el que Karnak estaba siendo construido por primera vez, y permiten comprender, permiten entender cómo esto ha crecido y cómo ha cambiado a lo largo de los siglos. El análisis de los llamados bloques de Talatar, las pequeñas unidades de arenisca de dimensiones casi estándar, con el faraón herético, os acordaréis de él, Akenatón, que cambió el culto. Bueno, este es el padre de Tutankamón. Utilizó para construir sus templos de esta forma al dios Atón en Karnak. Es decir, también tiene la presencia allí. Y ha producido también avances importantes porque los faraones que sucedieron, entre ellos su hijo, a Akenatón, desmontaron sistemáticamente todos los templos a Atón y los utilizaron para otros templos. ¿Por qué? Porque ya se consideró un dios hereje, ¿no? Las excavaciones del sector del lago sagrado de Amón, el más famoso del complejo, ha producido otros hallazgos, ¿no? Sobre todo bajo el nivel del agua. Aquí ya estamos hablando de investigación subacuática. Cuando las condiciones lo permiten y el nivel freático está muy bajo, nos encontramos que los fusos han podido explorar el fondo del lago y han encontrado objetos que se han depositado allí, estatuillas, amuletos, recipientes cerámicos, y eran ofrendas. Muchas veces hablamos del dorado y nos dejamos llevar por la fascinación de cuando le soplaban al cacique el oro, pero es que aquí, y tiraban objetos de oro al lago, pues aquí prácticamente era igual, ¿no? Era, no se tiraban objetos de oro, pero se tiraba cerámica, se tiraban muñequitos, es algo que es digno de estudiar.
1: Como pidiendo porque un deseo, ¿no? Como se suele hacer.
0: Sí, o algo cumplido y oye, como se ha cumplido.
1: Ofrenda.
0: Exactamente, yo te hago esto, ¿no? En el recinto de Mut, al sur, las excavaciones de la misión de la misión además americana, otra misión diferente, ¿no? Hemos hablado de chinos, de franceses, de americanos, los propios egipcios que están allí metidos, han identificado estatuas de la diosa Sekhmet. Esta es gato o leona, leona que tenía la religión egipcia, ¿no? Y en el Imperio Nuevo dedicaron templos a cantidades y hacer este tipo de ofrenda a nivel masivo. Y algunas de esas estatuas estaban enterradas y sin documentar, y su recuperación da muy información muy valiosa sobre lo que es la devoción a Sekhmet y las prácticas rituales en ese sector. Lo que todos estos descubrimientos tienen en común, ¿qué es? Pues fácil, ¿no? Que hay muchísima información todavía por explorar, y que después de más de 150 años de excavaciones en la zona, en la mayor zona arqueológica de este complejo, todavía sigue teniendo secretos, con lo cual el conocimiento va a seguir ampliándose a medida que se vayan sacando más cosas.
1: Jesús, ¿qué significa este descubrimiento para la comprensión global de la religión y la arquitectura del Antiguo Egipto?
2: Bueno, este hallazgo del lago de Mat y las capillas de Osiris, pues lo que revelan es que Egipto era mucho más complejo en la época ptolemaica y en la época del periodo tardío. O sea, indica una evolución clara dentro de la cultura religiosa y de la complejidad de los ritos que realizaban a sus distintas deidades, sobre todo de toda la liturgia que se mantenía durante el tiempo y que se enriquecía constantemente con pasos y con elementos y con construcciones que tenían sentido y que le daban a su vez sentido a esa evolución religiosa de los egipcios de aquella época. Demuestra que la distribución del agua sagrada de Karnak era más sistemática de lo que estimábamos hasta este momento y más extensa. La presencia del propio lago en el sector de Montu indica que los sacerdotes de este culto contaban con medios propios de purificación ritual y no había necesidad de desplazarse a ningún tipo de lago para después volver al templo, sino era el propio templo el que lo tenía todo. Todo lo necesario. Luego las capillas de Osiris descubiertas en un sector que se vinculaba a deidades guerreras, pues también evidencia que el culto egipcio a las deidades guerreras se realizaba casi todos los días también. O sea, que se veneraba tanto el bien como el mal, entendiendo que ellos lo veían como una especie de equilibrio constante, como el yin y el yang, lo veían como un conjunto de todo, sin que se preestableciera uno sobre el otro y viceversa. Pero esto abre nuevas interrogantes, porque el hecho de que en el antiguo Egipto tardío Osiris se consolidó como uno de los dioses más populares era gracias a que esa evolución hizo posible esa popularidad de Osiris, o sea, ese cambio que más que cambio de evolución que mantuvieron durante muchísimo tiempo hizo o posibilitó que se necesitara una revolución, un elemento más en toda esa liturgia. Quizá de ahí salieron los lagos, es posible. Lo que se intentó fue imitar lo que se hacía en el río Nilo, pero llevado a nivel del templo. También es posible. Uh-huh. Pero lo interesante es que se gastaron tiempo y esfuerzo en realizar algo que a lo mejor hubiera sido, quizá, dicho en este caso por los antropólogos, mucho más fácil porque el ser humano siempre ha tendido a la economía de movimientos. O sea, conseguir el máximo con el mínimo esfuerzo. Sin embargo, aquí hemos visto que la evolución en Egipto ha sido al contrario. Se ha intentado conseguir algo que es prácticamente lo mismo que en el pasado, pero duplicando el esfuerzo. En vez de ir al río Nilo, me traigo el Nilo aquí. En vez de ir a un templo para después volver al mío, hago todo en mi templo, en mi mismo templo. Coloco todas las deidades en mi mismo templo sin tener que moverme de aquí. Eso requiere mucho esfuerzo y mucho sacrificio, algo que choca directamente con la idea antropológica de la ley del mínimo esfuerzo, que esto lo nombramos mucho, pero en realidad existe, es un término que existe técnicamente. Luego hay un potencial arqueológico y una magnitud del yacimiento que quizá estamos aclarando, pero que me gustaría puntualizar y elevar mucho más. ¿Por qué? Porque a pesar de haber sido estudiado por especialistas de decenas de países durante 150 años, Karnak, ¿eh? Durante 150 años ha sido a pico y pala, yo creo que, bueno, levantado muchísima extensión. Bueno, pues aún así nos sigue sorprendiendo con nuevos elementos como este del que estamos hablando. O sea, continúan los secretos inesperados para los investigadores. Esas sorpresas arqueológicas lo que refrenan es que Karnak tiene una magnitud que todavía no podemos darla por finalizada. No podemos decir Karnak es esto y es en la magnificencia de esto solamente. No, Karnak se ha descubierto esto y resulta que conforme más se avanza, más se descubre, con lo cual este lugar nos puede dar sorpresas durante muchísimo tiempo. Siglo y medio que se han mantenido escondidas las tres capillas y este lago. Siglo y medio han sido descubiertos y solamente es la punta, según algunos, la punta del iceberg de lo que tiene que venir después. Todo esto tiene una gran expectación. Hay zonas ocultas que seguro están deseando ser descubiertas y hay nuevas peticiones de estudios en Karnak, que deben ser estudiadas, por supuesto, por las autoridades egipcias, pero que se ha reavivado otra vez esa vía de investigación. Y lo que hemos dicho aquí muchísimas veces, ¿cuántos secretos no guardan todavía las arenas del desierto de Egipto? ¿Cuántos? A lo mejor esto es una pequeña muestra de lo que se puede descubrir. O a lo mejor no. A lo mejor llega el día en el cual se descubre todo y ya se acabó, ya no más de pie, ya no. Pero todavía hay ilusión y hay ganas, sí, hay ganas por tener esfuerzo y seguir
1: todo descubriendo. Todo lo contrario, cada vez, o sea, son tantas civilizaciones, ya no solamente en aquella zona, sino en el mundo en general, ¿no? Han pasado tantas civilizaciones por tantos territorios que han ido dejando evidentemente su legado y se ha ido ocultando. Porque han llegado otras culturas que han construido encima y bueno, aparte de la naturaleza que también ha hecho sus estratos, lógicamente. Han sido 8 años excavando en este sector norte de Karnak y de repente pues se han encontrado debajo de la arena un lago sagrado que nadie sabía que estaba ahí, dedicado Amat, la diosa de la justicia y el orden cósmico, que añade un detalle concreto, verificable, a la imagen de cómo vivían y cómo pensaban los seres humanos que construyeron una de las civilizaciones más duraderas que ha existido. Los sacerdotes creían que el agua del lago de los conectaba con el océano primordial del que emergió la creación y que purificarse en ella los preparaba para estar en presencia de los dioses.
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1: Escuchad con atención este mensaje que deja Manuel.
4: Hola, La Noche Más Hermosa, mi nombre es Manuel Pipio. Y os cuento así un poquito rápido para ver si es posible que pudiéramos ponernos en contacto en algún momento. Bueno, tengo ahora 61 años, pero yo he vivido muchos años en el monasterio de San Jerónimo, que está allí en el mismo barrio que se llama, que tiene ese nombre. Pues mi padre era el casero de la finca. Y si os puedo contar con más tiempo, si lo hay, experiencia que hemos tenido cuando hemos vivido allí, experiencias extrañas. Y bueno, el monasterio este está, es de la Orden Jerónima del 1403, y me gustaría poder ponerme en contacto con vosotros si es posible para contaros cosas que yo he vivido allí, yo y mi familia y mis hermanos, y cosas que sé que hay allí que no han salido a la luz. Y me gustaría, hablo de fosas de la guerra civil, yo lo sé de buena mano porque lo he vivido y lo he visto. Entonces me gustaría, si es posible, que os pusierais en contacto conmigo y pudiéramos hablar. Venga, un abrazo.
1: Un abrazo, Manuel. El teléfono se lo he facilitado a los colaboradores y entiendo que se pondrán en contacto con,
0: sí,
1: contigo.
0: Sí, es un sitio donde pasan cositas.
1: Con lo cual, ya contaremos qué resultados se obtienen de este encuentro, ¿no?, con el oyente, con Manuel. 2 horas por delante para seguir atendiendo peticiones, en este caso en torno a la batalla de las Navas de Tolosa, y un poco de filosofía, que siempre viene bien, en la que proporciona Sócrates. La música llega una vez más aquí a La Noche Más Hermosa, y oye, exactamente de Sócrates que vamos, porque Sócrates no dejó nada escrito.
2: No, exacto. Vamos a hablar de precisamente de eso, del misterio de si Sócrates no dejó nada escrito, ¿cómo sabemos tanto? Mm. Y bueno, veremos que él, aunque no dejó nada escrito, dejó un gran legado. Y sobre todo una serie de frases y de enseñanzas que llegaron tan, calaron tan hondo en sus aprendices, que fueron de generación en generación y de boca en boca. Y al final, pues sí, se escribió algo, no él, pero sí las generaciones posteriores.
1: ¿Y cuál es la frase más famosa de Sócrates?
2: La de solo sé que no sé nada. Y aún eso lo dudo, ¿eh? Pero bueno, esa frase solo sé que no sé nada, que la analizaron con un poco más de profundidad, fue quizá la frase más famosa de Sócrates.
1: Yo estoy de acuerdo con ella. Yo solo sé que no sé nada. Y es verdad que cuando terminan los programas se supone que sé un poquito más, pero como al día siguiente mi memoria la de pez, de Dory, pues...
2: Bueno, pero pasa todo, ¿eh?
1: Sí.
2: No pasa todo.
1: Muy bien. Todo eso, justo después de la información que nos va a facilitar nuestro compañero Javier Pardo, nos cuenta, Javier Ronda, que nos cuenta todo lo que ocurre en el mundo, en España y en Andalucía, y después estamos de nuevo contigo aquí, en La Noche Más Hermosa, como dice esta canción, con gente hermosa como tú, beautiful people.

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1: 1 de la madrugada.
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3: No se han ido ni han sido expulsados todos los que llegaron a Ceuta. Sin cuantificar, varios miles de las personas que accedieron por la frontera del Tarajal aún permanecen en la ciudad autónoma 2 días después. Se calcula que entraron entre 50 y 60 mil personas, han podido salir más de 40 mil, pero queda bastante por hacer. Lo ha dicho el ministro del Interior, Fernando Grande-Marlaska.
4: Que en menos de 48 horas la situación en Ceuta no tiene nada que ver y que la normalidad se está alcanzando. Esta situación se ha podido revertir también en tan poco espacio de tiempo por una colaboración decidida y permanente con las autoridades marroquíes.
3: Los ceutíes que se han quedado sin feria piden medidas y también más ayuda al gobierno central.
5: Vienen sin ningún tipo de documentación y es que no sabemos quién tenemos al lado, que es imposible frenarlo con los medios y con los recursos que tenemos actualmente. Necesitamos ayuda.
6: Ha cerrado la ciudad, la ciudad ha blindado. Mercado, comercio, cafetería.
7: Estamos indefensos, estamos indefensos, Ceuta está indefensa.
8: No sientes seguridad estando en tu propio país, en tu casa, vaya.
3: Poco a poco el comercio va abriendo en la ciudad de Ceuta, donde ha habido incidentes esta tarde entre los ceutíes y los líderes de extrema derecha, Albise y Vito Quiles, y un pequeño grupo de simpatizantes de Núcleo Nacional. No han podido llevar a cabo la concentración que tenían prevista frente a la delegación del gobierno. Han salido de Ceuta escoltados por la policía hasta el puerto.
9: Lo que no puede ser es que los fachas agitadores fascistas, que no les importa un pimiento en nuestra ciudad, vengan a última hora a agitar y a remover más el ambiente.
10: ¡Ceuta unida y no dividida!
11: No queremos estamos poco aquí. Aquí somos musulmanes y cristianos. Aquí, los de aquí hemos sacado adelante Ceuta.
3: Y el Infoca ha dado esta tarde por extinguidos los incendios forestales del paraje del Coto en Fuensanta, en Martos, en Jaén, también en Huelva, en Villalba del Alcor, este último originado en el paraje conocido como Finca Purchena. En Extremadura, el Centro de Control Operativo ha decidido este sábado por la noche mantener la evacuación de 2 localidades cacereñas, Casas de Millán y Grimaldo, unos 900 habitantes. Continúan con la situación operativa 1 del Plan Especial de Protección Civil ante Incendios Forestales, un fuego que se originaba este sábado al salir ardiendo un camión en la autovía de La Plata. Vamos ya con el tiempo. Noche muy calurosa en Andalucía. El termómetro llega a esta hora a los 32 grados en Jaén, en Córdoba hay 31, 30 hay en Huelva. La mínima en Cádiz, 25 grados. Andalucía, 1 de la madrugada y 3 minutos.
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1: Mariano Piedra en la dirección técnica, control central, edición de podcasts, José Manuel García Bautista y Jesús García, los contenidos de hoy. Y a la 1:05 de la madrugada hay que continuar con la aventura del saber más.
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1: El 16 de julio de 1212, en las proximidades de una localidad jienense llamada Santa Elena, entre Sierra Morena y el Valle del Guadalquivir, dos ejércitos se enfrentaron bajo un sol que los cronistas describieron como aplastante. De un lado, el califa almohade Muhammad al-Nasir, con el mayor ejército que el imperio almohade había reunido jamás en la península ibérica, y del otro, una alianza de reinos cristianos que en ningún momento anterior de la Reconquista había conseguido unirse con tanta amplitud. Tres reyes, miles de soldados y una batalla que duró pocas horas, pero cuyos efectos se prolongaron durante siglos. La Nava de Tolosa es considerada el punto de inflexión de la Reconquista, el momento en que el equilibrio de poder entre los reinos cristianos del norte y los estados islámicos del sur de la península se inclinó de una manera decisiva. La batalla, que según estos cronistas medievales, abrió el camino a la conquista del Valle del Guadalquivir y el retroceso definitivo del Islam en la península ibérica. Petición, si mal no recuerdo, de Alfonso Higuera Ruiz. Para entender el significado de las Navas de Tolosa hay que comprender primero la situación en que se encontraba Alfonso VIII de Castilla cuando concibió la idea de esa gran batalla. ¿Qué circunstancia fue la que marcó ese momento, José?
3: Una situación difícil, ¿eh? Porque llevaba 17 años pesando sobre él como una losa la batalla de Alarcos. La batalla de Alarcos en 1195, cerca de Ciudad Real, donde el ejército de Alfonso VIII había sido aplastado por las tropas almohades al mando del califa Yaqub al-Mansur. Y la derrota fue total. Y sus consecuencias fueron enormes. Castilla perdió territorios importantes en La Mancha y por supuesto en el sur, porque venía empujando desde abajo, empujaba más que un pico en una ensaladilla, y el prestigio del rey entre sus pares europeos cayó en picado. Y el avance almohade se consolidó hasta el punto de que las tropas norteafricanas empujaron la frontera norte casi hasta los montes de Toledo en la época, luego por más para arriba, y amenazaron a la propia ciudad de Toledo, que era la capital simbólica de la Reconquista. Los almohades eran una potencia de primer orden que no se parecía a nada que los reinos cristianos hubieran enfrentado antes en la península. Tenían otra forma de combate, era una idiosincrasia diferente, era una cultura militar diferente. Y habían llegado desde el norte de África a mediados del siglo XII como un movimiento de reforma religiosa que se estaba dando y de carácter rigorista, y habían unificado bajo su control primero el Magreb y luego al Andaluz. No era Andalucía, al Andaluz llegaba hasta Asturias, hasta la frontera de Asturias. Asturias quedaba libre, pero de Asturias para abajo al Andaluz. Y habían construido, por eso cuando hoy se dice Al-Ándalus y se identifica con Andalucía, no es correcto. Al-Ándalus llegaba hasta allá arriba, ¿no? Lo que pasa es que nosotros compartimos eso de Andalucía, ¿no? Pero sí es verdad que habían construido un imperio que se extendía desde el Atlántico hasta el desierto de Libia, y su ejército combinaba infantería bereber muy endurecida, caballería africana de un altísimo rendimiento, milicias andalusíes con una organización que era tremenda y una capacidad logística que superaba con mucho a cualquier reino peninsular individual, porque ahí está el quid de la cuestión, individual. Esta gente iban pequeños reinos, y cuando llegaba un ejército de esta magnitud es que te aplastaban. Después del Arcos, la batalla del Arcos, la situación se agravó todavía más. 1211, cae el castillo de Salvatierra, que era una posición avanzada de la Orden de Calatrava, que había actuado como cuña en territorio almohade. Y su caída hizo que la frontera retrocediera aún más hacia el norte. Entonces, claro, Alfonso VIII vio que el reino estaba en una posición insostenible. La presión almohade podía convertirse en una amenaza si no se frenaba y ponía en riesgo lo que era la soberanía del propio reino, ¿no? Incluso lo que es la soberanía del propio territorio. El tema viene que ardeo, ¿no? La solución que ideó fue ambiciosa, porque requería superar obstáculos que habían impedido la unidad cristiana durante décadas. Alfonso VIII tenía conflictos abiertos con Alfonso IX de León y con Alfonso II de Portugal. Como veis, era un nombre muy
1: común,
3: muy popular en la época. Alfonso, aquí todo el que nacía era Alfonso, ¿no? Entonces, la rivalidad entre reinos peninsulares habían hecho también imposible en el pasado la formación de una gran alianza. Al revés, si aquel Alfonso cae ante los almohades porque le vayan dando, peo pa' él, te alegrabas, ¿no? Lo que no sabías es que después podías ir tú. O sea, oye, ¿por qué no hacemos piña? Hacemos frente común y nos enfrentamos a esta gente, ¿no? Y para que esto fuera bien, se tenía que haber una alianza que fuera sostenida en el tiempo. No podía ser flor de un día, vamos a juntarnos, ganamos a esta gente y nos retiramos. No. Tenías que estar y mantenerte, ¿no? Y para que la batalla que planeaba fuera posible, necesitaba primero neutralizar las propias tensiones que había entre los tres Alfonso. Y luego construir una coalición que fuera más allá de las fronteras peninsulares. Entonces, claro, ¿qué ocurre? Que para eso recurrió al Papa. Sí, al Papa. Papa Conchoco, Papa Brava, al Papa de Roma recurrió. Y por aquel entonces era Inocencio III. Uno de los pontífices más enérgicos que había en la historia medieval. Y él, bueno, pues predicó una cruzada que dio al esfuerzo militar de Alfonso VIII una dimensión religiosa. Y eso ya superaba los conflictos políticos, porque ya estaba llamando a qué, a la fe. Y ahí muchos doblaban las rodillas. Entonces, claro, detrás de eso, ¿qué pesaba también? La amenaza de excomunión para cualquier rey cristiano que atacara a Castilla mientras ésta combatía a los musulmanes. Y ese fue el instrumento que permitió a Alfonso VIII movilizar a sus vecinos sin temor a ser atacado por la espalda. Porque mientras que yo luche con los musulmanes, tú no me puedes atacar. Porque entonces el Papa te excomulga. ¿Qué hicieron los reinos? Bueno, si no podemos atacarte, vamos a unirnos. A ver qué hacemos. Y un poco ese fue el plan inicial, pero como veis que esto viene de muy atrás, ¿eh? Esto viene la batalla del Arcos, que se dice pronto. Y es muy interesante porque aquí hay una geopolítica, que está tan de moda la palabra geopolítica, hay una geopolítica en este tiempo que te enseña cómo se movían los intereses, qué buscaba cada uno, y aunque suena a película, esto es real. Esto realmente se dio. Fíjate, el aliado que menos te espera, el Papa.
1: ¿Cómo se organizó la alianza cristiana y quién participó realmente en la batalla, Jesús?
4: Bueno, esta liga construida por Alfonso VIII para las Navas de Tolosa fue la mayor de las reconquistas, aunque también estuvo marcada por una diplomacia, muchísima desconfianza y un pragmatismo político que la verdad le benefició y perjudicó casi a partes iguales. Explico esto. Había tres reyes combatientes: Alfonso VIII de Castilla, Pedro II de Aragón y Sancho VII de Navarra. Castilla aportó el grueso de las fuerzas, las más numerosas, el ejército casi el completo. Aragón, más o menos unos 1.000 caballeros aproximadamente, incluyendo combatientes de sus dominios de Occitania. Navarra fue el que por ahí aportó menos. 200 caballeros, entre los cuales destacó un personaje importante que fue Sancho el Fuerte. Uh-huh. Marcaría su historia unas consecuencias importantes en esta batalla, pero bueno, fueron 200 y poquito más, no hubo mucho más aportación de Navarra. Pero claro, hubo dos ausencias muy importantes, las cuales este papa llamó, pero no acudieron a la llamada. Fueron los reyes de León y Portugal. Alfonso IX de León mantuvo los conflictos pendientes que tenía con Castilla, no lo iba a aparcar aunque el papa estuviera de por medio. Le dice que con Castilla no iba a ninguna parte, ni a coger moneda. Y que no, que me diga que venga el papa. Es que el papa es más... que venga aquí el papa, me lo diga a mí, si tiene narices de decírmelo. Pues no dice otra cosa. Y Alfonso II de Portugal tampoco decía, bueno, mire usted, yo tengo mi país, que estoy aquí con mi frontera, ¿yo qué tengo que ver con esta gente? Si a mí no me están aceptando...
3: ¿Qué problema? ¿Qué problema, hombre?
4: Usted, señor papa, que yo tampoco tengo ganas de meterme en follones. Ahora tengo yo que armar el ejército, llevarlo para allá, que si tú ahora apagarlo. Mucha historia, mucho lío. Y además no voy a conseguir nada, nos quedamos donde estamos. Claro, el papa, bueno, pues, hombre, vio cómo esa alianza potencial se debilitó. Se debilitó porque había dos actores que eran importantísimos y, sin embargo, no hicieron caso. Es más, el papa dijo que excomulgaría quien atacara Castilla. Y claro, lo que evitó fue que Portugal, y en este caso Alfonso IX de León, si se incorporaban, pudieran hacer algo. O sea, yo, tú vienes para acá, pero ojo, a Castilla no se le toca. Si no, te excomulgo. En aquella época, excomulgar era más o menos como si, imaginado, como si a nosotros nos echan de Europa. Si España no ha hecho en Europa, oye, ¿qué te ha hecho Europa? Pues una cosa parecida a lo de la excomunión. No es lo mismo políticamente, pero era la imagen que se daba, ¿no? Excomulgar un país, a todo un reino, bajo el punto de vista de la religión, imagínate, es que el resto de los reyes europeos ya lo veían como un apestado. Con lo cual, eso también tiene sus consecuencias. Dicho esto, pues como no intervinieron, tampoco hubo una excomunión por este tema, porque el papa dijo que los excomulgaban si atacaban, si León atacaba a Castilla, pero si no voy, a mí no me va a excomulgar. Que le sentó mal, muchísimo, pero se aguantaron. Pero es que es más, llegan los franceses, los cruzados franceses. Alfonso IX dijo que eran 2.000 hombres. Los historiadores dicen que era un poquito menos, que vinieron algunos menos, que este hombre infló un poquito la cantidad porque como no vino el de León, pues hacía falta que la nómina subiera un poquito para que los árabes vieran que había mucha gente. 2.000, ahora vienen 200, pero bueno, yo digo 2.000 y ya después el cero que se lo quite el que venga atrás. Y claro, lo que pasa es que estos cruzados abandonaron al ejército antes del combate, porque cuando llegue se sentaron, oye, ¿cuál es la estrategia? No, nosotros vamos para allá, entramos del tirón y que salga eso por donde quiera. Pero hombre, habrá una estrategia, habrá los caballeros por un lado, no, aquí todos para adelante. Escúchame, que yo no voy a perder la vida, yo aquí tonterías precisas, si no hay un plan, yo me piro. No hay plan, hasta luego, Lucas. Y se levantaron de noche y se fueron. O sea, los cruzados franceses, igual que llegaron, se piraron, no quieren saber nada del tema. Luego también había algunas discrepancias sobre el trato con el enemigo. Por ejemplo, hubo dos plazas, Malagón y Calatrava la Nueva, que se rindieron. Dijeron, oye, mira, yo aquí no quiero problema. Tú vienes tú, yo tengo gente aquí árabe, tú vienes aquí como cristiano, yo no quiero problema con ninguno. Me rindo y ala. ¿Qué pasa? Que varios reyes europeos le exigieron a Alfonso IX que masacraran estas ciudades. Y Alfonso IX dijo, hombre, se han rendido. Ahora que dice que habiéndose rendido llego yo y paso a cuchillo a toda la gente que están aquí, no, yo no soy tan... No, va a ser que no. Así que eso provocó otra ruptura y la marcha de la mayoría de los soldados que vinieron a apoyar, en este caso, a este rey, Alfonso, que se fueron para el norte. En fin, había una diferencia de mentalidades, pero era lógico porque era una época también convulsa. No se sabía bien cuáles eran las normas éticas y dónde llegaba el bien y el mal. Y la religión tampoco que en aquella época hiciera demasiado de enseñanza, ¿no? No era precisamente el espejo donde mirarse. Así que había muchos problemas y cada uno interpretaba las cosas que ocurrían

0: que la decidió no fue una maniobra táctica brillante ni una decisión estratégica inesperada. Fue una combinación de factores que los historiadores modernos, los analistas militares, han analizado con frialdad y que naturalmente, bueno, tenían que ver la victoria casi como un milagro divino, ¿no?, los historiadores de la época, y sin embargo tiene su explicación. El ejército almohade era numéricamente superior, bastante superior. Las estimaciones modernas, alejándonos un poco de esa cuenta de la vieja que decía Jesús antes, las estimaciones modernas más cuidadosas están basadas en la extensión de los campamentos y en la logística documentada de la campaña. Sitúan que las fuerzas almohades podían tener en torno a 20 o 25 mil hombres. Uh-huh. Eran muchos, ¿eh? Y las fuerzas cristianas estaban en la mitad, unos 12 mil como mucho. Según el cálculo de Carlos Vara Torbeck, basado en la extensión del campamento cristiano de 2,5 hectáreas y la superior extensión que tenía el campo almohade. El califa Muhammad al-Nasir, llamado Miramamolín se llamaba, pues Miramamolín, por las crónicas cristianas que a el nombrecito le pusieron, era la adaptación fonética de su título, Amir al-Mu'minin, que era como él se llamaba, príncipe de los creyentes, que desplegó su ejército en tres cuerpos. La vanguardia, que estaba formada por las tropas voluntarias, eran hombres muy religiosos, pero sin la disciplina que tenían los militares veteranos. En el centro estaban las tropas regulares y en la retaguardia, la guardia personal del califa, que era una unidad de élite encadenada simbólicamente al estandarte real, y eso en la tradición árabe significa que combatirían hasta la muerte o hasta la victoria. Y los cronistas describen un comienzo de batalla en la que la caballería cristiana chocó con la vanguardia almohade con una enorme violencia. Inicialmente el ímpetu cristiano pareció contenerse ante la resistencia almohade, pero hay versiones que dicen que en ese momento la situación del lado cristiano era desesperada y que la infantería empezaba a retroceder, y fue entonces cuando Alfonso VIII se preparó para lanzar una carga que iba a ser la definitiva, para bien o para mal. Para bien o para mal, ahí se iban a quedar. Lo que siguió fue la ruptura. La caballería cristiana con el rey a la cabeza, eso dicen, el rey nunca iba a la cabeza, ¿no? Los reyes eran más bien de estar en retaguardia. Pero bueno, la historia lo que nos dice es que Alfonso VIII a la cabeza penetró en el centro almohade con la fuerza para romper la formación, y cuando el centro almohade cedió, la ruptura se extendió hacia la retaguardia y la guardia personal del califa, de forma que Muhammad al-Nasir huyó del campo de batalla, y cuando el califa huyó, el ejército se vino abajo, cada uno salió por pata. El duque de Navarra, Sancho el Fuerte, protagonizó el episodio más legendario de la batalla, porque según la tradición rompió con sus caballeros las cadenas que mantenían a la guardia personal del califa atada a su estandarte, y esas cadenas se convirtieron en el símbolo heráldico del escudo del reino de Navarra. Por eso hoy día el escudo lleva cadenas de oro sobre fondo rojo, que todavía además se puede ver en la comunidad foral. Y las bajas en el lado almohade fueron enormes, aunque las cifras exactas también son muy difíciles de verificar. Berwick en Almansa calculó 10.000 prisioneros, y aquí las crónicas hablan de cientos, de miles de muertos, no de cientos de miles, sino de cientos o de miles de muertos del lado almohade, lo que es evidentemente una exageración propagandística de la época, que había que darle pompa. ¿Quién ganó? Los cristianos. ¿Quién lo cuentan? Los cristianos. ¿Cuántos caen? ¡Buf! ¡Buf! Los que caen, los que cayeron, ¿no? Entonces, lo que sí es verificable es que el ejército almohade tenía una fuerza operativa muy alta, que quedó destruida y que eso tuvo unas consecuencias estratégicas inmediatas y duraderas, evidentemente. Un ejército que estaba desmembrado, pues tonto eres si no te aprovechas, la verdad.
1: Oye, Jesús, ¿y fue realmente tan decisiva la batalla? ¿Cuáles fueron sus consecuencias inmediatas y a largo plazo?
2: Bueno, posteriormente sí hubo, fue muy importante además, porque después de esta batalla se tomaron Úbeda y Baeza.

0: Zaragoza, dos plazas importantes que pudieron reconquistar y que a partir de ahí fue, bueno, se ganó un avituallamiento del ejército y una reincorporación de unidades de soldados de estas dos ciudades que hizo que el grueso del ejército fuera algo mayor. Y lo más importante, que fue una victoria moral. Aunque eso sí, una vez que tomaron Ubi de Baeza, los reyes, bueno, el ejército se disolvió y los reyes cada uno a su casita. La reconquista se interrumpió. Hubo una pausa en todo esto. La conquista, por ejemplo, el Valle del Guadalquivir, muy importante, pero esta reconquista del Valle del Guadalquivir no se hizo hasta 30 años después de lo que estamos hablando. O sea, la pausa para avituallamiento, la pausa para refrescarse un poquito, la pausa de hidratación que tenemos ahora con el fútbol, pues esta pausa duró 30 años, aquí los cristianos. Fue Fernando III el que tomó Córdoba en 1236, Jaén en 1246 y Sevilla en 1248, cronológicamente hablando. Claro, aunque la victoria destruyó la capacidad militar almohade, las anteriores, la de las Navas de Tolosa, no adquirió un poder político de forma inmediata. Los árabes continuaban el control de Andalucía durante muchos años, aunque eso sí, la posición ya no era tan activa como antes, estaba muy debilitada. Ya no iban otra vez a ir hacia el norte reconquistando lo que a su vez reconquistaron los cristianos. Eso se debía a que las Navas de Tolosa desencadenaron una crisis interna caracterizada por rebeliones, fragmentación política y aparición de poderes locales, los reinos de taifas, entre los musulmanes, que eso acabó con la cohesión del califato. Esa fue la principal muerte. O sea, fue, creo que se dio un acontecimiento histórico en el momento adecuado. Porque ya, según algunos historiadores, había muestras palpables de que ese Al-Ándalus fuerte unido no era ni tan fuerte ni estaba tan unido. Y eso fue lo que propició que los cristianos fueran en la reconquista avanzando tan rápidamente. Lo hemos dicho ahora mismo, la Navas de Tolosa no fue una batalla de muchos años, de mucho tiempo. Fue cortita. ¿Eso qué significa? Que se enfrentaron contra un ejército que moralmente no sabían qué estaban defendiendo. Y si tú llevas un ejército sin saber
1: orientación,
0: eso se disuelve en 0,1. Nada más que llega el primer caballo, con el caballo pegando un grito, 10 o 15 se van para atrás corriendo. Porque no hay motivación. Y eso fue una de las cosas.
1: No hay un objetivo, no hay nada.
0: Exacto. Con lo cual, bueno, pues las consecuencias a largo plazo, pues la victoria eliminó definitivamente el peligro de que los almohades pudieran reconquistar los territorios ganados por los cristianos en el siglo XI. Es que no querían. Es que no había cohesión, era una guerra interna. Oye, ¿me vas a apoyar? Pues yo no te apoyo. Pues yo a ti tampoco. Pues vale, pues bueno. Pues cuando te vengan a ti tú sabrás, pues tú te defiendes. Porque iban primero que están antes. Ah, pues a lo mejor no. Y eso era, que era continuo, era todos los días.
1: Un discurso de besugo, claro, de momento. Claro. Así de manera tan simplificada. Y dice, pues vale, pues venga, sí, pues no, pues ya está.
0: Pero era así, era como pelearse. Me dice, después tú lees la historia y dices, pero ¿por qué se peleaban? No, se peleaban, ya está, no había otra, no había un porqué. Se peleaban y punto.
1: Sin más.
0: Por ejemplo, fijaos, hubo una batalla previa, que era la catastrófica derrota sufrida por los castellanos en Alarcos en 1195, ante un ejército almohade bien organizado. ¿Qué quiero decir con esto? Poco antes de la Navas de Tolosa, años, pero bueno, poco antes porque aquí estamos hablando de años, ¿no? Un ejército bien organizado dejaron caos al ejército cristiano. Poco después llegan los cristianos a la Navas de Tolosa y hacen lo mismo, pero en menos tiempo. ¿Qué significa esto? Que esto pone de manifiesto de forma clara y fehaciente que hubo, después de esta batalla, una destrucción social de la cohesión de ese gran reino que era Al-Ándalus. Hubo una destrucción de esa cohesión. Y eso fue lo que se aprovechó. Tras las Navas de Tolosa, jamás volvió a producirse en la península ibérica una campaña de esta magnitud. Nunca. Sí, fueron muy importantes las del Valle del Guadalquivir. Está claro. Pero como esa, no, de esa magnitud, ninguna más. ¿Qué es lo que supuso eso para los cristianos? El triunfo de la fe, el hecho de que el Papa dijo, yo además, Dios ha estado conmigo y nos hemos cargado un poco, algo que nunca he entendido, pero ahí está la historia, yo ahí me remito lo que hay. Y claro, las coronas de Castilla y Aragón, pues moldearon la identidad de estas dos coronas, porque se hicieron fuertes e importantes. Lo que antes era vamos a mantener el castillo, a ver cómo lo hacemos, y biencita que nos quedemos como estamos, salimos fuera y aquí vamos para adelante con toda, y reconquistamos lo que haga falta, y lo sumamos a nuestros reinos, a Castilla y Aragón, los dos grandes que quedaron ahí y que realmente fueron los precursores, o los que finalizaron, en este caso, la Reconquista española.
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1: Los almohades son uno de esos actores históricos que la narrativa de la Reconquista ha reducido frecuentemente a la categoría de enemigos anónimos de los cristianos, de los reinos cristianos, perdiendo de vista su complejidad y su significado en la historia del Islam y del Mediterráneo medieval. ¿Qué representaban en ese contexto, José?
3: Uy, entender quiénes eran y qué representaban aquí ya es fundamental, ¿no? Para entender lo que es. Bueno, hoy, de hecho, la batalla de las Navas de Tolosa se dan hasta en las academias militares. Mm. La batalla de Alarcos y la batalla de las Navas de Tolosa, que dirán, joder, qué truño, ¿no? Da una cosa así, pues, oye, batallas históricas. Y es interesante. El movimiento almohade nace en las montañas del Atlas, eso está al norte de Marruecos, que por aquel entonces no era Marruecos, evidentemente, en el primer tercio del siglo XII, como una reforma religiosa rigorista predicada por un hombre llamado Muhammad Ibn Tumart, que era un teólogo formado en Oriente Próximo y que regresó al Magreb con la convicción de que el Islam que se practicaba en el norte de África y en Al-Ándalus había degenerado en un sincretismo entre tradiciones locales que lo que hacían era traicionar la pureza de la fe. Y ya sabéis esta gente cómo es con el tema de la fe y las historias esas, ¿no? Entonces predicó una vuelta a los fundamentos, una afirmación de la unidad absoluta de Dios que le dio al movimiento su nombre, al Muwahadin, al afirmar la unidad que significaba, y al Mujahadin, lo que significa en español es almohade. Mm. Es decir, al fin y al cabo es el que le da el nombre, ¿no?
0: Y la latinización almohade.
3: Exactamente, justamente. Además, es muy curioso porque lo que empezó como un movimiento de reforma religiosa terminó rápidamente en una fuerza política y militar. Los almohades unificaron el Magreb bajo el control suyo, en pocas décadas además, derrotaron a la dinastía que gobernaba antes en aquella zona, lo que eran los almorávides, y luego cruzaron el estrecho de Gibraltar y sometieron a Al-Ándalus. En un momento de mayor extensión, el imperio almohade era uno de los poderes políticos más grandes del Mediterráneo occidental, con su capital en Marrakech y con la influencia de haber alcanzado desde el Atlántico hasta Libia, que es una extensión de terreno horrorosa, de grande. Bueno, pues bajo el califato almohade, Al-Ándalus experimentó una de las épocas culturalmente más intensa y más contradictoria. ¿Por qué? Porque por un lado estaba el rigorismo almohade, que fue hostil a la tolerancia religiosa que había caracterizado a épocas anteriores del Islam andalusí. Digamos que en el Islam andalusí eran relajados, ¿no? Eran tranquilos, se tomaban la vida bien. Y cuando entraron esta gente dijeron, estate aquí a rezar 5 veces al día, con la alfombrita, con tus historias. Y claro, eso, cuando se estaba en un ambiente tan relajadito, chocaba. Luego las comunidades judías y cristianas, que habían vivido con una protección legal relativamente en Al-Ándalus, sufrieron presiones que llevaron a muchos de esos judíos y muchos de esos cristianos a emigrar o a convertirse al Islam. Claro, yo te podía decir, Jesús, que me he convertido al Islam, tío. Ya estoy convertido, ya sin problema. Y luego no, como pasaba a los judíos que falsamente se hacían judeocristianos. Mentira, luego te tenían que ver allí en la mezquita rezando y demás. Y eso para un tío que no lo siente, eso es un martirio. Pero un martirio te la de gordo, bueno, al final no acabas yendo, pero como tienes la obligación de ir y guardar el Ramadán y todas esas cosas, pues claro, realmente había quien decía, mira, yo el paripé no lo voy a guardar mucho tiempo, así yo mejor me voy a otra zona que esté bajo control de cristiano y así me quito a esta gente. En ese periodo es cuando, por ejemplo, Moses Maimónides, el filósofo y médico judío más importante de la Edad Media, tuvo que irse de Córdoba siendo un niño y exiliarse al norte de África y después a Egipto. Es que el norte de África era salir de Málaga y meterte en Malagón, porque era prácticamente lo mismo, estaban ellos, ¿no?, gobernando. Entonces él creía que su arte, la medicina, se iba a respetar. ¿Qué va? Si no se respetaban entre ellos, te van a respetar a ti, mi hermano. Entonces al final se acabó yendo ¿a dónde? A Egipto. Y por otro lado, el pensamiento filosófico y científico floreció mucho, hay que decirlo, en algunos sectores del mundo almohade y en Rusut, conocido en Europa como Averroes. Fue un médico de la corte almohade de Marrakech y de Sevilla y escribió un montón de comentarios, un montón de obras, e incluso hizo muchos comentarios a las obras de Aristóteles, es decir, tío leía a Aristóteles. Averroes además muy conocido en ese sentido.
1: Averroes, Maimónides, ¿me estás diciendo algo?
3: Claro, son gente, son gente de un, son pensadores fuertes, ¿no? Y bueno, cambiaría un poco la filosofía medieval cristiana, que también era importante. Tufavi, que era otro, que escribió El filósofo autodidacta, que era una novela filosófica de una extraordinaria modernidad para su época. Luego estaba Ibn Maimún, que era el propio Maimónides, aunque judío, escribió en árabe y estaba inmerso en la cultura intelectual del mundo almohade, aunque no sintiera su fe, que oye, tú no puedes sentir la fe, tú no puedes ser, no puedes rendir culto al Islam, pero sentir atracción y fascinación por el mundo musulmán, son dos cosas diferentes, pero eso, ay, eso los jerifaltes no lo entendían, entonces lo perseguían, por eso se tuvo que largar. Entonces la derrota de las Navas de Tolosa no fue solo la derrota de un ejército, fue el inicio de un declive de una potencia imperial cuya influencia cultural y filosófica en el Mediterráneo realmente había sido enorme, y de hecho hoy tenemos que aceptar que fue enorme. Negar eso es negar la mayor.
1: Totalmente. Jesús, ¿qué papel tuvo la Iglesia y el concepto de cruzada en la convocatoria y el desarrollo de la batalla?
0: Esto es muy importante, ¿eh? El concepto de cruzada era palabras mayores. Una cruzada era el permiso o la petición expresa del Vaticano para reconquistar un terreno que se considera santo. Por ejemplo, la cruzada más famosa es ¿hacia dónde? Hacia Tierra Santa, Jerusalén. ¿Qué ocurre? Jerusalén es el epicentro de la cultura religiosa cristiana a nivel mundial. Que el Papa llamara las cruzadas sobre territorio español significaba que el territorio español tenía un cariz casi igual de sagrado que la propia Jerusalén. Esto era un matiz, es un matiz muy importante a la hora de tomar en cuenta la magnitud de esta batalla, ¿no? Y la batalla de Santa Tolosa, con esa predicación de cruzada, pues reflejó el momento en el cual la Iglesia romana tomaba la guerra como una especie de institución dentro de su propia forma de de su propio funcionamiento. Eso es lo que quería decir, ¿no? Era como es religión, liturgia y cruzadas. ¿Y guerra? ¿Contra quién? Contra los infieles. Era todo un mismo paquete y era todo considerado como algo que debía ser así. El Papa Inocencio III, cuando convocó esta cruzada ibérica a petición de Alfonso IX y del arzobispo de Toledo, Rodrigo Jiménez de Rada, personaje muy importante, otorgó la condición de cruzada, y además de una forma que es curioso porque no se quedó solamente ahí. Dio un par de aspectos, tres en este caso, que eran muy importantes para quien participara en esa cruzada. Primero, indulgencia plenaria para todos los participantes. A partir de ese momento en el cual tú cogías, sacaba la espada y te ibas en la batalla al ataque, ya estabas, te eliminaban todos los pecados que tuvieras. Se acabaron los pecados.
1: Tú sacabas, purificado por completo.
0: Se acabó. Ya en ese momento eres persona nueva. En segundo lugar, la protección de los bienes. Esto era muy importante porque, claro, la Iglesia también tenía otra parte que era la fiscalización de los bienes de un reino. que no eran todos del pueblo, sino que ahí se repartía entre el pueblo, el rey o el reyezuelo de turno y la iglesia. Hmm. Bueno, pues quien participaba en su terreno, la iglesia no se metía. No había problema ninguno ahí. Y la consideración de mártires en el caso de morir en combate. Esto hoy en día tiene poco valor. En aquella época tenía muchísimo valor, pero muchísimo valor, porque era el honor. Si tú salías de la batalla indemne, eras un héroe. Si tú morías, eras mártir. Si tú volvías arrastrándote, era un cobarde. Y ahí ya, pues vete del pueblo, porque ya está señalada de por vida. Con lo cual, estas condiciones son importantes a la hora de ver la magnitud de esta batalla. La Reconquista poseía su propia tradición basada en una guerra justa y sobre todo la recuperación de las tierras. Por ejemplo, esta recuperación de las tierras incluso fue anterior a la primera cruzada de Urbano II hacia Jerusalén en 1095. Esto es sumamente importante porque está hablando de la importancia que, al menos para el Papa y para el arzobispo, tenía esto. Con lo cual, esa capa de legitimación papal, pues, fue útil políticamente para Alfonso IX, porque fíjate, no era solamente que él había promulgado la reconquista de España, era que detrás estaba el Papa y, para colmo, eso le había hecho considerar su tierra como santa, a los soldados como mártires y la protección total e indulgencia del Vaticano. Eso era algo que en el resto de Europa, de países y reinos de Europa, no había pasado hasta ese momento. España era la única que tenía esa especie de indulgencia. Digamos que estábamos más bien vistos por el Papa Urbano. Perfecto. Pues es posible, ¿no? Sí. Es posible. Y eso pues también le picaba un poquito al resto de Europa, ¿eh? Los reyes decían, bueno, yo voy, pero a ver si me da un poquito de lo que tú le has dado a este, ¿no? Y el Papa decía, bueno, ya veremos, tú ve para allá, ya hablaremos después cuando venga de vuelta, si viene. Claro, esa movilización europea, esa protección diplomática, permitió la llegada de muchísimos combatientes extranjeros que también querían lo mismo, lo que he dicho anteriormente. Oye, mis tierras, si yo te vengo, no me toca las tierras, venga, tú vete para allá y ya hablaremos del tema. Bueno, yo voy a ver qué pasa. Y si muero también soy mártir, tú tira y hablaremos del tema ese, ya después lo hablamos. Pero claro, esa protección no sirvió para que dos reyes fundamentales del León y de Portugal pues entraran de facto en esa guerra. Aún así, hubo... Volvemos al personaje ese que decía anteriormente, Rodrigo Jiménez de Herrada. Es un arzobispo que no solo predicó la cruzada en Francia, para que fueran también soldados franceses a España, sino que intervino en el campo de batalla. Vamos, que fue un arzobispo que cogió la espada, que se puso delante de Dios. Que voy, ¿eh?
1: Sí, pero quiero decir, exactamente, no fue el único.
0: No
1: fue. Ni lo sería tampoco.
0: Pero.
1: En el futuro, o sea que.
0: Pero bueno, que quiere decir que fue uno de los que casi primero dijo que yo cojo la espada y que tiro para allá, que a mí no me llegué ahí dos veces, le meto mano. Y era un papa, o sea, era un arzobispo que tenía su historia, ¿no? Además, escribió la historia de Rebus Hispaniae, o sea, de la Reconquista Española, para que lo entendamos. Y esa crónica se convirtió en una fuente fundamental. Bueno, crónica, ve, esto como en el Parchí. Me como una cuento 20. Pero es que lo escribieron
1: 21,
0: los...
1: ¿no?
0: 21. Pero es que lo escribieron los vencedores. En este caso, el que salió victorioso, ¿no? Pero se convirtió como una fuente fundamental que enfatizó la dimensión religiosa y la providencia de la victoria, porque era todo un texto muy religioso. Y la fe frente al poder era muy importante, porque la cultura religiosa, a partir de ese momento, no es que cambiara, sino que dio un paso más hacia ese carácter multidisciplinar de la religión. Ya no es solamente la conciencia, la parte filosófica, el enseñar el buen camino y las buenas acciones, la ética al pueblo. Ya era, me lleno también las arcas y donde haya una escaramuza saco la espada y me cargo 4-5 antes de decir amén. Esto era un carácter que a partir de ese momento dio pie a una fuerza de la religión que era prácticamente casi el mismo nivel y en algunos casos mayores que el de los propios reyes.
1: José, la batalla de las Navas de Tolosa ha sido interpretada de maneras muy distintas a lo largo de los 8 siglos que han pasado desde que se libró. ¿Cómo ha evolucionado su interpretación?
3: Todavía no. Hay quien no tiene claro el tema de la batalla de las Navas de Tolosa, ¿eh? Esto se ve como una cosa. Bueno, hay quien no ubica siquiera dónde está Tolosa, ¿no? Pero lo cierto es que aquí nos encontramos que las crónicas medievales, que son las más inmediatas a lo que fue la batalla en sí, nos cuentan cómo Rodrigo Jiménez de Herrada o las cartas de Alfonso VIII que envía al Papa describiendo la victoria, presentan una batalla en términos providencialistas, ¿no? La victoria como un milagro de Dios porque confirmaba la legitimidad de la empresa cristiana en la península ibérica. Y esa interpretación en la época era políticamente útil para los reyes participantes, para la institución papal, porque se había convocado una cruzada y eso se convertía en una narrativa dominante durante siglos, ¿no? En la historiografía del siglo XIX, especialmente en el contexto del romanticismo nacional de España, construyó sobre esa base una interpretación que añadía una dimensión de identidad nacional, porque las Navas de Tolosa se convirtió en, ¿qué?, en uno de los momentos fundacionales de la España de aquella época. Y la victoria prefiguraba la unidad nacional que culminaba con los reyes católicos y era una lectura que ignoraba convenientemente que esto pasó en 1212, no en el siglo XIX. Pero cada uno la mordaba, arrimaba el asco a su sardina. España como nación en 1212 no existía. Y los tres reyes que combatieron juntos en las Navas de Tolosa siguieron siendo rivales políticos un tiempo después. Entonces, claro, luego llega la misma historiografía académica, pero ya del siglo XX, que fue mucho menos crítica en ambas interpretaciones. Distinguió entre el significado simbólico del evento, lo que significó para su tiempo, obviamente, y el impacto que tuvo realmente en la historia. Y los historiadores como Salvador de Mocho y más recientemente Martín Alvira Carver han señalado que las consecuencias militares inmediatas fueron más limitadas de lo que la narrativa grandilocuente de la época quiso contar, ¿no? Y que el declive almohade fue un proceso complejo en el que la derrota de 1212 fue un factor importante, pero no el único. Y luego tenemos la historiografía islámica, que ha aportado otra perspectiva, quizá la que nosotros no solemos mirar, ¿no? Pues ¿quién va a recurrir a un libro de historia árabe que te cuente la historia de las Navas de Tolosa, ¿no?
1: Pues se debería de hacer.
3: Se debería, pero no
1: porque
3: se hace.
1: Esto es como cuando lees un periódico. Claro. Es importante leer todos para tener una visión más general de, ¿no?
3: Ahora sí se hace, ¿no? Pero antaño no.
1: Bueno, normalmente es que se lee lo que tú quieres escuchar.
3: Hombre, claro.
1: Y lo que quieres ver.
3: Los ganadores, ¿no?, siempre, ¿no? Entonces la historia islámica ha aportado otra perspectiva a los estudios europeos, que se tendía a ignorar, ¿no?, o a obviar. Las crónicas árabes, las contemporáneas a la batalla, como las de, por ejemplo, Ibn Abisar o Ibn al-Tahir, presentan una versión diferente de los hechos. Para ello, la batalla fue una catástrofe y Muhammad al-Nasir fue el responsable de esa derrota. Pero el significado que le atribuyen está enmarcado dentro de la historia interna del califato almohade, en sus tensiones políticas, en sus tensiones religiosas, y no en una narrativa de la cruzada cristiana. Dios nos ha iluminado. A lo mejor si ellos ganan dicen, Alá nos ha iluminado, porque aquí todos son unos iluminados, ¿no? No tenían dos dedos de luces, pero todos son unos iluminados, ¿no? Entonces, claro, no atiende a la narrativa cristiana. Entonces, cuando se leen las dos perspectivas, ellos lo achacan a un declive dentro del mismo corazón de la dinastía almohade. Eso es a lo que ellos lo achacan. Y realmente todo es mucho más complejo, todo es mucho más complejo. Los estudios más recientes, como los que se presentaron con ocasión del octavo centenario de la batalla en 2012, han sido especialmente productivos en ese sentido y han combinado el análisis de fuentes medievales con la arqueología en el campo de batalla, el análisis estadístico, la demografía, la economía de la época, una perspectiva comparativa de las Navas de Tolosa en el contexto más amplio de las guerras medievales europeas y mediterráneas, y el resultado es una historia más matizada, menos épica en el sentido simple del término, y más honesta y más interesante, una confrontación entre dos ejércitos en cuyo seno había tensiones, tanto en el seno musulmán como en el seno cristiano.
1: El legado de la batalla de las Navas de Tolosa en el presente tiene varias dimensiones. Jesús, ¿cómo se recuerda y qué legado vivo tiene en el siglo XXI?
0: Tiene mucho. Por ejemplo, en Santa Arena, en Jaén, el municipio escenario del combate, se ubica un campo de interpretación y un memorial que, por ejemplo, en 2012 atrajo a miles de visitantes por el octavo centenario de este acontecimiento. O sea, sigue vivo en la memoria. Y lo interesante es que, históricamente hablando, se ha mantenido la cohesión en cuanto a los hechos y en cuanto al resultado, que hace que se movilicen muchísimas personas para recordar esta batalla y las consecuencias de la misma. Las comunidades autónomas de Castilla, Aragón y Navarra organizaron a su vez conmemoraciones oficiales que en algunas ocasiones, posteriormente, han sido presididas por el rey Felipe VI. No porque quiera poner énfasis y decir aquí ganamos los cristianos frente a los musulmanes, no, sino porque quiere poner en valor la historia y lo que ocurrió históricamente. Está hablando de muchos actores, varios reyes cristianos, el propio Vaticano, intervención de algunos países europeos, la intervención frente a un reino musulmán que estaba en pleno declive, y que todo eso hace que simplemente se cuantifique la historia como ocurrió. Vencieron unos y perdieron otros, pero lo que ocurrió históricamente fue ese acontecimiento, sin más. A diferencia de episodios mucho más dolorosos y recientes como el de Almansa o la propia desbandada de la cual hablamos aquí, Las Navas ocupa un espacio un poco más calmado a la hora de conmemorar un hecho militar y luctuoso por las víctimas como es este. Sin embargo, existe una antigüedad importante como para que eso ya esté cerrado, las heridas estén bastante cerradas, y un sosiego en cuanto al debate académico. Aquí no hay un debate político. No es política, es historia. Y ya está. Luego, hay una pervivencia heráldica importante. Por ejemplo, el escudo de Navarra tiene unas cadenas en su escudo, las cuales se asocian tradicionalmente a la ruptura de las cadenas almohades por el propio Sancho el Fuerte. Ya lo mencioné anteriormente. Bueno, pues ahí aquí viene el tema de Sancho el Fuerte. Aquí viene. Y continúan vigentes el escudo oficial, en las instituciones, en el equipamiento de distintos elementos de la Comunidad Foral de Navarra. O sea, que es un hecho que conmemora esta batalla de la que estamos hablando. Y lo deja ahí de por vida, perpetuándolo en el tiempo. Y hay un debate historiográfico sobre la logística, el número de combatientes, las fuentes árabes y latinas, el papel de cada contingente. Y todo esto, conforme se hacen ese tipo de convocatorias que decía anteriormente, se va alimentando con nueva información que enriquece mucho más este acontecimiento de las dos partes, tanto de los unos como de los otros. Y eso hace que esa historia se pueda seguir escribiendo con letras de oro, por supuesto. Y por último, y también importante, las tres culturas de las cuales estamos hablando aquí. Tres culturas importantes que no solamente eran la árabe y la cristiana, sino también la judía, que intervino de alguna forma en todo este conflicto. Y durante la Edad Media, esas tres culturas estaban en una complejidad y ebullición que hacía que esta batalla tuviese un cariz mucho más importante, porque ya no solamente era la reconquista de un terreno por el terreno, ya era la reconquista de las personas que estaban en ese terreno, de la cultura que estaba en ese terreno y del movimiento social que habitaba en ese terreno. Eso también se pone en valor en estas actividades de las que he dicho anteriormente. El enfrentamiento militar no frenó el flujo multidireccional de los grandes saberes como la filosofía, la medicina, las matemáticas, la arquitectura, algo que también es importante. Aquí no se terminó, no fue un cambio de época. No es, termino con el reino romano y ahora vienen los... No fue eso. Fue una reconquista en terreno, pero también absorción de todo ese saber. Como vemos, no es un color, no es una victoria de una bandera, es un hecho histórico que a pesar del tiempo que ha pasado y a pesar de las víctimas que hubo, sigue enriqueciendo la historia casi de medio mundo. Y todo visto en una batallita, en la batalla de las Navas de Tolosa.
1: Tres reyes bajo el sol de julio de 1212, un ejército almohade numéricamente superior y una batalla que decidió en pocas horas algo que tardó décadas en materializarse por completo. Las Navas de Tolosa fue un momento de ruptura dentro de un proceso más largo, más complejo y más contradictorio de lo que la narrativa épica puede contener. Los almohades perdieron, los reinos cristianos ganaron terreno y la península ibérica empezó a ser lentamente diferente. Pero la cultura que había florecido durante siglos en Al-Ándalus, afortunadamente no desapareció, simplemente se trasladó, transformó y mezcló. De hecho, mucho de lo que hoy se considera parte de la identidad española tiene raíces en ese mundo que las Navas de Tolosa contribuyó a desmantelar políticamente.
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0: Ahora tocaba dar el resultado de la encuesta. Y es que no me da lectura ni siquiera del pasado, por lo menos a través del ordenador. Mirándolo en el teléfono móvil, pues me encuentro que tampoco tengo información de lo que fue la encuesta. Sí aparece, pero vamos, de hecho me sale un signo de exclamación en rojo.
1: Eso es que no ha habido,
2: no se
1: ha habido algún error.
2: Sí.
1: Te da un error, lo que pasa es que no te matiza el error.
0: Pero puede ser por el tiempo que haya transcurrido, porque otra explicación no le veo yo.
1: Puede ser.
0: Y ya es que no me va a dejar ni siquiera borrarlo, ahí se la queda. Bueno, yo creo que desaparece automáticamente. En fin, ya que no podemos tener el resultado de nuestros oyentes, ¿tú qué prefieres? Porque las opciones que dábamos, bueno, ¿tú a dónde te vas? ¿Playa, montaña, en casa, parque de atracciones, en vacaciones?
1: Yo prefiero la playa.
0: No es lo que prefiera. ¿Dónde has? ¿Estás pasando o vas a pasar la vacación?
1: Yo no he pasado vacaciones, Pilar.
0: O sea, sin vacaciones.
1: Sin vacaciones, hija.
0: ¿Y tú, Jesús?
2: Yo no tampoco tengo vacaciones, he estado en casa.
0: Qué fuerte, ¿no?
2: He estado en casa.
0: Bueno, yo en la playa, afortunadamente. Mañana sí, ¿eh? Mañana hay una nueva encuesta en el canal de WhatsApp. Bueno, una encuesta. y bueno, tiene que ver con uno de los temas que se van a tocar el próximo fin de semana. Con lo cual espero que podamos volver a jugar en esto. Tenemos por delante una orilla. Y Sócrates va a ser el protagonista total y absoluto de los próximos 60 minutos. La música ahora nos lleva hasta la información con nuestro compañero Javier Ronda.

0: Andalucía, 2 de la madrugada.
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2: Los 11 turistas muertos este sábado en Perú junto a los dos pilotos al estrellarse una avioneta que los llevaba a sobrevolar la famosa línea de Nazca son de nacionalidad española, italiana y alemana, según acaba de informar el Ministerio de Transportes de Perú. De momento no se dan datos de las nacionalidades de cada país. Y la Guardia Civil ha recuperado ya 67 cadáveres en aguas de Ceuta. Son marroquíes que intentaban llegar a la ciudad autónoma nadando. Al otro lado de la frontera del Tarajal, las autoridades saharauitas han confirmado 17 muertos. Ceuta va recuperando poco a poco la normalidad después de haber recibido más de 50.000 personas que han entrado por la zona del Tarajal de forma ilegal. La presidenta de los empresarios de Ceuta, Arancha Campos, habla de la apertura poco a poco del comercio.
3: Vamos volviendo a la normalidad y sí que es verdad que muchos comercios están ya abriendo, pero sí que es verdad que ahora nosotros iniciamos las fiestas patronales, donde hay muchísima gente que venía a Ceuta a comprar, a disfrutar, a pasar la feria y bueno, hemos tenido que cancelar la feria y eso, bueno, pues supone un grave perjuicio económico a la actividad de la ciudad.
2: El presidente del Partido Popular ha estado hoy en Ceuta, Alberto Núñez Feijóo, quien habla de premeditación a la hora de organizar esta entrada de forma ilegal a Ceuta.
4: Lo que ha pasado aquí no es un incidente más, es una ocupación premeditada y sin precedentes de un territorio español. La integridad territorial de España no se negocia, se defiende. Es imprescindible esclarecer qué ha fallado en la cooperación con Marruecos. Esto no debió ocurrir y no puede volver a producirse.
2: Y ha habido incidentes esta tarde entre ceutíes y los líderes de extrema derecha Albise y Vito Quiles, que han estado en Ceuta, también junto a un pequeño grupo de simpatizantes del denominado Núcleo Nacional. No han podido llevar a cabo una manifestación que se iba a celebrar delante de la delegación del gobierno. Han salido de Ceuta, escoltados incluso por la policía, hasta el puerto para tomar el ferry.
5: Aprovechar la situación para echar odio. Eso es lo que sois. ¡Odio! ¡Empieza a sembrar odio!
6: Soy comunista. Venía a aprovechar una situación de mierda que hemos pasado.
7: Me estamos sufriendo y vosotros aprovecháis la situación.
8: ¡Tranquilo!
7: ¡Que no voy a rezar nada!
2: Así ha acabado esta concentración. Aquí en Andalucía, el Infoca ha dado esta tarde por extinguidos los incendios forestales que estaban asolando el paraje conocido como El Coto, en Fuensanta, en Martos, en Jaén, también en la provincia de Huelva, en Villalba del Alcor. Otro fuego en el paraje Finca Pulchena ha quedado totalmente extinguido. Aunque la noche es muy calurosa en Andalucía, sigue habiendo bastante riesgo de incendio. El termómetro a esta hora de la madrugada llega a 30 grados en Jaén, la máxima de las capitales andaluzas. En Córdoba hay 27, algo más fresco, 26 en Huelva y en Málaga. La mínima hora en Cádiz, 24 grados. Andalucía, 2 de la madrugada y 3 minutos.
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1: Y con Mariano Piedra en la dirección técnica, el control central, edición de los podcasts. Por cierto, todo, absolutamente todo lo tenéis ya, menos la hora anterior, que se va a poner en breve. Pero todo lo demás ya lo tenéis en redes sociales, en la aplicación, en el canal de WhatsApp, en la web, todos los podcasts. Y los de ayer, por supuestísimo. En los contenidos de hoy, José Manuel García Bautista y Jesús García. A las 2 y casi 5 minutos de la madrugada se aborda el último tramo del Conocimiento.